0: que pusieron música al célebre poema de Lorca, Pequeño Vals Vienés, que está en Poeta en Nueva York, y lo hemos elegido para recordar que Lorca, más allá de la poesía, fue también un gran autor teatral, y en 1927, pese a las trabas de la censura de Primo de Rivera, estrenó la que él consideraba su primera obra de teatro, Mariana Pineda. Con ella devolvió al gran público la figura de una mujer a la que se la recuerda por su lucha contra el absolutismo de Fernando VII, por bordar una bandera liberal y por negarse a delatar a sus compañeros antes de ser ejecutada. Fue una heroína y mártir de la causa liberal española, aunque sigue siendo una gran desconocida y un personaje a reivindicar. Y eso vamos a hacer esta noche, conocerla mejor en una nueva entrega de Aquelarre.
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0: Saludamos a Paula Sánchez, arqueóloga, historiadora y coautora del libro La Granada de Mariana Pineda, Lugares, Historia y Literatura. Paula, buenas noches.
1: Hola, buenas noches.
0: Bienvenida al Faro de Verano, a esta sección que hemos llamado Aquelarre, porque pretendemos hacer justicia por determinados personajes que creemos que hay que reivindicar desde muchos lugares. Y hoy es la noche de Mariana Pineda. Y antes de nada, si tú tuvieras que presentarla a alguien que no ha oído hablar de ella nunca, ¿por dónde empezarías?
1: Pues mira, yo diría que ha sido una figura de la que destacaría su humanidad, su valentía, y creo que ha sido poco considerada desde el punto de vista histórico, desde el punto de vista que ha sido una figura que se ha estudiado teniendo en cuenta el contexto político y el modelo de mujer virtuosa que había en cada etapa, y entonces se ha enfatizado de ella determinados valores protagonistas que no le han hecho justicia.
0: Sí, porque es verdad que lo que pensamos directamente cuando nos dicen a muchos Mariana Pineda, ya enseguida empezamos, la ubicamos en ese momento que fue acusada, que luego la ejecutaron, lo de la bandera liberal, pero hay una historia previa que además me apetece comentar contigo. Para empezar, su historia familiar, porque es muy interesante, ¿no? De quién era hija, no tuvo, digamos, una infancia fácil.
1: Sí, mira, Mariana nace el 1 de septiembre de 1804 y va a morir el 26 de mayo de 1831, es decir, estamos hablando del primer tercio del siglo XIX, y es verdad que su padre es, podamos decir, es aristócrata, es una familia importante, ¿no? Se dedica, de hecho, a la carrera militar, pero su madre es una mujer de condición humilde. Entonces no se casan y esto va a repercutir mucho en la vida de Mariana, porque la madre es manceba. Así aparece, pensemos que en la España de aquel momento hay una rígida moral social, un acusado espíritu religioso, y las clases se dividen mucho. No se puede casar por esa diferencia social. Entonces, ¿qué ocurre? Que la infancia de Mariana, hasta los 4 años, fíjate, va a estar mediatizada por una separación de sus padres, un litigio judicial, una adopción por parte de su tío paterno, y posteriormente ya va a ser adoptada por un antiguo sirviente de la casa de la familia Pineda, José de Mesa y Úrsula de la Presa. Por lo tanto, su vida, su infancia, fíjate, se ve mediatizada por separaciones, litigios judiciales entre su padre y su madre, una como te he dicho, una adopción por parte de su tío, y después ya, pues, con 4 años, entra en un nuevo núcleo familiar.
0: Que tuvo...
1: Aparte, a nivel histórico, también muy importante, va a vivir lo que es la invasión napoleónica, la guerra de independencia, ese semiabsolutista, la primera constitución previa española, es decir, que es una figura muy interesante para ser analizada desde el punto de vista político e histórico.
0: Sí, justo te iba a preguntar cómo era la Granada y la España de su época, por ubicarnos pues a partir de los 18 años, por ejemplo, cuando se quedó viuda con dos

0: a nutrir de todas esas ideas liberales. Y cuando ella queda viuda, y pensemos que una mujer viuda en aquel momento se convertía en cabeza de familia, principal de la casa, porque las mujeres tenían una posición subordinada y tutelada, se casaban en condición de capitis diminutio, es decir, necesitaban licencia para ir a juicio, para testar, para adquirir propiedades. Recordemos que en España la licencia marital todavía existe en 1975, pues imaginemos en el siglo XIX. Entonces ella, en ese, podemos decir, cuando se convierte, bueno, cuando queda viuda, se inicia lo que se llama la década ominosa, que son 10 años de pleno absolutismo, donde ella va a actuar como liberal. Es decir, la Granada de Mariana Pineda va a estar, sobre todo, señalizada por esa lucha entre absolutismo y liberalismo, y Mariana va a ser una mujer que va a, podamos decir, a saltar al escenario público y va a ser una mujer liberal que va a participar en la causa política liberal.
1: Sí, desde ese momento es cuando imaginamos que ella adquiere ese compromiso político y entiende, ¿no? Pues cómo afecta la restauración del absolutismo, ¿no? En el país. Y ella, tú lo estabas comentando, realmente hizo, no sé si llamarlo activismo o diferentes acciones para defender la libertad. Creo que ayudó a un primo suyo a escapar de la cárcel, por ejemplo, y otra serie de hechos que pudieron a lo mejor ponerla ya en el foco de la diana.
0: Sí, mira, realmente también me interesa destacar cómo eran las mujeres liberales para hablar de Mariana, ¿no? Uh-huh. Hay un estudio muy interesante de Fuente y Garí en un libro, La Amazonas de la Libertad, donde se dice que las mujeres liberales, de hecho, Mariana no era la única mujer liberal, lo que pasa es que fue la única mujer ajusticiada. Las mujeres liberales, sobre todo, tenían una base aristocrática burguesa y estaban alfabetizadas. Estaban, ¿cómo decirlo? Se habían educado en un modelo social en el que las mujeres podían tener más participación en la vida económica, cultural y política de su tiempo. Aparte de estar alfabetizadas y ser aristócratas, eran viudas, con esa participación en, como te comentaba, con mayor libertad, y sobre todo van a ser mujeres correo. Mujeres correo significa que van a trabajar en el ámbito clandestino llevando, por ejemplo, documentos, noticias, dentro de esa clandestinidad que suponía el liberalismo. Y entre esos episodios, también muchas alfabetizadas asistían a los reos condenados a muerte, y sabemos que Mariana incluso logró, con estrategia, que su primo, Fernández Álvarez de Sotomayor, se escapara de la cárcel de la Real Chancillería de Granada.
1: Debía ser una mujer, Mariana Pineda, muy inteligente, muy valiente, por todas estas cosas que nos estás contando.
0: Hombre, realmente son mujeres, sabes que el modelo de mujer que existía en aquel momento es una mujer vinculada, cuyo fin es el matrimonio, cuyo fin es la maternidad, su vida gira en torno a la familia, la casa, el trabajo doméstico. Entonces estas mujeres desafían el formalismo social de la época y se enfrentan a, como te digo, a esa moral y a esa rígida moral social de su tiempo, y participan en la causa política. Y bueno, lógicamente muchas de ellas son ajusticiadas, no son ajusticiadas a muerte como el caso de Mariana, pero participaban en una causa liberal, que también hay que decir que el liberalismo como doctrina política no tenía para nada en cuenta la participación femenina en su causa. El sufragio universal era masculino, ¿no? Por tener en cuenta este dato. Por lo tanto, son mujeres que participan sin que sean consideradas en esa, podamos decir, causa liberal, pero que están exponiéndose, porque si te encontraban con cualquier bandera, si te denunciaban como mujer correo, significaba un ajusticiamiento, ¿no?
1: Claro, y hay una fecha clave en el calendario de la biografía de Mariana Pineda, que es ese marzo de 1831, cuando supuestamente la encuentran tejiendo una bandera. ¿Qué nos puedes contar de la realidad que hay tras la leyenda o la historia de este suceso en concreto?
0: Bueno, yo quiero destacar aquí a Antonina Rodrigo, que ha sido fundamental como biógrafa de Mariana, porque hasta 1975 no existe una biografía en condiciones, podamos decir, que hable realmente del personaje histórico. Entonces, siguiendo la tesis de Antonina Rodrigo, a Mariana desde Gibraltar se le dice que borde una bandera, que sería la que se enarbolaría cuando se ganara un pronunciamiento liberal que se iba a desarrollar en Granada. Bueno, en toda España, y en concreto ella en Granada.

0: Y bueno, pues ¿qué ocurre? Que ella no sabe bordar y le encarga a una bordadora del Albaicín que borde en esta bandera con la mala pata, en una ciudad muy pequeñita de unos 55.000 habitantes, que una de estas bordadoras tiene amoríos con un cura liberal, Julián Herrera, y este cura se le dice a su padre, que era partidario del absolutismo, que se está bordando la bandera que del próximo pronunciamiento liberal. Con lo cual le llega un chivatazo al alcaide del crimen de la Real Chancillería de Granada, y mediante una estrategia, una trampa en la que esa bandera a media bordar la colocan en la casa que habitaba Mariana, pues ya tienen una causa material, una prueba material, mejor dicho, para vincular a Mariana con esa, podamos decir, causa liberal, ¿no? Y entonces será cuando Mariana, primero es en su casa es encarcelada, pero como intenta escapar, ya la llevan a un convento cárcel de mujeres, el Beaterio de Santa María Egipciaca, y ahí llega hasta 2 meses. Del 27 de marzo al 24 de mayo, esperando, pues, podamos decir ya la sentencia, que desgraciadamente fue pena de muerte.
1: Se ha especulado mucho si hubo algo personal en esa detención. No sé si era habitual en la época que se ejecutaran a mujeres por estos motivos. Y creo que le llegaron a ofrecer el indulto a cambio de delatar, pero no aceptó. ¿Esto es real?
0: Sí, sí, sí es real. De hecho, podamos decir que es lo que marca ese carácter humanitario de Mariana, ¿no? Cuando está en el cadalso, estamos hablando de que tiene 26 años, tiene un niño y una niña, y se le dice que si delata a sus compañeros liberales se le perdonaría la pena de muerte. Pensemos que lo habitual en aquel momento era la acusación interesada, el chivatazo provinciano, y ella no para nada denunció a sus compañeros liberales. Es más, el marqués de Custín recogió unas palabras, el recuerdo de mi suplicio, ahora más por nuestra causa que todas las banderas del mundo, y por eso ella se convierte en heroína de la libertad. Si ella hubiese denunciado, imagínate el círculo de violencia que se hubiese generado en Granada. Es decir, estamos hablando de altruismo social, sacrificio civil, y ejemplifica muy bien valores ligados a una cultura de la paz, ¿no? Es una mujer que no delata y muere y no traiciona su causa y apela por frenar ese círculo de violencia, ¿no? Con su vida.
1: Tras su ejecución se creó mucho revuelo social. ¿Se convirtió en heroína ya en ese momento o fue posterior?
0: No, fue mucho posterior. En aquel momento todavía había mucha presión, mucho miedo. Podemos decir que su construcción como un mito sucede cuando muere Fernando VII en 1833 y concretamente en 1836, cuando se suma su cadáver. ¿Por qué ocurre todo esto? Porque Fernando VII, cuando muere, no tiene más remedio que abolir la pragmática, la ley sálica, mejor dicho, que impedía gobernar a las mujeres, porque él ha tenido solo una hija, la futura Isabel II. Y entonces tiene que abolir esa ley sálica para que su hija gobierne. Entonces su cuarta mujer, María Cristina de Borbón, madre de Isabel, la futura Isabel II, se apoya en los grupos liberales. Uh-huh. Porque el hermano del rey Carlos se apoya en el absolutismo, se iniciaría las guerras carlistas además. Por lo tanto, el liberalismo llega al poder. Y Mariana, pues imagínate todos los actos y los homenajes que se van a hacer en torno a Mariana, que había sido víctima de esa causa, de ese poder absolutista, ¿no?
1: Claro. ¿Y por qué luego el personaje, tengo la sensación, que fue cayendo en el olvido? Yo descubrí su figura, bueno, hace ya unos años, pero yo creo que fue muy tarde. A mí no me hablaron de ella en el colegio, por ejemplo.
0: Mira, no en el colegio, es que yo hice la carrera de historia y tampoco me hablaron del personaje. Realmente yo empecé a estudiar a Mariana por una beca de investigación del Instituto de Estudios de las Mujeres del Ayuntamiento de Granada. Y entonces cuando me doy cuenta de la dimensión del personaje y de un tema muy interesante, que es cómo se ha estudiado a las mujeres en la historia, ¿no? El caso de Mariana es muy significativo a este respecto porque su estudio ha estado mediatizado por el contexto político de nuestro país y también por, podamos decir, el modelo virtuoso de mujer que existía en el momento en el que Mariana es estudiada.
1: La ha perjudicado, claro, la perjudicó.
0: Claro, imagínate en el siglo XIX, cuando empieza a estudiarse a Mariana, cuando empieza a construirse ese símbolo virtuoso, porque estamos muy todo el mundo de acuerdo que es una figura ejemplar, pero empieza a estudiarse como una figura decorativa, más que como un agente histórico con entidad política. Empiezan a destacarse de ella valores como la feminidad, la maternidad. Se habla de ella como mártir religiosa, mártir de la libertad. Fíjate, la palabra mártir significa sacrificio, abnegación. ¿Por qué? Porque ella es el ejemplo en el que debían mirarse el resto de mujeres. Era, vamos a decir, ese espejo, y tenía que significar que era una mujer que era guardiana de las buenas costumbres, una mujer virtuosa desde el concepto de los valores conservadores que existían en aquel momento.
1: Claro.
0: Entonces, con ella se potencia la feminidad, la figura sacrificada, abnegada, la maternidad. Tanto, tengo que decir que tanto en los gobiernos republicanos como durante gran parte del siglo XX se estudia a Mariana enfatizando, como te digo, estos valores vinculados a un modelo conservador femenino.
1: Ya, yo creo que ahora se está cambiando mucho el paradigma gracias a vuestro trabajo, el de los investigadores, también algunas instituciones. ¿Qué crees que queda por hacer para reivindicar la figura de Mariana Pineda y que tenga por fin el lugar histórico que merece?
0: Pues mira, yo creo que por lo menos en Granada, por parte del Ayuntamiento de Granada, se están realizando muchísimas actividades de difusión. Desde el punto de vista, primero para que la gente contextualice bien quién fue Mariana Pineda a nivel de datos históricos. Te estoy hablando de que yo hago muchísimas visitas guiadas,
1: sí.
0: Y es habitual que la gente piense primero que Mariana era republicana, es decir, que nació, no se sabe muy bien si entre la Primera o la Segunda República, es decir, no se tiene claro, ni siquiera suena una bandera, no se tiene claro cuándo nació Mariana Pineda y por qué realmente luchó en ese contexto, como te decía al principio de la entrevista, de lucha entre liberalismo y absolutismo. Después, la obra romance popular Entre estampas, la obra teatral de García Lorca, la internacionalizó, pero también creó una figura lírica, poética, que moría por amor, y eso también determinó que la historia de Mariana girara en torno a una figura romántica cuya historia se reconstruía según un episodio erótico amoroso. Entonces también todo el mundo me pregunta muchísimo que por qué murió, se fue por amor, por despecho de la caída del crimen. Es decir, que hay muchísima todavía, entre comillas, ignorancia, y prevalece todavía el romance en torno al personaje, que realmente su consecuencia y su hecho histórico. Y esto suele pasar mucho, sobre todo en personajes femeninos. Por lo tanto, yo creo que lo que sobre todo se puede hacer es pues escribir más artículos de divulgación, de difusión, realizar actividades interpretativas en torno al personaje para que realmente sea conocido en su dimensión histórica, política y desde la perspectiva de género.
1: Oye, ¿cómo se adelantó Lorca con su obra de teatro? En 1927, si no me equivoco, que él también tuvo que enfrentarse a la censura de Primo de Rivera, pero él ya tenía claro que era un personaje que había que destacar y que tenía una gran historia.
0: Sí, él estaba enamorado de los romances de Mariana Pineda, escuchando los romances de su infancia, y sabía que era un personaje potente, pero no quería destacar, como se hizo, por ejemplo, Martín recuerda, su cariz político, ¿no? Él sobre todo quería destacar ese episodio también amoroso, ¿no? Y en el que poder reconstruir su obra de teatro, y la internacionalizó, pero como te digo, desde esa figura lírica, y fue un éxito, podamos decir, poético, pero vinculado más a la historia de amor que quería ponderar, ¿no?
1: Desde ese lado. Ya estamos llegando al final, pero lo has comentado tú antes, tú haces visitas guiadas por lugares relacionados con Mariana Pineda. Destácame un lugar que te guste especialmente.
0: Pues mira, nosotros en la visita guiada, la Granada de Mariana Pineda, visitamos todo lo que tiene que ver con su infancia, primera juventud, activismo político y muerte. A mí sobre todo me gusta mucho el Centro Europeo de las Mujeres, la Casa Mariana Pineda, porque es un espacio donde hay una biblioteca dedicada a ella. Es la última casa que habitó en la calle Águila. Hay un pequeño, podemos decir, una pequeña sala de exposición, un pequeño centro de interpretación, muy bien realizado, con documentos facsímiles, también objetos originales. Y me gusta especialmente ese espacio porque es donde ella habitó, su última casa.
1: Claro.
0: Y de alguna manera está impregnada por el espíritu del personaje, ¿no? Y realmente ahí ella sufrió pues ese terror que tuvo que padecer cuando vio que realmente le habían pillado con una bandera y que todo lo que se le vendría encima, ¿no?
1: Claro. Oye, Paula, yo creo que esté donde esté, debes sentir mucho orgullo que haya mujeres como tú reivindicando su memoria, que me parece que ya tocaba hacer justicia al personaje. Paula Sánchez, muchísimas gracias por estar este rato con nosotros.
0: Muchísimas gracias a vosotros y a vosotras.
1: Un abrazo, hasta pronto, buenas noches.
0: Buenas noches.

0: Hola, buenos días. En este Faro Cuerpos, y visto que este año se cumplen 90 años del inicio de la Guerra Civil, bueno, pues me permito recordar todos esos cuerpos que durante tantos años estuvieron en las cunetas, estuvieron mal enterrados en esas cunetas, por todas las familias que tardamos tantos años en encontrar a nuestros abuelos y por todas aquellas que todavía no lo han conseguido, que todavía no han conseguido dar digna sepultura a sus seres queridos. Un besito a todos, Maite desde Italia, la Mañeca del Piamonte.
1: Hola, buenas noches, Laura, equipo Fareros. Los cuerpos que no se olvidan son los que están olvidados, entre comillas, en las cunetas. Pero bueno, de los cuerpos nuestros nos preocupamos a veces por un grano o una cicatriz y resulta que luego la gente se pone tatuajes o colgantes o de todo. Pues una contradicción en sí misma. A mí lo que me preocupa es la salud de los cuerpos. Y sobre todo cuando la salud se tambalea. Hay que cuidarse. Un abrazo, Adela, desde Valladolid.
2: Hay que cuidarse y hay que cuidar nuestra memoria histórica. Qué bien que ha salido esa mirada sobre los cuerpos olvidados de la Guerra Civil, los cuerpos que siguen en las cunetas y hay que recuperar y hay que devolver a sus familias. Seguimos.
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9: Ramón María del Valle Inclán nació en Villanueva de Arousa el 28 de octubre de 1866 y murió en Santiago de Compostela el 5 de enero de 1936. Su verdadero nombre era Ramón José Simón del Valle y Peña. Vivió 2 años en México, intentó ser actor, se presentó a las elecciones por el Partido Radical de Alejandro Lerroux, perdió un brazo en un incidente con el escritor Manuel Bueno, fue presidente del Ateneo de Madrid y director de la Academia Española de Bellas Artes en Roma. Su vida estuvo llena de anécdotas brillantes. Es uno de los más importantes autores de la literatura española del siglo XX, integrante de la generación del 98, dramaturgo, poeta, novelista y gran renovador. Es el autor de las sonatas, de Divinas Palabras, de Martes de Carnaval, de Tirano Banderas, del ciclo de Las Guerras Carlistas y del Ruedo Ibérico o de Luces de Bohemia, entre muchas otras obras. Su obra viaja desde el preciosismo decadentista de sus primeros años a la furia guiñolesca del esperpento y es la frontera entre la narrativa clásica y la contemporánea.
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0: Ana, y mañana pues haya que organizar un programa y estas cosas, yo me iría directa a bailar con toda esta música que está sonando esta noche, porque algunas canciones hacen mover el cuerpo, nos revuelven por dentro, y esta canción de Sheeran va precisamente de cuerpos y de formas, unos cuerpos y unas formas que no tienen que ver con los que se ha acordado Lou en su nota de audio.
1: Por lo primero que me ha venido a la cabeza son los cuerpos geométricos, aquellas figuras que hacíamos los viernes en la escuela, tocaba los viernes por la tarde pretendología, y yo era súper torpe, me llenaba los dedos de pegamento y no conseguía nunca hacer un cuerpo geométrico perfecto. Un beso desde Nadia.

0: Hola, fareros y fareras. En la palabra cuerpo se me viene a la cabeza como expresión recurrente para expresar diferentes emociones o diferentes formas de tomar las cosas. Por ejemplo, muchas veces se dice vivimos a cuerpo de rey, pero a veces también se nos pone mal cuerpo cuando vemos o oímos algo que no nos gusta. Hay días en los que el cuerpo nos pide descansar y otros en los que no tenemos el cuerpo para fiestas. Una mala noticia nos deja con el cuerpo cortado, un susto con el cuerpo encogido. Decimos que el cuerpo es sabio, que cada uno es dueño de su cuerpo y que el cuerpo aguanta más de lo que creemos, incluso que el cuerpo no olvida. Es curioso que recurramos tanto al cuerpo para explicar lo que sentimos, quizá porque las emociones pasan primero por él y solo después encuentran las palabras. Un abrazo de la andaluza chilanga.
1: Hola, ¿qué pasa, fanfareros? Cuerpo el mío. Después de las vacaciones, de estar sentadito en la sillita debajo la sombrilla con las cervecitas, eso es un cuerpo, Macaulay Culkin, y no el de Bodere que en día es la mujer perfecta. Desde Valladolid, soy fan fatal.

0: Está sonando un tango, está sonando Gardel, inolvidable, que la verdad que a muchos de nosotros nos lleva a recordar momentos de nuestra vida. Yo, por ejemplo, lo relaciono esta música con mi abuelo, que solía cantar canciones de Gardel. Y nos va a llevar a presentar una sección nueva de este verano que está a cargo de nuestra compañera Irene. Hola, Irene, buenas noches.
1: Hola, ¿cómo estás?
0: Estrenamos sección contigo y voy a dejar directamente que cuentes tú cómo se llama y cuál es su objetivo.
1: Pues mira, se llama Los Guardianes y en ella vamos a hablar de legado. El legado puede tomar muchas formas. Puede ser una cosa material, una herencia económica, una casa, pero también puede haber legado cultural. El legado puede ser una lengua, una forma de pensar, una forma de vivir que se va transmitiendo de generación en generación en las familias, pero también dentro de las comunidades.
0: Qué bueno.
1: Entonces, estos guardianes con los que vamos a hablar a lo largo de esta semana son personas que se encargan o bien de conservar o de salvar o de coger y transformar y reutilizar el legado que han recibido.
0: Es que tú me comentabas cuando estabas pensando la sección para este verano que te habías dado cuenta que a lo largo de tu larga carrera ya en esta radio sí, sientes bastante tendencia a fijarte y a poner el foco en las personas que cuidan de una forma u otra.
1: Sí, es que me llama mucho la atención porque es un esfuerzo grande cuidar un legado. Al final son personas que dedican gran parte de su vida a ello y me parece muy interesante dedicarles un espacio.
0: ¿Y con quién empezamos hoy? ¿O con quiénes?
1: Pues mira, vamos a hablar de uno de los grandes legados de Argentina, que es el tango que estábamos escuchando. Y lo traigo esta noche porque hace ya más de 15 años, en el Hospital Público Ramos Mejía de la Ciudad de Buenos Aires, arrancó un proyecto que se llama Tango en el Ramos, que como su propio nombre indica, son una serie de talleres de tango que se han convertido en una parte de la terapia muy importante para los pacientes con diagnóstico de Parkinson. Y esta noche nos acompaña una de las impulsoras de este proyecto, que es la neuróloga Nélida Garreto.
0: Doctora, hola, buenas noches.
2: Hola, buenas noches, ¿cómo están ustedes?
0: Pues estamos encantadas. Oye, lo estaba contando Irene, no, yo no lo había escuchado nunca, el tango como terapia, ¿cómo se os ocurre esto?
2: Bueno, en realidad tuvimos la posibilidad de observar a una paciente, una señora que tenía enfermedad de Parkinson ya bastante mayor y que venía a nuestro consultorio con mucha dificultad para caminar. Y la hija de esta señora nos decía: mi mamá baila tango. Y la verdad que hasta costaba poder ingresarla por la puerta del consultorio. Y bueno, nosotros una o dos veces, sí, mi mamá baila tango, hasta que un día le dijimos: ¿por qué no nos traes un video? A ver, ella tenía como un centro cultural donde se bailaba. Entonces viene un día y nos trae ese video, y ahí vemos que esta era otra persona la que estaba bailando. Y entonces, a pesar de que vivía a bastantes kilómetros de la ciudad de Buenos Aires, nos fuimos con parte del equipo y la filmamos bailando, y a partir de ahí sacamos una publicación en la revista Movement Disorders, donde en realidad lo que mostramos es que esta era una señora que bailaba desde muy pequeña y que, a pesar de tener una enfermedad de Parkinson muy severa, en el momento que la música sonaba, ella volvía a adquirir una libertad de movimiento acompañada por alguien que la dirigía, que hacía que esos momentos para ella fueran únicos. A partir de ahí es que pensamos que esto podía ser una estrategia interesante para compartir con otras personas con enfermedad de Parkinson.
1: ¿Y cómo funcionan estos talleres, Nélida? ¿Cómo los organizáis? ¿Quién da las clases?
2: Nosotros lo hacemos en el Hospital Ramos Mejía. Hay un aula. En ese aula se llevan adelante los días martes estos talleres. Siempre el taller es con una persona que tiene enfermedad y una persona que no tiene enfermedad. No necesariamente son bailarines, son personas que de repente, miembros de la comunidad, que bailan tango, que les gustaría bailar tango y colaboran. Algunos son profesores o alumnos de escuelas de danza. Es muy importante la función del voluntario para poder trabajar con la persona que tiene enfermedad de Parkinson. Y se desarrolla a través con profesores. Son profesores que tienen como meta el poder trabajar el tango como una herramienta para rehabilitar, ¿no? O sea, no es que vamos a sacar eximios bailarines, sino que vamos a usar las estrategias del tango para implementar en la vida diaria de los pacientes.
0: Estaba pensando, citaba yo antes a mi abuelo, que él tenía Alzheimer, y es verdad que está demostrado que la música ayuda a los pacientes, ¿no? Les despierta los recuerdos. Pasa a veces los que son muy aficionados al fútbol, que recuerdan también momentos gracias al fútbol. Es alucinante el poder de las aficiones y en particular el poder de la música o del baile, ¿no? Aquí hablamos del tango, pero entiendo que también otro tipo de baile también puede ser beneficioso. Pero Nélida, exactamente, ¿qué mejoras detectáis en el cuerpo o en el estado emocional de los pacientes con esto del tango?
2: Hay un tema con el tango, como vos bien decís, muchas danzas se han aplicado a trabajar con personas con enfermedad de Parkinson, pero el tango tiene una particularidad que es caminado, y una de las alteraciones más importantes de la enfermedad es el trastorno de la marcha. Entonces, una danza que trabaja el caminar hacia adelante, hacia atrás, hacia los costados, el detenerse y comenzar la marcha, que es una de las dificultades que existen en la enfermedad, el poder trabajar muchas tareas a la vez, lo que llamamos una actividad multitarea. O sea, yo estoy bailando con mi pareja, esa pareja me sostiene de la cintura y me está dando una información táctil que me dice si tengo que girar, si tengo que adelantarme o retroceder. Tengo que prestar atención a la música, tengo que seguir una ronda para tratar de no chocarme con otras parejas, tengo que seguir el ritmo. O sea, hay muchos desafíos a la vez, y esta también es una afectación que tiene la enfermedad de Parkinson. Cuando hay muchas tareas a la vez es donde más dificultad existe. El tango permanentemente lo que está haciendo es ofrecer ese desafío multifunción, multitarea en forma permanente. Y por otro lado está la emocionalidad, que es completamente ideal. ¿Por qué? Porque nosotros desde muy pequeños escuchamos tango en nuestras casas, todos los domingos era común escuchar, a pesar de que éramos chicos y queríamos escuchar otra música, nuestros padres folclore y tango, con lo cual está muy arraigado en la emocionalidad de las personas. Y por otro lado, el tango tiene un tipo de danza que es muy del abrazo. Se habla del abrazo del tango, y los que hacen los tangueros lo toman como casi como un abrazo materno. En una enfermedad en donde muchas veces puede existir el estigma, esa sensación de querer de alejarse de algo que uno no conoce, no entiende, el hecho de que alguien nos abrace genera, creo un placer y una emocionalidad que es indescriptible.
1: Y más en unos talleres que, como comentas, Nélida, hay pacientes que tienen Parkinson, pero hay personas también que no lo sufren. Nos está escuchando Laura Belén, que es una de las pacientes y participantes en estos talleres, y también querría que nos contara ella cómo le ha beneficiado el tango en su vida.
0: Vamos a saludarla. Hola, Belén.
3: ¿Qué tal? Buenas tardes. Bueno, descubrí el tango hace unos años. La doctora Garrito me recomendó que fuera a las clases, y realmente estuve escuchando lo que la doctora decía, es tal cual lo que ella describe. Cada clase de tango es un encuentro amoroso, no solamente con los participantes, con el grupo en general, porque hay una cuestión que es la parte social. Esto del sociabilizar es fundamental también para los enfermos de Parkinson. Entonces, volver a encontrarnos todos los martes con nuestros compañeros y nuestros profesores es una fiesta. Además, el movimiento, que es tan importante en las personas con Parkinson, se ve beneficiado con esta actividad, porque llegamos todos doloridos, con dificultad para movernos, con rigidez. Y en cuanto empezamos la clase, nos empezamos a aflojar y terminamos la clase y somos otra persona. Realmente toda esa actividad nos hace tanto bien, realmente es muy sanador. Así que realmente es un descubrimiento que es altamente positivo.
0: Qué bueno, Belén. Y Nélida, me estaba comentando Irene que esta terapia se ha ido extendiendo por todo Buenos Aires y ya se aplica en otros lugares, pero yo tengo curiosidad si ha recibido alguna propuesta para extenderlo más allá de Argentina, por ejemplo, que lo hagamos en España.
2: No. Mira, el Ramos Mejía es como un disparador, es un aula pequeña, pero que es un disparador para que esto se replique. Uh-huh. Hemos tenido la chance de tener personas que han rotado con nosotros de Colombia, por ejemplo, y que ahora están replicando el taller en su país. Y creo que el gran desafío y el gran interés podría ser que esto mismo se pueda replicar en otros lados. Me parece que esa sería una idea sumamente interesante, y creo que si uno hay como un algoritmo, hay como un proyecto, un protocolo que se sigue, o sea, no es al azar, no es que se viene la persona a bailar y bueno, hacemos cualquier cosa y nos movemos, no. Hay toda una secuencia donde primero nos ponemos en ronda, tratamos de concientizar el cuerpo, después nos agarramos de las manos, después nos enfrentamos agarrados de los hombros y recién al final, cuando nuestro cuerpo está preparado, recién ahí nos ponemos a bailar. Y es lo que decía Belén, o sea, entran personas con enfermedad de Parkinson y salen bailarines, salen personas alegres, con una mejor movilidad. Y esto nosotros lamentablemente los hemos molestado bastante a los pacientes, porque todo esto que cuento también lo hemos tratado de replicar en evaluaciones más objetivas, como queremos hacer siempre los médicos. Uh-huh. Ver cómo caminan, si mejora la longitud del paso, cómo está el ánimo, y todo eso ha mostrado ser beneficioso. Así que estamos entusiasmados en que esto pueda continuar y obviamente expandirse más allá de lo que es Buenos Aires.
1: Pues qué alegría, ojalá que se expanda y ojalá que ayude y beneficie a muchos pacientes con Parkinson. Muchísimas gracias a las dos.
0: Nélida, Belén.
2: No, gracias a ustedes, un abrazo.
0: Muchas gracias, un abrazo, adiós, buenas noches.
3: Gracias, buenas tardes.
0: Qué interesante, de verdad, porque hoy además que hacemos el tema del cuerpo, el cuerpo como terapia, el baile y en concreto el tango.
1: Qué bonito eso que ha dicho la doctora, ¿no? Que el tango es un baile del abrazo y hay que sentir ese abrazo siempre a través de la música, es precioso.
0: Y que hayamos juntado, además, que hayas juntado a la doctora con una paciente, ella estaba contando desde un lado y la paciente desde otro, y es que se le notaba en la voz, ¿no?, que esa mejoría es real. Pues creo que nos va a dar muchas alegrías esta sección que
1: eso
0: has creado,
1: espero.
0: Los guardianes. Muchísimas gracias.
1: Gracias a ti.
0: Adiós, chao, chao. ¿Cuánto hemos bailado esta noche todo tipo de canciones y hemos sentido todo tipo de sensaciones, sensaciones que se sienten a través del cuerpo? Y todavía nos quedan un par de miradas más.
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0: Llega la hora, el momento de la noche del feed del faro, donde ponemos el foco, la luz, en personas que hemos conocido a través de redes sociales y creemos que merece la pena conocer y compartir con vosotros, con los oyentes del faro. Berto, buenas noches.
1: Buenas noches, Laura.
0: ¿A quién hemos encontrado hoy?
1: Pues esta noche nos acompaña Irene Martín, conocida en redes como la de las Girlies. Ella se formó como diseñadora gráfica en Ciudad Real y actualmente trabaja de ello. Pero en apenas un año ha arrasado en redes gracias a vídeos como estos.
2: ¿Quieres quitar el bidet de tu casa? ¿Estás peleando con las hormigas todo el santo día? Te enseño a deshacerte de ellas. ¿Has limpiado alguna vez tu aire acondicionado? Y no me refiero a esta parte, me refiero a esta. Acompáñame a transformar esta camiseta en un top convertible que te puedes poner de tres formas diferentes. ¡Hola, amiga! ¿Tienes una ventana que no cierra? Te enseño a arreglarla en un minuto con una sola herramienta. Mi nombre
1: a través
2: es Irene,
1: de sus guías para girlies, enseña bricolaje, fontanería, costura, a cómo controlar plagas. El mejor resumen es que su hobby es tener hobbies.
0: Irene, buenas noches. Bienvenida al Faro de Verano.
3: Hola, buenas noches. Encantada de estar aquí hoy.
0: Estaba escuchando y me siento identificada con todo porque he de reconocer que soy de esas personas que no tiene ninguna relación con el bricolaje, que hasta hace poco no sabía cambiar una bombilla y es un mundo que me interesa muchísimo, así que agradezco la existencia de este tipo de cuentas y de divulgadoras como tú. Cuéntame cómo te pones a contar y a hablar de estos temas. Entiendo que para ayudar a gente como yo.
3: Pues sí, precisamente yo vengo de, bueno, en mi familia es algo muy normal, mi madre siempre ha hecho todo lo de la casa, mi padre también es bastante manitas, pero sobre todo mi madre. Y todo surgió porque estaba oyendo alrededor siempre a la gente hablar, a las mujeres sobre todo, decir cosas como, bueno, pues ahí tengo la estantería esperando a que este la cuelgue tal, o uy, bueno, el cuadro se va a morir de asco antes de que la cuelgue mi marido, y entonces yo pensaba, pero hazlo tú, si es que no es tan difícil, porque para mí era algo muy normal, yo lo tenía como algo habitual, que cualquier persona hiciera las cosas de su casa. En la casa de mi madre no ha entrado un fontanero, no ha entrado un electricista, vamos, en 20 años, y entonces dije, ¿y por qué no les enseño yo? Si es que puedo hacerlo. Y así fue como decidí crear pues la primera guía para girlies, que era de cómo colgar una estantería, y ya a raíz de eso pues fueron llegando más y más y más.
1: Pero, Irene, ¿cómo se pasa del diseño al bricolaje, a la fontanería? Es decir, ¿por qué no decidiste centrar tu contenido en lo que es tu especialidad? ¿Por qué la fontanería o el bricolaje?
3: Pues todo fue, creo que es que en verdad es un poco, todos son pasiones en mi vida. Yo he tocado muchos palos a lo largo de mi vida, me encanta la creación de contenido en general desde pequeña y creo que simplemente fue por esa necesidad de decir, necesito transmitir este conocimiento al resto de mujeres del mundo y que pierdan ese miedo a hacer las cosas.
0: Lo has enfocado a mujeres. Yo también te diré que conozco a un montón de hombres que son cero apañados en este sentido. Creo que, como tú bien decías, depende de lo que has vivido en casa y a este respecto, efectivamente, creo que las grandes perjudicadas somos las mujeres. Pero tú tenías claro que, aunque luego, por supuesto, haya hombres que vean el contenido, que querías incidir en las mujeres.
3: Sí, por supuesto, porque yo sé que hay muchos hombres que tampoco son muy dichos en esto y necesitan también mis guías. Y de hecho, yo mi girly lo llamo girly como a mi público en general, y aunque lo dirijo hacia ellas, tenemos muchos girlies, tenemos girlies de todas las identidades de género en esta comunidad, pero sí, lo dirigí específicamente a las mujeres porque era lo que siempre veía, lo que oía alrededor toda la vida. He oído esa misma frase una y otra vez, el estoy esperando a que mi marido lo cuelgue, estoy esperando a que mi marido lo haga, y yo veía que realmente se sentían muy intimidadas a hacerlo, y como yo tenía ese referente en casa de hacer las cosas nosotras mismas y de yo aprender a hacerlas también de parte de mi madre, cuando yo empecé a hacerlas en mi propia casa fue cuando dije, vale, pues yo te enseño. Por eso me dedico a ellas concretamente, aunque en realidad mi contenido es para cualquiera que le haga falta quitar un video o cualquier cosa, pero las mujeres es verdad que cuando no dirigimos el contenido a ellas específicamente no suelen animarse a hacer este tipo de labores manuales.
1: ¿Tus vídeos nacen de problemas reales que has tenido o que tienes en casa? ¿O ya haces más fuerzas un poco los proyectos? ¿O son los que te pide tu propia comunidad?
3: Es un poco mitad y mitad. Todos los del principio son problemas que tenía yo en casa, todos. El de la puerta, el de la ventana, todos esos los tengo yo en casa. El del bidé también, yo quería quitar mi bidé porque mi baño era minúsculo y digo, aquí no quepo yo, o el baño o yo, el bidé o yo, no caben los dos. Y luego hay otros que sí que la comunidad me los va pidiendo. El de los insectos, por ejemplo, lo empecé yo con una recomendación mía personal, pero luego las chicas empezaron a pedirme, oye, ¿y las hormigas? Oye, ¿y las cucarachas? Y tal. Y aún tengo un montón que tengo en cola para ir haciéndolos.
0: Estaba pensando en si en otros países esto es diferente y es más común que la gente se apañe en este sentido con las cosas, ¿no? Y no sé por dónde debería empezar yo para ser una apañada de todos estos campos, si hay un básico de herramientas que deba tener en casa, por ejemplo.
3: Yo creo que el básico que debe tener cualquier persona es un set de destornilladores, un taladro, porque te va a ayudar a colgar cualquier cosa que pese un poquito más, llaves inglesas, las llaves Allen o Allen, no me queda todavía claro cómo se dice.
0: Sí.
3: Y son los básicos que hemos visto siempre a generalmente nuestros padres tener, una pequeña cajita de herramientas con todo lo normal que puedas necesitar en una reparación del día a día. Luego, pues a lo mejor, si quieres hacer una cosa de fontanería, pues necesitas un alicate con presión o cualquier cosa más específica. Pero un taladro, un set de llaves inglesas, un set de destornilladores, y con eso te puedes hacer la gran mayoría de los arreglos del hogar.
1: Irene, a principios de este año, bueno, creo que tu primer vídeo del año, decías que necesitabas tomarte un descanso digital, lo contabas así.
2: En 2025 he llegado a tener 6 horas de uso de móvil diarias y eso no se va a repetir en 2026. He borrado todas mis aplicaciones de redes sociales del móvil, es decir, no tengo ni Instagram, ni TikTok, ni Threads, que son las que más problemas tengo.
1: Claro, ¿cómo se compagina esta necesidad de alejarte de las redes con una carrera como creadora que está empezando a despegar ahora?
3: Sí, efectivamente es muy complicado y de hecho puedo decir que he vuelto a recaer un poco en esa adicción al móvil y estoy ahora planteando una versión 2.0. Me funcionó muy bien, debo decir. Me sirvió muy bien para alejarme de ello y para poder salir de casa sin el móvil, sin tener que preocuparme de mirar el Instagram, mirarlo todo. Pero es cierto que a raíz de que la cuenta empezara a despegar un poco más, pues he vuelto a caer un poquillo porque, claro, muchos comentarios, muchos mensajes, y no me da la vida para responderlo todo en 2 horas que estoy en casa mirando el ordenador.
0: Perdonad que lo lleve a lo personal, pero en este universo, ¿es cuestión de tener una habilidad innata o es cuestión de práctica? Yo que considero que no soy nada apañada, ¿puedo tener una oportunidad?
3: Yo creo que sí. Cualquier persona que se ponga a aprender, son todo técnicas. Al fin y al cabo, hay muchas cosas que incluso yo misma no las sé, las investigo, cómo se hace, pregunto a gente que sabe de ello y pruebo. Y bueno, luego en los vídeos se ve todo muy bonito y toda la edición y cómo lo he terminado, porque intento capturar todo lo que he aprendido en el proceso. Pero es una cuestión de prueba, error, de práctica. Vas viendo cómo se pone esto, cómo tengo que desatornillar un tornillo de la manera más eficaz o cómo sujetar mejor el taladro. Todo esto se aprende. Parece que hay gente que nace con esa habilidad de manitas, pero yo creo de verdad que se puede aprender.
1: Y llevándomelo yo también un poco a lo personal, sabemos que la convivencia muchas veces se puede complicar. Me pongo de ejemplo aquí los compañeros de piso, se rompen muchas cosas, nadie quiere hacer nada. Y mi pregunta es un poco, ¿qué le recomendarías a esa persona que comparte piso y que le va tocando arreglar todos los destrozos que van haciendo sus compañeros?
3: Bueno, eso es difícil. Es verdad que es difícil y recibo muchos comentarios de gente, sobre todo en los insectos y en los vídeos de limpieza, que dicen, esto tengo que mandárselo a mi compañero de piso. Y yo creo que al final es paciencia. Puedes mandarle mis vídeos si quieres, pero si no sale de ellos, tienes que desarrollar tu cierto gusto por hacer las cosas. Y al final es también una cosa del por qué yo empecé a hacer esto con mi propia casa, porque yo quería que tener las cosas en condiciones. No, yo no tenía el dinero para hacer una reforma y yo dije, yo no puedo mantener las puertas mal o el lavabo oliendo mal o cualquier cosa. Así que me puse a investigar, a aprender y poco a poco yo creo que cuanto más vas haciéndolo, más gusto le coges.
0: Y ya última pregunta. Tengo la sensación que esto de controlar y poder arreglar algunas cosas del hogar empodera y libera, y que pues hace más amable la relación con nuestro cuerpo.
3: Yo creo que sí. Yo en general estoy completamente de acuerdo con eso que dices, porque yo me siento súper fuerte ahora mismo, súper tranquila, de decir, es que si pasa cualquier cosa, sé que tengo los recursos para arreglarlo. Si no se puede, también es otra cosa, siempre voy a defender a los profesionales, nunca voy a querer sustituir a un fontanero o a algún profesional de cualquier otra, un carpintero, cualquier persona, pero yo sé que a lo largo de todo este año y todas las habilidades que he ido aprendiendo, tengo un básico de habilidades y de formas de resolver los problemas y de enfrentarme a ellos que me hacen sentirme muy tranquila en ese aspecto, en cómo me noto muy autosuficiente, como muy empoderada, como tú has dicho.
0: Qué bien. Pues Irene, Martín, te seguimos y seguimos tu cuenta. Muchísimas gracias por estar con nosotros esta noche en el Faro de Verano.
3: Muchísimas gracias a vosotros. Buenas noches.
0: Buenas noches. Chao.

0: Y hasta ahora está por aquí uno de los mejores cuerpos de la redacción del Faro. Buenas noches, Rubén.
1: ¿Qué tal, Laura? Cuerpos del delito, de repente.
0: Sí, yo diría, por cierto, que tienes un cuerpo bastante expresivo al caminar. ¿Te lo han dicho alguna vez?
1: Me lo han dicho 2000 veces y también es muy expresiva mi espalda encorvada, que expresa que me siento fatal, pero es incorregible.
0: ¿Tu madre qué te dice? A ver, con eso.
1: Mi madre y todo el mundo que me rodea, que me tengo que sentar recto, que tengo que hacer... Pero nada, yo soy consciente de mi cuerpo, estoy recto, pero a lo largo de los pocos minutos ya se me olvida y acabo otra vez como estas imágenes de un langostino sentado sobre una silla, igual de encorvado.
0: Me parece un apunte perfecto para cerrar el tema de hoy y abrir el tema de mañana que vamos a preguntar a los oyentes.
1: Vamos a pedirles historias de libros, pues que nos hablen tanto, pues eso, historias de libros que les han marcado muchísimo. Luego hablábamos también de libros que les han marcado para mal, lecturas que no recomiendan a nadie, o los libros que se estén leyendo ahora, que en verano es como la fecha en la que todo el mundo aprovecha también para ponerse al día con las lecturas en la playa, que nos cuenten también un poquito.
0: Sí, porque además siempre yo creo que prácticamente cada noche aparecen citados libros en torno a los temas que tratamos. Sí. Mañana además es el día del escritor Andrés Neumann, que pueden aprovechar para mandarle algún mensajito como aquella vez que hicimos las palabras, porque así compartimos esos títulos con él, que él tiene libros maravillosos. Y yo estaba pensando, por poner un ejemplo, ahora lo digo yo, pero ¿qué libro te ha marcado a ti o qué libro te estás leyendo este verano?
1: Este verano he empezado hace poquito uno que se llama La casa de verano, que es de un autor japonés que se llama Masashi Matsuiwe. Algo así, el nombre es un poco impronunciable. Lo acabo de empezar. Está guay porque hace una cosa que no había leído hasta ahora y es que mezcla arquitectura, pero no es una monografía, es una novela, con luego la historia más sentimental y más nostálgica del estudiante de arquitectura. Y el libro que me haya marcado mucho, Frankenstein.
0: Ay, mira, como a mí, de Mary Shelley.
1: De Mary Shelley,
0: bueno.
1: Un clásico, y es una lectura que además cada dos por tres vuelvo un poco a ella. Hay ciertos párrafos, por ejemplo, y ciertos capítulos que no se me olvidan nunca.
0: Estaba pensando también una mirada para esos mensajes y esas notas de voz. Oyentes que estén escribiendo un libro también pueden contarnos la experiencia, ¿te parece?
1: Bueno, si se han animado a escribir un libro, desde luego.
0: Pues eso, mañana historias de libros. Hasta mañana, nos escuchamos. Un beso.
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0: Son las 3, las 2 en Canarias. Tras la reunión de los ministros del Interior de la Unión Europea, todos han sido unánimes en las muestras de solidaridad, a pesar de la carta que firmaron los 22 primeros ministros contra la política migratoria de España. Bruselas ha cargado contra la regularización masiva, aunque lo ha desvinculado de la entrada por la frontera, algo importante porque es una de las razones que han vinculado los gobiernos de derecha y ultraderecha de la Unión para señalar inicialmente a España en esta crisis de Ceuta. Victoria García.
1: En la reunión de los ministros europeos nadie ha criticado a España de modo directo e incluso el comisario europeo austriaco encargado de migraciones dice que se ha mostrado una total solidaridad con nuestro país y el tono de los participantes en el encuentro virtual que ha durado más de 3 horas ha sido constructivo.
2: Full solidarity with Spain.
1: Brunner es una de las voces más duras con este tema de la inmigración en Bruselas y no ha ocultado que la reciente regularización masiva de inmigrantes ilegales en España no ha sido algo bueno para el resto de Europa, pero dice que no ve vinculación entre esto y la avalancha de Ceuta. A la hora de buscar causas, Brunner y los ministros han optado este martes por mirar hacia las redes criminales de tráfico de personas y también la desinformación. No han señalado a Marruecos en ningún momento. Advierte que ha dado orden a los servicios de inteligencia y seguridad europeos para que investiguen los presuntos vínculos rusos detrás de las campañas de desinformación en redes sociales.
0: Y el PP de Madrid ha pedido esta tarde a sus cargos y diputados que apoyen públicamente a Isabel Díaz Ayuso, conscientes de la tormenta desatada tras la compraventa del ático de lujo en el barrio de Chamberí. Antes de esta carta, Ayuso ha reaparecido para responder a la petición de transparencia, pero sin aclarar ningún aspecto. La presidenta madrileña se ha limitado a criticar al gobierno central, destacando la crisis en Ceuta. Radio Madrid, Javier Alonso.
3: El gobierno central se suma a la presión de la izquierda madrileña para que la presidenta regional explique por qué la Comunidad de Madrid compró ese ático de lujo, quién ordenó la adquisición o por qué se hizo con opacidad absoluta. La ministra de Inclusión, la socialista Elma Saiz, cree que Ayuso no puede seguir un minuto más en la Puerta del Sol.
4: Yo creo que el tiempo de las explicaciones ya ha pasado. La señora Ayuso lo que tiene que hacer es dimitir. Me llama la atención poderosamente el silencio atronador del señor Feijóo en esta cuestión. Fortalecer los servicios públicos, luchar contra el cambio climático, luchar y paliar los efectos de los incendios no se hace comprando y vendiendo áticos de lujo en tu barrio de Madrid de toda la vida.
3: Tras utilizar a las víctimas de los incendios como parapeto para evitar dar explicaciones, Ayuso usa ahora a los menores que han entrado de forma irregular en Ceuta para desviar la atención. En redes sociales, la presidenta madrileña ha dicho en tono irónico que le extraña que la izquierda no pida un pleno extraordinario en la Asamblea para saber cuántos inmigrantes va a mandar Sánchez a Madrid sin consultárselo a la comunidad. Eso, según Ayuso, sí que es preocupante y sí que detrae dinero público.
0: Y de la información del deporte, dos nombres propios, Vinicius y Julián Álvarez. Nos lo cuenta Luis Gaspar.
5: Hola, buenas. La renovación de Vinicius es el tema en el Real Madrid. Toño García, en El Larguero, ha comentado que mañana habrá una reunión entre Vinicius y el club. Mourinho cuenta con el brasileño y le ha trasladado que es muy importante en diversas llamadas durante el Mundial y después del mismo. También ha mencionado que hace 2 semanas Vinicius rechazó una oferta de renovación de 22 millones por temporada hasta 2031. En clave Arsenal, Arteta no ha hablado personalmente con él, pero el club sigue muy interesado en el brasileño. Y en Barcelona, Deco y Joao Amaral han viajado en el día de hoy a Madrid para reunirse mañana con el agente de Julián Álvarez. El fichaje del argentino sigue siendo la prioridad número uno del Barça. En el Atlético de Madrid siguen con su postura. El día 10 está citado para volver a entrenar con el Atleti y en el Atleti creen que va a presentarse en la Ciudad Deportiva.
0: Pues de momento es todo. Se quedan con Un Libro Una Hora, con Antonio Martínez Asensio. 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
11: Bienvenidos una semana más a Un libro, una hora. Hoy vamos a contarles Crónica del Alba, de Ramón J. Sender. Ramón José Sender nació en Chalamera de Cinca, en Huesca, en 1901, y murió en San Diego, en Estados Unidos, en 1982. Fue uno de los grandes escritores españoles del siglo XX y quizá el más importante de los novelistas españoles de posguerra en el exilio. Es el autor de, entre otras, Mr. Witt en el Cantón, Imán, La aventura equinocial de Lope de Aguirre, La tesis de Nancy o Requiem por un campesino español, que ya les hemos contado en Un libro, una hora. Crónica del Alba es un prodigioso edificio literario que constituye a la vez un valioso testimonio sobre la España de la primera mitad del siglo XX. Está compuesta por 9 novelas, de las cuales hoy les contamos la primera, publicada en 1942. Este primer título cuenta la infancia de Pepe Garcés y su amor por Valentina. Es una novela deliciosa, profunda, amable y divertida. Un disfrute. Vamos allá.
9: Por primera vez en mi vida, los hombres me limitan el espacio. No pueden mis pies ir a donde irían, ni mis manos hacer lo que querrían. Sin embargo, hay una manera de salir de todo esto. Pero no basta con soñar. Hay que escribir. Si escribo mis recuerdos, tengo la impresión de que pongo algo material y mecánico en el recuerdo y en el sueño. Voy a comenzar con la época de mi infancia, en la que mis recuerdos aparecen articulados. Seguiré hasta contarlo todo. Hasta hoy mismo.
10: La novela comienza con un capítulo en el que Ramón J. Sender nos cuenta que, aunque no lo parezca, Crónica del Alba está escrita en el campo de concentración de Argelès. Su autor era un oficial español del Estado Mayor del 42 Cuerpo del Ejército. Y nos cuenta la vida de este hombre en el campo. Pepe Garcés entró con los restos del ejército republicano en Francia. De su situación regular de hombre de 35 años, sano, inteligente y honesto a la manera española, es decir, haciendo de la dignidad una especie de religión, se vio convertido en un refugiado sospechoso, a quien los negros senegaleses de Petén trataban a culatazos. Mi amigo murió en el campo de concentración de Argelès el día 18 de noviembre de 1939, a los 36 años de edad, cuando terminó de escribir sus recuerdos.
11: Al cumplir 10 años, Pepe Garcés cree haber entrado en la época de las responsabilidades. Se aleja un poco de las peleas callejeras, de las luchas de grupos, aunque él tiene el suyo en la aldea, 8 o 10 chicos que combaten a sus órdenes. El grupo contrario, más encarnizado, lo manda el Colaso y su más terrible afiliado es Carrasco, que vive en la casa de al lado de Pepe. Pero hace 3 meses que no ve a ninguno de los dos.
9: Este cambio obedecía a mi iniciación en la vida de estudiante y a que mi familia

0: escarcha y en un plano muy inclinado. De hecho, la primera vez resbaló y empezó a bajar. Se hubiera matado de no interponerse una chimenea que está justo enfrente de la ventana. Desde entonces ha aprendido a deslizarse hasta la chimenea y allí se instala confortablemente al sol y se pone a estudiar. Atento, eso sí, a los gatos con los que juega y a los pájaros. Desde allí ve la torre del monasterio de Santa Clara. El capellán del convento es el profesor de Pepe. Se llama Don Joaquín, un hombre de 50 años y de aspecto rudo y melancólico.
1: Estaba yo bastante adelantado en latín. Así como aquel era mi primer año en geometría, era el tercero de latín. Porque mi padre tenía la manía culta de que si no sabía latín, no sabría bien nunca castellano. La diferencia consistía en que ahora estudiaba el latín para probar, es decir, que ahora iba en serio. El profesor era terriblemente intransigente porque quería que cuando fuera a examinarme supiera más latín que el profesor. Se refería al profesor civil del instituto. Creía que solo los curas podían saberlo verdaderamente.
0: Un día, Mosén Joaquín le pone en el pequeño cuadernito de tapas de hule un extraño garabato a Pepe. Un número 20. Pepe tiene que dejar el cuadernito abierto cada día sobre la mesa a la hora de comer. Aquel día Pepe llega a casa a mediodía, pero no está su padre. Los hermanos de Pepe corretean por los pasillos. En la cocina se afanan las niñeras, las nodrizas, la famosa tía Ignacia, que no es tía, pero habiendo visto nacer a la madre de Pepe es tan importante como ella misma. La hermana mayor de Pepe tiene 3 años más. La extraña contraseña del cuaderno es fatal. El profesor le condena a 20 palos. La reprimenda es más dramática que nunca. El padre de Pepe mueve la cabeza con aire desolado. Dice que Pepe va a ser la vergüenza y vilipendio de la familia y que él no va a tolerarlo. Pepe ha decidido no escucharle, pero no se atreve a marcharse. Piensa en cosas vanas como sus trampas de pájaros puestas en el corral y en otras apasionantes como Valentina.
1: Yo estaba enamorado de Valentina, la hija menor del notario. Aquella imagen era impenetrable para las palabras de mi padre. Valentina tenía grandes ojos que no le cabían en la cara y sus 2 trenzas cortas se levantaban sobre la cabeza y en el lugar donde se unían, su madre le ponía un pequeño ramillete de flores de trapo, pequeñas, amarillas, verdes, rojas. Y cuando yo le hablaba, ella se ponía sobre un pie y sobre el otro y a veces se rascaba con el zapato en la otra pierna, aunque no tuviera necesidad.
0: Cuando la ira del padre alcanza el clímax, la madre de Pepe se levanta y toma del brazo a su hijo. Le lleva fuera y sube con él a su cuarto. Le dice que su papel en la vida por ahora es obedecer. Y Pepe le contesta que si lo llega a saber no nace. Tiene la idea fija en la cabeza de los 20 palos que le van a dar. Su padre quiere liquidar aquella cuenta antes de empezar a comer. Antes de que entre en la habitación, la madre de Pepe besa a su hijo y se va. Pepe los oye discutir en voz baja en el pasillo. Aquel beso de su madre le produce a Pepe estímulos heroicos. El padre entra con una fusta. Pepe se acoge otra vez al recuerdo de Valentina, pero la idea de ser castigado en su carne desnuda con los pantalones bajos es tan vergonzosa que el recuerdo de Valentina no hace sino aumentar la humillación. El padre comienza a golpearle con cierta fuerza y Pepe aguanta sin pestañear.
1: ¿Tienes algo que decir? Me preguntó al final. Sí, eran 20 palos y no me has dado más que 18. Mi padre dio un portazo y se fue. Murmuraba entre dientes: serás un golfo, pero yo te enderezaré. Cuando me quedé solo sentí unos deseos enormes de ser un golfo, serlo verdaderamente y justificar todo aquello de modo que mi padre fuera desgraciado por mi culpa y mi madre llorara por los rincones.
0: Poco después aparecen la madre y la tía Ignacia. Está con una bandeja de comida y unos dulces de las monjas de Santa Clara. La tía Ignacia le cuenta cuentos a Pepe que le hacen reír y le termina diciendo que esa tarde va a ir Valentina. Pepe decide ponerse su traje de panilla verde. Se frota las rodillas con agua y jabón. Se pone calcetines blancos y zapatos de charol. Se peina poniendo jabón en gran cantidad para aplastar las greñas. Valentina es morena. Su padre, el notario, se llama don Arturo. Es amigo del padre de Pepe. Y tiene otra hija 2 años mayor que Valentina, que se llama Pilar. Rubia, la piel blanca y una cierta pasividad en la expresión que la hace antipática a los ojos de Pepe. Las dos son bonitas, cada una en su estilo. Pero Pepe, que adora a Valentina, tiene que odiar naturalmente a Pilar. Don Arturo es moreno y muy gordo.
1: Yo quería a Valentina, pero hasta aquella tarde no se lo dije. Afortunadamente, cuando llegó, no habían vuelto aún del paseo mis hermanos. Me alegraba yo especialmente de que no estuviera Maruja, porque temía que me pusieran ridículo diciendo que había sido apaleado. Valentina apareció por fin corriendo calle abajo, y al ver que yo estaba

0: estaba en la puerta se detuvo. Siguió andando con una lejana sonrisa, pero de pronto cambió de parecer y echó a correr de nuevo.
1: Valentina, cada dos pasos, avanza otros dos sobre un solo pie, con lo cual las florecitas de trapo que lleva en la cabeza bailan alegremente. Escaleras arriba, con la respiración alterada por la impaciencia y la fatiga, va contando que en la sonata de Bertini, su hermana Pilar toca demasiado deprisa para que ella no pueda seguirla. Pepe le pregunta si quiere que la mate, pero Valentina le contesta con mucha gravedad que la deje, que más vale que viva y que todos vean lo tonta que es. Una de las cosas que molestan a Valentina es que sus padres llamen a su hermana Pili, y en cambio a ella la llamen Valentina. Pepe le dice que aquel mismo día pondrá el nombre de Pili a una gata vieja que tienen y que luego invitarán a Pilar a merendar para que todos se den cuenta. Valentina se ríe. Entran por las habitaciones bajas y Pepe llama a Pili a voces. No se sabe por qué razón la gata acude, lo que colma la felicidad de ambos.
0: Valentina decía que a ella no la quería nadie en su casa. Con aire superior le pregunté si su padre la había azotado alguna vez. Me dijo que no, pero que su madre le había dado buenos cachetes. No me parecía su madre un enemigo digno de mí, y me limité a torcer la cabeza y a chascar la lengua. Pero Valentina añadía que no le había hecho daño nunca y que a veces tenía ella misma la culpa porque le gustaba hacerla rabiar. Se vio que estuvo a punto de hacerme a mí la misma pregunta, pero se contuvo porque sin duda le pareció innecesario. Luego soltó a reír. Se burlaba de sí misma. ¡Qué tonta! Iba a preguntarte si te habían azotado a ti. ¿A mí? ¿Quién iba a golpearme? ¿Por qué? En aquel momento yo me sentaba con dificultad en el suelo.
1: Pepe dice de pronto a Valentina que cuando llegue Maruja no le hable. Valentina le cuenta que Maruja siempre le levanta el vestido. Pepe palidece de rabia. Levantarle el vestido no se puede hacer, o solamente con un riesgo definitivo, ir al infierno, por ejemplo. A veces, jugando con Valentina, Pepe ve una parte de sus muslos, pero sabe muy bien que a una niña no se le levanta la falda. Odia a su hermana Maruja, pero no consigue transmitirle sus odios a Valentina. Al principio aquello le irrita, pero pronto comprende que Valentina es tan buena que sería incapaz de odiar a nadie. Viendo las cosas despacio, ni siquiera odia a su hermana Pilar. A Pepe le coacciona la idea de que le hayan apaleado. Está seguro de que Maruja se lo dirá a Valentina en cuanto llegue. A pesar de su traje romántico, se siente flojo y débil.
0: Dicen que soy tu novio. ¿Tú quieres serlo? Preguntó ella. Yo sí, ¿y tú? Yo... No importa. Si tú quieres, ya está. ¿Qué hay que hacer? No hablar con mis hermanas. Márchate ahora a tu casa. ¿Vendré a buscarme la doncella a las 6? Decía ella sin comprender. Yo te acompaño. No quiero que estés con mis hermanas, que no dice más que tonterías. Yo te acompaño. Me levantaba y la tomaba de la mano. Si soy tu novia, dijo ella muy seria, tengo que hacer todo lo que tú mandas. Si dices que venga, vengo. Si dices que te bese, te beso. No, eso no, dije yo poniéndome terriblemente colorado, pero dándome cuenta de que aquello había sido estúpido, la besé en la mejilla. Después la tomé de la mano y marchamos hacia la calle.
1: Cuando están en la calle, cogidos de la mano, se sienten contentos. Constantemente, Pepe vuelve los ojos hacia Valentina, que acusa su felicidad, mirándole también como el que vuelve de un sueño y sonriendo. Pepe la rodea la cintura con el brazo, siente el hombro de Valentina contra su pecho. Ella se vuelve para mirarle con sonrisas rápidas. Pero el cielo les envía una catástrofe. En una revuelta de la calle aparece el coche del padre de Pepe, un armatoste de tiempos de la abuela, lleno de críos. Pepe intenta desviarse con Valentina, pero no hay ninguna boca calle a mano. El coche se para frente a ellos. Maruja saca el bracito y grita que Pepe se ha puesto el traje nuevo y el reloj. El padre de Pepe le pregunta dónde va, y Pepe le contesta que acompañará a Valentina. Después de un silencio lleno de amenazas, el padre le ordena que vuelva a casa, y cuando se sepa la lección, si quiere salir, que le pida permiso. Pepe está tan humillado que no sabe qué contestar. Luego le dicen a Valentina que se suba, que la llevan a casa.
0: Y no hubo más remedio. Subió. Yo vi el coche dar la vuelta. Esperé en vano que se rompiera un eje, que el caballo, muy viejo también, se muriera de repente. Pero el coche se perdió otra vez en la vuelta de la calle y yo volví a casa envuelto en sudor frío. Imaginaba a Valentina oyendo las confidencias de Maruja. Maruja le dirá que me han azotado y ella me imaginará desnudo, recibiendo los golpes y llorando innoblemente.
1: Se encierra en su cuarto, se arroja al lecho, mira hacia arriba. Hay un cuadro muy antiguo del Niño Jesús. Pepe sabe que detrás de aquel cuadro hay una especie de nicho con viejos papeles, inscripciones en pergamino, una cartera de piel sin curtir, dos pistoletes antiguos y un puñal. Saca el puñal y lo guarda en el cinto. Se va a los graneros. En un rincón hay 8 o 10 colchones doblados y puestos contra el muro. Pepe se lanza sobre los colchones y comienza a apuñalarlos con rabia. No queda un solo colchón sin 6 o 7 heridas graves. Se va luego al tejado y arroja uno por uno sus petardos a la chimenea, pero se equivoca y los arroja por la de la cocina. Se da cuenta al oír abajo las explosiones y el escándalo de las sirvientas. Vuelve a su cuarto. Se ha llevado de la biblioteca un tomo de versos de Bécquer y se pone a copiar poemas. Luego abre el cajón, saca un cuaderno de declinaciones latinas y escribe arriba con grandes caracteres «La Universiada». En ese momento entra su padre. Lo primero que ve son los versos de Bécquer. Le mira como si llevara un cuerno en la frente y dice que eso es lo único que le faltaba.
0: Valentina venía a menudo. Yo no podía ir a su casa con la misma frecuencia, porque si su madre me quería, su padre, en cambio, me tenía una gran antipatía. Sabía que yo había dicho algo contra él en mi casa y que todos habían reído. Yo no podía perdonarle a don Arturo que fuera el padre de Valentina. Lo zahería terriblemente.
1: Don Arturo había publicado su tesis de doctorado y había enviado al padre de Pepe 2 ejemplares. Un día estaba Pepe en el corral con los conejos y las cabras tratando de leer el libro de don Arturo y en un descuido las cabras lo despedazaron y se lo comieron. Días después, cuando el padre de Pepe dijo en la mesa que era un libro francamente bueno, Pepe dijo que por lo menos para las cabras. Cuando contó lo que había pasado con el libro, el padre dudaba entre la risa y la indignación. Pepe se lo dijo a Valentina, ella se lo contó a su madre y la noticia llegó a don Arturo. Trataron de tomarlo a broma, pero don Arturo no perdonaba a Pepe.
0: Mis amores con Valentina seguían su curso. Mi padre, que me había prohibido salir al tejado en vista de que no estudiaba sino era sentado contra la chimenea, decidió autorizarme, o por lo menos hacerse el desentendido. Y ahora salía con unos gemelos de campo que saqué de la biblioteca y con los cuales alcanzaba los tejados de la casa de Valentina. Cuando se lo dije, decidió salir al tejado con los gemelos de su padre y acordé hacer un código de señales para hablar con ella en los días en que por alguna razón no podíamos estar juntos. Dibujé yo en una cartulina todas las figuras posibles con piernas y brazos hasta obtener el alfabeto. Además, había algunas actitudes que querían decir frases enteras.
1: Al día siguiente, Valentina, por ese método, le da la noticia de que ha llegado su primo. Pepe contesta con el gesto de redios. El primo de Valentina tiene los mismos años que Pepe y vive en un pueblo próximo. Valentina espera a Pepe por los alrededores de su casa y cuando llega Pepe, llama a su primo. Pepe y el primo se miran a distancia. Pepe parece querer reñir con él. Le pregunta cómo se llama y cuando el primo le dice que Julián Azcona, Pepe le pregunta si es pariente del diputado. Valentina contesta por él que sí. El padre es un diputado liberal de quien hablan muy mal en casa de Pepe. Así que Pepe le dice lo que ha oído en su casa, que su padre es un político nefasto y le pide que lo reconozca. El primo da un par de pasos atrás y afirma que lo es. En realidad no sabe qué quiere decir nefasto. Valentina propone que jueguen los tres. El primo dice que va a buscar su escopeta y vuelve con una de salón, que es el sueño dorado de Pepe, y encima no se la deja tocar. Se van al monte y el primo no hace más que presumir de la escopeta. Pepe no aguanta más. Le dice que su escopeta dispara balines y no sirve para nada.
0: Con el pulgar de mi mano izquierda tapé el cañón. ¡Anda, tira! El primo, con los ojos redondos, miraba a Valentina y a mí sin comprender.
2: No tiro, porque si tirara te volaría el dedo.
0: Llevé tranquilamente mi mano derecha al disparador y apreté el gatillo. Sonó el disparo y yo sentí en la mano un fuerte empujón hacia arriba y la mostré abierta al primo. No había el menor signo de lesión. Valentina estaba con la mano cerrada en sus labios, tratando de morderse el dedo índice. Mi amigo miraba mi mano sin comprender, pero inesperadamente la piel del pulpejo del dedo pulgar se abrió en una especie de estrella y comenzó a sangrar.
1: El balín debe haberse alojado contra el hueso de la falange porque no hay orificio de salida. Pepe comienza a sentir un dolor sordo que abarca toda la mano, pero la carita de Valentina, indecisa entre la risa y el llanto, le hace olvidar el dolor. Lleva el dedo doblado hacia la palma de la mano y está cerrada para protegerlo. El primo, que no ha vuelto a despegar los labios, se va enseguida. Valentina y Pepe se van a casa de Pepe y se meten en el cuarto de baño. Valentina encuentra algodón y le lava la mano y le echa colonia. A Pepe eso le duele muchísimo. Le pide que no se lo diga a nadie. Los resultados de las travesuras, aunque sean sangrientos, hay que conservarlos en secreto para ahorrarse molestias. La verdad es que nadie repara en la mano de Pepe. La criada de Valentina va a buscarla y al despedirse Pepe le dice que si come 9 aceitunas antes de acostarse y bebe un vaso de agua, soñará con él. Y que él también lo hará para soñar con ella.
0: Aquella noche no hubo que estudiar, pero al día siguiente, habiendo soñado con Valentina, No recordaba el sueño, pero me había dejado un sabor de fiesta, como el del día del santo de mi padre. Salí al tejado, con mi código de señales en una mano y los gemelos en la otra. Estuve danzando más de una hora y atendiendo a las danzas de Valentina. Tres veces se puso una mano en la cintura y alzó la otra en el aire. Iba a venir. Yo le dije que iríamos a misa al convento y que si ella iba, estaríamos juntos.
1: La hemorragia ha desaparecido, pero el dedo se inflama deprisa. Pepe lleva el dedo tapado con el pañuelo de Valentina. Se ven en misa, cuchichean, se ríen. La madre de Valentina les manda callar y luego empiezan a leerse partes del libro de misa, las partes que hablan de amor. En un momento, Valentina lee: «Oh, señor del amor, del saber y de las dominaciones».
0: Hubiera abandonado todo. Padres, hermanos, estudios, la seguridad de mi casa para andar por los caminos hasta el fin del mundo o de mi vida, con Valentina al lado, cogida de la mano, oyéndola decir aquello.
1: En el vestíbulo, Pepe besa a Valentina dos veces en la mejilla y la madre de Valentina besa a Pepe. Acude el sacristán a decirle a Pepe que Mosén Joaquín quiere verle. Le dice que al día siguiente no van a tener clase porque hay un eclipse y van a observarlo. Pepe aprovecha para preguntarle qué quiere decir holocausto, que lo ha leído en el libro de misa, y Mosén Joaquín se lo explica sonriendo. Después le invita a subir a su terraza y le da fruta y dulce, y le pregunta qué quiere ser de mayor. Pepe le dice que lo que ya es, el señor del amor, del saber y de las dominaciones. Mosén Joaquín intenta no reírse y Pepe le dice que para Valentina es todo eso. Mosén Joaquín le contesta que cada hombre tiene que hacerse digno de lo que piensa sobre sí mismo. Durante la comida, Pepe da la noticia del eclipse. No puede cortar la carne porque no puede usar su mano izquierda. Dice que no tiene hambre y se va a su habitación, con el escándalo de su padre, que dice que esas no son maneras para su edad.
0: Pero yo tenía prisa por salir al tejado. Recogí mis instrumentos y salí a cuatro manos. En vano miraba con los gemelos. No veía nada. Pensé que quizá ella me estaba observando y encendí la linterna. Puesta entre dos tejas me iluminaba. Y seguro de que Valentina me veía con sus gemelos, estuve más de una hora abriendo los brazos, bajándolos, alzando una pierna, poniéndome en cuclillas, y como todo lo hacía ya bastante deprisa, aquello era como una danza. Pero mi padre había subido a observarme, vio todo aquello y se marchó sin decir nada.
1: Al día siguiente, a primera hora, el padre sube al cuarto de Pepe. Se ve que está preocupado, suspira y le da la razón en todo. Tiene la preocupación de un pariente que murió hace tiempo en un manicomio y el temor de que alguno de sus hijos pudiera salir a él. Le pregunta qué hacía anoche en el tejado y si aquello tenía que ver con el eclipse. Y Pepe le dice que sí. Su padre le dice que se vista y le lleva en coche a un médico. El padre se niega a decirse a sí mismo palabras terribles como locura y habla de graves trastornos con el médico. El médico le dice al padre que espere fuera y se dispone a examinar a Pepe. Hace que Pepe se desnude y luego le pregunta que dónde le duele. Pepe le muestra la mano y le explica a medias lo sucedido. El médico se pone a gesticular y a dar voces al saber que Pepe lleva dentro un balín. Sale fuera y le dice a su padre que cómo no lo ha traído antes, que es un abandono inexplicable. Y el padre no entiende nada. El médico le dice que si iba a ir un día más tarde, hubiera habido que amputar.
0: Yo sentía el frío del acero dentro de mi dedo, donde el médico hendía y desgarraba. Gemía sordamente a veces, muy en adulto. Llorar no se me ocurrió, ni en broma. Supongo que mi padre, oyéndome desde fuera, no comprendía una palabra. La operación terminó con la extracción del balín y el cosido del dedo. Me envolvieron la mano en gasas y algodones. La colgaron de mi cuello con un cabestrillo y el médico salió conmigo y con el balín en la punta de unas pinzas. Un héroe, iba diciendo, un verdadero héroe.
1: El padre, desconcertado, recibe en su mano el balín sin saber qué pensar. El médico le da a Pepe un vaso de vino. El padre no sabe si reír o lamentarse o insultarles a los dos. Pero el médico le pide que deje a Pepe en paz y que le deje descansar. Pepe, al llegar, se encuentra la ventana del desván cerrada y cruzada con dos travesaños de madera clavados. Se va a casa de su profesor con los gemelos en bandolera para ver el eclipse. El eclipse para Pepe no tiene nada espectacular. Luego se va a casa pensando en Valentina. La encuentra paseando con una de sus hermanas que enseguida se va. Besa a Valentina varias veces y luego le dice que tiene que hacerle el holocausto. Agarra una paloma, va a su cuarto a por el puñal y le pide a Valentina que se acueste en el suelo y cierre los ojos. Pepe le clava el puñal a la paloma que empieza a sangrar abundantemente. La alza y va regando el suelo alrededor de Valentina. Después deja caer sangre también sobre su pecho, sobre sus brazos y sobre sus piernas, hasta sobre su cabello.
3: Como señala Guzmán Urrero Peña en el Centro Virtual Cervantes, Ramón J. Sender procede muchas veces ocultándose tras sus personajes, hablando por su boca. Luego ordena, aumenta o mengua su anecdotario para someterlo al troquel novelesco. Y de ese modo convierte la proyección biográfica en literatura. Memoria y narración acaban siendo una misma cosa para un lector que también es confidente. Diversos estudiosos han insistido en considerar el ciclo como una crónica, también periodística, alta por su calidad narrativa y noble por su certeza autobiográfica, más aún cuando la mistificación se entrelaza con la sinceridad. Resulta especialmente hermoso el tramo que comprende la infancia aragonesa del protagonista y su amor por Valentina.
0: Los días siguientes fueron empeorando. Valentina había sido castigada por sus manchas de sangre. No venía a casa. Yo no podía salir al tejado porque, además de estar la ventana clavada, mi mano vendada me limitaba los movimientos. Y el médico me levantó el apósito a los 5 días. Oh, durante ellos no vi a Valentina ni pude saber, sino por indicios muy vagos, que seguía castigada y que se pasaba el día sentada al piano llorando mi ausencia y repitiendo escalas.
1: La hermana de Pepe le cuenta que el carácter del padre está agriado porque el banco le reclama garantías sobre unas operaciones hechas por otro propietario con su aval. Mosén Joaquín, pocos días después, estalla y le da a Pepe el cuaderno con un número 30 al lado, 30 azotes. El padre de Pepe no está en casa cuando él llega. Guarda su cuadernito de hule y al caer la tarde mete en su cinto los 2 pistoletes, se cuelga la escopeta de aire comprimida al hombro y con el cuaderno de la universiada metido en el bolsillo del pantalón sale tranquilamente y se marcha calle arriba. Sale del pueblo y echa a andar a campo otra vez en dirección a unas montañas azules. Ha dejado una carta diciendo que no pensaran más en él y que se iba a Zaragoza, donde haría su propia vida. No le preocupa la separación de Valentina, está seguro de que en cuanto le diga dónde está, ella correrá a su lado.
0: Era muy tarde. Así todo, hubiera seguido andando, de no tropezar con el río, un río tan caudaloso que no se le podía pasar por ninguna parte. Busqué el puente en vano. Mejor hubiera sido, pensé, seguir por la carretera que va a dar al puente, pero tampoco la encontraba y tenía hambre. A mi casa no volvería por ninguna razón. Tampoco quería acercarme al pueblo porque debían estar buscándome. Y en mis vacilaciones vi detrás de mí, bastante lejos, una casa cuya chimenea echaba humo. Era la casa de Valentina, pero por el lado opuesto al que solía presentar en la dirección de mi casa.
1: Cuando llega a la puerta, le ve la madre de Valentina. Pepe le dice que no volverá a su casa por nada del mundo, que quiere vivir siempre cerca de Valentina. El padre de Valentina dice que eso de escaparse de casa es de golfos. En casa de Pepe no hacen nada para obligarle a regresar. Cenan solemnemente en casa de Valentina, presididos por el notario. Antes de terminar, advierte a la criada que han llevado de casa de Pepe sus libros. Después de cenar, don Arturo se va al casino. Al otro lado de la mesa, Valentina simula hacer labores de niña. La madre les contempla con ternura.
0: Valentina era muy feliz y yo lo percibía en la serena amistad de sus miradas. De pronto le dije a la madre: «Doña Julia, yo quiero acostarme ya, porque quiero hablar con Valentina. Dormiremos juntos, ¿verdad?». La madre no sabía qué contestar. Yo contemplaba a mi novia y pensaba en las ocasiones en que había dormido en la misma cama con amigos o hermanos. Siempre era molesto, pero la posibilidad de tener a Valentina a mi lado me producía una emoción próxima al llanto.
1: Como la madre no sabe qué hacer, les dice a sus hijas que toquen un poco de piano. Pilar está de mal humor y cuando la madre la llama Pili, Pepe aprovecha para decir que la gata de su casa se llama Pili. Valentina se empieza a reír y Pilar dice que no quiere tocar, así que la madre manda a todos a la cama. Y pone la excusa de que si duermen juntos se van a pasar la noche charlando. Al día siguiente, Valentina lleva a Pepe el desayuno a la cama, como hace con su padre. Cuando Valentina se va, Pepe se viste y la madre de Valentina les dice que tiene que hacer su vida de escolar y marchar a casa de Mosén Joaquín. Pero Pepe se marcha a la colina y se pone a buscar grillos machos que comenzarán pronto a cantar porque ya se acerca la primavera. Mucho antes de la hora de comer vuelve con más de una docena en el seno, entre la camisa y la piel. Se los muestra a Valentina. Una parte del amplio jardín de su casa está dedicada a legumbres y a lechugas y los van soltando allí. A la hora de comer vuelven con 2 docenas más. La mayor parte se afanan mordiendo las hojas más tiernas de las lechugas. Se deben sentir en un paraíso.
0: Yo fui a buscar mi escopeta de aire comprimido. Llevaba colgada del cinturón una bolsita con municiones, gruesos perdigones. Con mi fusil cargado subimos al solanar. Una gran galería descubierta donde había 2 sillones plegables, otros de paja, una mesa resquebrajada por la intemperie y al fondo varios cajones de embalar y trozos de tela de saco. Yo miraba a mi alrededor y mis ojos se detenían una y otra vez en el comedero de las palomas colgado en el muro, a gran altura.
1: Pepe deja la escopeta cargada al lado y se pone a hablar en voz baja. La madre los llama, pero ellos no responden. Pepe dispara a los gorriones, pero no consigue dar a ninguno. Así que, para demostrar a Valentina que es un gran cazador, decide tirarle a las palomas. Busca el plomo más gordo que tiene, lo envuelve en papel masticado. Cuando vienen las primeras, Valentina dice que esas son las que más le gustan a su padre, señalando una de buche tornasolado y patas rojo vivo. Pepe dispara. La paloma da un salto, intenta volar, pero cae a tierra con un ala desplegada y el pico abierto. Pepe prepara de nuevo la escopeta. Valentina parece estar emocionada.
0: Aquel día era uno de los que anunciaban la primavera ya próxima. El sol había dado de lleno sobre el jardín y había una atmósfera casi calurosa. Uno de los grillos comenzó a cantar y le siguieron tímidamente dos o tres. Nosotros descendíamos por la escalera del solanar cargados de palomas muertas y nos dirigimos a la cocina. La madre, que nos vio llegar, preguntó de dónde habíamos sacado aquello, y al ver su aire impaciente, yo me di cuenta de que se nos venía encima la tormenta.
1: Valentina dice que se las han encontrado en la calle. Cuando entra el padre, dice que son las buchonas que compró en Zaragoza para la cría. Empieza a preguntar a gritos qué ha pasado. Solo contesta un coro de grillos desde el jardín. El padre grita que le costaron 50 pesetas. Nadie contesta. Cada vez cantan más grillos. El notario lanza miradas feroces por la ventana. Pepe dice que las encontraron en la calle, pero don Arturo agarra la escopeta de Pepe, saca del interior la baqueta donde se pone la carga y ve que está caliente.
0: Su cabeza redonda se enrojecía. El color rojo comenzaba en la calva e iba descendiendo hacia la nariz. Me amenazó con el puño cerrado, lo que a mí me parecía verdaderamente excesivo, y volviéndose otra vez hacia la ventana, exclamó bajo una algarabía de 30 o 40 grillos. «¿Lo oigo yo o me lo hacen los oídos?». Los grillos, bien alimentados, cantaban con toda su fuerza. Doña Julia se asomaba también a la ventana sin saber qué pensar. «¡Cielos!», decía, «esto es una plaga». Agitaba don Arturo delante de mis narices las dos palomas. Yo me atreví a decirle, «con arroz estarán muy buenas».
1: La madre de Valentina tiene que parar a su marido y decirle que Pepe es su invitado. Pepe y Valentina deciden irse de allí, pero cuando se dan la vuelta, don Arturo agarra a su hija por el vestido y tira tan fuerte que Valentina se cae sentada en tierra. Pepe le dice a don Arturo que con ella se atreverá, con una muchacha indefensa. Don Arturo da vuelta sobre sí mismo agitando los brazos y pidiendo a su mujer que le haga una tisana con gotas de coñac. Pepe al final se marcha a su casa, pero a medida que se aleja del problema de las palomas, va entrando en el de su padre. Pero su madre le recibe muy contenta. Pepe se va a su cuarto y se encierra allí.
0: Comenzaba a sentirme deprimido, pero una voz se alzó dentro de mí. ¿No soy el señor del amor, del saber y de las dominaciones? Sin embargo, la misma voz me decía después que no bastaba con que yo lo creyera, sino que tenían que aceptarlo los demás. Por de pronto me decidí a estudiar.
1: Desde la ventana de su cuarto se ve el pueblo donde vive su abuelo, al otro lado del río. Para Pepe, aquella aldea es una especie de paraíso del cual no hay que abusar por sus mismas excelencias. Su abuelo es un viejo grande, huesudo, de manos rugosas. Ríe poco o nunca. En la aldea se le considera rico, pero viste el calzón corto con medias de estambre azul de los campesinos y nunca ha querido vestirse como en las ciudades. Cuando se enfada y da voces por algún motivo, tiemblan todos los cristales de las ventanas de la aldea, como en las tormentas.
0: Al otro lado del muro de enfrente, que ligaba con los corrales de la casa próxima, se alzaba una terracita con ropas puestas a secar. Y en esa terracita había algo muy interesante. Allí estaba Carrasco. Éramos de la misma edad y vecinos, pero no habíamos hablado nunca. Sin embargo, no podíamos vernos sin lanzarnos el uno contra el otro en el combate más desaforado. El odio que me tenía no he podido atribuirlo a nada concreto, pero luego he sabido en la vida que esos odios son los más venenosos.
1: Valentina y su madre van de visita a casa de Pepe un día después. Cuando doña Julia va a casa con sombrero y guantes, la madre de Pepe la recibe en el salón. Si viene paseando, sin guantes ni sombrero, se quedan allí donde están. Todo aquello representa un protocolo muy serio. Esta vez va con guantes y sombrero. Valentina también va de visita, con calcetines blancos y ligas elásticas blancas también, zapatos negros de charol con hebilla blanca y las florecitas blancas y verdes del pelo. Pepe lleva a Valentina a su cuarto y le enseña todas sus cosas. Valentina le cuenta que están fastidiados con los grillos, que no pueden dormir. De pronto, la tía Ignacia va a decirle a Pepe que el colaso quiere verle y que le está esperando. El Colaso es el jefe del otro bando. La cuestión que le cuenta es grave. Su grupo va todos los días a la orilla del río a provocar a los chicos del pueblo inmediato. Llevan hondas de cáñamo y buena provisión de piedras de medida adecuada.
0: Los últimos días, la batalla se decidió por los de nuestro pueblo. Pero en cuanto el enemigo tenía más de 3 bajas, salían sus padres con escopetas, se metían en unos botes ligeros y avanzaban remando para ponerse a tiro. Los honderos del Colaso los atacaban y quizá le daban a alguno una buena pedrada, pero al llegar poco más o menos a la mitad del río, que era muy ancho, los padres de los lesionados se echaban las escopetas a la cara cargadas con sal de cocina y nos freían a tiros.
1: Todos saben que Pepe tiene 2 pistoletes y Pepe acepta ayudarles. Queda sellada la unidad nacional ante el peligro exterior. El día de la batalla, Pepe carga sus pistoletes y se viste con el pantalón más viejo que encuentra y un jersey elástico roto por los codos. Cuando llega Pepe, todos están en orden de batalla. La batalla se desarrolla como siempre y al final aparecen las barcas con los hombres armados que comienzan a disparar. Pepe saca entonces los 2 pistoletes. Grita que se vuelan atrás, pero los hombres contestan con otro escopetazo y entonces, ya sin vacilar, acerca la mecha al pistolete y de pronto suena un estampido mucho mayor que el de las escopetas. Las barcas se detienen. Enardecidos, los de la orilla de Pepe se levantan y disparan granizadas de piedra. La segunda vez dispara con los ojos cerrados. El estampido es mayor todavía y los de las barcas viran y enderezan a toda prisa hacia la orilla contraria. Entre sus voces se oyen las palabras alcalde y guardia civil. Los vecinos del pueblo de al lado protestan ante las autoridades y al comenzar las investigaciones son detenidos 6 muchachos de la banda de Pepe y durante varios días prestan declaración ante un tribunal de menores. Entonces se descubre lo de los tiros con sal y son los campesinos del pueblo próximo los que quedan en entredicho.
0: Seguí disfrutando de mi popularidad y me daba tal placer. Me devolvía una calma y una seguridad de mí mismo tan dulces que verdaderamente iba siendo ya el señor de las dominaciones. Del amor lo era hacía tiempo. De las dominaciones lo estaba siendo. Solo me faltaba serlo también del saber. Y me puse a estudiar con la idea de que tenía que ponerme a la altura de mí mismo.
1: Las semanas siguientes son de calma absoluta. Sus amores con Valentina van pasando al plano gustoso y plácido de la costumbre. Poco después, Pepe se va a Zaragoza con Mosén Joaquín para que Pepe se examine. Pepe escribe casi todos los días una postal a Valentina. En una de ellas le dice que se va a ir a Madrid. Un día se sube a un tranvía donde pone Madrid. El cobrador le da un billete y marchan por avenidas, calles, rondas y por fin terrenos baldíos durante media hora. Cuando se detiene el tranvía y se baja la gente, Pepe ve los techos metálicos de una estación de ferrocarril.
0: Yo miraba a mi alrededor y decía para mí mismo: esto es Madrid. Tuve que volver a pagar otro billete y al final del trayecto me encontré de nuevo frente al Arco de Cinegio y tuve la impresión de haber realizado una aventura nada peligrosa, pero muy de hombre. Y me puse a escribir otra carta para Valentina.
1: Los exámenes salen muy bien. Hacia el 10 de junio todo está dispuesto para marchar al castillo de Sancho Garcés Abarca a veranear. Separarse de Valentina le parece a Pepe espantoso. La familia de Valentina se va a San Sebastián. El castillo está en plena montaña, casi en las cumbres de Navarra. Tiene en ruinas la parte más importante. Una muralla rodea por completo la parte más alta de la montaña y desciende en un escalón muy acentuado hacia el declive, por el cual el alto pico de Sancho Garcés se liga a una cadena de montañas que se pierde por Navarra. En la parte central hay una enorme explanada que ha sido plaza de armas. Se domina desde el castillo una llanura de más de 100 kilómetros. En todo el castillo no hay más habitantes que los viejos santeros que cuidan la capilla y el cabo de guardas rurales que habita con su mujer y sus hijas en una parte de la aglomeración que tiene todo el aspecto de una aldea deshabitada.
0: En la lejanía alzábase un pico parecido al nuestro, con un castillo también de Sancho Garcés Abarca, cuyas ruinas descendían por las laderas. Era más grande que el nuestro. A veces las nubes lo rodeaban y aparecía por encima de ellas algún torreón. Pero estaba ya completamente inhabitable. No había además camino hasta él.
1: 2 días después, Pepe decide hacer una visita al castillo próximo. Tarda en llegar más de 2 horas. Todo está mucho más ruinoso de lo que parece desde lejos incluso. Encuentra una llave oxidada con herrajes complicados y se la guarda como trofeo. De pronto, oye sonar una esquila de ganado. Va en esa dirección y se encuentra con un pastor muy viejo, cubierto de pieles y calzado con las mismas abarcas que sin duda usaron los de Sancho Garcés. El pastor empieza a contarle historias. Le cuenta que el señor de ese castillo perdió una batalla, solo una, porque estando acampado con sus tropas en un valle próximo, llegó el enemigo y cuando le dijeron que era necesario cambiar el emplazamiento para dar la batalla, vio que las golondrinas habían anidado en los palos de las tiendas de campaña y no quiso levantar el campo. Y le cuenta que hay cerca un castillete que llaman el Fuerte de los Hijos de Puta.
0: Dos días después marchamos en busca de los ciervos. Nos habíamos acostado, mi padre y yo, el día anterior a las 6, con el sol todavía en las bardas. A las 2 de la mañana estábamos ya de pie. Salimos. Antes del amanecer rodeábamos el castillo próximo y al llegar a la entrada del bosque el viento nos traía los más pequeños ruidos. Pero no acudía nadie. La tensión del primer momento desaparecía ya cuando oímos rumor de follaje aplastado. Mi padre preparó la escopeta y lo que apareció allí no fue ciervo ninguno, sino un oso. Un oso grande y viejo que miraba en nuestra dirección recelando algo.
1: El padre de Pepe dispara los dos cañones a un tiempo y el animal, que no parece tocado, alza la cabeza. Al mismo tiempo sale el pastor que ha encontrado Pepe en las ruinas del castillo, se acerca al oso y le rasca debajo de la barba. El padre de Pepe le pide a su hijo que le pellizque para ver si está soñando. Regresan al castillo, no hablan ni una palabra. Más tarde, Pepe se va a la plaza de armas con un grueso cayado rematado en un pincho de hierro. Distraído, se pone a golpear una losa grande. Los golpes suenan a hueco. Pepe avisa al cabo que busca una barra de hierro, pero tampoco consigue moverla. El padre de Pepe busca otra palanca y entre los dos consiguen levantar la piedra. Debajo aparece un orificio circular correctamente trazado de más de 1 metro de diámetro. El cabo dice que aquellas montañas están llenas de cuevas y que en una de ellas se guarda el copón que usó Cristo en el Monte de los Olivos. Arrojan papeles encendidos con los que se ilumina el recinto. El cabo se ofrece a bajar a explorar. Se descuelga con una linterna colgada del cinturón y el pico a la espalda. Da voces desde abajo diciendo que todo está limpio y en orden y que hay una puerta tapiada. El padre de Pepe desciende también y poco después se oye el ruido monótono de un pico separando las piedras de larga masa.
0: Yo protesté tanto que por fin me dejaron bajar. Descendí rápidamente. En cuanto cedí una parte del muro, metieron la linterna y estuvieron curioseando. Allí comenzaba una galería que se prolongaba a lo largo de más de 100 metros. Acabaron de abrir y penetramos los tres. Yo quería ser el primero en avanzar para poder contárselo a Valentina, pero mi padre me llamaba constantemente y me obligaba a ponerme detrás. Mi padre ignoraba que era verdaderamente allí donde yo tenía miedo y acabé instalándome detrás del guarda, pero delante de él. Yo lo miraba todo ansiosamente. Creía que el mundo se había hecho de dentro a afuera.
1: Debajo de donde están hay otros subterráneos con restos de la vida anterior. El padre de Pepe saca un papel y comienza a levantar el plano. La galería parece prolongarse cientos de metros. A la izquierda se abren recintos cuadrangulares, bastante espaciosos. En el primero hay una olla de barro y dentro monedas negruzcas de plata. La galería va a dar a una glorieta de la que parten 4 galerías más en otras tantas direcciones. Como la tarea es para más de un día y de una semana, deciden salir. En algunos días no vuelven a investigar en los subterráneos. Cuando vuelven, el padre de Pepe dice que no hay que tocar nada porque todo eso pertenece al Museo Provincial. En un rincón encuentran restos humanos calcinados y una hilera de nichos agrietados. Avanzan por las galerías y salen por un agujero en el techo que da a las casas de la servidumbre del castillo, en una pequeña plazuela rodeada de construcciones irregulares. Allí debían vivir los herreros, los pelaires, los maestros ballesteros, armeros, tejedores.
0: Habíamos invitado a Mosén Joaquín, que llegó un día en la mañana y subía renqueando hasta lo alto del castillo. Allí se limpió el sudor, se sentó en una piedra antes de saludar a nadie y dijo a mi padre:
4: estos aires son los que me convienen a mí.
1: Por la tarde, Pepe siente que nadie repara en él y se marcha a las ruinas del castillo próximo, esperando encontrar al pastor, que está, como siempre, debajo de un arco, el cuerpo al sol y la barbada cabeza a la sombra. Pepe le pregunta enseguida por el oso. El pastor le dice que qué oso. Pepe se lo explica y el pastor dice que él no tiene ningún oso y que serían las lamias que hacen ver cosas que no son verdad. Espíritus del bosque, femeninos, que tienen pies de ganso con membranas entre los dedos o de cabra con pezuñas. Se quedan los dos en silencio. El pastor saca de debajo de una piedra un trozo de carne y se pone a comer. Cuando termina, el pastor le dice a Pepe que le va a enseñar la bodega.
0: Anduvimos unos 20 pasos y poniéndose él a 4 manos, apartó unos arbustos y se perdió entre 2 rocas. Yo hice lo mismo con la angustia que siempre he sentido al imaginarme a mí mismo en espacios demasiado estrechos. Pero al otro lado de las rocas, el pasadizo se convertía en una caverna que me recordó enseguida las galerías de nuestro castillo.
1: El pastor tiene escondido el vino en un sepulcro y el vino se mantiene muy fresco. Pepe bebe un poco de vino, es muy fuerte. La tarde avanza y el cielo comienza a palidecer. Pepe le dice al pastor que aquel túnel seguro que comunica con los pasadizos que acaban de descubrir. Y el pastor dice que no, porque ese pasadizo conduce directamente al infierno. Pepe se marcha casi de noche y cuando llega a casa están todos inquietos. Al final de la cena, Mosén Joaquín lee la traducción de un pergamino que han hallado en los subterráneos. Habla de las tres clases de hombre de los que está hecha la fortuna: héroes, santos y poetas. Pepe se va a dormir tarde y al día siguiente, después de comer, se va a buscar de nuevo al pastor. Vuelve a tomar vino y se mete, sin que le vea, entre los arbustos para meterse en la galería. Quiere recorrerla y llegar al castillo, demostrar que tiene razón y demostrar su valor también, ser el primero en hacerlo.
5: Sin darme cuenta, había ido dando un viraje y la galería se perdía en una lenta curva de sepulturas y bóvedas. Continué sin mirar más que el espacio iluminado por la linterna. Todo era igual, y ahora mi tranquilidad la sentía como un espectáculo que me daba una idea superior de mí mismo. Más adelante, oí un rumor de risas y respiraciones entrecortadas. Son las lamias. Y avancé resuelto, sabiendo que no podían hacerme daño.
1: Luego creo oír la voz de su padre, pero no. Continúa durante más de media hora y de pronto la linterna se va apagando al quedarse sin pilas. Pepe echa a correr, pero se detiene porque si corre tiene miedo. Se limita a acelerar el paso. La linterna apenas ilumina un metro delante hasta que se apaga. Con una mano en la pared sigue avanzando. Se siente todavía con valor, pero es un valor vacío. Hasta que el muro se acaba. Tropieza con los pies en algún sitio y ve que es un escalón de piedra.
5: Me senté allí. Tomé la cabeza entre mis manos y grité con los ojos cerrados: ¡Valentina! Multitud de ecos volvieron sobre mí desde las mismas bóvedas del lugar donde estaba. Decidí quedarme y esperar. Cerraba los ojos y los abría, pero era lo mismo. Miedo. Vivía ya en el miedo, respiraba el miedo, de él me sustentaba. Enfrente de mí, las sombras en las que percibí algunos relieves se movían.
1: Le parece ver un casco y hasta oye la voz de un guerrero quejándose de Sancho Garcés. El soldado le dice a Pepe que siga adelante. Pepe sigue viendo espíritus y hablando con ellos, le cuentan sus vidas y sus muertes. Y Pepe les pregunta si son héroes, santos o poetas, mientras sigue por la galería a oscuras. Por el muro corre algo como una serpiente, es una cuerda. Y de pronto ve un resplandor y cuando menos lo espera, oye voces familiares. Voces familiares en grupo, su padre, el médico, Mosén Joaquín y otros. Pepe da un grito y cae sin sentido.
5: En aquel grupo de exploradores iba también don Arturo, que había llegado a pasar el domingo al castillo. Y también iba Valentina. Llevaban más de media hora caminando por la galería adelante y dándose ánimos con diálogos indiferentes. Pero al oír aquel grito y el ruido de un cuerpo que caía, se detuvieron en seco. Don Arturo no pudo remediarlo y echó a correr. El médico daba grandes voces: ¡Ha sido un grito humano!
1: Valentina prende la linterna, avanza. Intuye que es Pepe. Se escapa y llega corriendo hasta donde está su novio. Detrás de Valentina avanza Mosén Joaquín, cojeando. Pepe despierta con una luz muy fuerte en los ojos. Tarda un poco en darse cuenta. Por fin se levanta. Besa a Valentina y ella le cuenta cómo salieron de casa, cómo llegó, cómo a su padre se le ocurrió invitarles a bajar a los subterráneos. Pepe le dice a Valentina que se vayan por el otro lado. Pepe marcha llevando a Valentina de la mano. Ella conserva la linterna y ve la seguridad con que Pepe desanda el camino. Está muy contenta. El grupo avanza detrás de ellos, llamándoles. Ellos echan a correr. No tardan en llegar al otro lado, donde se besan. Luego se van al castillo. Sus perseguidores también han llegado al final del túnel y han abierto a golpes de pico la abertura para ensancharla lo bastante para no tener que ponerse a cuatro manos. El pastor, al ver que desde dentro de la galería alguien cavaba hacia afuera, se ha ido corriendo al otro lado del castillo.
5: Nos daba tanta pereza la idea de llegar al castillo y estar de nuevo entre personas mayores que nos sentamos al pie de un árbol, dejando la linterna a nuestro lado. Nos acostamos el uno al lado del otro. Y ella puso su cabeza en mi pecho, como para dormir. La linterna estaba a nuestro lado, encendida. Y Valentina lloraba, y yo quise hacerme el valiente, pero también sentía que la garganta se me endurecía y que los ojos se me llenaban de lágrimas. Por fin nos quedamos dormidos.
1: Cuando les encuentra el grupo, Todos parecen ofendidos, menos el médico, que les trata afablemente. La madre de Pepe dice que es que no es hijo suyo, que seguro que se lo cambiaron en la cuna. Maruja le dice a Valentina que si se casa con Pepe la compadece. Valentina no sabe qué contestar y se pone colorada. Después se marcha sin que Pepe pueda despedirse de ella. El padre de Pepe sigue convencido de que algo en su hijo no funciona bien. A veces mira a Pepe como a un extraño y dice que no comprende lo que pasa con él. Que esté quien esté y suceda lo que suceda, al final nadie habla más que de él.
5: Al día siguiente volvimos al pueblo, pero Valentina no estaba y yo lloré en los primeros días de rabia. Después del veraneo en San Sebastián, Valentina había ido a Bilbao a casa de unas tías con las que pasaría un par de meses. Para Navidad, las tías irían a mi pueblo y traerían a Valentina a su casa. Yo veía en aquello una maniobra contra mí. Intrigué cuanto pude para averiguar su dirección y un día que vi a su madre en mi casa, en visita solemne, en el salón, fui a ella y se la pregunté. Ella me la dijo y me acarició el cabello. Ah, ella nos comprendía. Era la única que nos comprendía.
1: Y para rematar, Pepe tiene una pelea terrible con Carrasco a causa de un ciego al que Pepe ha ayudado y llevado a una cueva a que se refugiara. Cuando llega a su casa con el traje desgarrado, sucio de barro, el rostro y el cuello ensangrentados y un ojo morado, su padre dice que esto se acabó. Ha decidido enviar a Pepe interno a un colegio, mañana mismo. No le envía al día siguiente porque hay que preparar el viaje y Pepe va a ver a Mosén Joaquín a su casa. Le pregunta por qué a los héroes los matan y le cuenta lo que pasó en el castillo.
4: Son cosas demasiado altas para que las comprendas. Pero tú me has preguntado un día qué quería decir la palabra holocausto. Eso es. Ahí está la respuesta. Estás impresionado por aquel pergamino que leímos. El final, no solo del héroe, sino también del poeta y del santo, es ese, casi siempre.
1: Pero la palabra holocausto a Pepe solo recuerda a Valentina, recibiendo la sangre de una paloma herida. Va a ir a Reus, a un colegio de frailes de la Sagrada Familia. Se ponen en marcha Pepe y su padre. A medida que se alejan, su padre se va dulcificando. Cuando llegan al tren, toma dos billetes de segunda. En Reus se alojan en un hotel en una pequeña plaza recién regada. En el centro de la plaza, rodeada de edificios de piedra, hay una enorme estatua ecuestre del general Prim. Toman un coche y un momento después están en la sala de recibir del colegio de San Pedro Apóstol. El padre prior, viendo que Pepe mira a un patio desde donde llegan voces y gritos, le dice que se asome si quiere.
5: Cuando salí yo al patio después de haberse marchado mi padre, tres chicos que tendrían 2 años menos que yo me miraban rendidos de admiración y decían: no ha llorado. Yo fui bien acogido, aunque observé que todos se me acercaban y querían andar conmigo por curiosidad.
1: La cena está bien, pero hay que rezar antes y dar las gracias después. El convento es inmenso. En la noche, la ciudad parece elevar al cielo centenares de brazos de luz. Reflectores dorados iluminan fantasmalmente las veletas y las cruces en los más altos edificios sobre los cuales hay letras latinas que dicen In hoc signo vinces. Son las fiestas del centenario de Constantino el Grande. Pepe se acuesta dejando la ventana abierta.
5: Me acordé de mis aventuras del castillo. Yo era héroe y a los héroes los mataban. Yo era poeta y a los poetas los mataban. A los santos los sacrificaban también. Quizás a Constantino el Grande lo habían matado en un subterráneo oscuro. ¿Me matarían a mí? Acaricié la sábana cuya vuelta estaba fresca y suave, y mirando una vez más la noche, elevándose en luminarias hacia un cielo que me parecía nuevo y recién estrenado, me dije con una gran firmeza en el corazón: aunque me maten, ¿qué? Yo comprendo el holocausto. Le escribiré a Mosén Joaquín. Pero era mentira. No comprendía nada.
1: Y así les hemos contado Crónica del Alba, de Ramón J. Sender. Hemos seguido la edición de la editorial Alianza, que ha publicado las 9 novelas en 3 volúmenes. Gracias por estar ahí y gracias por leer. 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

0: Son las 4, las 3 en Canarias. El Partido Popular ha anticipado que las comunidades en las que gobierna no van a acoger a los menores migrantes que han llegado a Ceuta. Javier Díaz, buenos días.
1: Buenos días. La dirección del PP ha asegurado que en esas comunidades en las que gobierna, alguna de ellas con Vox, no van a acoger a los menores migrantes que han llegado a Ceuta. Han descargado toda la responsabilidad en el gobierno central y Vox y mantienen que hay que cumplir lo pactado allí donde gobierna. Julia Molina.
2: El PP llevaba varios días esquivando el asunto, pero hoy el secretario general Miguel Tellado ha avanzado que no facilitarán el reparto de menores migrantes en las comunidades en las que gobiernan y asumirán lo pactado con Vox.
3: Van a acoger a los menores no acompañados que les corresponden, van a cumplir la ley.
4: Mire, es que eso no es una crisis migratoria, esto es una crisis de seguridad nacional. El que ha generado el problema es el que debe resolverlo y se llama Gobierno de España, se llama Pedro Sánchez.
2: Los de Feijóo repiten que se trata de una invasión y no un problema humanitario y con esa excusa quieren establecer una diferencia, aunque el acuerdo con Vox dejaba claro que el rechazo se daría en cualquier circunstancia. En la ultraderecha aplauden las palabras de Tellado y desde varias comunidades autónomas ya empiezan a ejercer presión. Fuentes de Vox de los gobiernos de Aragón y Castilla y León aseguran que harán cumplir al PP el compromiso de oponerse al reparto, aunque evitan por ahora amenazar con salirse de los ejecutivos si no cumple, como si hicieron hace dos años.
1: Precisamente en una de esas comunidades que el PP gobierna con Vox, en Andalucía, el partido de Abascal gestionará el servicio para valorar a las víctimas de violencia de género. Los partidos de la izquierda andaluza hablan de indecencia y de barbaridad por esta decisión, una decisión que tampoco ha sentado nada bien en el Ministerio de Igualdad. Laura Gutiérrez.
5: Hay mucho malestar en el Ministerio de Igualdad por la decisión de Moreno Bonilla de entregar a las víctimas de violencia de género a aquellos que la niegan sistemáticamente y a un partido que precisamente pedía depurar este servicio por sesgo ideológico. Dicen que estamos ante una irresponsabilidad y que el gobierno va a estar muy vigilante de los pasos que pueda dar Vox en Andalucía ante esta gestión. Se está entregando a las víctimas, a los defensores del machismo, se da su custodia a quienes las ignoran, ha escrito en redes la secretaria de Estado de Igualdad. La ministra Ana Redondo apela directamente al líder del PP, Alberto Núñez Feijóo, a quien pregunta si el Partido Popular está rompiendo con esta decisión el pacto de Estado. Desde 2003, recuerdan en Igualdad, 290 mujeres han sido asesinadas por sus parejas o exparejas en Andalucía.
1: Pues de momento es todo. Empieza Así Amanece, nos vamos con Adriana Morelos y todo el equipo. 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
0: Y son ya 3 los minutos que pasan de las 4 de la madrugada, de las 3 en Canarias. ¿Qué tal? Muy buenos días, bienvenidos, bienvenidas. Y felices madrugadas de radio. Edgarita, ¿qué tal? Buenos días.
8: Hola, muy buenos días.
0: ¿Cómo estás?
8: Pues bien, siempre, ¿has visto que siempre la primera voz es así como, buenos días?
0: Porque parece un poco como que te acabas de levantar.
8: Es que no es eso, sino que llevo 6 horas sin hablar con nadie.
0: Ya. Es que estás solo en Radio Barcelona.
8: Estoy solo con Clarita, que...
0: Bueno, es verdad que este año me ha escrito un oyente por Instagram para avisarme. Dile a Edgar que no estás solo, que está Clarita.
8: No, de momento es verdad que este año no estoy escuchando ruidos, ni sonido, ni nada. Creo que porque en el teatro de al lado no están haciendo nada.
0: No, o porque pero... Clarita se ha ido de vacaciones, dejada
8: vale,
0: que
8: vale
0: vuelva.
8: Vale ya, Adriana, vale ya, que no hay ningún fantasma ni nada. Pero miras por aquí, se ve todo esto bastante oscuro. Pero bueno, ya. Sí, no hay nada este no año. Nada. O sea, de momento... No estoy asustado del todo, porque vale, no hay muchos ruidos.
0: Estoy viendo porque a todo esto, que no creo que no lo hemos dicho en todo lo que va de verano, ¿vale? Pero este programa también se retransmite en streaming a través de YouTube. Lo digo por si hay alguien viendo el programa, además de escuchándolo. Te estoy viendo encima de la mesa. ¿No tienes agua?
8: Sí, tengo, Paul.
0: Ah, vale, sí. Vale.
8: Es que la tengo escondida para no, que no se vea que marca Bezoya, que si no me pagan, si no me pagan yo no puedo hacer...
0: Pero vale,
8: sí,
0: vale, tengo. Yo también tengo una botella encima de la mesa, una botella de agua. Ignacio Crespo, buenos días.
9: Buenos días, ¿qué tal?
0: Ignacio Crespo, divulgador científico, director de Serendipias. Hoy vamos a hablar de agua.
9: Vamos a hablar de agua.
0: Vale, todos tenemos agua al alcance, especialmente ahora en verano. 900, 100, 800, seguro que alguien llama para... Edgar... ¿A lavar el agua de Madrid?
8: Hombre, por supuesto.
0: Seguro que alguien lo hace. ¿Alguien bebe agua embotellada siempre? ¿Cuándo te has tenido que asear en un río, en un lago, con un cubo? ¿Recuerdas la vida sin agua? ¿Recuerdas la vida sin lavadora? 900, 100, 800. Pero antes...

Porque el diario, en concreto El País, lleva hoy, 5 de agosto, esta carta al director que firma Claudia Baliñas desde Sevilla. Llego a casa de noche y Carlos me hace la cena. Me ducho con prisa y me acuesto. Suena el despertador. Un café y corro al autobús. 10 horas de trabajo porque 2 son a turno partido. Vuelvo a casa y mañana otra vez. Casi se me olvida que muchas de esas horas extra ni cotizan y que la ducha la pague con dinero prestado. Tengo 25 años y soy mujer. Se espera que dé las gracias por trabajar y que no me quede embarazada. No vaya a ser que me reduzcan las horas. La hostelería es la gran olvidada. Bajo el prestigio de grandes multinacionales se normalizan prácticas laborales que nunca debieron considerarse aceptables. Si denunciar injusticias es ser de cristal, quizá el problema nunca fue nuestra generación.

0: A ver, Ignacio Crespo, tú viniste este comienzo del verano al Se Amanece con un propósito, que es el de no usar alguno de esos avances científicos de los que nos hablas cada miércoles. Lo del agua corriente, o sea, yo...
1: ¿Te has lavado o no?
0: Efectivamente, yo cuando has llegado a la redacción muy sutilmente me he acercado a ti y no hueles mal.
2: Claro, a ver, podría haber aprovechado esto de la radio, que realmente me oyen y no
0: solo, lo notaríamos los que estamos aquí presentes en la redacción.
2: Es verdad que no fue justo el día de ayer el que decidí prescindir del agua, así que ha habido margen, me he vuelto a duchar.
0: Muy educado por tu parte.
2: Claro, así fue. No, pero estaba pensando que,
1: hay algunos que hacen el experimento en el metro todo el año, ¿eh?
2: Sí, pero no es mi caso. Yo suelo ser de los que lo sufren. Entonces quería probar, y es verdad que he probado un día, ¿vale? No he probado mucho más, pero voy a tirar de memoria, porque sí que estuve una vez una semana sin tener agua corriente.
0: ¿Una semana?
2: Lo comentaré ahora en breve, pero sí que en este tramo cortito de un día, pues he podido refrescar, fíjate, pero he podido refrescar un poco cuál es esa situación a la que te expones, el hecho de que te lo pones como ejercicio, ¿no? Pero consiste en no abrir los grifos, así que ya tienes que haberte más o menos organizado para tener ese agua previamente. Habría sido muy chulo hacer el experimento en un pueblo, donde tienes la fuente del pueblo, sí, a la que puedes acudir. No ha sido el caso, no he podido hacerlo, pero bueno, te limitas en cuanto a abrir esos grifos, sabes que vas a tener que usar agua muy dosificada, que esta yo creo que es la clave, porque no puedes derrochar para lavarte los dientes, para lavarte a ti, aseándote un poco como más o menos buenamente puedas, para cocinar, pues cocinar tal vez cosas que no malgastan a lo loco una gran cantidad de agua para cocer. Entonces he ido trabajando un poco con eso durante el día, me he encontrado pues con lo que todo el mundo sospechará, y eso que no he decidido prescindir de todos aquellos productos de mi día a día que habrían sido absolutamente prohibitivos si no fuera por el agua corriente. Como puede ser muchas verduras de las que consumimos, los tejidos de la ropa, de nuevo volvemos a tener ese problema, ¿no? Ya lo tuvimos hace unos programas, que no podía uno...
0: O sea, al final del verano vamos a llegar a la conclusión, Crespo, que para hacerte caso vamos a tener que ir en bolas, ¿vale?
1: Sí, a ver, tío, con el aire y venga, eso es la ciencia.
2: Todo un verano para proponer eso.
0: Todo un verano, fíjate, para acabar y decir, mira, chavales, desnudos todos, ¿vale?
1: En barretas.
2: A ver, no pretendo con la sección convencer a nadie a hacer nada de esto, yo mismo voy a seguir utilizando el agua y disfrutando de ella, porque es una de las grandes, de los grandes avances tecnológicos, el agua corriente y el agua potable que hemos disfrutado. Y veremos que no es tan reciente para algunas zonas tal vez de la península, pero aprovechando esto que comentaba, tiré de memoria de hace unos años en verano, que fui a un viaje a Angola, el viaje así más llamativo que he hecho probablemente, y fuimos al desierto de Namibe, que está al sur.
0: Sí.
2: Claro, allí la idea es organizarte para que los días que pasan, que fue prácticamente una semana, sea sin agua corriente.

0: hace ese agua corriente.
1: Y vamos a ver, decías, esto de tener agua potable en el grifo no, obviamente no es de ahora, ya llevamos mucho tiempo. Algunos tenemos la sensación de que llevamos, bueno, no sé, que prácticamente salimos de las cavernas y había agua corriente.
0: Claro.
1: Pero no.
0: No, efectivamente. Vamos a pasar por varios pasos,
1: vale,
0: luego cuando hablemos de la tecnología, que no me lo he puesto difícil. No es una tecnología como si tuviera que explicar aquí el teléfono, que tal vez ya llegaremos. Pero partamos de eso. ¿Por qué hace falta tanta ingeniería, tanta tecnología para conseguir agua cuando vivimos en el planeta azul?
1: Claro.
0: Dos tercios de la superficie son agua. Y ya no es la superficie, es que las profundidades son muy profundas. O sea, hay animales que llegan a 3.000 metros de profundidad, como el cachalote, como Moby Dick, que aprovechamos y volvemos a meter ahí esa cuña que hacemos en todos los programas, pero a la Fosa de las Marianas son más de 10.000 metros de profundidad.
1: Vale, o sea, claro, hay muchísima agua que pasa, no será para tanto.
0: Pues mira, tenemos los datos, que es el típico juego de ir restando a todo ese gran volumen. Partimos de que el 71% de la superficie terrestre es agua, más o menos esos dos tercios que decíamos. Pero claro, el 97,5% es agua salada. Es evidente, eso significa que si queremos beberla, para no deshidratarnos más, luego explicaremos por qué, tenemos que desalinizarla. Un proceso que consume una gran cantidad de energía y que no sabíamos hacer hasta hace relativamente poco. Eso ya nos lo complica. De ese 2,5 que queda, por ciento, que es agua dulce, más o menos dos tercios, de nuevo, un 68,7% está almacenada en glaciares, casquetes polares, así que se complica el acceder a todo eso. Y el 30%, casi un tercio, está en acuíferos subterráneos muy profundos.
1: Que tampoco está fácil, vamos.
0: Claro.
2: Todo mal, joder.
0: Todo muy mal. Y tú sumas 68,7, 30%, te queda 98,7%. Eso significa que más o menos un 1,2% del agua dulce del mundo está más o menos a nuestro acceso.
1: Ya ríos, voy teniendo sed.
0: Claro, ríos, lagos, igual esos dos tercios del planeta, pues ya no son tanto como nosotros creíamos. Y eso significa que es una cantidad ínfima aquella que podemos disponer para consumir y que somos pues cerca de 9.000 millones de personas con industrias potentísimas que derrochan agua. El aguacate que nos tomamos por la mañana, pues eso es una de las cosas que más agua tal vez puede gastar de nuestra cesta de la compra, pero ya decimos, la tela que vestimos todos los días, ahora producir dinero, claro, es todo digital, pero también podemos encontrar ahí el impacto. Los chips, la producción de chips necesita mucha agua y luego la inteligencia artificial, ya lo dijimos, consume una gran cantidad de agua prácticamente en todos los sitios, ya sea para refrigerar, para hidratarnos, para regar o para producir determinados materiales, vamos a necesitarla.
1: Claro.
0: Y no está preparado ese 1,2% del agua dulce para sostener tanto. Necesitamos otra serie de trucos.
1: Vale, otra serie de trucos que ahora nos cuentas, porque claro, efectivamente no hay tanta agua disponible como pudiera parecer si vemos ese globo terráqueo tan pintadito de azul. 900-5800, María Teresa, del Barraco de Ávila. Hola, ¿qué tal?
3: Hola, buenas noches.
1: Buenas noches, o buenos días ya casi, María Teresa.
3: Buenas semanas serias.
1: Exacto, si amanece nos vamos. Cuéntanos, pues María Teresa.
3: Pues mira, yo el agua la he visto en la fuente de los pueblos. Uh-huh. No había, vamos, nada, ni luz. Nosotros íbamos con palmatorias, que era guapa. Uh-huh. Y entonces el agua era, íbamos, mi hermano y yo, que éramos los mayores, con cubos a la fuente del pueblo para que mi madre llenara artesas para podernos bañar.
1: Y os bañaban un cubo también, ¿no?
3: A ver, allí no había instalación de agua en ninguna casa.
1: Claro.
2: El caño que le llaman en muchos sitios, ¿eh?
3: Exactamente. Nosotros, oye, ya ves, tú, te estoy hablando yo de pueblos de Grijota, en Palencia, en Villa Muriel de Campos. Y, oye, pero no estaba mal, porque para nosotros era un juego el día por el agua.
1: María Teresa, no me gustaría ser indiscreta, pero sí que necesito, para ubicar esto un poco en el tiempo, ¿de qué década estamos hablando de tu niñez, pues cuando ibas tu hermano?
3: Pues del 62.
1: ¿Del año 62?
3: Yo en el 62 tenía 5 años.
1: Vale.
3: Es que mi padre se dedicaba a la concentración parcelaria, que claro, no sé si seréis tan mayores como para acordaros de esos trabajos que realizaban.
2: Pues se sigue haciendo aún,
1: sí,
2: pero
1: efectivamente.
3: Sí, pero claro.
1: De otra manera.
2: Sí.
3: Pero claro, no había luces, eso sí. Cuando hacía de noche, el niño pasaba más miedo que cascorro por la calle, porque claro, no había ni luces, ni empedrados, ni nada de eso.
1: María Teresa, o sea, tu hermano y tú ibais por agua para que luego vuestra madre os pudiera

0: bañar o asear un poco.
1: Sí, sí, lavarnos. Sí.
0: ¿Tu madre dónde lavaba la ropa?
1: Pues mi madre lavaba la ropa en el río con un lavadero de madera.
0: Eso es, sí, sí, esos clásicos lavaderos de madera para refregar ahí la ropa, porque además,
1: sí,
0: María Teresa, entiendo, la pregunta la he hecho adrede, ¿qué la lavaba tu madre?
1: Hombre, claro, pobrecita mía.
0: Claro, no tu padre.
1: No, mi padre, el pobre, estaba con una máquina que se llamaba motoniveladora, que
0: para...
1: se dedicaba a cambiar los, vamos a cambiar, los regadíos por los seca, por los de secano, no sé,
0: claro,
1: qué, la concentración parcelaria.
0: Sí, sí, sí.
1: Que
0: ajá,
1: se llamaba entonces.
0: ¿Y para sí, cocinar? ¿Recuerdas si teníais agua en cubos en la cocina? ¿Cómo lo recuerdas?
1: Sí, claro, no, mi madre, nosotros en la cocina teníamos un cántaro grande para cocinar,
0: sí,
1: y luego, como en la cocina donde nosotros vivíamos en el restaurante, teníamos una artesa que a lo mejor medía un metro de alto, y ahí íbamos llenando el agua pues para lavarnos, para cuando salíamos al patio a hacer nuestras cosas, que tampoco había váteres.
0: Claro, no había baño tampoco, ¿verdad, María Teresa?
1: Nada, nada, no, cariño, no.
0: No, no.
1: Esto era como en la época de Pedro el Picapiedra.
0: María, sí, Teresa, ¿y tú recuerdas cuando, no sé si en esa misma casa o luego os mudaste, y recuerdas el primer grifo en casa, el dentro primer, de casa?
1: Pues el primer grifo, niña, el primer grifo yo creo que lo tuvimos en Renedo de Sreba.
0: ¿Y cuántos años tendrías tú, más o menos?
1: Pues ahí ya tenía yo 8 años.
0: Fíjate.
1: Sí. Íbamos con palmatorias, es decir, que la vida a pedalina, pero era muy divertida, ¿eh?
0: Mm-hmm. Ya, bueno, a base de esa diversión de la infancia,
2: así,
0: ¿no?
2: Claro,
0: de tomártelo de esa manera, claro.
1: Sí, sí, porque y además los lunes, que era el día de la colada, niña, en otros sitios había lavaderos públicos.
0: Sí.
1: Que ahí se extendía la ropa blanca para que la diera el sol y para que se blanqueara.
0: Sí, de hecho algunos se conservan, ¿eh? Algunos de esos lavaderos públicos se conservan en algunos pueblos,
1: sí,
0: se pueden visitar.
1: Sí. Mira, nosotros éramos 2 de Ávila, 3 de Galicia y 2 de Valladolid.
0: Uh-huh.
1: Y yo me acuerdo que en Galicia he ido, que todavía se conservan los lavaderos, que me,
0: sí,
1: encantan los lavaderos ahí.
0: Sí,
1: qué,
0: sí,
1: bonitos son, de verdad.
0: Sí, es verdad que son muy bonitos.
1: Sí.
0: María Teresa, ¿y alguna vez cuando, yo qué sé, imagínate, estás cogiendo agua para cocer una pasta, o te estás lavando los dientes, o estás bajo la ducha, ¿te acuerdas de cuando eras pequeña y ibas ahí con tu hermano?
1: Sí, sí, no, sí. Yo por eso me dejo la ducha correr, niña.
0: Claro.
1: Y decía, madre mía, la cantidad de cubos de agua que me costaba a mí traer a casa para bañarme sin un parreño.
0: Ya ves.
1: O sea, es que eso, ya te digo, dejarle correr, niña, madre mía. Yo no tengo hijos, pero tengo sobrinos, y cuando vienen digo, por favor, no dejes la ducha correr. Yo no tengo hijos de agua.
0: María Teresa, ha sido un placer que nos sitúes en un tiempo no tan lejano, ¿eh?
1: Sí, lejano ya, mi niña. Sí,
0: bueno,
1: una
0: pero...
1: vieja que lo haría un día, hijo.
0: pero
1: que
0: no
1: tengo
0: tan...
1: 69 años, cariño.
0: Eso no es ser vieja, ni mucho menos, ¿eh? Ah. María Teresa,
1: me encanta,
0: lo que pasa...
1: oíros hablar a vosotros tan jóvenes, y tan... me río mucho con vosotros, con el Garita y con eso, digo, mírales ellos. Pero, niña, ha sido otro tipo de vida.
0: Efectivamente.
1: Porque cada cual vive en la época que le corresponde.
0: Pues, María Teresa, gracias por haberlo compartido.
1: A vosotros.
0: Adiós.
1: Muchas gracias y buenos amaneceres.
0: Gracias,
1: hasta luego.
0: Adiós.
2: Hasta luego.
0: A ver, de esa poquita agua que hay, esa agua que es dulce, que decías, ese agua que es potable, que es fácil de coger, esa tenemos poco acceso. María Teresa, cuando era pequeña, mucho menos todavía que nosotros, uh-huh, ahora. Pero queremos más datos. A ver, por ejemplo, en España, Ignacio, ¿tenemos agua?
3: Tenemos agua, pero menos de la que necesitamos, porque además tenemos una gran industria agroalimentaria. O sea, producimos una gran cantidad de cultivos y en zonas bastante desérticas. Así que toca utilizar un montón de agua. Lo bueno, que a pesar de la situación de calor extremo, uh-huh, de sequía que hemos vivido otros años y del gran uso que se está utilizando el agua, lógicamente, para poder contener esos incendios que está sufriendo,
0: sí,
3: la península, estamos en este momento en una situación que no es tan mala. Mire, estos son datos del día 4 de agosto, o sea,
0: sí,
3: de hace nada, que indica que los embalses de la península están más o menos al 69,6%,
0: ah, bueno,
3: que está bastante bien.
0: Sí, para ser agosto.
3: Sí. Exacto, bastante récord. Pero esto no significa que nos debamos de confiar y quedarnos ahí, porque cuesta tenerlos a ese nivel, implica una gran inversión,
0: claro,
3: industria desalinizadora muy, muy potente. Por ejemplo, tenemos, uh-huh, unas plantas desalinizadoras desalinizadoras que se encargan de convertir el agua salada del mar en agua que podemos beber nosotros, muy potentes en el Mediterráneo, que son de hecho las más grandes de Europa, las que tenemos aquí en España, y nos sitúa como el cuarto o tercer país del mundo que más agua obtiene a partir de la desalinización.
0: Ese proceso a mí me fascina. O sea, ¿cómo tú puedes coger agua del mar y quitarle no solo la sal, más cosas, supongo, y convertirla en agua potable? Claro, y convertirla en agua potable. Claro, pensando en que España es una península, es fácil pensar que seamos uno de esos países punteros, pero esto parece muy complicado, parece una tecnología de verdad muy complicada, ¿lo es?
3: Es una tecnología que es sobre todo muy costosa energéticamente. O sea, es complicada, por supuesto, como tantas otras cosas, pero más o menos se puede entender. Por ejemplo, sabemos que hay cosas que cuando pones en agua salada, que cuando dejas en el agua salada, van deshidratándose, sí, van perdiendo agua, que ceden, pues pasa algo parecido, eso se llama ósmosis. Cuando tú, puedes imaginártelo, conectas dos recipientes que tienen agua con distintas concentraciones de sal y los separas, en lugar de con un trozo de plástico, con una membrana que permita el paso de agua, que no de sal,
0: vale,
3: lo que ocurre es que las concentraciones tienden a igualarse. La parte que tiene menos sal en proporción al agua va a perder agua para ir al otro lado, de forma que las cantidades más o menos en relación se queden igual. Que si hay un 10% de sal en un lado, haya un 10% de sal en el otro.
0: Es un poquito más que un filtrado.
3: Claro, eso es la ósmosis. En este caso es una ósmosis inversa. Se coge esa misma membrana que permite pasar solo el agua y no las sales y se bombea con fuerza en la dirección que te interesa para que pase solo el agua al lado en el que quieres recogerla y en el otro lado te quede una salmuera muy, muy densa, con una gran cantidad de sal, que tendrás que devolver al mar progresivamente de manera controlada.
0: Claro, porque si la vuelves de repente, eso se desestabiliza por completo, claro.
3: La zona en la que lo devuelvas, te aseguro que ahí la vida lo va a pasar un poco regular, porque hablamos de grandes cantidades de agua. Así que eso, por un lado, es una tecnología que es sofisticada si lo comparamos con de dónde venimos, porque yo creo que es interesante hacer ese origen, que es retrotrayéndose muchísimo, porque hay que pensar que, de acuerdo, como nos estaba comentando la oyente María Teresa, ¿no? Hasta hace bastante poco, hasta hace unas décadas, había muchas partes rurales de España que no tenían agua corriente y, por lo tanto, tampoco tenían agua potable más allá de la fuente del medio del pueblo.
0: A mí me impresiona mucho cuando escuchamos estas historias porque María Teresa estaba hablando del año 1962, no estaba hablando del siglo XVII, no estaba hablando de sus antepasados, estaba hablando de ella misma, que parece que es una cosa que pasaba antiguamente, pero el antiguamente es bastante reciente.
3: Sí, hasta bien entrado el siglo XX, realmente muchas partes rurales de España, cuanto más pequeña, pues más fácil es que se retrasara, no tenían ese agua. Pero la importancia del agua es tan fundamental en la civilización, más allá de lo que todos podamos sospechar, que ha dado lugar incluso a especulaciones por parte de antropólogos y de sociólogos, como puede ser una muy conocida de Carl Wittfogel, que lo que decía es...
2: Ah, sí.
3: Exacto, ¿verdad? Ese no suena. Las civilizaciones hídricas, la idea de, si te fijas, aquellas civilizaciones prístinas originarias que no fueron contaminadas por otras, sino que parece que surgieron ahí espontáneamente como setas, que son pues Egipto, Mesopotamia, China, todas fueron alrededor de un río, más o menos. La India con el Indo, tenías ahí el Yangtze para China, entre el Éufrates y el Tigris para Mesopotamia y el Nilo para Egipto. Muy, muy presente ha estado el agua. Y no solamente porque cuanto más agua mejor se vivía, que podría ser lo que pensamos evidentemente, sino que lo que planteaba Wittfogel es que cuando tienes esa cantidad de agua, lo que quieres es aprovecharla. Y si puedes organizarte lo suficiente como para hacer un plan de cavar zanjas, construir determinados aparatos, regularlo a través de leyes, que también son tecnología, pero tecnología blanda, muchas veces se comenta. Si consigues hacer todo eso es cuando realmente creces, pero necesitas ese recurso inicial. Entonces, ese recurso no solo te permite cultivar, sino que te da la excusa para empezar a crear y a generar a través de ingeniería. Hay muchos peros, y su hipótesis tal vez es muy dura, muy, muy restrictiva, pero algo ha tenido que ver.
0: Estamos hablando de agua, a mí, yo casi te la compro ahora así en 5 minutos, ¿vale?
3: Algo ha tenido que ver, eso sin duda. Y ha sido muy importante para poder ampliar la civilización, y además tenemos ejemplos en la península de eso, porque podemos retrotraernos a Egipto, Mesopotamia, sí. Pero ¿quiénes son los verdaderos grandes ingenieros, al menos en Occidente? Son los romanos.
0: Los romanos, claro.
3: Y tenemos en Segovia el acueducto, que lo vemos, qué bonito, qué maravilla, es una verdadera obra de ingeniería, pero claro, esos son apenas unos metros, unos 600, 800 metros, donde el agua pasaba a la vista de todos, uh-huh. al aire, pero viene de unos 14 kilómetros de tuberías que no son tan visibles.
0: Ni tan bonitos, pero...
3: Claro, pero era lo que permitía 14 kilómetros que llegara realmente de donde estaba el agua hasta donde habían puesto los pueblos. Ya no había tanta necesidad de quedarse anclado al cauce del río, sino que podías adentrarte y explorar otros terrenos que tal vez, pues por los motivos que fueran, eran más estratégicos, más interesantes. Mm. En este caso, el transporte de agua era por gravedad, no podían hacer mucho más.
0: Bueno...
3: Era, pues,
0: pero
3: oye,
0: se te tiene que ocurrir.
3: Hombre, claro, se te tiene que ocurrir y tienes que ser capaz de levantar ese acueducto y de que pase la prueba del tiempo.
0: Claro.
3: Los romanos eran muy buenos con eso, con ese cemento que crearon, que durante mucho tiempo perdimos la fórmula y no sabíamos exactamente cómo lo hacían, aún incluso a día de hoy hay dudas, que era autorreparable. Esto es una cosa muy curiosa.
0: Sí.
3: Porque cuando se formaban grietas por el paso del tiempo, la propia lluvia reaccionaba de una forma concreta con esas sustancias y conseguía volver a tapar la grieta.
0: Es que es impresionante la ingeniería.
2: Eso en
0: apunta,
2: el Leroy Merlin lo venden, ¿eh?
3: ¿Verdad?
0: Lo pone así, además, el cemento sí. de los romanos.
3: Eso
0: y ya
3: es.
0: Está.
3: Lo ha vuelto a encontrar el Leroy Merlin, o sea, va a publicar el paper dentro de poco y vamos, de ahí para el Nobel de Química. Pero que efectivamente ha estado ahí presente, y entonces nos preguntaremos cómo puede ser que se haya tardado tantísimo. Bueno, pues fíjate si se ha tardado, que en realidad tenemos que ir más o menos al 1850 para encontrar el primer caso en el cual se crea una buena red de suministro de agua en nuestra península.
0: ¿Dónde?
3: Y, claro, esto es lo bueno, porque la gente dirá, Madrid... O Barcelona, tal vez dicen.
0: Sí, claro.
3: Pues es Valencia.
0: ¿En Valencia?
3: En Valencia. Valencia se creó la primera y a partir de ahí, pues rápidamente, por supuesto, Madrid también fue detrás y empezó a popularizarse en grandes ciudades. Una gran inversión para crear este tipo de canales que eran distintos a los que vemos ahora. Podemos imaginarlos como que venían del canal donde hubiera el agua, el sí. lugar donde estuviera almacenada, como ramas de un árbol, que llegan finalmente hasta cada una de las casas, pero se ramifican para no volverse a unir. Esto suponía problemas, y es que como cada vez era más estrechito el agua y llegaba menos agua a cada casa porque se había ido quedando por el camino, al final de esos recorridos la presión era mínima, era
0: claro.
3: un hilito, además había problemas de agua que se estancaba, con lo que generaba infecciones, y la solución llegó con el tiempo. Fíjate que es que ingeniería son incluso estas cosas que son conceptuales, y es, en lugar de que las tuberías se ramifiquen para no volverse a unir nunca como las ramas de un árbol, vamos a hacer canales que redunden, que se vuelvan a unir, que hagan como una especie de gran laberinto donde se conectan todos con todos, y eso ha permitido mantener la presión mejor en las casas,
0: claro.
3: que haya menos agua estancada y por lo tanto que el suministro sea mejor. Así que ahí ha habido también todo un proceso.
0: Oh, pero es impresionante empezar ahí en Mesopotamia e ir tirando hacia aquí, llegar hasta Valencia, saber cómo nos vamos gestionando. Claro, no sé por dónde seguir, Ignacio. No sé si preguntarte, claro, estamos hablando tanto de cómo llegó el agua hasta a nuestras casas, pero igual la pregunta básica es... ¿Por qué necesitamos tantísimo el agua?
3: Sí, hombre, es una muy buena pregunta. Ya no tanto por la industria, sino nosotros.
0: Claro.
3: ¿Qué capricho tenemos los seres humanos?
0: ¿Qué nos pasa que nos queremos lavar tanto?
3: Exacto. O no, o beber.
0: O beber.
3: Fíjate,
0: tanto.
3: Yo me preocuparía ahora por beber, porque si nos ponemos a dudar realmente, no hay gran cuestión sobre que el agua la necesitamos. Si yo dejo de beber, me empiezan a pasar cosas en el cuerpo, pero... ¿Por qué? ¿Por qué el agua tan en concreto? ¿Por qué tan dependientes? Porque no somos tan dependientes tal vez de la comida, aguantamos más tiempo sin
0: sí.
3: comer. Pero es que el agua es absolutamente fundamental, ya no porque la vida venga de ahí, sino porque es lo que se llama un disolvente universal. Permite que muchas sustancias se disuelvan en ella y que por lo tanto estén disponibles para reaccionar entre ellas, para que sea un pequeño laboratorio.
2: Un gazpacho, vamos.
3: Un gazpacho dentro de cada una de nuestras células.
2: ¿Qué sé de ciencia yo?
0: ¿Cómo sabes?
3: Claro, pues para que las los distintos componentes del gazpacho, pues el ajo, el tomate, reaccionen entre sí, hace falta ese agua como mediador.
0: Claro.
3: Y dentro de cada una de nuestras células está ahí presente y permite esto. Entonces, no solamente es por esas reacciones químicas, sino por una cuestión, en nuestro caso ya como seres vivos complejos, sí, pluricelulares, con sistemas, una cuestión más mecánica.
0: Me gusta mucho que expliques esto porque cuando, sobre todo, yo esto lo recuerdo del colegio, Edgar, igual tú también, cuando decían, el ser humano está compuesto en un, no sé si era un 80, no recuerdo la cifra, ¿no? Casi un 80% de agua. Entonces te ponían, al menos en mi libro de conocimiento de medio, salía un dibujito de un señor que le llegaba como la rayita de agua casi a la frente, ¿sabes? Estaba todo pintado de azul y yo estuve mucho tiempo muy agobiada diciendo, pero vamos a ver, si hasta aquí soy agua, solo me queda este trocito.
2: Entonces, ¿qué soy?
0: Claro, ¿qué pasa con el resto del cuerpo?
3: Qué eficiente, ese trocito.
0: Claro, como ese trocito solo es el que regula todo, pero y entonces los pulmones, me parecía como que había una contradicción en cuando te explicaban el cuerpo humano por dentro y el dibujito ese del señor con el agua hasta la frente.
3: Es confuso, la verdad, ¿eh? ¿No? Y el miedo dice, como me pinche donde no
0: claro,
3: toca.
0: Claro, efectivamente.
3: No, pero efectivamente hay que entender dónde está. Igual que el camello es un muy buen ejemplo, que nos lo imaginamos con las jorobas llenas de agua como si fuera un tanque. Si cortamos ahí, no nos encontramos un receptáculo con agua, no hay una vejiga.
0: No es la artesa esta que contaba María Teresa, ¿no?
3: En ese caso está en grasa. En la grasa, en los adipocitos, hay una gran cantidad de agua.
0: Claro, mezcladita, como decías.
3: Eso es. Dentro de nuestras células hay una buena parte, pero también entre las células encontramos agua.
0: Vale.
3: Y encontramos agua también en los vasos sanguíneos, lógicamente.
0: Claro.
3: En el líquido cefalorraquídeo que envuelve nuestro sistema nervioso central. Dentro de los ojos, en la vejiga, aunque no se suele contar para estas cosas, así que nos lo encontramos en distintos puntos. Y yo creo que para entender esa necesidad del agua podemos hacer un recorrido breve por qué pasa si dejo de tomar agua.
0: Vale, pues entonces, antes de que lo cuentes, como me voy a agobiar, quiero beber un poco.
3: Venga.
0: Así que, dos minutos, invito a los siguientes a que vayan a la cocina, que pueden abrir el grifo, ¿vale? Porque ya no somos María Teresa en
3: por
0: su
3: suerte.
0: Pueblo. Se beben un vasito de agua y en dos minutos seguimos.
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0: Y a esta hora vamos a saludar también a Nuria Serón, nuestra meteoróloga. Nuria, buenos días. ¿Qué dicen los termómetros a estas horas?
14: Hola, muy buenos días. Las temperaturas ahora mismo son muy parecidas a las de ayer.
7: pero notaremos cambios a mediodía. Bajarán las máximas, tanto en el extremo norte como también en el este peninsular. Y de hecho Murcia ya abandonará los 40 grados y nos quedaremos alrededor de unos 36. Sin embargo, en el resto de termómetros notaremos un ascenso térmico entre 1 y 2 grados y muchas máximas rondarán los 36 grados. Eso sí, en Canarias un día más se registrarán los valores más altos de todo el país. Ayer se superaban los 40 grados y hoy también esperamos que allí se alcancen los 40. De hecho, en el archipiélago canario siguen los avisos por altas temperaturas, también por viento y por fenómenos costeros. En cuanto a la península, el día empieza con algunas nubes de tipo bajo, especialmente en el extremo norte. Allí tendremos bastante nubosidad. En el resto esperamos pocas nubes, aunque a partir de mediodía tendremos esas nubes de evolución en puntos de montaña y de hecho una tarde más esperamos chubascos en el este peninsular. Y es que tenemos una semana movidita especialmente en Cataluña con chubascos y tormentas que van acompañadas de granizo. De hecho ya granizaba el lunes, también ayer martes y hoy miércoles también esperamos chubascos que vayan acompañados de granizo y también de tormentas intensas. Mucha precaución especialmente en zonas inundables. Hoy las tormentas más fuertes las esperamos en los Pirineos como también entre Teruel, Castellón, Tarragona. También habrá tormentas en el interior de la Comunidad Valenciana y también de la región de Murcia. Hoy esperamos una máxima de 36 grados en Murcia, 34 en Zamora y 33 en Logroño. Y ayer hablábamos un poco de la humedad, también de la sensación de bochorno y hoy vamos a hablar de ello, porque una cosa son las temperaturas que marcan los termómetros y la otra es la sensación térmica que tenemos nosotros. Cuando hay humedad es de valores más altos, cuando sopla el viento más bajos y también hablaremos de la temperatura de confort. Todo ello hablamos luego.
0: Hablamos luego, que por cierto estaba pensando, claro, ahora ya para mí todo es agua en este programa de hoy. Uh-huh. Estaba pensando, claro, Nuria Serón, meteoróloga, nos habla de la lluvia, pero es que además nos habla del calor. ¿Qué pasa cuando tenemos calor? Que bebemos más. ¿Por qué bebemos más? Porque nos deshidratamos.
3: Claro.
0: ¿Qué pasa cuando uno no bebe agua, Ignacio?
3: Pues mira, parece muy evidente la respuesta y es nos deshidratamos y punto. Sí, ya, pero ¿por qué? ¿Por qué necesitamos tanto?
0: Cuerpo, claro.
3: ¿Por qué nos acabamos muriendo? Pues parte por parte podemos hacer un recorrido rápido. Lo primero, y lo notaremos todos, lo hemos vivido mil veces, es esa sequedad en la boca, que significa que nos falta agua. Nos manda eso un mensaje al cerebro muy consciente de necesitamos beber. Pero hay otra serie de receptores en el cuerpo, dentro de los vasos sanguíneos, uh-huh, en sus paredes, que indican cómo está la presión de esa sangre. Si hay poquita presión y necesitamos beber más para rellenarlos, vamos a decir de esa forma, o si no. Así que ahí tenemos un primer contacto con, vale, lo que ocurre si dejamos de beber. Ese primer aviso. Si no tomamos medidas, lo siguiente que ocurrirá es que nuestro cuerpo tiene que tomar decisiones. Dices, no me das agua tú, pues voy a optimizarla. Voy a perder menos agua.
0: Uh-huh.
3: ¿Cómo? Pues orinando menos. Los riñones son fundamentales para poder expulsar del cuerpo una serie de sustancias que podrían ser tóxicas si se quedaran ahí, pero no puedes expulsarlos en seco, no puedes abrir la ventana y echarlos a paladas. Necesitas arrastrarlos con el agua. Y necesitas una cantidad mínima de agua para arrastrarlos, que eso es importante.
0: Claro.
3: Así que lo llevas al mínimo. Dices, voy a ajustarlo, que el riñón trabaje más para concentrar ese agua, para hacer con ella todo lo que pueda. Así que la orina se vuelve más escasa, más oscura, cambia el olor incluso,
0: uh-huh,
3: y eso es el segundo aviso a unas horas después de realmente dejar de beber, que empezamos a notarlo. Está muy bien, porque si no hiciéramos eso, nos deshidrataríamos mucho más rápido. Pero
0: claro,
3: si
0: el cuerpo nos va avisando,
3: claro,
0: ¿no?
3: Si no hacemos eso, si no se disparan esos controles, la hormona antidiurética, etcétera, ¿qué ocurriría? Bueno, pues lo que pasa cuando bebemos demasiado, que es que nos duele la cabeza, ¿verdad?, del día siguiente. Y eso tiene que ver con la deshidratación, que precisamente como se inhibe la hormona antidiurética con el alcohol, meamos más, conseguimos concentrar la orina, perdemos ese agua, nos deshidratamos rápidamente, no. Y al perder parte de la presión de los vasos sanguíneos, eso afecta al cerebro.
0: Claro.
3: Le llega menos sangre, le llega con menos presión, pues ahí tenemos otro gran problema. Dolores de cabeza, fatiga, mareos. Si seguimos sin hacer caso, encontramos otro problema que es común, por ejemplo, a gente que haya donado sangre, que lo habrá notado, y es que el corazón te va más rápido con esfuerzos menores después de donar, porque tienes menos sangre en tus vasos sanguíneos y eso significa que en ellos hay menos células que lleven oxígeno. Bueno, al menos las células, quiero decir, nos quedamos con eso.
0: Vale, vale.
3: Vamos a imaginar, hay menos células, que es el mismo caso, que lleven oxígeno. Así que vas a necesitar bombear más para que llegue la misma cantidad de ellas.
0: Claro.
3: Imagínate que te quedas con la mitad de coches en una ciudad. Tendrán que circular el doble de rápido para que delante de ti, en cualquier calle, veas pasar los mismos coches por minuto.
0: Efectivamente.
3: Es un poco la misma idea.
2: Qué buena esa.
3: Así que
2: a mí hay una cosa que siempre recuerdo y me llama mucho la atención, y es que en la zona de Lanjarón, bueno, salió un estudio que la gente pues era más longeva y decían que si era porque el agua era buena y tal y eso. Y fueron a preguntar una vez, no me acuerdo qué programa de televisión española, y preguntaron a un señor que era bastante mayor, y le dicen, ¿usted cree que es por el agua? Y dice, mira, yo llevo 10 años que nada más que bebo vino. O sea que conmigo
0: muy
2: no
0: buen patrocinador de la zona.
3: Desde
0: claro.
3: luego que sí. Bueno, pues fíjate, el vino habría contribuido a esa deshidratación, así que...
0: Desde luego.
3: Pero bueno, vemos esa taquicardia, que se acelera el corazón, la piel se seca porque ya no te queda de dónde tirar para mantener claro. el mínimo de agua que necesitas para que funcionen. Ya decimos que es también por ese motivo mecánico que se necesita. Confusiones, delirios, ya uno va entrando en una zona complicada, pero como decíamos, si tenemos menos líquidos en el cuerpo y podemos, por lo tanto, malgastar menos para expulsar toxinas sí. a través del riñón, se acumulan. Y al acumularse, empezamos a ver algunos problemas. Por ejemplo, se acumula potasio, que tiene un efecto en la contracción del corazón. Uh-huh. Así que no solo son taquicardias, puede ser incluso arritmias. Pero es que el cerebro está recibiendo cada vez menos sangre. Y los tejidos del sistema nervioso, pues ya sea el cerebro, la médula, los nervios, están compuestos por neuronas, que son células muy sensibles a la pérdida de agua. Son los primeros que van a sufrir
0: claro.
3: esa falta de oxígeno por el riego sanguíneo. Así que posiblemente la muerte se produzca por ahí, por una cuestión cerebral, pero si no, sobrevendría por una arritmia, un problema cardíaco fuerte. O sea, necesitamos el agua, creo que con esto queda claro, que no
0: sí,
3: solo por la parte química,
0: sí.
3: por vale. la parte mecánica. Y aparte de eso, o sea, ya decimos, está claro, hemos apostado por ello desde siempre, hemos visto cómo se ha ido desarrollando, pero el entender hasta qué punto es fundamental y que tiene que estar disponible para todos, eso ha llevado más tiempo. Hemos dicho cuándo empezaron esas grandes ingenierías de
0: sí,
3: canales,
0: esas construcciones.
3: En ciudades como Valencia, Madrid, un poco antes, unos siglos antes, tal vez empezó a llegar a otras ciudades, a París, a Londres. Y ahí una cosa que ocurrió cuando se empezó con estos proyectos es que era a través de subvenciones, a través de pagos mensuales.
0: Ah, vale.
3: De mensualidades. Vale. Pagaba realmente como si estuviera suscrito. Como si fuera el Netflix de la época, pues era el agua.
0: El agua.
3: Y era muy poca gente, era durante solamente unas horas, cada, pues igual 3 días a la semana, unas poquitas horas cada día. Esto dio lugar a un mercado por detrás. En
0: bueno,
3: el cual,
0: claro, el que claro, hizo la ley hizo la trampa.
3: Dice,
0: vale.
3: mira, en función del número de grifos calculaban cuánto pagaba cada casa, pero aquí resulta que nos sobra, tenemos más grifos de lo que toca.
0: Ya.
3: Yo lo pago, pero luego lo revendo. Y digamos que obtener agua en buen estado, agua corriente, era complicado. Lo que había era algunos pozos por ahí perdidos, la uh-huh. gente iba, bombeaba a mano por lo general, y ahí encontramos otro de los grandes problemas, y es el foco de infecciones.
0: Ya.
3: Porque tenemos que remontarnos de nuevo al siglo XIX, que por ejemplo en Coruña hubo un caso de cólera muy bestia, que fue por eso, fue porque el sistema por el cual llegaba el agua a las casas no fluía correctamente,
0: ya.
3: se estancaba, y eso provocó una gran mortalidad.
0: Claro, una fuente de infección
3: claro,
0: directa, claro.
3: Con una bacteria, esto me parece chulo, que sea justo el caso, no solo es que esté en agua estancada, es que el motivo por el que mueres por estas infecciones, si se complican y no las tratas, es por deshidratación.
0: Anda, vaya.
3: Porque hace que la diarrea sea absolutamente incontenible, una
0: claro.
3: diarrea acuosa muy, muy intensa. Así que fíjate, ¿no?
0: Está vinculado, claro, por beber ese agua.
3: Justo,
0: ya.
3: por un lado y por el otro. Pero encontramos otro caso que a mí me gusta más. No, vamos, soy gallego, así que no se trata de ningún tipo de discriminación hacia Coruña, pero es que en Londres, también en este mismo siglo, hubo un caso mucho más bestia de cólera que estudió Jon Snow. ¿No Jon Snow el de Juego de Tronos?
2: Sí,
3: ¿no?
2: Sí.
3: Claro. Imagínate.
0: Y tú, pues está ahí en todo este hombre.
3: Ya estaba por ahí. Pero no, Jon Snow...
2: Por eso tiene esa cara de agobiado siempre.
3: Esto, hombre, lo que ha vivido, las cosas que ha visto. Y además, hombre, teniendo en cuenta que el cólera va con diarrea, pues efectivamente las cosas que ha visto por ahí. Y de lo que se dio cuenta él, como uno de los grandes referentes de la epidemiología, es que si cogía un mapa de Londres y veía dónde se habían ido produciendo esos focos, uh-huh. él por aquel entonces sospechaba que se contraían a través de los humores, de algo que había en el aire, una especie de vapor. vapores infecciosos, sí, contagiosos, así que quería ver dónde venían. Lo trazó y se dio cuenta de que estaban en torno a fuentes de agua.
0: Bueno.
3: Así que recomendó, primera medida epidemiológica de prevención así a gran escala, recomendó quitar el manillar de las bombas para que no se pudiera bombear de esos pozos, para que tuvieran que ir a otros. Es verdad que ya estaba en declive este brote de cólera, uh-huh, que tanto minó a la población, pero esto ayudó a que bajara muchísimo más rápido. Fue una gran medida para comprender pues la importancia que tenía realmente el agua corriente y el agua potable, que no es lo mismo. Claro,
0: claro, claro, porque es verdad que hemos empezado el programa hablando de agua potable, pero claro, al revés, hablando de agua corriente, pero es que ese agua corriente, como estás contando, además con estos casos de cólera, debería ser agua potable. Entonces, antes de preguntarte cómo se sabe si es potable, Alejandro desde Madrid. Hola, Alejandro, ¿qué tal?
8: Hola, muy buena madrugada.
0: ¿Qué tal? Adrián. Buenos días, Alejandro.
8: Buenos días.
0: ¿Qué nos cuentas, mira, tú del agua?
8: Pues mira, te voy a decir. Nací en el año 38 aquí en Madrid, en un barrio de Vicálvaro.
0: Sí.
8: En el barrio de Vicálvaro. Aparte de que, claro, lógicamente ni había agua en las casas y mi madre tenía que ir con la tabla de lavar al pilón.
0: Sí.
8: No, te voy a contar simplemente una anécdota, que éramos de los pocos privilegiados. ¿Para qué? Pues mira, cuando había que hacer deposiciones,
0: sí,
8: la gente se iba al campo porque no tenían váteres.
0: Claro.
8: Nosotros éramos de los privilegiados, ¿por qué? Porque teníamos un pozo y con el agua del pozo al menos tirábamos la deposición en el váter y con el agua del pozo, lógicamente,
0: era una cisterna manual, ¿no, sí, Alejandro? Con un, claro, cubo al lado del váter y agua va, ¿no? Que de ahí viene la expresión.
8: Pero te aseguro que, fíjate, en el barrio de Vicálvaro, aquí al lado de Madrid, que hoy está en unas casas fabulosas, todo eso era campo. Y la gente iba al campo a hacer sus deposiciones.
0: Ya.
8: O bien iban a un orinal y luego con el orinal lo tiraban donde pudieran, donde estuviera permitido en ese momento, que había sitios exclusivos para tirar precisamente esas deposiciones. Pero eso fue, ¿vale? Es que para vivirlo, te estoy hablando del año 47.
0: Claro, fíjate, pues un poco, Alejandro, lo que le preguntaba a María Teresa, la anterior oyente. Y tú a veces cuando estás sentado ahí en tu trono, Alejandro, te acuerdas de no, le vas a dar al botón de la cisterna y dices, madre mía, la de cubos que yo he tirado en el váter.
8: Es que quien no lo ha vivido no te lo puedes ni imaginar,
0: yeah,
8: ¿sabes? De lo que era aquello. Sobre todo en verano, yo recuerdo en verano, te estoy hablando del año 47, que es cuando yo ya tengo más conciencia, porque sí, me acuerdo por algunas circunstancias. Había un hilito de agua, había que ir a la fuente de Vicálvaro, que en Vicálvaro había dos fuentes, se llama la fuente de arriba y la fuente de abajo. Era un hilito, hay veces en Vicálvaro, en lo que es en verano,
0: sí,
8: podías tirarte tranquilamente hora y media para coger un cántaro de agua, para, yeah, potable, para vivir, para beberla. Pero claro, nosotros sí teníamos pozo y nos podíamos lavar con el agua de pozo.
0: Claro.
8: Ya te digo que éramos privilegiados.
0: Total.
8: Pero la gente lo pasaba muy mal, sobre todo en el tema de las deposiciones. ¿Dónde lo hacían?
0: Ya. Yeah.
8: Si no tenían ni váteres en la mayoría de las casas.
0: Jo, Alejandro, además lo que decíamos antes, aquí hablando con Ignacio, que parece que estemos hablando de, no sé, ¿sabes?, de la Edad Media y estamos hablando de antes de ayer.
8: De hace dos días, por favor, si esto, ya te digo, bueno, es que yo lo que no me puedo entender es todavía cómo tengo 88 años.
0: yo te voy a decir una cosa, Alejandro, te voy a tutear, lo que yo no lo puedo entender tampoco es por con supuesto, esa voz que tienes, sí, que parece que tienes 40.
8: Sí, pues mira, el día 25 de julio hice 88 años.
0: Madre mía, joder. Bueno, pues felicidades atrasadas, Alejandro.
8: Muchas gracias.
0: Muchísimas gracias por haber llamado y por estar,
8: mira,
0: ahí escuchando.
8: Adriana,
0: dime.
8: Perdona, y el 5 de agosto.
0: Sí.
8: Hace mi mujer 88 años.
0: O sea,
8: llevamos
0: hoy,
8: 63
0: hoy,
8: años casados.
0: 63 años casados.
8: Y 6 de novios.
0: A mí eso me parece más difícil de explicar que lo del agua potable, Alejandro.
2: Sí, sí.
8: Pues así es.
0: Ay, Alejandro, muchas gracias. Y felicidades a tu mujer, ¿eh? De nuestra
8: muchas
0: parte.
8: Muchas gracias. Sí, es mañana su cumpleaños.
0: Por eso.
2: Hoy.
0: Bueno, para nosotros ya hoy, porque
8: claro,
0: ya es día 5.
8: Claro,
0: sí, sí, sí.
8: Soy, efectivamente. Soy,
0: claro.
8: Pero bueno, nosotros mañana iremos a comer a algún sitio aquí en Madrid. Para invitarla.
0: Oye, Alejandro, ¿y ella está dormida ahora?
8: Está dormida,
0: vale,
8: sí.
0: Vale, pues haz una cosa, prométeme que vas a hacer esto, ¿vale? En cuanto abra, sí, los ojos, le plantas un beso y le dices, felicidades, pero no mías, del equipo de Se Amanece nos vamos.
8: Pues te lo agradezco mucho esto, Adriana, porque mira, soy, ya decía antes a tu compañera,
0: sí,
8: que habrá muchos fans de la SER, pero creo que como yo hay pocos. Yo llevo, te puedo asegurar, haciendo memoria, 30 años, porque duermo muy mal, estoy toda la noche con la sed en el oído.
0: Joder. Alejandro, qué suerte tenemos de tenerte toda ahí al otro lado.
8: Me quedo dormido, me quedo despierto, oigo la radio, soy a ti, a todos.
0: Qué bien. Alejandro, un placer. Gracias por haber llamado.
8: Igualmente. Muchas gracias, Diana.
0: Adiós.
8: Encantado. Igualmente, adiós.
0: Claro, efectivamente. Claro, es que pensamos siempre en el agua como algo para beber, para hidratarnos, para lavarnos. Se nos olvida lo que estaba diciendo Alejandro. Claro, que no es ninguna tontería. Cuando uno hace deposiciones, como decía Alejandro muy elegantemente, claro, eso o tiene que quedarse en algún lado o hay que lavarlo un poco, porque eso también es foco de infecciones.
3: Esa parte de mi día no la conté, fíjate, al principio, por lo que sea, pero
0: muy
3: sí.
0: Muy discreto.
3: No, efectivamente, hay que la gestión de los residuos es importantísima para evitar esos focos de infecciones. Pensemos en esas primeras ciudades que no tenían un sistema de alcantarillado, podríamos hablar de eso también en alguno.
0: Efectivamente.
3: Porque eran trampas mortales. Yo, cuando hablamos de lo que nos cuesta vivir en un mundo tan informatizado como ahora, donde los derechos digitales están en duda, donde hay grandes empresas monopolizando y parece que es invivible la red, a pesar de que la mitad de nuestro tiempo prácticamente la pasamos ahí, yo pienso en esas ciudades y suelo decir, jo, fíjate que si nos remontáramos a ese 1800, principios, momentos dickensianos, diríamos, no se puede vivir en las ciudades, hay que volver al campo 100%.
2: Y de hecho estamos diciendo que si a principios del siglo pasado y tal, yo esto que estaba explicando, yo lo he vivido en mi pueblo, en Villarrabines, en casa de mi tía. Yo en los años, hasta el año 90, tenía que ir al corral.
3: Claro.
2: O sea, tenía que ir al corral hasta que ya fuimos a otra casa, pero en la casa de mi tía Soledad de toda la vida, eso era ir al corral y ahí había un agujero y a funcionar.
0: Claro, una letrina, ¿no?
3: Justo. Pues
0: está.
3: Yo me quedo un poco con esa reflexión positiva.
0: Sí, intento.
3: Que es igual que aprendimos a vivir en las ciudades, a hacer las ciudades vivibles. Todavía estamos en ello en algunas cosas, pero ojo, hay un buen sistema de alcantarillado.
0: Efectivamente.
3: No hay desabastecimiento de alimentos, a pesar de que crecen en tamaño y la periferia no llega para suministrar toda la comida que hace falta, pero tenemos redes de transporte que lo consiguen mantener. Tal vez con tiempo, con más esfuerzo, consigamos hacer vivibles las redes. Así que ahí hay un paralelismo que me gusta. Pero, volviendo a esto, de cómo saber si el agua es potable o no,
0: eso es.
3: Creo que es importante, porque todos hemos estado tentados en alguna ruta a beber de un sitio que no pone agua potable. Bueno, para empezar, agua sin garantía sanitaria y agua no potable son cosas distintas. Es importante que la gente lo sepa. Si pone agua no potable, bajo ningún concepto, bebamos de ahí, por mucha sed que estemos pasando.
0: Vale.
3: Es verdad que yo no voy a decir tampoco no haga
0: de este agua no bebáis.
2: Y que hay algunos que ponen lo de agua no potable en algunas fuentes para que no vengan los moscones. También hay unas garrafas.
3: Pero estaba pensando que hace un mes y poco estuve en Gredos y bajo el calorón, que ya hacía calorón, por alguna de esas sierras, yo aprovechaba cada poquito de agua que encontraba, cada caño del que salía
2: y luego
3: algo.
2: De posiciones.
3: Eso es. No, pero mientras pusiera sin garantía sanitaria, lo que tengo que saber, no se ha testado de ninguna manera, podría ser un problema, no solo por microorganismos, sino por sustancias tóxicas, ya sea por orines del ganado, que sabemos que ha habido problemas en algunos momentos por esto, por metales pesados, por lo que sea. Si la alternativa es la deshidratación, porque me gestioné mal el agua, pues habrá que beber, es lo que toca. Pero si no, hay que intentar optimizarlo. Por ejemplo, yo hoy vengo directamente de Picos de Europa, de haber estado también haciendo rutas.
2: Anda.
3: Esta vez con 4,5 litros de un tanque de agua en la mochila, siempre, constantemente, porque con este calor hace falta. Así que no os fiéis de vuestro olfato, del aspecto. Es verdad que ayuda a descartar. Si huele mal, si tiene mal color, si sabe raro, pues buena idea no tomarlo.
0: Vale.
3: Pero por pura que parezca, podría estar contaminada. Los metales pesados no los vais a detectar.
0: No, ni en el aspecto ni en el olor, ¿no?
3: Eso es. Hay que intentar ir a lugares que te garanticen que sean potables. Y yo ahí contaría un poco cuál es el proceso de potabilización,
0: sí,
3: porque hemos
0: contado
3: cómo se desaliniza, pero ¿cómo se potabiliza? Encuentras agua en unas condiciones terribles, a veces es agua reciclada de otro tipo de usos. ¿Qué es lo que haces? Lo primero, captar el agua, hay que recogerla de algún sitio, de un río, de un embalse por lo general, y a partir de ahí ocurre un proceso llamado el desbaste, que es lo más sencillo de explicar. Hay un colador muy gordo para que no lleguen los palos, los tropezones gordos, básicamente. Pero el siguiente ya es más químico. Son esas cosas que no habríamos podido tratar a simple vista y a través de cloro, pero sobre todo con ozono, que se está tratando cada vez más con ozono, se consigue eliminar muchos de los microorganismos que están en el agua. Ya sea porque se rompen sus membranas, porque afectas, a sus procesos por los cuales consiguen sobrevivir. Así que ese proceso, que es la peroxidación, es el que ocurre en ese punto. Pero no es la cloración final. El agua clorada que tomamos es algo que viene más a continuación. Exacto. Lo siguiente que ocurre realmente es la coagulación o floculación, que es que sigue habiendo arenilla, barro muy fino, que está en deposición ahí. Por ejemplo, yo durante toda mi infancia bebí agua de pozo de la finca, y era una cosa absolutamente inbebible. No sé cuándo se concedió la licencia para eso, pero si dejabas el vaso de agua durante más de 4 horas sin tocarlo, se formaba una capa
2: de
3: barro arcilloso rojo. Yo, es una cosa de la que no me di cuenta, pero cuando venían amigos, tiempo después me lo reconocieron, el agua de mi casa daba más sed de la que quitaba. Ya. O sea, dejaba la boca seca. Así que ahí, eso es lo que se intenta evitar justo con esta floculación.
0: Proceso, vale.
3: Exacto. Lo que se hace es poner sulfatos de aluminio que hacen que agreguen todas estas, como si hicieran bolitas de esa arcilla.
0: Se junta lo malo, ¿no?
3: Eso es.
0: Vale.
3: Y ya no les es tan fácil quedarse en suspensión, van al fondo. Así que el siguiente proceso, la decantación, eso que hacía 4 horitas del vaso, pues a gran escala, para que todo vaya a la parte de abajo de estos contenedores.
0: Vale.
3: Y después se vuelve a filtrar. Se quita la parte de arriba, lógicamente es la que aprovechamos, en la que no estalla en suspensión esos flóculos, en la que sabemos que en principio no hay microorganismos, pero hay otro paso, que es a través de filtros, se vuelve a pasar por ellos, ya sean de arena, de carbón, para quitar esas impurezas que pudieran quedar. Y luego se desinfecta. Ahí se cloran las aguas que son para beber los seres humanos.
0: Vale.
3: No se utiliza para todas las aguas, por ejemplo, para regadío no se cloran, pero con ese último proceso, ese cloro, que suele ser en gas, se mezcla con el agua, consigue que se formen una serie de sustancias que sí que atacan a las bacterias.
0: Claro, y ahí es cuando abrimos el agua y decimos, huele
3: qué
0: a cloro,
3: gusto, claro,
0: ¿o no?
3: Sí.
0: O esta vez huele mucho a cloro, ¿qué ha pasado? ¿Por qué huele tanto? O cambias de ciudad y de repente el agua te huele un poco diferente.
2: Madre mía.
0: Es, ¿no? ¿Verdad,
2: sí,
0: Edgar?
2: Sí, sí, bueno, donde vivo yo el agua directamente tiene tanto cloro que parece Fanta de limón.
0: Claro.
2: O sea, no hay nadie, no hay ni una persona que beba agua del grifo.
0: Ah, mira, ¿no? ¿No hay nadie que beba agua del grifo?
2: Bueno, sí, claro, si tienes el aparato ese de osmosis, sí. O,
0: claro, esto pasa mucho también en la zona del Levante, ¿no? Que siempre ves como dos grifitos,
3: sí.
0: Uno para lavarte y el otro para beber,
2: a mí me
0: ¿no?
2: pasa a veces que a lo mejor se me acaba el agua embotellada y digo, guau, le tengo que dar un trago. Y le das un trago, pero como que estás haciendo algo que luego... A ver, beberse se puede beber, pero madre mía.
0: Fíjate que eso. Justamente en esto, en lo del agua embotellada, había pensado Alex Benito. Hola, Alex,
9: ¿qué tal?
0: Buenos días. ¿Vienes a hablarnos de esto mismo que está diciendo Edgar?
9: Pues sí, pero quería haceros una pregunta, porque en vuestros lugares de origen...
2: Cuidado, ¿eh?
9: Cuidado, porque no en Madrid, que como madrileño tengo que decir que tenemos el mejor agua del mundo.
0: Pesados, ah,
2: hostia,
0: nunca me lo habían dicho.
2: ¿Eh?
3: Como no tienen gastronomía de la que chulearse.
9: Bueno, yo creo que también la tenemos, pero bueno.
3: Bueno,
9: ya para otro tema. A ver, una pregunta. ¿Vosotros erais de beber agua embotellada?
0: Claro, es lo que está contando Edgar. Edgar es de beber agua embotellada, no es
2: Soy
0: que
2: yo.
0: Fuera. Yo en Lugo, cuando era pequeña, también bebíamos agua embotellada.
3: Yo consumía...
0: Tú el pozo ponzoñoso.
3: Exacto, me preparó para que cuando luego me fui a Valencia, con enfriar el agua me llegaba para más o menos tragarla.
0: Era suficiente. Alex, tienes datos, ¿no?
9: Sí, a ver, según datos del INE, el gasto medio en agua mineral es de 60 euros al año por familia. Pero España se divide claramente entre regiones que vuelven pues cargando garrafas del súper a casa y las que prefieren las del suministro.
0: Venga, pues cuéntanos los extremos de ese mapa del agua.
9: Pues las capitales de estas dos Españas las podríamos situar en Santa Cruz de Tenerife y en Bilbao. En la capital canaria es donde más dinero se gasta al año en agua mineral, que son 141 euros por hogar. Y en el otro extremo, en el País Vasco, apenas se invierte en 20 euros al año.
0: Bueno, a ver, es que es verdad que la cuestión es la diferencia de precio.
9: Según la OCU, una familia de 4 miembros que beba habitualmente agua embotellada en casa se gasta un mínimo de 496 euros al año. Y esa misma familia pagaría 5,25 euros al año si fuese de suministro.
0: Y hablábamos del sabor. El sabor es uno de los culpables de todo esto.
9: De hecho, el 41% de los españoles asegura que no bebe agua del grifo sencillamente pues porque no le gusta, como sabe.
0: Como Edgarita, ¿no, Edgar?
2: No.
0: Claro,
2: es.
0: Básicamente, porque es verdad que hay muchos mitos detrás del agua del grifo, que si contiene cal, que si el cloro...
9: Para los oyentes que nos escuchan, que no se la cuelen. Según la OMS, beber agua con cal no tapona las arterias, ni daña el corazón, ni nada de eso, ya que el cuerpo regula de forma natural el exceso de minerales que absorbe. Así que si sois más de agua embotellada y algún madrileño como yo os critica, os dejo un truco.
10: El agua con gas. Muy infravalorada por claro. la gente, muy desconocida por otros, pero mucha gente, como te vea con un agua con gas en una boda y con un limoncito, se cree que tienes un gin tonic. Y no te da la chapa de no estás bebiendo, no estás borracho, etcétera, etcétera. El agua con gas te salva la vida.
0: El agua con gas. Otro tema. Ese se quedaría para otro programa, esa moda. Oye, antes de que te vayas, Ignacio, ¿qué tenemos que hacer para, como decía María Teresa, como decía Alejandro, para ahorrar agua, al menos para no despilfarrar agua, para hacer un uso consciente y saber lo que tenemos, aunque no hayamos vivido lo que vivieron ellos?
3: Pues te diría que hay tres pilares. El primero, ser consciente de que las cosas que consumimos tienen un impacto, una huella hídrica, y podemos buscarla. Y tal vez no necesitemos aguacates constantemente.
0: Todos los días, ¿vale? Exacto. No pasa nada por no desayunar aguacate, ¿vale?
3: Eso es.
0: Vale.
3: O cualquier tipo de fruta en cualquier momento del año. Pues podemos ver cuáles son las que mejor se cultivan en cada momento.
0: En temporada, ¿vale?
3: Eso es. Ese es el primer paso, el ser conscientes. El segundo, todo eso que llevamos escuchando
2: un programa.
3: Toda
2: ser,
3: la vida.
2: Ser consciente, buen programa.
3: ¿A que sí? Apuntamos. Pues, por ejemplo, cerrar el grifo del agua cuando nos lavamos los dientes, que no esté corriendo
0: cuando
3: la ducha.
0: Cuando nos estamos lavando el pelo.
3: Claro, hablamos de una gran cantidad de litros. Podemos reducir nuestro impacto de agua posiblemente la mitad. Ojo, poner el lavavajillas lleno, cargar las lavadoras hasta el límite.
0: Los programas eco.
3: Exacto, los programas eco. También hay que tener en cuenta una cosa, usar ese lavavajillas, porque consume menos si lo cargamos hasta el tope que si lo laváramos a mano.
0: Pues todos esos consejos, los de Ignacio Crespo, hemos aprendido un montón sobre el agua. Gracias, hasta la semana que viene.
3: Hasta la semana que viene.
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0: Son las 5, las 4 en Canarias. El ministro del Interior, Fernando Grande Marlaska, ha insistido en que el CNI no avisó de la llegada masiva de migrantes a Ceuta. Javier Díaz, buenos días.
14: Buenos días. Ha dicho Marlaska que ni el Centro Nacional de Inteligencia ni ningún otro servicio de información español o europeo alertó de esta situación, ni con informes ni con ningún tipo de aviso previo, dice. El ministro ha defendido el trabajo eficaz y necesario de la inteligencia española después de que ayer Margarita Robles, la principal responsable del CNI, hiciera una defensa cerrada de los servicios españoles. Marlaska ha elevado a 72.000 el número de personas que cruzaron la frontera, de los cuales, según cálculos de Interior, 70.000 ya han vuelto a Marruecos. Javier Bañuelos.
15: Según Marlaska, se vivió una situación excepcional que nadie vio venir.
16: Ha sido algo extraordinario donde hemos podido ver que ningún servicio de información que nos conste alertó de una circunstancia de esa naturaleza.
15: Ni siquiera la DGST, el Servicio Secreto de Marruecos, que ayer precisamente confirmó que se alertaron a España de la vulnerabilidad del espigón de Ceuta.
16: No sé a quién avisó el gobierno marroquí.
15: País vecino al que ayer Robles recordó que Ceuta y Melilla no se tocan. Hoy Marlaska modulaba ese tono.
16: Nosotros no jugamos en términos de testosterona. Jugamos en términos de ser eficaces, de derechos humanos.
15: La entrada masiva fue incluso mayor de lo conocido hasta ahora. 72.000 personas, de las cuales cerca de 2.000 continúan en la ciudad autónoma de Ceuta. En palabras del ministro Marlaska, tras esta crisis ha vuelto a quedar demostrado que España es un país de éxito en el control de la migración irregular y en salvar vidas.
14: Y de la crónica de tribunales, el juez Calama ha aceptado la petición de la Fiscalía y pide a la UDEF un informe sobre qué impacto pudo tener la entrada de capital venezolano en Plus Ultra para que luego la empresa pidiera el rescate. La aerolínea está en el centro de la investigación sobre una supuesta trama de tráfico de influencias liderada presuntamente por el expresidente Zapatero. Isabel Vega.
17: Buenas tardes. Se trata de un estudio exhaustivo que ha pedido la Fiscalía Anticorrupción y que debe recoger la información registral completa de Plus Ultra, que ha cambiado de manos varias veces a lo largo de los años. Se trata de conocer los cambios accionariales, los desembolsos concretos y efectivos, la evolución de la propiedad y cuántos aspectos relativos a su financiación resulten de interés para la causa. Anticorrupción se lo pedía al juez para evaluar el impacto de la entrada de capital venezolano, tanto para la propia Plus Ultra como en su consideración al solicitar el rescate público que recibió tras la pandemia. Cabe recordar que en ese histórico de accionistas con capital venezolano está Rodolfo Reyes, cuyo móvil situó a Zapatero en la supuesta trama de tráfico de influencias y sobre el que pesa una orden internacional de detención porque está investigado y en paradero desconocido.
14: Pues de momento es todo. 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
0: Y con todo el equipo que fundamentalmente es el que hace posible que este Si Amanece Nos Vamos suene de esta manera. Los mandos están Lucas y Lidia, luego por ahí están Alex y Cristina, está Marta Centella, acaba de llegar Nuria Seró, está Edgarita. ¿Qué tal, Edgar? Buenos días de nuevo.
2: Hola, buenos días de nuevo.
0: ¿Qué tal?
2: Pues muy bien, muy a gusto, como siempre. Más a gusto que en brazos estoy aquí,
0: hombre,
2: porque
0: sí.
2: Es mi programa favorito del mundo. Después de escuchar a una eminencia como Crespo, que a veces digo, hostia, yo... O sea, somos la misma especie, él y yo. O sea,
0: lo que sabe ese hombre, ¿eh?
2: Tiene mérito, ¿eh?
0: ¿Y cómo lo cuenta? Madre mía. Para quien no haya podido escuchar la primera hora de Si Amanece Nos Vamos, pues mira, lo tiene súper fácil en la aplicación de la cadena SER, que además está nuevita, preciosa, pues le dais y lo escucháis ahí, la primera hora del Si Amanece. Pero lo tuyo, Edgar, es que has estado a gusto la primera hora, pero cada día es una cosa. O sea, no hay día que no puedas empezar a esta hora un grabófono así como... tranquilo.
2: Es que me tienen frito, o sea, menos mal que esta hora, esta primera hora de Si Amanece ha sido tremenda, porque es que me tienen frito el mundo, la sociedad, la gente. Mira, lo voy a soltar ya.
0: Venga.
2: Por estas cosas, por ejemplo, la lodoterapia.
19: Un tratamiento de lujo al aire libre y al alcance de cualquiera. En el Mar Menor se encuentra la mayor zona de lodoterapia de toda Europa y el mejor aliado para quienes buscan cuidarse.
20: Esto por quitarme a mi hijo.
21: Sencillo, coger un cuenco, un vaso, lo que se tenga a mano y entrar en la salina y, bueno, coger el fondo, el barro que hay en el fondo.
2: Sí, hombre.
21: El barro que sea más baboso.
22: Ese es el bueno.
2: El bueno, madre mía. Pero esta gente no ha tenido infancia, ¿o qué? O sea, ¿no saben lo peligroso que es acercarse a unas arenas movedizas?
0: Es verdad.
2: Es que eso es así, o sea, porque para los que somos niños y vivimos aún en los 80, todo el mundo sabe que cuando se concentraba un poquito de barro, esos pasaban a ser ya arenas movedizas.
0: Eso era así.
2: Eso es así, eso era no hay así. De esto. Y esto lo podía haber explicado Crespo, ¿eh? Yo creo que hasta hace poco, pues, yo tuve pesadillas con ello. Que dice, ay, qué miedo, ¿qué pasa con esto de las arenas? Bueno, de verdad, que lo he pasado fatal con las arenas.
0: Ya, bueno, pero ya está. O sea, quizá también le dabas demasiada importancia. Como dices, pues un día le preguntamos a Crespo por esto, pero las arenas movedizas existen, pero yo creo que no te tragan entero como pensábamos nosotros de pequeños.
2: Sí, hombre, claro que te tragan. O sea, que todo el mundo tenía un amigo que al primo de su colega se lo habían tragado unas arenas movedizas. Eso lo sabe todo el mundo. Mira, vamos a hacerlo ya.
0: Venga.
2: Oyentes de Si Amanece Nos Vamos, por favor, el teléfono está abierto. Si algún primo vuestro, que tiene que ser, se lo papearon las arenas movedizas, necesito vuestro testimonio, porque si en cada lugar había uno que su primo se lo habían comido, pues, alguno tiene que haber en nuestros oyentes, entre traernos tantos cientos de miles que tenemos.
0: Eso es verdad.
2: Luego que también te digo que eso de la lodoterapia es una marranada buena. Ves a la gente ahí y dice igual te estás echando ya cosas que no es barro.
0: Ya.
2: ¿Sabes? Cuando ya te pasas un poco que dices, igual eso es una de lo que hablaba antes. Bueno, a lo que iba. Dice, no, es que te reafirma la piel. Dice, te estás tirando un triplazo histórico. Ya te digo, eso es mentira.
0: Bueno, pues ya está, respira, olvídate. Tú no lo tienes por qué hacer, nadie te obliga. Olvida la lodoterapia esta, olvida las arenas movedizas.
2: Pues ya está. Pues que pero qué mal rato, ¿eh? De verdad que, o sea, le pillé un pánico a esto. O sea, yo no, el tema del barro, yo no podía con ello. O sea, yo no podía hacer ni el cenicero ese de barro que hacíamos en el cole para el Día del Padre.
0: No me
2: o sea,
0: digas, me
2: no... claro, yo pensaba en arenas movedizas todo el rato, eso me venía abajo. Pero sí, me centro ya en este grabófono primero, porque puede que sea, bueno, a lo mejor me voy porque puede que sea mi último grabófono
0: no,
2: ya
0: no,
2: en la
0: no,
2: cadena.
0: A ver, con eso no empieces otra vez, eso se te tenía que haber pasado antes de las vacaciones, ¿vale? ¿Ya estás otra vez con eso?
2: Hombre, pues es que puedo hacerme rico, tú imagínate que yo ahora, o a lo mejor hago como lo que va a hacer Laureano Ubiña, el narco gallego, iba a decir presuntamente, pero no, que parece que sigue sí, hizo cositas.
0: Parece que, vamos, que, sí, sí, unos cuantos años en la cárcel estuvo al menos.
2: Que,
0: sí.
2: Y que lo dice él, vamos. O sea, esto no es broma, ¿eh? Esto que vais a escuchar es un extracto de las redes sociales del propio Ubiña.
23: Hola familia, buenas tardes. Quiero anunciaros que el próximo día 29 de agosto tengo planteado hacer la ruta del contrabando y del narcotráfico de hachís, desde el año 70 al año 2000. Y quiero hacerlo en este gran barco que coge 250 personas. Y por lo tanto, se pondrán los billetes a la venta de la ruta que vamos a hacer.
0: Ya,
2: pues nada,
0: ya.
2: Oye, estaba pensando ahora, y esto no estaba escrito, que igual lo hago yo en el barrio, en plan, que vengan los chavales, vienen a la plaza y digo, mira, aquel de allí, que este es el quinchi, el otro tal, no sé qué, allí puedes pillar porros, al otro no sé qué, bueno, digo yo, no sé qué.
0: Sí, que puede, hacer. Como idea está bien. A ver si eliges una banda sonora tan buena como la que tiene Ubiña.
2: Sí, te lo iba a comentar, digo está,
0: porque a mí se me iban los pies, como dicen
2: yo
0: las
2: también
0: señoras.
2: Yo también estaba ahí a punto de eso, digo, madre mía, la siguiente me pone el Moreno Baila y luego el Polvorete y me hago bicarbonato. Pero sí, lo de la ruta de la farlopa no lo vi venir, esto
0: no,
2: que
0: ni
2: quiere
0: tú
2: hacer.
0: Ni nadie,
2: No, pero no sé cómo le va a llamar, estaría guay saberlo, le podríamos preguntar.
0: Sí.
2: Que, por cierto, el barco en el que van se llama Nécora, o sea, como la operación, o sea, todo no da punta sin hilo, pero yo creo que esto tiene que explotarlo más. Por ejemplo, que haga Escape Room. Claro, del rollo que tienes que meter fardos y unos tíos vestidos de policías te persiguen, que estoy viendo con el traje de policía muy falso de esto de...
0: Ay, por
2: que,
0: favor.
2: Pero bueno, o monólogos de comedia explicándolo,
0: sí,
2: serían
0: para...
2: unos... Claro, estaría muy bien, serían unos chistes muy graciosos si no hubiera destrozado a tantas familias de este país.
0: Efectivamente.
2: Así que no vayáis a esto, por favor. Ese barco no lo llenéis, por favor, os lo pido. Bueno, cambio un poco porque es que me cabreo, me pongo malo con estas cosas.
0: No,
2: que
0: no sé
2: puedo...
0: qué te pasa hoy, estás dando como unos giros ahí muy inesperados.
2: Pues mira, voy a ir con algo del canal temático de deporte que igual lo conoces, que se llama Telecinco.
0: ¿Qué
2: es
0: dices,
2: un
0: aún?
2: Canal de fútbol ahora. Sí, porque llevaba unos años que en tu pantalla amiga, que así se llama Telecinco,
0: sí.
2: No encontraban el rumbo, volvían a intentar hacer siempre un Sálvame, pero de Hacendado, así flojetillo, o Supervivientes otra vez, Supervivientes Max, Supervivientes Super Ultra Plus,
0: sí.
2: Y no funcionaba, y ahora, con la llegada de Pedrerol, todo es deporte ya.
0: Yeah.
2: O sea, todo es deportes, porque hubo tertulia entre Leticia Requejo y Marta López de Gran Hermano.
0: ¿Qué dices?
2: Sobre el futuro deportivo de Ferran Torres.
1: Yo siento decirte que tampoco es tan perfecto,
6: bueno,
1: porque su futuro, no, es que es verdad, su futuro es incierto, ya que el Barça tampoco tiene mucho interés en seguir con Ferran.
2: Anda,
1: entonces, a ver, nos ha dado el campeonato del mundo, pero no es un jugador, no es un delantero,
6: bueno,
1: que se
6: favor,
1: mate por él.
6: Bueno,
1: si no lo queréis entender, no lo entendáis.
18: Bueno, eso
1: no
18: dice la gente que entiende de la prensa deportiva.
1: No, es que es de la
18: gloria,
1: ¿no?
18: De la gloria de marcar ese gol al no haberlo marcado, pues
1: correcto,
18: cambia la vida.
1: Por eso ahora está haciendo un tour.
2: Oh, claro.

0: se lo cree, ¿eh?
1: Bueno, mira, y esto también te lo tengo que decir. Hace poco nos hicieron hacer un curso para corrupciones, para
0: hombre,
1: que no
0: claro.
1: aceptemos regalos
0: sí,
1: y
0: sí,
1: todo
0: sí,
1: eso,
0: como
1: trabajadores de la cadena SER. Y tengo que decir que yo fallaba casi todas las preguntas porque decía, ¿cómo no voy a aceptar? Pues si eso es regalo fabuloso. Pero hombre, ¿cómo no voy a aceptar si los acepta hasta el gran Pedro Ruiz?
2: Salgo de la piscina y me encuentro este envío que me alegra mucho. Me lo envía la Real Federación Española de Fútbol. ¿Por qué?
0: ¿Por qué?
2: Recordaréis que hice aquí un comentario al respecto de la bondad, de la solidaridad y de la buena conducta que tuvieron los jugadores. Entonces me llamaron el otro día y me dijeron que me enviaban una camiseta de la que lucieron ellos. Y me la voy a poner. No es una camiseta firmada, pero es una camiseta que lleva mi nombre.
0: Oh,
1: anda,
0: hombre.
1: Detrás ponía a Pedro Ruiz y el número, no sé qué número era, pero vamos, que era una camiseta con su nombre, pero la federación ha estado bien regalando la camiseta a un mito de nuestro país,
0: sí.
1: Pero hay un fallo.
0: ¿Por qué?
1: Porque la camiseta que mostró Pedro solo tiene una estrella.
0: No, hombre, no.
1: ¿Os podíais haber esperado un día?
3: Esta es la situación. Decenas de personas desde primera hora de la mañana están aquí para conseguir la camiseta de la selección de las dos estrellas. Algunos
1: de
3: los más previsores la han reservado y otros simplemente vienen cruzando dedos para que todavía quede su talla. 100 euros cuesta esta camiseta, pero nos dicen que merece la pena por poder recordar este momento histórico. ¿Desde qué hora estás aquí?
4: De las 9 de la mañana.
3: ¿Y ha merecido la pena esperar?
4: Por supuesto, porque ya se están agotando. Es tan bonita como el país y es tan bonita como la gente de este país.
0: ¡Ay, por favor!
1: ¡Qué profundo el señor,
0: favor.
1: Eh!
0: Que era una camiseta, señor.
1: Sí, te iba a decir, no le quiero quitar la razón, pero hay alguna gente de este país que no es tan bonita, ¿eh?
0: Yeah.
1: Ahí lo dejo, ¿eh? Sin decir nombres ni nada. Vale, termino con el fútbol, con la roja y todo porque ya sabes que este verano toca... La multa playera de la semana.
0: Hay siempre una, ¿no?
1: Bueno, esta semana de hecho tenemos dos. Un día hablamos de que te pueden soplar 300 trompos si juegas a la pelota en algunas playas y le das a alguien. Ayer, que 750 si te bañas con champú en la ducha de la playa. Y ahora, la motico de agua.
5: Les habla el Servicio de Vigilancia de Costas.
6: Con avisos como este que están viendo y también escuchando, se intenta en esta playa de Velilla, en Almuñécar y también en otras, hacer vigilancia y un uso responsable de las motos de agua, rebasar la velocidad permitida o conducirlas en zonas no acotadas para su uso, podría acarrear una sanción económica.
1: Fua, atención, varones, porque 7.000 pavos depende de la que líes, ¿eh? O sea, si vas muy acelerado y entras en zona de bañistas y no respetas los 200 metros, 7.000 pavos te pueden caer.
0: Madre
1: te apañan las vacaciones. Bueno, hay gente que no, que si tiene su moto y tiene su yate y todo eso, pues igual
0: ya,
1: no le hace tanto
0: bueno,
1: daño.
0: Si pero el amotillo, 7.000 euros.
1: El amotillo, me gusta más el amotillo. Bueno, hablando de amotillos de agua, déjame aprovechar que no está Laura Martínez para fliparme un poco e ir de cinéfilo.
0: No sé
1: experto,
0: qué os pasa que... estos días a todos, no está Laura y todos os podéis ir. Además, a ti te da igual, si es que lo vas a hacer, de todas maneras.
1: Ya,
0: ¿sabes?
1: Igualmente lo hago, aunque esté ella, pero bueno. Es que me ha venido a la cabeza una de mis pelis favoritas, una de mis pelis españolas favoritas, Barrio, de Fernando León de Aranoa.
0: Uno de mis directores favoritos.
1: Y además, cuando lo conocen en persona, aún es más favorito.
0: Ya,
1: o sea, es un
0: mejor.
1: Tío tan sensacional sí. Que, bueno, a lo que iba. La peli de Barrio, que va de tres chavales de un barrio humilde, el Rata Alcazuela y yo, podíamos ser cuando éramos niños.
0: Por
1: eso, a lo mejor me sentí identificado por eso.
0: A lo mejor te gusta por eso la peli, sí.
1: También puede ser, aparte de que sea un peliculón, pero la cuestión es que a uno de ellos le toca una moto de agua en un sorteo.
0: Sí.
1: Pero como vive en Madrid y en un barrio y no tiene dinero, pues ata la moto con un candado a una farola del manillar y un día, pues claro, tanto tiempo hay la moto, se la roban la moto y le dice el colega, oye, no te han dejado ni las ruedas.
0: Es buenísima esa
1: imagen. Y esa imagen, y me encanta. Bueno, ya está, ahora un poquito de eclipse, ¿no?
0: Ah, bueno, porque... que también piensas dedicar un espacio, yo qué sé, cada día a esto del eclipse, yo qué sé, hasta el día 12 vas a estar así, ¿no?
1: Voy a ser eclipsista.
0: Vale,
1: a partir de ahora voy a... Sí.
0: Te puedo presentar así si quieres, ¿eh?
1: El eclipsista, sí, está muy bien, eclipsita. Vale, qué malo. Bueno, ya voy a ello porque... Ayer y ahora son soles verano, que te digo una cosa, han perdido la oportunidad de llamarle y ahora sin son soles.
0: Hombre,
1: o sea, podrían haberlo hecho. Pero ya sabes que es en Antena 3, o sea, es en A3 Media, o sea, es en Antena 3.
0: Que sí, hombre, que sí, que claro, que son soles es en Antena 3.
1: Bueno, que invitan a una oftalmóloga para hablar de cómo ver el eclipse y ella no tiene tan claro que sea Antena 3.
7: más segura de ver el eclipse es desde la tele.
8: O sea,
7: estás en tu casa con tu familia
8: en la tele
7: y miras en Telecinco el...
9: ¿Cómo Telecinco?
10: ¿Eh? ¿En Telenoche es? No, no, hoy María, que se viene de la competencia.
7: Es broma.

0: oyentes,
1: broma,
0: seguro que
1: es
0: todos
1: broma.
0: Tanto
2: aquí en Antena 3 vamos a hacer un
0: y seguro que lo hacéis estilo campanadas.
3: Sí, sí,
1: es broma. Sí, la intenta arreglar como diciendo, lo vais a hacer genial, estilo
3: estilo campanadas, me ha encantado.
1: Lo mejor es que no se ha querido nadie que ha ido a un oftalmólogo a hacer una broma sobre Telecinco. No, me no, que no era broma.
3: ¿Una broma de qué? No.
1: La intentaba arreglar, pero no la ha arreglado. Bueno, han vuelto los reportajes en malas lenguas de la gran Carmen Osuna.
3: ¿Ah, sí?
1: Que nos flipan. Bueno, no sé si han vuelto o soy yo que he vuelto de vacaciones y han continuado emitiéndolos y yo no los veía. Pero es que con ella aprendemos. Ayer cogió las gafas súper homologadas para ver el eclipse. No cojáis los negativos aquellos de las fotografías, como decíamos
3: cuando
1: éramos pequeños.
3: Menos mal que casi nadie tiene de esos ya.
1: Así estamos de la vista la mayoría de los jóvenes de los 80. Bueno, él cogió las gafas estas súper homologadas y quiso que la ciudadanía las catase en primera persona con sus performances y sus cositas, ya sabes. Que
4: ya queda menos para el eclipse y para ello necesitamos una buena gafa. Sí, la podemos encontrar en farmacias, en óptica, en grandes almacenes. ¡Vamos! ¡En un montón de sitios!
5: ¡Hostia! ¿Si no se ve nada?
4: Está usted agobiada ahora mismo con la gafa, ¿eh?
5: Pues sí.
6: El cuerpo ya está listo. Está listo ya para vivir el eclipse.
4: ¡Eclipse! Doctor, ¿qué nos puede pasar si no nos ponemos la gafa?
7: Puede dañar la retina, que es una estructura del interior del ojo. Ajá. Y dicho daño puede ser permanente e irreversible.
3: ¡Ay, por Dios!
4: ¡Gafas!
1: Me encanta porque mezcla que puede ser algo irreversible para la retina y de repente una señora, gafas. Y luego de repente pone a una diciendo, gafas. ¿Eh? O sea, es un poco, mete un poco muchachada, ¿no? Y también,
3: me gusta mucho.
1: Un poco Joaquín Reyes. Bueno, lo que yo diga, que eso, que no veáis el eclipse, ya lo contaremos nosotros con el gran Ignacio Crespo.
3: Hombre, pero lo pueden ver porque es a las 8:30 de la tarde, aunque luego lo... ¿no? O sea,
1: pero lo pueden ver por la tele, pero no, o sea, que no se pongan eso, que no se pongan
3: también
1: los
3: negativos. También lo pueden escuchar por la SER, ¿vale?
1: Es verdad, ¿cómo se hace el... Hombre, si, yo te digo una cosa, si hemos hecho todos los encierros de San Fermín, que yo eso sí que tiene valor, ¿eh?
3: Porque... ¿Acaso hay algo que no se pueda contar por la radio?
1: Claro,
3: ahorita?
1: Es que a veces yo cuando digo, yo diría, uy, que le da al otro, que le da el de la camiseta al Betis, cuidado, que, claro, ¿cómo se hacen los San Fermines? Pero bueno, me he guardado lo que viene ahora, porque es una gran noticia.
3: A ver.
1: Ayer explicamos que había aparecido una urna con sus propias cenizas en una taquilla de un supermercado.
3: Es verdad.
1: Vale, ¿sabes de esas taquillas que dejas un euro, te llevas la llave mientras compras?
3: Sí.
1: Y que yo me la llego a llevar 3 días a casa sin darme cuenta.
3: De verdad,
1: echar la mano al bolsillo y decir, uy, pero ¿esta llave de qué es? Pues apareció la dueña de la urna, lo explicaba el policía que encontró a la señora y le dio su urna. Y ojo al motivo.
8: Estaba en un proceso de reforma, mudanza, y pensó que era un buen sitio para depositarla por seguridad, y con esa intención lo hicieron, desde luego. Estaba preocupada porque la gente ya no era consciente de lo que había hecho, estaba preocupada. Lo importante es que finalmente los hemos localizado y ha sido devuelto.
3: Pero por favor.
1: Es tremendo, ¿eh? O sea, no está mal tirada, ¿eh? Dice, yo estoy de reforma y a lo mejor me van a fastidiar el jarrón de mi José Luis dentro. Nadie, claro, si lo dejo ahí, nadie va a mirar en la taquilla del Preco.
3: ¿Oy?
1: ¿Sabes? Madre mía, ¿eh? Supermercados Preco, ¿eh? Acabo de bloquear recuerdos a más de uno que estaba medio sobado.
3: Seguro.
1: ¿Tú te acuerdas del Preco? Galicia no había, ¿no?
3: Yo creo que era
1: la zona de Aragón y Cataluña y eso, Preco. Y además, ahora me he dado cuenta, buscándolo en internet, que es Precao, porque salió un boxeador.
3: Anda.
1: Y era cao a los precios.
3: Claro, pero vosotros decíais ahora. Preco, ¿no? Y ya está.
1: Claro, nosotros decíamos Preco, y en ese momento yo creo que el publicista que lo hizo dijo, ¡guau, ha quedado sensacional! Y nadie dijo Precao, dijo Preco. Pero bueno, en fin, final feliz, ya lo tiene, no hagáis esto, no dejéis cenizas por ahí en los supermercados ni en ningún sitio. Nada, yo tengo mucho miedo, Adriana, que un día se quede el micro abierto y digamos cualquier barbaridad.
3: Hombre, porque, te digo, eso se soluciona fácil, no dices barbaridades y ya está.
1: Ya, pero si las digo en directo, imagínate si no sé qué eso. Claro, en mí es complicado. Mira lo que le pasó a los compañeros de Deportes COPE en Sevilla. Primero, entrevistaron a una persona que la habían grabado y se pusieron a rajar del entrevistado. Y luego, giro gastronómico.
9: Después ha empezado a enrollar con la familia. Digo, ¿qué dices?
1: ¿Qué dice?
9: ¿Qué dice de la familia? Digo, ¿qué dice de la familia,
10: De que son muy importantes para él.
9: Son muy importantes para mí, sobre todo la familia.
11: ¿Verdad que tengo que ir a comprar pollo de la comida? Que me toca pollito con patata.
9: ¿Frita?
10: No, tengo que irse al horno. Patata me han mandado casi todos los días.
9: ¿Tienes la air fryer?
3: Claro,
9: yo igual. Yo me dejo de air fryer.
1: Yo con el horno. O sea, buena conversación.
3: Madre
1: ahí.
3: Madre mía.
1: Muy bien. Al menos no ha dicho nada chungo de entrevista.
3: Bueno, solo lo ha imitado y ha dicho que se ha enrollado muchísimo.
1: Ha hecho el acento argentino.
3: Sí, y tal.
1: Por cierto, ya va perdiendo fuerza lo del air fryer, que han
3: la
1: dicho
3: que sí.
1: Que
3: el... Yo cada vez la veo más tiendas, más barata.
1: Sí, ¿no? Que sí. Además los que defendían a muerte la Thermomix son los que pasaron a... Bueno, primero habían defendido la Power Balance, luego la Thermomix y se pasaron a defender a muerte el air fryer y ya tienen que buscar otra cosa nueva para defender a muerte que no le... Vamos, que le vaya la vida en ello. Lo que no sé si se podrá hacer con el air fryer es la bomba paella.
3: ¿Qué es eso, la bomba paella?
1: Pues es un arroz que está triunfando en Londres y que a Marina Valdés, de Más Vale Tarde, le indignaba mucho.
12: Y fíjate, Belén, todo lo que lleva. Guisantes, arroz, bomba, esto es lo único, ¿eh? Vamos, más o menos es de nuestra tierra. Y muchos moluscos. Es la reinterpretación, como digo, inglesa de nuestra paella valenciana, que no tiene nada que ver, que están vendiendo en Londres a 28 euros la ración. Esto, el precio también se han equivocado, ¿eh? Tampoco vale esto en Valencia. Lo más impactante es que está triunfando entre los británicos y la gente hace cola para conseguir un plato.
3: Ya.
1: Ojo, 28
3: ya.
1: Pavos. Bueno, es verdad que en algunos sitios de costa ya está casi a 24 euros la...
3: Y no te digo si pides una en Madrid.
1: Ya, por eso digo. Y yo tengo que decir que he visto el arroz y me esperaba algo peor, ¿sabes? Cuando a veces lo hacen así, que le echan como chorizos y cosas de esas encima. No tenía tan mala pinta.
3: ¿Ah, no?
1: Eso sí, no es paella. Eso no es paella, que no se enfade nadie, no es un arroz con cosas. Que, por cierto, siempre me ha parecido un poco raro lo de enfadarse tanto porque otro haga un plato diferente a como crees tú que es, o como es realmente. O sea, no sé, dale una vueltecica a eso.
3: Venga, un saludo para todos. Mira el Twitter esta mañana cuando te levantes, ¿vale?
1: No os enfadéis por un plato de comida.
3: Que se van a enfadar. Mira, ya está, cambio de tema. No quiero saber nada más de todo esto porque además quiero saber qué día va a hacer hoy. Nuria Sero, ¿qué tal? Muy buenos días.
13: Muy buenos días.
3: Nos decías antes, en la primera hora, nos avanzabas un poquito de la previsión, en general pocos cambios, sigue un día más el calor en Canarias y también la inestabilidad en Cataluña.
13: Sí, de hecho un día más tenemos que hablar de chubascos fuertes, especialmente por la tarde en el este peninsular y en Cataluña, sobre todo los tendremos hoy en los Pirineos y las tormentas más fuertes hoy se concentrarán entre Teruel, Castellón, Tarragona. Una vez más tendremos que hablar de granizo, de rachas muy fuertes de viento, así que mucha precaución porque además esos chubascos caen de golpe y mucha precaución sobre todo en zonas inundables. Sí, es verdad que en el resto tendremos que hablar en general de un día bastante tranquilo, aunque por la mañana ya nos despertamos con algunas nubes, sobre todo en el extremo norte y será en Cantabria, País Vasco, donde tendremos algunas precipitaciones, sirimiri, poquita cosa. En el resto será un día de sol y moscas. Y como bien decías, en Canarias siguen las altas temperaturas. De hecho, en San Bartolomé de Tirajana la temperatura no ha bajado de los 36 grados durante toda la noche.
3: ¡Buf! 36 grados de madrugada.
13: Se dice rápido, pero es un valor muy, muy elevado. Y una vez en Canarias será donde se registrarán las temperaturas más altas del país. Temperaturas muy altas esta noche también en la península, por ejemplo, en Málaga, donde no se ha bajado de los 29 grados y medio. En cuanto a las máximas, hoy, por ejemplo, se podrán alcanzar los 37 grados en Granada, 33 en Castelló o 25 en Vitoria-Gasteiz. Una jornada también marcada aún por el viento, especialmente en Canarias. También allí hay avisos por calor, por viento y también por fenómenos costeros. Los alisios seguirán dejando rachas fuertes y han superado los 70 kilómetros por hora. Y en cuanto a la península en el sur, hablaremos de viento de poniente que dejará alguna racha fuerte, sobre todo en el área del estrecho.
3: Bueno, pues mucho cuidadito con esas temperaturas tan altas, especialmente en Canarias. No. Pero hablamos de calor en los termómetros. Este tema me gusta mucho, Nuria, me encanta.
13: Lo he hecho por ti.
3: Sí, me gusta mucho. Calor en los termómetros o calor, sensación de calor. Porque claro, ayer decíamos cómo a veces decir el número de la temperatura no es suficiente para reflejar el calor que verdaderamente hace y que estamos notando, ¿no?
13: Claro, y aquí entra la humedad, tu amiga de este verano.
3: La amiga de la parda. ¿Pero qué nos pasa entonces, Nuria?
13: Resulta que el cuerpo intenta autorregularse, que la temperatura del cuerpo sea más o menos constante. Entonces, cuando la temperatura del alrededor tiene también, además de la humedad, es elevada, le cuesta mucho refrigerarse. Por ejemplo, a partir de unos 27 grados, con una humedad más del 70%, ya se empieza a notar, sobre todo lo hemos notado, por ejemplo, cuando vamos a sitios de costa, cuando estamos viviendo o estamos en el interior, vamos a la costa y notamos ese sudor ya en el cuerpo. Sí. O por ejemplo,
3: como que la ropa se te pega un poco, ¿no? Esa sensación.
13: Sí, correcto. O por ejemplo, cuando si hemos ido de viaje a países, por ejemplo, a Costa Rica o Punta Cana, que bajas del avión y dices, ¡uy! Me cuesta incluso respirar. Y es sobre todo eso, por la humedad.
1: Dame ron.
13: Sí, banana para llevarlo mama, mejor.
3: Banana mama para todos, por favor.
13: Y es especialmente, por ejemplo, con 34 grados en los termómetros, cuando ya se nota de verdad. Si es verdad que por suerte en la costa estas temperaturas no se acostumbran a alcanzar. Por ejemplo, vamos a poner un poco de ejemplos. Con 34 grados en el termómetro, un 45% de humedad, la sensación, lo que tú te estás notando, es 37 grados. Con más de un 60% ya es de 42.
3: Claro, claro. Entonces la humedad, tenía razón la parda en obsesionarse, tiene mucho que ver.
13: Sí, y de hecho la sensación de este verano, de ese calor persistente que no nos abandona, ya lo dijimos el lunes, es una realidad, los datos nos dan la razón. Y ponemos más ejemplos. En Barcelona, en Cambruixa, a lo largo de este verano, que aún nos queda agosto por delante, ya se ha batido el récord de noches tórridas, esas noches que no se bajan de los 25 grados. Pero como bien decíamos, eso es el termómetro. Si sumamos la humedad, la sensación es de 29 grados.
3: Uf, claro, madre esto mía, es tremendo, claro. Claro, es que es normal. Claro, si el calor, lo decíamos, ya es peligroso de por sí porque no se ve y nos vamos un poco como fiando de que, bueno, hace calor, pero tiro, el calor con humedad aún es peor.
13: Sí, y de hecho, sobre todo, la sensación térmica entre 27 y 32 grados, que podríamos pensar que está bien porque son valores que normalmente...
3: Ah, no, yo te voy a decir una cosa, Nuria. Me gusta mucho este tema porque yo siempre digo que yo, a partir de los 25 grados, bueno, voy a intentar ser más elegante que como lo digo en mi casa, ¿vale? Pero a partir de los 25 grados no soy una persona muy agradable. O sea, no estoy en mi momento más simpático.
13: Tienes razón, vale. Por los datos y por la ciencia, sí, te da vale, la razón.
3: Me da, así gracias.
1: Que, y yo tengo que decir que yo siempre defiendo que soy un poco negacionista del tema de la sensación térmica, no normalmente utilizado bien por los meteorólogos, sino por gente que no es meteoróloga que
3: ya,
1: dice,
3: bueno,
1: no, había una sensación de 40 grados, o sea, 30
3: sí,
1: grados, había una sensación térmica de 48, o sea, como que quieren siempre que sea muchísimo más. O,
3: bueno, pero
1: o
3: la ciencia es Nuria Seró en la madrugada.
1: Ciencia, sí.
3: La ciencia es Nuria, en la madrugada se amanece. Entonces, entre 27 y 32 es fácil sentirse mal, ¿no?
13: Sí, que nos fatiguemos, aún así estamos confiados, pero mejor no hacer actividades al aire libre, ni estar mucho rato en el exterior, ratos prolongados, porque podemos encontrarnos mal, por eso, porque nos confiamos. A partir de 33-40 de sensación térmica, precaución ya extrema, porque podemos tener golpes de calor. Y sobre todo, cuando hace bastante calor, tener más precaución de la gente más vulnerable, porque no tiene esa sensación de que está haciendo calor y no regulan bien su temperatura, como por ejemplo bebés o gente mayor. Entonces, especial atención con ellos. Y una sensación térmica entre 41 y 53, que ya es muy elevada, pero con humedades elevadas ya se pueden dar fácilmente, la sensación térmica ya es peligrosa, así que mucha atención. También podemos tener, además de los golpes de calor, insolación, calambres, y ya el peligro extremo es cuando hay 54 grados, pero de sensación térmica.
3: Ya, que esto tampoco es tan difícil con lo que decías, con los porcentajes tan elevados de humedad.
13: Claro, y el mar Mediterráneo, que está muy caliente, entonces aquí ya empezamos, entran en juego otras cosas. Por ejemplo, que el mar Mediterráneo esté tan caliente quiere decir que el régimen de brisas ya no lo tenemos tanto, con lo cual no se refrigeran tanto, no bajan tanto las temperaturas de noche. Las temperaturas de noche son muy altas, humedad alta.
3: Todo mal.
13: Correcto.
3: Todo mal. Me
13: has quitado de la boca.
3: Todo mal, todo mal.
1: Joder.
3: Venga, pues para no agobiarnos, vámonos al invierno, porque entiendo que entonces en el invierno, Nuria, puede suceder todo lo contrario. O sea, que la temperatura de sensación que tenemos nosotros sea en verdad más baja de la que marca el termómetro.
13: Y eso es gracias al viento. Bueno, gracias o la culpa del viento. Y eso es porque nosotros en el cuerpo, la piel está en contacto con el aire, y ese aire que está justo al lado de la piel, está a la temperatura muy parecida a la del cuerpo. Cuando viene el viento, nos quita esa capita, tenemos en contacto en nuestra piel la masa de aire de la temperatura que sí que marcan los termómetros, muy fría, y eso hace que nuestro cuerpo tenga que trabajar para calentar esa capita de aire. Entonces, ese trabajo, nuestro cuerpo nos está robando calor para ir generando esa protección. Y vamos a poner un ejemplo. Con 6 grados y un viento a 20 kilómetros por hora, que no es descabellado, la sensación térmica es de 5 grados bajo cero. Y donde saben muy bien de esto es en Zaragoza, donde sopla el cierzo y te quita esa capa, y la sensación térmica sí que es mucho más acusada.
3: De mucho frío. Bueno, con todo esto, entonces, ¿cuáles son las variables meteorológicas con las que el cuerpo se encuentra mejor?
13: Claro, hay muchas variables, no tan solo la temperatura, la humedad, el viento, también la radiación solar, porque, por ejemplo, que estemos andando por el sol o por la sombra, hay mucha diferencia.
3: Sí, efectivamente.
13: Entonces, mucha atención sobre todo con esto. Lo mejor, entre unos 21, 26, así que tenías toda la razón del mundo.
3: O sea, es que, vamos a ver, queridos oyentes, esto lo podéis escuchar en el podcast de Si Amanece Nos Vamos. Particularmente Servidora lo va a sacar, ¿vale? Y lo voy a poner a la entrada de casa para que la gente le vaya dando al play, ¿vale? Según llega.
14: Maravilloso.
3: Muy bien explicado, Nuria. Será un placer. Gracias. Hasta mañana. 5:31 de la madrugada a partir de las 6. Hoy por hoy con Pedro Blanco. Pedro, buenos días.
15: ¿Qué tal, Adriana? Buenos días.
3: Muy bien, buenos días. ¿Qué nos contáis hoy en el Hoy por Hoy? Bueno, ¿qué no nos contáis? Porque unas cuantas horas por delante hay para contar muchas cosas.
15: Sí, sí, sí. ¿Qué harías tú si vivieras en un ático de 6,3 millones de euros?
3: Madre mía. Supongo que permitirme un aire acondicionado muy potente que contaminase muchísimo, pero que me hiciera sentir que esa temperatura que nos está contando Nuria no es...
15: No, hombre, digo yo que con 6,3 millones ya viene de serie.
3: ¿Viene
15: no
3: el aire
15: acondicionado?
3: No sé, mira, fíjate imaginas... qué mente tan pobre tengo que pienso, que pienso en comprar un ventilador de techo.
15: Claro, te imaginas que te compras el ático y tienes que poner un ventilador de techo.
3: Qué lástima.
15: Vas a salir a un Berlín, oiga, ¿me puedes cargar?
3: Es que tengo un ático muy bueno y claro...
1: Ojo que ventilador de techo también es una cosa que la gente defiende mucho como a su fisio o a su tatuador.
15: Yo lo defiendo. Yo soy de ventilador de techo.
3: Vale, pero en ese ático, entonces, vamos a pensar que no haría falta.
15: Yo creo que no.
3: Vale.
15: No, salvo que quieras ponerlo en los baños, que tiene seis baños.
3: Seis baños.
15: Más baños que habitaciones.
3: Uf.
15: ¿Qué te parece?
3: Pues no lo entiendo muy bien lo de
15: tener
3: más baños.
15: Claro, pues si vas a tener tantas reuniones de trabajo, a los consejeros y demás, pues les entran apretones, tienen que ir al baño. Bueno, este es uno de los, no es el asunto principal, pero reconozco que es uno de los asuntos que da pie a, bueno, más chascarrillos.
3: Hombre,
15: ¿no?
3: Da pie a muchísimos chascarrillos. Claro. Nosotros estamos agradeciendo mucho ese contenido aquí para los grabófonos.
15: Sí,
3: porque claro.
15: Normal. El País ha puesto hoy precio. En el fondo, lo que hace el País es desnudar todavía un poco más al escándalo que supone que la Comunidad de Madrid compre en secreto un ático. No, bueno, no, iba a decir, no se sabe muy bien para qué, se sospecha para qué.
3: Se sospecha bastante
15: fuerte,
3: ¿no?
15: Aunque la versión es otra.
3: Cuando uno ve la terraza, sospecha bastante fuerte que unas reuniones ahí con las temperaturas de Madrid...
15: No. Bueno, salvo que las hagan de madrugada.
3: Bueno, entonces sería a lo mejor otro tipo de reunión.
15: Bueno, el caso es que el País pone precio a algo que la Comunidad de Madrid mantiene todavía en secreto. Esta es parte del escándalo, ¿no? Esta opacidad injustificable en el manejo del dinero público en una comunidad como esta para comprar un ático de 6,3 millones de euros. Es que, de verdad, yo creo que no le damos la dimensión que tiene comprar una casa, un piso en Madrid con dinero público de 6,3 millones de euros. Es brutal. Es uno de los escándalos mayúsculos. Pero en todo caso, el elemento central, y no te quito mucho más tiempo, sigue siendo Ceuta, la situación que se vive en Ceuta. Y nosotros queremos poner el foco hoy, desde luego, en la situación que tienen los menores que han entrado allí, que han entrado a cientos y que están mal viviendo donde pueden, en la calle fundamentalmente, pero no solo, sino también en la actitud que va a mantener, que mantiene ya el Partido Popular. El Partido Popular, de manera autónoma, pero no solo, sino también abrazado como está a Vox en algunas comunidades, ya está diciendo que no cuenten con sus comunidades para acoger a los menores que han llegado a Ceuta.
3: Sí.
15: Un poco la posición del PP es aquello de, bueno, este es un problema de Sánchez. Llama la atención, ¿no?, que el Partido Popular sostenga esta posición justo unas horas después de que Europa se la haya envainado, porque esto es lo que ha hecho Europa, envainársela, no hay ninguna duda, y haya dicho, vale, con España hay que ser solidarios. Bueno, ahora... En este contexto, el PP español se está quedando un poco solo
3: Solo y con muchas preguntas frente a el resto de los españoles que no son o no pertenecen al Partido Popular, pero que pueden ser sus votantes, ¿no? Supongo que tendrán muchas preguntas que hacerle.
15: Por cierto, que no tiene nada que ver con esto, pero los miércoles con Laura Márquez ahondamos en esto de la polarización y tenemos una sección a las 11:30 de Las Dos Españitas.
3: Sí.
15: ¿No? Hoy hay que elegir si eres del equipo del frío o del calor.
3: Bueno, o sea...
15: Ya sabes que el mundo está dividido.
3: El mundo está muy dividido y somos todos muy pesados.
15: Pero no me van las temperaturas medias de 21 grados. No. Frío o calor.
3: Yo soy de frío a muerte, Pedro. Bueno. Frío. Mucho frío.
1: Yo de calor.
15: Tú de calor. Yo soy...
3: Yo soy templado,
15: de 21 grados. Es que no quiero contribuir a la polarización. Me intento situar
1: claro,
15: la semana
1: es que
15: en el punto medio.
1: Lo han buscado, la polarización, porque yo soy del team calor, que le llaman, pero no soy del team asarme. Ah, o sea, yo quiero que haga
3: no vale.
15: Si eres calor, con todas las consecuencias.
1: Claro,
15: aquí,
1: pero...
15: Cobarde, no.
3: Lo peor es que yo he caído en la trampa de Pedro Blanco. Ha dicho las dos Españas. He dicho yo de frío.
1: ¡Frío, frío!
3: ¡Frío! ¡Frío! Templada.
1: Una Pedro Blanco, cada día.
3: Te escuchamos a partir de las 6. Gracias. 5:35. De momento lo que hacemos es detenernos en los titulares del día con Marta Centella. En portada, en El País, la Unión Europea cierra filas con España por la gestión de la crisis de Ceuta.
14: Los socios muestran su total solidaridad, elogian la rápida y eficaz respuesta del gobierno y admiten que no hay relación directa entre la entrada masiva y la regularización de inmigrantes.
3: Mientras ABC recoge que Marruecos paga a lobistas para influir en la política de Estados Unidos. Y más asuntos de la crisis de Ceuta en El País. El ministro del Interior insiste en que el CNI no alertó de la llegada masiva de migrantes.
14: En El Mundo, Marlaska admite que no se instaló a tiempo la barrera, pero fuentes militares defienden que se avisó.
3: ABC destaca que el ministro de Interior reduce la entrada de 72.000 magrebíes a cosas que ocurren y no necesariamente tiene que haber una responsabilidad. En el diario.es, el Partido Popular compite con Vox y choca con el gobierno por la acogida de menores de Ceuta con la excusa de la seguridad nacional.
14: En La Vanguardia, el Partido Popular denuncia que la política del gobierno pone en riesgo la seguridad del país.
3: Y en ABC señalan el temor entre las autonomías por el reparto de los menores que han cruzado la frontera.
14: Centenares de chavales sin control se agolpan junto a la mezquita de Ceuta para recibir alimentos de la media luna blanca. Es lo que recoge El Mundo.
3: La regularización de inmigrantes impulsa el empleo en julio, es noticia del País.
14: Recoge este medio que el mes de julio fue bueno para el empleo en España debido, entre otras cuestiones, al impacto de la regularización extraordinaria de inmigrantes aprobada por el Gobierno.
3: La Seguridad Social alcanza un récord histórico de 22,5 millones de afiliados, matiza La Vanguardia. Y más titulares. El gobierno de Ayuso pagó 6.300.000 euros, por el ático de lujo en Madrid, desde El País.
14: Señala el diario.es que el ejecutivo madrileño dijo inicialmente que adquirió el inmueble de 485 metros cuadrados y una amplia terraza para emplearlo como oficinas, pese a que su uso solo puede ser residencial.
3: La casa la vendió una exclusiva inmobiliaria de lujo de La Moraleja, que percibió una comisión de casi 190.000 euros. La imagen del día para El País es la de un barco en una zona seca del Danubio a su paso por Rumanía.
14: El titular que acompaña esa imagen dice: la sequía asfixia a los grandes ríos europeos.
3: Y añade que los mínimos históricos de agua en el Danubio y en el Rin impactan en la energía nuclear y el transporte.
14: El bajo nivel de agua en el Danubio arruina el viaje en crucero de 120 turistas españoles.
3: Zapatero se reunió con Montero y Bolaños tras la entrada en prisión de Santos Cerdán. Esto es lo que leemos en portada en ABC.
14: El encuentro en el Ministerio de Hacienda definió la necesidad de guiar la negociación con Puigdemont para tratar de salvar la legislatura.
3: Y mientras El Mundo señala que el juez Calama pide un informe preciso a la UDEF sobre el capital venezolano de Plus Ultra. Y cerramos con este titular del diario.es. Muere el guitarrista flamenco Pepe Habichuela a los 82 años.
14: Nació en Granada en 1944 y fue una de las figuras más influyentes de la guitarra flamenca contemporánea.

0: A ritmo de habichuela, Marta, ¿la contraportada qué?
1: Pues Adriana, una oda al trabajo en verano. Amo trabajar en verano, no hay jefes y nadie interrumpe, en defensa de ir a la oficina en el mes de agosto.
0: Muy buen titular para traer aquí.
1: El titular nos encanta y es de Icon. Parece ser que estamos ante la revolución de las vacaciones.
0: A ver, a ver.
1: Cada vez hay más personas que se quieren ir de vacaciones fuera de temporada.
0: Ya lo decía Edgar el lunes, los de septiembre y noviembre, ¿no? Que se quieren.
1: Ya incluso antes, ahora empiezan en mayo, en junio. Ya no es tan común eso de que la gente se quiera ir en julio o en agosto, porque los meses de vacaciones, o de los que hablamos, se consideran ahora un oasis, un remanso de paz al que cada vez menos gente quiere renunciar.
0: A ver, todo empezó con eso de no me importa trabajar en Madrid en agosto porque la ciudad aquí está mucho más tranquila.
1: Parece ser que la ciudad es otra y la oficina también. Los que se quieren quedar buscan menos trabajo, un ritmo más pausado, menos vigilancia, un horario más beneficioso y más compañerismo. Porque sí, hay más tiempo para charlar con el compañero en verano y una probabilidad mayor de que cuaje una amistad.
0: Hombre, pero que aquí en invierno también nos llevamos fenomenal.
1: Nos llevamos genial, pero es cierto que en verano, pues en otras empresas, la gente empieza a llevarse mejor aquí,
0: vale,
1: ¿no?
0: Vale,
1: pero en
0: vale.
1: Otras empresas sí. También están esos que se relajan un poquito con la vestimenta, porque también en otras empresas hay mucha gente súper oprimida con el tema de la indumentaria.
0: Sí, es verdad.
1: Y encuentran un poquito pues de tranquilidad con ese tema. También están los que hacen uso del teletrabajo, que no lo pueden hacer normalmente, y que se ven de cara a una jornada intensiva en casa, que por la tarde pues les permite ir a la playa tranquilamente.
0: Lo que muestra la gran carga laboral que hay durante el resto del año.
1: Y que en el primer trimestre del año pues se suele intensificar. En algunas empresas, volver de las vacaciones como vivir siempre en un 1 de enero.
0: ¿Hoy firmas?
1: Trabajo.
0: 5:41 de la madrugada.
2: Cada día en el espejo más de 2 horas. Marilyn Monroe nunca contestó.
0: Cristina Zamorano, ¿por qué empezamos hoy con esta canción, Las Efemérides?
3: Pues porque en este repaso que hacemos cada día por los acontecimientos más relevantes, hoy tenemos que recordar a Marilyn Monroe. Y esta canción de Ana Belén pues nos cuenta un poco su historia. La famosa actriz fue hallada sin vida en 1962, en la habitación de su casa. Y sigue habiendo debate sobre si fue un suicidio, un asesinato o si murió por una sobredosis involuntaria.
0: Venga, pues esto en el 62. Seguimos con las curiosidades del día. 5 de agosto, ¿en qué año nos encontramos ahora?
3: Pues nos detenemos ahora en el 2004 porque en Nueva York un equipo médico separa 2 siameses filipinos de 2 años, que estaban unidos por el cráneo con cerebros independientes. La intervención duró 17 horas y el tratamiento se fue haciendo por etapas para evitar riesgos y facilitar la recuperación de los niños.
0: ¿Y sabrías decirnos cuál es la probabilidad de estos partos?
3: Pues el nacimiento de siameses se da en 1 de cada 200.000 partos de niños vivos y la unión por la parte superior de la cabeza se produce en el 2% de los casos. La ventaja para estos siameses fue que compartían huesos, piel y venas, pero sus cerebros eran independientes.
0: Y vamos con algo de historia, ¿no?
3: Sí, porque hoy también tenemos que recordar a las 13 Rosas. Recién terminada la Guerra Civil Española, un tribunal militar condena a muerte a unas jóvenes por un delito que no habían cometido. Sufrieron duros interrogatorios y fueron encarceladas en la prisión madrileña de Ventas. Al final fueron fusiladas por la dictadura franquista un día como hoy en 1939, solo 5 meses después de acabar la guerra, junto a las tapias del cementerio de la Almudena en Madrid. Estas mujeres tenían entre 18 y 29 años y su historia inspiró el libro de 13 Rosas Rojas de Carlos Fonseca y la adaptación cinematográfica Las 13 Rosas de 2007, dirigida por Emilio Martínez Lázaro. Se han convertido en un símbolo de la represión de la posguerra y de la resistencia antifascista en España.
0: Pues mira, con una recomendación cinematográfica con esa película Las 13 Rosas, gracias Cristina Zamorano. Nos vamos con la actualidad deportiva. La nadadora española Iris Tió consiguió ayer la medalla de oro en el europeo de natación.
4: Sí, y con esta ya van 5 en total, 2 de ellas individuales que ha logrado en la modalidad de natación artística. Iris estaba exultante al finalizar la jornada.
5: Estoy súper contenta con esta medalla porque lo he podido disfrutar muchísimo y también estar muy concentrada en los elementos técnicos. Estoy orgullosa de cómo me han salido porque hay veces que no los noto tan bien y los he notado bastante bien.
0: En el Real Madrid ayer desvelaron los compañeros del larguero que Vinicius ha rechazado una primera oferta de renovación.
4: El jugador brasileño no habría aceptado ganar 22 millones de euros al año, que le parecen pocos, se ve.
0: 22 millones,
4: sí. Que, en principio creo que quiere cobrar 30, como Mbappé.
0: Con eso se pueden comprar unos cuantos áticos, ¿eh?
4: Sí, sí, vaya, pues sí. Ayer pudimos escucharlo por primera vez tras entrenar a las órdenes de José Mourinho. Vini explica lo que le pide el entrenador luso.
6: Muy bien, conociendo el nuevo entrenador, los nuevos jugadores y entrenando muy fuerte. Quiere que sea como siempre he sido, feliz, alegre y haciendo mi fútbol. Creo que preparar físicamente para que durante la temporada tengamos menos lesiones y así podemos contar con todo durante la temporada.
0: La música, ¿eh? Bueno, los equipos de primera división siguen poniendo sus plantillas a punto. Hoy hay nuevos partidos amistosos.
4: Buenos partidos para el día de hoy: Villarreal Levante, Nápoles Osasuna, Betis Arsenal y Sassuolo Celta.
0: Y en ciclismo, ayer se disputó una nueva etapa del Tour de Francia femenino.
4: Se trataba de una contrarreloj y la ciclista española Paula Blasi finalizó en undécima posición. Era su primera contrarreloj en una gran carrera y ojalá que gane, porque es que esta tía me cae genial. Mira cómo lo explica.
7: Esta tarde, antes de salir de la crono, sí que ha habido un momento y he dicho wow. Más que nada también porque eso, se ha hecho un boom que todo el mundo esperaba muchísimo de mí, como si fuera una especialista de crono, y realmente es mi primera crono real, entonces tenía un poco dudas de cómo iría, pero bueno, también es eso, dentro de mí tenía mucho que sacar, yo creo, hoy, y ya me ha ido bien poder apretar y sacar un poco todos los pájaros mentales que tenía.
0: Y en tenis se está disputando el torneo ATP de Montreal.
4: Sí, ayer perdió Pablo Carreño, pero ganó Dani Mérida. Jaume Munar no jugó por estar lesionado. Hoy se estrena en el torneo Rafa Jodar, que viene de perder la final del torneo de Washington, y jugará contra Corentin Mutet.
0: Y en la contraportada deportiva escuchamos esta noticia en Teledeporte.
8: Rusia se llevó el oro en el ejercicio libre, introduciendo un elemento que se había inventado España para este campeonato.
9: El equipo español de natación artística se colgó este lunes la plata europea en el equipo libre del Campeonato Continental de París. Pero Adriana, vayamos por partes, si te parece.
0: Venga, Alex, empieza.
9: Antes de llegar a la final, España había sido segunda de la preliminar tras recibir un benchmark en uno de sus elementos y Rusia la superó.
0: A ver, esto del benchmark es una penalización severa cuando no se ejecuta un movimiento con la dificultad exacta con la que se había declarado que se iba a hacer, ¿no?
9: Entonces, la cuestión es que si ambas repetían dificultad en la final y España cuadraba su ejercicio, el equipo de Andrea Fuentes se proclamaría campeón.
0: Y aquí es donde está el lío.
9: Rusia estaba obligada a modificar su apuesta por la dificultad, pero para hacerlo la estrategia fue flagrante.
8: Iris Tió avisó la semana pasada del espionaje ruso.
10: Estábamos nosotros entrenando tan tranquilas y de repente vienen todas las entrenadoras de Rusia a mirarnos todo nuestro entrenamiento súper serias.
9: Pues sí, Rusia decidió ejecutar el mismo híbrido final que España se había inventado para el europeo.
0: Pero aún así solo pudieron trabajarlo unas pocas horas en comparación con los meses que llevaban trabajándolo las españolas, claro.
9: Eso es, y solo podía traducirse en un desenlace, el consecuente benchmark para el equipo ruso. Sin embargo, los jueces dejaron en duda esa actuación rusa, pero no la penalizaron, lo que provocó la indignación general de todo el equipo español.
0: Y esa fue la diferencia entre el oro y la plata.
8: Una copia legal, porque los híbridos no están protegidos durante un año como las acrobacias, pero poco ética.
9: Tanto vale un oro que te da igual la manera de ganarlo, robar una idea. Así es como estallaba la nadadora Alisa Ozogina, sevillana nacida en Moscú, ante un comportamiento tan antideportivo. Porque en ocasiones no se necesita un oro para brillar.
0: Gracias, Alex. Segundo grabófono. Este arranca Marta Centella, lejos de aquí.
1: Somos afortunados, Adriana. Todo nos lleva a Mallorca. Empezamos con el momento más esperado del verano.
11: Es la primera vez que vemos a la familia real al completo este verano aquí en la isla de Mallorca. Los reyes, don Felipe y doña Leticia, la princesa Leonor, la infanta Sofía y también la reina doña Sofía.
0: Pero, a ver, estaba contando, ha dicho la familia al completo.
1: Así es, ha sido en el telediario de Televisión Española. Han tirado de eso de la familia que se elige y en este caso a quien no han elegido ha sido al emérito. Y no es porque no haya ido gente.
11: Vuelven a abrir estos jardines de Maribén a la Sociedad Balear. Hay más de 600 invitados de todos los ámbitos institucionales, de la política, la sociedad, la cultura o la universidad, también de la gastronomía. Se ha invitado, por ejemplo, a los jóvenes de Baleares con la mejor nota en la PAU.
0: Anda.
1: Y mira que él ha sido importante en esta tradición tan veraniega y que tanto juego nos da aquí en los veranos de Se Amanece. Pero nada, no ha habido suerte y en malas lenguas recordaban justo eso, los inicios.
12: Maribén marca el inicio de las vacaciones de la Casa Real. Este fue el primer posado. Fue en 1973 cuando los reyes Juan Carlos y Sofía, junto a sus hijos, empezaron a veranear aquí. El régimen franquista les cedió el palacio como destino residencial.
0: Hay ahí una imagen tan veraniega como esas ondas que llevaba la princesa Leonor, ¿no?
1: Yo creo que a estas alturas nos conocemos lo suficiente y sabía que te había fijado, Adriana, por lo que te voy a leer este titular de la revista Lectura. Dice, la princesa Leonor arriesga en Mallorca con su look más salvaje, con ondas surferas y la falda pareo ideal para las noches de verano.
0: No les ha quedado nada, ¿eh?
1: Mucha noche de verano, pero vamos a lo realmente importante. No hay nada como estrenar para triunfar.
11: En una jornada en la que hoy ha sido el primer día de regata oficial y en la que el rey va de momento primero como capitán del Hispania.
0: O sea, primero el rey con su barco nuevo.
1: Así es, pero recuerdo que seguimos en Mallorca, seguimos ahí. Pero antes de todo eso, una preguntilla. A ver, ¿sabéis cuánto tiempo se han ido de vacaciones, no sé, Roberto Sánchez o Laura Martínez?
0: Hombre, bastante, ¿no? Entre 1 o 2 meses.
1: Pues ayer en la ventana.
13: Muy buenas tardes, también desde Mallorca, como Matías.
14: Qué buena vida, o sea, 365 días de vacaciones también, ¿verdad?
13: Sí, también, ojalá, pero no, el debate que planteáis es muy interesante y aquí deciros que la evidencia científica nos da un poco la respuesta, ¿no? Y es curioso como datos, o sea, decisiones tan simples como tomarnos las vacaciones seguidas o tomarlas más, pues eso, ¿no? En fragmentos de 7-10 días, ¿no? Repartirlas en fragmentos pequeños, pues cómo cosas así condiciona la calidad de vida.
1: Yo solo espero que en este momento nos estén escuchando, los queremos y queremos lo mejor para ellos.
0: Por supuesto.
1: Pero la realidad es que la ciencia les dice que están metiendo la patita con esto de pillarse un mes o dos de vacaciones.
15: Aunque estén de vacaciones, ya saben que desconectar del trabajo no es nada fácil. Según un estudio, tardamos más de una semana en hacerlo. Atentos. Si usted ha cogido vacaciones el 1 de agosto, hasta el 8 de agosto no va a dejar de notar por completo la tensión laboral. Y es a partir de ahí cuando comienza la desconexión total y el descanso.
0: Vale, vale.
1: Lo que sí que tengo es una buena noticia para los que estamos aquí.
15: Una vez que han dejado las vacaciones y hemos vuelto al trabajo, los efectos reparadores de las vacaciones nos duran entre 20 y 43 días.
0: Ah, bueno.
15: Conclusión del estudio, mejor coger semanas sueltas que un mes entero seguido.
0: Vale, vale.
1: Pero en el fondo lo mejor es preguntarle siempre a la gente. Y en 4 así lo hicieron.
16: 8 días, pero al mes o al año.
17: 15 casi mínimo.
16: ¿Cuánto tiempo necesitarías?
17: No trabajar,
1: escucharse un poquito a uno mismo, priorizarse.
0: ¿Te estás viendo arriba?
1: No, ya me gustaría, pero no. La realidad es que eso lo contó en Y ahora son soles una chica que duró un solo día en su nuevo trabajo.
18: Visibilizar la importancia que hay en escucharnos y saber irnos a tiempo de sitios donde vemos que a la larga ni nos van a aportar nada, nos va a estancar, como era para mí ese sitio de trabajo.
19: Te has aventurado demasiado. Un trabajo de 40 horas es un pedazo de Ferrari.
18: He estado en trabajos y he sabido que no todos los días son horribles. Ni yo, no me sentía yo, no era mi lugar ese.
19: Pero tú piensas que cuando estás trabajando no tienes que ser tan yo y tienes que ser más los demás. Eso es lo que
18: tampoco
19: a mí se me
18: priorizo.
19: Escapa.
18: Me priorizo.
1: Y saber irse a tiempo es importantísimo, eso es verdad.
20: Hay que dar una oportunidad a ti. Tú también le tienes que dar una oportunidad, sí,
18: por supuesto,
20: trabajo.
18: Por supuesto, pero es mi persona la que elige.
20: No.
0: Ya, es verdad. Seguimos en Mallorca.
1: Seguimos allí y fascinados con el español de la hija de Catherine Zeta-Jones y Michael Douglas.
21: Los veranos en Mallorca, muy importante para ti, para tu familia, ¿verdad?
22: Sí, ese es nuestro lugar favorito en el mundo y sí, estoy emocionada a estar aquí.
21: Bueno, tu padre casi es un mallorquín más, es como si fuera de Valdemosa, ¿no?
22: Sí, no, es cierto.
21: Tú al ser su hija casi también, ¿verdad?
22: Mallorca es una gran parte de mi vida, este pueblo, Valdemosa, es toda mi vida. Es mi lugar favorito, sí, no sé la palabra.
0: Mi lugar favorito, no sabe la palabra, se entiende perfectamente, le flipa Mallorca.
1: Y en este caso, pues sí, ya sí que nos despedimos de Mallorca, pero lo que nos dejamos es lo de la economía fuerte. ¿Qué ha pasado con el ático del novio de Ayuso? Esto contaban ayer en Mañaneros.
23: El anuncio, si vas a ese enlace, te redirige a la página de la inmobiliaria y ya no es posible ver con todo lujo de detalles ese apartamento en el que además lo analizábamos, veíamos datos tanto de la ropa como de las zapatillas,
0: todo,
23: de la toalla o del libro miembro de la propia presidenta de Isabel Díaz Ayuso. Esos anuncios de esos dos áticos que sumaban un total de 3,3 millones de euros han sido ya eliminados.
0: A ver, que a estas alturas hay mucho lío. A ver, hay tres áticos, ¿vale? Los dos de González Amador, donde supuestamente vivían, y el cacho ático que compró la Comunidad de Madrid, supuestamente, ¿no? De Madrid a Ayuso, ¿vale? Claramente, estos áticos todo tiene muchísimo misterio.
1: Muchísimo misterio. Pues el comprado por la Comunidad de Madrid no aparece en el portal de transparencia.
2: El misterioso caso del ático en Chamberí.
3: El ático que compró el gobierno de Ayuso lo vendió una de las inmobiliarias más exclusivas de la Moraleja.
2: Según El País, la Comunidad de Madrid pide un acuerdo de confidencialidad y discreción.
5: Ay, ay, ay.
2: ¿Por qué el gasto no aparece presupuestado en la empresa pública que lo compra?
3: No hay expediente ni memoria justificativa.
0: Vale, vale.
1: Y es que además se han gastado lo que no debían, según J. Vaquerizo, el abogado que denuncia ante el Tribunal de Cuentas que, además del ático, se pagaron unas tasas que no se debieran pagar.
6: Si la Comunidad de Madrid necesita comprar un inmueble para dependencias públicas, pues para que ahí trabajen funcionarios o incluso fuera la residencia oficial de la presidenta, la competente es la Dirección General de Patrimonio. Y las adquisiciones que se hacen por la vía correcta, ordinaria, de la Dirección General de Patrimonio, están exentas de este pago.
0: Vale, vale.
1: Con este pago se refiere al pago del impuesto de transmisiones, algo que en un piso tan caro ha supuesto mucho más dinero.
6: Básicamente, cuando cualquiera de nosotros compramos una propiedad, pagamos un impuesto, el ITP, el impuesto de transmisiones patrimoniales, que es un 6% del importe total. Claro, en algo de 6 millones de euros, pues estamos ya en los 360.000. Si a esto le sumamos gastos de notaría y la comisión de intermediación de la agencia, esa operación ya ha sido medio millón de euros de gastos. Medio millón de euros de gastos que no tendrían que haberse asumido.
1: Pero con los amigos hay que estar siempre. Por eso la carta de San Pablo a los corintios es ahora la carta del Partido Popular de Madrid a sus miembros. Hay que apoyar a Ayuso. Lo contó nuestro compañero Miguel Galindo en Hora 20.
24: El mensaje interno del PP de Madrid, al que ha tenido acceso el diario El País, pide a los cargos y diputados del partido en la comunidad defender a Ayuso, compartiendo sus mensajes o poniendo comentarios positivos. En la nota, el PP madrileño pide dar ejemplo y tirar del carro de los mensajes de apoyo a la gestión de la presidenta. Los diputados del Grupo Parlamentario Popular en la Asamblea de Madrid recibirán enlaces con los contenidos más relevantes de Ayuso para poder compartirlos.
0: Vamos, que se lo han hecho. Bueno, vamos cerrando, Centella.
1: Cerramos con regañina, Adriana, a todas esas personas que se meten con los cuerpos de otras, especialmente con los cuerpos de las mujeres. Todo es jiji, jaja, con las vacaciones, pero dejadnos en paz. Melanie Olivares lo explicaba ayer.
25: No sabéis, no, o sea, ¿no os dais cuenta realmente que os vais a hacer mayores también? Quiero decir, que ¿qué hay de malo en que te salgan arrugas? Eso es vida, chicas, chicos. O sea, que se te caigan las tetas forma parte del proceso, de la vida que no vivís porque estáis viendo cómo viven los demás. Y estáis en vuestra casa, en un sofá, tocándoos el toto y tocándoselo a los demás.
1: Y además no ha sido la única. Tras una foto en un barco, a Georgina le han dicho barbaridades sobre su cuerpo y ella ha respondido en una publicación en su perfil de Instagram que comenta Javi Hoyos.
26: Georgina ha subido una fotografía en la que dice: mi cuerpo cambiará como cambia el de todas las mujeres y espero que lo siga haciendo durante muchos años porque eso significará que sigo viviendo. Soy madre de 6 hijos maravillosos. 3 son niñas que algún día serán grandes mujeres, y si hay algo que deseo enseñarles junto a Cristiano, de quien me siento profundamente orgullosa por los valores que transmite como padre y como hombre, es que el valor de una persona jamás puede depender de un físico ni de la opinión de desconocidos.
0: Venga, pues ya está. Con este mensaje, el de Melanie Olivares sobre la edad, el de Georgina sobre el cuerpo, nos vamos hasta mañana a las 4.

0: Salgo de la piscina y me encuentro este envío.
1: Y voy a invadir Gibraltar, España para los españoles.
0: Que me alegra mucho. Me lo envía la Real Federación Española de Fútbol. ¿Por qué? Recordaréis que hice aquí un comentario al respecto de la bondad, de la solidaridad.
2: Salam aleikum.
3: Wa aleikum salam.
2: Bueno, como quiera.
0: Y de la buena conducta que tuvieron los jugadores. Entonces me llamaron el otro día y me dijeron que me enviaban una camiseta de la que lucieron ellos.
2: Uy, ¿y por qué va vestido como un infiel? ¿Le avergüenza nuestra ropa tradicional?
0: Y me la voy a poner. No es una camiseta firmada, pero es una camiseta...
2: Es... ¡Huele

0: estos años trabajando para que la Comunidad de Madrid pudiera adjudicarme un piso en el que yo poder vivir. ¿Qué te crees que no me estoy dando cuenta? ¿No sabéis lo que me cuesta decir? Está el ático en venta.
1: El anuncio, si vas a ese enlace, te redirige a la página de la inmobiliaria y ya no es posible ver con todo lujo de detalles ese apartamento en el que además lo analizábamos, veíamos datos tanto de la ropa como de las zapatillas, de la toalla o del libro de la propia presidenta, de Isabel Díaz Ayuso. Esos anuncios de esos dos áticos que sumaban un total de 3,3 millones de euros han sido ya eliminados.
0: ¿Que me están haciendo la cama? ¿Que me están haciendo lo mismo que yo le hice a Casado? ¿Que no estoy viendo a esa argentina de 3¼ de cuello metiéndose conmigo ahora, en este momento?
2: Si amanece...
0: Esa pedazo de terraza tenía...
2: Nos vamos.
0: ¿Y ahora que tengo que salir a hablar de lo de los bomberos?
2: Con Adriana Mourelos.
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4: No sé cómo le pinta este 5 de agosto, no sé qué tiene previsto, no sé qué es lo que va a hacer hoy, si está de vacaciones, si sigue trabajando, si madruga como cada día para ir al Tajo, en fin, no sé cómo será este día, sí sé que se lo vamos a contar. Son las 6 de la mañana, las 5 en Canarias.

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1: Y vuelta a empezar otro día, otra vez las 6 de la mañana, otra vez hoy por hoy. ¿Qué tal? Muy buenos días. Europa cierra las tensiones con España por la crisis humanitaria en Ceuta, que deja, el dato lo aportábamos ayer, al menos 141 muertos, entre las decenas de miles de personas que trataron de entrar a nuestro país y que entraron. Después de que la mayoría de socios comunitarios criticasen las políticas migratorias del gobierno español, vinculándolas con la entrada de esas 72.000 personas en Ceuta, los países de la Unión dan un giro en su discurso. Total solidaridad con España, dicen, al tiempo que alaban la rápida y efectiva respuesta del Ejecutivo de Pedro Sánchez.
2: As you of course know, that these past few days were, I would say, a test of our
1: European... Es el comisario europeo de Interior. Su intervención ayer llamó la atención. Llamó la atención por los precedentes de los días anteriores. Conocido, por cierto, este comisario por ser especialmente crítico con las políticas migratorias, el austriaco Magnus Brunner elogiaba la gestión de la crisis, que decía ha evidenciado la resiliencia de Europa, de unos socios que, aseguraba también, han sido plenamente solidarios con España. Aunque he de decir que parecerlo, no lo pareció. Hay que recordar que el sábado, hace 4 días, 22 países de la Unión firmaron esa carta que vinculaba la crisis de Ceuta con las políticas migratorias de España. Ayer el comisario europeo tiraba por tierra ese argumento.
3: No vemos una relación directa entre la regularización y el incidente de Ceuta, pero, como siempre digo, este debate sobre la regularización no es una buena señal, desde luego que no. No es una buena señal para el resto de Europa.
1: En todo caso, Europa, como España, apunta contra las mafias ilegales y evita señalar a Marruecos. El ministro Grande Marlaska se hacía eco de este cambio en la postura de los países europeos, recalcando que España es un país fiable en el control fronterizo y migratorio.
4: O sea, esto es consecuencia. No es tampoco de ser ni más fuerte ni menos fuerte. Nosotros no jugamos en términos de testosterona. Jugamos en términos de ser eficaces, de derechos humanos, libertades fundamentales, de respeto y evidentemente de cumplimiento de la ley.
1: Así que en definitiva, el gobierno consigue cerrar la crisis con los socios europeos, pero el resto de cuestiones continúan ahí, empezando por las causas, el cómo, el por qué. El ministro del Interior defiende que la respuesta de España fue eficaz gracias a los trabajos en los días previos a esta crisis. Sin embargo, mantiene que Interior no recibió avisos de nadie. Que es lo contrario a lo que nosotros les hemos contado aquí, que ocurrió con el CNI, que sí alertó días antes de una posible entrada masiva de personas.
4: Y evidentemente, si hubiera sabido que algo parecido hubiera tenido conocimiento, se me hubiera trasladado de algo parecido a lo del 2021, evidentemente hubiera transmitido a quien vosotros podéis entender y hubiéramos conformado razonablemente una reunión absolutamente de emergencia para tomar las medidas necesarias.
1: Gran asunto que tiene ahora pendiente el gobierno va a ser la atención de cientos de menores, de niños y niñas que están solos en esa ciudad, en Ceuta. De momento, el Ejecutivo ha anunciado una partida extraordinaria de 25 millones de euros para la atención de esos menores de edad. Lo decía ayer la ministra Elma Saiz, que pone el foco en la labor de acogida de todos los menores.
5: Indudablemente, apelo a la responsabilidad del conjunto de comunidades autónomas, por supuesto, también las gobernadas por el Partido Popular, para dar atención, y el gobierno de España, lo importante es ese compromiso y ese acompañamiento con esta habilitación de esta partida extraordinaria.
1: Aquí el gobierno se encuentra con otro gran problema, que es el Partido Popular, que gobierna en la mayoría de las comunidades y que en algunas de ellas comparte gobierno con Vox. No solo eso, sino que en algunas de ellas ha concedido a Vox la gestión de las materias que tiene que ver con la recepción de los menores inmigrantes. En fin, en este contexto, Miguel Tellado ya adelantaba ayer que con el PP no van a contar.
6: Van a acoger a los menores no acompañados que les corresponden, van a cumplir la ley.
7: Mire, es que esto no es una crisis migratoria, esto es una crisis de seguridad nacional. Y por lo tanto, esto no tiene nada que ver con situaciones anteriores. El que ha generado el problema es el que debe resolverlo. Y se llama Gobierno de España, se llama Pedro Sánchez.
1: Así que el Partido Popular intentando convencer a la gente de que lo que se ha vivido, con 141 muertos, con cientos de personas malviviendo en las calles de Ceuta, no es una crisis migratoria y, por lo tanto, no es una crisis humanitaria. Bueno, sobre este asunto también ha hablado, tuiteado más bien la presidenta de la Comunidad de Madrid, dice Díaz Ayuso, es raro que la izquierda no pida un pleno extraordinario de la Asamblea de Madrid en agosto para saber cuántos inmigrantes en situación ilegal nos va a mandar Sánchez sin consultarlos. ¿A qué responde la presidenta de la Comunidad de Madrid? Bueno, pues a sus vergüenzas con el ático. Con el ático que lo confirma en una información que publicó ya ayer, a última hora, el diario El País, costó 6,3 millones de euros. 6,3 millones de euros en un piso en Madrid. Con dinero tuyo y mío, de los madrileños. 6,3 millones de euros. Eso es lo que costó. Y ahora lo van a vender. Dicen que para dedicar ese dinero a la reconstrucción de las zonas afectadas por los incendios en la Sierra Oeste. La oposición le pide explicaciones y Ayuso, en esos requiebros populistas, dice: ¡Oh, qué raro que no pidan un pleno para hablar de los menores! Bueno, pues a cada cual sus explicaciones. Y el gobierno de la Comunidad de Madrid sigue sin dar información, sigue sin dar información del coste, que ahora lo sabemos, de ese ático. 6,3 millones de euros. Por cierto, que algo que también contó ayer el diario El País, y es que el PP de Madrid le ha pedido a sus afiliados y a sus cargos que le echen una manita a la presidenta, que la elogien todo lo que puedan, en las redes, en fin, en los medios que tengan en su mano, en los grupos de WhatsApp, porque a nadie se le escapa, tampoco al PP, claro, desde luego no a Díaz Ayuso y no a Miguel Ángel Rodríguez, que la del ático es una crisis reputacional grave para Díaz Ayuso. En fin, vamos a llamarle el ático bombero, ¿eh?, que sirve para intentar apagar algunos fuegos. Hoy de nuevo sol y calor, sobre todo en el interior, Mediterráneo e islas. Hay avisos de nuevo por altas temperaturas, también en Aragón, Comunidad Valenciana, por tormentas. En fin, meteoróloga Nuria Sero, buenos días.
8: Muy buenos días. Una tarde más, esperamos tormentas fuertes en el este peninsular. Mucha precaución entre Teruel, Castellón, Tarragona, porque allí los chubascos y las tormentas serán las más intensas. Mucha precaución también con estos chaparrones en las zonas inundables. Tenemos por delante una jornada cálida. Una vez más, las temperaturas más altas del país se registrarán en Canarias y las temperaturas máximas, eso sí, bajarán en el extremo norte, donde tendremos bastante nubosidad, también en el este peninsular, pero en el resto subirán. En el norte, como decíamos, nubes, pero en el resto un día de sol y moscas. Hoy esperamos una máxima de 37 grados en Málaga, 35 en Madrid y 24 en Santander.
1: Los deportes, Vinicius, es este miércoles el nombre propio del mercado de fichaje. José Antonio Duro, buenos días.
9: Hola, Pedro, ¿qué tal? Buenos días. Sí, es la figura que va a cobrar la actualidad, diría yo, que de las próximas semanas, porque estamos a 5 de agosto y Vinicius, el brasileño del Real Madrid, acaba contrato, no ha renovado y hoy sus representantes apuntan a reunirse con la cúpula dirigente del Real Madrid para ampliar o no su carrera en el Santiago Bernabéu. Hay una oferta ya rechazada por el brasileño, veremos si Vinicius pone encima de la mesa a un Arsenal, ya saben, muy interesado este verano. Además, tenemos muchos amistosos en la jornada de hoy. Destaca el que enfrenta al Betis, es en Dublín, precisamente al Arsenal, y esta semana que tiene un nombre importante en el deporte español. Hoy hablaremos mucho de Iris Tió, la nadadora catalana, sensación, 3 medallas en los europeos de natación que se disputan estos días en París, y una noticia de la madrugada porque Carlos Alcaraz tampoco va a estar camino del US Open en el torneo de Cincinnati.
1: Y esta madrugada en Semanece nos vamos, han abordado el uso del agua según cada momento histórico. Ignacio Crespo, que es divulgador científico, que es el director de Serendipias, nuestro programa de ciencia en la SER, ha recordado las maneras también modernas de ahorrar agua, porque algunas modas de alimentación también llevan despilfarro.
10: ¿Qué tenemos que hacer para ahorrar agua, al menos para no despilfarrar agua?
11: Pues te diría que hay 3 pilares. El primero, ser consciente de que las cosas que consumimos tienen un impacto, una huella hídrica, y podemos buscarla. Y tal vez no necesitemos aguacates constantemente.
10: Todos los días, ¿vale? Exacto. No pasa nada por no desayunar aguacate, ¿vale?
11: Eso es.
10: Vale.
11: O cualquier tipo de fruta en cualquier momento del año. Pues podemos ver cuáles son las que mejor se cultivan en cada momento.
10: En temporada, ¿vale?
11: Eso es. El segundo, por ejemplo, cerrar el grifo del agua cuando nos lavamos los dientes, que no esté corriendo
10: cuando
11: la ducha.
10: Cuando nos estamos lavando el pelo.
11: Claro, hablamos de una gran cantidad de litros. Podemos reducir nuestro impacto de agua posiblemente a la mitad. También hay que tener en cuenta una cosa, usar ese lavavajillas, porque consume menos si lo cargamos hasta el tope que si lo laváramos a mano.
1: 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Yeah.

0: de música.
1: Hoy yo.
0: Ah, tú. Hola.
1: Hola, ¿qué tal?
0: De repente he oído una voz, digo, ¿dónde? Dime, habla.
1: Te hemos intentado engañar, ¿no? No, no. Hoy no has mirado el nombre.
2: Hoy no ha colado.
0: He mirado que ponía Agustín, sí.
1: Ay,
0: esto.
1: Pero no.
0: Pero, en fin.

0: sí.
1: Bueno, pero el algoritmo también te deja algunas joyitas, algunas maravillas, como hoy es viernes y tu cuerpo lo sabe, ¿no? Del payaso Plim Plim.
2: Pero oye, fíjate, hay algo con el payaso Plim Plim. Debe tener un punto gafe, el que no lo conozco de nada, ¿eh? Porque es que ha sonado una vez en todo el verano. Ya. O sea, hemos tenido tres viernes, y no fue por el incendio de los Gallardos, fue por el incendio de Ávila y Madrid, o por la crisis de Ceuta.
3: Es que los viernes no son muy viernes en la radio.
2: Estoy teniendo un poco de miedo a este viernes.
3: No, yo también.
2: Estoy teniendo un poco de miedo a este viernes. A ver si pudiéramos pasar del jueves al sábado.
3: Ojalá.
1: ¿Sabes qué es lo bueno? Que si en algún momento quieres que se líe, por ejemplo, el último viernes de la temporada, ya cuando te vayas,
2: bueno,
1: tráete al payaso Plim Plim aquí al estudio.
2: Sí, es verdad, es verdad. Mira, ayer me crucé, ya voy a terminar, me crucé en el metro. Esperando en Callao, hablando con un amigo, con Aymar Bretos.
3: Anda.
2: Que ya está por aquí. Le dije, pero chico, chiquillo, ¿qué tienes que descansar? ¿Qué haces por aquí? Bueno, pues anda ya por Madrid pensando en la nueva temporada. Ajá. Pues oye, mira, si le damos una gorda el último viernes y ya que se la quede Aymar para que la gestione a partir del 31, pues tampoco me parece mal. Venga, va, Agustín, cuéntanos.
1: Vamos.

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1: 6 y 14 de la mañana, 5 y 14 en Canarias. Europa cambia su discurso y finalmente cierra filas con España por su gestión de la crisis humanitaria de Ceuta. Después de que 22 países de la Unión vinculasen lo ocurrido el pasado jueves a la política migratoria del Ejecutivo, ahora dicen que no, que una cosa no tiene nada que ver con la otra y ponen el foco en la ágil y rápida respuesta del gobierno. Sin embargo, es bastante llamativo lo que dijo el comisario europeo de Interior. Según Magnus Brunner, que es como se llama, España contó con la solidaridad europea desde el minuto uno, lo cual no es del todo cierto, no solamente porque hubo países que desde el primer momento criticaron la gestión española, sino que, por ejemplo, Roma canceló, suspendió el espacio Schengen con nuestro país antes de preguntar incluso qué es lo que hacía falta. En todo caso, vamos a repasar lo que dio de sí ese encuentro entre los ministros del Interior de la Unión con Victoria García.
2: Ha sido una reunión telemática, la de Bruselas, donde nadie ha criticado a España, incluso ha mostrado su solidaridad. El tono de los participantes en el encuentro virtual, que ha durado más de 3 horas, ha sido constructivo.
3: And there was, of course, full solidarity with Spain around the table.
2: Lo decía Brunner, el comisario austriaco, que es una de las voces más duras y críticas con el tema de la inmigración en Bruselas. No ha ocultado que la reciente regularización masiva de inmigrantes ilegales en España no ha sido algo bueno para el resto de Europa, pero que no ve vínculos entre esto y la avalancha de Ceuta. A la hora de buscar causas, ni Brunner ni los ministros europeos han mirado hacia Marruecos, lo han hecho hacia las redes criminales de tráfico de personas y también de desinformación. Advierten que ha dado la orden a los servicios de inteligencia europeos y de seguridad para que investiguen los presuntos vínculos rusos detrás de esas campañas de desinformación.
1: Nos hablaba Vicky de ese buen tono en la reunión de los ministros del Interior, de esa solidaridad que expresaron la mayoría de países con España, aunque hay todavía algunas capitales que muestran reticencias con nuestro país.
4: Como, por ejemplo, Portugal, cuyo primer ministro dice ahora que la política migratoria del gobierno de Sánchez alienta el efecto llamada.
1: Laura Vila, buenos días.
4: ¿Qué tal? Buenos días. A estas críticas se suman también en Italia, cuyo ministro de Exteriores critica que España llevara a cabo la regularización extraordinaria de personas migrantes sin consultar al resto de socios. Y esto es lo más leve, porque desde Roma critican al gobierno asegurando, incluso sin pruebas, que entre las personas que la crisis de Ceuta ha servido para decenas de terroristas entran a Europa.
1: Nos lo cuenta desde Roma el corresponsal de la SER, Joan Solés.
5: El vicepresidente y ministro de Exteriores, Tajani, líder del Partido Popular Europeo en Italia, ha llegado a decir que entre los 5.000 inmigrantes que permanecen en Ceuta, según él, habría infiltrados terroristas. Por su parte, el senador Malan, portavoz de los posfascistas de Fratelli d'Italia de la primera ministra Meloni, ha afirmado que los inmigrantes habrían pasado de Ceuta

0: al continente europeo, aun cuando el gobierno de España ha desmentido tal extremo. Tras la reunión de ministros ayer, siguió en Roma un duro debate parlamentario en la que la portavoz del Partido Democrático, Laura Boldrini, resumió así la situación.
1: Vi siete prodigati a cercare di far aprire prima possibile.
0: Os habéis desvivido por conseguir que se abran centros de deportación cuanto antes en terceros países y habéis hecho todo lo posible para que se convocara esta reunión urgente de ministros. La pedisteis para acelerar las deportaciones, para poner a Sánchez en el asador. ¿Y cómo ha terminado? Con una declaración final en la que ni se mencionan los centros de deportación y en la que todos se felicitan por la gestión de la crisis resuelta por España en 48 horas. Habéis hecho el enésimo ridículo, ha concluido Boldrini. No es el primero y no será el último.
2: En todo caso, el gobierno de España recalca la eficaz respuesta en la crisis humanitaria de Ceuta.
3: Lo hizo Fernando Grande Marlaska, que cifra en 72.000 las personas que llegaron a la ciudad autónoma. La mayor parte de ellas, 70.000, han retornado ya a Marruecos, según el propio ministro.
2: Ocurre que más allá de las cifras, que han ido cambiando y se siguen actualizando, de hecho, ya sabemos que esta crisis humanitaria ha dejado la muerte de 141 personas. Decíamos, más allá de las cifras, están las causas. De momento no están claras y, de hecho, hay discrepancias en los primeros momentos de esta crisis, porque Interior sigue negando que recibieran avisos por parte del CNI. No solamente eso, Marlaska también cuestiona la versión de Marruecos, que ayer aseguraba que advirtieron con anterioridad al gobierno. Javier Bañuelos, buenos días.
4: ¿Qué tal? Buenos días. Sí, según Marlaska, se vivió una situación excepcional que nadie vio venir, no solo el CNI.
5: Ha sido algo extraordinario, donde hemos podido ver que ningún servicio de información, que nos conste, alertó de una circunstancia de esa naturaleza.
4: Ni siquiera la DGST, el Servicio Secreto de Marruecos, que precisamente confirmó que se alertó a España de la vulnerabilidad del espigón de Ceuta.
5: No sé a quién avisó el gobierno marroquí.
4: País vecino al que Robles recordaba que Ceuta y Melilla no se tocan. Marlaska, en cambio, optaba por modular ese tono.
5: Nosotros no jugamos en términos de testosterona. Jugamos en términos de ser eficaces, de derechos humanos.
4: Precisamente a nivel humanitario, ante las quejas por la falta de atención a los migrantes que continúan en Ceuta tras varios días sin alimentos.
5: Todos esos desajustes de un primer día rápidamente se están ya resolviendo.
4: Interior trabaja también en estudiar caso por caso para analizar la situación de los 2.000 migrantes que continúan en Ceuta. Según avanzó el ministro Grande Marlaska, la entrada masiva del pasado 30 de julio fue mayor incluso de lo conocido hasta ahora. 72.000 personas, de las cuales 70.000 habrían retornado ya a Marruecos.
3: Entre tanto, todavía quedan cientos de personas, sobre todo menores, en la ciudad autónoma de Ceuta, que en su mayoría están siendo atendidas por los servicios sociales de la ciudad autónoma. Unos servicios que se encuentran desbordados y, para evitar su completa saturación, el gobierno anunció ayer una partida extraordinaria de 25 millones de euros.
2: Desde Ceuta nos lo cuenta Miguel Ángel Mendoza. Buenos días.
6: Buenos días. 25 millones bien acogidos desde la ciudad autónoma para atender a los menores extranjeros por parte del Ministerio de Juventud e Infancia, con visita de la ministra Sira Riego los próximos días y petición de Juan Vivas al ministro de para que confeccione un paquete de ayudas que permita revitalizar el golpe recibido tras la entrada de al menos 72.000 personas, según datos de Interior. El gobierno local no oculta su preocupación cuando por redes sociales se empieza a anunciar una posible marcha hacia Ceuta para el 15 de agosto. Alejandro Ramírez, portavoz.
7: Son comentarios que surgen, ¿no?, en caso de redes sociales. Obviamente, después de lo que ha pasado, preocupa, ¿no?, que incluso haya esa rumorología, ¿no?, en redes. Nosotros lo que hemos hecho, como cualquier otro, hemos trasladado obviamente estos mensajes pues a las autoridades competentes al objeto de que lo tengan en cuenta por si se puede producir algo similar. Pero vamos, esperemos que no sea el caso.
6: Mientras, el delegado del gobierno ha emprendido una ronda de contactos con barriadas que, entre otras cosas, piden una actuación decidida en seguridad y la atención principalmente de menores. De los adultos, Miguel Ángel Pérez Triano vaticina que en un mes aproximadamente se dispondrá de un CATE.
8: No me atrevo a dar plazos, pero en un mes aproximadamente esperemos tener un CATE, sí, que será una manera. Esto ya se puso en marcha antes de que ocurriera lo del jueves, puesto que estaba habiendo un aumento de la prisión migratoria, como todos saben, un máximo de 72 horas mientras se hace el triaje.
6: Tres presidentes vecinales dicen que entre sus nuevos vecinos acumulan aproximadamente 7.000 personas de las que entraron la semana pasada. Nada que ver con las cifras ofrecidas por el gobierno central.
2: Pues precisamente el gobierno tiene ahora otro frente abierto, concretamente el de las críticas de la oposición por la gestión de la crisis, pero también el tono que el PP emplea ahora con otro asunto pendiente, que es el acogimiento de los niños y niñas que están solos en Ceuta. De momento, los populares dicen que con ellos no cuenten. Adriana Jordán, buenos días.
9: Buenos días. El PP ha sacado su discurso más duro sobre la acogida de los menores migrantes que han entrado solos por Ceuta. El secretario general del PP, preguntado varias veces sobre si en los gobiernos con Vox iban a abrir las puertas de sus comunidades autónomas, la respuesta es que esta vez es diferente, apuntando a una negativa.
10: Es que eso no es una crisis migratoria. Esto es una crisis de seguridad nacional y, por lo tanto, lo que debe hacer es que aquellos inmigrantes que entraron de forma ilegal vuelvan por donde han venido.
9: La situación política también es otra. Acaban de pactar con Vox y están endureciendo su discurso. Lo que sí mantienen es delegar la responsabilidad al gobierno.
10: Y es evidente que el ministro Marlaska y la señora Margarita Robles no deben seguir en sus puestos. Y, desde luego, si Sánchez sigue siendo aún presidente del gobierno, debiera asumir algún tipo de responsabilidad sobre todo lo que ha ocurrido.
9: Unas palabras de Tellado que han caído bien en Vox, donde a nivel nacional insisten los de Abascal en que los menores tienen que estar con sus padres. Saltan por encima de la legislación española, que obliga al reparto, o a las convenciones internacionales que protegen los derechos humanos en la infancia. En los gobiernos autonómicos señalan que lo pactado es el rechazo de adultos y menores y justifican que sus servicios están saturados. Remiten a unos acuerdos en los que no les duelen prendas para reducir aún más los recursos de los menores. Señalan que van a ser inflexibles, pero esta vez en el PP han recogido el guante.
2: Una de esas dirigentes autonómicas que ha entrado en las críticas al gobierno ha sido la presidenta de la Comunidad de Madrid, que se fija en la situación de las personas migrantes en Ceuta para criticar al gobierno y así también tratar de que la política madrileña se centre más en este asunto y que pase de largo la compra del ático de lujo que la Comunidad de Madrid no hizo pública.
3: Y que el gobierno autonómico trató de justificar por las obras en la Puerta del Sol, aunque finalmente acabó anunciando su venta para, dijeron, destinar esos ingresos a los afectados por los incendios.
2: Todavía faltan por saber muchas cosas, entre otras, faltaba por saber cuánto costó el piso. Bueno, esta mañana el diario El País adelanta que fueron más de 6 millones de euros, un dinero procedente del erario público. Radio Madrid, Valeria Chamorro, buenos días.
11: ¿Qué tal? Buenos días. Así es, el ático de más de 480 metros cuadrados que el gobierno madrileño adquirió hace 3 meses costó 6,3 millones de euros con impuestos aparte, ya que al realizar la compra vía empresa pública se encarece su precio. Son, eso sí, 300.000 menos de lo que marcaba el importe inicial de venta. Así lo ha confirmado El País, que detalla además que la inmobiliaria de lujo con la que se realizó la operación se habría llevado una comisión del 3%. Unos 189.000 euros. Pero el gobierno de Díaz Ayuso, a día de hoy, guarda silencio, no ha confirmado ninguna cifra. Lo que sí han hecho en el PP de Madrid tras la crisis abierta por este asunto es pedir que se cierren filas en torno a la presidenta a través de una nota interna a la que ha accedido este diario y en la que solicitan a los diputados, cargos y trabajadores populares que compartan en redes mensajes de apoyo, mensajes positivos sobre la gestión de Isabel Díaz Ayuso. Para ello van a recibir a partir de ahora enlaces con los comunicados más importantes de la presidenta, se entiende que para que los difundan.
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2: En Andalucía, la comunidad con más asesinatos machistas en lo que va de año, son 9 hasta la fecha. El Partido Popular de Juanma Moreno Bonilla ha dejado en manos de la ultraderecha los servicios de valoración a las víctimas de la violencia machista.
3: Una decisión que la oposición califica de irresponsabilidad. Consideran intolerable dejar la protección y la atención de las víctimas en manos de un partido que niega la violencia de género.
2: Y no solamente lo niegan, es que la propia ultraderecha ha abanderado una lucha contra el concepto y la regulación de la violencia machista, porque dice que tiene un claro sesgo ideológico. Radio Sevilla, Natalia Perales.
13: El vicepresidente y consejero de Justicia, Manuel Gavira, de Vox, gestionará las unidades de valoración integral de violencia machista porque, como ya dijeron los de Abascal, el objetivo es depurar su sesgo ideológico. Toda una indecencia para los partidos de izquierdas que avisan del peligro de que sean los negacionistas quienes valoren a las víctimas. Ángeles Ferriz, PSOE, José Ignacio García, Adelante Andalucía y Rosa Rodríguez, de Por Andalucía.
14: Un partido que niega la violencia de género, que la frivoliza, que la blanquea. Por eso le pedimos al señor Moreno Bonilla que rectifique inmediatamente.
15: Y una irresponsabilidad por parte del señor Moreno Bonilla. No vamos a permitir ni un solo ataque a la lucha contra la violencia de género.
16: En la comunidad con más mujeres asesinadas, ceder ante el negacionismo es jugar con la vida de las víctimas.
13: La oposición de izquierdas pide al presidente Moreno que rectifique y teme que el siguiente paso sea derogar leyes que Vox considera ideológicas.
2: Y de los tribunales, el juez Calama ha autorizado a la UDEF investigar a fondo al accionariado de la empresa Plus ultra desde su fundación hasta el presente. Con este estudio, el magistrado quiere obtener más datos sobre los cambios de mano de la compañía.
3: En especial a partir del año 2017, cuando, según el relato de la Fiscalía, entran en el capital social y en los órganos de gestión personas de origen venezolano.
2: Ampliamos con Isabel Vega. Buenos días.
12: Buenos días. El juez que investiga el caso Plus Ultra ha encargado a la UDEF un estudio exhaustivo de la historia registral completa de la aerolínea a fin de conocer los cambios accionariales, los desembolsos concretos y efectivos, la evolución de la propiedad y cuántos aspectos relativos a su financiación resulten de interés para la causa, dado que ha cambiado de manos varias veces a lo largo de los últimos años. Recoge así una petición de la Fiscalía que quiere evaluar el impacto de la entrada de capital venezolano en esta aerolínea y en su consideración de cara al rescate público que recibió después de la pandemia. Cabe recordar que en ese histórico de accionistas con capital venezolano está Rodolfo Reyes, cuyo teléfono móvil implicó a Zapatero en el supuesto tráfico de influencias y sobre el que pesa una orden de detención porque está investigado y en paradero desconocido.
2: Fuera de España, la última hora pasa por Ucrania. Allí, Rusia ha lanzado una nueva oleada de ataques contra la región de Kiev, que han dejado al menos 14 muertos y decenas de heridos. Y en paralelo, el presidente ucraniano Volodymyr Zelensky pone el foco en la cacería que denuncia están haciendo los drones rusos a civiles ucranianos. Daniel Marín, buenos días.
17: Buenos días. Se agrava trágicamente el balance de víctimas de esta pasada madrugada. Los servicios de emergencia confirman ya 14 muertos y 27 heridos tras la intensa oleada de ataques nocturnos perpetrados por Rusia contra la región de Kiev. Los servicios de emergencia continúan buscando personas atrapadas bajo los escombros, mientras las autoridades piden que la población no abandone los refugios. Kiev ha denunciado una nueva oleada de ataques rusos contra la población civil y acusa formalmente a Moscú de cometer crímenes de guerra. El presidente Zelensky ha calificado estos ataques de safari de drones, una persecución de civiles en el sur del país que hemos recibido tras la difusión de unas impactantes imágenes de la policía de allí. El gobierno ucraniano asegura que no ha sido un hecho aislado. En los últimos días, otro ataque con bombas guiadas en Sumy, en el norte del país, ha matado a dos niños y a una anciana. Por su parte, Rusia también acusa a Kiev de terrorismo con un ataque que causó 7 muertos en el centro turístico del Mar Negro. Ucrania sostiene que su objetivo era militar y que el aparato simplemente cayó en la playa tras ser derribado por la propia defensa antiaérea rusa.
3: Cuba sí sigue enfrentando las consecuencias del bloqueo estadounidense sobre la isla y el envejecimiento de sus instalaciones energéticas. Por segunda vez, en apenas 24 horas, 9 millones de ciudadanos se han quedado a oscuras por culpa de un apagón nacional.
2: Son las 6:30, las 5:30 en Canarias.
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2: El miércoles empieza con calor, sobre todo en el sur y en el interior del país. Hay varias comunidades en aviso amarillo por altas temperaturas. El calor, las altas temperaturas van a venir acompañados de tormentas, sobre todo en Aragón y en la Comunidad Valenciana. Las máximas de hoy se van a ver en las provincias de Málaga, Lleida o Albacete, donde se van a superar los 37 grados. La crisis humanitaria de Ceuta abre un nuevo frente entre el gobierno y la oposición. Estos días ha sido la falta de información o la escasa movilización de efectivos, las armas con las que el Partido Popular ha cargado contra el Ejecutivo. Y ahora son los menores. Javier Díaz, buenos días.
19: Buenos días, Agustín. Se calcula que alrededor de 1,000 menores están ahora mismo en Ceuta, aunque sin registros oficiales la cifra podía ser mayor. Desde el gobierno han anunciado una partida extraordinaria de 25 millones para ayudar a estos menores. Se centran en la parte humanitaria de la crisis, algo que choca con la postura del Partido Popular. Miguel Tellado, secretario general del PP.
20: Van a acoger a los menores no acompañados que les corresponden, van a cumplir la ley.
21: Mire, es que esto no es una crisis migratoria, esto es una crisis de seguridad nacional y por lo tanto esto no tiene nada que ver con situaciones anteriores. El que ha generado el problema es el que debe resolverlo y se llama Gobierno de España, se llama Pedro Sánchez.
19: Se desmarcan de esta manera de acoger a estos menores en las comunidades que gobiernan, un discurso al más puro estilo Vox, con quien recordemos gobierna en parte de estas comunidades. Desde el partido de Abascal han celebrado las palabras de Tellado y desde varias comunidades como Castilla y León o Aragón ya empiezan a presionar, aseguran que harán cumplir al PP con su compromiso del no al reparto, aunque todavía no han jugado la carta descarta de salirse del Ejecutivo como se hicieron hace dos años.
2: Y mientras tanto, el gobierno lo que piden es solidaridad ante esta situación, ante esta tragedia humanitaria y, sobre todo, el apoyo de las comunidades autónomas, de todas. Elma Saiz es la ministra portavoz.
0: Indudablemente apelo a la responsabilidad del conjunto de comunidades autónomas, por supuesto también las gobernadas por el Partido Popular, para dar atención, y el gobierno de España, lo importante es ese compromiso y ese acompañamiento con esta habilitación de esta partida extraordinaria.
2: Este es, por tanto, el nuevo frente político que se le abre al gobierno en una crisis que, en el último balance, deja ya 141 personas fallecidas, 78 en aguas españolas, 63 en territorio marroquí, según datos de la organización Caminando Fronteras. Una situación, una nueva situación, la gestión de estos menores, que llega después de que ayer se diera por terminada la tensión con los socios europeos después de la reunión entre los ministros del Interior de los Estados miembros.
19: Fueron 3 horas de reunión para tratar la crisis migratoria, un encuentro al que 22 Estados miembros llegaban tras firmar una carta pidiendo a España reforzar las fronteras y eliminar los factores que puedan incentivar un aumento de los ingresos ilegales, algo que para Josep Borrell, es jefe de la diplomacia europea, es el fin de la solidaridad en Europa. Lo contaban Hoy por Hoy.
1: Me produce una gran frustración ver cómo la solidaridad europea ha muerto en Ceuta.
19: Pues parece que tras esa reunión las aguas se han calmado. Hablan los socios de prueba superada, de solidaridad total con España, y desde el gobierno apremian este paso atrás. Fernando Grande Marlaska, ministro del Interior.
22: Creo que lo importante es que también, de una forma inmediata, han recapitulado en el sentido de analizar perfectamente la situación, lo ocurrido, la respuesta, cuál es el trabajo de la Unión Europea en política migratoria, cuál es el trabajo de España en política migratoria.
19: Eso sí, los socios se mantienen críticos con la regularización de migrantes, pero no la relacionan directamente con la crisis en Ceuta, algo que sí hicieron en un primer momento.
2: Y en este contexto, en el Canal de la Mancha, otra de las principales rutas migratorias de entrada a Europa, se han intensificado las llegadas de embarcaciones en los últimos días. Este miércoles, de hecho, se han rescatado allí a 173 migrantes a bordo de una lancha. Nos lo cuenta desde Francia Raquel Villaécija. Buenos días.
23: Buenos días. Los tripulantes de la embarcación fueron rescatados ya en aguas francesas cuando intentaban cruzar el Canal de la Mancha para llegar a la costa sur del Reino Unido y se incendió su embarcación. Afortunadamente no hubo que lamentar víctimas mortales y fueron trasladados a un puerto pesquero al norte del país. Según la prefectura marítima francesa, los 157 inmigrantes estaban determinados a llegar a Reino Unido y se resistieron a recibir ayuda. Solamente la aceptaron cuando se incendió el motor de su embarcación y ya la emergencia era extrema. Esto se produce tras la crisis en Ceuta. El ministro del Interior, Logan Núñez, tras reunirse con sus homólogos europeos para abordar el asunto, recordó que las entradas ilegales de embarcaciones a través del Canal de la Mancha se han reducido y han pasado de 413 el pasado año a 160 en lo que va de 2026.
2: Pues así es como empezamos el miércoles. Hoy es 5 de agosto. Y hasta ahora vamos con el primer repaso a las portadas de la prensa nacional, Javi.
19: El País abre con la Unión Europea cierra filas con España por la gestión de la crisis de Ceuta. En El Mundo titulan por Marlaska, se retrasó con el muro flotante pero carga contra el CNI. Mientras en el ABC, Marruecos paga a lobistas para influir en la política de Estados Unidos. En La Vanguardia recogen también el respaldo de la Unión Europea a España y evita el choque por la regularización. Y en el periódico abren con la Unión Europea exige más vigilancia tras confirmarse que el CNI no alertó. En los medios digitales, el diario.es titula por el PP compite con Vox y choca con el gobierno por la acogida de menores en Ceuta con la excusa de la seguridad nacional.
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2: 6:36 minutos de la mañana, 5:36 en Canarias. De los deportes, este va a ser un miércoles importante de amistosos y además duro. el Barça, que está intentando desbloquear la situación de Julián Álvarez.
4: Sí, hay con varios asuntos, Agustín, una especie de, vamos a decir, calma tensa, son los culebrones del verano futbolístico, apenas una semana a 9 días del arranque de la Liga. Antes comentábamos la situación de Vinicius, pero si hay tensión por algo en el día de hoy, es porque Deco, el responsable deportivo del Fútbol Club Barcelona, está en Madrid. ¿Será por estas palabras de Julián Álvarez en el Mundial hace ya 2 meses de aquello?
5: Bueno, no, la verdad que no lo sé, pero creo que no es momento para hablar de esto, pero tampoco puedo esconderme ni hacerme el otro. La verdad, trato de ser una persona honesta y yo hablé con la verdad con la gente del club, con los que tenía que hablar, y no, creo que lo mejor para todos es una transferencia y quiero cumplir mi sueño.
4: Saben que en el Barça no dan por perdido, ni mucho menos. Además, al futbolista argentino, los de Flick, que trabajan en Barcelona, el Atlético, que va a trabajar hoy en Madrid y que esta tarde, eso sí, se va a marchar a Seúl, a Corea, para jugar partido amistoso. Los internacionales españoles y argentinos que jugaron la final volverán con Simeone, entre ellos evidentemente Julián Álvarez, ya el próximo lunes. El que se va a incorporar a la concentración del Atlético de Madrid en Corea del Sur es, bueno, pues seguramente el gran protagonista de esta cita, Kang In Lee.
6: Tanto el club, tanto yo, teníamos muchas ganas de poder incorporar lo antes posible, pero por la dificultad que tuve aquí con unos papeles, pues fue una pena, ¿no?, de no poder incorporar lo más rápido posible. Pero bueno, durante estas semanas he intentado entrenar bastante a nivel fuerte para poder llegar de la mejor forma cuando llegue el equipo.
4: El coreano a tope. El otro nombre propio, lo decíamos a las 6, es Vinicius, y no lo digo yo, lo dice Mijatovic, que lo ha sido todo en el Real Madrid y que, en fin, le extraña esta situación a 5 de agosto.
7: En estas alturas de verano, faltándole un año, a mí toda esta situación claramente me está diciendo de que Vinicius no está muy de renovar, ¿no? Pues llegando en estas alturas, yo creo que ella más bien piensa y valora otras ofertas que evidentemente tiene, ¿no? Porque es un grandísimo futbolista. Por lo visto, el Arsenal está como muy interesado para ficharle. Incluso en estos últimos días, algunas informaciones que he tenido yo de Inglaterra, pues claramente me dicen que ellos pues están prácticamente con la idea de tirar la casa por la ventana por ficharlo.
4: Si lo dice Mijatovic, palabras mayores. El Arsenal, que es el destino posible, voy a decir, de Vinicius, pero claro, hay que pagar y sobre todo hay que desbloquear una situación importante del brasileño, que puede empezar a desbloquearse en el día de hoy. Algo curioso, los canteranos del Real Madrid, se ha confirmado, por una millonada además, la marcha tanto de Gonzalo como de César Palacios a la Premier, al Fulham. Rema Alcaraz, buenos días.
8: Hola, Duro, buenos días.
4: Otro año en el que la cantera del conjunto blanco, vamos a decir, que recauda y de qué forma.
8: Pues sí, así es. Este verano el Real Madrid, en venta de tan solo canteranos, supera ya los 150 millones de euros, entre los que están Gonzalo al Fulham por 40, Nico Paz al Como por 66, Víctor Muñoz al Liverpool por 20 o Fran García y Fran González al Betis y al Sevilla. Esta es la dimensión de las ventas de este año, que representa casi la mitad del total recaudado en ventas de canteranos desde 2005. Con un total de 500 millones, 200 son de este verano y los otros 300 de los últimos 20 años.
4: Otra cosa no, pero quizá no en el primer equipo rentabilice y de qué forma el Real Madrid la cantera. Amistosos el día de este 5 de agosto, Villarreal, Levante, 10 de la mañana, Nápoles, Osasuna en Italia, esta tarde a las 6 y media. También juega en Italia el Celta ante el Sassuolo a las 8 y se enfrentan en Dublín. Una prueba importante, el Real Betis, que por cierto, este año es equipo Champions frente al Arsenal de Mikel Arteta. Y hoy el Paris Saint-Germain visita a Son Mox, al Mallorca, en el Trofeo Ciudad de Palma. Y fuera del fútbol, y por si no la conocen, les presento a esta hora de la mañana a Iris Tío.
9: Lo he podido disfrutar muchísimo y creo que tengo los mejores entrenadores del mundo. Me ayudan al máximo y gracias a ello pues he podido conseguir esto. Al final es confiar en el entrenamiento y toca hacerlo, pues vamos a tope. La adrenalina también te ayuda y tenía muchísimas ganas de ir a tope y eso, confiar.
4: Iris Tío, que es gran protagonista de las últimas horas, logró el primer título europeo en la historia de un solo técnico, muy emocionada en los Acuáticos de París, que tienen en artística la final acrobática por equipos en el día de hoy para esta mañana. Tío ganó con canción de Rosalía y con entrenadores detrás, nombres propios importantes como Gemma Mengual o Andrea Fuentes, es decir, lo máximo de este deporte a nivel internacional. Son las 6:41 de la mañana y como ayer quedamos en buscar amaneceres, pues allá vamos con evidentemente los amaneceres deportivos de esta mañana de miércoles.
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4: Claro, de Leuce Agustín. Le he dado alguna vuelta al asunto y digo, van a ser deportivos, cuanto menos. Hoy buscamos amaneceres, por ejemplo, a las 7 y 8 de la mañana en Arcos de la Llana, en esta localidad burgalesa, donde sale de allí la segunda etapa de la Vuelta Ciclista a Burgos, con 30 de máxima en el día de hoy, 17 de mínima. Luego tenemos un amistoso, esta mañana también es a las 10 en El Rosal, en Puerto Real, un Cádiz-Granada entre dos equipos de segunda, 7 y 34 del amanecer, 28 de máxima, 20 de mínima. Y además, la localidad con noticia en el día de hoy de Carlos Alcaraz, que no va a participar en Cincinnati, 7 y 11 de la mañana, ojo, 35 grados de máxima hoy en Burgos.
10: Madre mía, duro, ¿eh? Te la has currado.
11: Oye, está
4: Dedicado prácticamente toda la noche.
10: Bueno, bueno, aprobadísimo. Y ya no solamente el hecho de que hayas estado horas y horas, que estoy seguro, seleccionando los amaneceres, viendo a ver cómo los podías hilar, sino también el tono que le das, que lo narras como si fuera prácticamente un partido de fútbol.
4: De aquí me voy con Deleuze a presentar los sondas, tiene toda la pinta.
10: No lo haréis nada mal, no lo haréis nada mal. En fin, duro, pues muchísimas gracias por darnos estos amaneceres tan deportivos.
11: Nos ha gustado.
10: Bueno, lo pues que mira, más tenemos, espera, claro, eso te iba a decir, porque duro, tú te acuerdas de que ayer abrimos con una canción de los Beatles, ¿no?
11: El lunes, sí, antes de ayer.
10: El lunes, madre mía, estoy fatal con los días. El lunes, vale. Y hoy volvemos a abrir otra vez
11: con... que tengo una obsesión con los Beatles,
10: sí,
11: pero no.
10: Sí, da esa sensación.
11: No, pues no, para nada.
10: Entonces,
11: parece
10: ¿por qué?
11: Que agosto es el mes de los Beatles, al parecer es el mes de los Beatles.
10: Tampoco.
11: Porque Yellow Submarine, que es la canción que estamos escuchando, salió hace justo hoy 60 años. Hace 60 años se publicó esta canción y la traigo más que nada porque me parece que ha ido, vamos, ha traspasado generaciones, porque cualquiera que mire aquí la va a estar cantando.
10: Sí,
11: hombre, la edad que tengamos.
10: Yo creo que todo el mundo la conoce. De hecho, esta diría que es de las más famosas de los Beatles, entre otras cosas, porque también hay una película de los Beatles que se llama Yellow Submarine. También es una canción que se le ponen mucho a los niños. A mí me la ponían en clase de inglés cuando era pequeño.
11: En clase de inglés, total. En clase de inglés. Además, como que se entiende muy bien. Entonces, yo creo que para aprender inglés es un clásico.
10: Es fantástica.
11: Así que nada, pues he visto que hoy se cumplían 60 años y he dicho, pues voy a traerla.
10: Pues muy bien. Y mañana jueves, pues si se cumplen 50 años de otra canción, pues también la ponemos.
11: Espero que ya no sea de los Beatles.
10: Eso es, hay que variar. En fin, 6 y 44 de la mañana, 5 y 44 en Canarias. Ya nos ha dado duro los amaneceres. Tenemos también la canción del día. Vamos, pues bueno, un poco a ver si tenemos algún oyente que nos haya podido dejar algún mensaje en el WhatsApp del programa, que es el 638-313-466, donde les recordamos que nos pueden contar, pues bueno, cómo amanecen hoy, qué van a hacer, si van a ir a la playa, a la piscina, si van a quedar con amigos, con la familia. En fin, Deleuze, ¿tenemos algún oyente, algún mensaje para esta mañana?
11: Sí, hoy Marta desde Zaragoza.
12: Buenos días. Pues yo me levanto muy temprano, a las 6:30, cojo el coche, me voy hasta el huerto que tengo a unos 3 kilómetros de Zaragoza, en un pueblecito que se llama Juzlibol, que pertenece ya a Zaragoza, y veo amanecer desde aquí. Acaba de salir el sol, huele a tomate, estoy probando las tomateras, regando los calabacines. Tengo otros compañeros de huerto en el mismo sitio que tienen gallos, oigo cantar los gallos, me traigo el desayuno y de vez en cuando cambio los gallos por vuestra cadena SER. Es una gozada empezar el día así, llego ya al trabajo, me ducho y a continuar la jornada. Hasta luego.
10: ¡Ay, qué maja, Marta, por favor! Me ha encantado.
11: Me ha encantado. Y además dice, a veces cambio los gallos por la cadena SER. Pues ayer tuvo todo, porque contamos la batalla de los gallos. Así que ayer tuvo todo, gallos y cadena SER. Da igual lo que escucho.
10: Madre mía, me ha gustado también porque se ha colado ahí el gallo, ¿no? También sí, a saludarnos, a darnos los buenos días.
11: O sea,
10: días.
11: Que es un amanecer hecho en el momento, porque los gallos no creo que estuviesen cantando a las 3 de la tarde.
10: No,
11: o sea,
10: total.
11: Que es hecho en el momento.
10: Total, en
11: muchas
10: fin,
11: gracias, Marta.
10: Sí, muchas gracias, Marta. Qué gozada también te digo empezar así el día, ¿eh? Yendo al huerto, a oler los tomates, la fruta, la verdura, estar con los gallos, en fin. Pues nada, ya saben, no sé si van a ser comparables con el amanecer de Marta, pero si nos quieren mandar también el suyo, el cómo se despiertan, pues ya saben, un audio al WhatsApp del programa, el 638-31-3466. Vamos con el mapa de sonidos. En Italia tenemos las imágenes de Leuce que son tremendas, de la despedida masiva al mítico central del Milan, a Franco Baresi, en la Basílica de Milán.
11: Sí, una despedida que reunió a una decena de leyendas del fútbol, como Paolo Maldini, Marco Basten, Clarence Seedorf o Roberto Baggio. La Basílica de San Ambrosio acogió el funeral del histórico capitán del Milan, que murió el pasado 31 de julio, al que además de las leyendas acudieron miles de aficionados desde primera hora de la mañana. Así esperaban los aficionados la llegada del féretro a la Basílica, muchos de ellos enfundados en la mítica camiseta del número 6, un dorsal que, por cierto, uh-huh, retiró el Milan cuando se retiró Baresi del club y del fútbol, y cantando este "Solo hay un capitán". La Curva Sud, que son los ultras del Milan, desplegaron también una pancarta cuando llegaba el féretro en la que se leía "Franco Baresi, leyenda inmortal, bandera inimitable que nunca dejará de ondear. Adiós, capitán". Después de la ceremonia religiosa se depositaron sobre el ataúd las camisetas del Milan y de la selección italiana, las uh-huh, dos que él vistió, y así pues despidieron a Franco Baresi, que es considerado uno de los mejores centrales italianos de la historia y por supuesto del Milan.
2: Uh-huh. Una despedida con unas imágenes tremendas, tremendas, que ya lo escuchábamos de hecho como cantaba la afición del Milan. En fin, este mapa de sonidos va a ser bastante de fútbol, porque más allá de esto de Baresi, hay una noticia que seguramente ya escucharon los oyentes de la SER ayer, pero que bueno, que vamos a recordar, que es que ayer ya salió por fin la camiseta oficial de España con las dos estrellitas encima del escudo.
11: Sí, y aquí enfrente tenemos la tienda de Adidas de uh-huh, la Gran Vía, y había colas de por lo menos media hora para hacerse con la camiseta. Y de hecho nuestros compañeros de SER Deportivos se bajaron a hablar con la gente que estaba allí en la cola a ver qué les contaban y por qué querían esta camiseta de dos estrellas.
3: ¿Qué te parece la camiseta de la selección española con estas dos estrellas?
13: No, me gusta, me parece que queda bien.
3: ¿Te la vas a comprar?
13: Tengo que verla, pero posiblemente.
11: No me extraña que dudas, porque voy a traer algunos datos de esta camiseta.
2: Sí, tráelos.
11: La camiseta sin serigrafía, solo la camiseta con las dos estrellas, la roja, cuesta 100 euros talla adulto, talla niño 75.
2: Madre mía.
11: Esto sin parches del Mundial ni nada, solo la camiseta. Y solo está la roja, recordamos que la blanca, que es la que ha triunfado, estaba completamente agotada. Bueno, pues la blanca estaba repuesta, había, pero solo tenía una estrella, la blanca todavía no está disponible.
2: Ah, no sale con las dos.
11: Todavía no.
2: Y aún así entiendo que la blanca será como la roja, que costará también 100 euros para adultos y 75
11: da igual que tenga, exacto, da igual que tenga una estrella solo, porque sigue en los 100 euros.
2: Claro. Entonces, luego ya si le quieres poner un nombre, todavía más.
11: Y si le quieres poner ya los parches del Mundial, el parche este de campeones del mundo, que bueno, yo creo que ya eso se te va a ciento y muchísimo.
2: O te toca la lotería de Navidad o nada, ¿no?
11: O ya, vamos, la pueden heredar tus hijos y todo, porque va, por los 100 euros que te gastas.
2: Hay que cuidarla. En fin, vamos a terminar el mapa de sonidos con otra noticia, esta cultural, porque hoy empieza en Aranda de Duero el Sonorama. Mari Carmen, Mari Carmen. Me gusta esta canción, ¿eh? Muy de Sonorama, muy de festival.
11: Tiene explicación. A lo mejor no es la que más ejemplifica o describe el festival, pero yo la he querido traer porque La Pegatina es uno de los grupos que encabeza este Sonorama.
2: ¿Sí?
11: Y como desde el lunes hemos venido hablando de fiestas del pueblo, uh-huh, no he querido romper esta especie de tradición que hemos creado.
2: Muy bien.
11: Hablamos de fiestas del pueblo en los municipios, luego nos mandaron un audio, un oyente de las fiestas del pueblo, entonces he dicho, ¿qué voy a llevar yo para el Sonorama? Pues una canción que creo que suena en todas las fiestas de todos los pueblos.
2: Sí, en todas las charangas, porque es que además como estos de La Pegatina suenan muy a eso, ¿no? A charanga.
11: Total.
2: Banda de música, esta canción desde luego es una de las que más suena.
11: Y ay, nada, te traigo unos datos cortitos de este festival. Va a reunir durante 5 días a unos 200.000 asistentes y a más de 150 artistas, bueno, que se van a repartir entre los diferentes escenarios que hay en toda la ciudad.
2: ¡Qué de gente! En fin, pues si van al Sonorama, disfrútenlo.
11: Y mándenos un amanecer.
2: Eso es, mándenos un amanecer. Bueno, pero si están en condiciones de hacerlo. En fin, Deleuze, gracias.
11: Hasta luego.
2: 6:50 de la mañana, 5:50 en Canarias.
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20: ¿Qué tal? Buenos días. Poco ha durado la inestabilidad en la comunidad, ya que este miércoles recuperamos la influencia de las altas presiones, al menos durante los próximos días. Eso sí, por la mañana no se descarta todavía algún pequeño orvallo en puntos del norte de la comunidad, con cielos más abiertos. Conforme avance la jornada, las máximas seguirán entre los 23 grados de A Coruña y los 32 que alcanzarán en Ourense. Miércoles de ecos a los datos del paro del mes de julio, que muestran una cifra récord de empleo en la comunidad al crearse más de 400 puestos de trabajo al día. Entre las claves que nos permiten entender este crecimiento está la regularización extraordinaria de personas migrantes, que ha permitido crear nuevos afiliados a la Seguridad Social, personas que hasta ahora permanecían en la economía sumergida. Y es que 4 de cada 10 nuevas altas son precisamente de personas extranjeras. Enseguida ampliamos y recogemos los datos de la AIREF sobre crecimiento del PIB en el segundo trimestre. La Autoridad Independiente de Responsabilidad Fiscal sitúa a nuestra comunidad 2 décimas debajo de la media española, con un crecimiento interanual del 2,5%.

0: miércoles 5 de agosto y aunque despertamos con algunas nubes bajas que nos recuerdan a cómo arrancó la semana, dice el pronóstico que hoy vamos a recuperar la influencia de las altas presiones. Daniel Acevedo, buenos días.
1: Buenos días. Mañana de nubes bajas en todo el territorio con posibilidad de orvallo en la zona norte. Según el pronóstico de Meteo Galicia, por la tarde se irán abriendo claros, dejando cielos mucho más abiertos en la mitad sur, aunque con lluvias ligeras en la zona de Amariña. Las temperaturas se mantienen estable. Hoy las máximas más altas las registrará Orense y Pontevedra con 32 y 28 grados. El resto de ciudades rondarán los 25.
0: Vamos a comprobar cómo despierta Galicia en nuestra ronda de emisoras de la SER. Como siempre, empezamos en A Coruña. Leila Fernández, buen día.
2: Buen día. Pues cubierto de momento por aquí en Coruña y 18 grados, 17 en Ferrol.
0: Situación hasta en Lugo, en Diamantes, ¿qué tal?
3: Muy buenos días, Lara. También cielos cubiertos, sopla una ligera brisa y fresca, 17 grados.
0: Nos vamos hasta Ourense. Flor Robleda, buenos días. No podemos conectar en este momento con Ourense. Seguimos por Pontevedra. Ramón Mella, ¿qué tal?
4: ¿Qué tal? Buenos días. Pues tenemos el cielo despejado en Pontevedra. Ahora mismo una temperatura de 16 grados. Tenemos 17 en Vilagarcía.
0: ¿Cómo despierta la ciudad de Vigo? Yolanda González, buenos días.
5: Hola, buenos días. Pues aquí en Vigo tenemos cielos despejados y ahora unos 17 grados.
0: Y cerramos ronda en Santiago, Daniela.
1: En Santiago, cielos cubiertos y 15 grados.
0: Lluvias que han sido del todo insuficientes para mejorar el nivel de los embalses gallegos. La semana pasada han bajado otros 2 puntos hasta situarse en el 67% de su capacidad, Xeli Villaverde.
6: En la cuenca del Miño, sí, las presas almacenan 2.134 hectómetros cúbicos, 57 menos que hace una semana, y están al 70,4% de su capacidad. Es un nivel inferior al de hace un año, aunque todavía por encima de la media de la última década. En Galicia Costa, los embalses bajan hasta el 62,1% frente al 63,9% de la semana anterior. Almacenan 425 hectómetros cúbicos, más que hace un año, pero también por debajo de la media de los últimos 10 años.
0: El director de la Oficina Técnica de la Sequía de la Confederación Hidrográfica Miño-Sil, Carlos Ruiz, explica cuáles han sido los motivos que han llevado a esta entidad a declarar la situación de prealerta.
7: La aplicación del Plan Especial de Sequía se ha realizado, como decimos, en la declaración de escenario de prealerta, y las medidas que corresponden a la misma aplicar son medidas de incremento de la vigilancia, así como de la concienciación y de medidas que permitan fomentar el ahorro.
0: Concellos como Covelo han limitado el consumo diario de sus vecinos a 200 litros por persona y día, mientras que en Cortegada se han implementado cortes nocturnos de agua para recuperar el nivel de los depósitos y garantizar el suministro básico. Cada vez son más los concellos que toman medidas alertados por la escasez. Aurentino Alonso, el regidor de Obarco, Xosé Carlos Valcárcel de Barbadas.
8: Regular un pouco máis o tema de regos de parques e xardíns, que máis ou menos xa temos bastante controlado, pero bueno, habrá que probablemente axustar un pouquinho máis horarios.
9: Reducir o riego no que son as zonas verdes ao mínimo. Evidentemente non se pode eliminar por completo, pero hai zonas, como por exemplo pode ser o Parque da Solidaridade, que se regaba 3 veces pola noite, pois vai se reducir a só un.
0: La preocupación de los concellos gallegos ante la escasez de agua. Son las 6:54.
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0: La regularización de inmigrantes llevada a cabo el pasado mes de junio ha impulsado los datos del empleo del mes de julio en Galicia. Nuestra comunidad ha batido, por segundo mes consecutivo, el récord de afiliados a la Seguridad Social, aunque estos datos, Daniela, tienen un aspecto negativo que pasa por el crecimiento del desempleo en casi un punto.
1: En Galicia, la Seguridad Social sumó casi 13.000 afiliados durante el mes de julio, un 1,5% más que en el mes anterior y hasta superar los 1,13 millones de cotizantes. Este es un dato favorecido por la regularización de personas extranjeras que el Gobierno puso en marcha en primavera y que ha permitido legalizar la situación de más de 260.000 personas en el país. Suben los números de la Seguridad Social, pero también los del paro, que llega hasta las 107.300 personas tras subir 1.500, es decir, el triple que el mismo mes del año pasado y un 1,5% más con respecto al mes de junio.
0: La Xunta saca pecho de estos datos y habla de un descenso consecutivo que supera los 60 meses. La directora Xeral, Celtia Alado, considera que el incremento del paro se debe a cuestiones estacionales reversibles y recuerda que en términos interanuales la caída se sitúa en el entorno del medio punto.
11: Galicia pecha o mes de xullo con 107.322 persoas paradas, o que supón a cifra máis baixa de paro de toda a serie histórica. Acumulamos 64 meses de caídas de paro interno interanuales o que da conta de una evolución sostida.
0: Para la CIGA estos datos no son tan positivos como las administraciones trasladan. Su portavoz Francisco Sío apunta a la precariedad del empleo que no permite que muchas familias sean capaces de llegar a final de mes.
12: Seguimos diciendo que tiene que haber un cambio en las políticas de empleo, que no vale instalarse en la propaganda y en las buenas palabras, sino que hay que ver los datos. Cada vez hay más personas que, pese a tener un empleo, incluso un empleo estable, indefinido, no son capaces de llegar a fin de mes.
0: Y sin irnos de la crónica económica, la Autoridad Independiente de Responsabilidad Fiscal, la AIREF, ha hecho públicos datos del PIB de las comunidades correspondientes al segundo trimestre del año. Galicia crece 0,6 décimas, lo hace por debajo, Xeli, de la media estatal.
6: Según la AIREF, la economía gallega creció un 0,6% en el segundo trimestre del año, frente al 0,7% del conjunto de España. En comparación con el mismo periodo del año pasado, el crecimiento fue del 2,5%, también por debajo de la media nacional, que se situó en el 2,7%. Galicia figura además entre las 8 comunidades que crecieron por debajo de la media estatal.
0: Por lo demás, el Gobierno central ha hecho públicas nuevas ayudas para reconstruir zonas afectadas por los incendios del año pasado en Galicia. Estamos hablando de 1,4 millones de euros para realizar actuaciones en infraestructuras en hasta 28 concellos de Ourense, 2 en Pontevedra y 1 en A Coruña. Pedro Blanco es el delegado del Gobierno.
13: Galicia recibe 1,4 millóns de euros para reparar infraestructuras municipais e estradas danadas polos incendios de 2025. Sendo a comunidade autónoma que máis fondos recibe do Estado.
0: El delegado que hoy comparece a partir de las 10 para hacer balance del curso político. Entre los asuntos que tiene sobre la mesa, esa petición del Gobierno gallego de convocar una comisión bilateral antes de la mixta de transferencias. A eso hacía referencia en las últimas horas el consellero de Presidencia, Diego Calvo.
14: Ten algunhas lagunas ou ten interpretacións que nos preocupa. Nos preocupa a constitucionalidade da mesma, pero tamén nos preocupa que veña con hipotecas.
0: E todavía algo máis, porque la policía portuguesa ha encontrado en la parte portuguesa del Miño un camión con matrícula española abandonado con una narcolancha en su interior, Daniela.
1: La lancha presenta características que permiten asociarla a operaciones logísticas usadas por redes de narcotráfico y se estima un valor por encima de los 400.000 euros. El remolque se encontraba semihundido en el agua en una rampa de acceso al río y de momento se desconoce cómo pudo acabar ahí.
0: Y de los deportes, se va acercando el inicio de liga y los equipos gallegos apuran su preparación. Ayer, con la presentación del nuevo fichaje del Celta, de Abdoulaye Faye, que mostró sus ganas de estrenarse con el conjunto vigués, que hoy, por cierto, se enfrenta al Sassuolo en un nuevo amistoso en Italia. También hubo rueda de prensa del Depor. Chimo Navarro sabe el reto al que se enfrenta el conjunto deportivista, esa presión de volver años después a Primera División.
15: Con muchas ganas, ¿no?, después de años, poder volver a jugar en la Primera División Española, así que bueno, es un reto muy bonito para todos, para cada jugador, para el club, en la que tenemos que estar a la altura, mostrar que tenemos más nivel que la temporada pasada, porque así lo va a exigir la Primera División. Así.
0: Y un apunte del tenis, porque la gallega Jessica Bouzas ha caído en la segunda ronda del WTA 1000 de Toronto ante la ucraniana Svitolina. Enseguida llegamos a las 7 de la mañana.

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1: ¿Qué tal? Muy buenos días. Al menos 141 personas murieron durante la avalancha, durante la entrada masiva a Ceuta a través de la frontera del mar en la zona del Tarajal. Según confirman fuentes oficiales al SER, la cifra de cuerpos recuperados en aguas españolas asciende a 78. Y a esas habría que sumar los 63 cadáveres, que son los datos que maneja la Asociación Caminando Fronteras, que han sido encontrados en aguas marroquíes. En paralelo a la cifra de víctimas, hay otra realidad, otro reto: acoger, tratar de forma digna a centenares de niños que han llegado a nuestro país. Irene Milla, buenos días.
2: ¿Qué tal, Pedro? Buenos días. Hasta el 1 de julio había 180 niños tutelados en las instalaciones de los centros de menores de Ceuta, una cifra que se ha multiplicado hasta alcanzar los 1.098.
1: Claro, los recursos de la ciudad están al límite. Ayer les contábamos que se van a habilitar algunos espacios, como colegios, para poder acoger de manera urgente a más de 100 niñas. En la frontera del Tarajal, donde en las últimas horas han aparecido 3 cadáveres más y donde no se descarta que puedan seguir apareciendo, está una mañana más Nicolás Castellano. Buenos días.
3: Hola, Pedro, buenos días. 3 agentes caminan ahora mismo por el espigón del Tarajal. Empieza a amanecer sobre esta playa que, como dices, ha vuelto a ser el escenario de la muerte. 3 cuerpos emergían el último ayer por la tarde. Asciende a 78 el número de víctimas oficiales. Esos 78 cuerpos que están en el hospital militar donde se ha habilitado esa morgue, donde se han concluido de momento todas las autopsias. Y por otro lado, como decías, por primera vez en la SER desvelábamos el dato recopilado en Marruecos a través de Caminando Fronteras. En datos de 4 hospitales del norte de Marruecos, otros 63 muertos. En todo caso, el siguiente reto, además de este, de esta enorme gestión de la tragedia, de la identificación de las víctimas, con una oficina abierta por la Guardia Civil para denuncias de desapariciones aquí mismo en la frontera, el reto, como dices, Pedro, está en la gestión también de los menores. En todo caso, Elena Maleno asegura que entre los muertos hay personas de diferentes nacionalidades.
4: Nosotras ya estamos trabajando en las identificaciones, sobre todo el lado marroquí, y podemos confirmar que la mayoría, es verdad que es población marroquí, pero que hay personas de Sudán, personas de Eritrea, de Guinea.
3: Elena Maleno, que pasaba por los micrófonos de Hora 25. En cuanto al perfil de los muertos, Pedro, la mayoría son varones de entre 20 y 30 años. Hay algunas mujeres y también algunos niños. Y en unos minutos, Pedro, nos iremos a la nave del Tarajal para ver de nuevo cómo están prácticamente 1.000 niños durmiendo de nuevo en la calle.
1: Luego volvemos contigo. El gobierno anunció ayer una partida extraordinaria de 25 millones para ofrecer recursos para poder tratar a esos menores, prácticamente 1.000, dice Nico Castellano, que están durmiendo allí en la calle. El Ejecutivo se centra ahora en gestionar esta crisis, es una crisis humanitaria, lo es, aunque algunos la nieguen, y en poner el foco en los niños. Y justo aquí, justo en esto, ha vuelto a chocar con el Partido Popular. Esta es la respuesta que ayer daba Miguel Tellado a las preguntas de los periodistas.
5: Van a acoger a los menores no acompañados que les corresponden, van a cumplir la ley.
6: Mire, es que esto no es una crisis migratoria. Esto es una crisis de seguridad nacional y, por lo tanto, esto no tiene nada que ver con situaciones anteriores. El que ha generado el problema es el que debe resolverlo y se llama Gobierno de España, se llama Pedro Sánchez.
1: El PP pone el foco en las políticas migratorias de Sánchez, culpa a la regularización extraordinaria de migrantes y pone pegas a la acogida de menores. Hemos escuchado cómo Tellado dice que lo que se vive en Ceuta no es una crisis migratoria y se mantiene el Partido Popular en señalar la única responsabilidad del gobierno. Estas palabras encajan, claro, con la idea que tiene Vox de lo que debe ser la gestión de esta crisis. Ya saben que con Vox el PP gobierna en varias comunidades y en esas comunidades ya se dice que no se va a coger a más niños y que los recursos dedicados a los menores no acompañados se van a reducir al máximo.
2: Esta postura es diferente a la expresada por el propio presidente de Ceuta del PP, que ha apostado estos días por acoger a los menores y ha apelado a la solidaridad de otras comunidades. También ha agradecido el apoyo del Ministerio de Infancia.
1: Julia Molina, buenos días.
7: Buenos días. El Ejecutivo cree que el PP demuestra falta de humanidad y de solidaridad con estas declaraciones. Sostienen fuentes del Gobierno que la derecha de Feijóo ha comprado el discurso de su aliado en las autonomías, de Vox, y que abrir una brecha entre comunidades forma parte de una estrategia populista. Ayer la ministra portavoz Emma Sáez, y responsable también de la cartera de Migraciones, pedía colaboración después de anunciar una partida de 25 millones de euros para la atención de estos menores en Ceuta.
8: Indudablemente apelo a la responsabilidad del conjunto de comunidades autónomas, por supuesto también las gobernadas por el Partido Popular, para dar pues atención, y el Gobierno de España, lo importante es ese compromiso y ese acompañamiento con esta habilitación de esta partida extraordinaria.
7: Pese a ese llamamiento al entendimiento, el Gobierno recuerda que el año pasado se aprobó una reforma de la ley de extranjería que obliga a las comunidades a aceptar el reparto de manera solidaria.
1: En verano muchos de ustedes madrugan menos, así que para algunos está empezando este miércoles 5 de agosto. Y fuera de España, el Gobierno tenía la gran tarea pendiente de defender ante sus socios europeos su gestión en esta crisis, sobre todo después de que algunos de los 27, bueno, la mayoría, 22, criticaran a España por su política migratoria.
2: Desde Bruselas sostienen que España ha actuado bien y desvinculan la regularización extraordinaria con la entrada masiva en Ceuta. Aún así, el comisario de Interior de la Comisión Europea, Magnus Brunner, cree que estas medidas extraordinarias son una mala señal para el resto del bloque comunitario.
9: We can't see a direct link at the moment between the regularization.
2: Y también cree que la Unión ha superado la prueba.
1: Moncloa ha recibido varias críticas de los socios estos días. Las más duras vinieron de Italia, ya lo saben, de la populista ultra Giorgia Meloni. Ahora se ha sumado Portugal. El primer ministro luso, Luis Montenegro, asegura que las políticas migratorias españolas tienen un efecto llamada. Es conservador y ha ordenado el despliegue de controles migratorios en el sur del país. Hasta ahora no lo había hecho. Lo ha hecho ahora que prácticamente la inmensa mayoría de quienes entraron en Ceuta ya están de vuelta en Marruecos. Te informa para la SER desde Portugal, Brais Suárez.
10: Así es, el primer ministro portugués, Luis Montenegro, ha subido el tono contra el gobierno español y sus políticas, dicen, de efecto llamada.
11: Por estos días en que nos asistimos incrédulos a fenómenos de falta de regra, de regulación.
10: Estos días asistimos incrédulos a fenómenos de falta de regla, de regulación del flujo migratorio. Estos días en que, desgraciadamente, algunos insisten en políticas que son muchas veces o tienen muchas veces un efecto llamada, ha dicho. Montenegro ha puesto a Portugal como ejemplo de una política migratoria humanista y ha reforzado la vigilancia de las costas y de puntos clave de la frontera con España. Desde la oposición, el partido izquierdista Libre dice que la crisis hace obvio que Marruecos no consigue garantizar condiciones de seguridad necesarias para celebrar el Mundial conjuntamente. Nosotros no pedimos que el Mundial deje de existir o que Portugal deje de ser coorganizador del Campeonato del Mundo. Al contrario, queremos un cambio en la lista de países coorganizadores, ha dicho su portavoz Jorge Pinto a RTP, sugiriendo que Marruecos no debe participar.
1: Bueno, este es un debate que se ha abierto en Portugal y que es también un debate interesante, ¿eh? ¿Hasta qué punto la actitud de Marruecos en esta crisis hace que deba cuestionarse su presencia como coorganizadora del próximo Mundial? España, Marruecos y Portugal son los tres países que lo van a hacer. Algo que aquí de momento no se ha planteado, pero que en Portugal ya vemos forma parte del debate político. Y una noticia de esta mañana, al menos 14 personas han muerto y otras 27 han resultado heridas en Ucrania, en la ciudad de Kiev, por un ataque ruso con varios misiles balísticos.
2: El ataque ha provocado grandes incendios en un bloque de apartamentos de 20 plantas y otros edificios, según ha informado el alcalde de la ciudad. Los servicios de emergencia se encuentran en la zona intentando rescatar a las personas que han podido quedar atrapadas bajo los escombros de los edificios afectados.
1: Esto es la guerra de Ucrania, que anda recrudeciéndose en algunos escenarios y estos últimos días, pero que como forma parte casi del sonido ambiente de estos últimos años, apenas le prestamos atención. También hay novedades en Oriente Próximo. Ha hablado hace poquito tiempo el presidente de Estados Unidos, Donald Trump, sobre Irán, y lo ha hecho en la Fox.
2: Trump dice que han estado todo el día de ayer negociando con Teherán y que parece que las cosas van bien. Añade que el estrecho de Hormuz se reabrirá pronto y que, si no, lanzará un nuevo ataque y duro contra ellos.
1: País en Andalucía, el presidente Moreno Bonilla ha dejado en manos de Vox, de su socio de gobierno, el servicio de valoración a las víctimas de violencia machista.
2: El vicepresidente y consejero de Justicia, Manuel Gavira, gestionará las unidades de valoración integral de violencia machista porque, como ya dijeron los de Abascal, el objetivo es depurar su sesgo ideológico. Los partidos de la izquierda hablan de indecencia y de barbaridad.
1: Nos lo va a contar Laura Gutiérrez.
12: Hay mucho malestar en el Ministerio de Igualdad por la decisión de Moreno Bonilla de entregar a las víctimas de violencia de género a aquellos que la niegan sistemáticamente y a un partido que precisamente pedía depurar este servicio por sesgo ideológico. Dicen que estamos ante una irresponsabilidad y que el gobierno va a estar muy vigilante de los pasos que pueda dar Vox en Andalucía ante esta gestión. Se está entregando a las víctimas, a los defensores del machismo, se da su custodia a quienes las ignoran, ha escrito en redes la secretaria de Estado de Igualdad. La ministra Ana Redondo apela directamente al líder del PP, Alberto Núñez Feijóo, a quien pregunta si el Partido Popular está rompiendo con esta decisión el pacto de Estado. Desde 2003, recuerdan en Igualdad, 290 mujeres han sido asesinadas por sus parejas o exparejas en Andalucía.
1: Allí donde el Partido Popular ha pactado con Vox, Vox ha conseguido imponer algunos de los elementos fundamentales, centrales de su propia guerra cultural, las políticas migratorias, es parte de esa guerra, las leyes contra la violencia de género, violencia que ellos niegan, o niegan al menos en la dimensión que realmente tiene, y también en las políticas LGTBI.
13: Pues en Valencia, el Constitucional cree que la modificación de la ley trans aprobada por el Partido Popular y Vox puede tener consecuencias irreparables en los derechos fundamentales de los menores.
1: Radio Valencia, Manuel Gil.
14: Si los cambios aprobados por PP y Vox, entre otras cosas, permiten las llamadas terapias de conversión para personas trans siempre que sean voluntarias y obliga a los menores que quieren cambiar de género a recabar un informe de salud mental. También prohíbe abordar la identidad de género en la educación pública. El Constitucional afirma que todo esto puede suponer un riesgo para los menores en el ámbito de la capacidad de decisión y en el derecho a la educación y el libre desarrollo de la personalidad. De mantener este criterio, el tribunal podría declarar inconstitucional todas las medidas, aunque por ahora se mantiene la suspensión cautelar tras el recurso presentado por el Gobierno de España. 8 magistrados han votado a favor de la decisión, 4 han emitido un voto particular afirmando que no se han acreditado dichos perjuicios irreparables para los menores.
13: Veremos si esto que ha decidido el Constitucional provoca un cambio en el texto o si el Tribunal de Garantías entra finalmente a modificar el documento. Una situación parecida ocurrió hace 2 años en la Comunidad de Madrid, cuando Ayuso tuvo que modificar los artículos más delicados de su ley trans para esquivar los recursos del Gobierno de España ante el Constitucional.
1: Bueno, la presidenta de Madrid, que es noticia.

0: El magistrado que instruye la causa contra Begoña Gómez ha entregado a la Fiscalía Europea la investigación que abrió sobre un contrato público y la empresa de Juan Carlos Barrabés. En el auto, al que hemos tenido acceso, Peinado hace entrega de esa pieza a Bruselas y dicta su archivo aquí. Isabel Vega, buenos días.
1: Buenos días. El juez Peinado ha devuelto a la Fiscalía Europea la investigación de un contrato de la pública Red.es con una de las empresas de Juan Carlos Barrabés, colaborador de la cátedra que dirigía Begoña Gómez. Lo había reclamado la propia Fiscalía Europea tras conocer que Peinado había abierto una pieza separada para analizar este contrato, que fue financiado en su día con fondos comunitarios y que no tiene nada que ver con los hechos que afectan a la mujer del presidente del gobierno y que el juez quiere enviar a un tribunal conjurado. Cambia así de manos el análisis de este expediente en el que la UCO encontró algunas irregularidades y se suma a la investigación que sigue abierta la Fiscalía Europea por otros tres contratos con la misma empresa.
0: Y en la crónica del mundo, crisis diplomática entre Brasil y Argentina. Brasil ha retirado a su embajador allí en Argentina después de los últimos insultos de Milei contra Lula y a solo dos meses de las elecciones en el gigante sudamericano. Informa desde Buenos Aires, Berta Arventos. Buenos días.
2: Buenos días. Lejos de intentar calmar las aguas después de que Brasil llamara a consultas a su embajador en Argentina, Milei ha vuelto a insultar al presidente Lula da Silva en una entrevista en un canal de streaming.
3: Que Lula estuvo condenado.
4: Un ladrón, que es un corrupto y que estuvo preso y que lo sacaron de prisión por un argumento administrativo. Esperemos que Brasil también se pinte de azul, pero por el bien de los brasileros. Sacarse a los corruptos chorros de encima siempre es bueno. Sacarse a los zurdos siempre es bueno encima.
2: Desde Brasilia se ha decidido que el embajador Julio Vitelli no vuelva a Buenos Aires, donde la diplomacia brasileña quedará reducida al encargado de negocios, una situación sin precedentes entre los dos principales socios comerciales de la región. La Cancillería argentina ha respondido lamentando el aislamiento ideológico de Brasil. A solo dos meses de unas elecciones clave en América Latina, Milei ha decidido hacer campaña activa por el contrincante de Lula en las urnas, el senador ultraderechista Flavio Bolsonaro.
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0: Los miércoles miramos al mundo para encontrar aquellas historias que no ocupan los titulares de primera plana. Bueno, o sí. Vamos a empezar en el Reino Unido. Allí los parques reales están tiñendo de amarillo. ¿Por qué? Porque no llueve. Por la sequía. 40 días sin lluvia. ¿Dónde? Donde suele llover, y mucho. Y los expertos avisan de que no va a ocurrir, no va a llover hasta octubre. Informa Natasha Kenard.
11: Los parques reales más icónicos de Londres han perdido su verde. El césped ha sido reemplazado por un color ocre y seco, reflejo de la grave sequía que afecta a más de la mitad del país.
12: This is the first time I'm actually seeing it like
11: Adam
12: this.
11: Está preocupado. Es de Londres y dice que jamás ha visto los parques así.
12: Horrible.
11: Julio fue particular, el mes más seco desde que existen registros en Inglaterra y Gales, con apenas el 7% de las precipitaciones habituales para ese mes. Para Lidia, turista polaca, los paisajes no han sido los que ella esperaba. A falta de lluvia, la compañía de agua de Londres mantiene la prohibición para más de 10 millones de personas. Regar, lavar el coche o llenar una piscina siguen vetados y quien no cumpla se arriesga a una multa de hasta 1.200 euros.
0: Hay que prestar atención a esto, ¿eh? Hay que prestar atención a la sequía que está recorriendo Europa, que creo que es una de esas realidades que tenemos en un segundo plano y debería estar en el primero. En China, los profesores han empezado a utilizar en sus aulas pizarras que son capaces de dibujar fórmulas matemáticas o realizar experimentos químicos. China siempre punta de lanza de la tecnología. Nos lo cuenta Adrián Foncillas.
13: Fue la estrella de la reciente Feria Tecnológica de Shanghái, una de las más relevantes del mundo, y desde entonces aquella demostración se ha viralizado en las redes sociales. Una profesora escribe una ecuación matemática y de inmediato la pizarra dibuja la parábola correspondiente.

0: Después esboza torpemente una figura geométrica y esta se convierte en un perfecto modelo en tres dimensiones que con el dedo puede rotarse y explorarse desde diferentes ángulos. Todo lo que ocurre en la pizarra es guardado automáticamente en la nube y convertido en texto para que los alumnos puedan disponer en sus casas de la lección sin haber sacado la libreta en clase. Lo llaman estos días el futuro de la docencia, pero ya está muy presente en China. Funciona en 60.000 escuelas y la disfrutan 160 millones de estudiantes. Ha aclarado la compañía iFlytek que con su pizarra de inteligencia artificial no pretende reemplazar a los maestros, sino facilitar su trabajo.
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3: Venga, recomendación cultural para este miércoles. José Manuel Romero nos habla de una serie que reúne comedia y terror.
4: Es la serie revelación de la temporada, una de las favoritas de Guillermo del Toro, una comedia que mezcla terror, humor negro y personajes esperpénticos en una isla maldita.
5: ¿Sabías que hay gente en esta isla que cree que si naces aquí no te puedes marchar?
4: La maldición de Widow's Bay, la ficción creada por Katie DiPaul para Apple TV, juega con muchos elementos ya vistos. Las leyendas de una isla aislada de Nueva Inglaterra, los extraños lugareños, los fenómenos paranormales...
6: El juicio de las brujas, una gran fuente de orgullo. Las pillamos, las quemamos.
4: Un alcalde obsesionado con atraer al turismo, como el de Tiburón...
7: No puedo tener nuestro único buen restaurante cerrado.
8: ¿Y qué? No conozco a ese tío.
7: Es el puto New York Times.
8: ¿Qué? ¿Un periodista?
7: Escritor de viajes.
8: No es importante.
4: Y una buena nómina de secundarios que acercan al absurdo esta historia que protagoniza Matthew Rice. Con referencias al humor de Parks and Recreation, a los vecinos de Twin Peaks, al universo de Stephen King y John Carpenter, la serie te sumerge y te atrapa en esa atmósfera inquietante y delirante con la capacidad de conjugar el patetismo de sus personajes con numerosos homenajes al terror.
3: Si llegamos a las 8 y 20, perdón, anda que yo quiero adelantar el día, las 7 y 20, las 6 y 20 en Canarias.
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12: ¿Qué tal? Muy buenos días. Son las 7 y 20. Nos acercamos a la actualidad más próxima en Radio Coruña, Radio Ferrol y Radio Nordés. Miércoles 5 de agosto, el PSOE ha archivado la denuncia de dos exconcejalas de A Coruña por supuesto acoso laboral de la alcaldesa Inés Rey y del primer teniente de alcalde y portavoz del gobierno local, José Manuel Lajetuñas. Eva Martínez Acón y Esther Fontán, que denunciaron el pasado mes de diciembre en el canal interno del partido haber sido víctimas de acoso por parte de sus dos compañeros de gobierno. Se ha resuelto ahora ese expediente, una denuncia que ha quedado sobreseída y archivada sin sanciones de ningún tipo. Por lo demás, el Estado ha concedido las ayudas para la reparación de los grandes incendios del año pasado, entre ellos el de Ponteceso, el único de La Coruña, municipio que va a recibir 43.000 euros. Además, tenemos que hablar de novedades sobre el Geoparque Cabo Ortegal, del Festival Noroeste que arranca hoy en A Coruña. Enseguida les contamos más de todo esto en este miércoles, en el que también dejamos atrás las precipitaciones y la inestabilidad. Vamos a tener hoy nubes y claros, aunque mantenemos esas temperaturas moderadas, con una máxima en torno a los 23-24 grados según Meteo Galicia. De momento estamos rondando los 19. Vamos a ir antes de nada con los deportes de este miércoles con Adrián Candal, cuéntanos.
13: Maratón de partidos amistosos para el Depor en apenas una semana. En 7 días serán hasta 3 los duros que afronta el conjunto de Antonio Hidalgo. El primero mañana frente a un equipo de la Serie A como es la Fiorentina. Está el Depor concentrado en tierras italianas. Y también allí en Italia, en este caso el sábado a las 8:30 de la tarde, se enfrentarán al Genoa, otro equipo de la Serie A. Después regresó a Coruña ya para afrontar el Teresa Herrera del miércoles que viene, ese día del eclipse, donde recibirán al Real Madrid. Partido para el que apenas queda un puñado de entradas. Además, en cuanto al mercado, hoy se espera ya por fin la confirmación del fichaje de Angeliño. El lateral izquierdo del Coristanco regresaría a la disciplina deportivista después de una ausencia de 14 años.
12: Por lo demás, en cuanto al tráfico, la circulación es fluida en este momento, sin incidencias, según señala la DGT. Carreteras muy tranquilas en A Coruña, Ferrol y Costa da Morte. Son las 7 y 22, hasta las 7 y media repasamos la última hora aquí, en la cadena SER.
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12: De los sucesos, primeramente, un hombre fallecía en el día de ayer tras caer sobre él una rama mientras trabajaba en una zona de monte de la localidad de Ortuguera. Un suceso que se produjo sobre las 3:30 de la tarde. Fue un particular quien alertó a la central de emergencias de lo ocurrido, señalando que el accidente se había producido en la parroquia de Las Neves, que el varón se encontraba además accesible pero semi inconsciente. Se movilizó helicóptero medicalizado con base en Santiago, pero los servicios sanitarios solo pudieron confirmar su fallecimiento. Por lo demás, les contábamos que el Gobierno central ha concedido más de 43.000 euros al Concello de Ponteceso para reparar daños en infraestructuras municipales y en la red viaria provincial afectadas por esos incendios que quemaron justo hace más de un año esas más de 500 hectáreas del municipio. Se van a destinar esos 43.000 euros a recuperar infraestructuras dañadas, especialmente pistas en la parroquia de Brantuas, y mejora de los accesos en zonas problemáticas en caso de incendio, así como también un cortafuegos en la zona de Acosta. El alcalde del municipio, José Manuel Mato, hace una valoración positiva de estas subvenciones y confía en que con estas medidas que se van a aplicar ahora se pueda evitar una situación como la del agosto del año pasado. José Manuel Mato.
16: Avanzamos moito en canto a hidrantes, chegamos a un acordo con Medio Rural, era para poñer 7 hidrantes que non tiñamos ningún no concello e ao final conseguimos poñer 11, con presión e caudal suficiente como para cargar camións e cisternas de tractores. E sí que no Monte do Couto abrimos pistas, ¿vale? 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
12: Y les contábamos también que el PSOE provincial de A Coruña ha archivado la denuncia por supuesto acoso laboral a dos exconcejalas de la alcaldesa Inés Rey y del primer teniente de alcaldesa y portavoz del gobierno local José Manuel Laje Tuñas. El 18 de diciembre de 2025, la exconcejala de empleo y secretaria general de la agrupación socialista coruñesa Eva Martínez Acón y la exconcejala de medio ambiente Esther Fontán denunciaron en el canal interno del partido haber sido víctimas de acoso laboral y político por parte de Inés Rey y Laje Tuñas. El grupo provincial abrió un expediente informativo para analizar lo sucedido a directrices de Ferraz y tras desarrollar la investigación, la denuncia ha quedado ahora sobreseída y archivada sin sanciones de ningún tipo. El documento al que hemos tenido acceso desde Radio Coruña Cadena SER ha sido firmado el lunes por el secretario de Organización y Administración del órgano provincial y en ambos expedientes se ha tomado declaración a las denunciantes, a Inés Rey y a Laje Tuñas. En el expediente correspondiente a Eva Martínez Acón se incorporaron también tres audios aportados por la denunciante. La instructora finalmente decidió no tenerlos en cuenta al señalar que existían serias dudas sobre el origen de esas grabaciones. Y en el caso de Esther Fontán, además de la documentación aportada por ambas partes, Inés Rey presentó una transcripción de conversaciones de WhatsApp con la denunciante. Posteriormente, la instructora comprobó la autenticidad de sus mensajes mediante la exhibición del teléfono móvil de la alcaldesa, dejando constancia del resultado en el acta correspondiente, ese proceso que se cierra ahora sin ninguna sanción de ningún tipo.
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12: Y les contamos también que los sindicatos convocantes de la huelga en el sector hostelero y hotelero de Coruña para el próximo 12 de agosto denuncian que varios empresarios del sector están ofreciendo a sus empleados aumentos salariales condicionados a no participar en el paro, que además va a coincidir con ese eclipse. También con el Teresa Herrera se espera una gran afluencia de visitantes en A Coruña. CIGA, Comisiones Obreras y UGT explican que tras año y medio de reuniones sin resultado por parte de la patronal y un bloqueo de la negociación del nuevo convenio colectivo, algunas empresas de del sector están ofreciendo, a escasos días de esa convocatoria de huelga, el pago de entregas a cuenta adicionales a las nóminas para desincentivar a los trabajadores a secundar el paro. Juan Zas, de Comisiones Obreras.
17: Y ahora resulta que sí se acuerdan de que se puede poner una entrega a cuenta y indican que van a pagar esas cantidades a cambio de que la gente no vaya a la huelga, ¿no? Te la puedo poner hoy y mantenerla durante un mes, dos, y al tercer mes la quito porque no es una cantidad consolidada la nómina. Entonces, nosotros entendemos que esto lo que se está haciendo es para desvirtuar la huelga, para intentar desincentivar a la gente que va a ir a la huelga, y por nuestra parte entendemos que es una vulneración del derecho a huelga, que estamos analizando incluso posibilidad de denunciarlo ante la Inspección de Trabajo.
12: Y la respuesta de la patronal, Héctor Cañete, de los hosteleros, y Agustín Collazos, de la hotelería.
18: Es lógico que intenten buscar alguna manera de justificar una huelga injustificable cuando estamos en pleno mes de agosto, y si hay cualquier cosa que nos piden, bueno, pues para eso han presentado una propuesta, se habla y se sienta uno en la mesa como personas y se habla lo que haya que hablar. Estamos esperando a que nos llamen para sentarnos, para volver a la mesa, que es donde no se tenían que haber levantado nunca.
19: Nos hemos enfrentado miles de veces a situaciones más complicadas que las que tenemos ahora mismo para poder llegar a un acuerdo. Lo único que hablamos es de controlar el absentismo, intentar controlar el absentismo, de alguna manera, porque pues está ahogando la economía de los negocios. Se siga complementando el 100% de la baja. Lo que se pide es que en caso de que la persona que sustituya caiga en baja, pues se complemente con el 80%. ¿No? Y también afrontar incrementos salariales que creemos que son interesantes para el trabajador.
12: Y otra cuestión que conocíamos en las últimas horas, el Geoparque Mundial UNESCO Cabo Ortegal culmina su primera misión de revalidación. Rebeca Collado, Radio Ferrol.
20: Los evaluadores internacionales designados por la UNESCO visitaron el territorio entre el 28 y el 30 de julio para conocer sobre el terreno la evolución del geoparque, y el veredicto definitivo de su evaluación se conocerá en la primavera del año 2027. Ese proceso permitirá a la UNESCO conocer la evolución del proyecto desde su reconocimiento oficial en mayo del año 2023 y comprobar de esta forma el grado de cumplimiento de los estándares exigidos para poder continuar formando parte de la Red Mundial de Geoparques.
12: Y un último asunto a nivel cultural. Comienza hoy en A Coruña ese festival Noroeste Estrella Galicia. Hasta el sábado va a haber más de 40 conciertos repartidos por toda la ciudad. Hoy es el turno de Lau, David Regueiro, Pablo Castaño, Pamela Rodríguez y Fantastic Negriton Azcárraga, Colorado, Gris y Belia, Agorafobia, Franken de Witchfingers en el campo da Leña, y luego ya Dorian, Familia Camaño y Orquestrado Quincena, Plaza de María Pita. Son algunos de los conciertos de hoy. Llegamos así a las 7:30 de la mañana. Seguimos aquí en la SER.
3: Las 7:30, las 6:30 en Canarias.
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3: Estas últimas horas ha ocurrido algo que ha resultado muy evidente. Europa ha cambiado el tono con España. La crisis de Ceuta, que provocó una oleada de críticas, a la que se sumaron la mayor parte de los países socios, críticas al gobierno y a su política migratoria, ahora, sin embargo, se ha convertido en un apoyo total, en una muestra de total solidaridad a nuestro país. El ministro del Interior, Fernando Grande-Marlaska, llegaba ayer a esa cita con sus homólogos europeos, quizá esperando críticas más contundentes, pero ha destacado al final el tono constructivo de los países. Laura Mira, buenos días.
21: Buenos días. La Unión Europea está unida y dispuesta a apoyar a España, es lo que ha afirmado el ministro irlandés Jim O'Callaghan, que presidía esta reunión de urgencia. También ha felicitado a nuestro país por la rápida respuesta ante la situación en Ceuta, igual que ha hecho el francés Laurent Núñez, que, aunque no firmó la carta que cuestionaba nuestras políticas migratorias, ha defendido el aumento de control en las fronteras.
22: J'ai rappelé également à l'occasion de ce conseil que nous avons renforcé, comme vous le savez, les frontières.
21: Asegura que al intensificar los controles en la frontera franco-española se pueden combatir mejor los movimientos migratorios secundarios, y adelantaba que han decidido reforzar también los controles terrestres en su frontera con Italia. Incluso Italia, que ha sido el país más crítico, intentó rebajar la tensión. Su titular de Interior trasladó su solidaridad y señaló que el restablecimiento de los controles en sus fronteras no está dirigido contra España, sino que se trata, dijo, de una medida preventiva para salvaguardar la seguridad nacional y la solidez de todo el sistema europeo, una medida que espera Marlaska se retire pronto.
23: Mi homólogo, vuelvo a decir, ha manifestado el reconocimiento al trabajo, la solidaridad también nuestra cuando acontecieron temas como los de Lampedusa, entradas importantes, o como en Lesbos lo ha reconocido. No me ha dicho que lo vaya a levantar. Espero, eso sí que espero, que levante a la mayor brevedad esos controles.
3: Hay algo que algunos socios en Europa no ocultan, y es que no les gusta el proceso de regularización de inmigrantes aprobado por España. De hecho, el comisario de Interior, Magnus Brunner, descartaba ayer criticar directamente esa medida, pero confesaba que genera inquietud.
0: No vemos una relación directa entre la regularización y el incidente de Ceuta, pero como se llevó este debate sobre la regularización, no es una buena señal, desde luego que no. No es una buena señal para el resto de Europa.
3: Y una rebajada de las tensiones en Europa, aquí hay otros asuntos pendientes de resolver. La atención de todas las personas que se han quedado en Ceuta, especialmente de los menores, y el reparto de los menores entre comunidades autónomas, un reparto que el Partido Popular rechaza.
21: Preguntado sobre el asunto, el secretario general del PP, Miguel Tellado, ha vuelto a hablar de invasión y justifica su negativa, diciendo que esta situación no tiene nada que ver con una crisis migratorias anteriores que obligaban a la acogida automática.
1: Es que lo que le estoy diciendo es que esto no tiene nada que ver con una crisis migratoria. Esto es un problema de seguridad nacional. Han entrado una avalancha de entre 60.000, 70.000, 80.000 personas a la ciudad autónoma de Ceuta, y que el gobierno es el que es responsable de que por donde han entrado vuelvan a salir.
3: Del exterior miramos a Ucrania. Los ataques de esta madrugada de Rusia sobre Kiev y la región dejan al menos 14 muertos y 27 heridos.
21: Los equipos de rescate siguen sobre el terreno, por lo que estos números podrían seguir aumentando en las próximas horas. Esta oleada de ataques ha provocado incendios y derrumbes de infraestructuras que han dejado atrapados a varios civiles. Rusia, por su parte, dice haber dañado centros logísticos en la capital ucraniana, que asegura se usaban con fines militares.
3: Queda exactamente una semana para el eclipse total de sol, más allá de la ubicación, para disfrutar de este fenómeno único. Es importante estar bajo un cielo despejado. El humo de los incendios, la calima o las nubes pueden impedir que veamos el eclipse completamente nítido. Laura Gutiérrez.
2: Sí, la nubosidad es el elemento que más preocupa a los técnicos de la EMET y a los expertos, aunque todavía es pronto para pronosticar si el día 12, el día del eclipse, las nubes taparán el cielo. Rubén del Campo,
5: EMET. Por ahora lo que podemos decir es que parece que el 12 de agosto será una jornada en general anticiclónica en España, pero como decimos, para poder concretar más tendremos que esperar hasta el viernes.
2: Esas nubes, en todo caso, según el secretario de Estado de Ciencia, Juan Cruz Igudosa, no impedirán la observación completa del eclipse.
24: Si hay nubes, no quiere decir que no se vaya a sentir el eclipse. Si está nublado, se verá comprometida la visión del sol, la nitidez de la corona, pero de noche se va a hacer igual. Cuando hay nubes, también se hace de noche, y la sensación de que se hace de noche será la misma.
2: El gobierno activa esta semana una unidad de valoración de riesgos que analizará los fenómenos meteorológicos y el riesgo de incendios en la franja del eclipse. Desde el viernes, la EMET emitirá un boletín especial.
3: Cosas que se han escuchado en la SER, cosas que han pasado en la SER estas últimas horas. Ayer, en Hora 25, en la sección Ni el mejor guionista, Pablo Tallón habló con Usman Umar. Es un inmigrante de Ghana que llegó a España, que ha fundado una ONG. Llegó en patera, hizo en esa conversación de ayer una crítica de la política migratoria europea, que dice delega a terceros países el trabajo más duro mientras mantiene intacto su discurso sobre los derechos humanos.
25: Yo no me lo creo que a día de hoy la gente cree que un chaval de 12 años saliendo de una aldea de menos de 100 habitantes, analfabeto, no sabe leer y escribir, solo si creéis que he sido capaz solito de esquivar más de 8 fronteras y llegar a Mauritania, construir una patera, tirarme el agua al mar, conseguir esquivar la frontera española, entrar a España sin que nadie se entere, entonces tenemos un problema muy serio. En mi opinión, solo sé que la política migratoria estándar europea pasa por externalizar la frontera, es decir, pagar a los otros para que...
3: 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Puntos cardinales esta mañana que nos llevan a Cantabria, Canarias, Castilla y León y Cataluña. En Cantabria, la sequía está golpeando con fuerza al sector primario. Ojo, ojo a la sequía. Ojo a lo que está pasando no solo en Europa, también en España. Dicen en Cantabria los expertos que aunque llueva en las próximas semanas, gran parte del daño ya está hecho. Fermín Mier, buenos días.
4: ¿Qué tal? Buenos días. Sí, los sindicatos ganaderos, por ejemplo, Pedro, dicen que la situación es catastrófica. Bien, están viendo cómo los pastos en los montes se agotan con semanas de antelación. Está ocurriendo en agosto lo que debería ocurrir a finales de septiembre. Eso está obligando a adelantar la bajada de los animales de los montes. La escasez de lluvia también está reduciendo la producción de hierba. Hay que ir a Castilla a comprar alimentos, que en algunos casos está incrementando su precio en un 25%. A todo esto se le une la falta de agua, tanto en los manantiales como en los ríos. Lo ha explicado el presidente de Asaja Cantabria, Manuel Herrero.
6: Yo aquí vivo al lado del río Pas, y el río Pas en estos últimos días, vamos, por la zona donde yo vivo no baja una lágrima de agua. Y mucha gente pues es metiéndole agua a las vacas, ya suplementando con comida mucha gente. Es catastrófico el año.
4: Las OPAs reclaman ya al Ministerio y al Gobierno autonómico que tomen medidas para paliar la situación.
3: En Canarias, el Cabildo de Fuerteventura ha decidido, quiere aprovechar esas estructuras de edificios que no se terminaron, pero que están ahí, para construir viviendas de protección oficial. Agustín Padrón, buenos días.
7: Hola, buenos días. Y es que el boom de la construcción a principios de siglo en Fuerteventura dejó con la crisis hasta 30 estructuras que podrían aprovecharse, con lo que se ahorraría consumir más suelo, que es uno de los problemas que hay sobre todo en las islas, para nuevas viviendas, dar uso a los esqueletos que marcan el paisaje en Fuerteventura y ahorrar, calculan, hasta el 40% de la obra. Ya tienen hechos los cimientos y la estructura principal, buscar una solución a ese principal problema que es la falta de vivienda en la isla.
3: En Castilla y León han enviado a prisión provisional al cerebro de una fallida operación de estafa inmobiliaria en Ávila que llevaba investigándose 4 años. Luis Sánchez, buenos días.
8: Buenos días. Se llamaba Vila Life y se presentaba como una promoción de chalés con parcela y piscina individual por menos de 200.000 euros aquí en la ciudad de Ávila. Era 2021, justo después de la pandemia, cuando la gente buscaba este tipo de viviendas en una ciudad donde, por la crisis inmobiliaria, llevaba mucho tiempo sin construirse. Fue creciendo a través de grupos de WhatsApp e hizo una presentación a todo trapo en un hotel de la ciudad. Se veía como algo exclusivo y fueron muchos los que decidieron apostar por esta promoción. Se apoyó además en empresas locales, una constructora concretamente y una inmobiliaria. Los interesados fueron abonando distintas cantidades. Cuando todo se retrasaba, a los primeros en reclamar se les devolvió el dinero para dar la sensación de normalidad. Pero la bola fue creciendo hasta que el promotor de esta iniciativa desapareció. Y es que ni siquiera el terreno donde decía que iba a construir le pertenecía. Se cree que pudo huir a Portugal y se emitió entonces una orden de búsqueda y captura internacional. Hace unas semanas era detenido en Valladolid cuando intentaba replicar este mismo modelo en una localidad de la provincia vallisoletana. Cuando se comprobó su identidad, porque siempre iba con identidad falsa, cuando se supo realmente quién era, se descubrió que tenía 16 requisitorias judiciales. El juez lo ha mandado a prisión.
3: Caray, vaya pieza. En Barcelona están aprovechando que este año son la capital mundial de la arquitectura y sobre todo las altas temperaturas continuas para ver, buscar cómo construir edificios que permitan protegernos del calor. Sergi López, buen día.
13: ¿Qué tal, Pedro? Buen día. La clave, según los expertos, es conseguir que el calor no entre en los edificios. De hecho, ya se ha empezado a construir con esta perspectiva y que se reduzca lo máximo posible el uso de aire acondicionado. Según el director técnico del Instituto de Tecnologías de la Construcción, Ferran Bermejo, con el aire acondicionado estamos usando una materia ineficiente porque usamos equipos más potentes de lo que haría falta, que consumen mucho y que nos obligan a gastar más de lo necesario. Para reducir el calor que entra en los edificios se deben incorporar sistemas de protección solar y cristales con control que aminore el efecto del sol, entre otras medidas.
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3: En los deportes. deportes, 7 medallas de la delegación española en los europeos de natación, con Iris Tió en lo más alto. Duro, cuéntanos.
9: Pues a todo el mundo le debe sonar Pedro Iris Tió, porque fue bronce olímpico en París en los Juegos y precisamente ha vuelto a París para estar en primera plana. En la mañana de este miércoles ya venía cosechando victorias importantes, además porque la de ayer fue la tercera en estos campeonatos europeos. Y bueno, pues en fin, la de ayer es de oro. Es sin duda la deportista española del momento, Iris Tió.
10: Lo he podido disfrutar muchísimo y creo que tengo los mejores entrenadores del mundo. Me ayudan al máximo y gracias a ello pues he podido conseguir esto. Al final es confiar en el entrenamiento y toca hacerlo, pues vamos a tope. La adrenalina también te ayuda y tenía muchísimas ganas de ir a tope y eso, confiar.
9: Tiene un equipazo detrás con Andrea Fuentes, con Gemma Mengual y con Rosalía también en la música, en la prueba con la que ayer ganó el solo técnico. Isa Pacheco, buenos días.
11: ¿Qué tal, Duro? Bajo el ritmo de la cantante Rosalía, Iris Tió volvió a demostrar este martes por qué es una de las mayores promesas de la natación artística. Tiene 23 años, pero su actuación en el solo técnico fue brillante y le bastó para colgarse el oro, la única medalla que le faltaba en este europeo tras dos platas y un bronce. Además, con su oro, Iris se convierte en la primera española que se corona campeona continental en el solo técnico.
9: No les digo nada. Protagonista Iris Tió y protagonista también en las últimas horas otra catalana, Paula Blasi, séptima tras su primera contrarreloj en el Tour femenino que nos va a llevar al fin de semana. Está Blasi a 18 segundos del podio.
12: Esta tarde, antes de salir de la crono, sí que ha habido un momento de dicho wow, que todo el mundo esperaba muchísimo de mí, como si fuera una especialista de crono, y realmente es mi primera crono real, entonces tenía mucho que sacar, yo creo, hoy, y ya me ha ido bien poder apretar y sacar un poco todos los pájaros mentales que tenía.
9: Son nombres propios, importantes para el deporte español, que hoy tiene además una mala noticia, porque Carlos Alcaraz ha anunciado esta madrugada que tampoco va a jugar en Cincinnati. Vamos camino de 5 meses ya sin el murciano, al que ya habíamos visto con esas rastas esta semana entrenar y prepararse. Titulares del mercado futbolístico, los grandes titulares a 10 días del inicio de la Liga. Deco está a esta hora en Madrid porque el Barça no da por perdido a Julián Álvarez. Vinicius afronta hoy una reunión importante en las próximas horas, o sus agentes, para continuar, para renovar un contrato que acaba en 2027, el año que viene. La opinión, ojo a esto, de Mijatovic en el Larguero.
15: En estas alturas de verano, faltándole un año, a mí toda esta situación claramente me está diciendo de que Vinicius no está muy de renovar, ¿no? Pues llegando en estas alturas, yo creo que ella más bien piensa y valora otras ofertas que evidentemente tiene, ¿no? Porque es un grandísimo futbolista, por lo visto el Arsenal está como muy interesado para ficharle. Incluso en estos últimos días, algunas informaciones que he tenido yo de Inglaterra, pues claramente me dicen que ellos pues están prácticamente con la idea de tirar la casa por la ventana por ficharlo.
9: El análisis de Mijatovic, que lo ha sido todo en el Real Madrid, y además, entre los amistosos importantes el día de hoy, es protagonista del Arsenal, que a las 8:30 en Dublín se va a enfrentar al Real Betis. El Osasuna y el Celta juegan en Italia esta tarde, los navarros ante Nápoles y el Celta ante Sassuolo. Ahora por la mañana se enfrentan Villarreal y Levante en la Ciudad Deportiva José Manuel Llaneza, y el PSG de Luis Enrique juega hoy en nuestro país. Visita al Mallorca en el Ciudad de Palma, el campeón de Europa, y precisamente un ex de estos dos equipos, Kang In Lee, se va a encontrar con sus compañeros, con sus nuevos compañeros, porque el Atlético se marcha esta tarde a Corea del Sur para jugar frente al City el fin de semana, y ya hemos escuchado al coreano, que evidentemente habla fantásticamente castellano.
16: Tanto el club, tanto yo, teníamos muchas ganas de poder incorporar lo antes posible, pero por la dificultad que tuve aquí con unos papeles, pues fue una pena, ¿no?, de no poder incorporar lo más rápido posible. Pero bueno, durante estas semanas he intentado entrenar bastante a nivel fuerte para poder llegar de la mejor forma cuando llegue el equipo.
9: El Atlético de Madrid, que va a afrontar el próximo fin de semana ante el Manchester City un partido amistoso. Se marcha a Seúl en el día de hoy. Para los más sentimentales, un recuerdo de Santi Jiménez. Hoy en el periódico, en el As, puede doler, ya se lo digo. Hace 5 años que el Barça anunció que Messi no continuaría en el Fútbol Club Barcelona. El 5 de agosto de 2021. 5 años. Todo pasa, todo pasa.
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3: 7:47, 6:47 en Canarias, a partir de las 8:30, El Abierto. Hoy con Ignasi Guardans, con Estefanía Molina y con Karina Sainz Borgo. Karina, muy buenos días.
18: Buenos días, Pedro, ¿qué tal todo?
3: ¿Has desayunado ya?
18: Sí, completamente, todo listo ya, todo listo.
3: ¿Desayuno completo? ¿Café y absoluto. Algo de comer?
18: Vale. Café, comer, prensa, lo que haga falta.
3: Aunque no te has levantado para tener ya todo hecho esta mañana. ¿Qué, oye, qué café tomas, Karina? ¿Cómo te gusta?
18: Yo me gusta muy cargado y me gusta solo.
3: ¿Solo? Así que... cargado.
18: Mm. Exactamente.
3: ¿Con azúcar o sin azúcar?
18: Sin azúcar, sin azúcar.
3: Vale, perfecto. Yo estoy muy preocupado por los hábitos de desayuno de los comentaristas de hoy por hoy, que tienen que venir bien alimentados. Oye, Karina, hay varios elementos a analizar hoy. Yo creo que uno de los más relevantes tiene que ver con lo que supone un cambio de posición evidente en, iba a decir, en la Unión Europea, al menos en 22 de los 27 socios de la Unión Europea, que la semana pasada cargaban tintas contra España y relacionaban nuestras políticas de inmigración con esa llegada masiva de personas a Ceuta, y que ayer en esa reunión de los ministros de Interior el contenido y el tono fue otro, radicalmente diferente. Yo creo que este cambio, desde el punto de vista del análisis político, tiene mucho valor, Karina.
18: Bueno, Pedro, pero el asunto sigue siendo el mismo. Vamos a decir que hay un tono más constructivo con España, pero, sin embargo, la paradoja sigue ahí. Es que Europa tiene una frontera común, pero no dispone de una política migratoria común. Entonces, puede que no exista una relación, que no se señale una relación directa entre una política migratoria y lo ocurrido, pero lo cierto es que hay un cierto abandono o no hay una solidaridad visible con España. Es decir, si Ceuta protege una frontera europea, la respuesta tampoco debería ser exclusivamente española. Y yo creo que las fronteras no son solo físicas, también hay una voluntad política de que así sea.
3: Claro, esto es interesante porque la solidaridad no solo es un discurso, tiene que ser también una acción, ¿no? Tiene que...
18: Y bueno, y que deja a la vista que queda por trabajar una idea de una política migratoria común.
3: Sí.
18: Es decir... Se comparte una moneda, pero no se comparte una política migratoria común, sobre todo teniendo un concepto o una frontera que en este caso también es común.
3: Uh-huh. Bueno, pues nada, luego ampliamos argumentos. Hasta dentro de un rato, Karina.
18: Hasta dentro de un ratito.
3: Hemos llegado a las 8 menos 10, las 7 menos 10 en Canarias.
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0: cortes nocturnos y limitación de litros por vecino. Los concellos se ponen serios ante la prealerta por sequía. ¿Qué tal? Buenos días. Los ayuntamientos siguen las recomendaciones de la Confederación Hidrográfica Miño-Sil y toman medidas más contundentes para reducir el consumo de agua. Y es que son ya 6 de cada 10 municipios de Galicia los que se encuentran en esta situación, mientras los embalses continúan bajando sus reservas. En la última semana lo han hecho en 2 puntos hasta situarse por debajo del 70%. Enseguida nos vamos a los municipios que están tomando medidas más restrictivas en este miércoles en el que el delegado del Gobierno hará balance del curso político en plena crisis migratoria en Ceuta. La Xunta no aclara si acogerá menores migrantes no acompañados, como le pide el Gobierno central, a quien acusa de no saber controlar sus fronteras. El Gobierno, que tiene otro asunto entre manos, esa petición de Rueda de convocar una comisión bilateral previa a la mixta de transferencias para abordar el traspaso de la P9. Para el PSOE se trata de una excusa más, para el consejero de Presidencia, un paso necesario porque hay lagunas que es necesario aclarar. Es miércoles 5 de agosto. Daniel Acevedo, buenos días.
1: Buenos días.
0: Amanece con cierta inestabilidad, aunque dice el pronóstico de Meteo Galicia que se irán despejando los cielos a medida que avance la jornada.
1: Arranca la mañana con nubes bajas en todo el territorio, con posibilidad de orvallo en la zona norte. Dice el pronóstico de Meteo Galicia que por la tarde las nubes irán dando paso a cielos despejados, sobre todo en la mitad sur. En la zona de Mariña se mantendrán las lluvias débiles. Las temperaturas además se mantienen estables. Hoy las máximas más altas las registrarán Ourense y Pontevedra con 32 y 28 grados. El resto de ciudades rondarán los 25.
0: Nos vamos de Onda por las emisoras de la SER.
2: En A Coruña, cielos cubiertos y 18 grados, 17 en Ferrol.
3: En Lugo, más nubes que claros, 17 grados.
4: Nubes y claros y 15 grados en Ourense.
5: Despejado en Pontevedra, tenemos 17 grados, 18 en Vilagarcía.
6: También completamente despejado en Vigo y 17 grados.
7: En Santiago, cielos cubiertos y 15 grados.
0: De las carreteras, una última hora que nos llega desde Vilagarcía con un choque frontal que deja un herido en estado crítico. Radio Pontevedra, Ramón Mella.
5: Así es, aparatoso accidente de tráfico con un herido crítico en la avenida de Cornaza en la subida a Lobeira. Fue a las 5 de la madrugada, una brutal colisión frontal en la que uno de los vehículos resultó volcado y el conductor no estaba en el lugar del accidente ni tampoco en el coche. Obviamente, en el otro coche comprobaron que había un hombre joven que estaba atrapado en un amasijo de hierros en el que quedó convertido el vehículo. Fueron 25 minutos de labores de excarcelación hasta que lograron sacarlo y evacuarlo en estado crítico al Hospital Dos Alnés. La carretera tuvo que cortarse al tráfico y todavía continúa cortada.
0: Gracias, Ramón. Y en la zona portuguesa del Miño, la policía lusa ha encontrado un tráiler español que llevaba en su interior una narcolancha, Daniela.
7: El remorque con matrícula española se encontraba semi-hundido en el agua en una rampa de acceso al río. De acuerdo con las autoridades marítimas, la lancha de su interior presenta características que la vinculan con el narcotráfico y por el momento se desconoce por qué y cómo pudo acabar ahí.
0: 7:53, Ruth García, buenos días.
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13: La aplicación del plan especial de sequía se ha realizado, como decimos, la declaración de escenario de prealerta y las medidas que corresponde a la misma aplicar son medidas de incremento de la vigilancia, así como de la concienciación y de medidas que permitan fomentar el ahorro.
0: Los ayuntamientos siguen las recomendaciones de la Confederación Hidrográfica Miño-Sil y toman medidas más contundentes para reducir el consumo de agua. Y es que estamos hablando de que 6 de cada 10 concellos gallegos están en esa situación de prealerta por sequía. En Covelo, en la provincia de Pontevedra, el alcalde ha limitado el consumo de agua a 200 litros por persona y día. Radio Vigo, Yolanda González.
6: Así es, en las últimas horas el concello de Covelo ha anunciado que cortará el suministro todas las noches en Armida entre las 10 y las 9 de la mañana con un tope de 200 litros por vecino. También en Moaña, en la traída de Meira de Abaixo, tienen restricciones de 550 litros por vivienda, mientras en otros municipios del área metropolitana se tomaron medidas hace unas semanas, como en Bayona, donde anunciaron restricciones tras la alerta de una alarmante bajada de las reservas del embalse de Baíña, o el concello de Rosal, que también pedía responsabilidad en el consumo del agua.
0: Gracias, Yolanda. Tenemos más ejemplos, por ejemplo, en la localidad ourensana de Cortegada, también se endurecen las restricciones. El agua permanece cortada todas las noches. Radio Ourense, Flor Robleda.
4: Sí, Lara, especial preocupación en la comarca de Orribeiro. Cortegada interrumpe el suministro entre las 11 de la noche y las 7 de la mañana. Concellos como Entrimo o Esgos ya han prohibido llenar piscinas o hacer baldeos. En otros, las medidas son algo más laxas y están reduciendo los riegos de parques y jardines. Y en Entrimo estudian ya penalizar a los vecinos que más agua utilizan. Van a controlar los consumos desde los contadores digitales. Ramón Alonso es su alcalde.
14: No podemos escuchar ahora mismo a Ramón Alonso. Gracias, Flor. Y los datos no invitan al optimismo, al menos de momento. Los embalses gallegos siguen perdiendo capacidad y se sitúan al 69%. Solo en la última semana han perdido 2 puntos. De la política, el PSOE de A Coruña archiva el expediente de acoso laboral abierto contra la alcaldesa Inés Rey y el concejal José Manuel Lajetuña. Radio Coruña, Lila Fernández.
2: El pasado mes de diciembre, las exconcejalas Eva Martínez Acón y Esther Fontán denunciaron en el canal interno del partido haber sido víctimas de acoso laboral y político por parte de Inés Rey y Lajetuña. El grupo provincial abrió un expediente informativo a directrices de Ferraz para analizar lo sucedido y tras desarrollar la investigación, la denuncia ha quedado ahora sobreseída y archivada sin sanciones de ningún tipo. Un documento al que hemos tenido acceso y ha sido firmado el lunes por el secretario de Organización y Administración del órgano provincial, y en ambos expedientes se tomaba declaración a las denunciantes, a Inés Rey y a Lajetuña. En el expediente correspondiente a Eva Martínez Acón se incorporaron además 3 audios aportados por la denunciante, que la instructora decidió no tenerlos en cuenta al señalar que había serias dudas sobre su origen, y en el de Esther Fontán, Inés Rey presentaba una transcripción de conversaciones de WhatsApp con la denunciante que posteriormente fueron comprobadas esa autenticidad a través de su propio teléfono móvil. Todo esto resuelto al final sin ningún tipo de sanción.
14: Gracias, Leila. Un miércoles en el que seguimos muy pendientes de la crisis migratoria y humanitaria en Ceuta, después de conocer que aumenta el número de fallecidos a más de 140 personas. Desde el Foro Galego de Inmigración señalan a la ultraderecha por hablar de invasión migratoria.
15: Esa expresión terrible de llamar invasión, que es un término de guerra para una situación de este tipo, cuando los que le falaban de invasión sabían que era mentira.
14: El Gobierno central pide ayuda a las comunidades autónomas para que acojan a menores migrantes no acompañados. Fuentes de la Xunta no aclaran si acogerán a estos menores y piden al Ejecutivo Central que controle las fronteras. Desde el Gobierno gallego aseguran a la SER que todavía no han llegado a Galicia más de 100 menores de los 350 que le correspondían en el anterior reparto. Un asunto que marcará sin duda el balance del curso político que hará esta mañana el delegado del Gobierno. No es el único asunto que tiene entre manos. Otro pasa por esa petición de la Xunta de convocar una comisión bilateral para abordar el traspaso de la P9.
16: Ten algunas lagunas ou ten interpretacións que nos preocupa a constitucionalidade da mesma, pero tamén nos preocupa que veña con hipotecas presentes e tamén futuras.
14: Dice el PSOE que apostar por esta fórmula y no ir directamente a la comisión mixta es una excusa más del gobierno gallego. Y todavía algo más, porque O Carballiño vuelve a superar el récord Guinness con la tapa de pulpo más grande del mundo, Xeli Villaverde.
17: Son 610 kilos de pulpo colocados sobre un plato de madera de 6 metros de diámetro ante la mirada de cientos de personas en la plaza mayor de la localidad ourensana. Una cita que marca el inicio de la cuenta atrás para la fiesta grande del municipio, la Festa do Pulpo, que se celebrará este domingo.
14: Y hoy nos despedimos con la música de Elegido. Es uno de los artistas que va a estar esta noche a las 10:30 en Combarro en una nueva edición de los 40 Summer Live. Con la música de Elegido bajamos al kiosco en La Voz de Galicia. La regularización express de extranjeros lleva a Galicia un récord de empleo y abandona un camión español con una narcolancha en el lado portugués del Miño. En el Correo Gallego, el camino portugués acecha el trono del francés tras una subida histórica de sus rutas. En el Progreso de Lugo, el interés por Lugo y los precios se disparan a una semana del eclipse de sol, y la foto es para un autobús urbano implicado en un accidente en Oceao. Y en Faro de Vigo, el empleo bate su récord histórico en Galicia por el turismo y los migrantes. Enseguida llegamos a las 8 de la mañana. Ahora sigue Hoy por Hoy aquí en la Serra.

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1: ¿Qué tal? Muy buenos días. El café de hoy lo tomamos con cierta sensación de vértigo, de ese mareo que se siente cuando todo gira a una velocidad apabullante. Y en torno a Ceuta, todo está pasando con una rapidez que requiere desviarse un momento del camino, salir a una zona de descanso, parar y recapitular. Porque hay algunas certezas que ya podemos ir planteando, y eso que todavía no ha pasado ni una semana. La primera: si más de 140 personas mueren en el mar en apenas unas horas, la mayoría de ellas en nuestras aguas, en nuestro territorio, intentando llegar a nado a Ceuta, si mueren más de 140 personas, es una tragedia humanitaria. Y si cientos de esas personas malviven en Ceuta, a la intemperie, si muchas de ellas son niños y niñas desamparados y todavía desprotegidos, es una crisis humanitaria. Ojo, porque le están negando esta categoría para desprenderse de la solidaridad que se necesita. Otra certeza: ha pasado menos de una semana y esta crisis, la mayor vivida en nuestra frontera sur, una semana, casi menos de una semana, y se ha resuelto con la expulsión rápida, esto es un hecho casi exprés, de la inmensa mayoría de las personas que entraron. Como llegaron, horas después, la inmensa mayoría se fue o fueron devueltas. Si aquello fue una invasión, como algunos sostienen, duró 24 horas. Más certezas. En lo discursivo, en el relato, Europa se la envaina. Y hay que decirlo sin medias tintas. Europa ayer hizo lo que se esperaba de ella cuando todo estalló: mostrar solidaridad con un socio que sufre una agresión de ese nivel y no dejarse arrastrar de manera vergonzosa, como hizo en un primer momento, por el populismo prejuicioso de las Melonis de turno. Más certezas. El PP no va a echar una mano. Más bien lo contrario, está dispuesto a convertirse en un lastre con su posición de bloqueo para el reparto de los menores entre las comunidades autónomas. Se ve que a Ceuta la quieren en España, pero cuando es necesario, lejos de España. Otra certeza: el gobierno tuvo que haber reaccionado antes a la sentencia del Supremo estableciendo medidas de protección en el mar, porque se lo pidieron, porque se lo avisaron, porque la llegada por esa vía, por la vía marítima, comenzó a ser muy numerosa bastante antes del asalto masivo del pasado jueves. Última certeza: esta crisis va a requerir de una explicación más profunda del papel del CNI, de la información que se manejó, de los avisos que llegaron, porque no podemos asumir sin más la versión del Ministerio de Interior de que nadie avisó de nada. Porque si fuera así, si nadie escribió una sola línea en ningún grupo de WhatsApp alertando de lo que estaba pasando a unos metros de nuestro territorio, este país tiene un grave problema de vista. Y si no fue así y alguien avisó, hay una parte del gobierno que tiene un grave problema de oído. Así que, por el que no vio o por el que no escuchó, alguien tendrá que darnos una explicación convincente. Ceuta, Nicolás Castellano, muy buenos días.
2: ¿Qué tal, Pedro? Buenos días.
1: Una mañana más. Vamos a pisar la calle en esa ciudad, vamos a pisar las calles de las zonas en las que te estás moviendo, en el barrio del Príncipe ayer, has vuelto al Tarajal, esas naves del Tarajal, has recorrido una parte de Ceuta, has encontrado allí a cientos de personas, algunas asociaciones de vecinos hablan incluso de hasta 1000 menores que han conseguido de alguna manera censar.
2: La escena, Pedro, 6 días después de ese día de, es que todavía aquí, en las calles de las naves del Tarajal, hay un montón de niños que siguen durmiendo bajo mantas de manera improvisada en el suelo frío por la brisa del mar. Pero como dice, hemos estado haciendo un recorrido y encontramos a niños por todas partes. Esta es la puerta de la Asociación de Vecinos del Príncipe, donde encontramos una voluntaria apuntando nombres sin parar. Cada uno de los papelitos que apunta, nombre, apellidos, un número de teléfono de contacto, así hasta más de 1000 niños han apuntado en la Asociación de Vecinos del Príncipe. Aquí, Pedro, nos hemos vuelto a encontrar a las mismas niñas de las que hablábamos ayer a esta hora, a Romeisa y a Huidad, la que quiere ser futbolista y la que quiere ser peluquera. Es decir, hemos constatado que todavía nadie se ha hecho cargo de estas niñas, a pesar de que se ha abierto una nueva nave y que todavía no están los dos colegios habilitados. Niños que llegan en muy mal estado después de deambular por toda la calle. Dos niños, Pedro, nos enseñan sus piernas absolutamente absolutamente irritadas, con las chanclas, se pasean toda la ciudad buscando alimentos, buscando ayuda. El presidente de la Asociación de Vecinos, Ahmed, está harto.
3: Reclamo que esto se solucione, que aquí hay un convenio internacional en protección del niño y que se tiene que llevar a cabo. Me da igual cómo lo hagan. Que habiliten cuarteles, que abran en el ejército, me da igual. Pero estos niños...
2: 6 días después, Pedro, todavía no sabemos exactamente la cantidad de niños que siguen deambulando por las calles.
1: Es una crisis humanitaria, claro que es una crisis humanitaria. No es solo una crisis de seguridad. Va a pasar tiempo antes de que los recursos que suelen activarse en estos casos consigan identificar, filiar a todos esos menores, antes de poner en marcha el proceso de reparto por el resto del país, porque es lo que habrá que hacer. En algún momento habrá que hacerlo. Liberar a Ceuta de esta presión interna provocada por la llegada de cientos de personas y de cientos de menores. Pero el PP, maniatado por Vox en las comunidades en las que se ha echado en sus brazos, el PP avisa que no van a aceptar a menores en sus territorios. Adriana Jordán, buenos días.
4: Buenos días. Al secretario general del PP se le preguntó este martes en 3 ocasiones sobre si en las comunidades autónomas que él comparte con Vox iban a acoger a esos menores migrantes que están en Ceuta. Miguel Tellado apuntó a la responsabilidad del gobierno y no hizo distinción entre menores y adultos, que dice no han entrado por una crisis migratoria.
5: Es que esto no es una crisis migratoria, esto es una crisis de seguridad nacional. Tienen que garantizar la seguridad de la ciudad autónoma de Ceuta y por lo tanto lo que debe hacer es que aquellos inmigrantes que entraron de forma ilegal en la ciudad autónoma vuelvan por donde han venido y salgan por ese paso fronterizo que España y Marruecos han habilitado para que abandonen la ciudad.
4: Tellado avanza esa negativa a la acogida de los niños, unas palabras que han gustado en la dirección nacional de Vox, que entona lo de los menas con sus padres. Los de Abascal recuerdan que en los pactos de gobierno o en los de presupuestos se ha acordado poner todos los medios políticos, jurídicos y económicos para esquivar la acogida de niños. Y esta vez el PP ha hecho suyo el órdago.
1: Por cierto, Nico, vuelvo contigo porque anoche aportabas un dato actualizado sobre el número de muertes provocadas en esta crisis y que supera con creces las 100.
2: Sí, 141 víctimas. Pedro, ayer desvelábamos por primera vez el dato de las morgues de 4 hospitales del norte de Marruecos que ha recopilado el colectivo Caminando Fronteras. En el lado marroquí son 63 cadáveres los recuperados hasta ahora, más los 78 de España, 141. La mayoría son hombres de entre 20 y 30 años. La mayoría son marroquíes, pero también hay algunas mujeres y algunas menores, según fuentes forenses consultadas por la cadena SER. Elena Maleno es la portavoz de Caminando Fronteras.
6: Nos falta mucho camino para el reconocimiento de estas víctimas, que son miles, y el reconocimiento de los derechos de las familias. Ya vamos muy tarde para hacer esto.
2: Solo en las últimas horas han aparecido a este lado 3 cadáveres más y los submarinistas temen que sigan apareciendo.
1: Lo vemos luego contigo en el abierto. Gracias, Nico. Hasta luego.
2: Hasta luego.
7: Hemos fijado en, razonablemente, en unas 72.000 personas las que entraron de forma irregular en España y ya 70.000 las hubieran abandonado. Y evidentemente estamos con los trámites de resolver la situación de ilegalidad del resto de personas que permanecen en España y aquellas que no tengan derecho.
1: El ministro de Interior puso ayer esa cifra definitiva a lo ocurrido la semana pasada. 72.000 personas entraron en Ceuta. Eso supone casi tantas personas como la población estable de esa ciudad. Está por encima de las 80.000. Bueno, Marlaska vivió ayer en primera persona ese giro discursivo de la Unión Europea, de sus reproches iniciales, a mantener ayer una posición mucho más empática, mucho más cercana con España.
8: We have just concluded our informal meeting of the ministers of interior.
1: El comisario europeo de Interior, que ayer, digamos, no desplegó su discurso habitualmente crítico con algunas políticas migratorias. Europa dice ahora todo lo contrario de lo que dijo la semana pasada, de lo que dijeron 22 países, que de una forma un poco irreflexiva se unieron a Meloni y a sus prejuicios. Europa dice ahora que no hay relación directa entre la llegada masiva de la semana pasada y la política de inmigración desplegada por España. Que gustar, esa política no gusta. Que en Europa, en muchos países, no ha sentado bien. Pero que establecer ese hilo que cose una cosa con otra no se puede hacer. Julia Molina, Julia, muy buenos días.
9: ¿Qué tal, Pedro? Buenos días.
1: Y claro, en este contexto el gobierno pues tiene una baza valiosa para el argumentario político. Europa se comporta como se esperaba que se comportara y se comporta como no lo hace el Partido Popular, ¿eh? Es un poco el argumento de en Bruselas encontramos lo que no encontramos en la calle Génova.
4: Sí, lo que encuentra ahí el gobierno, dicen, es alta política. En Moncloa creen que el discurso duro inicial de algunos países estaba más bien dirigido a sus electorados, pero que en una reunión formal el tono es otro y que por eso han reconocido que la crisis se ha gestionado bien, que se ha hecho lo que se tenía que hacer. Pero el Ejecutivo no encuentra esa altura de miras en el PP, al que tacha de insolidario y populista por la negativa a recibir menores en sus comunidades autónomas. Desde Moncloa insisten en que los de Feijóo vuelven a demostrar que se han apropiado de las posturas más radicales de Vox. Eso sí, recuerdan, el reparto solidario entre comunidades es obligatorio. La ley de extranjería se reformó hace un año precisamente para ello, así que incumplir supondría vulnerar la ley. En cualquier caso, el gobierno ve demagogia en esas declaraciones de Tellado porque señalan el sistema de reparto responde a criterios objetivos y no ha generado problemas en otras ocasiones.
1: Vuelvo a la comparecencia de ayer del ministro de Interior porque en esta crisis sigue habiendo un elemento que es medular y que lo va a seguir siendo mientras no haya una explicación creíble: el papel de los servicios de inteligencia de nuestro país. Ayer Grande Marlaska insistió en que el CNI no avisó de nada, que eso es tanto como decir que no se enteró. Bueno, o que si se enteró no lo contó. Bueno, el caso es que lo que dice el ministro es que nadie le avisó de lo que podía ocurrir en la dimensión que ocurrió. Javier Baños, buenos días.
9: ¿Qué tal, Pedro? Buenos días. Sí, según Marlaska, en Ceuta se vivió una situación excepcional que nadie vio venir, no solo el Centro Nacional de Inteligencia.
10: Ha sido algo extraordinario, excepcional, donde hemos podido ver que ningún servicio de información, que nos conste, alertó de una circunstancia de esa naturaleza.
9: La cadena SER afirma la información que adelantamos el pasado lunes. Tras escuchar al ministro, las mismas fuentes de seguridad del Estado ratifican que el CNI sí avisó a Interior de que se avecinaba una entrada masiva. De hecho, así lo detectaron los agentes del CNI en el terreno días antes. El ministro de Interior lo niega de haberlo sabido. Dice, habrían actuado de otra forma.
10: Evidentemente, hubiera transmitido a quien vosotros podéis entender y hubiéramos conformado razonablemente una reunión absolutamente de emergencia para tomar las medidas necesarias.
9: El ministro del Interior no quiso responsabilizar al CNI de ningún error, alabó su trabajo y no cree que deba haber ceses, porque en palabras de Fernando Grande Marlaska, hay cosas que ocurren y no necesariamente tiene que haber un responsable.
1: Estas últimas horas está circulando por las redes en Marruecos un supuesto llamamiento a intentar, nuevo cruce masivo.

0: Ceuta, o debería serlo, ¿eh?, en condiciones normales. Hemos hecho madrugar a nuestro compañero Antonio Martín, le hemos enviado a la plaza de África, que es el lugar donde se va a concentrar hoy esa fiesta. Antonio, muy buenos días.
1: Hola, buenos días, Pedro. Tranquilidad, es día festivo, acaba de ondearse la bandera de España, la comandancia general está justamente enfrente del templo de donde nos encontramos, prácticamente silencio que se rompe por el trabajo de baldeo que están realizando los operarios de limpieza. Y bueno, Ceuta, como cualquier pueblo o ciudad que vive su día grande, amanece con la ilusión de ver procesionar a su patrona. Estamos, como decíamos, en la puerta del templo de la Virgen de África, donde ayer se celebraba una ofrenda de flores que este año ha tenido un significado especial, con un importante aumento de personas, hablamos de miles de personas más con respecto a otros años, y se espera también que sea multitudinaria esa procesión de esta tarde. Vamos a recordar que se suspendieron las fiestas patronales, se suspendió la feria, pero el hecho de que la patrona procesione, pues se ha tomado en Ceuta como algo muy especial después de lo que se ha vivido y se está viviendo esos días. Aparentemente aquí, ahora mismo, en la Plaza de África, bueno, pues Pedro, podríamos decir que Ceuta no ha vivido una crisis migratoria, y puntualizo, pero si vamos a otros puntos de la ciudad, a cualquiera, a esta hora menos, pero se aprecia un importante número de marroquíes, entre ellos muchos menores, como ha contado Nicolás Castellano. Vemos deambulando por diferentes puntos, o si vamos a la playa del Trampolín, desde donde hemos conectado estos últimos días, hay cientos de personas durmiendo. Bueno, de normalidad no podemos hablar. Ya no hay tanto control policial, tampoco mucha presencia de militares. ¿Y cuántos marroquíes quedan? Bueno, pues ha generado esa guerra de cifras, porque desde el Ministerio de Interior ayer se apuntaba unas 2.500 personas, mientras que el delegado del gobierno decía que es una cifra estimativa, que es muy difícil calcularla, pero la aumentaba a unas 5.000 personas que aún no han regresado a Marruecos. Unas manifestaciones que Miguel Ángel Pérez Triano realizaba frente a representantes vecinales con los que se había reunido. Y estos mismos presidentes vecinales ampliaban la cifra a unas 14 o 15.000 personas por el cúmulo de marroquíes en muchos puntos de la ciudad, repartidos en esas diferentes barriadas, sobre todo de la periferia. Como decíamos, Ceuta vive su día grande, sin feria, pero con la patrona en la calle, y la hermana mayor de la cofradía pues invitaba ayer a participar a todos los ceutíes, manifestando que la patrona no es solo de los cristianos, sino que es la patrona de todos los ceutíes, y de hecho nos decía que estos días difíciles para Ceuta, personas de las cuatro culturas que aquí conviven, bueno, pues han visitado el templo de la Virgen de África y ante su imagen han rezado, han pedido paz y tranquilidad para la ciudad, que sigue viendo con cierta tensión, con cierto temor esta situación, y preocupados ante esa posible entrada, como decías, esa posible nueva entrada masiva el 15 de agosto.
0: Bueno, hoy hará, gracias Antonio, hará buen día en Ceuta, no hará mucho calor, sol, en fin, que quien tenga ganas de celebrarlo podrá celebrar en un miércoles, que por cierto, vamos a dejarlo dicho, porque es relevante, mantiene la tónica de días atrás, es decir, en general, calor. Nuria Sero, buenos días.
2: Muy buenos días. Y un día más, las temperaturas más altas del país se registrarán en Canarias. Mañana llega allí, por fin, el respiro térmico. En el resto del país, unas temperaturas máximas hoy un poquito más bajas en el extremo norte, también en el este, y en el resto un poquito más altas. En el norte será donde encontraremos las nubes, incluso algunas precipitaciones, sirimiri en el Cantábrico más oriental. En el resto, sol y moscas, aunque por la tarde en el este tendremos chubascos y tormentas, especialmente en áreas de montaña. Hoy las tormentas más fuertes las encontraremos entre Teruel, Castellón y Tarragona. Atención con el viento, los alisios que seguirán soplando con intensidad en Canarias. Y hoy esperamos una máxima de 37 grados en Zaragoza, 33 en Huelva y 23 en Oviedo.
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0: 8 y 18, 7 y 18 en Canarias. Hay

0: Novedades del ático bombero. Lo cuenta hoy el País a través de dos fuentes. El ático que compró la Comunidad de Madrid, no se sabe para qué, porque lo que han explicado no cuela. Yo creo que en esto hay consenso. Bueno, ese ático costó 6.300.000 euros. Y parece que un poco de regateo, porque el precio de salida era un poquito superior. Por cierto, quien más gana en esta operación es la inmobiliaria que lo vendió, que se llevó un buen pellizco. Radio Madrid, Valeria Chamorro.
1: El ático cuesta 6,3 millones impuestos aparte, aunque son 300.000 euros menos del precio inicial de venta. Eso sí, la inmobiliaria de lujo, que se lleva 189.000 euros de comisión, se lleva un 3% de la operación, como decimos. Así lo ha avanzado el País, porque por el momento en el gobierno de Díaz Ayuso guardan silencio. Después de esas primeras explicaciones sobre la compra del ático poco convincentes para la oposición, primero afirmaron que iba a funcionar como oficinas, aunque sin contar con licencia urbanística, el PP de Madrid ha pedido además a los suyos que compartan mensajes positivos sobre la gestión de la presidenta tras esta crisis abierta. Señalan además desde la formación, en una nota a la que ha accedido el diario El País, que a partir de ahora los altos cargos, diputados y trabajadores del Partido Popular van a recibir las comunicaciones más importantes de la presidenta, se entiende que para que las difundan en redes sociales.
0: Es interesante esto de que pidan que compartan mensajes positivos, como si ya no fuera de suyo, ¿no? Hablar bien de la presidenta. Bueno, será que a lo mejor han detectado alguna duda, alguna grieta con esta historia del ático. Bueno, en fin, este será un asunto que, si tenemos tiempo, comentaremos en El Abierto, que hoy va a estar también prácticamente monopolizado por la situación en Ceuta. 8 y 20, 7 y 20 en Canarias.
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4: ¿Qué tal? Muy buenos días. El PSOE ha archivado la denuncia de dos exconcejalas de A Coruña por supuesto acoso laboral de la alcaldesa Inés Rey y del primer teniente de alcalde y portavoz del gobierno local, José Manuel Ajetuñas. Eva Martínez Acón y Esther Fontán, que denunciaron el pasado mes de diciembre en el canal interno del partido haber sido víctimas de acoso por parte de sus dos compañeros de gobierno, se ha resuelto ahora ese expediente, una denuncia que ha quedado sobreseída y archivada sin sanciones de ningún tipo. Por lo demás, el Estado ha concedido las ayudas para la reparación de los grandes incendios del año pasado, entre ellos el de Ponteceso, municipio que va a recibir 43.000 euros para llevar a cabo medidas de recuperación del entorno y de prevención. Y además, dato récord de empleo, con un aumento importantísimo de la afiliación a la Seguridad Social en julio, 11.000 personas más en la provincia, una tendencia estatal de crecimiento, gracias a esa regularización de migrantes que terminaba a finales de junio, que ha sido además la mayor de la historia. Se mantiene también la huelga de hosteleros y hoteles para el 12 de agosto, con posturas distantes de los sindicatos y la patronal, y permanecen ingresados en el CHOAC dos de las personas afectadas en el incendio de un edificio en A Coruña el domingo, ambos con quemaduras leves. Además, hoy mismo comienza el Festival Noroeste. Y en cuanto al tiempo, en este miércoles dejamos atrás las precipitaciones y esa inestabilidad. Vamos a seguir teniendo nubes y claros, bastante cubierto de hecho hasta primera hora, aunque también mantenemos temperaturas moderadas, con una máxima de en torno a los 23, 24 grados para hoy. De momento estamos rondando los 19 y el tráfico nos dicen desde la DGT que tranquilo, sin complicaciones en las entradas y salidas. Son las 8 y 22. Hasta las 8 y media repasamos las noticias de primera hora de la mañana aquí en la SER.
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4: Vamos con los detalles de esa denuncia archivada por el PSOE contra la alcaldesa y el portavoz del gobierno local, Inés Rey, José Manuel Lajetuñas, después de que en diciembre las exconcejalas de Empleo y secretaria general de la agrupación socialista coruñesa, Eva Martínez Acón, y la exconcejala de Medio Ambiente, Esther Fontán, denunciaran en el canal interno del partido haber sido víctimas de acoso laboral y político por parte de ambos. El grupo provincial abrió un expediente informativo a directrices de Ferraz para analizar lo sucedido y tras desarrollar desarrollar la investigación, la denuncia queda ahora sobreseída y archivada sin sanciones de ningún tipo. El documento al que hemos tenido acceso desde Radio Coruña Cadena Ser ha sido firmado el lunes por el secretario de Organización y Administración del órgano provincial. En ambos expedientes se tomó declaración a las denunciantes, a Inés Rey y a la Getuñas, y en el expediente correspondiente a Eva Martínez Acón se incorporaron 3 audios aportados por la denunciante. Sin embargo, la instructora decidió no tenerlos en cuenta al señalar que existían serias dudas sobre el origen de las grabaciones, desconocía si estaban completas, su contexto, la identidad de todas las personas presentes y si existía autorización para realizarlas. De hecho, Inés Rey y la Getuñas manifestaron que desconocían haber sido grabados. En el caso de Esther Fontán, Inés Rey presentó también una transcripción de conversaciones de WhatsApp con la denunciante y posteriormente la instructora comprobó la autenticidad de esos mensajes mediante la exhibición del teléfono móvil de la alcaldesa, dejando constancia en el acta. Esas sanciones que no se van a dar en cualquier caso con estas denuncias que quedan archivadas ahora por parte del PSOE. Tenemos que hablar también sobre otro asunto, esa huelga de la hostelería y del sector hotelero de A Coruña para el próximo 12 de agosto. Varios empresarios del sector están ofreciendo a sus empleados aumentos salariales condicionados a no participar en el paro. Es la denuncia que han hecho los sindicatos. Unas hablan de unas pagos a entregas a cuenta adicionales a las nóminas para desincentivar a los trabajadores a secundar este paro. Juan Zas, de Comisiones Obreras.
7: Y ahora resulta que sí se acuerdan de que se puede poner una entrega a cuenta y indican que van a pagar esas cantidades a cambio de que la gente no vaya a la huelga, ¿no? Te la puedo poner hoy y mantenerla durante un mes, dos, y al tercer mes la quito porque no es una cantidad consolidada a la nómina. Entonces, nosotros entendemos que esto lo que se está haciendo es para desvirtuar la huelga, para intentar desincentivar a la gente que va a ir a la huelga, y por nuestra parte entendemos que es una vulneración del derecho a huelga, que estamos analizando incluso posibilidad de denunciarlo ante la Inspección de Trabajo.
4: La patronal, que dice no tener constancia de que esto esté sucediendo, hasta ha sido su respuesta Héctor Cañete, el presidente de la Asociación Provincial de Empresarios de Hostelería, y Agustín Collazos, de la Asociación Empresarial de Hospedaje de A Coruña.
8: Es lógico que intenten buscar alguna manera de justificar una huelga injustificable cuando estamos en pleno mes de agosto, y si hay cualquier cosa que nos piden, bueno, pues para eso han presentado una propuesta, se habla y se sienta uno en la mesa como personas y se habla lo que haya que hablar. Estamos esperando a que nos llamen para sentarnos, para volver a la mesa, que es donde no se tenían que haber levantado nunca.
9: Nos hemos enfrentado miles de veces a situaciones más complicadas que las que tenemos ahora mismo para poder llegar a un acuerdo. Lo único que hablamos es de controlar el absentismo, intentar controlar el absentismo, de alguna manera, porque pues está ahogando la economía de los negocios. Se siga complementando el 100% de la baja. Lo que se pide es que en caso de que la persona que sustituya caiga en baja, pues se complemente con el 80%. ¿No? Y también afrontar incrementos salariales que creemos que son interesantes para el trabajador.
4: 8 y 26, vamos con los deportes.
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4: Adrián Candal, cuéntanos.
11: Maratón de partidos amistosos para el Depor en apenas una semana. En 7 días serán hasta 3 los duelos que afronta el conjunto de Antonio Hidalgo. El primero mañana frente a un equipo de la Serie A como es la Fiorentina. Está el Depor concentrado en tierras italianas. Y también allí en Italia, en este caso el sábado a las 8:30 de la tarde, se enfrentarán al Genoa, otro equipo de la Serie A. Después regresó a Coruña ya para afrontar el Teresa Herrera del miércoles que viene, ese día del eclipse, donde recibirán al Real Madrid. Partido para el que apenas queda un puñado de entradas. Además, en cuanto al mercado, hoy se espera ya por fin la confirmación del fichaje de Angeliño. El lateral izquierdo del Coristanco regresaría a la disciplina deportivista después de una ausencia de 14 años.
4: 8:27.
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4: Les contábamos que el Gobierno central ha concedido más de 43.000 euros al Concello de Ponteceso para reparar daños en infraestructuras municipales y la red viaria provincial afectadas por esos incendios que quemaron el año pasado más de 500 hectáreas del municipio. Se hará para recuperar esas infraestructuras dañadas, especialmente pistas en la parroquia de Brantuas, mejorar los accesos en zonas problemáticas en caso de incendio y también un cortafuegos en la zona de Acosta. El alcalde de municipio, José Manuel Mato.
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4: Y récord de empleo, suben los afiliados a la Seguridad Social en todo el país, también aquí en la provincia de A Coruña, a la cabeza de Galicia, con 11.113 cotizantes más gracias a la regularización de inmigrantes. Esto ha hecho también que en pleno mes de julio haya subido el paro en A Coruña. Se han registrado en el último mes 42.680 personas inscritas en los servicios públicos de empleo de la provincia. Hay 25.000 mujeres en búsqueda activa de empleo frente a 17.430 hombres. Y además, hoy mismo comienza el Festival Noroeste. Hoy van a actuar Lau, David Regueiro, Pablo Castaño, Pamela Rodríguez y Fantastic Negrito en la Plaza de Azcárraga, Colorado, Gris y Belia, Agorafobia, Frankie and the Witchfingers en Campo de Aleña, Freestyle People, Gallos del Norte y la Orquesta Invisible en Santa Margarita, Ian Andreu en el Castillo de San Antón y el plato fuerte Dorian, Familia Camaño y la Orquesta del 15 en la Plaza de María Pita esta noche. Seguimos.
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0: Las 8:30, las 7:30 en Canarias. En el abierto de esta mañana, Estefanía Molina, bienvenida, Estefanía.
14: Muy buenos días.
0: Buenos días, Karina Seiborgo, la Karina, bienvenida.
14: Buenos días.
0: E Ignasi Guardans en la distancia. Hola, Ignasi, buenos días.
15: ¿Qué tal? Buenos días, muy buenos días.
0: Pero cerca, en el corazón.
15: Sí, señor.
0: Es una buena manera de empezar, Ignasi, en fin.
15: Estoy tocado, a ver si recupero la emoción.
0: A ver si puedes remontar.
15: Efectivamente.
0: Bueno, quiero saludar a Miguel Ángel Pérez, él es el delegado del gobierno en la ciudad de Ceuta. Delegado, muy buenos días.
16: Hola, buenos días.
0: Bueno, lo primero, delegado, porque al final tener unas cifras, bueno, más o menos exactas o más o menos fidedignas nos ayudan también mucho a describir mejor la realidad. Esto usted lo sabe bien. Y como hay un baile de cifras respecto a cuántas personas de aquellas que entraron la semana pasada en Ceuta quedan en la ciudad, ¿con qué cálculos trabajan ustedes, delegado?
16: Bueno, pues efectivamente no es nada sencillo tener unos datos fidedignos, puesto que no es fácil contar a tantas personas. Los datos que tenemos son del Ministerio del Interior, que habla de 2.500 personas. Nosotros ahora sí que pronto vamos a tener, digamos, datos más exactos, en cuanto que ya estamos dando comida y bebida a personas que se encuentran sobre todo los alrededores del centro de estancia temporal de inmigrantes, y podremos saber con exactitud cuántas personas se encuentran en la ciudad. Sí, podemos decir que en el día de ayer se dieron 2.000 raciones de comida a las personas que se encontraban en los alrededores del centro de estancia temporal de inmigrantes, pero no son esas las únicas personas que se encuentran en la ciudad.
0: Claro, eso quería preguntarle porque, por lo que nos está contando, por ejemplo, Nico Castellano, nuestro compañero, en otras zonas, Barrio del Príncipe, bueno, la playa, etcétera, etcétera, hay cientos más. Es decir, que no sería muy descabellado pensar, delegado, que son más de 2.500.
16: No sería descabellado, efectivamente.
0: ¿Esas ayudas o esas raciones de comida solo se están repartiendo en los alrededores del CETI?
16: Ahora mismo sí, se ha puesto en funcionamiento a través del Ministerio de Inclusión un convenio con Cruz Roja Española, y es la Cruz Roja la que está dando comida a las personas que se encuentran en los alrededores de este centro. Yo mismo estuve allí ayer por la noche, por la tarde-noche, y bueno, pude ver cómo se está realizando este reparto y que la mayor parte de las personas que allí se encontraban eran de origen subsahariano.
0: Uh-huh. Esas personas están esperando poder entrar al CETI, algo que ahora es materialmente imposible.
16: Ahora mismo es imposible, pero sí que se están produciendo salidas de este centro hacia la península, personas que cumplen con los requisitos para poder ser derivados a otros centros, y conforme se vayan generando esos huecos, pues otras personas, sobre todo se va a seguir la prioridad de que entren las personas más vulnerables, pues irán entrando en el centro. Pero como digo, son muchas personas las que se encuentran fuera y esto no va a ser rápido ni sencillo.
0: ¿La situación es tranquila?
16: Bueno, si pues, caminamos por el centro de la ciudad, pues aquí más o menos la situación pues se recuperó un poco antes, no la normalidad, porque todavía no hemos llegado a la normalidad, pero sí la situación llegó, se tranquilizó un poco antes, ¿no? Ahora mismo la prioridad que estamos teniendo es en las barriadas un poco de la periferia, que es donde se encuentran sobre todo estas personas que entraron la semana pasada.
0: Del número de personas que están ahora mismo en Ceuta, en cualquier zona de Ceuta, ¿cuántos son menores, si es que disponen de ese dato?
16: Bueno, ese dato no lo tenemos. Como bien saben, la ciudad autónoma de Ceuta es la competente en materia de menores. Se encuentra ahora mismo en una situación complicada porque no tiene más sitio en sus centros. A nosotros nos han solicitado ayuda y nos solicitaron un centro educativo, un colegio. Bueno, no sé si es el mejor sitio o no, es la ciudad autónoma la que lo tiene que decidir, pero obviamente si estamos hablando de que estén en la calle o que estén en un centro educativo, nosotros hemos puesto a disposición de la ciudad un colegio de forma inmediata. El único dato que yo conozco que me lo ha dado la propia ciudad autónoma es de unos 500, pero sinceramente solo tengo, fueron ellos los que nos lo dieron y no lo sé, no sé cuántos menores pueden estar en la calle, pero sí. Desde luego la prioridad es los que menores salgan de la calle lo antes posible.
0: Claro, pero hay una cosa evidente, delegado, y es que como usted bien dice, Ceuta por sí misma no va a poder atender a esa cantidad de menores que han entrado, va a requerir ayuda, y entiendo que más allá de ceder o no un colegio, el gobierno y la delegación del gobierno puede aportar, no sé, más medios. Ayer mismo el gobierno anunciaba que crea una ayuda de 25 millones de euros para precisamente gestionar esta crisis en paralelo que se genera con la presencia de tantos menores allí.
16: Efectivamente, el gobierno ha aprobado una ayuda de 25 millones de euros que se añade a la 5,5 millones que ya recibió el gobierno de la ciudad autónoma de Ceuta, y vamos a reforzar la oficina de extranjería de la delegación del gobierno para poder tramitar cuanto antes los expedientes que, cumpliendo con la normativa vigente, permitirían que estos menores fueran derivados a otras comunidades autónomas. Pero ahora nos encontramos con la negativa del Partido Popular a que llegue ningún menor a su territorio. Ya ha dicho Tellado que no van a asumir, no van a admitir ningún menor en sus comunidades autónomas y que los niños tienen que irse por donde han venido. Eso es lo que ha dicho el señor Tellado.
0: Porque, claro, muchos de estos menores sabemos que no quieren emprender ese camino de regreso.
16: Bueno, entendemos que los menores que se encuentran en la ciudad, primero que los menores solos tienen que ser atendidos en España. Eso es ley y así tiene que ser. Y segundo, bueno, estos menores se encuentran en Ceuta y evidentemente se quieren quedar en Ceuta. Entonces, en base a esta legislación, la ciudad autónoma de Ceuta tiene la obligación de atenderlos. Está trabajando para hacerlo lo antes posible y la delegación del gobierno pues está a su disposición para ayudar en todo lo que sea necesario, pero como digo, va a hacer falta solidaridad interterritorial para que estos menores terminen pues en otros lugares que donde van a estar mejor, puesto que es imposible por parte de la ciudad autónoma que pueda atender a, bueno, ya tienen su centro, estamos hablando que en su centro tiene unos 900 y pico, o sea, que es que está ahora mismo bastante desbordada.
0: Delegado, ¿qué pasa si una vez emprendido ese proceso, abierto los expedientes en esa oficina de extranjería, afiliados los menores, con todo dispuesto para abrir ese proceso de reparto entre el resto de las comunidades? ¿Qué pasa si las comunidades se niegan?
16: Bueno, entonces tendrá que actuar de oficio Fiscalía de Menores. Evidentemente, la ley tiene que cumplirse, pero aquí todo el mundo tiene la misma preocupación. El Partido Popular y Vox siempre han estado en contra de la ley que permite este reparto. De hecho, el mismo diputado por Ceuta y sus senadores por Ceuta votaron en contra de esta normativa. Todo el mundo tiene la preocupación de que cuando llegue en algún momento, esperemos que sea dentro de mucho, un cambio de gobierno, esa ley, según dicen, se dejará de aplicar y dejarán a Ceuta sola, como ha ocurrido en otras ocasiones.
0: ¿Dan ustedes, en la delegación del gobierno, alguna credibilidad, alguna relevancia a esos mensajes que han circulado, que están circulando por redes en Marruecos y que apuntan, no sé, a un llamamiento a concentrarse de nuevo el 15 de agosto en la zona de Castillejos?
16: Bueno, nosotros sí que tenemos ese dato. Y evidentemente habrá que estar atentos y tomar las medidas oportunas para ese día. Son los medios, las fuerzas y cuerpos de seguridad del Estado con los servicios de inteligencia los que tienen que evaluar esos mensajes, pero evidentemente se trabaja para estar preparados.
0: Por cierto, ¿la barrera instalada en el mar está plenamente operativa ya?
16: Bueno, la barrera es un como ven, no es un obstáculo, digamos, muy muy fuerte. La barrera simplemente es una manera de cumplir con la sentencia del Tribunal Supremo para volver a la situación anterior a la sentencia que permitía el rechazo en frontera de las personas que entraban irregularmente a nado. Es algo provisional que tenemos colocado y de momento cumple con su función.
0: Por tanto, la función no es tanto que no puedan entrar a nado, como que si entran puedan ser expulsados.
16: Efectivamente, esa es la función de lo que de la boya que se ha colocado, de la barrera que se ha colocado justo después del espigón en la frontera.
0: Miguel Ángel Pérez, delegado del Gobierno en Ceuta. Gracias por habernos atendido y buenos días.
16: Muchas gracias a vosotros, buenos días. Buenos días.
0: Sigue por ahí Nicolás Castellano en Ceuta. Nico, hola de nuevo.
14: Hola de nuevo, Pedro.
0: Bueno, estás a punto de coger un ferry dentro de unos minutos, pero antes de que emprendas viaje, queríamos que nos relataras lo que has vuelto a ver, lo que viste ayer por la noche. Me escribías en WhatsApp, hoy estoy en el barrio del Príncipe, aquí hay cientos de personas y muchos de ellos son menores. Las asociaciones de vecinos hablan de, bueno, en fin, más de 1,000 que tengan ya localizados, pero has vuelto esta mañana a esa zona del Tarajal y nos lo muestras en los vídeos. Sigue habiendo menores que malviven en las calles 6 días después, algunos duermen en piscinas de estas hinchables que todos tenemos en mente, que son pura fragilidad, otros tapados con sacos o con sábanas.
14: Sí, Pedro, mira, para empezar podríamos poner muchos sonidos, pero vamos a intentar escuchar este.
17: No.
14: Esta es la conversación en la puerta de la Asociación de Vecinos del Príncipe de un joven que trae un niño de 12 años con el presidente de la Asociación de Vecinos. El niño no habla, está en shock. Le preguntan el nombre, no reacciona. El joven le dice al presidente de la Asociación de Vecinos que el niño tiene la mirada perdida y que no habla, que no consigue que dé su nombre. Luego prueban con un papel. Y finalmente, con muchas dificultades, el niño apenas ha ido al colegio, escribe en letras árabes su nombre y su fecha de nacimiento. No tiene número de teléfono ni sabe el número de teléfono de su madre. Muy cerca de él hay 3 amigas. Van describiendo de Tánger, Zarache. Son 3 amigas que se han conocido y que se protegen. Pedro, tienen 12, 13 y 14 años. Muy bien vestidas, quieren estudiar, tienen claro que se quieren quedar en España, como los centenares de nombres que se están apuntando en esa lista, en esa asociación de vecinos. Papelitos y papelitos, nombres, apellidos, números de teléfono, como nos cuenta esta voluntaria.
18: Sí, mira, estamos aquí colaborando con mi hermano, recogiendo los datos a las personas, que todas son menores, y a ver si hay una solución. Pero había el delegado del gobierno, ¿dónde vamos a meter estos menores? Porque es un colapso, el príncipe está lleno. Por la noche no
14: el príncipe está lleno y de hecho Ahmed, el presidente de la asociación de vecinos, asegura que hay mucho más de lo que se cree.
19: Muchísimo más, yo creo que vamos a llegar a, no sé, yo si llegamos a 1,000, podemos llegar a 1,000. Entre todos,
14: y es que a esa hora de la tarde noche, Pedro, en la que estábamos, había superado ya los 1,000. Entre ellos, entre esos nombres, vuelven a estar 2 niñas que conocemos de hoy por hoy desde hace unos días. Rumeisa y Widat, las 2 pequeñas que conocíamos, una con un balón de fútbol, la otra con un módulo de peluquería, que siguen deambulando por las calles. Pedro, es una muestra más de que 6 días después nadie se ha hecho cargo de ellas. Ahmed considera que las estimaciones se han desbordado.
19: Claro que no puedo. Es que por humanidad, ¿qué quiere? Que le deje yo a una calle a una niña que le puedan hacer cualquier cosa. Es que es imposible, no puedo. Luego depende de qué circunstancias llevan las niñas, porque hay algunas que vienen de familias de ese
14: tipo. Ahmed describe que ha tenido que llevarse a su casa a varias niñas, que le da mucha pena y que le preocupa la vulnerabilidad de muchas de ellas.
19: Claro que no puedo. Es que por humanidad, ¿qué quiere? Que le deje yo a una calle a una niña que le puedan
14: sonido,
19: hacer.
14: Pero vamos a escuchar cuando dice que no tiene las cifras, las estimaciones que calcula, por ejemplo, el Ministerio del Interior. Él asegura que en cuanto a adultos hay prácticamente 5,000 adultos en el Príncipe y 1,000 menores, y que no se creen las milongas de las declaraciones oficiales.
19: Esta información, lo que queremos nosotros en realidad, tener un censo de cuántas personas hay aquí para confrontar a las autoridades de que hay este problema y de que lo tienen solucionado. No quieren, queremos ir con las manos llenas para saber cuántos niños son, para que no nos digan ni nos metan milonga, que nosotros sepamos en realidad la realidad que tenemos aquí.
17: En fin, Pedro, un recorrido de nuevo por esta barriada, muchas veces criticada, con muchos prejuicios negativos, pero que está dando una auténtica lección de solidaridad, con muchos vecinos alimentando niños, dándoles ropa, protegiéndoles y haciendo esta cosa improvisada que resulta difícil entender en un país moderno, la Unión Europea, que seis días después no haya un censo más o menos estimado del número de niños en la calle, que son los más vulnerables, recordemos, Pedro, no sabemos seis días después cuántos son, y son los vecinos con bolígrafo, libreta y papel los que intentan hacer ese censo para ver si las administraciones reaccionan.
0: Gracias, Nico. Hasta luego.
17: Un abrazo.
0: Bueno, vamos a hacer un alto en el camino y entramos ya en el tiempo de la tertulia y luego le vamos a pedir a Adriana Jordán que nos recuerde cuál es la posición de PP y Vox en torno a una de las crisis sobrevenidas, que es la gestión de estos cientos de menores que ahora están en Ceuta.
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0: 44, 7 y 44 en Canarias, con Ignasi Guardans, Estefanía Molina y Karina Saiz Borgo. Bueno, una primera impresión sobre lo que se está viviendo en Ceuta, sobre lo que nos relataba ahora Nicolás Castellano, sobre los datos que nos aportaba la delegación del gobierno, son más de 2.500 personas seguro, si solo en el entorno del CETI han dado 2.000 raciones, y ahí no entran los menores. Aunque solo fuera por lo menos que están en la calle, son más de 2.500 personas seguro las que están allí. Esto enlaza directamente con algo que escucharemos después, ¿no? Esta posición del PP de esto no es una crisis de inmigración, por lo tanto no es una crisis humanitaria, esto es una crisis de seguridad. ¿Y cómo es una crisis de seguridad? A mí que no me pidan que colabore, que la resuelva el que la ha provocado, Pedro Sánchez. Este es el elemento central del argumento ahora mismo del Partido Popular. A mí que no me vengan con milongas. No es que lo digan así, pero da esta sensación, ¿no? Si me van a pedir ayuda en las comunidades, que no cuenten conmigo. Porque esto no es una crisis humanitaria. Claro, si tú niegas que es una crisis humanitaria, por lo tanto, bueno, pues no tienes por qué ser solidario. Porque tú no le das esa consideración, le das otra. Ignasi.
23: Bueno, yo creo que aquí se mezclan muchos problemas, ¿no? O sea, primero es una situación grave, y hay que llamarla así. Segundo, yo creo que el gobierno tiene un problema en su gestión política, que consiste en que como lo que tiene delante es una panda de gorilas, en el sentido de gente que no piensa lo que dice burradas, que llama constantemente al gobierno criminal, que toda la actitud del PP respecto al gobierno es hiperbólica, es de locura, pues eso parece que exime al gobierno de recibir críticas sensatas, razonables, de dar explicaciones coherentes, de explicar lo que hace y también de explicar cómo hemos llegado hasta aquí. Es decir, ahora iremos al tema humanitario, pero claro, esa sentencia del Supremo que ha provocado en buena parte esta situación, pues hace un mes y medio que estaba dictada, confirmó una sentencia de Sevilla que tenía un año y medio y la del primera instancia 2 años. ¿Qué se ha hecho entre tanto, no? ¿Cómo se ha preparado para esto? Entonces, es verdad que esto es una crisis humanitaria derivada de una crisis de seguridad. Que el PP sea incapaz de caminar y mascar chicle a la vez no impide que efectivamente son dos cosas separadas. Hay una crisis de seguridad, ha habido un acto hostil. Yo lo digo así de claro, y creo que está claro, ¿eh? Ha habido un acto hostil por parte de potencias extranjeras. Luego otra cosa es que diplomáticamente hagamos todos el paripé, porque no podremos resolver la situación sin la colaboración de parte de quienes han colaborado en crearla, ¿eh? Y a partir de ahí una crisis humanitaria. Entonces todo eso exige pues una actitud quizá algo distinta de la que yo estoy viendo, que es pues atacar simplemente al PP por todas las burradas que dice, que las dice. Pero claro, hay que hacer un poco de autocrítica. Y hay que hacer pedagogía con el resto de España. Porque claro, yo hoy veía en una de esas cuentas en Twitter 25 millones para los menores Claro, yo creo que sí que hay que poner 25 millones para los menores, pero hay que explicarlo muy bien, ¿eh? Hay que explicarlo muy bien porque que los menores no acompañados que han entrado, muchos de ellos, no todos, pero muchos de ellos con familias del otro lado de la frontera. O sea, son sus padres los que les han llevado hasta ahí. Cosa que tiene muy poco que ver con la lógica de la Convención de Derechos del Niño de Naciones Unidas, de la que deriva la propia idea de que no se pueden expulsar, que es que no hay reagrupación familiar detrás. Evidentemente, a esos chavales, los que han venido cruzando desde el África subsahariana y los que no tienen una unidad detrás, una unidad familiar, y etcétera, etcétera, esos deberían estar totalmente amparados. Pero claro, es que hay chavales ahí que sus padres les han puesto en la frontera. Entonces yo no digo que haya que devolverlos tal cual, porque la ley dice lo que dice, y hay que, y además ellos son las víctimas de todo esto. Pero hay que explicar bien las cosas. Hay que explicar bien las cosas y no ampararse solo, y ese es el punto que quería destacar, no ampararse solo en que enfrente tienes a un tío como Tellado, o un tío como Esther Muñoz, o otro, o a Tajani. Tajani, que está mintiendo como un bellaco y que está haciendo política española desde el Ministerio de Asuntos Exteriores de Italia. Y por tanto, en lugar de comportarse como Ministro de Asuntos Exteriores de Italia, contamina el debate español del lado del Partido Popular. Eso es un dato. Pero eso no exime al Partido Socialista y al gobierno de cambiar un poco el tono, de hacer más autocrítica y de explicarse bastante mejor sobre lo que ha ocurrido y sobre cómo lo va a gestionar.
0: Karina.
1: Bueno, hay varias capas de lecturas en esta situación. Es decir, por supuesto que hay una crisis migratoria, humanitaria, diplomática, y hay algo característico, y lo escuchábamos con el reportaje de Nico Castellanos, que la generación que hoy protagoniza buena parte de este episodio de traspaso de la frontera es una generación que ha tenido acceso a internet, que ha nacido entre el 2000-2010, ha experimentado una por supuesto una noción de pobreza y de falta de oportunidades, pero sobre todo de desfase entre aquello a lo que aspiran y aquello en lo que tienen a mano, ¿no? Y hay una clara voluntad, digamos, o por lo menos indicios de que Marruecos usa esa migración de su juventud como una válvula también de escape interna. Entonces, clarísimamente tenemos una discusión humana, una discusión incluso cultural y política que nos impele y que nos compete. Hay un escritor fantástico marroquí que se llama Ben Jelloun. Tiene una novela que se llama Partir, una novela ya vieja, tiene 20 años, él no es de esta generación ni mucho menos, pero sí habla esa sensación de la migración como irse, como buscar otras oportunidades. No es solamente el hecho de llegar a un lugar, sino que implica esta conversación, ¿no? Esa, la falta de expectativas que convierte Europa en una promesa. Y yo creo que no conversar y no mirar este tema teniendo en cuenta estas preguntas nos llevan otra vez a estar discutiendo sobre las consecuencias. Porque realmente el realojo de los menores y de los más jóvenes es una consecuencia de un problema muy anterior. Y que, insisto, Europa tiene que ser consciente perfectamente de la proyección que tiene territorial y cultural con respecto al Mediterráneo. Mm. Las desigualdades del Mediterráneo se manifiestan de manera extraordinaria aquí. Y todavía más, la pregunta es, y es lo que yo creo que todos tenemos, es porque justamente este movimiento se produce justo ahora. Es decir, un movimiento al que estamos acostumbrados y que vemos y que tenemos elementos para evaluarlo, se manifiesta en toda su magnitud en este momento.
0: Estefanía.
3: Sí, a ver, en los varios planos de análisis que decía Karina, por un lado es cierto, y lo hemos estado comentando estos días, que el gobierno, si tuvo información, como sostiene el CNI, y la minusvaloró, obviamente el gobierno responsable de no haber podido frenarlo a tiempo. Luego está el matiz que introdujo el Ejecutivo de que ellos no tenían información de tal magnitud, ¿no? Que a lo mejor consideraron que era menos, aunque el propio presidente de Ceuta dice que le iba avisando del goteo. Pero una vez eso ya ha ocurrido, para mí es la segunda fase, yo creo que la oposición no puede negar lo que es la ley. La ley existe y aplica, sobre todo en el caso de los menores. En el año 2025, para que nos hagamos una idea, pero incluso antes de la reforma, por carácter general no se puede desistir de la protección de un menor una vez está en territorio nacional. Pero desde el año 2025 ya no es tanto un acuerdo entre las comunidades sobre cómo se lleva a cabo el reparto, sino que se establecieron cuotas por capacidades. Por lo cual, el gobierno, cuando llegan esos menores no acompañados, o en algunos casos a lo mejor con su familia, pero menores igual, tiene la capacidad de distribuirlos en las comunidades allí donde considera que sigue existiendo capacidad. Una vez la comunidad receptora, en este caso la ciudad autónoma de Ceuta o en el caso de Melilla, quedan saturadas. Si las comunidades, porque ya vemos nuevamente que el PP y Vox también se niegan a esa recepción, insisto, de facto jurídicamente no pueden, pero este es el motivo por el que Vox, quiero recordar que rompió los gobiernos del PP hace unos años, aunque ahora ha vuelto a entrar a los gobiernos, para mí ahí está el problema. que está teniendo ahora mismo la derecha. Este es el motivo por el que se rompieron los gobiernos. Pero si una comunidad se considera superada en esas cuotas de reparto, pues puede exigir más financiación y más mecanismos. Lo que no se puede hacer es, no, yo me desentiendo porque la ley no lo establece así. Y en el caso de los adultos sigue otro cauce. Pero también quiero recordar que incluso cuando se produjo la regularización, hubo muchas entidades vinculadas al conservadurismo o a la Iglesia que lo apoyaban por un tema de humanidad. Es decir, que ahora mismo el PP, ya dejo al margen Vox, considere que hay una parte de su opinión pública que se quiere desentender de todo esto, tampoco es realista. Muchas entidades del tercer sector, sociales, más cercanas a la derecha, apoyaron incluso por una cuestión de humanidad la regularización. Por tanto, yo creo que se puede criticar la gestión del gobierno, pero una vez esas personas están aquí, pues hay que asistirlas.
0: Bueno, eso,
23: por supuesto, y además no es tanto un tema de crítica en el sentido de es el lenguaje con el que se que el lenguaje que se utiliza, cómo se expresa, cómo se comunica y qué pedagogía se hace. Y a partir de ahí, efectivamente, el gobierno tiene que ejercer su autoridad, eso está claro. Y ahora ya hay instrumentos para imponer esa solidaridad en la atención a los menores por parte de las demás comunidades autónomas en caso de que no lo quieran hacer por las buenas. Está la legislación ahí, está su obligación y, por tanto, yo sí querría ver al gobierno ejercer plenamente su autoridad, que significa imponer a las comunidades autónomas sus obligaciones en este tema. Si les gusta, bien, y si no, también. Porque efectivamente no podemos depender de un cálculo de hombres que mira lo que dice Vox, que nos va a tal. No, pero lo que pasa es que hay que hacer pedagogía, o sea, hay que ejercer la autoridad y hacer pedagogía. Y yo sumaría también, luego quizá lo comentaremos, el papel europeo en todo esto. O sea, que después de esta reunión de ayer, pues ha quedado muy claro que Europa ha rectificado esa primera actitud absurda, aunque sea el daño que se ha hecho a sí misma es muy grave, podemos comentarlo luego, pero quiere decir que esa solidaridad con Europa también tiene que contar con el tema de los menores, O sea, que efectivamente yo querría ver más papel de Frontex en Ceuta, no entiendo por qué no está Frontex en Ceuta todavía, y querría ver más atención europea a esos menores también.
1: Si hay algo que es evidente es que si esta presión migratoria está tensionando, por ejemplo, el modelo territorial o los propios gobiernos de coalición entre PP y Vox, también deja de manifiesto que hay otras fuerzas dentro de la coalición de gobierno que tampoco están por la labor de la redistribución. Por ejemplo, Junts está completamente, digamos, cuestiona esto. Sí. Y ya en el 2025, tanto País Vasco como Cataluña dijeron no poder atender una redistribución de menores no acompañados porque estaban sobrecargados. Entonces, claramente es un momento excepcional donde la cantidad de personas que necesitan ser acogidas permiten y impelen de alguna manera o nos ponen en la tesitura de replantearse muchas cosas.
3: Sí, a ver, Junts obviamente se opone por una cuestión política y sabemos que ahora más que nunca está muy tensionado por el auge, al menos demoscópico, ya veremos en qué queda, de Alianza Catalana. Pero la reforma para los menores migrantes del año 25, yo creo recordar que salió adelante con Junts. ¿Por qué? Porque en ese momento Junts consideró que esto tal vez era la forma más más presentable para su electorado, ya en ese momento muy tensionado por la aparición de Alianza, para decir, bueno, pues nos vamos a amparar en una ley, no es un reparto que va a ser arbitrario, consideramos que sí que hay que ejercer una solidaridad, pero yo creo que en ese momento se consideraron ganadores de la reforma, porque ahí Cataluña ya estaba muy tensionada, era de las comunidades.
23: Claro, porque no le ampliaba obligaciones a Cataluña.
3: Claro, era de las...
0: Limitaba el impacto en Cataluña.
3: Exactamente, era de las comunidades que decía, yo ya tengo mis cuotas de ocupación de camas o de residencias para estos menores agotadas, por lo cual ahora repartan ustedes a estas personas pues en otros sitios que a lo mejor no han cubierto su cupo. ¿Qué ocurre? Ahí también hay una cara B, que si todas las comunidades están tensionadas, una vez se repartan estas personas, hay que crear nuevas camas, hay que dar más financiación, es decir, puede seguir absorbiendo a menores.
0: Bueno, ahora vamos a seguir hablando de este asunto, hablaremos también de la dimensión europea, vamos a sumar el punto de vista de Rubén Anderson, que es profesor de Antropología Social en la Universidad de Oxford, que escribía esta semana un artículo muy interesante en The Guardian. Pero antes, Pascual Donate, hola.
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0: Las 9 de la mañana, las 8 en Canarias.
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0: Nos lo decía hace unos minutos el delegado del gobierno en Ceuta. No descarta que sean más de 2.500 los migrantes que se han quedado en la ciudad autónoma después de esa entrada masiva del pasado jueves. Y advierte a las comunidades gobernadas por el Partido Popular de que si no acogen a los menores, como la ley obliga, pues tendrá que actuar de oficio la Fiscalía. Javier Levano, buenos días.
31: ¿Qué tal, Pedro? Buenos días. Miguel Ángel Pérez ha explicado aquí en Hoy por Hoy que tan solo en los alrededores del CETI repartieron ayer unas 2.000 raciones de comida. Y eso sin tener en cuenta a todos los que están en la playa y en otras zonas de Ceuta.
32: Ya estamos dando comida y bebida a personas que se encuentran sobre todo en los alrededores del centro de estancia temporal de inmigrantes y podremos saber con exactitud cuántas personas se encuentran en la ciudad. Sí, podemos decir que en el día de ayer se dieron 2.000 raciones de comida a las personas que se encontraban en los alrededores del centro de estancia temporal de inmigrantes, pero no son esas las únicas personas que se encuentran en la ciudad.
31: Es por ello dicho que no descarta que pueda haber más de 2.500 personas que no se han marchado, pese a que esta es la cifra que ha dado el gobierno, aunque Ceuta llega a cifrarlos en unos 5.000. El delegado del gobierno en la ciudad autónoma también ha dicho que la prioridad es que los menores salgan de la calle cuanto antes. Hay unos 500 explicados según las cifras que le ha dado el Ejecutivo ceutí y ha asegurado que van a reforzar la oficina de extranjería para poder agilizar los trámites e identificar cuanto antes a todos los menores. Además, le ha advertido lo siguiente al Partido Popular.
32: Hace falta solidaridad interterritorial para que estos menores terminen pues, en otros lugares que donde van a estar mejor.
0: ¿Qué pasa si las comunidades se niegan?
32: Bueno, Claro, entonces tendrá que actuar de oficio Fiscalía de Menores. Evidentemente, la ley tiene que cumplirse, pero aquí todo el mundo tiene la misma preocupación. El Partido Popular y Vox siempre han estado en contra de la ley que permite este reparto.
31: El PP, que en boca ayer de Miguel Tellado, ya apuntó a que se van a negar a acoger a estos menores, hablando de crisis en la seguridad nacional y no de crisis humanitaria. Pero la ley les obliga y en el hora 14 vamos a recordar qué dice esta legislación. Además, Miguel Ángel Pérez también ha dicho que son conscientes de que hay una nueva llamada en redes a otra entrada masiva el próximo 15 de agosto, pero que van a tomar las medidas oportunas para ese día.
0: Aparte de todo esto, Líbana, con lo que te gusta a ti el fútbol,
31: pues sí.
0: Vamos a hablar del próximo Mundial.
31: Sí, Mundial que organizan, como sabéis, España, Portugal y Marruecos. Y vamos a ver qué recorrido tienen esas declaraciones que ha hecho la oposición portuguesa, el Partido Izquierdista Libre, que ha puesto en duda la capacidad que tiene Marruecos para garantizar las condiciones de seguridad necesarias en la organización conjunta de esta Copa del Mundo 2030. Queremos un cambio en la lista de coorganizadores, ha dicho el portavoz de este partido, en referencia a que el Mundial solo lo organicen España y Portugal, como estaba previsto inicialmente. Por eso hoy nos vamos a preguntar, pues, si hay algo de run-run en la organización española en este sentido, porque en las calles sí se habla de esto y es un debate que está en las conversaciones, y más después de que España haya salido campeona. Recordemos, además, Pedro, esto es importante, que Marruecos tiene dos apoyos fundamentales: Donald Trump y el presidente de la FIFA, Gianni Infantino.
0: Pues nada, gana el Mundial. No solo lo va a albergar, sino que lo gana. Ya verás. Bueno, venga.
31: Un abrazo.
0: Hasta luego, Líbana. Nos quedamos en el tiempo del abierto con Inés Guardans, Estefanía Molina y con Karina Sáenz de Borgo. Dejadme que salude a Adriana Jordán, a nuestra compañera Adriana Jordán. Hola, Adriana, buenos días.
2: Hola, Pedro, buenos días.
0: Hemos estado hablando mucho de la posición del Partido Popular. Para quien, no sé, haya amanecido esta mañana un poco desconectado de lo que pasó ayer, vamos a recordar esa posición. Nos apuntabas a las 8, esos elementos fundamentales, pero queríamos detenernos un poquito más en esa posición de PP y Vox, que son socios, amigos y residentes en los gobiernos autonómicos. Estas últimas horas esos dos partidos han dejado claro que no van a aceptar el reparto de menores desde Ceuta. En su día, en la crisis canaria 2025, ya se resistieron al reparto de los menores.
2: Eso es, ese asunto ya fue el motivo de ruptura que esgrimió Vox para volar por los aires los gobiernos autonómicos que compartía con el Partido Popular. Y además este año el propio Abascal dio la bendición a sus vicepresidentes para volver a romper los ejecutivos si veían que no se cumplían sus ideas. Pero con esta crisis de Ceuta, el PP se lo ha puesto fácil a su socio de gobierno, ha cambiado, el momento político también es otro, y en el PP se están quitando los complejos con Vox y asumen que es su socio preferente. Los populares además están zambullendo en el discurso de ultraderecha y no hacen distinciones entre migrantes, adultos y menores. Lo decía el secretario general de los populares este martes, que ve una crisis diferente a la de Canarias y que tiene que gestionar Pedro Sánchez con devoluciones.
4: Es que lo que le estoy diciendo es que esto no tiene nada que ver con una crisis migratoria. Esto es un problema de seguridad nacional y que el gobierno es el que es responsable de que por donde han entrado, vuelvan a salir. Claro que le he contestado.
2: A nivel nacional, hay oposición completa a la acogida de los menores que han entrado por Ceuta. PP y Vox están entendiendo en esto y además alejan esas posibles rupturas. Los de Abascal están utilizando también esta crisis para reforzar sus postulados y en el PP para meterse de lleno, para dar normalidad a esos planteamientos racistas que se saltan la ley y que obliga la ley a la acogida de los niños y al respeto a los derechos humanos de la infancia.
0: Hemos ido preguntando en las comunidades en las que gobierna el PP, pero especialmente en las que gobierna el PP con Vox, y la idea más o menos, Adriana, es la misma en todos los sitios. Como esto no es una crisis humanitaria, lo hemos escuchado en boca de Tellado, sino de seguridad, como todo esto lo ha provocado Pedro Sánchez, porque se las apañe él, y que no cuente con estas comunidades, insisto, las que hemos ido preguntando.
2: Eso es, en Aragón, Extremadura, Castilla y León y Andalucía, con el pacto en mano, recuerdan que se acordó la oposición total y frontal a la acogida de menores migrantes. Y avanzan que no van a ser comprensivos, que van a desplegar todos sus recursos políticos, económicos y jurídicos en contra de la acogida de adultos y de niños. También es verdad que en privado algunas voces reconocen que van a tener que aceptar la legalidad porque lo exige la ley. Pero avanzan que no lo van a poner fácil a los menores migrantes, que les harán pruebas de edad o que no van a destinar más recursos recursos que ya de por sí han reducido. Todas las autonomías denuncian que tienen sus servicios desbordados y señalan que de momento el gobierno central no se ha puesto en contacto con ellas para acoger a estos menores. En la Comunidad Valenciana, en Murcia, en Madrid, en otras comunidades autónomas, afean que se les vaya a obligar a acoger, hablan de que se les deriva la incompetencia de Sánchez. Y mientras, Pedro, en Ceuta hay cierta perplejidad ante esta ola de reacciones de compañeros. El presidente de la ciudad autónoma, que es del PP, Juan Jesús Vivas, apeló a la solidaridad entre territorios, mientras comunidades autónomas gobernadas por compañeros de partido le están dando la espalda. Vivas sí resaltó que la colaboración con el Ministerio de Infancia pues era buena.
0: Gracias, Adriana.
2: Gracias, buen día.
0: Pues también te digo una cosa, que si hay perplejidad en Ceuta por la posición de alguno de sus compañeros, pues son un poco inocentes, quiero decir, porque perplejo no nos quedamos ninguno, que esta ya no la veníamos venir. Bueno, en todo caso, ahora hablamos de la dimensión europea y del cambio de discurso de ayer, que denota muchas cosas, muchas quiebras, muchas fracturas, ¿no? Pero por ahondar un poco en algo que apuntaba antes Ignasi, que tiene que ver con la gestión, no tanto de la crisis derivada de la entrada masiva de personas, sino de todo lo que precede a la entrada masiva de personas, y que tiene que ver con el papel del CNI, y que apela directamente a la capacidad de la inteligencia española, no solo el CNI, sino estos días se ha recordado, bueno, es que la Guardia Civil también tiene servicio de inteligencia, o la policía también tiene servicio de inteligencia. Es decir, aquí la inteligencia que sabía sobre lo que podía o no ocurrir. Y este es un elemento que apela, Ignacio, a lo que tú decías antes, de, oye, se tiene que poder pedir explicaciones al gobierno sobre la gestión previa, sin que esto se confunda con, digamos, el tono o la deriva que está teniendo el Partido Popular o Vox, ¿no? Y este es un elemento central. Y de momento, simplemente por recordar, y vuelvo contigo, Ignacio, nosotros en la SER contamos desde esta semana que hubo avisos del CNI. De hecho, revisaba yo hoy medios de comunicación, que es que ya no es que lo cuente la SER, solo la SER, ¿eh? Es que este mismo elemento está ya en otros medios que también tienen fuentes. Bueno, que hubo avisos al gobierno y el Ministerio de Interior, el ministro ayer decía ni aviso, ni informe, ni señales de humo, ni un emoticono en el grupo de WhatsApp. Nadie avisó de la dimensión de lo que venía, Ignacio.
1: Sí, y eso creo que hay que poderlo decir, y como dices tú, pues eso ni es sumarse a la fachosfera, ni no, pues en un sistema democrático normal hay que poderle pedir cuentas al gobierno, ni siquiera a su presidente en este caso, al conjunto del gobierno, no, al ministro del Interior y al CNI, y hay que pedir explicaciones, y hay que hacerlo con serenidad, sin ataques personales, pero como se hace, y se debería hacer la crítica política en un país normal. Desgraciadamente la oposición es incapaz de hacer eso, es absolutamente incapaz, insisto, y el grave problema que tenemos una oposición delante que convierte pues en todo una especie de antisanchismo ridículo, patético, porque incluso yo quería recordar esa frase tan tonta de que hasta los relojes parados dan la hora dos veces al día, ¿no? Y por tanto, claro, esa idea de que Sánchez lo hace todo mal y el gobierno lo hace todo mal es idiota en sí misma, porque al menos dos veces al día podría acertar. Pero, insisto, hay que poder pedir explicaciones al gobierno. ¿Qué pasó con el CNI? Vosotros tenéis las fuentes, yo me fío de vuestras fuentes, y en todo caso nos parece bastante de sentido común que nada de todo esto se improvisara en 10 minutos antes de que entraran. O sea, cualquiera que conoce Marruecos, yo y mucha más gente, evidentemente, conocemos muy bien Marruecos por dentro, yo hasta ahí conozco su administración, conozco sus gobernantes, ONGs, asociaciones, he pasado muchas horas en ese país, y sé que es imposible que esto ocurra sin que lo conozcan los servicios secretos, pero no solo, las estructuras mismas de Marruecos. ¿Cómo es posible que eso no hubiera ninguna reacción, no hubiera ningún gesto diplomático anticipado? No digo solo por la fuerza, digo también una reacción diplomática anticipatoria, igual como la hubo inmediatamente después de la crisis, la podía haber habido antes. Decir, oiga, ¿qué está aquí? ¿Qué está pasando? Porque tengo noticias de que me va usted a lanzar o va usted a tolerar esta invasión. Y después, efectivamente, lo que decida la sentencia. La sentencia la hemos descubierto todos porque no estamos leyendo cada mañana las sentencias de la Sala Contencioso Administrativo del Supremo, pero otros sí tienen la obligación de leerlas. Si hay una sentencia que dice que por mar se va a poder entrar gratis y no te van a poder devolver ni repatriar, pues esa sentencia lleva un mes y medio sobre la mesa, ¿usted cómo ha reaccionado a esa sentencia? Y si resulta que esa sentencia confirma otra de la Audiencia de Sevilla, del si no me equivoco, del Tribunal Superior de Justicia de Sevilla, contencioso, de hace un año y medio, que ya decía eso, pues usted, ¿qué medidas ha previsto para eso? Porque es evidente que eso tenía un efecto llamada. La política migratoria, la regularización, no tiene ningún efecto llamada. Y quien lo dice, miente. Y la propia Comisión Europea, por cierto, ayer ha recordado que la revisión de la regularización en España no ha tenido un efecto llamada. O sea, que decir eso es mentir. Pero claro, una sentencia del Supremo que dice que cuando entres en España por mar no te van a poder echar, hombre, eso claro que tiene un efecto llamada, como la copa de un pino. Y entonces, ahí es donde había tenía que haber habido una reacción. Yo no la he visto y querría explicaciones de por qué no ha ocurrido.
0: Estefanía.
3: A ver, es que yo creo que es surrealista creer que en un país donde el CNI y la inteligencia es tan fuerte, porque hemos tenido amenazas terroristas, hemos tenido una lucha terrorista muy fuerte, que esto se les haya escapado. Yo creo que ya el sentido común habla por sí solo de que algo tenían que haber informado. Y a partir de ahí, la información que lo avala de los compañeros diciendo que sí que había habido avisos. Yo creo que la forma de recoger cable del gobierno ha sido poner el foco en la magnitud. No sabíamos que esta era la magnitud. Ya bueno, pero usted es el decisor político. Usted tiene que atender a ese aviso, ver si la magnitud o no magnitud, intentar reforzar en caso de, bueno, usted a lo mejor considera que es poca magnitud, pues refuerza en un sentido. Es que incluso si hubiesen considerado que la magnitud era pequeña, han tenido un mes y medio para poner esta boya, este cordón,
0: claro,
3: para responder a esa sentencia. Y de, bueno, a lo mejor son 200 personas, pero ya tú te has prevenido como Estado, has protegido tus fronteras. Las fronteras de un país no es cosa menor, que diría Rajoy. Es el elemento constitutivo de una soberanía, y es que tú eres capaz de defender tu territorio. Luego también el propio presidente de Ceuta se ha quejado y ha dicho, oiga, yo iba avisando de un goteo, yo estaba viendo que esto se iba exacerbando, yo estaba clamando aquí al cielo. Y luego, también yo creo algo que le pesa al gobierno es que todo lo que tiene que ver con Marruecos siempre es, ¿no?, un mutis por el foro. Por un lado es verdad que hay una explicación que es, bueno, el gobierno dijo lo de las mafias porque si ya nos ponemos a, ¿no?, a criticar a Marruecos por acción o por omisión de lo que ha ocurrido, pues se exacerba la crisis. Pero luego hay otra cara de la moneda y es todo lo que tiene que ver con Marruecos, insisto, siempre es mutis por el foro. El Sáhara, lo de, se felicitó incluso la gestión del salto a la valla del año 21, que quiero recordar que se saldó con personas fallecidas. Entonces, siempre vemos que con lo que es la relación con nuestro vecino, pues nunca hay agua clara, nunca hay transparencia.

0: Karina, voy contigo. Simplemente por añadir un elemento más respecto a la magnitud de lo que podía pasar. Hay un hecho cierto, y es que antes de que 72.000 personas, que es el cálculo que ayer dio Grande Marlaska, lleguen a Ceuta fundamentalmente a través del mar, antes de que eso pasara, la magnitud era infinitamente más pequeña y, sin embargo, era bastante mayor de lo que venía siendo habitual. Es decir, cada día entraban 100, 150 personas a nado, y el propio gobierno de la ciudad avisó: oiga, esto no es normal, no es normal. Es decir, que entraran 100 o 150 personas a nado ya era algo mucho mayor de lo que viene siendo habitual en esa ciudad. Y esa alarma ya se lanzó al gobierno central. Oiga, algo está pasando. Esto que está ocurriendo estos días no forma parte de la normalidad, de lo habitual en esta frontera. De hecho, esta semana el consejero de presidencia de Ceuta nos decía, sí, yo creo que el 16 de julio, creo que era, 16 o 19, viajo a Madrid, me reúno con la Secretaría de Estado de Seguridad y le digo, por favor, pongan una boya. Pongan una boya porque están llegando cientos de personas a lo largo de la semana y necesitamos poder devolverlas porque ahora la sentencia del Supremo nos lo impide. Karina, perdona.
1: Aquí hay un tema de promedio, que es que no es una situación nueva. Es decir, hubo una evaluación quizás poco profunda, porque estamos hablando de casi 100 personas fallecidas. Es decir, hay un proceso y una crisis migratoria, pero también hay un tema geopolítico. O sea, Marruecos claramente está dando signos y da signos de utilizar, insisto, determinada parte de su población como un arma de coerción. Y eso está en el tapete. La pregunta es, y desde el punto de vista de que los estados tienen la obligación de gestionar su territorio y tomar decisiones, porque las circunstancias con Marruecos siempre tienden a estallar episódicamente, como si se fueran respondiendo en función de crisis que aparece, crisis que se resuelve, no una política sistemática y coherente, independientemente de quién ocupe el gobierno, porque claramente España tiene una relación directa y muy cercana con Marruecos, que no es nueva, además. Entonces, claramente hay unos compromisos o una lentitud o por lo menos una reacción que no muestra planificación y que no muestra una política real, largo plazo y coherente.
0: Me voy a ir a publicidad y luego hablamos de Europa, Ignasi. Simplemente voy a añadir una reflexión, porque leí ahora algún mensaje en Twitter, a partir de alguna reflexión que hemos hecho esta mañana aquí, ¿no? Alguien decía, bueno, pues si alguien avisó, porque lo demuestren, porque hasta ahora solo hay bla, bla, bla, bla, bla, bla de los medios, ¿no? Entiendo que esa es una posición que intenta defender al gobierno en la gestión. Claro, yo a quien utiliza esos argumentos le diría, ¿no se da cuenta de que si nadie avisó, también es problema del gobierno? Quiero decir, que en cualquiera de las dos hipótesis, quien va a tener que dar explicaciones es el gobierno. Otra cosa es que hayamos pensado que el CNI es un ente supranatural, que no forma parte de una estructura de un gobierno. Pero decir, oye, no está demostrado que el CNI avisara como elemento exculpatorio de la respuesta del gobierno, no exime de responsabilidad al gobierno en el caso de que el CNI no se enterara o no avisara. Pero si en este caso lo único que hay que hacer pues que sean transparentes o que sean claros o que nos cuenten lo que efectivamente pasó o no pasó. Y luego ya los ciudadanos que saquen sus conclusiones de manera libre, pero siempre informada. Bueno, hacemos un alto en el camino y a la vuelta hablamos de la dimensión europea de esta crisis.
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5: 9 y 20, 8 y 20 en Canarias. Seguimos en tertulia con Ignacio Guardans, Estefanía Molina y Karina Sáenz Borgo. Vamos a centrarnos ahora en la dimensión más internacional y europea, no solo europea, de esta crisis. Quiero que saludemos a Rubén Anderson, es profesor de Antropología Social en la Universidad de Oxford, es experto en inmigración, en fronteras y especializado en el Sahel y en el sur de Europa. Rubén Anderson, muy buenos días.
7: Buenos días.
5: Gracias, Rubén, por atendernos. Bueno, te hemos llamado esta mañana porque has publicado esta semana, hace un par de días, un análisis muy interesante en The Guardian sobre esta dimensión internacional y europea de esta crisis, y queríamos sumar tus reflexiones a partir de este artículo. Y empiezo por una idea fuerza que manejas y que señala precisamente esa obsesión europea con la inmigración no deseada como una especie de, al final, de aliciente para regímenes antidemocráticos que nos rodean. Dicho de otra manera, Rubén, es tu tesis. Si quieren presionar a Europa, ya saben que tienen un elemento con el que hacer, lo que es la inmigración. Y cuanto más alto, dices, es lo que está en juego, mayores son las recompensas.
7: Exactamente. Pues lo que hemos visto desde hace muchos años es que los llamados socios europeos en la frontera sur y la frontera este de Europa han sabido jugar con la migración, utilizarlo como un medio de presión para obtener sus objetivos políticos o bien económicos, ¿no? Eso sabemos que ha pasado muchas veces en Marruecos en 2021 y en otras ocasiones ha pasado en Turquía, en Libia, en Tunisia, etcétera, etcétera. Podemos seguir llamando ejemplos. Y pues lo que resulta más impactante en este momento es que los Estados miembros de la Unión Europea no han sabido manejar esta situación, y no han sabido cerrar filas y expresar esta solidaridad con España. Una parte importante, recordémoslo, del pacto de migración y asilo que se negoció durante muchos años con mucho trabajo, pues en vez de hacer esto han castigado a España, han levantado la amenaza de suspender España de Schengen por parte de Italia y otros países como Dinamarca y Finlandia, y pues han mandado un mensaje efectivamente a los países fuera de Europa que, mira, esta es justamente la mejor manera de obtener algo, porque sabéis ya los resultados políticos dentro de la Unión Europea si utilizáis esta estrategia.
5: Claro. Otra de las cosas que tú señalas tiene que ver precisamente con esto, ¿no? Es decir, si uno de estos regímenes quiere utilizar esto de la presión migratoria como coerción, pues más resultados va a conseguir si el lugar de destino está dividido políticamente, se está metido en la bronca política. Y esto es algo de lo que ha ocurrido en los primeros compases de esta crisis respecto a la respuesta europea.
7: Exactamente. Pues se ha visto ayer que los países de la Unión Europea han dado vuelta atrás un poquito, ¿no?, en este mensaje, pero resultó muy llamativo que en los primeros días lo primero que hicieron fue realmente atacar o castigar a España por su política doméstica, ¿no? Y hay muchos estudios, hay mucha evidencia que justamente eso es lo que más llama la atención, estos actores, estos regímenes que quieren utilizar la medición como medida de presión. Pues quieren dividir, quieren jugar con estas divisiones, quieren poner nerviosos a los socios, a los gobiernos de destino, para que así mejor obtener sus objetivos, sea cuestión de políticas o sea económicas o los dos. Entonces aquí hay una falta total de entendimiento, me parece, o al menos una oportunismo por parte de mucho Estado miembro de la Unión Europea, que no han sabido ver ni siquiera sus propios intereses. Han marcado a puerta propia, hablando en temas del Mundial.
5: Sí, sí, en propia portería. Claro, en tu análisis mencionas también otros dos actores relevantes que forman parte un poco del análisis de la discusión desde la semana pasada, que son Estados Unidos y Israel, ¿no? Como dos socios aliados muy, muy, muy, muy estrechos del gobierno de Marruecos.
7: Sí, bueno, en los últimos años, desde los acuerdos de Abraham, Marruecos ha fortalecido sus relaciones con Israel y con Estados Unidos, que ha reconocido su posición en el Sahara Occidental, que es claramente el tema político más destacante en Marruecos, también en relación con Europa, ¿no? Como vemos con la posición del gobierno de España en 2022. Y han recibido muchos apoyos, han estrechado su colaboración militar con Israel últimamente. Hace poco llamaron una autopista llegando a Sahara Occidental por el nombre de Donald Trump, y Donald Trump alababa esta decisión. Luego han visto que muchos del Partido Republicano, cerca del ámbito republicano en Estados Unidos, por ejemplo, han empezado a hablar de Ceuta y Melilla en tema de colonias y descolonización, y voces de Israel han mencionado lo mismo, el embajador de la Unión de las Naciones Unidas, por ejemplo, mencionó eso justamente después de la crisis de Ceuta. Entonces aquí Marruecos se ve fortalecido en estos partenariados, su posición geopolítica se ha hecho más fuerte, y con eso también sabe o puede jugar políticamente más con la migración, con Europa, y seguir poniendo presión a la Unión Europea y España en estos temas.
5: Llegas a decir, que digamos que es una conclusión contundente, ¿no?, de tu reflexión. Escribes, los líderes europeos podrían empezar a cambiar esta dinámica. Hablas, digamos, de la política migratoria, de la manera en la que se enfrenta esa política migratoria desde el pánico, ¿no?, y no desde la tranquilidad. Dices, los europeos podrían empezar a cambiar esta dinámica no convirtiéndose en idiotas útiles a la primera oportunidad que se les presente. Claro, en el fondo lo que tú sostienes es que con esa primera reacción, esa carta de 22 países señalando la responsabilidad directa de España, en el fondo le están haciendo el juego a Marruecos.
7: Sí, bueno, lo que creo que pasa cada vez que hay una señal de crisis en las fronteras exteriores de la Unión Europea, lo primero que hacen los gobiernos europeos, muchos de ellos al menos, es entrar en modo de pánico. Es casi una reacción pavloviana. Mm. Aquí hay una señal y tenemos que de repente reaccionar, expresar nuestra afirmación, nuestra dedicación a la lucha contra la inmigración ilegal. Esto se ha vuelto el lema de la Unión Europea y de muchos de sus Estados miembros desde la crisis de 2015. Y ahí también se despierta otra vez lo recuerdo de 2015, de la gran llegada de refugiados de sirios, etcétera, de migrantes desde Libia. Y pues eso también sirve los propósitos de los actores fuera de la Unión Europea que quieren utilizar esto como arma de presión, porque pues ahí entran en un modo de pánico que no piensan claramente, no piensan en las consecuencias de lo que están diciendo y en el impacto que va a tener en la política común de la Unión Europea. Recordemos que la solidaridad es parte clave del Pacto de Migración, es parte clave de cómo Europa aborda las amenazas exteriores en este momento, y enseñarse débil y dividido en este momento es lo peor que pueden hacer, con vistas a Marruecos o bien otros países fuera de la Unión, incluyendo la Casa Blanca o bien Moscú.
5: Pues Rubén Anderson, profesor de Antropología Social en la Universidad de Oxford, gracias por habernos atendido esta mañana.
7: Muchas gracias.
5: Gracias y buenos días. Bueno, Estefanía, miremos hacia Europa y a todas las implicaciones internacionales que ha tenido esta crisis, que esto es evidente y lo venimos contando. La atención mundial, no solo europea, mundial, sobre lo vivido en Ceuta, con estas imágenes eran impactantes, quiero decir, tiene pura lógica, pero desde el punto de vista humano y periodístico tenían un altísimo valor. Bueno, la atención ha sido muy, muy, muy alta. Y lo que vimos ayer es, voy a decir un cambio en el discurso, porque yo creo que de fondo no hay una rectificación de la posición de algunos países. Otra cosa es que hayan llegado a la conclusión de que, oye, metemos la pata. ¿Qué sentido tiene que abramos una guerra interna en un momento en el que España todavía estaba gestionando una crisis de primerísima magnitud?
8: A ver, es que yo estoy de acuerdo contigo, Pedro. No es incompatible. Ayer creo que fue el comisario de Migraciones, que dijo que no tenía nada que ver la regularización. Para mí ese matiz lo que viene a decir es, esto no ha sido el supuesto efecto llamada, esto ha sido otra naturaleza, esto ha sido una cuestión de un país extranjero, como tú has entrevistado a este compañero, que nos quiere presionar. Pero yo de fondo sí creo que la recogida un poco de cable es para tener la fiesta en paz, pero de fondo sigo pensando que había un malestar previo y que muchos socios aprovecharon esta crisis en Ceuta para arremeter contra el gobierno por las políticas migratorias. Para empezar, no todos los países son de ultraderecha. También hay países, como en el caso de Dinamarca, gobernados por la socialdemocracia, pero una socialdemocracia que, a diferencia de la nuestra, no ve con tan buenos ojos el tema de la migración. Yo creo que sí que había un cierto malestar porque ya cuando se produjo la regularización de los migrantes, el propio comisario de Migraciones dijo, cuidado, cuidado, ¿no? Dio aquel toque, ¿no? Como porque obviamente Europa no se puede oponer a las leyes que lleve a cabo España en este tema. Pero dijo, cuidado, que esos permisos de residencia que no pasen a Schengen. Yo creo que a eso, ese run-run de algunas opiniones públicas, se sumó ver esa avalancha de personas. Y yo creo que esa posición tan dura fue para presionar al gobierno para que tomara medidas duras. Es decir, para que cogiera a esas personas y las devolviera a su país tan rápido como pudiera. Pero para mí sí que había un cierto malestar de fondo, aunque una cosa no explique la otra. Y ahí pues dijeron, anchas Castilla y vamos contra España. El 65% del crecimiento de la población de la Unión Europea se ha producido vía España en el año 24. Obviamente hay muchas opiniones públicas, Europa ha girado, ya no es aquella Europa que se le ponía los pelos de punta cuando veíamos tragedias en el mar, vemos que incluso en eso se ha girado incluso en el pacto, en el nuevo pacto migratorio y de asilo, donde se han aceptado algunas tesis como las de Italia, de crear centros en otros sitios para recoger inmigrantes. O sea, ya no tenemos aquella Europa posguerra en Siria, que veíamos a aquel pobre niño Ailum, que no me acuerdo cómo se llamaba, que murió y estaba ahí naufragado en una costa. O sea, esta Europa ha girado, y eso es una realidad. Y luego, por otro lado, yo creo que cuando el gobierno ha cogido y ha gestionado la crisis y ya los países han visto que ellos, nadie les podía exigir recibir a ningún migrante, esto son cosas que tenía que gestionar España, pero yo creo que cuando han visto cómo el gobierno ha actuado rápido, ha aportado cifras oficiales y se lo ha solucionado él, ahí han aflojado pistón, que refuerza un poco la tesis de que querían presionar por para que fuera duro.
5: Claro, Karine Lóvinas.
9: Pero bueno, aquí hay una cosa de por medio que, quieras o no, Europa podría tener una política migratoria común. Es decir, podría haber determinados elementos que hicieran más sencillo o que hicieran por lo menos mucho más sistemático poder resolver una crisis de este tipo. Y además, ha habido crisis anteriores, por ejemplo, pienso en Grecia en el 2020, o la presencia de Frontex, por ejemplo, fue mucho más directa en este caso. En el caso de España, no ha europeizado en ningún momento la gestión de esta crisis. Todo ha sido una gestión nacional, cuando creo realmente que debería haber una política migratoria común fruto de una voluntad política, ¿no? Las fronteras, insisto, no solamente son un elemento físico, son también un acuerdo común, unos valores comunes.
5: Ignacio.
10: Bueno, yo creo que es importante saber que Europa es una entidad política y que sus Estados miembros son entidades políticas, gobernados por políticos, que responden a sus parlamentos y que tienen intereses políticos. Y eso es muy importante porque, si no, uno tiene la sensación de que lo que hacemos aquí está contaminado por la política, el partidismo, etcétera, y lo que viene de fuera es todo puro, técnico e inspirado por grandes ideales o por intereses geoestratégicos de larguísima dimensión, ¿no? Y claro, eso es estúpido, ¿eh? Quiero decir, Italia está haciendo política. política interior. ¿Por qué? Porque Sánchez es un referente, lo es, en su, es un referente para su izquierda. Lo es en materia migratoria, lo es en materia de política exterior. Los socialdemócratas daneses, pues tienen una contradicción espectacular, claro, porque efectivamente están a la derecha, a mí, las etiquetas de derecha, uno es lo que es en función de lo que defiende. A mí me es igual que los socialdemócratas daneses se llamen socialdemócratas, e incluso que formen parte de la Internacional Socialista Socialdemócrata. Son de derechas en inmigración, punto. Son un partido de derechas en inmigración, son de izquierdas en otras cosas, muy bien, perfecto, el aborto, lo que queráis, pero son un partido de derechas en inmigración. Por tanto, sí, las derechas europeas, incluidos los socialdemócratas daneses, que son de derechas en materia de inmigración, porque uno es lo que es, sino la etiqueta que se pone, pues en eso están contra Sánchez. Y entonces dices, pues España está más sola, sí, porque España está donde estaba Europa hace 10 años y se ha quedado más sola. Y entonces eso hay que saberlo. Y vuelvo al punto anterior. Por un lado, yo me alegro mucho de que en Europa pues hayan rectificado, porque se han dado cuenta que se habían pasado de frenada, que estaban diciendo tonterías, que habían tenido mala información en algunos casos, que habían mentido en otras, y entonces, claro, con el arbitraje de la Comisión Europea y de Irlanda, que lleva la presidencia en este momento, hay que echar un capote aquí al ministro del Interior de Irlanda, que es quien tiene la presidencia, quien ha presidido la reunión de ayer y quien está haciendo muy bien su trabajo, ¿no? Entonces, con esas mediaciones, la Comisión Europea más Irlanda, pues algunos han tenido que tragarse las cosas que estaban diciendo. Sumado a algunos medios europeos, político entre otros, que tienen una agenda propia. Y por tanto, lo que hay que hacer es caerse del guindo, o quitarse la venda de los ojos, o quitar el lirio en la mano, que cada uno use la metáfora que quiera. Tenemos poderes extranjeros y países extranjeros hostiles, en algunos casos a España como tal, y en otros casos al gobierno de España. Y lo son, y eso exige reaccionar. Entonces, ¿eso significa hablar solo del enemigo exterior? No, esto no es barrio sésamo, donde todo es o dentro o fuera, o arriba o abajo. No, las cosas son más complicadas. Entonces, todo eso es compatible con lo que decía antes, hay cosas que se podían haber hecho mejor en España. Pero negar el contexto político en el que esto ocurre, también hablábamos antes de Israel y de Estados Unidos. Sí, Estados Unidos quiere Ceuta, no habla de Melilla, habla sobre todo de Ceuta. ¿Por qué? Porque Ceuta controla el estrecho de Gibraltar, y eso está ahí. El Congreso de Estados Unidos hace apenas un mes ha votado que Ceuta y Melilla tienen que pasar a la soberanía de Marruecos. ¿Vosotros os imagináis que nosotros votamos en este momento una decisión contra la soberanía de Estados Unidos? ¿Lo que ocurriría? El embajador lo que nos diría, nos retirarían los embajadores, etcétera. Pero el Congreso de Estados Unidos ha votado contra la soberanía española de un aliado de la OTAN, de un aliado de muchísimos temas, y aquí hacemos ver que llueve. Bueno, pues claro, no digo que le declaremos la guerra a Estados Unidos, pero hay que saber dónde estamos. Hay que saber dónde estamos, sí, pero negar la realidad. Yo no digo que haya que salir ahí en tromba, tampoco con Marruecos, pero yo creo que hay que abrir un poco los ojos a la realidad geopolítica, y eso afecta a Europa, afecta a los intereses políticos de alguno de nuestros aliados, y por supuesto de los de fuera de la Unión Europea.
11: Karina.
9: Aunque un mensaje resulte obvio o aparentemente sencillo, no creo que signifique que sea como barrio sésamo, dentro o fuera. Claramente creo que si la Unión Europea constituye un conjunto de intereses, de valores, no se puede dejar de lado que debe existir un principio común migratorio independientemente de los movimientos
10: ahí,
9: políticos,
10: Karina,
9: que se
10: hagan. Hablas como si no existiera, perdóname, hablas como si no existiera. Tú misma has dicho Frontex. España podría utilizar Frontex y no lo utiliza porque no está obligada a hacerlo, y yo soy el primero que he dicho que me gustaría ver mucho más Frontex en la frontera de Ceuta. Pero no pongamos cosas como lo que habría que hacer cuando ni siquiera estamos utilizando lo que ya tenemos. Hay un montón de recursos sobre la mesa que no estamos utilizando y que están ahí.
8: ¿Ya? No sabía quién era el turno. A ver, me ha gustado lo que ha dicho Ignasi de que ellos también hacen política interna. Pero fíjate, vamos a poner un símil para que veamos cómo nos hemos sentido nosotros y cómo se sintieron otros en el pasado. Cuando en la reunión de la OTAN, donde Pedro Sánchez dice, pues yo no voy a llegar al 5% porque esto es inasumible, nosotros iremos por capacidades y como mucho será el 2,1 o el 2, algo, ahí hubo muchos países que yo creo que se sintieron como se ha sentido ahora España. Es decir, pensaron, aquí nadie iba a cumplir el 5% porque la mayoría de países de Europa no pueden, pero viene este señor para hacer política doméstica, lo pone negro sobre blanco, porque en eso sí es hábil político Pedro Sánchez, sabiendo que le reclama su electorado, y ahora vete tú a tus países a decirnos que yo sí voy a cumplir el 5, pero el único que no lo va a hacer es España, cuando ahí la cosa era cerramos filas, tengamos la fiesta en paz, le decimos a Trump que sí.
10: Porque ellos fueron hipócritas y Pedro Sánchez decidió no serlo.
8: Bueno, pero Ignasi, yo creo que ahí tú dices hipócritas, bueno, pero...
10: Claro, porque porque ellos sí, saben que no van a cumplir lo que prometieron. Entonces prometieron lo que no iban a cumplir, ¿no? Pero es que es así, Estefanía. Los
8: final,
10: eso es un dato.
8: Sí, pero que al final reafirma tu tesis de que aquí cada cual hace política interna. Es decir, Europa no es un ente, hay opiniones públicas por cada país. Y luego otra cosa. Para mí sí que en un momento donde Europa está reforzando o está yendo en una dirección que es la de la derecha, o en muchos casos asumiendo tesis como las de la ultraderecha de Italia, yo ahí sí que estoy de acuerdo con Karina. Hay una disonancia. Yo creo que muchos países sí se han molestado con España porque dicen, vamos a ver, estamos todos yendo a una en un sentido, de acuerdo, porque Europa ha girado, y eso pues se puede criticar,
10: pero
8: que Europa haya girado.
10: Necesito
8: y
10: comentar
8: ahora,
10: una cosa.
8: Sí, espera, y ahora España tiene una política mucho más laxa que ahora mismo no tiene nadie en el continente. Pero no laxa en el sentido de que aquí entre quien le dé la gana, sino que es evidente que uno de los pilares de la política doméstica, y esa es otra pata, es la regularización de los migrantes, que es parte del llamado milagro económico. Hemos crecido mucho gracias a empleabilidad de personas de fuera también. Entonces, claro, todo es política doméstica, pero yo percibo que en Europa sí que hay esa molestia de, a lo mejor habría quien quisiera unas políticas más alineadas en el tema migratorio, que ya existen algunos, pero en lo que es el margen de los estados, a lo mejor el malestar ha venido por ahí, en la discrecionalidad que todavía le queda a un estado.
10: A ver, es un malestar.
9: Hay un elemento que ese viraje se ha producido en todos los escenarios políticos. Es decir, en Europa ha existido un viraje con respecto al tema de la migración, como ha existido un viraje político que tiene su espejo en América. Es decir, Milei, Trump, Colombia en este momento no son fenómenos aislados. Es decir, clarísimamente sobre un elemento político, estrictamente político, partidista o de intereses, tienen que existir unos principios comunes. En el caso de América no existe una cohesión como sí existe en Europa, y de Europa se espera un razonamiento mucho más firme. Insisto, aunque parezca simple y parezca Barrio Sésamo, creo que sigue siendo importante una política común.
10: Perdóname, yo cuando digo el Barrio Sésamo no va por ti, sino por la gente que considera que si una cosa es verdad, la otra no puede serlo. Varias cosas son a la vez verdad. Y una de ellas que quería subrayar es hoy el Financial Times llama hipócritas, con todas sus letras, hipócritas, al gobierno italiano y al gobierno alemán. Y pone unas cifras que yo no tenía, que como el gobierno de Meloni, no la anterior a Meloni que le era, el gobierno de Meloni ha regularizado a 590.700 personas, exactamente en los mismos términos que Pedro Sánchez, solo que con un procedimiento administrativo distinto. Pero el resultado es igual, que son gente que estaba ahí trabajando, la del permiso de trabajo. 590.700, fuente Financial Times. Y calcula el Financial Times que hacia el año 2028, al ritmo que están y con las cuotas que tienen estructuradas, va a haber 1 millón de regularizados. Y por eso Meloni es una hipócrita. Y lo que pasa es que tiene un problema en su propio parlamento. Y eso hay que poderlo decir, y a partir de ahí, pues como las parejas que discuten, dicen, mira, tenemos un proyecto común y hagámoslo. Pero yo no creo en una especie de europeísmo basado en una realidad política que no existe. Nuestro europeísmo y nuestra Europa se basa en 27 parlamentos con sus 27 miserias, con sus 27 agendas, con sociedades, también sociedades que reaccionan contra sus gobiernos. Por ejemplo, en Dinamarca hay mucha gente reaccionando contra la hipocresía y el cinismo de los daneses, como España defendió a Groenlandia, y salimos en tromba de los primeros a Groenlandia, y en cambio nos han dejado tirados en este momento. O sea que las sociedades, en muchos casos, están mucho más cerca de España que sus gobiernos.
5: Me pedía la palabra Karina. Vamos a cerrar aquí este capítulo porque quiero que por lo menos tengamos un poquito de tiempo para hablar del ático.
9: No, sin duda alguna Meloni puede ser hipócrita, pero tiene elecciones el año que viene, o sea que tiene que cumplir con su electorado, o sea, clarísimamente una vez más, es decir, aquí hay una traslación de cosas políticas a elementos que deberían ser unánimes, es decir, que debería haber unos acuerdos mínimos.
5: Bueno, del ático, ¿qué decimos del ático? Es que a ver, que no es un chascarrillo, ¿eh? El País confirmaba ayer a última hora, con esas dos fuentes que cita, que el ático comprado en Madrid por el gobierno de la Comunidad de Madrid costó 6,3 millones de euros en la operación de compra, ¿vale? Luego una comisión que no paga la Comunidad de Madrid, solo faltaba, sino el vendedor a la agencia, de un 3%. Y luego está el dinero que se iba a dedicar o que se dedicó a hacer la obra. Bueno, que te pones a sumar y nos ha salido por un pico. Aquí hay un elemento que tiene que ver, Ignacio, voy a empezar ahora por ti, con la rendición de cuentas, ¿no? En aquellas administraciones que consideran, Madrid es un claro ejemplo, que dar explicaciones para qué, ¿y a quién, no? Sabemos lo que costó ese ático. Primero, sabemos que existe el ático porque lo descubre El País, porque lo cuenta El País. Sabemos lo que ha costado porque lo cuentan los medios de comunicación. Porque el gobierno de la Comunidad de Madrid, más allá de explicaciones inverosímiles sobre el destino del ático, que si mientras unas obras de la Puerta del Sol se van a dedicar ahí a trabajar, que si va a ser para reuniones esporádicas, que si, oye, es que a lo mejor no va la presidenta, a lo mejor va un consejero, ¡buf!, ya veremos. Más allá de estas explicaciones marcianas, lo cierto es que hay una operación multimillonaria de la compra de una vivienda en Madrid con fondos públicos que de momento nadie ha explicado, desde lo público, digo. Y que sabemos lo que sabemos, Ignasi, por el papel del periodismo.
10: Sí, a mí me parece un escándalo en el sentido del cinismo con el que actúan muchos que se escandalizan o montan un lío por temas que si no podía poner la agenda sobre la mesa de todo lo que ha ocurrido este último año, ¿no? Y en cambio que tenemos un gasto público acreditado de 6,5 millones de euros sin explicación ninguna, sin justificación ninguna y anulado en menos de 48 horas en el momento que eso se hace público sin expediente ninguno. Yo no voy a entrar lo pueden hacer los medios, yo lo voy a hacer, o algunos medios, en juicios de intenciones, que es que la presidenta quería comprar esto para luego mantener una ley que se iba a quedar ahí. Yo no entro en eso, no lo doy por bueno. Lo que doy por bueno es que con dinero público, con una estructura que precisamente está ahí para evitar el control, que es una empresa pública 100% controlada por la Comunidad de Madrid, hasta el punto de que cuando lo tienen que resolver, pues quien lo comunica no es el consejero delegado de la empresa, es la Comunidad de Madrid, por tanto la Comunidad de Madrid dice, lo vamos a vender, porque es una empresa de la Comunidad de Madrid. Pero a efectos de controles funciona como si fuera una empresa de derecho privado. Y entonces compra, vende y hace lo que le da la gana, aparente con dinero público, pero sin tenerse que someter a procedimientos de concurso administrativo, ¿no? Claro, eso es de una falta de transparencia total y por tanto hay que exigir esa rendición de cuentas y esa transparencia y hay que exigir a los medios que tan escrupulosos son la rendición de cuentas por parte del gobierno, a veces con razón, en otras no, pero eso ya lo discutiríamos, que intervenga. Y aquí me consta que hay una, me consta porque lo he leído por ahí, que hay una denuncia ante el Tribunal de Cuentas, sí, que me parece muy inteligente, me parece la mejor, porque las consecuencias penales de esto, que las puede haber, lo digo claro, que las puede haber, ya veremos dónde van, porque en este momento no hay suficientes informaciones, indicios coloquiales, coloquialmente sí, pero no hay suficientes datos para poder acreditar nada penalmente. Pero desde el punto de vista del Tribunal de Cuentas, sí, porque aquí efectivamente ha habido una gestión de dinero público absolutamente lejos de la fiscalización y del control que tiene que tener, y es lo primero que hay que pedir, que el Tribunal de Cuentas responda con celeridad, ponga la luz sobre la mesa, que no, la luz y taquígrafos que la Comunidad de Madrid no está poniendo, y que el propio Partido Popular pues sea coherente consigo mismo, porque algunos en Twitter y por ahí, esto es un tema de Madrid. No, esto no es un tema de Madrid, aparte de que Madrid sea la capital y 6 millones son muchos millones. El Partido Popular no tiene autoridad ninguna para estar haciendo la acusación popular de forma aberrante en muchos sitios. Reléanse la fundamentación de esa sentencia de Badajoz absurda que se dictó hace unos meses, y en cambio aquí pues digan, no, en cuanto la presidenta bendice que esto tiene buen destino, ya no hay que justificar los 6 millones, es igual, se compra, se vende, sabiendo que aunque se vendiera por 6 millones, se habría perdido dinero por la transacción.
5: Estefanía.
8: Yo me voy a remitir a las palabras de Cayetana Álvarez de Toledo en El País, en la entrevista, dice, ¿usted ha entendido lo del ático de Ayuso? Y dice, no lo he entendido, no, todavía no lo ha entendido. Y Cayetana Álvarez de Toledo es una persona con mucho predicamento en la derecha y en su partido. Entonces, ahí ya yo creo que se enciende una lucecita de, a lo mejor hay más gente que esto no lo ha entendido o no le parece normal dentro del PP, pero Ayuso, evidentemente, para ellos es intocable, ¿no? No se van a lanzar en tromba a criticarla públicamente. Yo no creo que sea malo, como dice Ignasi, entrar en supuestas intenciones, porque si los propios políticos no las expresan, aquí lo que hay una realidad es, se toma una decisión, se sale y se defiende esa decisión públicamente. Se dice que es para remodelar, porque se está remodelando la sede oficial y hay que tener un espacio para poder hacer las reuniones de la Comunidad de Madrid. Vale, primera cosa, esto se sale y se defiende en rueda de prensa, para luego decir que ahora se vende con el argumento populista, perdón por decirlo así, este dinero será para la reconstrucción de las zonas incendiadas. Claro, esto ya es un poco perverso, esto ya es un poco macabro en sí mismo, porque sales y lo defiendes, te das cuenta de la cagada y ahora lo vendes y le añades él y será para ayudar a la gente. Esto ya de entrada, muy feo políticamente. Luego, la decisión de comprar un ático de 6 millones de euros con una terraza de 200 metros ¿esto era, realmente era necesario como oficina alternativa? Es decir, ¿no podías alquilar un bloque de oficinas mucho más baratito, sin terraza siquiera, porque la terraza para qué era? Es que claro, ya aquí ya van surgiendo interrogantes. Mientras tanto, creo que ha salido en prensa que Ayuso y su pareja estaban vendiendo, no sé si uno o los dos pisos, ¿verdad? Los dos pisos que tenían.
5: Que ya lo han retirado, por cierto.
8: Que lo han retirado. Y ahora cogen, ¿no? Y ya está. Y hasta aquí este debate. Entonces, hombre, uno puede sospechar intenciones, porque si los propios afectados no las cuentan, las habladurías son gratuitas. Uno puede sospechar intenciones. Pero incluso todo esto habría tenido algún sentido si el supuesto hipotético propósito fuera que ella viviera allí, pues haber abierto un debate de inicio, es decir, la Comunidad de Madrid quiere una sede oficial, quiere un lugar oficial
10: pero
8: para
10: eso
8: estar.
10: Pero eso es otro tema. Eso
8: claro,
10: es otro
8: una
10: tema.
8: Residencia tipo la Moncloa más apañada y ya está. Pero ese era otro debate, eso haberlo abierto desde el principio, si y es que siquiera, ese era el fin.
10: Pero perdóname, y eso, que eso es un debate, y lo dejo claro, perfectamente legítimo que la presidencia de la comunidad tenga alguna residencia oficial, la idea de que en Madrid no hay ni un solo espacio público, porque no tiene que poseer la comunidad, hay mecanismos jurídicos administrativos que permiten perfectamente la cesión, que ni el ayuntamiento, ni el Estado, ni patrimonio del Estado, ni la propia comunidad tienen los metros cuadrados que necesita una residencia para la presidencia de la Comunidad de Madrid, me parece un debate, vamos, alucinante en este momento, ¿no?
5: Karina.
9: La falta de explicaciones con el tema del ático se extiende, creo yo, a un clima que creo que está en la conversación, está en esta conversación esta mañana, que es una absoluta falta de ejemplaridad en muchísimas cosas, en el sentido en el que habla Javier Goma, de cómo ejercemos, de cuáles son los límites entre el poder, entre lo público, lo privado, y cuánto se puede hasta cierto punto enconar una discusión cuando en realidad debe ser un examen a todo el manejo del dinero público, incluyendo, por supuesto, que además no ha habido explicaciones, como decía Estefanía, esto se explica en rueda de prensa, claramente. ¿No? Es decir, creo que todo gesto político debe estar sujeto al escrutinio y sobre todo una explicación.
5: Que de momento no la hay. Bueno, sí que la hay. No, sí, explicación sí que ha habido. Lo que pasa es que era tan marciana, ¿no? Oye, es que como va a haber obras, pues en algún sitio tenía que tener reuniones.
8: En la terraza de los 200 metros.
5: Es que vamos.
10: Que está prohibido.
8: Está prohibido reunirse ahí.
10: Está prohibido utilizarlo como espacio administrativo. Es que es importante eso. Sí, sí. Compran una vivienda privada para convertirla en una sede administrativa, cosa que está prohibida por las ordenanzas de Madrid y de cualquier ciudad seria que tenga ordenanzas urbanísticas.
5: Yo me imagino la sala de máquinas esos días de el gobierno de la Comunidad de Madrid, es decir, a Miguel Ángel Rodríguez, diciendo, oye, que han contado lo del ático, ¿qué decimos? Pues que va a haber obras para oficinas.
10: Y que el dinero va para el fuego.
5: Y entonces luego, que no ha colado, ¿qué hacemos? Pues venga, pues venderlo. Pero ¿y qué hacemos con el dinero? A los incendios. Esto es todo como, en fin, que queda un poco de bochornito, ¿no? Pero 6,3 millones de euros del ALA, que se habían gastado en secreto, y sobre lo que todavía siguen sin dar explicaciones. Esa empresa que lo compró...
10: Y yo no descarto el elemento penal, lo dejo claro. O sea, no se trata de, usted estoy acusando, vaya a denunciar, que te dice, no, hay gente que tiene que estudiar esto, prepararlo y ver efectivamente. Pero si tú, cualquiera que ha gestionado dinero público sabe que tú no puedes sacarte 6 millones de euros porque por la mañana te da por comprar un piso, ¿eh? Esto no va así, ni siquiera para una empresa pública.
5: Y una empresa pública que creo que en los últimos 7 años ha comprado dos cosas. Dos propiedades, una, su propia sede. Y añadiré algo más. Incluso aunque el piso fuera para ser residencia de, en este caso, Isabel Díaz Ayuso o de la próxima presidenta o presidente de la Comunidad de Madrid, necesita vivir en un ático de 6 millones de euros. De verdad. O sea, que yo no dudo de que la vivienda tiene que tener la dignidad que se le presupone al cargo. Esto yo no lo discuto. Pero esta es la dignidad que tiene su cargo. 6 millones de euros, 6 millones y medio, que era el precio de salida de ese ático. Bueno, en fin, Ignasi, Karina y Estefanía, pues ha estado entretenida la tertulia esta mañana.
8: Pues sí.
5: No nos hemos aburrido. Gracias a los tres.
10: Un placer.
8: Gracias a
5: todos. Venga, seguimos en Hoy por Hoy.
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0: Hola, Pedro.
1: Buenos Hola, Pedro. Días, ¿qué Pedro? Tal?
0: ¿Estáis, no? ¿Estáis?
1: Estamos aquí.
0: De repente se ha hecho ahí como un segundo de silencio y la gente está diciendo, ¿pero a quién saluda este? Bueno, pues, otro programón.
2: Otro
0: así,
2: programa,
0: un 5 de agosto, cualquiera.
1: Ya verás.
2: De la mesa de verano te puedo contar que nuestro compañero y amigo Iñaki Pascualena ha visto la cartelera de este fin de semana,
0: ¿sí?,
2: y se ha obsesionado con una película.
0: ¿Cuál?
2: No nos ha querido decir.
0: ¿Eh?
2: No nos quiere decir una película. Que nos lo cuenta después, dice. Yo, de verdad, no lo entiendo.
0: Vale.
2: Y, por otro lado, para seguir con nuestro ciclo de contenido sobre el eclipse,
0: ¿sí?,
2: hoy hablaremos de astrofotografía.
0: Mm.
2: A mí me parece un planazo para 10, increíble.
0: Porque lo de hacer la foto al eclipse, lo podemos intentar, pero no normal.
1: Es que no salga
0: es que
1: bien.
0: Salga mal.
1: Sí, cualquier foto de la luna, que sale la luna enana, la ves enorme.
0: Claro,
1: y
0: o sea,
1: luego
0: tú sales aquí atrás y dices, ¡ah, qué foto, hombre,
1: sí,
0: de la
1: sí.
0: luna!
1: Caca, no, caca. Exacto. Bueno, luego está aquí Nuño Domínguez y, como siempre, nos va a presentar a alguien interesantísimo, una persona que lleva haciendo ciencia en Estados Unidos desde el año 91, ahora no es fácil hacer ciencia allí. Es la jefa de biología del Hospital Mount Sinai, en Nueva York, Ana Fernández Sesma. Lo sabe todo sobre pandemias, virus, hay muchas cosas que preguntarle. Y luego viene Marta Jiménez Serrano, ya se nos está acabando la lista de pecados, hoy toca la avaricia.
0: Avaricia, vale, bien.
1: Interesante, pecado.
0: Sí.
2: Yo es que yo soy muy avaricioso. Estaba yo pensando, digo, soy avaricioso, pues igual.
0: Sí, claro, todos tenemos un punto de avaricia, todos. ¿Y algo más?
2: Y luego tenemos a Laura Márquez, que vuelve como cada miércoles a dividir este país en un debate, pero esta vez un debate de barrio, de verdad. ¿Frío o calor?
0: Esto es muy interesante.
2: Es verdad que con las olas de calor que estamos teniendo estas semanas, igual es difícil subirse al barco.
0: Yo soy del
2: calor.
0: Equipo frío.
1: ¿Se puede llamar?
0: El equipo frío. ¿Tú eres equipo?
1: Yo soy equipo frío.
0: ¿Equipo frío? Pedro, ¿equipo?
2: Yo soy un equipo calor.
0: ¿Equipo calor? ¿Sí? ¿Toñi Fernández es equipo frío o equipo calor?
3: Yo frío.
0: Frío, equipo frío. Yo Ana, de momento el equipo frío.
1: 900, 100, 800.
0: Venga, 900, 100, 800. Gracias.
2: A ti.

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8: Son las 10 de la mañana, a las 9 en Canarias. El Partido Popular matiza su discurso, dice ahora que va a cumplir la ley y que acogerá a menores no acompañados. Adriana Jordán, muy buenos días.
9: Buenos días. En el Partido Popular suavizan las palabras de Tellado que apuntaban a devolver a todos los migrantes que entraron por Ceuta. Sobre la acogida de menores, la vicesecretaria del PP, Alma Ezcurra, en Onda Cero, afirma que van a cumplir la ley, es decir, que van a aplicar, que van a acoger a los menores migrantes en sus comunidades autónomas.
10: Las comunidades autónomas del Partido Popular siempre van a cumplir la ley, siempre van a estar del lado de los ceutíes, que son ciudadanos españoles como los que más. Pero esto no puede ser, no sabemos cuántos menores son, ¿cómo vamos a hablar del reparto?
9: Sin embargo, como ya adelantaban, en las comunidades autónomas en las que gobiernan con Vox van a ser inflexibles con los menores, pondrán en marcha todos los mecanismos a su alcance, dice la vicesecretaria, como realizar pruebas de edad para corroborar sus datos. Ezcurra también ha afeado que el gobierno esté actuando tarde en esta crisis, afea que Sánchez esté de vacaciones o que la ministra de Infancia no haya pisado suelo ceutí.
8: Solo unos minutos antes, el gobierno advertía con acudir a los tribunales si fuera necesaria. Toño Fernández.
11: La advertencia la lanzaba el vicepresidente económico del gobierno, Carlos Cuerpo.
12: Pues es que para mí esto, aquí no hay discusión, quiero decir, aquí se trata de cumplir la ley y es lo que espero que haga todo el mundo, que tenga algún tipo de responsabilidad. Yo espero que no tengamos que entrar en ningún tipo de conflicto, en este caso jurídico o judicial, en materia de cumplimiento de lo que la ley obliga a las comunidades autónomas. Hay una ley de extranjería, hay un mecanismo con elementos objetivos para el reparto, para la reducción de la presión.
11: Son declaraciones a Televisión Española. La prioridad ahora mismo en Ceuta son, además de los menores que todavía duermen en el suelo, las barriadas de la periferia. Lo ha contado el delegado del Gobierno en la ciudad autónoma en Hoy por Hoy, que ha dejado abierta la puerta a que los migrantes que todavía están en Ceuta superen los 2.500. Miguel Ángel Pérez ha reconocido que con la barrera instalada solo se intenta cumplir con la sentencia del Supremo, que no es un obstáculo fuerte, y que están preparados ante la convocatoria que circula en redes para una nueva entrada el 15 de agosto.
13: Sí que tenemos ese dato, y evidentemente habrá que estar atentos y tomar las medidas oportunas para ese día. Son los medios, las fuerzas y cuerpos de seguridad del Estado con los servicios de inteligencia los que tienen que evaluar esos mensajes, pero evidentemente se trabaja para estar preparados.
11: Acabamos de conocer que ha muerto la madre de los dos menores fallecidos en el incendio de un edificio de 4 plantas en Benalmádena. La víctima pudo ser rescatada y trasladada al hospital, donde ha fallecido 6 días después. Vamos a actualizar la información deportiva. José Antonio Duro, ¿qué tal?
14: Hola, es un día clave para alguno de los grandes nombres del mercado, para las operaciones pendientes de equipos como Barça o Real Madrid. Está en Madrid, de hecho, el responsable deportivo del Barça, Deco. Los azulgrana que continúan con el objetivo de Julián Álvarez, el jugador del Atlético de Madrid. También es un día clave para Vinicius y su continuidad, su renovación con el Real Madrid. Acaba contrato en 2027 y las próximas horas van a dejar una nueva reunión entre su agente, Tata Suárez, y el conjunto blanco. Y además, la pretemporada nos deja a esta hora un partido entre 2 equipos de primera división. Está programado para las 10 en la Ciudad Deportiva José Manuel Llaneza, Villarreal Levante, y también para hoy el viaje del Atlético de Madrid esta próxima tarde a Corea del Sur para enfrentarse el fin de semana al Manchester City.
11: 10:03, 9:03 en Canarias.
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8: La
3: madrugada nos deja un accidente mortal en Vila García de Arousa. Un conductor ha fallecido en un importante accidente de tráfico. Otra de las personas implicadas en este siniestro no ha aparecido. Radio Arousa, Jorge Espósito.
15: Fue una brutal colisión en la que uno de los vehículos resultó volcado en uno de los arcenes de la carretera que conduce a Pontarnela. Su conductor no estaba en el coche ni en el lugar del accidente cuando llegaron los servicios de emergencias. En el otro turismo comprobaron que había un hombre joven que estaba atrapado por las piernas en un amasijo de hierros en el que quedó convertido el coche. Fueron 25 minutos de labores de descarcelación hasta que lograron sacarlo por la parte de atrás y evacuarlo en ambulancia en estado crítico al Hospital Dos Alnes. Falleció poco después. Es vecino de la ciudad y tenía 39 años. La carretera se cortó al tráfico y así permanece todavía a esta hora a expensas de la investigación que ha abierto la Guardia Civil de Tráfico.
3: Gracias, Jorge. Seguiremos pendientes de esa investigación. Por lo demás, la Xunta licita por 8 millones y medio de euros el contrato para reforzar la historia clínica electrónica del Sergas con nuevas capacidades para consolidar la sanidad digital en Galicia. Las empresas que estén interesadas en este contrato tienen de margen hasta el 4 de septiembre para presentar sus ofertas. Este avance va a permitir incorporar herramientas basadas en la inteligencia artificial que darán apoyo en las decisiones clínicas, la integración de información genómica, la telemonitorización y nuevos servicios digitales. Todo esto va a permitir simplificar procesos asistenciales. Esto en una mañana en la que a esta hora el delegado del gobierno, Pedro Blanco, comienza a hacer balance de la acción del Ejecutivo Central en la comunidad durante este curso, con el lema cumpliendo, dando cuenta de los compromisos del gobierno de Pedro Sánchez con nuestra comunidad. Son noticias con las que arrancamos un miércoles en el que Galicia recupera la influencia anticiclónica. Según Meteo Galicia, se espera una jornada en la que los cielos estarán poco nublados, aunque algo más cubiertos en zonas del norte de la comunidad, con el sol, eso sí, como gran protagonista en el sur del territorio. Un día en el que vuelven a subir los termómetros, con máximas que van a rondar los 30 grados en algunos puntos de las Rías Baixas y que superarán los 32 en Ourense.
11: Llevamos ya 5 minutos de la nueva hora de Hoy por Hoy. Seguimos con Pedro Blanco.
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0: Hola a todo el mundo.
1: Hola, ¿qué tal?
2: Hola, ¿qué tal?
0: Me dan ganas a mí de cantar la sintonía. Hola, Nuño.
3: Qué bien cantas, Pedro.
0: No, esto es una cosa de tarareo. Se me da muy bien hacer el piribiri.
3: Pero te vi tocando el piano también, te vi tocando el piano aquí entre...
0: Sí, porque yo empecé a estudiar piano y me quedé.
2: Y empecé, ¿no? Me
0: quedé en el inicio, pero... Pues mira, un suspenso que me llegó en un mal momento y ya pues me desmotivé.
2: Pues bueno,
1: y ya... Qué pena.
0: Sí. Cosas que pasan.
1: Bueno, la radio cosas ganó una voz.
0: Es curioso.
4: Y la música
1: el piano
4: perdió
1: unos dedos. Claro.
2: Un virtuoso.
4: Una leyenda. Realidad.
0: Bueno, pues, ¿qué me contáis hoy?
2: Pues hoy traemos producto del bueno.
0: Venga.
2: Que tenemos a ofrecerte, Pedro, porque resulta que me he asomado yo, como ha dicho Pedro antes en el avance, a los estrenos de la cartelera de esta semana y he visto que hay cositas interesantes. Se sentía que faltaba un poquito de cine en este hoy por hoy de verano. Entonces, sé que es complicado, pero he pensado que podríamos intentar hablar con alguno de los actores que estrenan películas este viernes.
0: Casi,
2: es complicado.
0: Lo he pensado esta mañana.
2: Es complicado. Se estrena una nueva película de La Patrulla Canina.
1: y he
2: pensado que había que contactar con los actores, pero por lo que sea ha sido complicado.
0: No viene Ryder,
2: no viene,
0: ni Chase, ni Marshall.
2: No, ningún...
3: Están todos en el puerto de Cariño.
1: Están
3: ahí todos.
0: Sí,
1: pero
0: mira, te puedo
1: todo.
0: Hacer la alineación de La Patrulla Canina. Ryder, que es el jefe del equipo. Chase, que es el policía. Marshall, que es el bombero. Sky, que es la piloto.
1: La helicóptero.
3: Nunca olvidarla a ella.
0: No, Sky nunca. Zuma, que es el que va en la lancha. Rocky, que es el que recicla. Everest, que es la que va por las montañas.
2: Esos son secundarios.
3: Capitán Tubos.
0: Y luego está el alcalde Handinger. El alcalde Handinger es el malo. Y la alcaldesa Goodway, que tiene una gallina que se llama Chicaleta.
5: ¿Cómo saber que eres padre sin decir que eres padre?
2: Pues nada. Pero como La Patrulla Canina podía venir, si os parece, voy a buscar a ver si puedo contactar con Juan Dávila. Estrena una nueva película que se llama El Último Mono.
0: Llámale por si se puede venir así.
2: Y
0: de
2: a ver
0: repente.
2: Si puede. Pues, si no, me bajo a la calle y pego cuatro voces.
0: Hay alguien
2: por aquí
0: sentado en el sofá muy parecido.
2: ¿Ah, sí? Pues no lo he visto. Pues entonces que se venga.
0: A lo mejor es él y luego podemos hablar con el de la peli, ¿no?
2: Venga, fenomenal.
0: Bueno, venga, vale. ¿Qué más?
6: Pues seguimos con la cuenta atrás antes del eclipse. Y a mí me gustaría hoy hablar de... Bueno, con una persona muy interesante... con Fernando Ruiz Valero, que es fraile mercedario y es también fotógrafo especializado en paisaje y astrofotografía. Y desde el 2017 reside en el Monasterio del Olivar, en Estercuel, en Teruel, donde ha desarrollado gran parte de su trabajo fotográfico y se centra en observar y capturar el cielo nocturno.
0: ¿Te imaginas que decimos ahora, Fray Fernando Ruiz, buenos días, y nos saluda? Hola.
7: Hola, buenos días.
6: Mira. Magia.
0: Por arte de quien sea o de lo que sea, estaba ahí Fray Fernando.
7: Desde arriba.
0: Desde arriba.
1: Por supuesto.
3: Siempre.
0: Oye, antes de nada, la primera consideración que tenemos que hacer con alguien que sabe, como tú, mirar al cielo, al cosmos, y sabe fotografiar el cielo. ¿Es posible o no? ¿Va a ser posible o no para el común de las personas que miren al eclipse hacer una foto del eclipse que salga bien?
7: Pues yo creo que no.
0: Que no.
7: Hay que decirlo claramente. Bien. El mejor lugar para el móvil va a ser el bolsillo. Sobre todo si tienes un móvil de gama alta, a no ser que quieras cambiarlo, porque al apuntarlo, aunque sea con la lente normal, la lente de teleobjetivo va a multiplicar la luz que recibe el sensor y puedes quemar el sensor de teleobjetivo. Entonces, a no ser que tengas un filtro, una lámina especial o que empieces a jugar con las láminas de los lentes especializados, yo creo que es mejor no preocuparse, va a haber millones de fotos. Si eres un fotógrafo especializado, te has preparado, tienes un filtro de 12 o 16 pasos, ánimo, adelante, y yo lo estoy preparando. Pero lo más recomendable es que no, que te juntes con un amigo que haga eso, y saquéis la foto entre todos, pero tu móvil en el bolsillo.
0: Oye,
7: lo siento.
0: No, está bien. Es decir, que nadie se lleve a engaño.
1: Total.
0: Que si haces una foto con tu móvil, más allá de que puedas o no estropear la lente, va a ser una patata. Una patata. Entonces, así. Y luego ya para gente como Fernando que la va a hacer bien. Dices, yo ya me estoy preparando para fotografiar. ¿Con qué equipo vas a salir tú? No sé a dónde vas a salir. No sé dónde vas a ver el eclipse. Pero primero,
7: al lado
0: vas
7: del monasterio.
0: Al lado del monasterio.
3: Teruel es muy buen sitio.
7: Al lado del monasterio, en una colina muy buena, en Estercuel, en Teruel, que tenemos un índice, además, de cielos limpios muy bueno.
0: Ah, vale. ¿Y con qué equipo? Es decir, si yo mañana, o sea, la semana que viene me acercara ahí al lado del monasterio, ¿debería salir del monasterio con qué? ¿Muchas bolsas, un trípode o cómo?
7: Pues pues una cámara normal con un teleobjetivo y un filtro especializado para el sol, que son de 16 pasos.
0: Vale.
7: Bien, que si estás en la ciudad puedes acercarte a una tienda de fotografía y para el diámetro de tu teleobjetivo de 300, 400 milímetros o 600, pues un filtro de 16 pasos. Con eso puedes ir haciendo una foto y puedes ir haciendo la foto repetidamente y va a quedar muy bien. Con un gran angular puedes intentar captar el panorama y luego una cosa, quizás la cosa más interesante o lo que sí que se puede utilizar el móvil es ponerlo enfrente y grabar a la gente que está viendo el eclipse para disfrutarlo. Grabarlo en manual para que se vea cómo disminuye la luz.
0: Claro.
7: Y cómo nos volvemos locos cuando podemos ver este prodigio de la naturaleza.
0: Porque nos vamos a volver locos, ¿no, Fernando?
7: Eso dicen. Va a ser mi primer eclipse total de sol. Wow. De luna y eclipses parciales he vivido, pero tengo muchísimas ganas.
8: Claro.
0: Qué guay.

0: realizan en profundidad al menos esta dimensión del ser humano. Y yo cuando lo veo, pues lo que siento es lo común de todos: fascinación, admiración, entusiasmo, armonía, paz. Luego además, bueno, pues desde mi vocación religiosa no veo a Dios, porque a Dios no se le ve, pero sí que se ve la huella digital del alfarero desde dentro de la vasija. Vemos las huellas digitales del que ha plasmado esto, y es maravilloso.
1: Y en el tengo entendido que en el Monasterio del Olivar hacéis experiencias de observación y disfrute del firmamento. ¿Tienes la sensación de que más personas buscan este tipo de experiencias relacionadas con la observación del cielo nocturno? Y sobre todo, ¿qué tiene el cielo de Teruel para que vayan hasta el monasterio a disfrutar de él?
0: Pues sí, mucha más gente está haciendo experiencias de astroturismo. Yo creo que dentro de unos años será pues como ir a la playa. Si no has ido a la playa este año a disfrutar del mar, pues te buscarás unos días. O si en otoño no has ido a pasear por un bosque de hojas doradas, dirás, oye, aprovechemos el otoño. Pues yo creo que de la misma manera todos vamos siendo conscientes que hay que tener algún día para mirar las estrellas. Y en Teruel tenemos dos cosas. Uno, que somos poca gente, esta España, entre comillas, vaciada, que no está vaciada, que estamos nosotros, pero que somos muy poquitos y que contaminamos poco. Y luego, aparte, Teruel pues tiene un problema de que estamos equidistantes de Madrid y Barcelona, no tenemos las lluvias del oeste ni tenemos las lluvias del este, entonces tenemos muchos días de cielos despejados y limpios. Entonces eso es una combinación fantástica. Y en Aragón, al menos, existe la costumbre, por ejemplo, para las Perseidas, de salir y tumbarse en las eras para ver las estrellas fugaces, porque la gente ya se daba cuenta que se podían ver perfectamente y disfrutar.
2: Nada, solo quería comentarte que con esto que decías que somos la única especie que mira las estrellas, probablemente somos la única especie que pensamos en que hay en esas estrellas, porque hay muchísimos insectos, por ejemplo, que las usan para recorrer el planeta, para migrar, etcétera. O sea que las estrellas están ahí no solo para nosotros.
0: Uy, de las ciudades,
2: no te lo tomes
0: lo
2: tan.
0: Que hace es, sí, la contaminación lumínica de las ciudades lo que hace es fastidiar todas estas especies.
2: Ya,
0: nos
2: claro,
0: estamos
2: claro,
0: cargando,
2: claro.
0: Perdona, sí, la vida sexual de las libélulas.
2: Fíjate,
0: con
2: claro.
0: Tanta luz.
3: Sí. Bueno, entonces, pues... Oye, Fray Fernando Ruiz, muchas gracias. Que vaya bien la observación del eclipse, que te emocione, que te vuelva loco, como decías, ¿no? Que hagas una foto, sí, una buena foto, y luego que la compartas para que la veamos todos. Muchas gracias.
0: Gracias a vosotros.
3: Hasta luego.
0: Y que lo disfrutéis. Adiós.
3: Estaba viendo precisamente ahora una foto en internet del monasterio del Olivar en Estercuel, en Teruel. Una foto que es, digamos, el campanario y tejado y tal, y un cielo lleno de estrellas.
4: Impresionante.
3: Pero brutal.
4: Maravilla. Y las redes sociales de este señor, de Fray Fernando, las recomiendo mogollón. Hace unas fotos preciosas del cielo, de verdad, muy recomendable.
3: Vamos a buscarle.
4: Una maravilla.
3: Pues a ver si el que está fuera es Juan Dávila. Ha salido a ver si es él.
5: Sí, es.
3: Es.
5: Te aseguro
3: confirmado.
5: Que es.
3: Confirmado. Sí. Pues venga, dile que se vaya entrando.
5: Que se pase.
3: Pobre está ahí aburrido. Ahora seguimos.

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3: Película Alien, el octavo pasajero. El astronauta John Hurt despertaba de su coma, pero durante la comida empezaba a sufrir una serie de convulsiones.
4: ¿Qué te pasa, muchacho? La comida es mala, pero no es para tanto.
3: Sus compañeros le tumbaban sobre la mesa y entonces... El alien, una mezcla entre gusano y perrito de la pradera con fauces dentadas, se abría paso desde el interior del pecho de John Hurt, enseñaba sus dientes y salía disparado para irse a crecer en los túneles de ventilación. Nick Alder, jefe de efectos mecánicos de la película, explicaba así el rodaje de esta escena.
5: John Hurt estaba bajo la mesa y por unos agujeros salían su cabeza y sus brazos. Delante de él colocamos un falso tronco humano que llenamos de tripas de vacuno y varios litros de sangre. Cuando el bicho salió impulsado por bombas hidráulicas, la sangre y las vísceras salpicaron toda la habitación. La actriz Veronica Cartwright sufrió un ataque de histeria y tuvimos que repetirla varias veces. Eso sí, con algo menos de sangre.
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9: Bueno, Iñaki, tenías una misión.
10: La tenía.
9: Que era encontrar a Juan Dávila.
10: Así a lo
9: salir
10: loco.
9: Ahí a la Gran Vía y decir, uy, no pasará por aquí. Y de repente que se suba para hablar de la
10: Se han pedido cosas complicadas este verano.
9: Y se han conseguido.
10: Y se han conseguido.
9: No dudaba de que lo ibas a conseguir.
10: Con lo cual, aquí está Juan Dávila.
9: Aquí está. Juan, bienvenido.
11: Hola, ¿qué tal?
9: ¿Qué tal?
11: Con lo bien que iba yo tranquilamente paseando.
9: ¿Has visto? Sale un loco de Gran Vía.
11: Me ha agarrado del cogote y me ha metido para adentro.
9: Bueno, pues cosas que pasan en verano, sí. En el mes de agosto, en Madrid. Bueno, Juan, que estrenas peli.
11: Sí.
9: Claro, yo no sé si para alguien que tiene las tablas que tú tienes, estrenar una peli te da un poquito de nerviosillo, así de... ¡Ay!
11: Sí, sí, sí, pero por toda la gente que hay currando detrás.
9: Claro.
11: Que al final, yo vengo del mundo del stand-up, que al final, si te pegas la hostia, te la pegas ya. Tú solo. Y aquí hay mucha gente trabajando detrás. Claro, y muchos claro. Empleos y mucha gente que vive de ello.
9: Claro, claro, sí, sí.
11: Sí, es entonces que... ahí...
9: O sea, que bien.
11: Por
9: más
11: esa
9: que,
11: parte...
9: Más que sí. Nervios, compromiso, ¿no? Con la
11: sí,
9: gente.
11: Sí, sí.
9: Claro. Y uno se acostumbra a trabajar con mucha gente, o al revés, uno se acostumbra a trabajar solo y entonces luego cuesta encajar un poco.
11: Sí, es más así. Es más así, sobre todo porque yo vengo de trabajar y hacer lo que me da la gana.
9: Ya.
11: Y aquí me mandaba todo el mundo.
10: Ponte
11: todo
10: ahí.
11: El mundo, ponte ahí, vete para allá, tienes que comer esto, ahora para allá, ponte esto, no manches la camisa... Todo el mundo hablándote. Vuelves a tener 10 años.
12: Bueno, claro, como el título de la película. Te conviertes sí, en el título
9: último,
12: de la película.
9: Mono,
11: totalmente.
9: ¿Y te dejas mandar?
11: Sí.
9: Sí,
11: sí, sí, vale. Soy bien mandado.
9: Eres disciplinado.
11: Sí.
9: Vale. Bien. Bueno, lo que se estrena este viernes es El Último Mono en los cines. El tráiler suena así.
13: Los hombres, sobre todo los heterosexuales, son una especie en vía de extinción. Queremos que nos respeten. Les exigimos que aprendan dónde está el clítoris. O sea, nos estamos volviendo locas.
14: ¿Qué esperan las mujeres de nosotros? ¿Quieren que nos rindamos, que agachemos la cabeza? ¿Y qué pensamos hacer al respecto? Atacar con el arma más poderosa que tenemos, que es...
15: ¿El pene?
14: Hombre, no, el pene no, el cerebro. Voy a seducir a la mujer más chunga y más borde de España y lo voy a hacer en 72 horas. ¡Un puto fin de semana!
13: Mira quién ha venido. El último mono.
16: ¿Mismo tren, mismo destino? Por casualidad no me estará siguiendo, ¿no?
13: Antes seguiría el carnicero de Milwaukee.
9: O sea, Juan, que en la peli eres el último mono.
11: Sí, en la vida también.
9: No. Y Susana Abaitua, ¿no? Es esta mujer la que tienes que seducir.
11: Sí.
9: En un puñado de horas. En un film.
11: Sí, en 72 horas.
9: En 72 horas. Bueno, digamos que este es el elemento central y a partir de ahí, digamos, hay bueno, pues una serie de tópicos, ¿no? Un poco, en fin, la machosfera, ya se sabe, esta cosa de los...
11: Sí, de los machos alfa.
9: Machos
11: sí.
9: alfa, ¿no?
11: Sí.
9: Y luego humor, ¿no? Mucho humor.
11: Sí, y luego humor porque ese perfil hay que cogerlo con humor, si no se te atraganta.
9: Claro. Porque es un perfil que hay que decir, bueno...
11: Que existe.
9: No solo que existe, iba a decir que existe mucho en las redes sociales, pero es que en las redes sociales existe mucho de todo, ¿no?
11: Sí,
9: es como que, digamos, al final exponen de una manera mucho más cruda todos los perfiles posibles, incluido este. Entonces este perfil existe.
11: Existe, yo creo que está demasiado inflado. No tiene tantos seguidores como se dice, después de investigar mucho, y ahí está.
9: ¿Y te has inspirado en algunos perfiles de los que existen?
11: Pues estuve investigando porque sí que es cierto que yo no conocía de la existencia de esta gente y son auténticos gurús para cuatro gatos.
9: Ya.
11: Porque no hay mucho.
15: Sí, sí.
11: ¿Sabes? En la película.
15: Como mini mesías para.
11: Sí, sí. Lo agrandan mucho y ponen como. Mucha gente alrededor, pero hay, yo creo que son seguidores comprados y luego los que están presentes es lo que se ve en la película.
9: Ya. Son cuatro gatos.
16: Y yo quería preguntarte si alguna de estas, alguna frase que has tenido que decir de estos tipo gurú, te ha dado un poco de vergüencilla.
11: Bueno,
16: porque claro, es que...
11: No, es que tuvimos que trabajarlo mucho con Joaquín, con el director, porque decirlo sin más, desde mí sin más, sonaba muy agresivo. Entonces tuvimos que trabajar mucho el tono de voz, la picardía, un poco buscar mi picardía por debajo, algo para que pudiese parecer que la gente diga, bueno, este personaje es así porque ha tenido una serie de traumas detrás. Hubo que trabajar mucho eso. No, era lo más complicado. Decir esas frases sin que sonase agresivo y que la gente, ¿esto qué es?
9: A ver, frases como estas.
17: Venga, Jandro, ¿por qué no nos hablas de tus cursos? ¿Qué tipo de alumnos tienes?
18: De todo tipo, de 18 a 40, la mayoría tímidos.
17: ¿Nivel cultural?
18: Normal.
17: Define normal, por entender.
18: He tenido desde ninis hasta universitarios, normal.
17: ¿Y nivel económico?
18: También normal. Los hombres somos así, previsibles y normales. Así nos va.
17: ¿Ideología política?
18: No pregunto.
17: Es que no hace falta preguntar, ¿verdad? ¿Y cuándo llegas a la conclusión de que podías enseñarles? Porque Jandro es un auténtico maestro del ligue.
18: Maestro no sé, pero la seducción es un arte.
17: Como la pintura.
18: Exacto. Somos cuadros en un museo. No queremos que la gente pase de largo. Nos gusta que se paren y que nos miren.
16: Cuadro en un museo,
9: ¡Qué enterita! ¡Qué enterita!
11: Bueno, y aquí ya un poco ya se entendió al personaje.
9: Ya.
11: Pero al principio de la película es como te agarras a la butaca.
9: Claro. Cuando el proyecto llega, empieza a rondarte, ¿no? Vas teniendo así idea de la dimensión que va a tener este personaje. En algún momento te planteas, ¿y es que no me voy a sentir cómodo siendo esto?
11: Pues es que yo confiaba mucho en las directoras de casting, en Eva y Yolanda, y ellas dijeron, es que lo tienes que hacer tú, porque que si no, esto va a ser demasiado agresivo desde otra persona o personaje. Y luego, con los guionistas, Joaquín Oristrel, los productores y todo, y el director, era como un elenco, o sea, todo era como que a favor. Y que ya sabes que, bueno, que el humor es una buena forma de denunciar todo tipo de injusticias.
9: Sí.
10: Y eso es lo que haces también un poco en tu show, que también subes al escenario a gente de todo pelaje.
11: Sí.
10: Y yo te quería preguntar si también has bebido un poco de tu show para inspirarte en algunas cosas a la hora de hacer el personaje y darle un poquito más de realismo y fijarte, acordarte de este personaje que subió un día en no sé dónde o...
11: Pues es que sí que es cierto que el humor en el show es mucho desde la empatía, porque viene mucha gente con muchos problemas, y es que aquí en el personaje me costaba encontrar la empatía con lo que soltaba por la boca. Entonces no he podido tomar mucho, me he dejado guiar por el director, porque yo sí que es cierto que tengo la comedia en directo, la tengo muy cogida, pero ahí yo no entendía bien lo que hacía. La verdad, o sea, era un poco, aparte esos silencios en el set cuando haces, tiras esas frases y tal, era complicado.
9: Ah, bueno, pero claro.
11: El director decía, tranquilo que esto funciona, digo, vale, digo, porque aquí no está funcionando nada.
10: Claro. Acostumbrado a la risa de miles de personas en el escenario.
9: Es que esto está muy bien, es decir, como de repente te enfrentas a hacer un chiste, el chiste que está en el guión de la peli, pero no encuentras la reacción que tú encuentras en el escenario.
11: Sí, y que lo repites 8 veces.
9: Ya, ah, claro. Y entonces ya,
11: y entonces ya cuando tú ya lo cambiarías a la segunda, dirías cualquier otra cosa, y ahí, claro, es gente muy acostumbrada a escuchar y un silencio, vamos.
9: O sea que, en cierta manera no, has tenido que cambiar un poco el chip. De profesional del humor sobre un escenario en teatro con público y con público en directo, ¿no?
11: Sí.
9: Tu manera de actuar, que en el fondo hay una parte de actuación en tu show, con lo que has tenido que hacer en la peli.
11: Sí, sí, sí, nada que ver. Nada que ver.
9: Fíjate.
11: O sea, otro, es que es otra historia.
9: Un registro completamente diferente.
11: Es como si tú ahora aquí te pones a hablar con 8 maniquís y espera su respuesta.
9: A veces pasa, ¿eh? A veces entrevistas a gente que dice, pues, parece un maniquí.
10: El personaje de Alejandro está evidentemente forzado para que se vea claramente cuál es la tendencia de la película, pero no sé si cuando leíste el guión de primeras pudiste pensar que os daba un poco de miedo que se cayera en el ni machismo ni feminismo, ¿sabes? En la confrontación del personaje de Mariela, de Susana Baitúa, con el tuyo.
11: Sí.
10: De que cayerais ahí un poco en la ambigüedad, ¿sabes?
11: Claro, y claro, no era defender un personaje ni un machismo, que evidentemente no iba por ahí. Era defender absolutamente el feminismo desde el humor, que no fuese de una forma adoctrinadora, sino desde el humor de Mariela, que Susana lo hace muy bien, porque crea un personaje muy empático, muy inteligente. No puede ser a lo mejor el típico cliché de feminismo que, vamos a reírnos del feminismo también. No. La visión estaba clara. Y eso queda claro. De hecho, bueno, ya me lo dijeron, es que el personaje de Alejandro es, bueno, lo que es, pero visto desde el lugar del feminismo, claramente.
9: ¿Has hecho ese ejercicio de, una vez terminada, montada la película, verla? A veces yo he entrevistado a actores y actrices que te dicen, no he visto el resultado.
11: Sí, sí, sí, sí, sí.
9: ¿Tú lo has visto?
11: Yo lo he visto muchas veces.
9: Vale, un poco enfermita.
11: No, lo he visto muchas veces para aprender también.
9: Vale. ¿Y funciona donde tú pensabas que iba a funcionar?
11: Sí, de hecho hay, para mi sorpresa, hay sitios donde yo pensaba que no.
9: Y sí
11: que funciona. Ajá. Que eso tiene que ver el director, claro. Que eso lleva tantas películas.
9: ¿Y la has visto con gente? Porque, claro, la situación puede ser un poco así comprometida, ¿no? Tú puedes ver la peli tú solo, porque te la sabes y sabes los chistes que hacías y ver cómo funcionan, ¿no? Pero de repente, cuando ya pones a alguien al lado,
11: sí,
9: espera la risa.
11: Sí, lo hemos visto con todo tipo
9: de gente.
11: De gente.
9: Con más y menos sentido del humor.
11: Con más y menos sentido del humor. Y, por ejemplo, hay una reacción al principio, que es cuando empiezan el monólogo, dicen, Dios, ¿qué vamos a ver?
9: Claro.
11: Pero luego, cuando se va entendiendo un poco la relación y el personaje, ya la gente se relaja y empieza a entrar en la película.
9: Vale.
11: Pero sí que es cierto que los primeros monólogos son muy de...
9: Se promete tensión, ¿no?
11: Sí. ¿Qué vergüenza? ¿Qué es esto? Sí, ¿qué es esto?
9: Oh, pero bueno, está bien conseguir ese efecto, ¿eh?
11: Sí, también. No, hombre, es el efecto de me voy del cine.
9: No, hombre, no. Ya que ha apagado, no
11: voy,
9: te vas a
11: ver. Claro, voy a esperar.
10: Sí, incomodidad, ¿no?
12: Y la sensación tiene que ser muy diferente de ver tus propios espectáculos, que supongo que los verás en vídeo también, haberte dirigido.
11: Bueno, los espectáculos no me los veo.
12: ¿No?
11: No. Eso es, prefiero no verlos, porque yo también digo, madre mía, lo que he soltado aquí. Pero esto es la obligación de que hay que verlo.
12: Claro.
11: O sea, no ha sido, oye, venga, vamos a ver la película. No, ha sido porque hemos tenido visionado con los productores, entonces ha habido que ir viendo.
16: Y sobre todo, teniendo en cuenta que la película tendrá momentos incómodos, viendo un poco el perfil de tu personaje, pero también pienso que tú has construido tu carrera en un humor muy directo, muy predecible, también un poco sin filtros. ¿Tú crees que la comedia tiene que incomodar un poco también para funcionar, como puede ocurrir en esta película, que llega un momento que tu personaje diga alguna burrada, que en realidad en vez de reírte igual en el cine la gente se queda en plan, ¡ay, Dios mío!
11: Sí, puede haber algún patinaje que hay ahí. Pero sí que es cierto que cuanto más estás en la línea esa, más fuerte es la carcajada.
12: Claro. No.
11: Ahora, tú te arriesgas a decir, pues por ejemplo, el otro día cuando vino la chica con él, a que se le había muerto la novia, que vino el novio, que se le había muerto el año pasado, y me sacan la foto, yo estoy ahí metiéndome en un terreno muy...
16: Con medio pie fuera, medio pie dentro.
11: Siempre, pero esa línea la carcajada va a ser mucho más grande, siempre.
9: Pero entiendo que la gente que va a verte comparte un código, es decir,
11: sí,
9: saben
11: absolutamente
9: hacia qué terreno puedes dirigirte, sí, lo tienen muy interiorizado y responden con naturalidad. Claro, alguien que no te conoce o que es un marciano que baja por primera vez a un espectáculo tuyo y no sabe quién eres, puede decir, pero ¿qué estás
11: sí,
9: diciendo?
11: Sí, sí, sí,
9: ¿no?
11: Y eso es lo que me ha pasado mucho en las redes, cuando de repente te salta un vídeo y tú estás en tu casa, en el sofá, y te salta eso y dices, ¿qué es esto?
9: Claro, claro. Decías antes que no ves tus espectáculos, pero a ti te tienen que saltar vídeos de ti mismo, que comparta otra gente en redes, digo. O sea, que tú no dices, no me veo mis propios espectáculos, pero si tú entras en redes, hay gente que comparte tus vídeos, no solo tus
11: ventas. Sí, pero y los trocitos los dirijo yo. Pero que no me veo el show entero, este trocito.
9: Bueno, ahora te vas de gira, nos contabas.
11: Sí.
9: Fuera de España.
11: Sí, vamos a toda América, desde abajo hasta arriba.
9: Bueno, bien.
11: Vamos a,
9: buen viaje.
11: A ver qué tal. Muchas gracias.
9: Que vaya muy bien. Y buen estreno.
11: Buen estreno. 7 de agosto.
9: Este 7 de agosto. Gracias, Juan.
11: Muchas gracias.
9: Te dejamos volver a la
11: gracias.
9: Hasta luego.
11: Gracias.
9: Chao.

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1: Saben que el día que le toca venir a Nuño Domínguez, que está por aquí, que es los miércoles, que es periodista científico, sabemos que nos va a presentar a alguien admirable, que trabaja en la frontera entre lo que sabemos, la ciencia, y lo que queremos saber, que es la hipótesis científica. Bueno, hoy ya nos la va a presentar, tenemos una experta mundial en virología, en el estudio de los virus, pero antes, pensando en la pandemia y en el COVID, que fue uno de los eventos, digamos, más traumáticos que ha vivido esta generación de humanos. Como periodista dedicado al mundo de la ciencia, ¿cómo afectó? Ha pasado ya tiempo, ¿eh? Sí. A tu manera de informar, a tu manera de contar las cosas.
2: Pues yo creo que nos dio más músculo, más fibra, porque ¿no? Yo creo que a todos nos hizo tener que estar muy pendientes de la actualidad científica. Claro. En aquellos momentos no había revisión por pares, que es esta cosa que hemos hablado aquí alguna vez, ¿no? Los estudios están revisados por otros expertos independientes y tú te fías algo más. Bueno, pues en esa época la teníamos que hacer nosotros en nuestra casa, cada uno en nuestra casa, decir, oye, vamos a contactar a 3 o 4 expertos independientes y que nos miren este paper que está diciendo cuál es la ruta de entrada del virus en las células humanas, cosas que eran claves. En aquellos momentos la ciencia se volvió estratégica, ¿no?
1: Sí.
2: Así que yo creo que nos ayudó mucho a estar preparados y a ser muy rápidos, pero también ir con mucho cuidado porque era una información muy delicada, ¿no?
1: Es que, claro, era eso, era la necesidad de saber.
2: Eso es.
1: De saber con
2: las
1: rapidez.
2: Preguntas que se hacía todo el mundo.
1: Y evitar el riesgo de no decir verdad en un momento en el que había más incógnitas que certezas, ¿no?
2: Eso es.
1: Esto es así. Bueno, preséntanos a quién es.
2: Bueno, pues tenemos a una bióloga, inmunóloga. Que es una referencia internacional en el mundo de los virus. Se llama Ana Fernández Sesma, dirige el Departamento de Biología de la Escuela de Medicina ICANN en el Hospital Mount Sinai de Nueva York, que es uno de los mejores de Estados Unidos y también del mundo, y trabaja allí desde el 91. Además, está casada con Adolfo García Sastre, que también trabaja en esta misma institución y que son un poco como Isabel y Fernando en el mundo de los virus. Tanto monta tanto. Y además nos va a dar una visión muy interesante de lo que es trabajar en ciencia y necesitando fondos públicos en la administración Trump.
1: Venga. Y nos escucha desde Ser Torrelavega Ana Fernández Sedma. Muy buenos días.
3: Hola, buenos días.
1: No sé si alguna vez os habían presentado como Isabel y Fernando.
3: No, bueno, pero la verdad es que yo siempre digo que cuando me dicen que detrás de un gran hombre hay una gran mujer, digo, al lado de un gran hombre hay una gran mujer.
1: Claro, sí. Has cambiado Nueva York por Cantabria, estás en Torrelavega, el cambio no es pequeño.
3: Bueno, estoy en Cantabria porque estoy en unas jornadas de la Universidad Menéndez Pelayo que han empezado este lunes. Yo voy ahora esta tarde para allá y bueno, coincidió que estaba en comillas, o sea, bueno, estoy disfrutando un poquito, aunque hoy está lloviendo.
1: Bueno, pues no está mal, ¿eh? Que
2: eso
1: Cantabria
2: es
1: está en sequía. Sí, es una maravilla. Bueno, Ana, directamente al grano la pregunta, que te la habrán hecho ya, que te la habrás hecho tú muchas veces. ¿Estamos preparados para, que ojalá no ocurra, ¿eh? Pero para una nueva pandemia?
3: Yo siempre digo que preparados estamos. Lo que tenemos que hacer es organizarnos y escucharnos los unos a los otros y acordarnos de lo que hemos pasado y de lo que hicimos mal y lo que hicimos bien. Entonces, preparados estamos. Ahora hay que aplicar la teoría a la práctica.
1: Claro. Le preguntaba antes a Nuño cómo la pandemia cambió la manera de un periodista científico de enfrentarse a su profesión. ¿Cómo la pandemia os cambió a los virólogos en vuestro trabajo?
3: Bueno, a nosotros yo creo lo más importante nos ayudó a aprender a comunicar. Ya. A comunicar la ciencia y lo que hacemos. Y lo segundo, a intentar comunicar que la ciencia cambia, que en cada momento, con la información que tienes y lo que procesas, entiendes lo que está pasando de una forma, pero que nada es el 100%, no puedes decir eso, las vacunas protegen al 100%, esto lo vamos a superar al 100%, o sea, hay que nos enseñó una lección de humildad.
2: Últimamente hemos tenido como destellos de la próxima pandemia, ¿no? El antivirus en los cruceros, tenemos una epidemia de ébola que sigue estando ahí y que sigue matando gente, aunque se nos haya olvidado. No sé si el otro día cuando hablábamos para la entrevista que publicamos hoy en El País, tú reflexionabas sobre, estamos preparados desde un punto de vista científico, pero como sociedad no. Y no sé si nos puedes explicar a qué te refieres.
3: Sí, yo creo que una de las cosas que no nos damos cuenta es que cada vez estamos invadiendo más el hábitat donde este tipo de contactos con virus, con los que nunca hemos estado en contacto antes o muy poco, donde circulan, ¿no?, entre esas otras especies animales. Entonces, invadimos un hábitat que nos da, les da a ellos, a estos patógenos, la oportunidad de saltar de especie a especie. Entonces, cuantas más facilidades demos, más oportunidades de que estos saltos ocurran. Entonces, que no tenemos conciencia de que somos quizás los culpables nosotros, deforestando e invadiendo estos lugares más remotos, que estamos exponiéndonos a nosotros y a nuestra sociedad.
2: Y
3: claro,
2: el turismo de lujo, ¿no?, por ejemplo, es una cosa que curiosamente...
3: Sí, sí. O sea, porque muchas veces se piensa que es por, yo qué sé, emigraciones o... No, te vas de luna de miel a un sitio remoto y te puede picar un mosquito que te transmita una enfermedad que a la que no tienes ninguna defensa. Entonces, es un poco la forma que nos hemos acostumbrado a vivir, cómo viajamos de un sitio a otro rápidamente. Entonces, no solo es que nos contagiemos de cosas, sino que lo expandimos al resto del mundo muy rápidamente.
1: Si tenemos que poner nombres a los virus... que a los expertos, a los biólogos, inmunólogos como tú, os preocupan ahora más, ¿cuáles serían?
3: Hombre, los virus respiratorios siempre han sido los más problemáticos porque se transmiten mucho más rápidamente y más fácilmente en espacios con mucha gente, ¿no? A mí me preocupan en particular los virus transmitidos por artrópodos, por mosquitos, por garrapatas, porque debido al cambio climático estos insectos se están expandiendo y están llegando a zonas donde se están estableciendo, donde antes no estaban. Antes eran muchos de ellos tropicales y subtropicales, y ahora ya los tenemos en Europa, en Estados Unidos. Entonces, son virus que están empezando a invadir otros espacios, ¿no? Entonces, tenemos que estar preparados para que... No van a causar a lo mejor una pandemia como el COVID, porque no son respiratorios, pero causan muchos problemas en todo el mundo, y sobre todo es el desconocimiento de cómo abordarlos, cómo tratarlos y cómo prevenirlos.
2: Desconocimiento, desinformación, también hay un componente de esto. Hay un creciente movimiento antivacunas, ¿no?
3: Yo creo que lo ha habido siempre. Había antivacunas hasta cuando Jenner hizo la primera vacuna de la viruela, ¿sabes? O sea, es siempre el miedo a lo desconocido y siempre hay una reacción en contra del conocimiento, yo creo, ¿no? Entonces, de lo nuevo. Y yo creo que antivacunas, como le comentaba a Nuño cuando me hizo la entrevista, no hay tantos. Lo que pasa es que hay mucha gente que está dudosa, ¿no?, o que no tiene suficiente información. Y entonces te metes en el carro del que te cuenta la teoría conspiranoica y la cosa un poco más que te parece, pues es verdad, seguramente nos está engañando. Pero yo creo que en cuanto la gente recibe la suficiente información, y yo creo que la más importante es comunicar que las vacunas tienen muchos beneficios, pero tienen riesgos. Entonces, el riesgo-beneficio, y entonces cada uno se informa y toma su propia decisión voluntariamente. Yo no me gusta decir que hay que convencer a la gente de vacunarse. Yo no convenzo a nadie, yo informo y la persona con su propia información pues toma su decisión si quiere vacunar o no a sus hijos o a sí mismo. Pero hay riesgo, claro, pero siempre el beneficio suele ser mayor que el riesgo.
1: Claro, pero la aparición de las vacunas, hablo de la última pandemia, de la pandemia de COVID, luego tuvo, digamos, un papel fundamental, ¿no?, en el desarrollo de la pandemia, ¿no? Evitaron millones de muertes.
3: Claro que sí, claro que sí. Y lo que pasa es que se le dio mucha voz a los antivacunas. Sí. Entonces yo siempre digo que si es un 10% de la población la que es antivacunas, en un debate debería haber 9 provacunas y 1 antivacunas, no 1 y 1. Entonces quizás se le dio una visibilidad, un altavoz a la gente que era antivacunas, que yo les respeto, tienen sus creencias, pero lo que no se les puede es poner al mismo nivel, porque no es la misma cantidad de gente, y la gente necesita información.
1: No, iba a preguntarle que tú trabajas en un país, en Estados Unidos, donde en algunos puestos de responsabilidad de la administración Trump hay reconocidos antivacunas, negacionistas de diferentes ámbitos. ¿Cómo se lleva para alguien de vuestra especialización científica e investigadora estar en un contexto en el que se discute la ciencia?
3: Pues es una, o sea, es frustrante, porque obviamente son los que trabajamos en esto, sabemos lo que cuesta conseguir, por ejemplo, desarrollar una vacuna o un tratamiento, y que venga alguien que empiece a dudar y a sembrar desconfianza en lo que estamos haciendo los científicos. Ahora mismo, la semana pasada, han estado acribillando a Fauci, sí, en el Senado. Sí. O sea, es vergonzoso y te da pena, porque realmente ha costado mucho llegar a que Estados Unidos tuviera esta hegemonía científica y sanitaria. Y entonces que tengamos una administración que no solo no cree, sino que está dinamitando la infraestructura del Instituto Nacional de la Salud de allí, el NIH, que financia toda la investigación, y está además, durante la pandemia se creó muchísima confusión también con las mascarillas, con las vacunas. O sea, se empezó a dudar de todo y fue realmente catastrófico.
2: ¿Y cómo estáis actuando entre los recortes también brutales de presupuesto que se están planteando desde el gobierno central? ¿Cómo seguís trabajando?
3: Sí, bueno, el año pasado ha sido un año tremendo en cuanto a que ha sido muy inesperado todo, que han empezado a eliminar, por ejemplo, temas enteros, las vacunas de RNA, ya no se podía dedicar mucho a ello. Por supuesto, vacunas en general y enfermedades infecciosas. Ahora somos los malos de la película. No se acuerda la gente el miedo que pasó en la pandemia hasta que vinieron las vacunas. Pero bueno, lo que pasa que hay que aprender de las cosas y decir, yo con esta administración tengo que trabajar, ¿no?
1: Ya.
3: Y entonces tenemos que buscar otro tipo de fuentes de financiación y sobre todo visibilizar que lo que hacemos es importante. Y mientras sigamos dándole visibilidad a la ciencia, yo creo que hacemos la labor que tenemos que hacer. Ahora, por supuesto, hay laboratorios que les ha tocado cerrar, hay laboratorios que ya no les viene nadie del extranjero como venía antes. Ahora mismo, por ejemplo, con la gente de Asia hay muchísimos problemas de conseguir visados para que los jóvenes vengan a hacer una estancia postdoctoral. Y mucha gente de Europa se está arrepintiendo y no vienen. Entonces, va a haber un retroceso grande. Pero bueno, hay que seguir en la lucha y hay que seguir haciendo lo que hacemos.
2: Es muy curioso porque estáis tapando el agujero que os deja los fondos de investigación biomédica con el dinero que hay para el Departamento de Guerra de Donald Trump.
3: Bueno, una de las cosas que es increíble que es que Estados Unidos siempre ha invertido su Departamento de Defensa, que se llamaba antes, que ahora es de Guerra. Ha invertido siempre en virología, en virus emergentes, porque ellos invierten mucho en preparar militares para irse a otras partes del mundo y claro, están expuestos a este tipo de enfermedades. Entonces, aunque dentro de Estados Unidos las nieguen, ellos saben que es una amenaza para sus tropas, ¿no? Entonces, se dedican una parte bastante importante del presupuesto para investigación. Y entonces yo trabajo en dengue, que es un virus que era tropical y ahora ya está en más sitios, y a mí siempre he tenido financiación del Departamento de Defensa. O sea que es una forma de pensar también que son amenazas, igual que esa amenaza que un país te invade, ¿no? Y que tienes que invertir en eso y hacer un arsenal de herramientas para luchar contra ello y para eliminarlo.
1: Pero bueno, esto que describes habla muy bien de una de las realidades que representa esta administración de Trump, ¿no? Es decir, yo sigo, bueno, en este caso sigo invirtiendo en el desarrollo de la investigación sobre dengue, por decir algo, que es tu especialidad, porque le conviene a mis soldados. Y en el fondo yo estoy utilizando mi maquinaria de guerra todo lo que puedo ahora, ¿no? Pero no porque vaya a beneficiar a la gente.
3: Bueno, pero a mí me da igual. Es como el que dice un rico dona y tal y para evadir impuestos. Sí, pero bueno, si dona la sanidad le está beneficiando, claro, a todos, ¿no? Entonces, sí, hay que un poco también, no que te quites tu idealismo y tú,
1: no.
3: Sino que tienes que pensar que tú te tienes que ganar la vida de alguna forma, ¿no? Y hay que financiar los proyectos. Y si el Departamento de Defensa puede invertir en que podamos desarrollar la vacuna o que podamos traernos gente joven, buena, preparada para que trabajen estos proyectos, pues encantados. Claro. Con esta administración hay que trabajar. Ya. Y entonces yo tengo resistencia positiva, ¿no? Que es trabajemos con ellos en vez de pelearnos con ellos. Mm. Es así. Yo necesito que nos financien.
1: Pero existe el riesgo, Ana, de que esta política, que en el fondo, de una manera u otra, aísla a Estados Unidos desde el punto de vista científico respecto a otra parte de la comunidad científica internacional, acabe provocando, yo qué sé, que otras potencias, China, por ejemplo, acabe superando a Estados Unidos.
3: No, China ya ha superado a Estados Unidos. O sea, lo que han querido evitar lo han acelerado, teniendo este tipo de medidas. Entonces, lo que es una pena es que Estados Unidos, que ha sido siempre la hegemonía mundial científica, ahora mismo no se va a poder hacer el tipo de innovación que se ha hecho durante estas décadas. No, vamos a ponernos a la cola y China va a superar porque tiene los recursos, la gente se está yendo de Estados Unidos a China, mucha gente, porque tiene el conocimiento y la experiencia y allí le están dando los recursos. Y entonces es una cosa que es una falta de visión de futuro por parte de la administración de que tenemos ahora mismo en Estados Unidos, de no darse cuenta que es como cuando quisieron cerrar las fronteras para evitar que entrara el coronavirus. Mm. O sea, es falta de visión de futuro y de darse cuenta de las dimensiones de lo que se está haciendo.
1: Mm-hmm. Ay, es, digamos, la etapa más gris que estás viviendo, que has vivido en Estados Unidos ahora.
3: Ahora mismo sí, pero también he vivido la mejor, porque hemos vivido los años donde se han hecho descubrimientos increíbles, se ha hecho investigación puntera. Entonces, en el fondo, yo no me arrepiento. Creo que ahora mismo tengo la labor de hacer lo posible para mantener el nivel y la calidad de la investigación que estamos haciendo. Tengo la suerte de dirigir un departamento en el que hay mucha virología puntera y mantener ese departamento fuerte como hemos estado hasta ahora. Y en el fondo es un reto. Y es mi trabajo, entonces me gusta tener la oportunidad de poderlo hacer y ser yo la que un poco se pelee y que tenga posibilidad de negociar ciertos tipos de financiación, proyectos y buscar un poquito soluciones.
1: Pues Ana Fernández Sesma, gracias por habernos acompañado esta mañana. Ha sido un placer la conversación contigo.
2: Muchas gracias, Ana.
3: Y gracias a vosotros por visibilizar la ciencia, por supuesto.
1: Sí, porque podemos disfrutar de la lluvia en Cantabria.
2: Sí, de todo lo que te ofrece Cantabria.
1: Bueno, de Cantabria en general.
2: Claro.
1: De todo lo que puedas. Sí, sí. Gracias, Ana. Vale. Un abrazo.
3: Muchas gracias.
2: Un abrazo, hasta luego.
1: Bueno, Nuño, noticia científica para hoy.
2: Bueno, pues una noticia que se nos pasó desapercibida la semana pasada. Uh-huh. Tú sabes que hubo un tiempo pasado en el que no éramos la única especie humana. Sí. Había más especies humanas. Había neandertales, denisovanos, Homo erectus. Bueno, pues tenemos algo de genética neandertal, todavía, de esos cruces que tuvimos, algo de genética denisovana, algunas, y ahora acaban de descubrir que tenemos un 1% de nuestro ADN de unos homínidos fantasma, es decir, que no sabemos quiénes eran. Eran más antiguos que los neandertales, más antiguos que los denisovanos, y solo sabemos que alguna vez nos los encontramos, tuvimos sexo, hijos, fértiles, y su ADN sigue en nosotros.
1: Qué vértigo.
2: ¿Cómo te quedas? Eres un 1% fantasma.
1: Yo conozco alguna ocasión 99%
2: eso, claro,
1: fantasma.
2: Bueno, eso ya...
1: Gracias, Nuño, hasta la semana
2: que
1: viene.
2: A vosotros, hasta la semana que viene.
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0: Las 11 de la mañana, las 10 en Canarias. Vox deja entrever que tendrá que cumplir la ley y aceptar a menores no acompañados. Es una información de nuestros compañeros en Andalucía, Fernando Pérez Monguío. Buenos días.
1: Buenos días, Pedro. El vicepresidente segundo de la Junta y consejero de Justicia, Manuel Gavira, de Vox, entiende que la situación de hoy no tiene nada que ver con la de 2024. Entonces sostiene que el reparto era voluntario y el Partido Popular decidió incumplir los acuerdos con el partido de ultraderecha al aceptar el plan de Pedro Sánchez cuando podía haberlo rechazado. Eso motivó, recuerda, la salida de Vox de algunos gobiernos autonómicos. Es una respuesta escrita de Gavira a la SER en Andalucía, en la que el líder de Vox en esta comunidad afirma que son contextos completamente diferentes y deja entrever que tendrán que cumplir la ley al afirmar textualmente que Sánchez ha modificado la norma para imponer los traslados de forma obligatoria. Al respecto, ni el presidente Moreno ni ningún consejero del Partido Popular se han pronunciado hasta el momento.
0: Bueno, y es un día así como de fiesta, de celebración en las bolsas, doña Fernández.
2: Sí, las energéticas y la industria, además de algunos bancos, son los causantes de que los mercados hayan superado una cota histórica, la barrera de los 20.000 puntos. Buscamos detalles, Sira Valdés.
3: Los valores industriales y los energéticos han sido los principales responsables de aupar al IBEX por encima de los 20.000 puntos. Destacan especialmente la siderúrgica ArcelorMittal, que ha subido más de un 65% en lo que va de año, casi un 62%. Se ha revalorizado Repsol en plena crisis energética y más de un 44% Acerinox. Endesa y ACS también han subido más de un 30% desde enero, pero las ganancias no se limitan a estos dos sectores. La mayoría de los bancos del selectivo nacional también acumulan subidas de más de un 20%.
2: Andalucía ha registrado la primera muerte por fiebre del virus del Nilo de este año y eleva a 17 los casos. El paciente era de avanzada edad y tenía patologías previas. Volvemos a Sevilla, Natalia Perales.
4: La primera víctima mortal es un vecino de dos hermanas de 82 años que ingresó en el Hospital Virgen de Valme de esta localidad sevillana con meningoencefalitis tras la picadura de un mosquito portador del virus. Lo ha confirmado la Consejería de Sanidad en las últimas horas, aunque falleció el pasado 27 de julio. El hombre padecía patologías previas. La Junta ha confirmado además otro caso leve en la provincia de Sevilla, en Aznalcázar, con lo que ya son 17 las personas afectadas este año en la comunidad, todas en la provincia de Sevilla. Hay 19 localidades andaluzas en alerta con medidas de control y prevención del virus en Nilo.
2: En Grecia, el gran incendio que ha arrasado más de 14.000 hectáreas cerca de Atenas durante los últimos 7 días acaba de declararse bajo control, aunque medio millar de bomberos siguen en la zona para evitar cualquier reactivación. Ya no existe ningún frente o foco de fuego, aseguran, solo algunos puntos que generan humo. Vamos con los deportes. Duro, ¿qué tal?
5: Tenemos reuniones importantes a esta hora en Valdebebas, en Madrid, entre Tata Soares, el agente de Vinicius, y el conjunto blanco, la renovación del brasileño, que pasa por un momento clave. En el Real Madrid además parece cerrado el acuerdo para la cesión de Mastantuono a la Fiore, sería una temporada, y también en Madrid está Deco, el responsable deportivo del Fútbol Club Barcelona, intentando encontrar un acuerdo por Julián Álvarez. Además, este es un miércoles de muchos amistosos, el Betis está en Dublín, donde esta noche se va a enfrentar al Arsenal, y también juega hoy en España el campeón de Europa, el PSG, que visita esta noche al Mallorca. No hay entradas para asistir esta noche al Trofeo Ciudad de Palma.
2: Son las 11:03, 10:03 en Canarias.
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7: Miércoles de balance de curso político, el delegado del Gobierno saca pecho de las inversiones realizadas por el Ejecutivo Central en Galicia y pide a Rueda que abandone la postura de confrontación en la que lleva meses instalado. Pedro Blanco valora la bajada del paro, la subida de las pensiones o las inversiones de Saico Indra en la comarca de Ferrol.
8: Es un resultado de un financiamiento sin precedentes. Este año 2026, Galicia recibirá 10.909 millones de euros en entregas a conta. Pero que a esto tenemos que engadir dúas cuestións que están hoxe enriba da mesa. A proposta do novo modelo de financiación, que suporía 587 millóns de euros máis para Galicia cada ano, ou a proposta de condonación da débeda, que reduciría en 4.010 millóns de euros a débeda da Xunta, un terzo da débeda total.
7: Es lo último de un miércoles en el que la Xunta ha publicado en el portal de transparencia el nuevo decreto que modifica la estructura del Sergas, tal y como había anunciado Rueda en el debate del Estado de la Autonomía, y a expensas de conocer ese plan de reforma de la atención primaria que conoceremos en septiembre. Todas las áreas sanitarias contarán con un director de atención primaria, Txeli Villaverde.
9: La Consellería propone que todas las áreas sanitarias cuenten con una dirección de atención primaria que dependerá directamente de la gerencia. Se refuerza además el papel de enfermería, cuya dirección pasará también a depender depender de la gerencia. Se creará la figura de la vicegerencia y se incluye la creación formal del centro de protonterapia como unidad asistencial de alta especialización. Ahora, a partir de su publicación en el portal de transparencia, se abre un plazo de 15 días para sugerencias.
7: Y queda apenas una semana para el evento astronómico del siglo, ese eclipse total de sol que traerá 25.000 cruceristas a la ciudad de A Coruña. Además, las principales operadoras de telefonía del país reforzarán la red en 700 puntos de España, entre ellos en nuestra comunidad. Y el pronóstico del tiempo, y recuperamos la influencia de las altas presiones, con cielos más abiertos en el sur y más nubosidad en el norte, las máximas continúan en descenso.
2: Seguimos en Hoy por Hoy con Pedro Blanco.
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0: escuchando esta canción de los Beatles sobre un personaje que quiere ser escritor de novelitas. Y aquí está Marta Jiménez Serrano. Hola, Marta.
1: Hola, ¿qué tal?
0: Escritora de novelones. O de novelazas, ¿no? No sé, ¿qué te gusta más, novelones o novelazas?
1: Me parecen bien ambas, la verdad. Cualquiera que tú quieras decirme, me parece perfecto.
0: A describir oxígeno, ¿no? O los nombres propios, novelones o novelazas, está bien. Bueno, oye, pecados textuales, ¿estás bien?
1: Estoy, ¿sí? Muy bien, muy bien.
0: Me alegro. ¿Qué pecado capital nos toca hoy? Bueno, son 7, voy a recordar, porque esto no quiero que se me olvide, 7 pecados capitales, pero tenemos 8 semanas de programa de verano.
1: Claro, estamos buscando el octavo pecado capital, ya lo sabes. Y bueno, yo me lo estoy pasando muy bien, porque por Instagram me está mandando la gente mucho pecadito. Y hay muchos muy interesantes.
0: ¿Sí? ¿Nos revelas alguno o no?
1: Voy a adelantar uno. Voy a adelantar uno hoy. Porque me están llegando, sobre todo, muy variados, ¿vale? Hay pecados concretos, abstractos, genéricos, específicos. Y muchas personas me han dicho que su octavo pecado capital sería comprar compulsivamente.
0: Lo puedo entender, ¿eh? Yo creo que todos hemos tenido alguna vez ese impulso de una compra compulsiva. Entonces, ¿nos vamos de compras hoy?
1: ¿Nos vamos de compras? No lo sé. Si nos vamos de compras, Pedro, ¿estamos acumulando o nos estamos desprendiendo?
0: Bueno, yo diría que estamos acumulando, ¿no? Bienes materiales, comprar es acumular. Pero claro, si tú compras, te desprendes del dinero, ¿no? De hecho, que uno es muy desprendido o que tiene la mano muy suelta, ¿no? Se dice así. ¿No?
1: Sí, cuando uno gasta con alegría, ¿no? Sí. También decimos que es un agarrado o un rata cuando somos incapaces de soltar prenda, de soltar moneditas, quiero decir, ¿no?
0: O sea, que vamos con los avariciosos.
1: Vamos con los avariciosos.
0: Que son los que acumulan dinero.
1: Claro, en realidad no solo dinero, Pueden ser bienes materiales de todo tipo, por ahí en la paradoja de las compras, ¿no?
0: Vale.
1: Porque según la teoría medieval, y esto es lo interesante, la avaricia nos lleva a acumular cosas muertas, cosas sin vida, estériles.
0: Vale. Entonces, a ver, claro, porque yo siempre había pensado en la avaricia en términos de moneditas y billetitos.
1: Claro, mira.
0: Pero ¿cómo es eso?
1: Un ejemplo perfecto de esto que estamos diciendo es Cruella de Vil, que prefiere un abrigo de lujo a 101 perritos vivos y coleando.
2: ¿Una taza de té, Cruella?
3: No tengo tiempo, querida. Avísame cuando nazcan los perros. Me avisarás, ¿verdad, querida?
2: Sí, Cruella.
3: Bueno, no te olvides, me interesa. Te veré entonces. Chao, Anita, querida.
0: Fíjate, nunca me había aproximado a la figura de Cruella de Vil con este enfoque, ¿no? Que me parece muy interesante. Claro, a ver, sobre lo que no tiene vida, ¿no? Uno tiene capacidad de control.
1: Muchos pecados van por ahí, lo estamos viendo, ¿no? Lo material. Lo inerte, pues no da sorpresas. Uno siente que lo está controlando, es un poco aburrido también,
0: sí,
1: ¿no?
0: Sí, es un poco aburrido. Bueno, la avaricia, seguro, pero todo lo que nos vas a contar sobre ella no es aburrido. O sea, la avaricia, si acumula muchas cosas, pues qué aburrido tener tantas cosas, ¿no? Lo vamos a ver inmediatamente después de la publicidad. Déjame que insista en que a través de tus redes sociales, bueno, de Instagram.
1: Sí, sobre todo de Instagram.
0: Marta Jiménez Serrano, buscan en Instagram, porque está utilizando Instagram para recibir ideas de los octavos, del octavo pecado capital.
1: Sí.
0: ¿No? ¿Cuál sería para usted ese octavo pecado capital? Porque cuando llegue la última sección de verano, la última semana del mes de agosto, bueno, la última completa, porque luego el 31 es lunes, ese miércoles decidiremos cuál es el octavo pecado capital.
1: Claro, el programa será sobre el octavo pecado capital.
0: Te va a tocar a ti elegirlo. A mí no me pongas esa responsabilidad.
1: No, ya estoy yo haciendo la criba, no te preocupes.
0: Vale. Bueno, venga, seguimos a la vuelta de publicidad, entramos de lleno en la avaricia.

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6: Elizabeth Taylor había olido el dinero y quería llevarse una buena tajada, la mayor que una estrella de cine había obtenido hasta la fecha por una sola película.
7: Dile que solo aceptaré por $1,000,000 más el 10% de los beneficios.
6: La Fox había anunciado que rodaría una gran superproducción sin escatimar gastos, por eso sabían que necesitaban a una gran estrella para el personaje central. Y Liz, que acababa de ganar un Oscar y estaba en la cúspide de su popularidad, era la más adecuada.
8: ¿Alguno ha visto el deal? Podéis ahorraros el viaje. Se encuentra en sus ojos.
6: En junio de 1961, Liz Taylor llega a la capital italiana.
9: Según me informan, el recibimiento en las calles ha sido extraordinario.
6: En el plató de Cleopatra surge una de las historias de amor más abrasadoras que ha conocido el cine.
10: Creo que Rich

0: Esperar a que sonara el Money, Money, Money. Volvemos con esta canción del Dinero, Dinero, Dinero de ABBA. Estamos hablando con Marta Jiménez de Serrano hoy del pecado textual, capital textual, que es la avaricia. Yo te voy a decir que en contra del dinero no estoy.
1: No, no, yo tampoco, ¿eh? Vale. Yo tampoco. Yo estoy muy a favor del dinero, de hecho.
0: Vale, vale.
1: Pero claro, lo bueno del dinero son las cosas que puedes hacer con el dinero.
0: Salir a cenar. Pagar una canguro.
1: Por ejemplo.
0: Un canguro. Comprarte ropa. Sea bonita o no, que a ti te parezca bonita. Hacer un viaje. Ay, hacer un viaje.
1: O no preocuparte por el dinero en absoluto, ¿no? Yo diría que es lo mejor de tener dinero. No tener que pensar y estar preocupado por el dinero, ¿no?
0: Eso está bien, tener dinero para no preocuparte del dinero.
1: Claro, pero ese no es el caso del avaro. La avaricia, según la RAE, es el afán desmedido de poseer y adquirir riquezas para atesorarlas. Es decir, el avaricioso considera un fin lo que es un medio y en realidad vive todo el rato preocupado por el dinero.
0: Oye, un sin vivir, yo te diría que un poco estéril, todo el día preocupado por algo, solo para acumularlo, porque dice, bueno, lo acumulo, pero luego lo uso.
1: No, claro, no sirve de nada. Por eso los avaros han sido a menudo representados como gente fría, fea y encorvada.
2: Porque a Scrooge solo le interesaba una cosa, el dinero. Duro, astuto y reservado y más solitario que una ostra, la frialdad de su corazón le había congelado las facciones, afilado la nariz y hundido las mejillas.
0: Vaya personajazo, este es un cuento de Navidad además, de la ser solitario y frío.
1: Claro, claro, es que la avaricia amigos no hace,
0: no.
1: Y como tratamiento de belleza, regulero. Este es efectivamente el protagonista del famosísimo cuento de Navidad de Dickens.
0: Ah, cuento de Navidad, primera referencia. Bueno, un poco de Navidad en pleno julio, de ola de calor en ola de calor, ya nos viene bien.
1: Claro, viene bien. Las buenas historias navideñas, yo digo que pueden leerse en cualquier
0: sí,
1: época del año.
0: Es verdad.
1: Y ya sabes que Scrooge es un viejo avaro, amargadísimo, al que las celebraciones le parecen una pérdida de tiempo y de dinero.
3: Navidad solo es un motivo para gastar dinero. Para ver que los años pasan y no te hacen más rico, si fuera por mí. A cada tonto que dice feliz Navidad, lo metería de cabeza en la olla del caldo a ver si se enteraba.
0: El cuento acaba mejor, ¿no?
1: Acaba mejor, hay esperanza, ya sabes que se le aparecen unos fantasmas y
0: sí.
1: Parece que nuestro avaricioso protagonista aprende la lección, se vuelve generoso, bueno, la magia de la Navidad, ¿no?
0: Bueno, pero también hay en la historia de la humanidad y de la literatura y de todo, avariciosos que no cambian.
1: Es cierto, es cierto. Lo que sí ha cambiado es la avaricia representada en la ficción.
0: Ajá.
1: Porque tradicionalmente teníamos avaros, digamos, con una serie de valores.
4: Tío Gilita, ¿no subes la paga?
5: Chicos, ya os lo he explicado. Si os subo la paga, perderéis el respeto al dinero. Llevaréis una vida disipada y acabaréis en la calle mendigando unas míseras monedas.
1: Claro, para el avaricioso tradicional era laborioso estar acumulando dinero, había un esfuerzo, ¿no? Y en ese intento de control, pues había un trabajo duro del que van a gloriarse.
0: Claro, era dinero que costaba un trabajo conseguir.
1: Y en parte ahí residía el mérito, ¿no? De ahí que haya avariciosos pobres también, avariciosos con lo poco que tienen, pero eso que tienen lo idolatran en parte a través de la bendición del trabajo. Les ha costado mucho ganarlo.
5: Dinero fácil. No me fío ni de un dólar que no me gane a pulso.
0: Tío Gilito. Oye, parece ingenua, casi hoy en día, esa afirmación del tío Gilito, cuando lo que valoramos hoy es el dinero rápido, ¿no? El fácil.
1: Total, total. Por eso te digo que ha cambiado, ¿no? El avaro en la ficción ha pasado de guardar, acumular y persistir y controlar a ser alguien que invierte, compra, escala, monetiza y que, lejos de jugar con lo puramente material, juega, en realidad, con la fantasía.
6: Es todo una filfla. ¿Sabes lo que es una filfla?
7: No. Filfa, algo falso.
6: Sí, filfa, filfla. Una farsa, un artificio. Pura fantasía, no existe, no se posa, no es material, no sale en la tabla periódica, es jodidamente irreal.
7: Vale, vale.
6: Sígueme. No creamos nada, no construimos nada.
7: No.
6: Si tienes un cliente que compró acciones a 8 y ahora se venden a 16, el cabrón se pone contento, quiere venderlas, liquidarlas, coger su puta pasta y volver a casa. No permites que lo haga.
7: Dale.
6: Eso lo

0: Matthew McConaughey explicándole a Leonardo DiCaprio cómo funcionan las cosas en Wall Street.
1: Sí, la peli es El Lobo del Wall Street. Esta es una súper escena en la que están los dos comiendo. Y como ves, hemos pasado de avaros trabajadores y muy materialistas, como el de Dickens, o los de Balzac, por ejemplo, a avariciosos que en realidad ya no acumulan monedas de oro, sino que especulan con unos y ceros. Porque el dinero ha pasado de ser material a ser etéreo. ¿O tú lo guardas debajo del colchón, Pedro?
0: El dinero. Yo solo el pijama debajo del colchón.
1: Claro, yo ya no llevo ni suelto en la cartera, o sea,
0: yo tampoco.
1: De ahí que no sea lo mismo, pues yo qué sé, el avaro de Molière, que por cierto es un avaro que lo sigue siendo hasta el final.
0: Sí, te no cambia.
1: Que el de American Psycho, de Bret Easton Ellis, obsesionado con las marcas de lujo, ¿no? Que es una cosa más...
0: Sí, entonces el dinero es mejor tenerlo que no tenerlo. Pero para usarlo y no para acumularlo.
1: Claro, y por eso te he traído yo hoy a la persona que me gestiona a mí los dineros.
0: ¡Oh, yo, tu banquero!
1: No.
0: El gestor de tu patrimonio.
1: Tampoco. No tengo un patrimonio tan grande.
0: Tu asesor fiscal.
1: Tampoco.
0: ¿Quién?
1: Tenemos hoy aquí a mi agente literaria, la mía y la de tantos otros autores como Sergio del Molino, Lucía Soya Sobral, Tony Gil, María Folguera, John Bilbao y muchísimos otros.
0: Y ella es Elaser,
1: agente literaria.
0: Ela, buenos días.
2: Hola Marta, hola Pedro.
1: Hola.
0: Oye, Ela, ahora que Marta...
2: Encantada igualmente. De estar aquí con vosotros.
0: Ahora que Marta no nos escucha, ahora que no está, que se ha ido. Es avariciosa.
2: Mira, me hace morir de la risa este programa, de verdad. Porque menuda presentación de la gente, porque yo me estoy viendo fría, fea y encorvada.
0: No.
2: A ver si consigo defenderme. Es broma.
0: Oye, cuando se va a firmar un contrato, que yo, digamos, literalmente no voy a firmar nunca ninguno, no tengo esa habilidad, pero ¿cómo de avariciosos o cuánto de avariciosos hay que ser en la negociación?
2: Bueno, y yo en realidad aquí, y Marta lo sabe, yo creo que aquí hay que pensar bien que cuando se está por firmar un contrato, todas las partes quieren que el negocio funcione bien, ¿no? Claro. Todos estamos ahí para que el libro en cuestión venda y se consigan hacer bien las cosas. Es evidente que hay que exigir, si puedo usar esta palabra, una compensación económica que es lo que le paga en el fondo al autor, el trabajo que ha hecho escribiendo ese manuscrito. Ha tardado tiempo, puede haber tardado años para escribir ese manuscrito que se presenta a la editorial y que finalmente se va a publicar. Es correcto que reciba lo que se llama adelanto, ¿no? Un adelanto. Sí. Sobre las ventas, que corresponda, que le pague, por lo menos en parte, ese tiempo que ha ocupado, ha tardado para escribir el manuscrito.
1: Claro, y el problema es cómo se sabe cuánto vale un manuscrito, ¿no? Porque esto no es como la gasolina o los diamantes. ¿Cómo valoramos cuánto cuesta un manuscrito?
2: Claro, esta en realidad es la pregunta del milenio y podemos hacer un podcast de 40 años también. A ver, esto de verdad es complicado, pero es muy complejo. O sea, estamos hablando de una obra de arte, ¿no? Un manuscrito es una obra de arte. No es un coche, no es un móvil, no es algo que fácilmente podamos dar un valor. Sí es verdad que creo también que un buen agente debería saber el valor aproximado de un buen adelanto pensando lo que está proponiendo. Entonces, no es lo mismo, claro, hay muchas características que hacen sí que tú puedas pedir más o menos dinero, ¿no? Entonces, depende de mil cosas. Depende de si estoy proponiendo un manuscrito largo, corto, comercial, experimental, si lo estoy proponiendo solo para un determinado territorio, en el caso de España, si lo estoy proponiendo para España y Latinoamérica. Entonces, pensar a Latinoamérica también. Claro, hay muchos factores que hacen sí que el precio, que no, en realidad no existe un precio fijo, no existe uh-huh. en absoluto. Depende de millones de factores diferentes, depende del autor, depende de quién es el autor, si uh-huh. es un autor que está empezando, si es un autor que ya tiene muchos libros publicados, que han vendido bien, depende de verdad muchísimas cosas. Cada caso es
0: singular.
2: Específico.
0: Claro.
2: Exacto.
0: Y yo, fíjate, la duda que me está surgiendo es, sí. incluso en un sí. mismo autor... o en una misma autora, sí. uh-huh. ¿se producen sí. variaciones en el valor de un manuscrito? Porque quiero claro. decir, si vienes de tener sí. un grandísimo éxito con sí. tu novela sí. anterior, ya no vale lo mismo en la siguiente.
2: Sí. Totalmente, exactamente es así. Depende mucho de la carrera literaria con la que presentas, con la que la gente está presentando el autor, y sobre todo también del tipo de libro. Es verdad que depende, o del manuscrito, llamámoslo manuscrito. Si estoy proponiendo un ensayo más corto o una novela histórica de 500 páginas, las cosas cambian, de verdad. Entonces, eso, y depende mucho del autor, uh-huh. evidentemente, de la carrera, de en qué punto de la carrera del autor llegamos.
1: Oye,
2: lo que estamos proponiendo.
1: Tú mencionabas, sí. ¿no?, que es una obra artística, claro, uh-huh. lo que estás poniendo uh-huh. sobre la mesa, ¿no? Uh-huh. En un sector uh-huh. artístico y vocacional, además, ¿es incómodo uh-huh. hablar de dinero? Uh-huh. ¿Es incómodo ser el poli malo y llegar y decir, no, bueno, ahora vamos a tener la conversación fea?
2: Exacto. Bueno, Esto me gusta mucho, porque la primera respuesta sí, es incómodo. Es incómodo, cuidado, es incómodo para una autora hablar directamente con el editor de dinero. Uh-huh. Es muy incómodo. Creo que no conocí en toda mi carrera de agente a ninguna autora cómoda, ¿no?, en negociar y pedir más dinero o pedir más royalties. Es incómodo.
1: Por eso te tenemos a ti.
2: Eso, por eso está la gente. Eso era exactamente eso. Por eso está la gente. Desde luego yo, a ver, el agente está para defender al autor, ¿no? Uh-huh. Está ahí para defender los intereses del autor, para negociar las mejores condiciones para sus manuscritos, para sus contratos. Claro, un agente no es el artista implicado, no soy yo quien escribe el libro. Es mucho más fácil para alguien de fuera poder negociar mejores condiciones para un contrato. También quería decir esto, todo lo de del poli malo. Mm. Es verdad que yo no me siento, o sea, no me gusta mucho. Yo sé que la apariencia podría ser soy el poli malo. En realidad soy alguien que defiende a los intereses del autor. Entonces claro, no necesariamente malo, pero eso, defender lo que nos parece correcto, ¿no? Y razonable.
0: Supongo, Ela, que en el mundo de los agentes y de las agentes, uh-huh. Uh-huh. también, digamos, tenéis, uh-huh. a ver cómo lo digo, uh-huh. tenéis famas, ¿no? Es decir, que cada una sí. tenéis un perfil, o cada uno tenéis un perfil, y cuando vais, sí. Incluso en las claro. editoriales dirán, es que viene Ela, claro. que es dura de roer, yo qué sé.
2: Eso es verdad, ¿qué voy a decir? Yo espero vivamente que nunca digan eso de mí cuando voy a negociar. De hecho, yo trabajo, Marta lo sabe, yo trabajo precisamente para, ¿cómo puedo decir? Diplomáticamente, ¿no? Bien. Para todos queremos estar contentos en esto, conseguir tener condiciones que nos vengan bien a todos, a la autora, al editorial. Entonces, la idea es esta, precisamente, que nadie pueda llegar a odiarme. también sería contraproducente con mi trabajo, ¿no? Uh-huh. Pero si luego no quieren ni hablar conmigo, no vamos bien.
1: Uh-huh, claro.
2: Pero sí es verdad que lo del poli malo, pues sí, tenemos fama, es verdad. Hay
1: Oye,
2: algunos agentes que son más.
1: Y estamos hablando de España, sí. pero los agentes os encargáis sí. también de los contratos en el extranjero, de vender las traducciones sí. ¿no? de los libros sí. Fuera.
2: Sí.
1: ¿Qué
2: sí.
1: país es el que menos paga, el que más paga? ¿En qué país se valora más la cultura?
0: A ver. ¿A qué país nos vamos?
2: Bueno, esto también es un tema complejo. Evidentemente hay países con menos recursos o que no pueden pagar adelantos muy altos, así como hay países donde, que igual son los mismos, donde los hábitos de lectura son menores, se lee menos, hay menos personas que leen. Entonces, evidentemente ahí sabemos que si vendemos un libro ahí no vamos a ganar mucho dinero en términos de adelanto. Hay otros países como, desde luego, España, donde donde los hábitos de lectura son altos. Alemania, ni hablemos de Estados Unidos, que es un discurso completamente aparte. Claro que ahí se maneja más dinero para obtener mejores adelantos, aunque esto depende de muchas cosas siempre. Hay siempre muchas cosas que tener en cuenta, el tipo de libro que se vende, también en el extranjero, evidentemente.
0: Sí. Oye, Ela, voy a parafrasear a Rajoy con aquello de es el vecino el que elige al alcalde, que elige al vecino. Entonces yo te pregunto, ¿es la gente la que elige al autor, el autor el que elige a la gente?
2: Qué bonito. La verdad es que me gustaría pensar que es un poco recíproco. A mí me encanta cuando nos encontramos, ¿no? Los dos. A mí me gusta mucho un autor, o porque ya he leído libros suyos, o nos conocemos, pero no, todavía no trabajamos juntos, y luego llega el momento donde queremos trabajar juntos los dos, y eso sí que esa química. A ver, es una relación muy estrecha, la relación entre autora y agente. Entonces sí que tiene que haber mucho, lo que digo siempre, mucha confianza.
1: A mí me eligió
2: mucha
1: ella,
2: complicidad.
0: A ti te eligió.
1: A mí me eligió ella. Yo le mandé mi manuscrito en plan, por favor, quiéreme, y ella me quiso.
0: Qué buen ojo.
2: Exacto. No, fue es esto, es muy importante lo de quererse recíprocamente.
0: Y ahora que no nos escucha nadie, Ela, entre los agentes, ¿os robáis autores?
2: Mira, hay algo que me gusta mucho de España, y yo soy italiana, pero como agente siempre he trabajado en España, que es esta práctica, esta ética que dice no nos robamos autores entre agentes, y solo si una, evidentemente, si un autor quiere cambiar, lo habla con su agente, se va y va a buscar otra gente. Desde luego puede pasar, y pasa. Pero la idea de robarse autores no se hace. Es como éticamente mal visto, evidentemente. En otros países, ahora no tengo casos concretos, pero sí sé que es mucho más, son mucho más agresivos.
0: A mí solo se me ocurren preguntas, sí, también como muy trascendentes. En la cena de Navidad de empresa, Ela, ¿reúnes a todos los autores?
2: No entendí la pregunta, perdona. La cena de Navidad.
0: Si reúnes a todos los autores, la típica cena de empresa, claro, de vengan los compañeros, pues
2: claro,
0: todos juntos.
2: Claro. Bueno, digamos que nos cuesta mucho hacer una cena de empresa, porque todos estamos en lugares diferentes del mundo.
1: Sí.
2: Exacto. Pero desde luego, el día que habrá cena de Navidad, todos están invitados.
0: Bueno.
2: Desde luego.
0: Oye, qué bien, que ha sido un placer, sí, charlar contigo.
1: Nos falta la última pregunta. Ay, ineludible, sí, que ya veo que se te está olvidando.
0: Se me olvida, pregunta.
1: Ela, ¿cuál sería tu octavo pecado capital?
2: Bueno, antes que todo quería decir que yo, como bien decía José Amad, soy muy defensora de todos los pecados capitales, bien, que ni me parecen pecados. Aparte de eso, sí es verdad que me encantaría crear uno nuevo que junta un poco todos los pecados capitales, lujuria, todo, gula, y es el pecado de leer. Y significa que me estoy viendo, como tú decías, la Cruella de Vil, me estoy viendo como ella, así mala, queriendo pasar de todos y de todo, cerrando el ordenador y dedicándome a leer un día entero, porque esto es imposible.
0: No
2: lo consigo nunca. Y entonces, eso, dejar de existir,
1: por lo menos
2: durante un día, y dedicarme solo a leer. Ver si algún día consigo.
0: Tú, Ela, esto de voy a desactivar el WhatsApp, como que no. Como que no
1: lo, lo llevaríamos un poco mal todos, ¿no?
0: También hay tus autores diciendo, ¡ay, no hay doble check! ¡No lo ha recibido!
1: Claro. Además, piensa que cada país tiene sus horarios, sus vacaciones, tal, y él está en medio de todos, o sea que...
2: Exacto. El doble check lo he quitado hace mucho tiempo.
0: Bien hecho.
1: Pero bueno, tú decías que te habías sentido fea y encorvada y tal, escuchando el programa. No. Yo tengo que decir que cuando yo recibo tu notificación, a mí se me ponen los ojos con dólares, como al tío Gilito, ¿sabes? O sea que...
0: Y eso sin leer lo que pone
1: todavía.
2: Exacto.
1: A mí me sale Ela y ya me sale el sonido de la caja registradora.
2: El dinero.
0: Bueno, Ela, muchas gracias. Gracias por
2: a vosotros.
1: Gracias, querida.
2: Ha sido un placer. Gracias.
0: Oye, me está encantando, Marta, esta idea asociada a nuestros pescados textuales de...
1: Ya has dicho una vez pecados capilares, ya. Y ahora tenemos pescados textuales. Haremos todas las combinaciones.
0: Sí. de conocer a toda esta gente que está en los alrededores de la escritura.
1: Me estoy enemistando con todo el gremio. A cada sector le he dado un pecado y...
0: No sé, aquí en Antena no lo parece. Igual luego al salir te escriben WhatsApps amenazantes.
1: No.
0: Pero aquí no lo parece. Bueno, hemos hablado de autores clásicos, ¿no?
1: Hemos hablado de autores clásicos, hemos citado a Molière, a Dickens, hemos hablado de Brittis Tonellis también.
0: Vale, bueno.
1: Hemos tenido unos cuantos hoy.
0: Sí, sí. ¿Siguiente pecado?
1: Siguiente pecado, por fin, la lujuria.
0: Ya era hora, que va a ser un mes de agosto sin lujuria.
1: No, ya llega, con el calorcito.
0: Venga, guay. Hasta la semana que viene.
1: Chao.

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0: Y nosotros los miércoles lo dividimos más. Laura Márquez, hola.
1: Hola, Pedro, ¿qué tal?
0: Las dos Españitas. Muy bien, te veo de buen humor esta mañana.
1: Hombre, porque estoy muy contenta de estar aquí físicamente, pero muy contenta. A tu lado me siento segura. A tu lado no duda. Aquí contigo, que es donde tengo que estar.
0: La semana pasada no estuviste.
1: No.
0: Porque estabas en Valencia.
1: Sí, sí.
0: Bueno, pues me alegro de que te sientas como en casa.
1: Y yo también, porque hay más gente que en mi casa aquí, la verdad. Y estar aquí y no grabándome con el móvil y haciendo el ridículo en redes sociales diciendo, voy a aprovechar mi altavoz. Hay que salir a las calles, hay que hacer algo.
0: ¿Cómo que altavoz? ¿Altavoz de qué?
1: El altavoz que tengo, dicen. ¿Qué? Para anunciar un champú, supongo. O sea, yo es que ya no distingo el discurso geopolítico de la publicidad. Ya. Están ahí con este champú pro caspa. No dejarás que entren agentes externos a tu cuero cabelludo. No sé si me pillas.
0: Te pillo.
1: Sobre todo si son de Marruecos, los agentes. Guiño, guiño. O sea, llamada al rey, que me ha entrado espuma en el ojo. O sea, es...
0: Te voy pillando, Laura.
1: Además dicen que esto no va de izquierdas o de derechas. Desde luego que no, cariño. Esto va de ser tontísimo y de encima grabarte para que haya pruebas, por favor. O sea, que entre gente a nado en España, no, ¿eh? Que no tienen móvil y no pueden darle me gusta,
0: claro,
1: a esta publicación.
0: Esto no me dan likes. Uf. A mí, ¿no? Bueno, no hay... ¿Cómo se dice esta palabra? Engagement.
1: Por ejemplo, no hay nadie al volante. Dice una, basta ya, ¿qué va a comer esa gente? Que es como, bueno, pues porque con mi código Tupirruki 32 tenéis descuento en Porky's Page, por favor, yo no puedo más, ¿eh?
0: Ay, si siguen recordando, es peor.
1: Y el otro paseándose con la gorra por Ceuta, cosa que no entiendo porque son más de cara al sol, no son de tapársela con una visera. O el otro en un ferry, creyéndose John Smith.
0: Bueno.
1: Y paradójicamente con más cara de Abderramán que de Abderramón. ¿Sabes? Si hay que defender a España, dicen. ¿Y de ti quién nos defiende? ¿Sabes? De los discursos de odio o de la deshumanización.
0: Sí.
1: Que está muriendo gente, que están exhaustos, y el otro, las violaciones. O sea, deja de violar tú los derechos humanos, caballero. Yo estoy flipando, la
0: verdad. Pero que venías de buen humor.
1: Sí, ya, bueno,
0: por ahí?
1: Perdón. No.
0: Bueno, sí,
1: lo que quiero es que se abra la frontera para que entren neuronas por el estrecho del encéfalo. ¿Tú crees que es posible? Que eso sí que está plano.
0: No,
1: la tierra.
0: En algunos encéfalos no entra.
1: Ay, Dios santo.
0: No entra.
1: Pero venga,
0: nada.
1: Vamos con el debate. Ya te cabreo.
0: Ya me has dejado con la imagen de tipo en el ferry. Sí, así como avistando el horizonte. Y entonces, ¿dónde está la amenaza?
1: Claro, teniendo cuidado a ver si se vuelca la,
0: sí. Bueno,
1: la barca para abajo.
0: Venga, debate.
1: En fin, vamos allá, Pedro. Las dos Españitas tienen que posicionarse entre equipo calor o equipo frío. Corazón latino o corazón congelado. Bisbal o Pastora Soler. Calipo o Puchero. Charmander o Pingu. No tengo más.
0: ¿Esto qué es, Charmander o Pingu?
1: Pues un Pokémon y un muñeco.
0: Vale.
1: Esto es iba a decir la generación Z, pero la generación Z, Pingu piensa que es un futbolista del Albacete.
0: Sí. Bueno, ya ahora ya me he enterado. Bueno, entonces, en las dos Españitas, hoy contribuimos a la polarización, eligiendo entre el equipo frío o el equipo calor. Usted es más de frío, es que esta conversación la hemos tenido todos, es que yo, donde esté el frío, que seguir, y al revés, donde esté el calor, bueno,
1: pues
0: ustedes
1: sí.
0: Deciden, 900, 100, 800, llamen para demostrar que en esto estamos también muy polarizados.
1: Tampoco estamos de acuerdo en eso.
0: No,
1: un día más polarizando de la nada. Siendo una marrullera, dividiendo familias, parezco de la Córdoba argentina. ¿Tú, Pedro, equipo frío o equipo calor?
0: Tú sabes que yo siempre me quedo en medio.
1: Pero
0: porque
1: esta
0: no
1: vez
0: quiero
1: no.
0: Que me acusen de... No,
1: tú
0: no
1: eres equidistante.
0: No, sí, soy pura equidistancia. No. Yo soy del equipo frío.
1: Tú eres equipo frío,
0: sí.
1: Y además te digo que es que te he escuchado antes,
0: sí,
1: porque
0: sí.
1: Yo os escucho siempre.
0: Muy bien.
1: Porque soy muy profesional, no, pues estoy más sola que la 1-5,
0: bueno,
1: no tengo otra cosa
0: compañía,
1: que
0: compañía, no está mal. Equipo
1: frío. Tú eres equipo frío.
0: Sí, equipo
1: está
0: frío.
1: Muy bien eso.
0: Pero ojo, con el corazón congelado no. Equipo frío. Con frío, pero...
1: Corazón caliente.
0: Pero empático. Corazón caliente, sí. Bueno, entonces empezamos por el frío.
1: Venga,
0: ventaja del frío.
1: Ventaja del frío. Primero, activación del metabolismo. El frío, dicen, que estimula el tejido adiposo marrón,
0: sí.
1: Que es la grasa parda,
0: claro,
1: que quema calorías para generar calor corporal.
0: Vale.
1: Yo lo que voy a destacar de aquí es que tenemos grasa parda, como los osos. El cuerpo humano es fascinante.
0: Es como ir al gimnasio, ¿no?
1: Sí.
0: O sea, tú sales a hacer frío y dices, pues ya...
1: Pues ya estaría.
0: Quema,
1: pues
0: ya,
1: pues a comer. también tiene una mejora circulatoria al frío porque provoca vasoconstricción y posterior vasodilatación, lo que fortalece los vasos sanguíneos y optimiza el retorno venoso. Di que sí, ¿a quién no le va a gustar un buen vaso sanguíneo fresquito? Eso ventoso.
2: Lo primero, pim, pam, truco, truco.
0: Pues eso, pim, pam, truco, truco. Vamos. Bueno, no sé si va la cosa por ahí, la verdad.
1: Yo creo que sí, que yo vi mucho física o química. Creo que sí. Luego tenemos la recuperación física. Calma el dolor muscular, el frío y disminuye la inflamación tras el ejercicio intenso.
0: Esto a mí no me pasa nunca.
1: Para que lo haga, claro, también te digo.
0: A mí no.
1: Pero te lo tienes que poner en la parte inflamada por fuera, ojo. No es, uy, que se me han hinchado los pies, me voy a comer una caja de masibones. No es eso, eso es grasa parda. Eso no es.
0: Pues oye, como solución para la hinchación de pies no está mal. Gracias por aclararlo.
1: De nada, servicio público siempre, Pedro. Bien. También la calidad del sueño se supone que la mejora.
0: Esto sí.
1: Porque dormir en ambientes frescos entre 15 y 19 grados favorece un descanso más profundo y reparador.
0: Vale.
1: Y si duermes en un arcón como Walt Disney, pues ya ni te cuento lo profundo que tienes el sueño. O sea, más profundo una canción de Alex Ubago.
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0: Seguro que es Team Frío, Alex Ubago.
1: Alex Ubago puede ser lo que quiera.
0: Que
1: para eso es Alex
0: Ubago. El team que quiera. Última ventaja.
1: La salud mental. Eleva de manera puntual los niveles de endorfinas y noradrenalina. Sea eso
0: lo que sea,
1: que mejora el bienestar general.
0: Vale.
1: Yo tengo dudas. Pingu, que era el pingüino este que te digo, siempre estaba con el hopo tieso, ¿eh? Y vivía en un iglú.
0: O sea, que Pingu es un pingüino, vale.
1: ¿Quién lo diría, verdad?
0: ¿Quién lo diría? Llamándose Pingu, también 900-100-800. ¿Ustedes del team frío o del team calor? Venga, vamos a poner el equipo calor.
3: De sangre caliente.
0: Ya me va ganando, ¿eh?
1: Hombre.
0: El equipo calor.
1: Hombre, y tanto, es que además, si lo dice Bisbal, por algo será. El calor, primero, mejora del estado de ánimo.
0: Sí.
1: El ánimo se supone que mejora todo. Pues yo no lo veo. Pero dicen que la luz solar aumenta la producción de serotonina y endorfinas, lo que reduce el estrés y da una sensación de bienestar. A mí es que el calor me quita el estrés, pero porque me quita las ganas de vivir también.
0: Porque...
1: O sea, tiene un efecto arrastre.
0: Te quita de en medio.
1: A mí el calor me deja muñeque, pero yo encima soy potensa. Y a nada que se me baje un poco la tensión, ya me quedo hipopótama.
0: O sea, que no siempre en remojo. Bueno, entonces a ti las horas de calor no te sientan bien.
1: A mí no, pero ¿a quién le sientan bien? O sea, ¿qué os aporta el calor? O sea, porque a mí, deshidratación y ganas de entregar la cuchara.
0: Ya.
1: Además es como una amenaza, ¿no?
0: Pero,
1: el calor.
0: Ya, ¿por qué?
1: Arderás en el infierno, te dicen. Yo soy de un pueblo del interior de Córdoba, cariño.
0: ¿Qué me vas a
1: contar? Yo al infierno me llevo una rebequita, te quiero decir. Además, luego está el aporte de vitamina D del calor. La exposición breve y directa al sol ayuda al cuerpo a absorber esta hormona esencial para los huesos y el sistema inmunológico. Yo lo del sol tampoco lo veo mucho, pero porque yo soy una aspirina.
0: Ah,
1: no hay más que verme. Vale. Yo me pongo al sol sin protección y me aumenta la vitamina D, pero de melanoma.
0: Ya, claro, sí, es que cuidado con el sol. Bueno, al principio del verano, una dermatóloga, por cierto, nos comentó que lo que tenéis que hacer, la gente de piel muy blanca, que os llama fototipo 1 o 2, pues si no lo sabías, ¿es fototipo 1 o fototipo 2?
1: Ah, bueno.
0: Sí. Pues si quieres ponerlo en el currículum.
1: Ah, sí, y en el Tinder también me lo voy a poner por si acaso.
0: Fototipo 1, busca fototipo 2.
1: Claro.
0: Bueno, pues que es verdad que
1: para
0: no
1: hacer fotosíntesis.
0: Para hacer fototipo 3. Bueno, ¿qué más cosas nos da el calor?
1: Pues tenemos la activación física y muscular. El calor produce una dilatación de los vasos sanguíneos que mejora el flujo de sangre.
0: Pero no lo dilataba también el frío.
1: Bueno, pero esto lo mejora el flujo.
0: Vale.
1: Y ayuda a la elasticidad de los tejidos. Y que cuando llega el calor, pues que los chicos se enamoran. Hombre, se le dilatan los vasos sanguíneos a los muchachos.
0: Sí.
1: Y de la salud mental no dice nada.
0: No.
1: No me extraña. Porque al malo de Hércules, por ejemplo, yo no lo he visto sonreír en toda la película.
0: No.
4: Tengo 24 horas para acabar con ese parásito. O todo el plan que he estado tramando durante 18 años.
0: Entonces,
4: como
0: tú eres de equipo frío.
1: Yo soy equipo frío. ¿Estamos de acuerdo?
0: Aquí, mira, es verdad. Aquí no has defendido nada del equipo calor. El equipo calor se va a sentir agraviado por ti.
1: Bueno,
0: porque tenías que ver.
1: Pues que salgan a la calle, que me lo digan en la calle, a las 3 de la tarde.
0: A ver, Pepe del Albacete. Hola, Pepe. Muy buenas.
5: Buenas tardes.
0: Buenas tardes. ¿Equipo frío o equipo calor?
5: Equipo frío.
0: Equipo frío. Vamos, vamos. ¿Por qué? ¿Por qué no soportas el calor?
5: En Albacete es imposible ser tan calor, porque aquí no se puede vivir.
0: Ya. Está haciendo mucho calor este verano, ¿no? También allí.
5: Es insoportable, por las noches es insoportable. Yo que trabajo de noche, muchas noches es que voy con el camión, tengo que dormir durante el día.
0: Wow.
5: Y es insoportable.
0: Sí. Claro, es que esto de dormir, yo que sé, en Albacete o donde sea, cuando a las 3, 4, 5 de la tarde hay 40 grados, es terrible.
1: Pero es que eso no es dormir, eso es dormir. Fallecer.
0: Tal cual. Bueno, Pepe, muchas gracias desde Albacete. Equipo frío, uno más, tú más yo.
1: Uno más uno, tres. Son siete.
0: Venga. Mariana, Jaén. Hola, Mariana.
6: Hola, buenos días.
0: Muy buenos días. A ver, ¿equipo frío o equipo calor?
6: Pues yo creo que vamos a ganar por goleada.
0: Sí, ¿no?
6: Porque yo frío.
0: Ya.
6: Frío.
0: Claro.
6: Hombre, porque claro, yo Jaén. Los 34 grados por la noche, ya. Ese calor tropical en Jaén lo llevamos de toda la vida. Lo llevamos sufriendo, que ahora en otras ciudades de España lo están padeciendo ahora, el cambio climático, todo ese rollo.
0: Sí.
6: Pero nosotras,
1: claro,
6: de toda
1: antes
6: la vida,
1: de que fuera mainstream, ya estábamos nosotras ahí, ¿eh?
0: Claro. Que te voy a decir,
1: en Andalucía.
0: Laura, te estaba
6: Laura,
0: poniendo...
6: te saludo porque yo era tu amiga.
0: Uy.
1: ¿Eras?
6: Madrugada.
1: ¿Qué te he hecho?
6: Y ahora voy a ser tu amiga de... Sí,
0: de día. Bueno,
6: amiga de madrugada.
1: Ah, vale. Como he escuchado, eras mi amiga, digo,
0: hecho,
1: ya la he liado.
0: ¿Qué hemos hecho? ¿Qué te he hecho?
6: No, porque ahora ya también soy tu amiga de mediodía.
1: Oye, pues un placer que seas mi amiga en cualquier franja horaria.
0: A ver,
6: sí. Muy fuerte porque te he escuchado durante mucho tiempo y te seguiré escuchando.
0: Claro.
1: Anda que no tengo yo carrete, madre mía.
0: Venga, Mariana, muchas gracias. Bye. Ahora solo le falta ser amiga de tarde, de buscándote
1: es verdad,
0: un huequito.
1: Como Ar. De tardear, me voy a hacer a mí.
0: Vamos hasta Sabiñánigo y nos llama Dora. Hola, Dora.
7: Hola, buenos días.
0: A ver, ¿usted equipo frío o equipo calor?
7: Equipo frío, corazón, Pedro.
1: Hombre.
7: Y eso que soy de la montaña.
0: Bueno.
7: Pero es que vivimos mejor fresquitos. Y soy de la montaña, pero con nieve, ¿eh? Con nieve cuando nieva. Ya no nieva tanto, hay que decirlo.
0: Claro.
7: Porque nos morimos.
0: En Sabiñánigo también hace calor este verano.
7: Y este año ha sido horrible, como estos dos o tres últimos. Y va a ser más.
0: Ya.
7: Menos mal que la gente se está dando cuenta. Que aparte de poner calefacción hay que poner aire acondicionado.
0: Sí.
7: Porque aquí...
0: Bueno, le voy a decir una cosa, que aquí hicimos un ventilador de techo, aire acondicionado,
7: nada.
0: Y ganó ventilador de techo.
7: Ay,
0: ¿no?
1: Sí, yo creo que estás. La memoria selectiva.
0: ¿Quieres decir que estoy manipulando?
1: Yo creo que
0: ganó
1: sí.
0: Ganó ventilador de techo. Si nadie se acuerda de lo que ganó, yo digo que ganó ventilador
1: no
0: de techo.
1: No es mi problema.
0: Digo, oye, que tenga memoria. 900, 100, 800. Y necesito que llame a alguien del equipo calor. ¿No? ¿Alguien del equipo calor? Porque solo tenemos
1: bueno,
0: el equipo
1: de Belcebú. Creo que es la única persona. Que
0: llamada puede... desde el infierno, buenos
1: ¿Número
0: días.
1: 666.
0: Pau de Barcelona. Hola, Pau, buenos días.
8: Hola, ¿qué tal? Buenos días.
0: A ver, ¿tú equipo frío o equipo calor?
8: Pues yo rompo estadísticas.
0: Venga.
8: Equipo calor.
0: Bien.
8: A tope con el calor.
0: Un equipo calor. Bien. Pero
1: claro, pero cuéntanos. ¿Cuál es?
0: Justifícate.
1: Claro, justifica tu respuesta, Pau.
8: Bueno, yo realmente vivo. Regulo bien de temperatura, me da igual frío o calor, pero cuando llega el calor, los chicos se enamoran. A mí el calor me
1: claro.
8: encanta. Es vacaciones, es cielo azul y mar. Eso no hay quien lo gane.
0: Claro. Hombre, lo plantea así, Laura.
1: Hombre, claro, cielo azul y mar. Claro, el mar calentito también.
8: Claro, el mar calentito. Yo estoy en Barcelona, pero vivo en Valencia. Y Valencia es como el Caribe. Es tropical, calor y humedad.
0: Bueno,
1: hombre,
8: en el agua
1: sí.
8: Y tal igual que estás dentro o fuera, es en la misma temperatura.
1: Sí, en el agua salen los cangrejos a flote.
0: Sí. Bueno, el otro día, casi a principios de verano, recuerdo a los compañeros de Valencia decirnos que la temperatura del agua a principios del mes de julio en Valencia estaba a 28,2 grados, creo.
8: Sí.
0: Que esto es puro caldo.
1: Sí, sí,
0: o sea,
1: eso es un puchero.
0: Un desastre absoluto. Bueno, pues Pau, gracias por romper esta unanimidad tan tan perjudicial en este país.
1: Claro, que te mejores.
0: Y poner un poco... que superes lo tuyo.
1: Claro, que te cures.
0: Venga, gracias, Pau. Venga, creo que una llamada más en Valladolid. Marisol, hola Marisol, buenos días.
9: Hola, buenos días, ¿qué tal?
0: A ver, ¿equipo frío o calor?
9: Calor. calor. Claro. Y eso que soy de Valladolid y tenemos menos cero en el invierno y súper 40 en verano. Pero yo prefiero el verano y el calor.
0: El verano 40. Y el calor, vale. Antes nos decía Pau, claro, yo prefiero el verano y el calor porque me recuerda pues esto al mar,
1: el verano, ¿no?
0: Veranito, esa sensación salir a pasear. ¿A ti qué te evoca el calor?
9: A mí es que me gusta el calor en invierno y en verano, o sea, te digo la verdad. Y trabajando, pues oye, es una joroba.
0: Ya.
9: Pero bien, yo he llevado bien el verano siempre. Hombre, calor paso como todo el mundo,
0: claro.
9: ¿Sabes? Pero prefiero, aparte que es cortísimo el verano, y me gusta disfrutarle, aunque trabajemos.
0: Fíjate, yo creo que, gracias Marisol, deberíamos intentar que por ley el verano sea en invierno.
1: Ah, creo que o sea, creo que está haciendo falta.
0: No.
1: O sea, en plan, ¿me podéis parar las rotativas?
0: Esto es.
1: Y poneros con una ley.
0: Una ley. Pero ya, urgente, Congreso de los Diputados, Real Decreto Ley, el verano en invierno. Es decir, que cuando pensemos en verano y digamos, qué guay, las vacaciones, haga fresquito. O frío, incluso.
1: Claro, un diciembre, ¿no? Así
0: esto
1: de repente.
0: Es, esto es, esto es. Pues, a ver, vamos a recibir una llamada más, el 900-100-800. Nos llama Fernando, buenos días.
10: Buenos días, Pedro.
0: Hola, Fernando, te escuchamos. Cuéntanos.
10: Hola. Bueno, en primer lugar, felicitarte, Pedro, porque eres una voz que me ha acompañado siempre.
0: Bueno.
10: Y, bueno, te admiro mucho.
0: Gracias, gracias, Fernando, muchas gracias.
10: La temporada que viene, el programa lo he oído que lo va a hacer Aymar Breton, ¿no? El Hoy por Hoy.
0: Sí, Aymar va a dirigir el Hoy por Hoy, exacto, tiene esta razón.
10: ¿Cuándo exactamente? ¿Cuándo será?
0: Tome nota, 31 de agosto, lunes, 31 de agosto.
10: 31 de agosto, lunes.
0: Sí.
10: Un segundo. Eso es lo que usted tiene que poner. 31 de agosto, lunes. Un momento, Pedro, que estoy hablando con mi tatuador.
0: ¿Qué dice?
10: Que le estoy indicando unas cosas.
0: ¿Pero qué va a tatuarse, Fernando? ¿Qué está diciendo?
10: Bueno, voy a tatuarme que el 31 de agosto empieza Aymar Breton en el Hoy por Hoy, que no quiero olvidarme.
0: Pero, Dios mío, ¿qué está diciendo?
10: Hágamelo. Con letra gótica y al 31 con números romanos, ¿de acuerdo?
0: ¿Pero dónde, Fernando, dónde se lo va a tatuar?
10: En la frente, en la
0: dice?
10: Frente. Así cada vez que me mire al espejo, sabré que Aymar Breton empieza Hoy por Hoy el 31 de agosto. Un segundo, tatúemelo invertido, la imagen invertida,
11: vale.
10: Para que en el espejo se vea al derecho. 31 de agosto, lunes, empieza Aymar Breton en el Hoy por Hoy. Y si, lo, y si me lo permite, cuergo que
0: bueno,
10: me van a tatuar, ¿eh?
0: Venga, claro.
10: Hasta luego, Pedro, adiós.
0: Venga.
1: También llamaba de Jaén, Fernando, ¿eh? Aymar Breton.
0: Lo mejor es el tatuador de fondo. Vale, vale. Bueno. ¿Tú sabías esto el 31 de agosto?
1: Yo, lo claro,
0: sabías, ¿no?
1: Eso, como no lo sé, si yo os escucho todos los días.
0: Bien, pues 31 de agosto. Ayer me encontré a Aymar en el metro. Pero esto es verdad.
1: ¿Ah, sí?
0: Y dije, ¿qué haces aquí?
1: ¿Qué haces en el metro?
0: Pues trabajar, trabajar. O sea, no trabajas en el metro. No.
1: ¿Cómo? Qué mal está la cosa, ¿no?
0: No. Estaba en el metro, volvía de trabajar para preparar la temporada que viene con Aymar. Bueno, Laura, gracias.
1: Nada,
0: a ver qué hacemos la semana que viene.
1: A ver qué hacemos. Pues
0: división,
1: pasarlo bien.
0: Eso sí, eso siempre. Hasta luego.
1: Un abrazo, chao.
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0: Es mediodía, son las 11 en Canarias. La Audiencia Nacional pregunta a la Guardia Civil si recibió alguna alerta de la llegada de miles de personas a Ceuta. Isabel Vega, adelante.
1: Buenos días. Sí, la magistrada, que ya ha pedido informe a la policía sobre la posibilidad de que la llegada de miles de personas a Ceuta la hubiese orquestado una organización criminal, se dirige ahora a la Guardia Civil y en concreto a sus servicios de información en busca de más datos. Quiere saber si sus unidades en Ceuta recibieron algún tipo de alerta previa que apuntase a que ese cruce masivo de la frontera podía producirse. También reclama un informe sobre el dispositivo desplegado en el Tarajal, especialmente las operaciones de rescate de personas en el mar. Solicita en esta línea el detalle de las circunstancias personales que consten de esos rescatados, la identidad y localización de los supervivientes e informe sobre la data y las causas tasadas de la muerte en el caso de los fallecidos. La magistrada de la Audiencia Nacional está analizando una denuncia de Justitia Europa que apunta, entre otros, delitos contra la seguridad del Estado y de favorecimiento de la inmigración irregular.
0: La policía ha identificado ya a 528 menores no acompañados en Ceuta. Toñi Fernández.
2: El delegado del gobierno en esa ciudad autónoma acaba de dar esa cifra, aunque sigue siendo una incógnita cuántos menores entraron realmente el pasado jueves. Se intenta habilitar, además de dos colegios, dos naves para acogerlos. Abrimos línea con Ceuta. Miguel Ángel Mendoza.
3: Con esas afinaciones hay que decir que se sobrepasarían los 1.200, digamos, controlados, más los que se encuentran en plena calle, en las naves del Tarajal, las variadas. Miguel Ángel Pérez Triano, delegado del gobierno.
4: Hay todavía menores en nuestras calles y es una prioridad, una gran preocupación que compartimos con la ciudad autónoma de Ceuta, que como saben es la administración competente en esta materia. Están trabajando en dar una solución lo antes posible y, por supuesto, esta delegación del gobierno está a su disposición para todo lo que necesite.
3: Se van a habilitar dos naves industriales para acoger a 500 menores y dos colegios de manera provisional con advertencia del delegado.
4: Así que se ha dicho que sí, se ponen a su disposición y, lógicamente, tiene que ser una cosa muy temporal. La ciudad tiene que buscar un medio alternativo a los colegios porque el 1 de septiembre tienen que estar preparados para la incorporación del profesorado y el curso escolar que empieza pocos días después.
3: Peretriano pide no bajar los brazos a la población para revertir la situación cuanto antes.
2: Sumar acaba de registrar una iniciativa en el Congreso para pedir que España no organice el Mundial del Fútbol de 2030 con Marruecos. Julia Molina.
5: Se trata de una proposición no de ley con la que piden que se inste a la FIFA, a la Federación Española de Fútbol y al Gobierno de Portugal a que se revise la organización conjunta después de lo ocurrido en Ceuta y que se evalúe el impacto, dicen, que haya podido tener en la garantía de los derechos humanos. Señalan desde el grupo parlamentario Sumar que la tragedia humana que se ha dado en la frontera y otros antecedentes obligan a revisar la relación de confianza sobre la que se sostiene la organización de este Mundial. Apelan además a la responsabilidad del Gobierno en este asunto. Dicen que no es un mero espectador y que resulta imprescindible revisar si los principios del país vecino son incompatibles con los que España defiende.
2: Balance de incendios a fecha de hoy. Casi 200.000 hectáreas calcinadas, 5 veces más que en el periodo del año anterior. El número de grandes incendios se ha multiplicado por 3. Más detalles, Laura Gutiérrez.
6: Sí, son los últimos datos que ha recopilado el Miteco. Desde enero y hasta hoy se han quemado 194.000 hectáreas forestales frente a las 33.000 arrasadas en el mismo periodo del año pasado. Y los grandes incendios se han triplicado, 39 en lo que llevamos de año frente a los 12 del 2025. La evolución de los incendios forestales estos últimos días ha sido muy favorable, como ha destacado la ministra Sara Hessen, que aún así advierte de que tenemos que seguir vigilantes.
7: Aunque las condiciones meteorológicas nos dan un respiro, no podemos bajar la guardia. Todavía existen niveles altos de peligro de incendios en una parte importante de nuestro territorio y de cara al fin de semana volverán a subir los niveles de peligro.
6: Ahora mismo hay peligro extremo de incendio en el interior de las comunidades mediterráneas, el sur de Andalucía y las Islas Canarias más montañosas.
2: La materia blanca del cerebro permite detectar Alzheimer primerizo. Hasta ahora solo se detectaba en la materia gris. Es un estudio del Hospital San Pau. Nos vamos a Barcelona. Sergi López.
8: La enfermedad se ha estudiado tradicionalmente como una patología que afecta principalmente la sustancia gris del cerebro, donde se localizan los cuerpos neuronales y donde se acumulan algunas de las lesiones más características de la enfermedad. Actualmente cada vez hay más evidencias que la sustancia blanca también se altera en fases tempranas del proceso neurodegenerativo. Por eso se ha analizado con una nueva técnica de resonancia magnética. Uno de los autores del trabajo, Alexandre Bejanin, concluye que estos resultados nos obligan a pensar en la enfermedad de Alzheimer de una manera más global. Para comprender mejor su evolución, dice que necesitan incorporar herramientas que permitan estudiar no solo la patología clásica, sino también el daño vascular, axonal y de la sustancia blanca.
2: Planeta Deportes, Paco Jo, muy buenas.
9: Hola Toñi, muy buena jornada con muchas noticias en este día de agosto, que comenzamos con el Real Madrid, con dos nombres propios de la mañana, con novedades en su futuro. Vinicius y Mastantuono. Héctor González, buenos días.
10: ¿Qué tal? Buenos días, Paco Jo. Mañana con mucha actividad en Valdebebas. Pendientes de la reunión para la renovación de Vinicius Junior, el futbolista ha llegado con su asistente personal poco antes de las 9 de la mañana, se ha ejercitado con el resto de compañeros, acaba de terminar ese entrenamiento y estamos a la espera de la llegada de los agentes del brasileño. Ya hay movimiento en las oficinas del club, en la que hemos visto a José Ángel Sánchez y Juni Calafat, dos personas de la máxima confianza de Florentino Pérez. Como ya ha informado la SER, Vinicius cobra 18 millones de euros al año, pide llegar a los 30 y si no puede alcanzar esa cantidad, Vinicius quiere una prima por la renovación y un aumento del porcentaje de sus derechos de imagen. Si Vinicius no renueva, el Madrid podría venderle en las próximas semanas con clubes como el Arsenal interesados en el brasileño. Además, como decías, Franco Mastantuono, el argentino, se marcha cedido a la Fiorentina sin opción de compra, volverá al club el próximo mes de junio.
9: Gracias, Héctor. Noticias de mercado en el Real Madrid, que no son las únicas del día. Hoy se reúnen también en la capital el director deportivo del Barça, Deco, y Fernando Hidalgo, el agente de Julián Álvarez, para delimitar una estrategia a seguir con el jugador del Atlético al que pretende el club azulgrana. También de mercado, el Sevilla está próximo a anunciar las salidas de Juanlu y Show. El Getafe presenta a Sazonov, el Depor estrecha cerco por Angeliño, Diamandé vuelve a entrenar con el Leipzig a la espera de cerrar su traspaso al Real Madrid y el Chelsea acaba de hacer oficial la llegada del rayista Pep Chavarría por 22 millones de euros. Además, amplia agenda de amistosos con un Arsenal Betis y un Mallorca PSG como encuentros más destacados y fuera del fútbol, presentación de Sekulic como entrenador del Barça de baloncesto y último ejercicio del equipo de natación artística española en el Mundial con nuevas opciones de medalla en acrobático desde las 4 de la tarde.
2: Pues vamos con la sexta hora de este Hoy por Hoy con Pedro Blanco.
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22: Durante el rodaje de Kill Bill, Uma Thurman sufrió un accidente que estuvo a punto de costarle la vida. Su personaje tenía que conducir un coche por un camino de tierra. La actriz pidió que fuera una doble la que condujera, pero Tarantino se negó.
23: Mi reacción fue tan sorprendente.
24: Sí, lo fue.
22: El director le había asegurado que se trataba de una recta segura, pero el camino tenía curvas. Uma perdió el control del coche y acabó chocando contra un árbol. actriz sufrió conmoción cerebral y lesiones en el cuello, las rodillas y los pies.
0: Mueve el dedo gordo. Ahora solo hay que despertar a los pequeños.
22: Tarantino y los hermanos Weinstein, productores del film, no entregaron a la actriz la toma del accidente por miedo a una demanda.
0: Nunca creí que pudieras hacer algo semejante conmigo.
22: Pero en 2018, Tarantino, arrepentido, le mandó la filmación.
23: Becky, lo siento de veras.
22: Y ella la publicó en su cuenta de Instagram.
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4: Te vi cantando con aquel, no lo sé, no me voy a meter, pero te noté algo mentirosa.
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0: Las 11 y 11 en Canarias. Hola.
1: Hola. Hola. Aquí la charca.
2: Hombre, es que tú lo has dicho muy bajito.
0: Qué hola. Grito, qué grito.
3: Con energía, con energía.
4: Media mañana. Ya
2: hola.
0: Venga, así. Vamos a...
2: Una ASMR. Hoy estás en plan ASMR, ¿eh?
0: ¿Sí?
2: Sí, así me encanta. Ha sido como la cosa más... en plan ASMR... Bueno, perdón.
1: Me ha dado un momento millennial.
2: Sí, no, millennial, no, generación Z. Perdona, me encajonáis sí. Siempre en millennial.
0: Te encajonamos.
2: Y me hace más mayor de lo que soy.
0: Vale, bueno.
2: Bueno.
0: Venga, pues nada, charcas.
2: Charcas, charqueamos, charqueamos.
4: Tú las, ayer dijiste... Esto de hablar bien, de la charca, tal, pero yo quiero que volváis a criticar.
0: A la crítica, sí, al despelleje.
4: Y ayer justo al entrar la charca te vimos viendo una tele y te quedaste como ensimismado viendo el tema del piso de Ayuso y demás.
0: Sí,
4: y hemos dicho,
0: sí, sí.
4: Ah, pues entonces pues vamos a ir un poquito con el tema. Porque no sé si te has enterado, Pedro, que había un asuntillo con el PP, un piso, Ayuso, sí.
1: No. Unos millones.
4: Claro, entonces se nos ha encendido la bombilla. Mm. Porque pocas cosas hay más charca que un vídeo en el que una persona de una inmobiliaria intenta venderte un trastero sin ventanas como la futura casa de tu sueño por un millón de euros.
0: No, me voy a utilizar... No me gusta utilizar tacos en antena, pero en este caso lo voy a decir. Porque yo de vez en cuando me curto con estos vídeos. Me encabronan de una manera.
5: O sea, es que no puedo. Va a ser unos minutos de encabronamiento un poco esto y avisamos a nuestros oyentes que van a escuchar cosas que pueden causar no solo enfados, sino a lo mejor convulsiones, salida de espuma por la boca, porque hasta nosotros preparando esta sección hemos tenido crisis de ira.
2: Es verdad que es que todo este tema de la vivienda está un poco en boca de todos porque todos lo sufrimos, ¿no? A no ser que de pronto vendamos...
0: Estás de mudanza, ¿no?
2: Sí, estoy... es que ya. Me encanta que lo digas. Por cierto,
0: conecto.
2: familia, que no os hayáis enterado. Sí, me estoy mudando. Gracias, Pedro, por contárselo tú, has dado la exclusiva.
0: Escúchame, porque das por hecho que tu familia te escucha.
2: Hombre, te puedo asegurar
0: sí, ¿no?
2: Que todos los truchados días de este mundo están ahora con la sed puesta.
0: Bien.
2: Eso punto número uno.
0: Bueno, entonces, pues ya os habéis enterado.
5: Hay unos corazones fieles ahí.
2: Hay corazones fieles.
0: Se muda al ático de Ayuso.
2: Sí, porque me sobran 6 millones de euros y he dicho, pues me voy ahí
1: y
2: a disfrutar.
1: Sitio.
2: Eso
1: pero
2: es.
1: Un baño te apañas.
2: Con 200 metros cuadrados de terraza me salgo ahí fuera en una casetilla de perro y yo me apaño, ¿eh? Que yo ya estaba viviendo.
1: Ya.
2: Claro.
1: Está decorado estupendo.
2: Yo vivo ahora en 30 metros cuadrados y 200 se me va a hacer un palacete.
0: No
2: eso
0: te dejamos
2: un campo
0: hablar.
2: De fútbol.
0: No te dejamos hablar. ¿Qué quieres contar?
2: Ah, ¿qué os quiero contar? ¿Qué os quiero contar? Bueno, que dentro de todo esto, ¿no? De todo este drama del piso, no piso, no hay uso. Claro, hemos pensado, bueno, ella lo pone a la venta y nosotros, ¿qué podemos encontrar si nos ponemos a buscar dentro de nuestros parámetros, ¿no? Porque es verdad que el ático pues, se me sale un poco del presupuesto por lo que sea. Entonces hay una cuenta que se llama El Zulista,
0: ¿sí?
2: Que sube diferentes anuncios en cierta plataforma donde se anuncian lo que son verdaderos zulos. Y te voy a dar un ejemplo, Pedro, porque esto es un programa de información.
0: Venga.
2: Fíjate lo
0: vale.
2: Que te
0: informa,
2: digo.
0: Informa.
2: Hay un anuncio de un alquiler de temporada, que ya eso nos vale más bien poco, de una especie de salón, cocina, que tiene un armario con cama desplegable, que da un patio interior, que es una monada, la verdad, para que sea un poco acogedor, que no tiene célula de habitabilidad.
0: Ah.
2: Habitabilidad.
0: Sí, que no puedes vivir ahí.
2: No puedes vivir ahí, pero bueno, te van a cobrar 450 euros al mes. Esto en Barcelona, para quien
0: pero
2: lo pueda
0: y
2: tener.
0: Y en el anuncio pone que no tiene célula de habitabilidad.
2: En el anuncio lo especifica, claro.
5: Madre mía.
1: Luego está este muy bueno de la guardilla en Madrid, en la que no te puedes poner de pie, que es una, es una tortura registrada como tortura. Es un lugar que dice, hoy os traemos, dice Zulista, hoy os traemos zulo falso techo en piso compartido. Disfruta de esta habitación ideal para serpientes. Practica tus mejores técnicas de reptado mientras sacas brillo al suelo.
6: Yo he vivido así un año.
1: ¿En serio? ¿No te podías poner de pie?
6: En la mitad del piso no te podías

0: Sí. Ah, o sea, pero estamos hablando de una cuenta que utiliza, digamos, el sarcasmo,
1: sí,
0: ¿no?
1: Sí, sí, sí. Sí,
2: pero te voy a decir una cosa, Pedro. Puede utilizar el sarcasmo, pero el anuncio
1: es real.
2: O sea, es demoledor.
3: El anuncio es publicado y también seguro que a muchos oyentes les ha aparecido en redes sociales la cuenta de Le Petit Patito, que va comentando anuncios de pisos que va viendo en dicha plataforma.
4: 700 euros al mes, 30 metros cuadrados. Dentro de la cocina tenemos el plato de ducha, aprovechamiento espacial sin parangón. Y a su vez, dentro del plato de ducha tenemos el váter, baño completo en realidad. En el otro extremo de la casa tenemos el salón con vistas a la ducha y en altura tenemos el dormitorio, al cual se accede a través de una incómoda escalera. Corred que vuela.
3: Me encanta.
2: Esto es, como es muy francés,
3: el piso matrioska es. Sí, dentro, dentro del piso está la cama, el plato de ducha dentro del váter.
5: Para que no te dé pereza moverte de la cocina la ducha, que no tengas que recorrer kilómetros. Me encanta el final que dice, corred que vuela.
2: Es que, es que encima realmente es corre que vuela, porque es que la gente tiene que vivir donde sea.
5: Claro, y encima está hablando de un piso que es que cuesta 700 euros al mes, que es que se nos olvida esto.
0: Yo quiero que suene el siguiente que va a sonar, que lo estoy viendo aquí en el guión.
5: Sí, sí, sí.
0: La música.
5: La otra cara de la moneda, nunca mejor dicho, porque esto es una cuestión de dinero, a mí me sale muchísimo este señor Juan Travesedo, que se ha hecho mega viral enseñando pisazos de lujo.
6: Hola, soy Juan Travesedo de Junta Inmobiliaria. Hoy estamos en la calle Serra.
7: Me pone de los
6: nervios. Os voy a explicar. Una casa espectacular, pisazo duplex. Hoy estamos en pleno Cogollo de Chueca.
0: Cogollo de Chueca.
6: Dos habitaciones, dos cuartos de baño, salón comedor completamente reformado por 2.500 euros al mes. Hoy estamos en el Barça Manca, en la calle Castelló, con María Molina. Os voy a presentar un pied-à-terre de 62 metros cuadrados por valor de 850.000 euros.
1: No puedo más.
6: Reformado.
5: Ya está, por Dios.
0: No lo sé.
3: Pero no se le entiende nada.
0: No.
5: Me hipnotiza su manera de hablar y todo. Es que empieza el vídeo y no puedo dejar de verlo.
0: Ya.
5: O sea, es increíble.
0: A mí me pasa un poco también, y es que, pero no lo soporto, ¿eh? O sea, no a él personalmente. Sí,
3: sino
0: no
3: el tipo de contenido.
0: Este tipo de contenido, este tipo de vídeo, me parece terrible. Pero hay muchas cuentas como esta, ¿eh?
2: Y hay veces que no sabes distinguir si es parodia o es realidad. Pero surrealista que es el tema.
3: Yo pensaba que era Pocholo.
2: Madre
0: mía. Uy,
5: se
0: Pocholo.
5: Parece hablando.
0: Ay, sí, qué sí, acto sí. de arqueólogo. O sea, ¡uy! ¡Qué déjà vu! ¡Qué mal rollo! Venga, vamos a echarnos.

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1: Nos vamos marchando como el viento, así un poquito rápido y un poquito en silencio. Para ti, que a esta hora quizá andas ahí escuchando la radio mientras, no sé, vas limpiando la calle de tu ciudad con la escoba y con tu carro que coges cada mañana, para ti volveremos mañana a las 6 de la mañana, a las 5 en Canarias. Hasta mañana.
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1: ¿Qué tal? Saludos de Lara Salgado en este miércoles en el que Galicia recupera la influencia anticiclónica después de dos días de algunos orvallos. Hoy vuelven a subir las temperaturas que oscilarán entre los 23 grados de A Coruña y los 32 de Ourense. La búsqueda de vivienda se atasca en Galicia. Según un informe elaborado por Sigma 2, uno de cada tres compradores gallegos lleva más de tres años buscando una vivienda. Para 7 de cada 10, el principal problema es su elevado precio, Daniel Acevedo.
2: El presupuesto máximo para el 75% de los gallegos asciende a 200.000 euros. Uno de cada cuatro no supera los 100.000 y para el 63% la oferta disponible no responde a sus expectativas económicas. A este problema de precios se le suma la falta de oferta asequible o la incertidumbre económica. Además, el 30% de la población gallega que busca vivienda lleva tres años en el proceso, según el estudio de Sigma 2. Entre los que buscan, el 54% opta por un piso en un edificio y el confort térmico es una de las condiciones que más pesa entre los compradores, 10 puntos por encima de la media estatal.
1: Esto en una jornada en la que seguimos muy pendientes de la crisis migratoria en Ceuta. La Xunta dispuesta a hablar con el Gobierno central para la acogida de menores migrantes en la comunidad. El consejero de Presidencia, Diego Calvo, se desmarca así de otras comunidades gobernadas por el Partido Popular y que están siendo muy críticas con la acogida de estos menores. Aún así, sí que critica Calvo la gestión del Gobierno. Cree que no se puede normalizar la entrada masiva de estas personas. No podemos escuchar ahora mismo a Diego Calvo. También el delegado del Gobierno se ha mostrado confiado en que el Gobierno gallego sería responsable a la hora de acoger a estos menores. Pedro Blanco, que ha hecho hoy balance del curso político, destaca las inversiones realizadas en Galicia y ha pedido a Rueda que deje de confrontar con el Ejecutivo. Sobre la petición de la Xunta de una comisión bilateral para abordar el traspaso de la autopista del Atlántico, el delegado insta al Gobierno gallego a acudir directamente a la Comisión Mixta de Transferencia. Radio Coruña, Pablo Añón.
3: Y es que esta mañana el delegado, preguntado por la posibilidad de convocar una comisión bilateral, aseguraba que lo que toca ahora es ejecutar la ley orgánica que sale del acuerdo tomado en el Congreso de los Diputados el pasado 23 de julio. Emplaza así directamente a esa comisión mixta de transferencias en la que se negociará el traspaso. Una bilateral tendría que celebrarse antes y en ella habría que definir el marco en el que se quiere hacer la negociación, según la petición de Rueda. Pedro Blanco.
4: Hay cinco días que entró en vigor la ley orgánica. Por lo tanto, yo creo que lo que toca es sentarse a negociar y, por lo tanto, esa comisión de transferencias que hay referencia a la ley orgánica es lo que tenemos que hacer. Por lo tanto, sentámonos en canto teñan a ben. Eu creo que o que se trata é de executar esa lei orgánica que é que sale do Parlamento. E se chamalle como queira, eu creo que hai que irse a esa comisión de transferencias, a esa comisión de que apunta a propia lei orgánica e a partir de aí ver como o facemos e onde o facemos.
3: Asegura el delegado que se van a sentar en cuanto la Xunta quiera.
1: Gracias, Pablo. También de la política, el BNG denuncia el fracaso estrepitoso de la gestión de los fondos europeos por parte de la Xunta. La formación nacionalista asegura que 4 de cada 10 euros quedaron sin ejecutar. Nuria Tubío.
5: El portavoz de Economía e Industria del BNG califica como fracaso estrepitoso la gestión del gobierno del Partido Popular sobre los 1.164 millones de euros de los presupuestos europeos. Brais Ruanova recalca que, según el último informe de fiscalización del Consejo de Contas, el Ejecutivo Autonómico dejó sin ejecutar el 64% de los fondos correspondientes al año 2024.
6: O 64% dos fondos correspondentes ao 2024. En outras palabras, 7 de cada 10 euros quedaron sen investir. E isto non é un problema de Bruxelas, onde, por certo, goberna o Partido Popular Europeo, nin tampouco un problema de Madrid, como que seguro se escudará o goberno do Partido Popular.
1: Un miércoles en el que la Xunta ha publicado en el portal de transparencia el nuevo decreto que modifica la estructura del Sergas, tal y como había anunciado Rueda en el debate del Estado de la Autonomía y en medio de las críticas de asociaciones sanitarias y de pacientes por el deterioro de la sanidad pública. La Xunta cambia el paso y a partir de ahora todas las áreas sanitarias contarán con un director de atención primaria. Y de las carreteras, un apunte, porque un hombre de 39 años ha fallecido tras sufrir un grave accidente de tráfico en Vila García después de que el vehículo que conducía colisionase frontalmente contra otro coche cuyo piloto se fugó. El conductor del otro vehículo, que como decimos huyó tras el accidente, está buscado por agentes de la Guardia Civil que ha abierto una investigación para determinar su identidad y paradero. Actualizamos estas y otras noticias en tiempo de Hora 14. Ahora nos falta el saludo de Ruth García.
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13: Muy buenos días, vamos como es habitual a estas horas a repasar lo más destacado de este miércoles 5 de agosto, soleado pero de temperaturas suaves, no van a sobrepasar los 24 grados. Jornada marcada por qué noticias, Leila Fernández, buenos días.
14: Buenos días, Eva. Pues nos vamos primero de nada hasta Ferrol porque la Xunta, acabamos de conocer que va a sortear 48 viviendas públicas en el barrio ferrolano de Obertón, destinadas a alquiler sostenible. Rebeca Collado, buenas.
15: Muy buenas, el sorteo tendrá lugar el día 11 de septiembre y el 40% de esas viviendas se adjudicarán a jóvenes menores de 36 años. Se trata de los nuevos hogares que albergarán los dos edificios que se encuentran actualmente en construcción en el barrio ferrolano. El sorteo se realizará ante notario y entre los inscritos en el registro de demandantes de vivienda para el Concello de Ferrol como municipio preferente.
14: Por lo demás, en cuanto a los sucesos, esta mañana se ha registrado un incendio en los bajos del Obelisco Millennium, en A Coruña. Pasadas las 10 de la mañana, los bomberos recibieron aviso de que había prendido fuego en un colchón viejo y en varios enseres más, entre ellos una mesa y sillas, que se encontraban depositados en los bajos ahí del Obelisco. Un lugar a menudo utilizado como refugio por indigentes. No había personas en la zona en ese momento y se activó un dispositivo formado por bomberos y Policía Nacional para apagar las llamas. Los bomberos procedieron a refrescar la zona, ya se han retirado del lugar y posteriormente enviarán un equipo de limpieza para eliminar los restos. Y también a nivel cultural, en Costa da Morte, el Concello de Camariñas acoge desde hoy, acaba de inaugurar en el Museo Man de Camelle la muestra Castelao Grafista, que forma parte del programa Corrente Cultural de la Fundación, con el que la entidad lleva actividades culturales fuera de sus sedes. Una exposición, en este caso, que reúne facsímiles de la colección de arte de la Fundación, con dibujos, caricaturas, retratos y portadas de revistas vinculadas a Castelao. Marite Cores es la coordinadora del área de cultura de la Fundación.
16: Lo que pretende es divulgar, en este caso, la obra del ilustre Castelao. Lo que nos vamos a encontrar, pues una selección rigurosa de las diferentes manifestaciones artísticas, digamos, que Castelao plasmó a lo largo de su vida, en la que no solo vamos a poder revisar su compromiso ético, social y político, sino también ver realmente los múltiples recursos plásticos que Castelao desplegó, digamos, ¿no?, a lo largo de su trayectoria.
14: Como decíamos, en el Museo Man de Camelle podrá visitarse hasta el 30 de agosto. Son las 12:29, seguimos.

0: A propósito de la publicación ayer de los datos del paro, en los que la regularización de inmigrantes ha jugado un papel importante, vamos a hablar con Ecos do Sur, una ONG en la que trabajan para defender los derechos de las personas migrantes en riesgo de exclusión y de mujeres en situación de especial vulnerabilidad. Hablamos a continuación con Sarai Durán, que es su presidenta. Hola, Sarai, buenos días.
1: Buenos días.
0: Ha pasado ya algún tiempo desde la regularización y ahora empiezan a verse los efectos, ¿no?
1: Sí, efectivamente, ahora estamos viendo, bueno, ya hace un tiempo que recibimos esas admisiones a trámite, que permite que muchas personas puedan ya estar trabajando, y ahora ya están llegando incluso las primeras resoluciones favorables.
0: Los discursos de odio pues lanzan estos mismos datos positivos del paro, viniendo a decir algo así como que no es la gente de aquí, ¿no?, la que ha logrado un puesto de trabajo, un mensaje algo tramposo realmente de la situación de estas personas, hacia que muchas otras se aprovechan de ofrecer trabajo irregular.
1: Bueno, sí, efectivamente, muchas de las personas que ahora mismo se están regularizando pues tenían que vivir de los ingresos que tenía a través de la economía sumergida. Ahora mismo están trabajando en sectores que necesitan de mano de obra, es decir, pues sectores como la hostelería. Vemos que la mayoría son sectores en los que se demandan muchas personas y que no llegarían, ¿no?, lo mismo con la oferta que hay. Entonces, creemos que son cifras positivas y que afianzan nuestra creencia de que muchas de las personas estaban esperando poder obtener esa regularización para poder trabajar de forma alta en la seguridad social y de forma regularizada. Entonces, coincide un poco con nuestras expectativas. Bueno, incluso superan nuestras expectativas, pero esperábamos que tener estas cifras, porque realmente, acompañando a estas personas, vemos que, digamos, que la única problemática que tenían para hacer estos puestos era poder regularizarse.
0: Claro. Desmonta otro de los grandes bulos, que vienen un poco para beneficiarse de ayudas y para vivir del cuento.
1: Efectivamente, bueno, las cifras están ahí y sabemos que pues estos bulos a través de esas cifras se sabe que no son ciertos, pero bueno, hay muchísimo interés, ¿no?, en favorecer esos discursos de odio que no están fundamentados realmente en lo que estadísticamente conocemos, pero que interesan a nivel político.
0: Y a los que voy a aludir en más preguntas, Sarai, vosotros trabajáis además para desmontar en alguna iniciativa y en alguno de vuestros proyectos a lo largo del año para desmontarlos. Quería preguntarte también por la situación en Ceuta tras la entrada masiva, pues cómo visteis o cómo estáis siguiendo los acontecimientos, dado la sensibilidad con la que trabajáis y que tenéis para trabajar en donde lo hacéis, y ese margen de maniobra de organizaciones como la vuestra cuando pasa algo así.
1: Sí, en nuestro caso, claro, es cierto que nuestra entidad no tiene presencia en el territorio, estamos siguiendo de cerca toda la información que nos llega, tenemos bastante preocupación, ¿no?, por lo que pueda pasar allí, sobre todo por esas personas que se quedan allí, los menores que se están quedando allí, y cómo se pueda desarrollar toda la gestión con estas personas, ¿no? Al final, sí sabemos que se están activando protocolos para poder gestionar de la mejor forma posible la acogida y el acompañamiento, sobre todo a los menores no acompañados, y siguiendo un poco de cerca para ver si se consigue pues que se vaya desarrollando con normalidad y garantizando que estas personas tengan sus derechos, ¿no?, de acogida, de acceso a la solicitud de asilo en caso de que sea necesario y de todo lo que necesiten, ¿no?, en ese sentido. Claro, nuestra entidad en concreto sí que de forma complementaria quizás pues sí a través de... Pues, tenemos ahora mismo un centro de acogida de menores no acompañados y que se prestaría para todo lo que hiciera falta, como creo que debemos hacer todas las organizaciones que tengamos capacidad de apoyar en lo que sea necesario. Pero esperemos que se desarrolle con la mayor normalidad posible dentro de lo extraordinario de la situación, ¿no?, y de lo que se está viviendo.
0: Claro, porque aludes a menores en ese cruce masivo de la frontera. Había muchos. Me gustaría que nos hablases también, pues como presidenta de una entidad que acoge a menores desde hace tiempo ya, ¿no? ¿Cuánto tiempo lleváis?
1: Nosotros tenemos el centro desde hace un año. Tenemos 15 plazas, trabajamos con 14 menores que llegaron en, bueno, septiembre, octubre del año pasado. Y ahora mismo, bueno, nuestro balance, ¿no?, de este año es muy favorable. Los niños están muy integrados en el territorio, participan pues de todas las actividades que hay en la comunidad, están la mayoría pues haciendo actividades deportivas, están escolarizados todos, unos con pues una pretensión más de formación profesionalizada, ¿no?, de acceder a esos puestos, además que a nivel de inserción laboral pues son interesantes, como pues la carpintería, electricidad, construcción, y otros más enfocados en seguir con sus estudios. Entonces, al final nuestro balance es que cuando las organizaciones y las administraciones públicas se coordinan para ofrecer proyectos de inclusión de estos menores, es algo muy positivo tanto para ellos como para la comunidad que los acoge.
0: Claro, el impacto positivo en este caso es inmenso, el que tiene sobre los niños vivir en ese entorno estable, en ese entorno seguro. Y también es muy impactante, desde luego también lo es en los adultos, verse abocados a participar en este tipo de episodios que generalmente no tienen el desenlace positivo con el que ellos soñaban, ¿no? En un primer momento, desde luego.
1: Claro, efectivamente vemos además que bueno, que el balance de personas fallecidas es muy elevado y bueno, al final entiendo que o entendemos todos desde lo que nos llega, ¿no?, que al final nosotros estamos afincados en Galicia y tenemos solo apenas información que podamos tener a nivel de pues de lo que llega por los medios, pero sí es cierto que cualquier persona, y nosotros lo vemos día a día, el proceso migratorio pues tiene un arranque de valentía inicial o de necesidad inicial por riesgos incluso vitales en la zona de donde vienen, y que el proceso migratorio sea negativo pues es aterrador para las personas que lo inician, y al final pues es jugar con los sueños o las metas que podían tener esos jóvenes que vemos, ¿no?, en las imágenes, o incluso pues arriesgar sus vidas, como hemos visto que ya el balance supera, entiendo, que los 150 fallecidos. Entonces es aterrador pensar que todas esas vidas que tenían un pensamiento positivo hacia encontrar una opción mejor, o incluso estas personas que están viniendo de otros países, ¿no?, que vemos de otros países como Sudán, que están intentando acceder a un lugar, a un mundo mejor, a un lugar mejor y a una oportunidad, y que se ven con esta situación.
0: Sí.
1: Pues muy complejo.
0: También en este tema, como no, los bulos o las expresiones como invasión campana a sus anchas, el caldo de cultivo perfecto para ese odio, sin pensar pues que en algún momento de nuestra vida podría pasarnos a nosotros, o que hemos nacido en un lugar con ciertos privilegios de casualidad.
1: Sí, efectivamente, y además, bueno, es que nosotros en ese sentido, y trabajamos, como comentabas, en un proyecto de discurso de odio, ¿no?, de lucha contra el discurso de odio, de Ciberrespet, que llevamos años trabajando en este programa, y realmente sabemos que estas palabras no se utilizan al azar, que se utilizan para enfocar el discurso hacia un lugar que deshumaniza a las personas y que nos lleva a un punto en el que no queremos estar, de polarización y de daño a la ciudadanía y a la convivencia.
0: Sarai, más allá de estas cuestiones que nos trae la actualidad, en Ecos del Sur trabajáis todo el año, como decía al comienzo, y desde 1991 habéis logrado pues cosas importantes, más de 24.000 personas que han mejorado sus vidas, habéis participado en multitud de proyectos sociales en España, en Europa, en África y en América, habéis ayudado a muchas familias a encontrar un lugar seguro, un lugar mejor y salir de la pobreza en Galicia y en Madrid, y quería que le trasladaras a los oyentes cómo podemos nosotros echaros una mano. A vosotros, ¿cómo podemos ayudar?
1: Bueno, Ecos do Sur tiene su sede principal en Coruña. Siempre estamos encantados de recibir a las personas que quieran conocernos mejor. También tenemos boletines, pueden seguirnos a través de redes, a través de nuestra página web de www.ecosdosur.org. Sobre todo, pues si quieren conocer más de Ecos do Sur, se pueden poner en contacto con nosotros y brindaremos pues cualquier tipo de colaboración, incluso de voluntariado, lo que les interese a las personas que se acerquen a Ecos do Sur. Pero en este caso, sobre todo, lo que pedimos a la ciudadanía enfocado un poco a todo lo que estamos escuchando, es que sean responsables, que se informen a través de canales oficiales de información, que valoren cuando llega una información. Si es una información que agita desde el minuto cero, probablemente está enfocada para avivar ese odio, y que por favor que sigan esos medios, y que con conciencia de que estamos en un momento en el que hay muchísima desinformación y muchísimo bulo. Que tengan esa conciencia para poder no deshumanizar este proceso que estamos viviendo.
0: Saray Durán, presidenta de Costa Sur, gracias por estar con nosotros en Hoy por Hoy en las Rías.
1: Muchas gracias a vosotros.

0: Continuamos contándote la mañana y llenándola de planes, llenándola de citas, de música, aproximándonos más, eso sí, a todo lo que tiene que ver con A Coruña y área y también con la Costa da Morte. 24 grados de máxima, sol que puede dar la impresión de que calienta incluso más. No se esperan precipitaciones en esta mañana de miércoles, de 5 de agosto. Por este lado de la radio saludan José Antonio Martínez, que está en el control técnico, David Iglesias y Saúl Roel, que están en el digital, y Teba Chacón contigo hasta las 2 de la tarde. Nuestra primera parada va a haber varias hoy, cuyo eje central es la artesanía. Nos vamos hasta Oleiros.
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0: Pues vaya ese agradecemento para todos los subintes de Alberto Añón, Premio Artesanía de Galicia, de Alfarería Lista. Gracias por estar con nosco, vou verse lle saco eso a concelleira, ¿vale?
2: Moitas gracias por convidarme. Un saludo, graciñas.
0: María José Sánchez, concelleira de Cultura de Oleiros, bo día.
3: Bo día.
0: Acabamos de hablar con Alberto y te queremos sacar información sobre la Olimpiada Oleira. Nos dice, no me han dicho nada para que todos tengamos igualdad de oportunidades.
3: Correcto. Bueno, nada, es una novedad de este año, ideada por nuestra técnica del museo, Ana Justo. Y bueno, la idea es que varios de los oleiros que participan en la feria, pues compitan, bueno, así de una forma lúdica, por supuesto, pues haciendo diferentes pruebas. Yo tengo así una pequeñita idea de lo que se va a hacer, pero bueno, también tengo ahí que mantener el secreto para
0: me parece perfecto.
3: Que la expectación sea máxima.
0: Bueno, pero vamos, lo que en sí no es secreta es la programación, así que cuéntanos, vamos con cifras, ¿hasta cuántas personas van a mostrar su artesanía en Alfaroleiros?
3: Bueno, en lo que por lo que respecta a los oleiros, este año tenemos 23 puestos que vienen, bueno, pues de en su mayoría de toda España y un puesto también de Portugal. Y bueno, después aparte tenemos el mercado paralelo que monta la Diputación, pero ya es artesanía de otro tipo.
0: Uh-huh. Vale, y bueno, es una cita importante para el concello y es una cita que se ha consolidado, son muchos años ya, tres décadas.
3: Sí, este año cumplimos 32, la 32ª edición y realmente, bueno, está es una feria, ya digo, mira, incluso, o sea, está tan consolidada que ayer, por ejemplo, todavía estaban llegando, porque, bueno, muchos vienen de la zona de Andalucía, de Extremadura, o sea, de la Comunidad Valenciana, o sea, que llegan con sus cosas a última hora para montar y demás. Y ya ayer por la tarde estaba lleno de gente que ya se había acercado porque ya veían que estaba la feria montándose y había muchísima gente mirando los puestos, incluso comprando. Entonces, bueno, aquí es una expectación importante y bueno, siempre lo tenemos en cuenta. Durante el verano Alfaroleiros está en la mente de todos. El momento en el que está Alfaroleiros para coincidir aquí, para venir a las actividades. Y bueno, la verdad es que en ese sentido pues creo que sí que está plenamente consolidada aquí, incluso fuera del concello.
0: Es el trabajo de mucho tiempo, los artesanos, los oleiros, nos lo comentaba también él, Alberto, pues que trabajan durante todo el año, pero la muestra tiene también actividades paralelas. Hablábamos pues de esa Olimpiada Alfarera, del bautismo de torno, pero hay muchas más cosas, ¿no?
3: Sí, a ver, hay una parte que está referida a las actividades relacionadas con el barro. Ya mayores hay una actividad cultural paralela que se fue también consolidando con los años, pues hay actividades para todos los públicos, actividades para las familias. Hoy, por ejemplo, tenemos, mañana tenemos malabares con pista 4, el viernes tenemos al mago Teto. Después, bueno, también los niños suelen participar en estas actividades del obradoiro de olería. Y bueno, ya por las noches, pues conciertos, ¿no? Tenemos, hoy abrimos con Abril y así a lo largo de los días, pues vamos a tener actividades, o sea, conciertos o actividades musicales.
0: Mañana estará por Oleiros MJ Pérez, también el sábado Colectivo Panamera. Uno de los platos fuertes también es la actuación de los camellos el viernes. Bueno, en fin, que hay un montón de cosas y lo que quiero saber también como concejera de Cultura, bueno, o que quiero que la gente sepa también, es que el Concello de Oleiros trata de incentivar a sus vecinos durante todo el año, pues trasladando lo que es el oficio en diferentes talleres, ¿no? Tenéis una escuela propia.
3: Sí, sí, sí. A ver, es verdad que el museo, desde que contamos con una técnica, en el museo la verdad es que se ha dinamizado muchísimo, lógicamente, pero bueno, además ella, bueno, pone muchísimo interés, se hacen obradoiros a lo largo de todo el año. Tenemos la escuela municipal para adultos y para uno de infantil y otro juvenil y para adultos durante todas las semanas, desde octubre hasta mayo, y después a mayores pues suele haber obradoiros específicos, pues de esmaltado, de alguna técnica en particular. Este año hubo de olería castrecha. Después también se monta durante el mes de julio las tardes do Alfar. El museo está en el Parque das Torres, que es, bueno, es maravilloso, tiene un espacio verde muy bonito, y allí se montan pues conciertos durante todos los jueves de julio. Y también pues Alberto, la persona con la que habéis hablado antes, que es el profesor de la escuela, pues hace también obradoiros de olería y para así dar a conocer pues el Alfar entre los vecinos.
0: Pues María José Santos, concejera de Cultura de Oleiros, gracias por estar con nosotros y por contarnos todo lo que va a suceder desde ahora y hasta el próximo día 9 en Oleiros.
3: Pues nada, muchísimas gracias a vosotros, y estáis todos invitados, vosotros y los oyentes, acercaros hasta Santa Cruz estos días, desde hoy hasta el domingo, por aquí estaremos.
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0: Pues vamos a recapitular todo lo que tiene que ver con la información deportiva con Adrián Candal. Hola, muy buenas.
1: Hola, Teba. 12 días.
0: 12 días.
1: Tic-tac.
0: Uf.
1: ¿Eh?
0: 12 solo.
1: Sí, es ya que... empieza la liga. Bueno, no, solo no, ya. O ya. Alguien dice, pero ya empieza la liga.
0: Bueno, ahora lo que tenemos por delante es un sprint tremendo, 3 partidos esta semana,
1: sí.
0: Y nombres propios como el de Cuadliata o Angeliño.
1: Bueno, pues vamos por partes. Como dices, el término, mira que es manido, pero es verdad que mola mucho para estos casos. Tourmalet, ¿no? Es el Tourmalet, ¿vale? Lo que espera la pretemporada del Depor, que ha ido paulatinamente, de forma progresiva, subiendo ese nivel. El otro día teníamos ese partido ante un equipo de reciente pasado en la Bundesliga, ahora en la segunda categoría, pero que ya tenía muchos más días de rodaje. De hecho, empiezan este fin de semana, como es el San Pauli, y ahora pues el Depor se encuentra, digamos, con iguales, equipos de la máxima categoría, en 7 días 3 partidos ante equipos de primera, ahora 2 en Italia, la Serie A, mañana el primero, Fiorentina, cerquita donde están concentrados los coruñeses, a las 8 de la tarde y 8:30 ya del sábado, frente al Genoa. Y luego el miércoles que viene, ya sabes, en Riazor y frente al Real Madrid, partido en el que ya prácticamente no hay entradas, al menos ayer por la noche no había ninguna, quedaban muy, muy poquitas. Luego hacemos también otro repaso para Coruña Deportiva de cómo está ese tema. Así que bueno, pues lo que va a hacer el míster es repartir minutos, porque esto se conjuga, este Tourmalet, como te digo, esta escalada tremenda, con que el día 17 empieza la liga. Entonces claro, si ya en la antesala de la liga tienes tanta carga, tienes que jugar muy bien con todo esto, porque lo importante es llegar bien a ese partido frente al Elche. Así que con todo eso está preparando el Depor ese inminente compromiso, el primero de 3 en tierras italianas. Allí ha hablado hace un ratito Giacomo Cuagliata. Está en casa, claro, está feliz ahí,
0: no, claro,
1: en su casa. De hecho, en la rueda de prensa alguna palabra se le escapaba en italiano. Esto de acostumbrarse a estar en esa zona de confort, pues de todo se pega. Pero bueno, enseguida ya se soltó otra vez con el castellano, que lo domina, y además con mucha gracia, perfectamente. No ha hablado, no ha querido decir mucho más allá de que Angeliño le abre las puertas, de que lo sigue perfectamente. Él sigue el fútbol de su país, el calcio, y sigue perfectamente pues la experiencia de este jugador, de Angeliño. Hoy se espera ya por fin que sea oficial, y estaremos pues atentos a las próximas horas. Pero ha dicho, como no es oficial, pero eso sí, ya te digo, nosotros los jugadores nos enteramos de todo, estamos pendientes, leemos, escuchamos, vemos. Solo te digo que de momento aquí no lo tenemos entrenando con nosotros, pero que le abren las puertas, que tiene mucha calidad y que es, bueno, pues un jugador interesante para el Depor. Luego lo vamos a resumir todo en nuestra web, ¿no? Pero también ha hablado del tipo de plantilla tema que tienen los deportivistas, con mucha juventud, ha dicho, es verdad, pero también, ojo, con mucha calidad, con un gran fichaje, 2 grandes fichajes que ha situado a un gran nivel, como Amatucci, que viene de Las Palmas, y sobre todo Aubameyang, el fichaje estrella del Depor. Pero que hay una cosa que sobresale de esta plantilla, y que es la ilusión tremenda que tienen pues por este regreso a primera. 8 años después vuelve el Depor, y nosotros pues también tenemos ganas. Es una pena, ¿no?, que esté así el ambiente
0: enrarecido,
1: con mucha gente cabreada por estas medidas para maratón, por la subida de los precios de los abonos. Hoy también contamos que está prevista una reunión, veremos si es un punto de acercamiento o no, o se quedan nada, espero que sí, que sea un paso al frente, que me parece inevitable, entre el propio Deportivo y también parte de esas peñas, pues con los Blues y también con los Faces, para ver si hay puntos de entendimiento. Me parece imprescindible que se llegue a un tipo de entente, porque no se entiende el éxito del Depor sin esa participación social que fue impresionante, ¿no?
0: Claro,
1: en ese ascenso
0: es
1: fue toda esa ola que hubo de unión tremenda, de buen rollo, todo eso yo creo que fue imparable para los equipos, ¿no? Lo decía Valerón en una entrevista que teníamos con él, eso es clave.
0: Y que además toda esa energía y ese apoyo se ha quedado. Tú habías visto camisetas del Depor en cualquier momento,
1: en cualquier momento.
0: La ciudad.
1: Sigue habiéndolas, ¿eh? Sigue
0: por eso te digo que ahora mismo...
1: Sí.
0: Y te había pasado a mes de agosto, cualquier persona, camiseta del Depor, muchísimas, en todas partes, en toda Galicia, no.
1: En toda Galicia, efectivamente.
0: En toda Galicia y en toda España, porque
1: pues
0: la gente la lleva,
1: para
0: por supuesto.
1: No solo está de moda el Depor, sino que es... ¿Quién te dice? ¿Soy del Madrid o del Barça? ¿Cómo? Si tú aquí tienes que ser del Depor, ¿qué estás contando?
0: Claro.
1: 4:20, desde el lunes 3:20 empezamos ya, ¿eh? Ya te lo digo, o sea que a tope.
0: Gracias, Candal.
1: Adiós.
2: Es la 1:00 a.m. en Canarias. que el PP matiza su discurso y reconoce que va a cumplir la ley y acogerá a menores no acompañados. Ahora que Vox deja entrever que también tendrá que cumplir la norma, los independentistas de Junts exigen que Cataluña quede fuera del reparto solidario de estos menores. Escuchamos a Miriam Nogueras.
3: De Ceuta diem exactament el mateix, no es pot tensionar més Catalunya.
2: No se puede
3: Catalunya
2: tensionar
3: no
2: más Cataluña. Cataluña no tiene que cubrir la negligencia de España que regulariza unilateralmente miles de migrantes y no es capaz de controlar sus fronteras ni la dejada de funciones de otras comunidades que no acogen y tienen centros de acogida vacíos. Cataluña no se puede tensionar más y si depende de Junts, no lo hará.
3: Y si depende dels vots de Junts, no es tensionarà més.
2: Desde el País Vasco, la consejera de Bienestar advierte de que esta comunidad ya está saturada, que lo primero es buscar a los padres y devolver a esos menores. Y en el caso de que nada funcione, entonces pedirán dinero.
4: Nuestro sistema de protección ya trabaja, y lo sabéis, por encima de su capacidad ordinaria. Y esa realidad no debe ni puede ignorarse. La cooperación entre instituciones debe ser leal y planificada, y con respeto competencial. No puede haber decisiones unilaterales ni hechos consumados sin tener en cuenta a las instituciones competentes.
2: El gobierno extremeño también dice no, aunque van a cumplir la ley. Escuchamos al vicepresidente Fernández Calle, de Vox.
5: Vamos a oponer, insisto, todas las armas políticas, jurídicas y judiciales que estén a nuestro alcance y, por supuestísimo, siempre dentro de la ley, para evitar ese reparto. E insisto también, la diferencia con respecto a hasta lo que usted me decía hace año y pico, es que entonces era voluntario.
2: La Junta de Galicia, lo acabamos de saber, dice estar dispuesta también a colaborar con el gobierno central para acoger menores. Su tono es mucho más constructivo que el de otras comunidades. Más asuntos, era el paso que faltaba. La Reserva Federal de Estados Unidos avala la compra del banco norteamericano Western por parte del Banco Santander. Como decimos, es la última autorización que hacía falta para que la operación saliese adelante. Lorena Carramolino.
6: Sí, esta operación ya la aprobó el Banco Central Europeo. Ahora también la ha avalado la Reserva Federal de Estados Unidos. Y se cerrará previsiblemente dentro de 2 semanas. La compra del banco estadounidense Webster por parte del Santander está cifrada en 12.200 millones de dólares y permitirá un retorno del 15% de la inversión en 2028, según la propia entidad. Con la compra de este banco comercial norteamericano, el Santander mejorará su negocio en Estados Unidos y anticipa que el valor de las acciones se incrementará en torno al 7 u 8%.
2: La policía ha desarticulado una rama del cártel de Jalisco y se ha incautado de uno de los mayores alijos de metanfetamina registrados en toda Europa. 2,5 toneladas camufladas en líquido de vainilla. Hay 13 detenidos. Barcelona, Martí Oliver.
7: La banda llevaba la droga desde México a Francia a través de contenedores marítimos y desde allí la transportaba con camiones hasta España. El cuerpo de seguridad empezó una investigación tras un aviso de la policía francesa que les llevó hasta un laboratorio clandestino en Lleida, donde cristalizaban la droga. Es uno de los más grandes que se han localizado hasta la fecha en Europa.
8: Lo que se consideraba a nivel europeo como una amenaza, que es la metanfetamina, ya no es una amenaza, es una realidad.
7: Declaraciones del inspector jefe Alejandro Martín.
2: Médicos Sin Fronteras advierte de que el brote de ébola en la República Democrática del Congo continúa propagándose de forma alarmante y sin precedentes 2 meses y medio después de haber sido declarado. En solo 11 semanas han muerto cerca de 1.500 personas, una cifra muy superior a la de brotes anteriores, incluido el de 2014, el peor hasta la fecha. Y hoy vuelven a subir los termómetros, pero la atención está puesta sobre todo por la tarde en las tormentas que pueden caer en Teruel, Castellón y Tarragona. La alerta es naranja en Aragón ante las cantidades de agua que se pueden acumular. Zaragoza va a ver los 37 grados. Oviedo se queda en 23. Y por lo demás, día intenso en lo deportivo, Sara Núñez.
9: ¿Qué tal? Muy buenas. Lo venimos contando en la SER. Los dos nombres propios en el Real Madrid en el día de hoy son los de Vinicius y Mastantuono, pendientes de la renovación del jugador brasileño, en el que pide pasar de los 18 millones que cobra el año a 30, y en caso de que no se pueda alcanzar esta cantidad, entrarían en juego una prima por renovación y un porcentaje de sus derechos de imagen. En el caso de Mastantuono, se marcha cedido a la Fiorentina sin opción de compra, por lo que la temporada que viene volverá al club blanco. Y por cierto, pendientes de Diomandé, del que no se ha caído el fichaje por el Real Madrid, pero que ha vuelto a entrenar con el Leipzig, del que también hay que estar pendientes es de Julián Álvarez. Hoy en Madrid se reúnen Deco, director deportivo del Barça, y el agente del jugador, que buscan una estrategia que permita su salida del Atlético de Madrid, de unos rojiblancos que, por cierto, desde esta tarde van a contar con Alejandro Grimaldo, el campeón del mundo, que ha decidido adelantar su vuelta para incorporarse a la rutina rojiblanca. En el día de hoy continúa la preparación con partidos amistosos, con resultados del primero de la mañana, victoria del Villarreal con un 1-0 frente al Getafe, para esta tarde otros como Arsenal, Betis o Mallorca, PSG, y además fuera del fútbol, en natación artística esta tarde, último ejercicio de España, equipos acrobático, en el que hay opciones de conseguir medalla.
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9: En 2 minutos llegaremos a la 1:30. Seguimos hablándote del noroeste, Estrella Galicia en A Coruña, y de María Pita pasamos a la plaza de Azcárraga, y de Sigüeiro, de donde son familia Camaño, pasamos a Vigo, de donde es Lobo del Barrio de Coya. Saúl Roel se ha marchado hasta allí. A la 1:00 de la tarde arrancaba oficialmente el Festival Noroeste Estrella Galicia. Saúl, muy buenos días.
10: Muy buenos días, Teba Chacón. Aquí estamos disfrutando este espectáculo de lo que acaba de comenzar con lo que yo llamo lo más parecido al Adrián Candal, pero en este caso del Festival Noroeste y de todos los artistas gallegos que hay por ahí. Rincón de Daniel, Rincón de Daniel, ¿cómo estás? Daniel Pozzi.
11: Muy buenos días, ¿qué tal? Con ganas de este Noroeste ya.
10: ¿Qué nos puedes recomendar de este grupo, de quien está a tocar ahora mismo, de Lo?
11: Pues Lo, que buena rapaza de Coya, recomiendo encarecidamente escoitala porque tengo una voz increíble, las mejores voces que hay en Galicia, un artista comprometido, un artista con mensaje, muy divertida en directo además.
10: Además que tes faena porque hay o primeiro concerto agora a 1:00 da tarde e as 2:00 da tarde marchas para Campo da Leña porque non queres perderte nada.
11: 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Para min estes días é que son de facer quilómetros como nunca fago no resto de días, vamos.
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10: 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Chama a atención que para ser a 1:00 da tarde, verdad, Dani? Hai moita xente, poderíamos dicir, para o día que, sobre todo, a data.
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11: Pues casi 5 años que llevo con este proyecto.
9: Bueno, por supuesto, estás encantado en este festival. 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

Ese es el sonido en directo del Festival Noroeste Estrella Galicia. Esa es la viguesa Lo. Pero vamos con la recomendación del Rincón de Daniel. Vamos a escuchar a Rusos, quien el hoy por hoy a Coruña.

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0: último tramo ya del Hoy por Hoy a Coruña en este miércoles. ¿Abrimos el folleto? No, porque vamos a ver lo que no te cuenta el folleto con Iria Prendes. Vamos a hablar de turismo o de viajar. Ella es cicloturista, es una viajera que tiene mucho bagaje ya en esto. Y hoy va a abrir unos melones. Iria Prendes, muy buenas.
1: Hola, Teba, buenos días. Prepárate.
0: Bueno, sí, sí, cada vez voy a abrir más los ojos, ¿no? Los oyentes no nos van a ver, bueno, a ti sí luego en redes, pero el caso es que vas a plantearnos si todo vale a la hora de viajar y a contarnos varias cosas que están sucediendo precisamente en las redes.
1: Claro, hoy traigo a colación este tema, ¿no? Del todo vale, dónde está el límite, ¿no? Si hay un límite, a lo mejor no lo hay.
0: Claro.
1: Y directamente el límite pues lo marcamos nosotros, los propios consumidores, cuando decidimos qué sitios visitar o cómo visitar esos sitios. Es que te vas a sorprender yo cada día. Bueno, esta última semana ha habido... Traigo temas caldentes que están pasando
0: perfecto,
1: en las redes
0: perfecto.
1: Sociales, esto que pues nos implican a todos, porque los influencers ya... Bueno, yo igual puedo llegar a ser una influencer también, ¿no? Porque tengo un perfil abierto, comunico sobre turismo, bueno, estas cosas. Resulta que esta última semana ha habido ahí un tema caldente con una influencer que ha hecho un sorteo para irse de voluntario a, o voluntaria a Uganda.
0: A ver, no lo entiendo.
1: Pues eso, un todo incluido, que hablábamos en los capítulos anteriores, pero para irte de voluntario. Entonces, el sorteo incluye la experiencia full experience, que vamos a decirlo así. Es un sorteo, obviamente, sígueme a mí, sígueme a la ONG cooperante no sé qué, sigue a no sé cuánto, y entras en el sorteo de pues una plaza para ser voluntario durante X días en ese destino, ¿no? Que incluye tu alojamiento allí, tu comida allí, o sea, como parte del viaje, ¿no? O sea, el hacer voluntariado, ya sí. El foco no está puesto en la ayuda que tú vas a prestar, sino en tu propia experiencia, en ese viaje transformador que te va a cambiar la vida, que te la va a cambiar
0: hace
1: a ti.
0: Hace unos años ya los influencers empezaron a hacer este tipo de cosas, de sacarse fotos con...
1: Claro, pero es que hemos ido un poco más allá, y voy con esta pregunta del todo vale o si hay límites, que es hacer un sorteo.
0: Es que me parece...
1: Claro, ¿no?
0: Claro.
1: Pero bueno, eso va hilado un poco en el ya conocido, a lo mejor por todos, ¿no? El nadar con diferentes tipos de especies, donde a esa especie, tipo el tiburón blanco. Nos vamos a Filipinas a nadar con el tiburón blanco o a islas remotas. Y cuando llega, o sea, el tiburón blanco vive en libertad, pero obviamente que si le das de comer en determinados espacios, van a ir ahí, ¿no? O sea, como nosotros, si nos dan de comer, ¿no? Montan ahí unos stands de hamburguesas gratuitas, allá vamos todos, pues esto es lo mismo.
0: Claro.
1: Entonces ahí es donde nos concentran a nosotros los turistas para pues toda la experiencia, ¿no? Estar rodeado de tiburones mientras buceas y les están dando de comer.
0: Y una vez más, que la experiencia sea la tuya y el tiburón, en fin, da igual.
1: Claro, o sea, bueno...
0: Que
1: ya
0: no lo estamos equiparando, por supuesto, a los animales, a las personas que están padeciendo en los lugares a los que se va a ayudarlas en el voluntariado. Simplemente está Iria contando diferentes casos en los que todo vale, ¿qué estamos haciendo?
1: Exacto, es este límite, ¿no? Visitar sitios donde ha habido dolor, sitios donde son espacios de tortura, por ejemplo. En su momento, pues yo hubo un debate también con visitar los campos de concentración nazi, Auschwitz y todos estos, ¿no? Pero ahora puede el foco está en que se está haciendo tours para conocer el sitio donde asesinaron a las niñas de Alcácer, por ejemplo, ¿no? Claro. Nos quedamos sorprendidos, pero yo traigo la pregunta aquí para que el
0: claro,
1: oyente
0: pueda... Claro, es que yo desconocía esto, pero esto está pasando.
1: Sí, pero como esto, más cosas, ¿no? ¿no? Que ya no...
0: Que nos sorprenderían incluso más, porque ya veo que cada vez...
1: Bueno, la última, si quieres, te cuento.
0: A ver.
1: Que es la que traigo así más...
0: A ver, es que ya no sé qué pensar.
1: Don Laureano Ubiña.
0: ¿Laureano Ubiña?
1: Sí, Laureano Ubiña.
0: De repente sale aquí, vale.
1: Vale. Está promocionando y organizando un tour en barco, en Galicia, para conocer todo el recorrido que él hacía en su momento con la descarga entre Bayona y Ogrove. Y lo publicita como esta experiencia donde vamos a pasar el día en familia, porque el copy pone descuento para niños menores de no sé cuántos años, con un sorteo.
0: Con descuento, sorteo, con descuentos.
1: Ah,
0: con...
1: el sorteo. Tiene un sorteo.
0: Por supuesto, no es Fritur si hablamos de Laura.
1: Tiene un sorteo donde sortea una cena valorada en 500 euros o 500 euros para una cena, algo así, en el que bueno, vas a poder cenar con él y él te responderá a todas las dudas que tienes, bueno, o que siempre quisiste saber. Pero es algo así el copy.
0: ¿Esto dice. Lo cuenta él?
1: Esto lo cuenta él.
0: ¿Podemos escuchar? Por favor, te lo pido.
1: Espera.
0: Ahí está, terminaremos en el Grove.
1: Empieza así.
2: Quiero anunciaros que el próximo día 29 de agosto tengo planteado hacer la ruta del contrabando y de narcotráfico de hachís, del año 70 al año 2000. Y quiero hacerlo en este gran barco que coge...
0: Ya está, ya.
1: Por supuesto, ya un barco de gran eslora, con todo incluido. Aquí dice que vas a poder comer empanada gallega, vas a tener algo muy típico nuestro, una fideuá de marisco, parrillada, bueno, todo incluido, bebidas, ¿no? Y todo. Entonces, esta es mi pregunta, ¿no? Para todas las personas que nos están escuchando.
0: Es que la gente estará diciendo ahora, pero ¿la extinción debería llegar o no?
1: No, no sé. Bueno, porque hay público para todo. No, o sea, claro, estamos en un sistema o un modelo en el que la elección la tenemos. No, esta libertad es individual. Entonces, aquí hay un mercado y individualmente cada uno puede elegir qué, en qué participa y en qué no participa, ¿no? ¿En dónde dejo el dinero? ¿A quién le doy mi dinero? Y a quién no se lo doy. Todos estos puntos que te acabo de compartir los podríamos debatir individualmente, ¿no? Y destripar un poquito, porque obviamente todos deben de tener como sus luces y sombras, no digo que no, pero así a bote pronto, claro, mi pregunta o lo que yo pienso es que este límite, ¿no? Hay un límite en el turismo. Hacemos turismo sobre todas las cosas en cualquier modelo, con lo que conlleve. Porque debatimos mucho pues los cruceros en la ciudad, ¿no? La turistificación en las ciudades y esa masiva descontrol un poco o invitación a que todo el mundo visite ciudades a la misma hora, de la misma manera y todo. Pero, ¿qué pasa con estas otras actividades, ¿no? Alrededor? O sea, es oferta-demanda, pero ¿quién marca el límite ahí?
0: ¡Tarán! Pues nos quedamos con esa pregunta, aunque, bueno, yo la equidistancia en esto no la veo, sinceramente. Así que podemos analizar caso por caso, pero bueno, esto de, venga, todo es muy respetable según qué cosas.
1: Bueno, ahora ya sabes los planes que hay para este verano. ¿Tú qué haces el 28 de agosto?
0: Gracias, Iria, nos volvemos a encontrar la semana que viene.
1: Hasta luego.
0: Que nos reímos, pero que es un tema serio. Imposible no pensar, además, en las madres de Ergete. Aún encima, su presidenta fue demandada por este hombre. Se desestimó, por cierto, esa demanda, pero bueno, claro, supuso más dolor todavía. Y el desembolso de esta campaña en redes sociales debe ser bueno, porque el algoritmo le está dando muchísimo bombo y sale en todas partes. En fin, reflexiones que nos llegan en lo que no dice el folleto. Gracias a Iria Prendes, que volverá con nosotros la próxima semana. Ahora hacemos una pausa y terminamos el programa como lo empezamos, hablando de artesanía.
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0: 2, la 1 en Canarias. 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
1: ¿Qué tal? Buenas tardes. Es el primer movimiento importante que da la justicia española para determinar qué pasó el pasado jueves para que 72.000 migrantes entrasen en Ceuta. Después de que ayer el ministro Grande Marlaska volviese a negar haber tenido información alguna de los servicios de inteligencia, la Audiencia Nacional ha preguntado esta mañana a la Guardia Civil si recibió alguna alerta que adelantase lo ocurrido. Isabel Vega, buenas tardes.
2: Buenas tardes, sí. La magistrada María Tardón quiere saber si alguna de las unidades de la Guardia Civil en Ceuta recibió información antes de la llegada de miles de personas a la frontera que pudiera haber alertado de que esta situación iba a producirse. Pregunta además por el dispositivo que desplegaron los agentes para rescatar a las personas en el mar y se interesa por supervivientes y fallecidos. Ha pedido a los servicios de información de la Guardia Civil los datos disponibles sobre las circunstancias personales de todos ellos. La magistrada está analizando una denuncia de Justicia Europa por delitos contra la seguridad del Estado y de favorecimiento de la inmigración irregular y tiene encargado ya otro informe a la Policía Nacional sobre la posibilidad de que haya una organización criminal tras esta llegada de más de 70.000 personas.
1: En Ceuta, la policía ha identificado ya a 528 menores. Muchos de ellos siguen malviviendo en las calles de la ciudad autónoma y esta mañana tanto el Partido Popular como Vox han empezado a modular su discurso respecto a la acogida de estos menores migrantes en las comunidades en las que gobiernan. Tanto derecha como extrema derecha empiezan a decir ahora que cumplirán con la ley. Adriana Jordán, buenas tardes.
3: Buenas tardes, sí. Detrás de las frases grandilocuentes en contra de la migración y de la acogida de los menores migrantes aparece un nuevo discurso en el PP y en Vox con el que asumen que la ley es la ley, que tendrán que abrir las puertas de las comunidades en las que gobiernan, aunque eso no significa que lo vayan a hacer fácil. Como ha explicado Alma Ezcurra, la responsable de migración del PP, con la ley van a intentar poner en marcha otros mecanismos que alejen a los niños del territorio español.
4: Creemos que hay que cumplir la ley y la ley prevé mecanismos para resolver esta crisis. Se puede reagrupar a los menores con su familia, se puede entregar a estos menores a los servicios sociales de su país de origen. En muchos casos ellos quieren regresar.
3: Y subrayan que aplicarán pruebas de filiación, es decir, pruebas de edad. Rearán estas pruebas a los menores migrantes. Compran en el PP ese discurso de Vox de que la mayoría de niños no lo son.
1: Esta mañana el delegado del gobierno en Ceuta, Miguel Ángel Pérez, ha asegurado aquí en Hoy por Hoy que en caso de que se nieguen, entrará de oficio la Fiscalía. A partir de las 2:30 vamos a repasar qué dice exactamente la legislación y vamos a tratar el debate que inició ayer Portugal y que ha continuado hoy en España Sumar. La izquierda en estos dos países se ha mostrado en contra de que Marruecos organice con la península ibérica el próximo Mundial de Fútbol, el del año 2030. Esto en un miércoles en el que por primera vez en los últimos 10 días toda España va a estar por debajo de los 40 grados. Aún así va a seguir haciendo mucho calor, los termómetros superan hoy los 35 en buena parte del sur y el este y hay avisos en 9 provincias por calor intenso, lluvias o tormentas. Meteoróloga Nuria Sero, buenas tardes.
5: Hola, muy buenas tardes. Un día más, las temperaturas sean muy altas en Canarias, se podrán superar los 38 grados como también en el Valle del Guadalquivir. En buena parte de la península hoy las temperaturas son un poco más altas que las de ayer, aunque en el extremo norte y en el este han bajado. Y de hecho, tanto en el Principado de Asturias como también en Cantabria, algunas temperaturas diurnas incluso se quedarán por debajo de los 25 grados. Hoy las nubes, sobre todo las que encontramos en el norte peninsular, donde están dejando algunas precipitaciones. En el resto sol, aunque en puntos de montaña ya tenemos nubes convectivas y una tarde más, esperamos tormentas en el este peninsular que podrán ser fuertes tanto en los Pirineos como también en la Ibérica. También se podrá escapar algún chaparrón en Mallorca. En los vientos alisios seguirán soplando con intensidad un día más en Canarias.
1: Además, en unos minutos vamos a explicar con expertos cuál es la forma más eficiente para mantener nuestra casa con la temperatura adecuada. Aire acondicionado, ventilador de techo, ventana abierta de vez en cuando, lo contamos a partir de las 2:30.
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1: Y en la redacción de informativos, Toñi Fernández, pendientes de Ucrania, donde los bombardeos rusos han dejado 17 muertos en Kiev.
6: Estamos ante uno de los peores ataques de las últimas semanas. Ofensiva que deja, como dices, 17 muertos en las calles de la capital ucraniana. Zelensky reconoce que sus defensas no han podido derribar ni uno solo de los 24 misiles balísticos que ha lanzado Moscú y la policía. Se ha incautado de uno de los mayores alijos de metanfetamina registrados nunca en Europa. 2,5 toneladas escondidas en líquido de vainilla.
7: Lo que se consideraba a nivel europeo como una amenaza, que es la metanfetamina, ya no es una amenaza, es una realidad.
6: Es el inspector jefe de la Policía Nacional, Alejandro Martín. Los 13 detenidos pertenecen a una rama del cártel de Jalisco que ha sido desarticulada en Cataluña.
1: Con la producción de Minerva Marcos y con Emilio Escribano y Carlos Nicolás en la técnica comenzamos. Son las 2 y 5 minutos.
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2: ¿Qué tal? Buenas tardes. La Xunta dispuesta a dialogar con el Gobierno central para la acogida de menores migrantes no acompañados. El Gobierno gallego se desmarca de otros territorios gobernados por el Partido Popular y muestra su disposición a acoger a menores por la crisis migratoria de Ceuta. Enseguida escuchamos al consejero de Presidencia, pero antes, una última hora que nos llega desde Sada. Los servicios de emergencia hallan muerto a un recién nacido. La Benemérita investiga a una mujer que acudió al hospital sangrando, pero negó estar embarazada, en Íñigo Caínzos.
8: Sí, la Guardia Civil investiga la muerte de un recién nacido que ha aparecido en domicilio en Sada después de que la madre fuese a urgencias con un fuerte sangrado, aunque negando haber estado embarazada. La mujer se ingresó a finales del mes pasado con una importante hemorragia interna y se detectó un cordón umbilical, pese a que ella negaba el embarazo. Se comprobó que su útero solo contenía restos de la placenta que hubo que extraer para tratar a esta mujer. El personal sanitario, al no ver al bebé, alertó a la Guardia Civil, que fue al domicilio y se encontraron al recién nacido, que ya había fallecido. La autopsia ahora tiene que determinar si el bebé nació sin vida o si murió después para determinar responsabilidades penales.
2: Además, en Arousa, la Guardia Civil busca un conductor que se dio a la fuga después de chocar contra otro vehículo. El hombre, contra el que impactó, de 39 años, falleció por el impacto. Jorge Espósito.
9: Todo indica que no resultará muy difícil andar con el paradero, al menos del propietario del vehículo que supuestamente ocasionó el accidente. Otra cosa es que esa persona fuese la conductora esta madrugada, persona que se supone herida por el fuerte impacto de la colisión y el estado en el que han quedado los dos únicos vehículos directamente implicados, aunque colateralmente resultaron dañados otros tres estacionados en la zona. Ese coche quedó volcado y en él no había nadie cuando llegaron los servicios de emergencias, efectivos que se ocuparon entonces de la excarcelación del conductor del otro turismo, un vecino de la ciudad de 39 años que estaba atrapado en su interior. Una ambulancia lo trasladó al hospital comarcal y allí falleció poco después. La carretera estuvo cortada durante más de 6 horas para la retirada de los vehículos e inicio de la investigación de la que ahora se encarga la Guardia Civil.
2: Ahora sí, gracias, Jorge. Pendientes de esas investigaciones de la Guardia Civil en un miércoles en el que sigue coleando la crisis migratoria en Ceuta. El Gobierno gallego está dispuesto a hablar con el Ejecutivo Central de la acogida de menores no acompañados, un discurso que difiere del que hemos escuchado en las últimas horas y en los últimos días de otras comunidades autónomas gobernadas por el Partido Popular. Eso sí, Diego Calvo critica la falta de control fronterizo y cree que no se pueden normalizar estas entradas masivas.
10: Pues eso falaremos, ¿no? Porque de logo dentro primeiro momento en el que se produxo ese episodio desde os últimos días, esa entrada de máis de 70.000 persoas nunha cidade española, pois non se advertimos cales iban a ser as consecuencias de todo isto, ¿no? E lógicamente todos os menores non acompañados, pois haberá que atendelos, pero haberá que pedir ao goberno que, bueno, pois que atenda tamén as comunidades autónomas e os requerimentos que facemos as comunidades autónomas e sobre todo que isto non siga pasando e que non se faga nada, ¿no?
2: Tamén el delegado del goberno ha tendido la mano a la Xunta, convencido Pedro Blanco de que el Ejecutivo gallego estará a la altura como en ocasiones anteriores. Radio Coruña, Pablo Añón.
11: Y es que espera el delegado que la Xunta mantenga una actitud solidaria en la acogida de menores migrantes procedentes de Ceuta. Preguntado sobre cuál debería ser la postura del Ejecutivo gallego, Blanco recuerda que hasta ahora ha habido entendimiento con la Xunta en este tipo de situaciones, defiende que Galicia es una comunidad solidaria y confía en que esa solidaridad se mantenga en la aplicación de la ley. Lo escuchamos.
12: Bueno, dice, de lo contrario sería ir en contra de lo que llevo defendiendo en estos 3 años y medio que llevo, casi 3 años y medio que llevo como delegado. Es decir, yo creo que los galegos somos solidarios, por lo tanto, es decir, yo creo que en este momento estamos resolviendo el primer problema, que fue ese problema, es decir, que tuvimos, y segundo, en cuanto al tema de los menores, hasta a data tengo que reconocer que siempre hubo entendimiento, y es lo único que espero, es decir, es necesario aplicar en aplicación de la ley pues ese tipo de solidaridad, y espero que así sea.
11: El delegado, que ha vinculado también este debate migratorio con el dato récord de afiliación a la Seguridad Social, asegura que el peso de los trabajadores extranjeros en el mercado laboral confirma la necesidad de avanzar en procesos de regularización.
2: Gracias, Pablo. En lo que no hay tantas sintonías en el traspaso de la P9, la Xunta había solicitado la convocatoria de una comisión bilateral para discutir los detalles del acuerdo. El delegado emplaza al Gobierno gallego a acudir directamente a la comisión mixta, como marca la ley.
12: Creo que lo que toque es sentarse a negociar, y por lo tanto esa comisión de transferencias que hay que hacer referencia a la ley orgánica, que é o que temos que facer. Por lo tanto, sentámonos en canto teñan a ben. E se chamalle como queira, eu creo que hai que irse a esa comisión de transferencias, a esa comisión de que apunta a propia lei orgánica, e a partir de aí ver como o facemos e onde o facemos.
7: Tamén de la crónica política, el BNG denuncia el fracaso estrepitoso de la gestión de los fondos europeos por parte de la Xunta. La formación nacionalista asegura que 4 de cada 10 euros quedaron sin ejecutar. Nuria Tubío.
13: El portavoz de Economía e Industria del BNG acusa al gobierno de Rueda de dar de baja 661 millones de euros de los 1.664 millones de los presupuestos europeos del ejercicio de 2024. Esto por no saber gestionarlos y así maquillar los niveles de ejecución de los presupuestos. Dice Brais Ruanova, recalca que según el último informe de fiscalización del Consejo de Contas, el Ejecutivo Autonómico dejó sin ejecutar el 64% de los fondos correspondientes al año 2024.
14: O 64% dos fondos correspondentes ao 2024. En outras palabras, 7 de cada 10 euros quedaron sin investir. E isto non é un problema de Bruxelas, onde, por certo, goberna o Partido Popular Europeo, nin tampouco un problema de Madrid, como que seguro se escudará o goberno do Partido Popular.
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15: Insisto, necesitamos mejorarla porque es una herramienta básica, ¿no?, para una atención sanitaria de calidad a toda la población de Galicia, ¿no? Y pues, algunas medidas las conocedes, ¿no? Pues la nueva dirección será la dirección primaria de la Consejería de Sanidad.
7: 2:11 PM, miércoles, en el que el gobierno gallego ha publicado el nuevo decreto que modifica la estructura del Sergas, tal y como había anunciado Rueda en el debate del Estado de la Autonomía y en medio de las críticas de las asociaciones sanitarias y de pacientes por el deterioro de la sanidad. La Xunta cambia el paso. A partir de ahora, todas las áreas sanitarias contarán con un director de atención primaria, Sely Villaverde.
16: La Consellería propone que todas las áreas sanitarias cuenten con una dirección de atención primaria que dependerá directamente de la gerencia. Se refuerza además el papel de enfermería, cuya dirección pasará también a depender de la gerencia, y se creará la figura de la vicegerencia. Ahora, a partir de su publicación, se abre un plazo de 15 días para sugerencias.
7: Los profesionales sanitarios son de momento cautos, creen que este decreto apenas mejorará la atención y se mantienen a la expectativa de cómo será la reforma de la atención primaria prevista para septiembre.
16: La Sociedad Española de Médicos Generales sostiene que habrá que esperar al plan de septiembre para ver cambios reales. Su portavoz, Lorenzo Armenteros, asegura que el cambio se destina únicamente a la estructura y no a la capacidad resolutiva ni al funcionamiento de la atención primaria.
17: La atención primaria se está convirtiendo más en un gestor cualificado del hospital, perdiendo parte de sus competencias, de su resolución, su capacidad resolutiva, y no teniendo dentro del hospital una figura que verdaderamente ponga en valor a una especialidad como es la atención primaria al mismo nivel que a cualquier especialidad hospitalaria, no por debajo y en esa sumisión que estamos teniendo desde los últimos años y que cada vez es más notoria, y es necesario que se cambie.
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7: La búsqueda de viviendas se atasca en Galicia. Según un informe elaborado por Sigma 2, uno de cada tres compradores gallegos lleva más de 3 años buscando una vivienda. Para 7 de cada 10, el principal problema es el precio. Daniel Acevedo.
19: El presupuesto máximo para el 75% de los gallegos asciende a 200.000 euros. Uno de cada 4 no supera los 100.000, y para el 63% la oferta disponible no responde a sus expectativas económicas. Además, el 30% de la población gallega que busca vivienda lleva 3 años en el proceso, según el estudio de Sigma 2.
7: Y todavía algo más, porque queda apenas una semana para el evento astronómico del siglo, ese eclipse total de sol, que en el caso de la provincia de A Coruña ha sido la fecha elegida por la hostelería para ir a la huelga. Los sindicatos solicitan ahora la mediación del Consejo Gallego de Relaciones Laborales. Volvemos hasta A Coruña, Lira Fernández.
20: Y lo hacen después de que denunciaran que había empresarios que estaban ofreciendo aumentos salariales condicionados a no participar en ese paro. CIGA, Comisiones Obreras y UGT tienden ahora la mano a la patronal, a pesar de esas declaraciones de la misma, que asegura que fueron las centrales sindicales quienes se levantaron de la mesa de negociación. Juan Zas, de Comisiones Obreras.
21: Lo que pasa es que estamos durante estos días escuchando a la parte de la patronal diciendo que no tenemos voluntad de negociar, que nos hemos levantado de la mesa, cuando eso no es real, y lo que hemos dicho es que
7: pues
21: no
7: veremos
21: quede
7: lo que pasa en esa negociación. Gracias, Leila. Además, Estables los dos pacientes ingresados por un incendio en A Coruña.
8: Siguen en la unidad de quemados, pero permanecen estables después de haber presentado quemaduras de carácter leve e intoxicación por inhalación de humo, un incendio que dejó el fin de semana otras 9 personas heridas.
7: Y dos de los acusados del naufragio del Pitancho acuden a la Audiencia Nacional
8: a recoger en mano el auto de apertura de juicio oral, mientras que el administrador de la armadora, José Antonio Norés, tampoco se ha presentado hoy alegando problemas médicos.
7: Y el tiempo, recuperamos la influencia de las altas presiones con mayor nubosidad en la mitad norte y cielos más despejados en el sur.
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3: Leila Fernández.
20: Los vecinos del concello de Oza Cesuras llevan 6 días sin poder hacer uso del agua en sus domicilios y negocios. ¿Qué tal? Muy buenas tardes. Después de que se produjese una avería en la red de suministro el pasado viernes, los vecinos de la parte de Cesuras han ido recuperando paulatinamente el servicio, pero siguen sin poder hacer uso del mismo porque el agua sigue saliendo de los grifos, que presenta un olor muy fuerte, un color marrón oscuro, muy turbia, dicen, y mientras el ayuntamiento no ha habilitado alternativas de agua potable, apenas ha compartido información con los vecinos del municipio. Los grupos de la oposición han solicitado ahora la convocatoria de un pleno extraordinario para pedir explicaciones. Ampliamos información, Pablo Añón.
4: El corte del agua, producido en un primer momento por la rotura de una tubería de captación del suministro, se ha visto agravado por el escaso caudal del río Mendo, del que se nutre el servicio del concello. Hasta 700 vecinos están afectados. La propia empresa concesionaria ha recomendado que no se utilice el agua para uso doméstico. En un primer momento había alertado de que al volver el agua, en un principio, saldría más turbia de lo normal, aunque sería apta para el consumo. El concello no ha ofrecido alternativas a los vecinos, que se ven obligados a recurrir a pozos particulares o a comprar agua embotellada. Pilar es una de ellas.
22: Creemos que non se nos facilitou outra alternativa de auga como cisternas, como fixeron outros concellos, que hai xente que vive maior, que vive soa e que non

0: Al alcalde y también que ofrezca esas alternativas de agua potable a los vecinos. La portavoz del PSOE, Laura Sánchez, asegura que como miembros de la corporación no se les ha informado en ningún momento de la situación de los cortes en el suministro de agua.
1: O concello pedimos de que les ponga agua potable a los vecinos. Creo que no costa tanto traer unos camiones para los puntos más claves de la zona que por lo menos tengan agua potable, ya que a que ven sale por los grifos eso de potable será, pero mucha gana de usar no da. Eu hasta dudaría que sea potable. E despois pedimoslle que dé as explicacións oportunas e o que está facendo ou non está facendo neste caso.
0: Es el principal argumento de la jornada. Tenemos más. Porque tenemos que hablar también sobre esa noticia de última hora, esa aparición de un recién nacido que ha sido encontrado fallecido en un domicilio en Sada. Enseguida les contamos más. También la huelga en la hostelería y los hoteles que solicitan esa mediación. Va a haber esta tarde nuevas movilizaciones de los vecinos de Tomás Fábregas en A Coruña. Y, por supuesto, tenemos que hablar también de los deportes. Porque el Depor inicia, está ante una semana frenética. Adrián Gandal, ¿qué tal?
2: ¿Qué tal? Muy buenas. Y también inicia esa especie de Tourmalet, Eva, Leila, perdón. Quedan 12 días para que el balón eche a rodar en Riazor y el Depor va a regresar a primera después de 8 años. Y bueno, pues lo que se inicia en una semana van a ser 3 partidos de altísimo nivel, 2 ante equipos de la Serie italiana. Mañana el primero de ellos ante la Fiorentina, después el Genoa y recordamos el miércoles que viene aquí en casa frente al Real Madrid. Y en plena concentración de los de Hidalgo en Italia, hoy hemos escuchado precisamente a un jugador transalpino, Giacomo Quagliata, que fue el encargado de analizar cómo están los coruñeses en la cuenta atrás para el inicio de la liga.
3: Seguramente la experiencia es importante, porque es importante, pero sin miedo tenemos que estar tranquilos y cada semana mejorar y estar positivo para el partido.
2: Pues ha reconocido la inexperiencia, es un equipo muy novato el del Depor, pero con mucha calidad, decía, faltan todavía por llegar varios fichajes. El lateral izquierdo abre precisamente las puertas de ese vestuario a la inminente llegada de Angeliño. Hoy se espera que por fin se pueda confirmar ese fichaje. Y por otro lado apuntamos también una cuestión de agenda, primer paso también de, no sé si reconciliación, pero al menos de sentarse a hablar entre el Depor y parte de su grada. Hoy reunión esta tarde en Abegondo con la Federación de Peñas y con el propio Deportivo. Hacía tiempo que no se sentaban, ya sabes, ese mar de fondo, ese enfado, Leila, que hay pues entre el Depor y parte de esa afición, pues con la campaña de abonos y también con las condiciones especiales para Maratón Inferior.
0: Pues a ver si se puede solucionar este conflicto, sabremos más después de esa reunión de esta tarde, y muy expectantes también todos porque si viene Angeliño y demás. Te escuchamos luego en Coruña Deportiva, como siempre en esta casa, ahora un horario de verano a las 4 menos 20 de la tarde. Vamos a ver también cómo andan las cosas por ahí fuera. ¿Cómo está el tiempo, Pablo Añón?
4: Pues hemos dejado las lluvias atrás que nos acompañaron en el inicio de semana, especialmente ayer, aunque nos siguen acompañando las nubes, que nos han dejado una tónica de alternancia con los claros que nos van a acompañar durante lo que resta de día. En este momento, Meteo Galicia prevé incluso que se despejen casi por completo los cielos en algunos momentos de la tarde. Temperaturas máximas de 23 grados en A Coruña y en el área, llegaremos hasta los 25 en puntos de la Costa da Morte. El mercurio se queda rondando ahora mismo los 23.
0: ¿Y el tráfico?
4: Pues fluido en general en estos momentos, algo de intensidad en los entornos de la Plaza de Ourense, la Plaza de Lugo y también en la de Pontevedra, según reseña la policía local, que nos dice que no hay problemas en entradas y salidas de la ciudad. Es del área, tampoco en la zona noroeste de la provincia, según nos apuntan desde la DGT.
0: Y les contábamos también, cerrando portada, que la Guardia Civil está investigando la muerte de un recién nacido encontrado en un domicilio de Sada después de que su madre fuese a urgencias con un fuerte sangrado, aunque negó haber estado embarazada.
4: La mujer ingresó en urgencias del CHUAC a finales de julio con una importante hemorragia íntima. El personal sanitario lo vinculó con el embarazo, aunque ella negó haber estado encinta, si bien se detectó un cordón umbilical. Se valoró una cesárea de urgencia, aunque instantes después se comprobó que su útero solo contenía los restos de la placenta, que fue extraída antes de tratar a la mujer por la fuerte pérdida de sangre. Ante la ausencia del recién nacido y la negativa de la madre, el personal sanitario alertó a la Guardia Civil, que se dirigió de inmediato al domicilio de la mujer allí en Sada. Los agentes encontraron allí al recién nacido, que ya había fallecido, por lo que empezaron las pesquisas para esclarecer lo ocurrido. Ahora la autopsia debe determinar si el bebé nació sin vida o murió después de su nacimiento, de cara a determinar posibles responsabilidades. Penales.
0: Bueno, pues trágico suceso que nos acabamos de enterar. Ahora de última hora les iremos contando las novedades. Son las 2 y 21. Hasta las 2 y media les contamos las noticias aquí en Radio Coruña Cadena SER.
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2: Los sindicatos convocantes de la huelga en el sector hostelero y hotelero de la provincia el próximo 12 de agosto han solicitado finalmente la mediación del Consello Galego de Relaciones Laborais para intentar llegar a un acuerdo con la patronal y desbloquear el conflicto antes de llegar al día de la huelga, que coincidirá, como ya lo saben, con ese eclipse total de sol y con el Teresa Herrera, para los que se espera una gran afluencia de visitantes en A Coruña.
3: Después de que denunciaran que había empresarios ofreciendo aumentos salariales condicionados a no participar en el paro, CIGA, Comisiones y UGT tienden la mano a la patronal a pesar de las declaraciones de la misma, que asegura que fueron las centrales sindicales quienes se levantaron de la mesa de negociación. Llevan un año y medio reuniéndose sin conseguir un acuerdo para un nuevo convenio colectivo. Juan Zas, de Comisiones Obreras.
4: Lo que pasa es que estamos durante estos días escuchando a la parte de la patronal diciendo que no tenemos voluntad de negociar, que nos hemos levantado de la mesa cuando eso no es real, y lo que hemos dicho es que no quede por nosotros el que se diga que no estamos dispuestos a sentarnos en una mesa, y por eso hemos convocado esta mediación. Lo que esperamos, desde luego, es que si de verdad la patronal quiere demostrar y tiene esa voluntad negociadora, que acepte la mediación.
3: Ellos aseguran ya han dado el paso y confían en que la patronal demuestre voluntad negociadora y acepte la mediación antes del 12 de agosto.
2: Previsiblemente hoy el Consello Galego de Relaciones Laborais se pondrá en contacto con la parte empresarial. Sabremos si finalmente acepta esa propuesta y cuándo será la fecha para esa reunión, esa mesa de negociación. Por lo demás, en A Coruña, los vecinos de Tomás Fábregas, en el grupo de viviendas María Pita, vuelven a concentrarse esta tarde a las 8:30 contra el proyecto de remodelación del concello. Mantienen sus protestas, consideran que el gobierno local no ha atendido los esencial de sus reclamaciones.
3: Rechazan el muro previsto, la pérdida de casi 40 plazas de aparcamiento y defienden que hay alternativas para ensanchar aceras y facilitar futuros ascensores sin ocupar tanto espacio público. El portavoz original es Antonio Álvarez.
5: Le hemos propuesto entre portal y portal, si dejan el espacio de ascensor y acera, pues que entre portal y portal, que son unos 15-20 metros, se retranque esa acera y se pueda aparcar. Pues no, porque hay que colocar farolas y hay que colocar alumbrado. Alumbrado queremos que no es necesario porque la calle está bien iluminada, y arbolado no porque no queramos árboles, sino que hay terreno al lado para poner los árboles que quieran.
3: Sostiene Álvarez que el concello no ha dado una explicación técnica suficiente a los vecinos para rechazar esas propuestas.
2: Y la alcaldesa aseguraba que Movilidad estudia habilitar aparcamientos alternativos para no perder plazas de aparcamiento. Irene Rey.
6: Las plazas de aparcamiento que se perderían en esa zona son compensadas y recuperadas con creces tanto en la avenida de la Bañou como en la zona de la Ronda de Outeiro. No se pierden 40 y no sé cuántas plazas. Había 40 y tantos coches porque el aparcamiento se hacía encima de las aceras de una manera irregular, y por lo tanto yo pediría que por lo menos los números que se dan fueran números correctos, ¿no?
2: Por cierto, que el Concello de A Coruña ha adjudicado el nuevo contrato de mantenimiento de instalaciones deportivas municipales por 1,6 millones de euros para los próximos 2 años. Va a afectar a casi un centenar de recintos municipales, entre ellos, por ejemplo, el Palacio de Deportes de Riazor, los pabellones polideportivos o la Ciudad Deportiva de la Torre. Y les estamos contando también que el delegado del Gobierno rechaza la comisión bilateral que el presidente de la Xunta, Alfonso Rueda, solicita al Ejecutivo Central de cara a hacer efectivo el traspaso de la AP9. Esta mañana, preguntado por la posibilidad de convocar una comisión bilateral, aseguraba que lo que toca es ejecutar la ley orgánica que sale del acuerdo tomado en el Congreso de los Diputados el pasado 23 de julio.
3: Emplaza así directamente a una comisión mixta de transferencias en la que se negociará el traspaso. Una bilateral tendría que celebrarse antes y en ella habría que definir el marco en el que se quiere hacer la negociación, según la petición de Rueda. Pedro Blanco dice que se sentarán en cuanto la Xunta quiera.
7: Hay 5 días que entró en vigor la ley orgánica, por lo tanto, yo creo que lo que toque es sentarse a negociar, y por lo tanto, esa comisión de transferencias que hay referencia a la ley orgánica es lo que tenemos que hacer. Por lo tanto, sentámonos en cuanto teñan a ben. Yo creo que lo que se trata es de ejecutar esa ley orgánica que hay que salir del Parlamento. Y si chamalle como queira, yo creo que hay que irse a esa comisión de transferencias y esa comisión de que apunta a propia ley orgánica, y a partir de ahí ver cómo lo hacemos y dónde lo hacemos.
3: Declaraciones que ha hecho en un balance de la acción del gobierno de Pedro Sánchez en Galicia.
2: Por cierto, todo esto después de conocer esos datos de empleo récord en todo el país, en España, también aquí en la provincia de A Coruña, con una subida importantísima a la afiliación a la Seguridad Social, 11.113 personas más aquí en la provincia. Conocíamos esos datos del paro ayer. Después de esto, Ecos do Sur defiende que esa regularización de migrantes, de personas migrantes, ha sido uno de los detonantes de esta subida y que ya está teniendo efectos positivos en el mercado laboral. La entidad señala que muchas personas han podido empezar ya a trabajar de forma legal y cotizar una vez recibida la admisión a trámite de su solicitud, especialmente en sectores con falta de mano de obra, como por ejemplo la hostelería.
3: Desde la asociación sostienen que estos datos desmontan discursos de odios que intentan presentar a la población migrante como una amenaza para el empleo. Su presidenta, Saray Durán, asegura que muchas de esas personas ya trabajaban antes, pero en la economía sumergida, y ahora lo hacen de alta en la Seguridad Social.
1: Muchas de las personas que ahora mismo se están regularizando, pues tenían que vivir de los ingresos que tenía a través de la economía sumergida. Ahora mismo están trabajando en sectores que necesitan de mano de obra, es decir, pues sectores como la hostelería, y que no llegarían, ¿no?, lo mismo con la oferta que hay.
2: Preguntado esta mañana al delegado del Gobierno en ese balance de la acción del Ejecutivo Central en Galicia, Pedro Blanco aseguraba que este peso de los trabajadores extranjeros en el mercado laboral confirma, a su juicio, la necesidad de avanzar en procesos de regularización. Y nos vamos con la parte más cultural, porque la Festa do Barro regresa a Santa Cruz. Oleiros celebra desde hoy hasta el domingo la edición número 32 de Alfaroleiros, una de esas citas de referencia de la alfarería tradicional en la península.
3: El Parque Luis Seoane reúne alfareros y alfareras de distintos puntos de España y Portugal. Durante 5 días habrá puestos de venta, demostraciones, talleres de olería. Nos lo ha contado Alberto Añón, el oleiro más joven de Buño.
8: Ahora queda un oficio muy solitario, cuando estás durante todo el año en el taller. Entonces, bueno, pues aquí hay un momento también para encontrarte con un público muy bobo. Que ahora en esta feria tenemos un público maravilloso y aprecia alfarería, cerámica. O sea, un rato agradable, quiero decir, una feria en la que en llegada hay muy buen ambiente. Eso notas al final tanto pues, en aspecto, ¿no?, en la calidad, en el buen hacer de la feria.
2: Y el Concello de Camariñas acoge desde este mediodía en el Museo Man de Camelle la muestra Castelao Grafista,
3: que forma parte del programa Corriente Cultural de la Fundación, una exposición que reúne facsímiles de la colección de arte con dibujos, caricaturas, retratos fotográficos y portadas de revistas vinculadas a Castelao.
2: Y por cierto, que ya ha arrancado en A Coruña la 39 edición del Festival Noroeste Estrella Galicia. Desde hoy hasta el sábado va a coger más de 40 conciertos repartidos por 7 escenarios. La primera cita ha sido ya a la 1:00 p.m. en la Plaza Azcárraga con Lau, y el plato fuerte será esta noche con Dorian, Familia Camaño y Orquesta Do 15. Así que allí nos vemos. 2:30, seguimos aquí en la SER.

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1: 2:30 de la tarde, 1:30 en Canarias. No hay que dejar de insistir en quiénes son una buena parte de los migrantes que siguen malviviendo en las calles de Ceuta. Son niños, esta es su voz esta mañana. La policía ya ha identificado a unos 530. La mayoría llevan 6 días durmiendo bajo mantas en el suelo, donde pueden, para después recorrer la ciudad buscando comida y ayuda. Los que les están atendiendo, como nos lleva contando estos días Nicolás Castellano, apuntan a que llegan en muy mal estado. Esta mañana el delegado del gobierno en Ceuta, Miguel Ángel Pérez, ha asegurado aquí en Hoy por Hoy que van a reforzar la oficina de extranjería para poder agilizar los trámites e identificar cuanto antes a todos estos menores migrantes. Ha dicho Pérez que si las comunidades en las que gobierna el Partido Popular se niegan a acogerlos, como exige la ley, entonces entrará de oficio la Fiscalía.
2: Hace falta solidaridad interterritorial para que estos menores terminen en otros lugares que donde van a estar mejor.
3: ¿Qué pasa si las comunidades se niegan?
2: Bueno, entonces tendrá que actuar de oficio Fiscalía de Menores. Evidentemente, la ley tiene que cumplirse, pero aquí todo el mundo tiene la misma preocupación. El Partido Popular y Vox siempre han estado en contra de la ley que permite este reparto.
1: Pero esta mañana el Partido Popular ha matizado el discurso que escuchamos ayer a Miguel Tellado. El secretario general de los populares, al que hace unas horas aplaudían en privado, dijo al ser preguntado por la acogida de estos menores esa frase de que vuelvan por donde han venido. No sabemos si en el PP se han dado cuenta ahora de que tienen que cumplir la ley o si se han enterado ahora de la situación en la que se encuentran, insistimos, niños. Pero los populares dicen hoy que cumplirán con la legislación. Adriana Jordán, buenas tardes.
4: Hola, Líbana, buenas tardes.
1: El Partido Popular ha insistido esta mañana en la crítica al gobierno por su gestión migratoria, en eso no hay cambios, pero empiezan a asumir que tienen que acoger a los menores migrantes en las comunidades en las que gobiernan. Eso sí, ya advierten de que van a poner todo tipo de trabas.
4: Eso es, el Partido Popular reconoce que la ley es la ley y que cumplirán con la acogida de menores migrantes en las comunidades autónomas en las que gobiernan con Vox, pero Alma Ezcurra, responsable de migración del PP, lo respondía así en Onda Cero.
5: Las comunidades autónomas del Partido Popular siempre van a cumplir la ley, siempre van a estar del lado de los ceutíes, pero esto no puede ser, no sabemos cuántos menores son, ¿cómo vamos a hablar del reparto?
4: Rebaja las declaraciones de su secretario general popular en las que apuntó a que todos los migrantes volviesen a Marruecos. Aunque la vicesecretaria del PP mantiene un discurso duro, apuntan a que tienen estadísticas de Madrid y de Baleares que reflejan que las pruebas de edad arrojan que el 50% de las personas a las que le hacen las pruebas no son menores. Así que afirman que harán muchas pruebas de edad.
5: Por tanto, la filiación de estas personas es importantísimo por su propia seguridad y por la seguridad de los menores que ya se encuentran en estos centros, cuyo interés superior también hay que proteger.
4: Ezcurra también ha señalado que con la ley apostarán por las reagrupaciones familiares o por mandarlos con los servicios sociales de sus países de origen, unas propuestas que están por ver cómo se materializan.
1: Por cierto, que después de la cierta unidad que vimos ayer en Europa para apoyar a España en esta crisis, mañana, a petición del Partido Popular Europeo, se va a reunir la Comisión de Libertades, Justicia e Interior del Parlamento Europeo para tratar esta situación en Ceuta. Bueno, esto dice hoy el PP, que gobierna con Vox en Aragón, Extremadura, Castilla y León y Andalucía, y la extrema derecha, Adri, también empieza a modular hoy su discurso y ya empieza a entrever que acogerán a estos menores.
4: Sí, en esas 4 comunidades autónomas, en manos de PP y Vox, sentencian que sus servicios están saturados y que, como pactaron el acuerdo de gobierno, la oposición será total y frontal a la acogida de menores. Pero empiezan a surgir voces que reconocen la realidad, que dicen que por ley van a tener que encargarse de los niños si se ven obligados por el gobierno. De ese lado del PP, en Aragón, lo ha dicho la vicepresidenta Mar Vaquero.
6: El cumplimiento de la ley está siempre por delante, pero también no podemos someternos, no podemos resignarnos, ni tenemos por qué soportar que el fracaso del Gobierno de España repercuta una vez más perjudicialmente en nuestra comunidad autónoma.
4: Y en el lado de Vox, también en Aragón, en privado, comparten esta postura. Además, el vicepresidente de Vox en la Junta, Manuel Gavira, confiesa a Radio Sevilla que acogerán si no les queda más remedio y respetarán la ley. Lo que sí avanzan en estos 4 gobiernos es que no van a poner las cosas fáciles, avanzan esas pruebas de edad y que van a utilizar todos los mecanismos a su alcance, como reducir los recursos de los niños al máximo en sus centros, como pactaron. En otros territorios de España también aprietan, en la Comunidad Valenciana, Canarias o en la región de Murcia, afirman que necesitan más recursos y dicen estar muy por encima de su capacidad de acogida. En Madrid, Isabel Díaz Ayuso ha ido más allá y apunta que los menores deben volver con sus padres.
3: Lo lógico es que vuelvan a sus casas. Es que eso es lo lógico. Yo no me imagino a España abandonando a su suerte por otros países a sus niños. Eso es inhumano. Así que pienso que cada nación se tiene que hacer responsable de su infancia y de sus ciudadanos.
4: Esto muchas veces no es posible porque están solos. En Galicia, en manos del PP y con una situación política diferente al no depender de Vox, afirma que van a arrimar el hombro, mientras en Ceuta así lo esperan, mientras niños deambulan por sus calles.
1: Por su parte, desde el gobierno señalan la falta de humanidad y de solidaridad, dicen del Partido Popular, dando por descontada ya la de Vox. Julia Molina, buenas tardes.
7: ¿Qué tal? Buenas tardes. Sí, creen de hecho que el PP ya ha hecho propias las posturas más radicales de la ultraderecha en materia migratoria. Desde Moncloa señalan que los de Feijóo están adoptando una postura populista al poner en duda la necesidad de ser solidarios entre comunidades autónomas. Decía hoy el vicepresidente primero, Carlos Cuerpo, que detrás de esta postura está el intento por contentar a los socios.
8: No olvidemos que hace apenas un año, año y pico, se rompieron varios gobiernos del Partido Popular con Vox precisamente por este motivo. Yo entiendo que lo que quieren es evitar esta situación, pero lo que yo creo que tiene que tener todo el mundo claro es que el Partido Popular y los gobiernos gobernados por el Partido Popular tienen que cumplir la ley al igual que el resto.
7: En eso incide también Moncloa. Ahora el reparto es obligatorio y, por tanto, más allá de la crítica, el PP debe cumplir con la ley.
1: Porque, claro, Julia, desde que el pasado jueves 72.000 migrantes cruzaron desde Marruecos, según las cifras que dio ayer el gobierno, no paramos de decir que la clave son los menores y que la ley obliga a que sean acogidos por el resto del territorio nacional ante la imposibilidad de que Ceuta pueda hacerse cargo de todos ellos. Pero, ¿qué dice exactamente la legislación?
7: Pues lo que dice la ley es que cuando una comunidad o una ciudad autónoma entran en situación de contingencia migratoria extraordinaria, y Ceuta lo estaba antes incluso de que se produjese esta situación desde el año pasado, el Estado promoverá un reparto entre las distintas comunidades obligatorio para que el sistema no se tensione únicamente en las autonomías a las que llegan. Decía hoy el PP que esperan que darse el reparto se haga siguiendo criterios justos y con datos. Bueno, esos criterios ya están fijados en la ley. Se tiene en cuenta sobre todo la población que tiene cada comunidad y después en menor medida otros criterios como la renta per cápita de los hogares de esa región, la tasa de paro o el esfuerzo que les ha tocado hacer en los últimos meses acogiendo a menores. El gobierno de hecho asegura que pese al ruido esos criterios objetivos son los que han hecho que en otras ocasiones el reparto no haya generado grandes problemas. Lo que tiene el Estado es una lista que además se actualizó hace un par de meses en la que establece cuál es la capacidad de acogida ordinaria que tiene cada autonomía. Con esa lista en la mano, las únicas que están en situación extraordinaria, es decir, que triplican su capacidad, son Ceuta, Melilla y Canarias. Otras de hecho, como Extremadura o Aragón, están por debajo de la mitad de su capacidad.
1: Adriana, Julia, gracias.
7: Hasta luego.
4: Adiós, gracias.
1: Esta mañana Junts le ha pedido también al govern del socialista Salvador Illa que Cataluña no acepte más migrantes. Escuchamos a Míriam Nogueras.
9: De Ceuta diem exactament el mateix, no es pot tensionar més Catalunya. Catalunya no ha de cobrir ni la negligència d'Espanya que regularitza unilateralment.
1: No se puede tensionar más Cataluña, Catalunya no tiene que cubrir la negligencia de España que regulariza unilateralmente miles de migrantes y no es capaz de controlar sus fronteras ni la dejadez de sus funciones. Cataluña no se puede tensionar más y si depende de Junts no lo hará, ha dicho Nogueras. Por cierto, que hasta ahora están contando medios marroquíes que la Fiscalía de Tetuán ha procesado a 25 personas por organizar los cruces irregulares desde Marruecos hacia Ceuta el jueves pasado. Según contó ayer el ministro del Interior, Grande Marlaska, 70.000 de todos los que entraron se han vuelto ya a Marruecos. Un Marlaska que esta vez sí salió a defender el trabajo del CNI, pero volviendo a negar que tuviese ninguna información previa del servicio de inteligencia sobre lo que podía ocurrir. Algo que fuentes internas de estos servicios de información sí han asegurado la SER. Con todo este contexto, la Audiencia Nacional ha preguntado esta mañana a la Guardia Civil si recibió alguna alerta previa. Isabel Vega, buenas tardes.
10: Buenas tardes. Es una decisión de la magistrada María Tardón, que está analizando una denuncia de Justicia Europa por delitos contra la seguridad del Estado y de favorecimiento de la inmigración irregular, entre otros. La jueza quiere saber si alguna de las unidades de la Guardia Civil en Ceuta recibió información los días previos que pudiese alertar de la llegada de miles de personas que finalmente se produjo el 30 y el 31 de julio. Se interesa además por el dispositivo que desplegaron los agentes para rescatar personas en el mar y pide a los servicios de información de la Guardia Civil datos sobre las circunstancias personales personales que se conozcan de los rescatados, la identidad y localización de los supervivientes y la data y causa de la muerte en el caso de los fallecidos. Tardón ya pidió el lunes otro informe, sea la Policía Nacional, sobre la posibilidad de que una organización o grupo criminal orquestase esta entrada de más de 70.000 personas por el espigón del Tarajal.
1: Además, es hace unos minutos hemos sabido que Justicia refuerza los equipos forenses en Ceuta, que llegan a 19 profesionales para la identificación de los fallecidos.
10: Sí, los refuerzos han elevado de 7 a 19 los profesionales que trabajan en la identificación de los fallecidos en el Instituto de Medicina Legal de Ceuta, que anoche había recibido ya 79 cuerpos recogidos en el mar. Se trata de profesionales desplazados desde lugares como Cáceres o Valladolid y que irán teniendo relevo mientras sigan los trabajos. Justicia ha autorizado en todo caso una plaza de médico forense para un semestre y dos plazas de tramitadores que también se podrían prorrogar. En cuanto a los juzgados, se han incorporado tres profesionales de refuerzo a la Fiscalía de Ceuta que se suman a la incorporación de tres fiscales sustitutos para centrarse en los procedimientos de menores, como la determinación de la edad. Además, se han sumado cinco abogados al turno de oficio especializado para atender a los migrantes.
1: Mientras, en la frontera del Tarajal se sigue trabajando con la posibilidad de que puedan aparecer nuevos cadáveres. Son en total 141 los migrantes muertos a uno y a otro lado, según adelantamos ayer en la SER. La mayoría de ellos, hombres de entre 20 y 30 años, aunque también hay mujeres y niños. Seis días después, como contábamos, muchos niños siguen viviendo en las calles de Ceuta. Ya han sido identificados más de 500 y con algunos de ellos ha seguido hablando Nicolás Castellano.
11: ¿Qué tal? Buenas tardes. Sí, hemos seguido recorriendo las calles de Ceuta y todavía, aunque resulte increíble, seis días después no hay ninguna administración capaz de determinar el número de niños que hay en sus calles. A las puertas de la Asociación de Vecinos del Príncipe, muchos niños se agolpan porque alguien ha corrido la voz de que están apuntándose en una lista: nombre, apellido, número de teléfono y fecha de nacimiento.
12: ¿Todos los papeles son pendientes? ¿Todos esos que tienen?
13: Todo lo que me falta aquí son pendientes para...
12: Pero hay centenares ahí, ¿no?
13: Sí.
11: Algunos entran para que las voluntarias tomen el nombre, otros lo apuntan en un papelito. Hay centenares de papelitos, más de 1.000 por la tarde de este martes cuando visitábamos la ciudad. Y entre ellos están Rameisa y Widat, las dos niñas que ya conocíamos hace más de día y medio y que siguen tiradas en la calle porque nadie las ha recogido. Otros niños, como Ali y Ahmed, tienen los pies reventados de caminar por la ciudad en busca de ayuda.
14: Se han quedado, más del 40% de los que han venido se han quedado aquí en el Príncipe. Ahora estipulamos nosotros entre personas mayores unos 5.000 personas, más los menores, que ahora puede haber aquí como 3.000 niños.
11: Ahmed, el presidente de la Asociación de Vecinos, está indignado y eleva las estimaciones de la gente en la calle, como han escuchado, pero exige tanto a la Administración del Estado como a la Ciudad Autónoma una solución urgente.
14: Reclamo que esto se solucione, que aquí hay un convenio internacional en protección del niño y que se tiene que llevar a cabo. Me da igual cómo lo hagan, que habiliten cuarteles, que abran en el ejército, me da igual. Pero estos niños tienen que estar bajo la tutela del Estado donde están.
11: Es la foto real de Ceuta, la de una Ceuta que sigue sin saber cuántos niños en situación de vulnerabilidad hay en sus calles. De momento, al menos en el Príncipe, sus vecinos están dando una lección de dignidad y solidaridad.
1: A pocos kilómetros de esta zona, gracias Nico, en el centro de Ceuta se ve hoy el contraste con uno de los mayores signos de normalidad de los últimos días, porque hoy es el día grande de las fiestas. Javier Paredes.
15: Buenas tardes, estamos a las puertas del Santuario de Santa María de África, lugar al que cientos y cientos de ceutíes han acudido a lo largo de estos días para pedirle a la Virgen por el bienestar de la ciudad. Tras la cancelación oficial de la feria, quedó en el aire qué pasaría con los actos en honor a la patrona. Finalmente, y tras diferentes reuniones de seguridad, la ciudad dio luz verde a la celebración de la ofrenda floral realizada con total éxito en el día de ayer. Y también hoy a la tradicional procesión por el centro de Ceuta. De esta manera, se espera que miles de caballas de las cuatro culturas acompañen a la Virgen de África por un recorrido que comenzará a las 8 de la tarde.
1: Javier, gracias. Además, esta mañana el vicepresidente primero y ministro de Economía, Carlos Cuerpo, ha puesto cifras al impacto económico que está teniendo esta crisis humanitaria en Ceuta.
16: Hemos estado viendo datos diarios, por ejemplo, del consumo de electricidad de aquellas ramas que tienen que ver con el comercio minorista. El consumo llegó a caer con respecto a un día equivalente en torno al 35% los días 31 de julio y 1 de agosto. Esto podemos decir que es el impacto inicial que vemos a través de estas cifras. Posteriormente se ha recuperado gran parte de esta caída. De hecho, los datos de ayer nos hablaban de una bajada de en torno al 10-11% con respecto a días normales. Se había recuperado dos tercios de ese impacto inicial, pero no se ha llegado todavía a esa normalización.
1: Esto decía Cuerpo en Televisión Española. Pero el impacto que está teniendo esta crisis está trascendiendo tantas esferas que el debate ha llegado hasta el mundo del fútbol. En 2030, España, Portugal y Marruecos organizan el próximo Mundial. En un principio iba a ser la Copa del Mundo de la Península Ibérica, pero finalmente la FIFA acabó incluyendo a Marruecos por su cercanía, por el impulso que está dando el fútbol con un gran número de estadios de nueva construcción y porque, y esto también hay que recordarlo, la FIFA ha confirmado que el Mundial del año 2034 será en Arabia Saudí. En 2020 fue en Qatar y lo habitual es que se vaya cambiando de continente edición a edición y de esta manera se incluye también a África. Y el debate que hasta ahora se podía escuchar en las calles y más después de que España sea campeona del mundo la ha elevado a la política tanto a la izquierda española, y esto es llamativo, como la portuguesa. Lo último es que Sumar ha registrado una iniciativa en el Congreso para que nuestro país no organice este Mundial con Marruecos. Volvemos contigo, Julia.
7: Sí, es una proposición no de ley con la que el grupo Sumar, a iniciativa de Izquierda Unida, busca que se debata sobre la conveniencia de organizar este Mundial junto a Marruecos después de lo que ocurrió en Ceuta. El texto pide que sea la FIFA, a instancias de la Federación Española de Fútbol, quien revise si Marruecos cumple con la política de derechos humanos para ejercer de país anfitrión. Desde el grupo parlamentario también apelan al gobierno, señalan que en este proceso no va a ser simplemente un espectador, sino que coordinará la seguridad, las inversiones o las infraestructuras, y por eso le pide que revise si la tragedia que hemos visto en Ceuta es compatible con los valores que España defiende. Insisten desde Sumar en que, dada la dimisión de los hechos y los antecedentes de otras crisis similares, se hace obligatorio revisar la organización conjunta de este Mundial.
1: Una pata del gobierno que se mueve después de que ayer la izquierda portuguesa pidiese a la FIFA un cambio, poniendo en duda que Marruecos tenga la capacidad para garantizar la seguridad necesaria que requiere un Mundial. Corresponsal Bray Suárez.
17: Así es, el gobierno portugués ha sido duro con el español, pero desde la izquierda las críticas apuntan a Marruecos y formulan una duda muy presente en la sociedad: si Marruecos es un socio fiable para organizar el Mundial.
18: Organizar un evento del tamaño del Campeonato del Mundo exige.
17: Organizar un evento del tamaño del Campeonato del Mundo exige condiciones de seguridad, de logística, y después de lo que hemos visto esta semana, ¿estamos seguros de que Marruecos podría garantizar esto? Nosotros no pedimos que el Mundial deje de existir ni que Portugal deje de organizarlo, sino un cambio en la lista de países coorganizadores, ha dicho Jorge Pinto, portavoz del Libre, a la RTP. Además, en una carta enviada al primer ministro, el grupo de izquierdas hace ver las reiteradas violaciones de los derechos humanos cometidas por Marruecos y la instrumentalización de seres humanos como arma política. Reivindican que, como se había pactado en un primer momento, España y Portugal tienen las condiciones para coorganizar el evento en solitario.
1: Pero, director de SED Deportivos, Paco Jo, buenas tardes.
19: Buenas tardes, Javi.
1: La realidad es que en la federación no existe este debate porque España no se puede echar atrás y decidir que no organizará este Mundial con Marruecos por una cuestión sobre todo económica. Los contratos con las televisiones de publicidad ya están firmados y decidir ahora que no ocasionaría unas pérdidas multimillonarias.
19: Entiendo el debate con lo ocurrido en la frontera, pero una cosa son las peticiones y otra las realidades. La realidad es que se lleva organizando este Mundial conjunto ya hace unos años y en ese tiempo la federación ha firmado acuerdos y pedido unas inversiones realizadas en algunos estadios en nuestro país en las que no se puede echar atrás. Hay derechos de televisión comprometidos, derechos de imagen adquiridos, inversiones realizadas. En resumen, bajarse de un Mundial una vez elegida la sede no es imposible, pero las penalizaciones económicas con FIFA, patrocinadores y clubes serían de tal calibre que lo convierten casi en una utopía. Y en cuanto a cosas que pasan en un Mundial mucho más llamativas que organizarlo con alguien con el que no te llevas bien, tenemos un ejemplo mayor reciente, la de participar en un campeonato que lo organiza un país en guerra con otro, como ha sucedido con Estados Unidos e Irán.
1: Paco, te escuchamos en un rato. Gracias.
19: Hasta ahora.
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5: Hora 14. Javier Liébana.
1: Y tenemos una última hora porque todo apunta a que se trata de un nuevo asesinato machista en nuestro país. Ha ocurrido en Llanes, en Asturias, en el cuartel de la Guardia Civil. Silvia Rúa, Asturias, última hora.
6: ¿Qué tal? Muy buenas. Pues fuentes consultadas por la cadena SER nos confirman que sí, que es una agente de la Guardia Civil destinada en el cuartel de Llanes, que ha sido asesinada presuntamente por su expareja, también agente de la Benemérita, y que habría resultado herido en el suceso. La pareja se había separado, estaba separada, pero mantenían conflictos por custodia y cuestiones de patrimonio. El hombre, tras la separación, se había trasladado a Cataluña, estaba destinado en Zaragoza, ya se habían dado episodios anteriores de intento de agresión por parte de él a ella, un intento de agresión que acabó en detención. De momento es la información que tenemos, aunque todo esto es muy reciente. Sabemos que hasta allí se han trasladado ya pues agente de la policía de la policía judicial para ver qué está sucediendo.
1: Si supiésemos cualquier novedad, volvemos contigo. Gracias, Silvia.
6: Hasta luego.
1: Por primera vez en los últimos 10 días, toda España va a estar por debajo de los 40 grados, aunque los termómetros superan hoy los 35 en buena parte del sur y el este, y hay avisos en 9 provincias por calor intenso, lluvias o tormentas. Esta mañana, la ministra Sálvia Gesén ha presidido una reunión para tratar la evolución de los incendios que siguen activos. Laura Gutiérrez.
25: Sí, las noticias ahora mismo son buenas. La ministra no quiere lanzar las campanas al vuelo, pero el tiempo acompaña y la evolución de los incendios forestales es muy favorable. Sin embargo, los datos del MITECO hasta hoy, hasta este 5 de agosto, confirman un año terrible para la masa forestal. Desde enero se han quemado 194.000 hectáreas, 5 veces más que las 33.000 arrasadas hasta el mismo periodo de 2025, y los grandes incendios forestales se han triplicado, 39 en lo que llevamos de año, frente a los 12 de los mismos meses del año pasado. Sara Agesen advierte de que tenemos que seguir vigilantes.
26: Aunque las condiciones meteorológicas nos dan un respiro, no podemos bajar la guardia. Todavía existen niveles altos de peligro de incendios en una parte importante de nuestro territorio y de cara al fin de semana volverán a subir los niveles de peligro.
25: Ahora mismo hay peligro extremo de incendio en el interior de las comunidades mediterráneas, el sur de Andalucía y las Islas Canarias más montañosas.
1: En esa reunión también se han tratado las previsiones de riesgo forestal de cara al eclipse en aquellas zonas donde se espera una mayor afluencia de personas. Queda una semana para este eclipse total de sol y hoy también les traemos una guía necesaria para no perderse nada, Marina Fernández.
7: Un punto elevado, con la vista despejada hacia el oeste y unas gafas homologadas. Con eso basta para disfrutar de una función astronómica excepcional que se desarrolla en varios actos.
27: El anillo de diamantes más brillante del universo.
7: Unos segundos antes de que la luna nueva tape completamente el sol, seguiremos viendo un último rayo de nuestra estrella. Un último pedazo de luz destacando sobre una línea de brillo fina y tenue que rodeará el disco solar ya eclipsado. Es como ver un gran anillo con un diamante engarzado en la inmensidad del cielo.
27: Las perlas de la luna.
7: Un astrónomo británico describió por primera vez en 1836 la cadena de cuentas de luz, de perlas de luz, que se forma en el cielo justo antes de la ocultación total del sol. Son las cuentas de Bailey, así se llamaba el astrónomo, y se las debemos a los cráteres, montañas y valles de la luna. Ese relieve único permite que nos llegue la última luz solar intensa antes del apagón total.
27: Un antes y un después.
28: Disminuye la luz, cómo desciende un poquito la temperatura, ese viento del eclipse que se crea. Uno se siente verdaderamente parte de este cosmos.
27: Y vuelta a empezar.
7: Porque después de lo que nos describe el astrónomo Rafael Bachiller, presidente de la Comisión Nacional del Trío de Eclipses, la luna sigue su camino y se repiten los fenómenos en orden inverso hasta que reaparece totalmente el sol. Un momento, por cierto, que para quienes ya han vivido un eclipse solar total, es de los más impresionantes.
1: Seguro que sí. Bueno, y aunque estamos contando que las temperaturas están un poco más suaves, sigue haciendo mucho calor y una de las preguntas que nos solemos hacer es ¿cómo podemos mantener la casa a una temperatura adecuada de una manera más eficiente, Sira Valdés?
29: Cuánto nos cueste tener una temperatura adecuada en casa va a depender de la factura eléctrica que hayamos contratado. Pero los expertos estiman que tener el aire acondicionado encendido durante una hora cuesta unos 20 céntimos. Si optamos por un pingüino, el coste baja hasta los 15, pero sigue costándonos casi el doble que encender el ventilador, que supone unos 8 céntimos por hora. Y además de más barata, esta, y especialmente si hablamos de un ventilador de techo, será una solución suficientemente efectiva, explica Ismael Morales de la Fundación Renovables, si el calor no aprieta demasiado.
4: Para una temperatura relativamente no extrema, con una humedad baja, pues el ventilador de techo no tiene competidor. Esto ya es diferente a si tenemos olas de calor con una humedad alta y temperaturas mayores de 40 grados. Ahí sí que tendríamos que combinarlo con el aire acondicionado.
29: Por eso Morales recomienda limitar el aire acondicionado a las horas centrales del día y encender el ventilador si es necesario durante el resto de la jornada.
1: El Partido Popular de Madrid ha pedido a sus diputados, trabajadores y altos cargos que salgan a defender públicamente a Isabel Díaz Ayuso. Esto después de la compra por valor de 6,3 millones de euros del ático de lujo que hizo la Comunidad de Madrid en pleno Chamberí. Son las dos noticias que han adelantado en las últimas horas nuestros compañeros del país, Ana Iriarte.
8: A través de un mensaje, el PP madrileño ha solicitado a trabajadores, cargos y diputados de la Asamblea madrileña compartir y poner mensajes positivos en torno a Ayuso. Sobre esto, la presidenta ha dicho esto hace unos minutos en rueda de prensa.
9: Pero yo creo que eso es más viejo que el hilo negro en política, que el grupo parlamentario de turno apoye al gobierno que sustenta con sus votos.
8: En esa misma comparecencia, la presidenta ha seguido sin dar explicaciones sobre la compra del ático.
9: Planifica Madrid a lo largo de todo el año, compra y vende inmuebles, y de ello no tengo la menor idea, porque no es mi competencia saberlo, sí que estén los consejeros de cada organismo encima de ello.
8: Sobre la operación hemos conocido que Planifica Madrid pagó por ese ático 6.300.000 euros, que de ellos 180.000 ha sido para la Comisión de la Inmobiliaria, a lo que también hay que sumar 378.000 en concepto de impuestos de transmisiones patrimoniales.
1: 4 minutos para las 3 de la tarde.
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5: Hora 14. Javier Liébana.
1: Es uno de los ataques más virulentos de Rusia sobre Ucrania de las últimas semanas. Ha ocasionado al menos 17 muertos y 44 heridos en la capital, en Kiev. Y el problema es que Ucrania no ha sido capaz de derribar ninguno de los misiles balísticos lanzados por el Kremlin. Sara Aranda, buenas tardes.
14: Buenas tardes. Las defensas ucranianas muestran signos de agotamiento. No han podido frenar ninguno de los 28 misiles lanzados esta madrugada por Moscú. El presidente Zelensky ha pedido más protección a sus aliados. Asegura que han reducido un tercio del suministro de misiles de defensa a Ucrania, unos interceptores que, dice, podrían haber salvado vidas. Los ataques rusos han tenido como objetivo almacenes de empresas civiles. Es la respuesta a la sistemática ofensiva ucraniana contra la compañía Wildberries, conocida como el Amazon ruso y acusada por Kiev de distribuir armamento a Moscú. Han atacado una veintena de centros logísticos. El Kremlin quiere blindarse ante este tipo de ataques y se prepara para nuevas ofensivas. Hoy el presidente Putin ha anunciado la creación de un nuevo servicio de defensa de la retaguardia para contrarrestar los ataques ucranianos de largo alcance.
1: Y en la redacción de informativos tenemos otra última hora, esta vez en Gran Canaria, Toñi Fernández.
15: Sí, una explosión en una zona de tanques de combustibles, una persona ha muerto y dos han resultado heridas.
1: Y hoy empieza, gracias Toñi, uno de los festivales más esperados del año, el Sonorama. Miles de personas abarrotan desde este miércoles Aranda de Duero con un cartelazo, entre los que destacan Leiva o Guitarrica de la Fuente, y que hoy estrena, entre otros, Crystal Fighters. Radio Aranda, Vicente Herrero.
16: Ya no queda nada. A las 7 de la tarde comienza el primero de los 150 conciertos aproximadamente que están programados para estos próximos 5 días en un festival que el año que viene cumplirá 3 décadas. Su director viene repitiendo desde hace ya muchos años que no quiere crecer más en cantidad, pero sí en calidad. Por eso cada año incorpora nuevos detalles técnicos y humanos que intentan hacer más cómoda y placentera la experiencia a las decenas de miles de personas que acuden cada año a Sonorama Rivera. Javier Ajenjo.
30: Y tenemos que seguir trabajando por la inclusión, tenemos que seguir trabajando por la sostenibilidad. El impacto directo de 30 millones
0: es maravilloso, el impacto mediático de 25 millones, increíble, pero esto se trata de estar vivos, de seguir manteniendo un pueblo activo.
16: Son 5 escenarios en el recinto donde se desarrollan los conciertos de pago y otros 5 en el casco urbano de carácter gratuito. El más emblemático y concurrido, el de la Plaza del Trigo, donde desfilan las bandas emergentes.
1: ¿Te gusta Crystal Fighters, Paco?
2: Sí, me gusta
1: a mí
2: mucho.
1: A mí también.
2: Mucho, Crystal Fighters.
1: La verdad que me voy a quedar con ganas de ir a Sonora Amor, fíjate.
2: Yo también, pero bueno, tenemos otras cosas que hacer, creo.
1: No, y mucho que contar.
2: Mucho.
1: Se quedan con Ser Deportivos con Paco Jo y a partir de las 8 de la tarde, hora 25 con Pablo Tallón. Nosotros estamos de vuelta mañana, desde las 2, la 1 en Canarias, aquí en Hora 14. Adiós.
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2: Hola a todos, ¿qué tal? Buenas tardes, bienvenidos al Deporte en la SER. Si tu vecino, sabiendo que estás enfermo, organizara fiestas hasta las 3 de la mañana, no le invitarías a tu boda, supongo. Bueno, pues esa sensación tenemos últimamente con Marruecos y el Mundial de 2030. Tenemos la impresión de tener un vecino muy toca narices que solo busca su brillo y medra por la espalda para que España pague su fiesta y casi siquiera invitarnos a ella. Desde que FIFA concedió el Mundial en parte a nuestro país, todo ha sido perder. Perdimos el partido inaugural, que se va a Uruguay, perdimos sedes por el camino y peligra la final, que suena para Casablanca. Y todo lo hacemos con Marruecos, que lo último que ha hecho fuera del fútbol está en la mente de todos. Y la pregunta es doble. ¿Es Marruecos un socio fiable para un Mundial de fútbol o nos la clavará en cuanto nos descuidemos? Y de la misma, ¿es FIFA un socio fiable para un Mundial de fútbol o hará lo mismo? A muchos nos sale de respuesta un doble no. Y hacer negocios con socios no fiables no es el consejo que yo daría a un vecino si ese vecino fuera mi amigo, que no parece el caso. Las 3 y 1, comenzamos aquí a Ser Deportivos.

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1: Y todo el equipo, aquí estamos para contaros hasta las 4 todo lo que creemos que os va a interesar saber de lo que ha pasado en el deporte este miércoles de agosto. Nos podéis oír de mil maneras, por la radio de toda la vida, por la aplicación nueva y chulísima de la SER, por el móvil, los enlaces en redes, la TDT, los Alexas del mundo, cualquier modo, nos parece genial para sentiros ahí. Y si a la hora del programa esto te pilla con lío, nos escuchas después en SER Podcast y fuera. En cualquier caso, gracias por escucharnos como sea, en un día en el que, en vez de una jornada de agosto en el deporte, parece festivo por las mil cosas que hay. Os lo comenzamos a mostrar en la portada de este SER Deportivos. Noticias del día con el mercado, que hay mucho. Vamos a empezar por el Real Madrid, con Vinicius y su futuro como gran argumento, aunque también hay novedades confirmadas con lo avanzado aquí ayer con Más Antuono. Héctor González, muy buenas tardes.
2: Buenas tardes, Paco Jo. A esta hora, secretismo sobre la cumbre Vinicius-Real Madrid. A esta hora, ninguna de las partes se encuentra en la ciudad deportiva de Valdebebas. Vinicius ha marchado alrededor de la una de la tarde tras el entrenamiento, mientras José Ángel Sánchez y Juni Calafat, encargados de negociar la renovación por parte del club, se han ido poco después de las 12 del mediodía. El Madrid espera solucionar el asunto Vinicius pronto. El delantero cobra ahora 18 millones al año, quiere 30. El equipo blanco no va a llegar ni por asomo a esa cifra, mientras el entorno del brasileño busca alternativas, como la de un salario más bajo, pero con una prima de renovación y con más porcentaje en sus derechos de imagen. Además, el otro protagonista de la mañana en Valdebebas es Más Antuono, que se ha despedido de sus compañeros. El argentino se marcha a Italia, a la Fiorentina, cedido toda la temporada.
1: Y atentos a Diomandé, que también empieza a coger fuerza la posibilidad de que sea anunciado por el Real Madrid en las próximas horas. Seguimos atentos a cualquier cosa del conjunto blanco, con cualquier novedad volvemos, aunque el protagonista del día podría ser otro grande, Julián Álvarez. Hoy en Madrid, reunión entre el agente del jugador y el director deportivo del Barça, que llegaba anoche a la capital. Isa Pacheco, buenas tardes.
3: ¿Qué tal, Paco Jo? Sí, en la tarde de ayer Deco llegaba a Madrid y por la noche al director deportivo le veíamos cenar tranquilamente con amigos en un conocido restaurante de la capital. A la salida, Deco se paró con la cadena SER, no quiso que le grabáramos en vídeo, estaba algo molesto, pero sí que nos confirmó que venía a Madrid a mantener reuniones. Le preguntamos directamente si una de esas reuniones era con el entorno de Julián Álvarez. Nos dijo que sí, pero que ya sabemos cómo están las cosas. Textualmente nos dijo: nos enfrentamos a un club que no quiere negociar, pero que el Barça, cuando haya la más mínima oportunidad, lo va a intentar.
1: Y lo sigue intentando. Pues así de fuerte está el día, así con más. La imagen del futuro nos lleva al presente. El futuro de nuestro fútbol está en el Mundial 2030, del que hay voces ya que plantean dar un paso al costado al tener de socio a Marruecos. Y en lo deportivo, la FIFA de Infantino y de Trump tiene reunión, o casualidad, en Marruecos. Sonia Luz, buenas tardes.
4: Infantino y casualidad no pegan en la misma frase, Paco Jo. Buenas tardes. No dan puntadas sin hilo. El caso es que Infantino ha convocado los altos cargos de la FIFA en Rabat para atajar la crisis provocada por el plan fallido de privatizar parte del Mundial. Pero la sede de la reunión hace sospechar, teniendo en cuenta que España y Marruecos están lidiando por acoger la final del próximo Mundial y que suena para Casablanca. En este sentido, el grupo parlamentario Sumar ha registrado una proposición no de ley en el Congreso para pedir que España deje de compartir con Marruecos la organización del Mundial 2030, a la luz de los graves acontecimientos ocurridos en la frontera con Ceuta.
1: Empezamos a sentirnos como un ex en una fiesta de tu pareja anterior, en una sensación muy, muy rara. Y tras la imagen, la noticia y el protagonista, me quedaría la frase, que es la de un fichaje para la historia. El de Caroline Nicolí por el Barça, que es la contratación más cara de la sección femenina del fútbol, y se ha pagado por ella 1,5 millones de euros al Manchester City.
5: I mean, I think I just need to be grateful for the offer they made it to have him in here. I think I had a really good season at City, so I think it's fair point. And I'm grateful for Barcelona to pay him. City to have me here, so I just think inside of the
1: agradecida por el dinero que ha pagado el Barça y sabiendo la responsabilidad que tiene de venir al Fútbol Club Barcelona a este dinero. Con esta llegada se rompe un nuevo techo en el fútbol femenino y el Barça, que se va a parecer poco, por cierto, al de la temporada pasada. Y así, con la portada llena, ordenamos el resto y seguimos. Gracias al equipazo del programa, con Sonia Luz y Sara Núñez en la producción, Miguel y José y Emilio Escribano como cracks de la técnica, y avanzamos en cuanto sitúe tres cosas. La primera, que estáis en SER Deportivos; la segunda, que son las 3 y 5, y la tercera, que vamos al lío ya.
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1: Vamos allá, el Real Madrid tiene en Vinicius, Mastantuono y hasta Diamandé, que a la espera de noticias vuelve a entrenar con el Leipzig. Sus protagonistas en la mañana, Héctor.
2: Sí, sin noticias de los agentes de Vinicius por Valdebebas, al jugador nos espera aquí en la ciudad deportiva hasta mañana por la mañana para entrenar, y en el ambiente sobrevuela un enorme secretismo sobre la reunión entre el club y los agentes de Vini. Dónde, cuándo y el contenido son incógnitas a esta hora de la tarde todavía. Lo demás tanto no está más claro, cedido una temporada al Calcio, a la Fiorentina, sin ningún tipo de opción de compra para los italianos, mientras Diomandé se ha incorporado al stage de pretemporada del Leipzig. Dice el club alemán que Diomandé ya no está enfermo, pero su fichaje por el Real Madrid sigue estando muy, muy, muy cerca.
1: Es noticia el mercado del Madrid, es muy noticia también Julián Álvarez, pero mucho. Reunión en Madrid de coagente del jugador. ¿Y qué dice el Atleti, Pedro Fullana? Buenas tardes.
8: Vale, pero me estás escuchando.
1: Sí, estamos escuchando ahí a Pedro Fullana, que le vamos a recuperar en cuanto podamos. En lo que recuperamos a Pedro Fullana, veo en Barcelona que cuentan del asunto. Adrià Soldevila, muy buenas tardes.
9: Buenas tardes, sí. En el Barcelona lo que está claro es que Julián Álvarez sigue siendo la prioridad número uno de este Barça. Lo dijo Flick, que tenía que hacer algo con un delantero centro, que tenía que ser prioridad el delantero centro. Y por eso Deco ha viajado a Madrid, tiene la reunión con Fernando Hidalgo, el representante de Julián Álvarez, y sigue siendo a día de hoy la opción número uno para la delantera del Barça. Veremos si desbloquea Deco esta operación, pero sigue siendo la prioridad.
1: No sé si va a haber más contactos, pero el primero ya se ha producido. ¿Qué dice el Atleti de todo, Pedro Fullana? Buenas tardes.
10: ¿Qué tal, Paco? Buenas tardes. Pues el Atleti hace oídos sordos a todo el ruido y a todo lo que llega sobre Julián, sus agentes y el Barça. No se mueve ni un palmo de su idea, que es la que lleva directamente Gilmarín desde hace ya bastante tiempo. Julián tiene contrato hasta 2031, tiene una cláusula de 500 millones, no vende al Fútbol Club Barcelona. Julián está citado, como el resto de internacionales, que faltan el 10 de agosto para entrenar, es decir, el próximo lunes. Está de vacaciones, tiene un plan de trabajo que está cumpliendo a priori con su entrenador personal, es un trabajo especializado, y el día 10 se suma a la pretemporada. El Barça no es una opción y esta es la idea del Atleti hoy, mañana y hasta que termine el mercado.
1: Y ya que estoy con el mercado de los tres grandes, me paso por la actualidad deportiva también de los tres. ¿En el Madrid alguna novedad, Héctor?
2: Pues solo una sesión en el día de hoy. El sábado, amistoso en Budapest contra la Fiorentina. Mourinho cuenta con 14 jugadores del primer equipo. Hausen sigue sin estar recuperado al 100%, mientras siguen siendo baja Asensio, Pitarch, Mendy, Militao y Rodrigo.
1: En el Atleti, en lo deportivo, está a punto de volar a Seúl a jugar contra el City, pendiente de las salidas de varios jugadores, Fullana.
10: Sí, vuela a las 6 de la tarde, sin Grimaldo, Pubil, que por ejemplo van a entrenar esta tarde en solitario, aprovechando que han recortado sus vacaciones. Va a estar prácticamente los que han estado durante toda la pretemporada. Y no están Molina y tampoco en principio tiene que estar Ruggeri, porque está la operación salida ahora mismo. Va a hacer el Atlético de Madrid un 2-1. La Roma insiste en Nahuel Molina, quiere cerrar el traspaso cuanto antes. El Atleti lo quiere vender y falta el sí del jugador. El Aston Villa quiere a Ruggeri, el Atleti acepta el traspaso y también falta el sí del jugador. Y si hacen estas dos operaciones, repito, las dos, se darán las condiciones para fichar al Cuti Romero, que ya quería fichar el año pasado y que es el central que quiere Diego Pablo Simeone.
1: Va a estar entretenido el Atleti. Y me queda el Barça. En lo deportivo, ¿hay alguna noticia importante, Adrián?
9: Bueno, pues mira, dos días de fiesta para los jugadores del Barça tras el stage de Birmingham. Volvieron ayer, ahora hoy y mañana fiesta. Vuelven al trabajo para preparar ya el triangular que se juega el sábado en Udine, ante el Udinese y ante el Nottingham Forest, todavía sin los internacionales españoles que van a llegar la semana que viene.
1: Siempre es bueno tener fiesta. Y tras los grandes, y antes de volver al mercado, os voy a intentar explicar cómo hoy en parte es San Amistoso. Vamos a pegarnos una vuelta a España con el fútbol amistoso con nivel máximo, como vais a comprobar. De las cosas raras es que a estas horas ya se ha jugado un partido, el del Villarreal con el Levante, con noticias en un regreso y en el resultado. David Costa Rosa, buenas tardes.
11: ¿Qué tal, Paco Jo? Muy buenas, sí. Un encuentro matutino en la Ciudad Deportiva, José Manuel Llaneza, que se ha llevado el submarino amarillo por la mínima, 1-0 con gol del central caboverdiano Logan Costa en la segunda mitad. El partido ha estado marcado por el calor, ha sido igualado quizá con mayor dominio de los de Íñigo Pérez en algunos tramos, aunque el Levante también ha tenido un par de oportunidades en la cabeza de Brugui y en los pies de Tai. Con todo, victoria grugueta en este derbi de la Comunidad Valenciana, que por cierto ha servido para ver una buena noticia, y es el regreso del argentino Juan Foyth a los terrenos de juego después de 6 meses lesionado.
1: Nos alegramos. Ese jugado, estamos en la previa de 4 grandes, se juega por ejemplo en Dublín un Arsenal Betis que podría ser uno de Champions esta temporada. Fran Ronquillo, buenas tardes.
12: Hola Paco Jo, no puede tener más atractivos ya el partido. Betis-Arsenal en los carteles, cualquier cosa. Así que a disfrutar esta noche a partir de las 8:30 de un encuentro que nunca antes se había dado. Y en Dublín, donde tampoco había jugado jamás el Betis, tierra además de Patrick O'Connell. Allí nació el entrenador que conquistó el único título de Liga de los Verdiblancos en la 34-35. Enfrente del Arsenal de Arteta, vigente campeón de la Premier, y un Betis que vuelve 20 años después a la Liga de Campeones. Con el Cucho ya incorporado, con minutos para Isco, ya lo vimos en la línea, y con la posibilidad de ver por primera vez esta pretemporada a Anthony, hasta ahora inédito. Llueve en Dublín, 8:30 de la tarde, el Betis como siempre nunca camina solo, también habrá una buena representación de béticos en la grada.
1: Llueve en Dublín, que es noticia que llueva en algún sitio en estos días. Además, antes en la tarde juega el equipo de Ramis ante el Nápoles. Es decir, ¿qué novedades tiene Osasuna para el choque? Usue Martínez de Zúñiga, buenas tardes.
13: Buenas tardes, Paco Jo. Osasuna afronta esta tarde a partir de las 6:30 el cuarto amistoso de pretemporada, en esta ocasión ante el Nápoles en tierras italianas. Un buen test para los rojillos, que quieren conservar su condición de invictos porque hasta ahora han ganado los 3 partidos que han disputado. Ramis ha desplazado hasta Italia a 24 jugadores, entre los que no está el lesionado Valentín Rosier con esa lesión muscular en el bíceps de su pierna derecha, y tampoco han viajado, aunque por precaución, porque tenían alguna molestia física, Torro ni Moro.
1: Gracias, Usue. ¿No creéis que cerramos con Osasuna los amistosos de primera? Hoy también juega el Celta de Giraldez ante el Sassuolo. Paula Montes, cuéntanos.
14: Con sorpresa, Paco Jo, porque según las palabras de Marco Garcés, Claudio Giraldez se lleva a Italia a los que ve preparados para el inicio de liga. Ilaís Moriba y Matías Vecino se han quedado en Vigo, y aunque todavía no hay convocatoria oficial, sí han viajado Pablo Durán y Javi Galán, que aparecían en el parte médico, y los canteranos Hugo Burcio, Ancho Rodríguez, David Antañón y Hugo González. La gira italiana empieza este miércoles ante el Sassuolo, acaba el sábado ante el Nápoles.
1: Lo apuntamos. Y sin ser de primera esta temporada, el partido en Somois es de primerísimo nivel. Ahí juega el campeón de Europa en el trofeo del Club Bermellón. Sin entradas para el Mallorca PSG, Pedro Morlá, buenas tardes.
15: ¿Qué tal? Buenas tardes. El Mallorca juega hoy la 48 edición del Trofeo Ciudad de Palma, la presentación del equipo frente al PSG a las 9 de la noche, que las cosas como son, vienen con un equipo con pocas figuras conocidas, tan solo Kvaratskhelia en el conjunto parisino, vigente campeón de la Copa de Europa. Muchos jugadores del filial completan la lista de Luis Enrique Martínez, un partido que se acordó el verano del 23 con el traspaso de Kangin Lee del Mallorca al conjunto francés. La curiosidad es que el coreano no participará de este encuentro. Veremos si se llena, las entradas están todas vendidas. Veremos cómo responden también los aficionados bermellones, que ya son más de 19.500, récord del club en segunda división.
1: Un partido acordado por el traspaso de un jugador que ahora no está ni en el Mallorca ni en el PSG, sino en el Atlético de Madrid. Así viene el día, y mañana hay otros 3 amistosos. Sara Núñez, buenas tardes de nuevo.
16: Muy buenas, Paco Jo. Con 4 equipos de primera que van a seguir rodando esta pretemporada, con la vista ya puesta en el inicio de liga en tan solo 10 días, a las 8 se juegan todos. El Deportivo de La Coruña, que visita la Fiorentina, primero de sus 2 partidos en Italia, el siguiente será contra el Génova. En Marbella se enfrenta el Málaga contra el Al-Arabi, y amistoso entre 2 de primera y 3ª edición del trofeo Nando Josu, que enfrenta al Racing y al Deportivo Alavés.
1: Y fuera de los amistosos, retornando al mercado, fuera también de los grandes, 3 nombres. Show y Juanlu y sus salidas del Sevilla. Santi Ortega, buenas tardes.
17: ¿Qué tal? Buenas tardes. Sí, 3 operaciones ha cerrado el Sevilla en las últimas horas. La más llamativa, la de Juanlu, que se marcha al Bournemouth por 11 millones de euros, más 2 en variables, más un 10% de una futura venta. La de Sou, que está a punto de concretarse por 4 millones de euros la salida del jugador suizo. Ayer la cesión en su último año de contrato de Rafa Mil al Aris de Salónica, y estas operaciones le van a permitir al Sevilla abrir espacio salarial para inscribir jugadores y tener también margen para poder firmar 2 delanteros y un centrocampista que también ha solicitado Luis García Plaza.
1: Varios protagonistas en Sevilla. Gracias, Santi. Más nombres, por ejemplo, el de Angeliño y su inminente llegada al Depor. Adrián Candal, buenas tardes.
18: Hola, Paco Jo, buenas tardes. Va a ser un hecho, incluso hoy el Depor planea anunciarlo esta misma tarde. Canterano precisamente del Depor. De aquí de A Coruña se fue hace 14 años, jugó el City, Leipzig, Galatasaray, PSV, Girona o Roma. Y es un fichaje de campanillas al que ya le abren la puerta en el vestuario. Fíjate que este es Quagliata, el lateral izquierdo también precisamente del Depor, que reconoce que en la caseta del Depor no son ajenos a este ruido por la llegada de Angeliño.
19: Pues no es oficial, no sabemos ancora nada, y solo se habla de rumores, pero claramente escuchamos cualquier que está fuera.
18: Llegará cedido al Depor, opción de compra para Cojo por 2,5 millones de euros después de la rebaja del salario de un jugador que es canterano, repito, del Depor y que volvería 14 años después a Coruña.
1: Fichajazo. Y cerramos con la presentación de Sazonov en el Getafe. Remy Alcaraz, muy buenas tardes.
20: ¿Qué tal, Paco Jo? Eso es, hoy ha sido la presentación del nuevo defensa del Getafe de Bordalás, el georgiano Saba Sazonov, un fichaje que ha dado mucho de calar entre los aficionados, y es que viene del Torino, de la Serie A, pero no jugó ningún partido, no tuvo minutos, y la última vez que tocó un balón en un partido oficial fue en la temporada 24-25, solamente también te digo, por 2 minutos. Aún así, él dice que eso es del pasado y que está listo para afrontar este nuevo reto.
21: El equipo decidió sacarme de la lista, pero yo estaba entrenando todos los días y estoy en buena forma. Estoy listo y tengo mucha agresividad dentro de mí, que nos ayudará porque es nuestro estilo de juego. Por eso en la defensa daré lo mejor de mí.
1: Lo que no ha podido hacer en los dos últimos años. Y ahora lo que no es fútbol en esta Ser Deportivos.
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0: at past seasons. But for me, the biggest success would be when the fans would recognize the style.
1: Siempre con el equipo por los títulos, pero lo importante de momento es el estilo, dice, y que ese estilo lleve a los títulos, comenta Sekulić, el entrenador del Barça. En tenis es noticia Alcaraz, que se baja de Cincinnati. Ángel García, buenas tardes.
2: Hola, Paco Jo, lo notificó el torneo este martes por la noche. La realidad es que ni él ni su equipo quieren correr riesgos. Saben que cualquier impedimento podría dejarle en sí en el US Open y hay cero prisa por su regreso a las pistas. Mientras, en Murcia, Alcaraz sigue entrenando como venía haciendo estos días, con el único objetivo de volver a competir cuando se encuentre al 100%. Por lo tanto, su presencia en el US Open sigue estando en el aire.
1: Se le escucha entrenar duro. Natación. España cierra su participación en la categoría de artística en el europeo con el último ejercicio de equipo. Ahora mismo, Adrián Moreno, buenas tardes.
3: ¿Qué tal, Paco Jo? Y es en la rutina acrobática que, como dices, ha comenzado hace nada. Prueba por equipos en la que están Iris Tiol, Lilo Luis y Denis González, entre otros. España está luchando para conseguir su octava medalla tras haber conseguido ya un oro, cuatro platas y dos bronces, aunque eso sí, no será fácil porque enfrente están algunas selecciones como Italia, Grecia y Rusia, las rusas, los rusos que por cierto llevan 244 puntos, ahora el turno de Grecia y el siguiente España.
1: Estaremos pendientes. Si cerramos con ciclismo, con la etapa del Tour femenino en la que la española Paula Biasi mantiene sus opciones de podium, Sara.
4: Pues muy cerca de las favoritas, en la que era su primera contrarreloj en la gran élite, séptima clasificada en la general, 1:12 detrás de la líder y con un rol de mayor relevancia en la en el UAE. También es la joven mejor clasificada ahora mismo y en la etapa de ayer logró la undécima posición. Hoy quinta etapa, 140 kilómetros.
1: Y así llegamos a la pausa tras los 20 minutos de información deportiva global y vamos con más cosas, con más compañeros, hasta las 4 de la tarde. Yo diría que ha llegado el día y la hora de contar claramente y con calma lo de Vinicius. Esto que ahora sorprende con Vinicius lo sabe el Real Madrid desde hace un año. He estado mirando porque no tengo tanta memoria, pero exactamente el 25 de julio del año pasado lo contamos a esta hora en este Ser Deportivos. Contamos que Vinicius quería hacerse un Mbappé, que el Madrid temía que esa postura se prolongara en el tiempo. El 25 de julio del año pasado lo contamos. ¿Qué ha pasado desde entonces? Pues hasta hace un par de semanas ha pasado poca cosa. Los dos, tanto Vinicius como el Real Madrid, se han mantenido en sus posturas a ver quién cedía. Y para ser sinceros, ha cedido más el Real Madrid que el jugador. Y para ser sinceros, lo ha hecho esas cesiones tras una temporada de Vinicius en donde no se ha salido precisamente. El Real Madrid, dentro de las concesiones de contrato a lo que pide Vinicius, no va a llegar de ninguna manera a ponerle al brasileño el sueldo de Kylian Mbappé. Vinicius cobraba en el anterior contrato 18 millones por temporada, que pasaron a ser 20 en la primera oferta y que han sido 22 en la última oferta. Con variables, podrían llegar a ser 24 en la última conversación que va a tener lugar en las próximas horas. Y se acabó. No hay más. El nuevo compromiso iría hasta 2031, como contábamos anoche, en el larguero. Habría variables por ganar la Champions, por ganar el Balón de Oro, por títulos como la Liga, pero esas variables, todas las variables, le llevarían a 24 millones de euros por detrás de Mbappé. Es decir, Vinicius sería el segundo en salario del Real Madrid. Y ahí, y por eso, aparece el Arsenal, que sí pondría 30 millones de euros por temporada, que le pondría al Madrid una cantidad en torno a 100 millones más 20 en variables y que sobre todo valoraría a Vinicius como el primero del equipo en esta escala salarial y en importancia. Sueldo de primero e imagen de la Premier. Sumado a eso que Vinicius está dolido con parte de la afición del fútbol español por su trato en la grada y también en parte con parte de la afición del Real Madrid por la que no se siente muy querido. Sumadle que también lo está con la prensa, por la que se siente maltratado. Y sumadle que se siente que parte del público español es racista. Eso lo piensa Vinicius. Y el cóctel, todo el cóctel, se entiende por sí mismo. Todo eso hasta hoy. De hoy en adelante, pues tiene horas para la reflexión. ¿Cree de verdad Vinicius que el Arsenal, la Premier, Inglaterra, le van a mejorar la vida? Pues que escuche a los que saben. Peja Mijatovic, exjugador del Real Madrid, exdirector deportivo del Real Madrid, con esta sincera reflexión anoche con Álvaro Benito en el larguero.
5: tú también tienes que entender que estás en Real Madrid, porque

0: He oído muchísimos jugadores que se han marchado de Real Madrid, incluyéndome a mí, un poco molesto, enfadado, no sé qué, no me da lugar, etcétera, todo lo que dicen los futbolistas, ¿no? Y luego, ¿sabes qué sucede, queridos amigos? Vas a donde vayas, con todo respeto a todos los equipos del mundo, y el día 2, llegando a una ciudad deportiva que no es de Valdebebas, jugar en un campo que no es Bernabéu, etcétera, ya empiezas a decir, Dios mío, cómo me he equivocado. Eso me ha pasado a mí en Florencia, Dios mío. Me ha pasado a muchos futbolistas también, saliendo de aquí enfadados porque no recibieron 1 millón más, porque ahí me pagan más y tal, y luego resulta que van ahí y dicen, Dios mío, pues yo ahora pagaría dinero para volver.
1: Pues eso, la verdad es que le podrían poner la reflexión desde el Madrid antes de tomar una decisión, pero me da que lo mismo llegan tarde, porque lo que llega de las últimas horas del entorno Real Madrid es que no son muy optimistas con llegar a un acuerdo con Vinicius. Pero, insisto, entorno Real Madrid y en medio de una negociación. Así que hay que cogerlo todo con pinzas. Ahora os contamos más. Así que Héctor González, mañana intensita en Valdebebas a la espera de una tarde que se promete más intensa todavía.
2: Sí, mucho ruido a primera hora de la mañana, cuando llegaba Vinicius al entrenamiento, eso de las 8:30, 9:15. También veíamos en las oficinas a José Ángel Sánchez y Juni Calafat, pero es verdad que a partir del mediodía todo se ha tranquilizado, calma tensa, antes de lo que pueda pasar durante esta tarde. Se marchaba Vinicius después de completar la sesión de entrenamiento, también se marchaban José Ángel y Juni Calafat, y a esta hora no tenemos constancia de que se haya producido todavía la reunión. En las próximas horas se tiene que decidir el futuro de Vinicius con esa oferta que comentabas del Real Madrid, que ya es bastante cesión. Veremos si Vinicius acepta o sigue pidiendo una prima de renovación y un mayor porcentaje de los derechos de imagen, que tiene toda la pinta que el Real Madrid no le va a dar. Y a partir de ahí, con esos movimientos, reflexiones del jugador brasileño, de su entorno, el Madrid decidirá qué hace con Vinicius, sabiendo que hay clubes como el Arsenal, como contabas, a la espera y con una cantidad de dinero suficiente para un jugador que le queda un año de contrato. Vinicius es el protagonista de la mañana, Paco Jo también lo es, Mastantuono también, uh-huh, lo es, Diomandé. Uh-huh. En el caso del argentino, se marcha cedido un año a la Fiorentina sin opción de compra, así que el 30 de junio de 2027 estará de vuelta aquí en Madrid. Y en el caso del costamarfileño, hoy se ha incorporado al stage de pretemporada del Leipzig en Austria, pero nada parece indicar que se vaya a torcer su fichaje. De hecho, es cuestión de horas, parece más inminente que nunca, digamos, porque lo de Diomandé está hecho con el Real Madrid, y aunque ya haya vuelto a entrenarse con el Leipzig, nada parece hacer que se vaya a peligrar su fichaje por el club blanco.
1: No tiene ninguna pinta, y de hecho, porque está el Real Madrid en lo que está, y está en la negociación con Vinicius. Si no, hasta lo normal sería que el Real Madrid anunciara en las próximas horas la llegada de Diomandé. Pero en Inglaterra, el Arsenal ya tiene el primero que quería, y ahora, ya, desde ahora mismo, solo piensa en el segundo, en Vinicius. Londres, Pablo Montaño, buenas tardes.
3: ¿Qué tal, Paco Jo? Muy buenas. Una vez acordado el fichaje de Bruno Guimarães por 87 millones de euros fijos procedente del Newcastle, y a falta de una oficialidad que se espera que se produzca esta misma semana, al Arsenal ya solo le queda un gran objetivo en este mercado estival, y ese no es otro que Vinicius Junior. Aunque en Inglaterra apuntan que aún quedan obstáculos importantes antes de que el soñado fichaje del brasileño pueda hacerse realidad, son muchos ya los seguidores Gunners los que se relamen pensando que su llegada supondría la guinda del pastel para Mikel Arteta, para algunos incluso el fichaje más importante en la historia del Arsenal e incluso de la Premier League.
1: Pues si lo consideran así, tendrán que pagarlo como tal, que es lo que espera el Real Madrid si no se acaba llegando a un acuerdo. El Real Madrid, a pesar de que Vinicius solo tiene un año de contrato, solo le resta un año, no va a, entre comillas, regalar el jugador. Espera una oferta razonable que, insisto, las primeras los primeros movimientos de entornos hablan de 100 millones fijos más 20 en variables en la posibilidad de la oferta del Arsenal al Real Madrid, que veremos cómo se concreta, porque primero está la reunión de la tarde. Luego yo no descarto una última conversación entre Florentino y Vinicius al máximo nivel, y a partir de ahí ya las cosas desembocarán donde tengan que desembocar, si no hay acuerdo en el comienzo de las negociaciones con el Arsenal. Y después de todo esto, lo típico. ¿Algo más, Héctor?
2: Bueno, que hoy Vinicius es el protagonista del día, de la semana, hasta que resuelva su situación. Parece que todo lo demás pasa a un segundo plano, mientras, bueno, el equipo se ha ejercitado con normalidad esta mañana en Valdebebas. Mourinho tiene a 14 disponibles del primer equipo. Hausen sigue entrenando en el gimnasio la mitad del tiempo, la otra mitad en el césped. No parece que vaya a estar para ese amistoso del sábado frente al Ferencváros en Budapest. Y siguen trabajando al margen del equipo, lesionados, Asensio, Pitarch, Mendy, Rodrigo o Militao.
1: Tienes un ratito para comer, hazlo ahora porque te espera una tarde-noche bastante intensa. Un abrazo.
2: Un abrazo.
1: Es noticia, muy noticia. Vinicius en el Real Madrid, también, aunque quede en un segundo plano hoy, la salida de Mastantuono a la Fiore, como vienen contando Héctor y Marcano en los últimos días. Y en el Atlético de Madrid, pues son muchos los que son noticias. Pero claro, con el viaje de Deco a Madrid a reunirse con los agentes de Julián, pues Follana, el protagonista, en la primera plana, vuelve a ser Julián Álvarez.
4: Sí, vuelve a ser Julián, porque hay mucho ruido en torno a él, porque si la reunión de los agentes con el Barça para trazar un nuevo plan, para ver cómo se desenvuelve todo esto. Lo que está claro en todo esto, Paco Jo, es la postura del Atlético de Madrid, porque el toro lo cogió por los cuernos Gilmarín directamente, y es el que dejó muy claro lo que hay que hacer, que es no hacer nada con el FC Barcelona. Tan fácil como eso, ni precio, ni traspaso, nada. Si Julián tiene que ir al Barça, se queda en el Atlético de Madrid. Si hubiera venido una oferta de fuera importante, quizás estaríamos en otro debate. Pero la realidad es que Gilmarín no se lo quiere vender al Barça. Ya lo ha dejado claro por activa, por pasiva, con declaraciones y con tweets. Y a partir de aquí, el Atlético de Madrid lo tiene muy claro. El día 10, que es el lunes, tiene que volver a entrenar con el resto de los internacionales que no se han incorporado. Se incorporó ayer Juliano, hoy lo hace Grimaldo, que se va a incorporar esta tarde a entrenar en solitario en Madrid, y junto a él Pubill, que ya ha vuelto de vacaciones y ha dicho que también se apunta a avanzar el trabajo en la tarde de hoy. Y el equipo, los que han estado entrenando hasta ahora, se van a las 6 de la tarde con destino a Corea. Así que Julián, el lunes, veremos si por la mañana o por la tarde, pues está por decidir, a puerta cerrada con el resto de internacionales a entrenar. Eso es lo que dice el Atlético de Madrid, salvo que alguien pague, si es el Barça, 500 millones de euros, que es la cláusula, y que creen que no lo van a hacer.
1: No, imposible que el Barça ni nadie pague 500 millones de euros de la cláusula de Julián. Pero claro, si el asunto Julián se hubiera acabado aquí, como pretende el Atlético de Madrid con sus declaraciones, que está en la pretensión justa porque es el equipo con el que tiene contrato el jugador no se dejaría querer como sigue haciéndolo con el Barça, porque esta última reunión lo que vuelve Fullana es a poner de nuevo sobre la mesa el caso Julián, a la espera de que Julián vuelva a decir algo parecido o diferente de lo que te dijo a ti el 11 de marzo.
4: Claro, es que Julián se quiere ir. Si es que eso es la realidad de lo que hay. Y la había en marzo, la había en mayo, cuando ya contamos que el Atleti se olía, que Julián se quería marchar y que empezaban a tener clara esa idea dentro del Atlético de Madrid. Y lo saben desde que a finales de mayo, cuando termina la Liga, en la semana esa de Villarreal, Julián coge a Mateo Alemany, o mejor dicho, Mateo a Julián en la Ciudad Deportiva, y le pregunta, oye, ¿qué hay de lo tuyo? Porque aquí habla todo el mundo menos tú, y es cuando le dice, yo si puede ser, me gustaría marcharme del Atlético de Madrid este verano, si se puede dar la condición, y me quiero ir al Barça. Esto es lo que dice literalmente. Por tanto, que Julián se quiere ir, es un hecho. Luego se presiona mucho por parte de, sobre todo, los agentes. Y aquí ahora, pues, o bien Julián da un paso atrás, vuelve al redil y hace temporada, o da un paso adelante, se vuelve valiente y no se presenta a entrenar, cosa que en el Atlético de Madrid a día de hoy creen que no va a suceder, porque si no, por ejemplo, no estaría preparándose como el resto de los internacionales con su plan específico hecho por los preparadores físicos del Atlético de Madrid. Por tanto, es bueno, el Atlético dice que no se mueve ni un ápice de lo que ya sabe Julián. Y a partir de aquí, si Julián mueve fichas, pues se actuará en consecuencia.
1: Bueno, pues nada, estaremos pendientes de lo que da de sí la reunión entre Deco y Fernando Hidalgo, el agente de Julián, o de lo que ha dado de sí ya los primeros contactos a lo largo de la mañana, y según vayamos enterando y sabiendo, pues iremos contando. Y del resto del Atleti, en la previa de su viaje a Seúl en unos minutos, se habla más de la salida de jugadores que del propio aspecto deportivo en sí, ¿no, Pedro?
4: Sí, del 2x1, del 2x1 que quiere hacer el Atlético de Madrid. El Atlético de Madrid, cuando ya contamos el 10 de mayo las cuatro posiciones prioritarias del Atleti que haya que reforzar, ya tiene tres. Falta la cuarta, que es el central. El club asume que tiene que tener un central más porque Jiménez no cuenta. Quieren sacarlo si encuentran un equipo, pero a día de hoy ni él ni el club le han encontrado una salida, y quieren que como mínimo haya cuatro centrales con los que cuente el entrenador. Y el entrenador lo tiene muy claro: si viene un central, quiero al Cuti Romero, no quiero a otro. Quiero experiencia y quiero un jugador que ya quería el año pasado y que no pudo ser, y este año es factible porque va a salir del Tottenham. Por tanto, el Atlético de Madrid tiene que hacer caja y tiene que hacer espacio. Ha aparecido la opción de Aston Villa y ya le va bien el traspaso al Atlético de Madrid para que se marche Ruggeri. falta el sí del jugador por parte del Atlético de Madrid, está todo ok, y la Roma está insistiendo mucho en Nahuel Molina, y las condiciones van bien para que pueda encajar el Cuti Romero. Por tanto, el Atlético de Madrid también dice sí a la Roma, y falta que Molina cierre esa salida. Si se van los dos, no uno, los dos, se darán las condiciones, van a hablar con el Tottenham para fichar al Cuti Romero, porque el Cuti está como loco por jugar en el Atlético de Madrid.
1: Pues nada, Ahn Hye-jung, que es el saludo en coreano para Pedro Fullana, que tiene tiempo para aprender coreano en el avión, porque le queda un viaje largo hasta Seúl, donde juega el próximo domingo el Atlético de Madrid contra el City. Buen viaje, un abrazo.
4: Bueno, mañana te saludo y alguna frase más en coreano, venga.
1: Bueno, pues si eres capaz, yo no entenderé nada. Hala, un abrazo.
4: Si no, me lo invento. Hasta luego.
1: Hasta luego. Y era el tramo raro. Que raro y rayo solo cambian en una letra, pero de verdad es que yo ni sé. A ver, entrevista de Martín Presa en Marca. Después de mil excusas de por qué están las cosas como están, llegamos en esa entrevista a explicaciones tan surrealistas como que la culpa de muchas de las cosas que le pasan al club no las tiene Martín Presa ni la comunidad. Las tienen las palomas y que le roban los cubos de basura. No es fácil, ¿eh?
5: Yo antes de esto intenté contactar con el consejero la semana previa a esto. No intenté contactar, no pude contactar con él, porque vi unas soluciones en Estados Unidos, que estuve en el Mundial, vi unas soluciones en X estadios importantes para solventar un problema que tenemos muy difícil, que se les ha dicho por activa y por pasiva, que es el problema de las palomas. Ahí tenemos una superpoblación de palomas, que el estadio se limpia perfectamente, pero ya los partidos sí se ensucian. Y muchas veces decimos, las imágenes que han salido, que a nosotros nos han desaparecido y los hemos reclamado varias veces con los cubos de basura, pese a que pagamos una tasa de basura, es muy importante. Es decir, con lo cual tenemos que sacar los cubos de basura, los esos, pero eso se limpia cada partido, antes y después de cada partido. Oye, es la mala suerte, si una hora antes pues una paloma se pone a defecar, pues desgraciadamente lo sufre.
1: A ver, ¿Qué se puede decir ante esto? Que el problema gordo son que roban los cubos de basura y las palomas, como si las palomas fueran el COVID, un problema en el que hubiera que invertir investigación y recursos inusitados para solucionarlo. Hemos encontrado una solución fácil. Lo tienen muchos equipos, lo tiene el Atleti, lo tiene el Benfica, lo tienen muchos. Un cetrero, Sara Núñez.
6: Sí, porque es que el hecho de tener un halcón que sobrevuele el estadio y que asuste al resto de aves, sorprendentemente es muy, muy útil. De hecho, para poder confirmar esta idea, hemos hablado con Víctor Barrios, que es entrenador de águilas y de aves rapaces y que, de hecho, acompaña al águila representante del Ludogorets búlgaro. Y él lo tiene claro, la solución perfecta para el caso del Rayo, y si esto que dice Martín Presa tiene algo de razón, es que vuele un halcón.
7: La solución a ese problema está en halcones. Eso te lo puedo asegurar, te lo firmo. O sea, en el momento que los pájaros que están creando ese problema en el estadio, que se han habituado a vivir en el estadio y están ahí haciendo, bueno, sus necesidades, ensuciando, esos pájaros que han creado ese espacio para ellos, en el momento que empiecen a ver que un depredador como un halcón vuela todos los días dentro del estadio, desaparecen. Vamos, es que desaparecen, es que se van.
1: Es que, a ver, que es muy fácil solucionar. Bueno, no es complejo solucionar el problema de las palomas en un estadio. Que no dudo que el estadio de Vallecas tenga algún problema con las palomas. Pero no parece que eso sea de una complejidad tal que se pueda echar tanta culpa a las palomas de lo que le ocurre al Rayo Vallecano. Ah, y a todo esto, el Rayo ha traspasado a Pep Chavarrías al Chelsea, ya es oficial. 22 millones de euros. 22 millones de euros. Ya me diréis si no tiene con 22 millones de euros para pagar soluciones contra palomas y cubos de basura. Y hasta algún fichaje, que se han ido 6, y excepto en el banquillo, sin noticias de refuerzo. Y hablando de refuerzo, me queda el Getafe. Antes de los dos partidos chulos de la semana, tenemos hoy una presentación para la defensa de Bordalás, Reme.
8: Muy buenas, Pacojo. Eso es, Saba Sasonov es ya nuevo jugador de Bordalás y, como hemos dicho antes, viene de no jugar la temporada pasada. Pero ese tiempo lo ha usado para seguir al Getafe de cerca, y es que su fichaje era algo que el club tenía claro desde el año pasado, pero que a última hora no pudieron finalizar por un retraso en la documentación del Torino. Así que Sasonov se ha estado preparando para este momento y se siente ya como un guerrero más de Bordalás.
9: Claro que seguía los partidos del Getafe, así que ya conocía al equipo. Además, conocía a varios jugadores porque habían jugado antes en Italia. Por Por eso, hablo con algunos en inglés y con otros en italiano. Tenemos un buen equipo y, como he dicho, esta temporada vamos a jugar la Conference League, algo muy importante para el Getafe y para todos nosotros. Estoy muy feliz de formar parte de este equipo, de esta familia, porque desde el primer momento me he sentido como en casa.
10: Because I really feel here like family.
8: Ahora, el georgiano tiene ganas de jugar, de tocar balón, y aunque tiene ganas de los partidos importantes, él quiere enfrentarse contra quien sea.
10: Honestly, after one year when I didn't play.
9: Sinceramente, después de un año sin jugar, para mí cada partido es muy importante. Pero por supuesto, me gustaría jugar en el Bernabéu contra el Atlético, porque es, bueno, no sé si decir que es un derbi, aunque realmente sí lo es para Madrid, y sería algo muy bonito. Dicho esto, todos los partidos son importantes. Empezamos contra el Alavés, pero es cierto que hay algunos equipos que te hacen dar un nivel todavía mejor y creer aún más en ti mismo.
8: Así que Paco Jo, veremos si juega mañana en el amistoso contra el Mónaco, que por cierto es muy alto, ¿eh? 1,94.
1: Mira, pues nada, un defensa de altura para el Getafe. Y por cierto, noticia de última hora, nos cuenta nuestro compañero Pepe Morago, el centrocampista Javi Morcillo, de 20 años, le sonará a los seguidores del Atlético de Madrid, se va al Elche. El club ilicitano abonará 1,5 millones de euros por el 50% de sus derechos al Atlético de Madrid. Morcillo, que era uno de los jugadores de la pasada temporada de la cantera del Atlético de Madrid, que había tenido bola con Simeone. Ya no, nosotros le damos bola al deporte femenino este Ser Deportivos.
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12: ¿Qué tal? Buenas tardes. Y con José Antonio Martínez en el control de sonido. Tourmalet para el Depor en esta pretemporada. En 7 días se va a medir a la Fiorentina, al Genoa y al Real Madrid. La liga empieza el 17 de agosto ante el Elche, así que hoy reconocía Cuaquiata que va a ser importante dosificar mucho las cargas. Estamos en la antesala del inicio de liga. En 12 días arranca el Fuego Real con ese partido frente al Elche. Tenemos al Depor en Italia, en esa concentración, en la sede técnica de la Federación Italiana, donde se ejercita habitualmente de la selección achurra, y ahí tenemos al Depor para afrontar el primero de esos encuentros del Tourmalet, como os digo, mañana frente a la Fiorentina, a pocos kilómetros de donde están concentrados ahora mismo los blanquiazules. Este es Quagliata, precisamente jugador italiano, ahí en su casa está recibiendo al propio Depor.
13: Sí, seguramente ahora tenemos más partido, pero tenemos una rosa que muy larga y seguramente el míster tiene que cambiar todos los partidos para que el domingo que viene, el partido contra el Elche, estemos más bien posible.
12: Pues esa semana, la más dura de todo el verano para el Depor, se completará con ese partido frente al Genoa el sábado a las 8:30 y, por supuesto, en ese Teresa Herrera en A Coruña, el día del eclipse, el día 12, ese próximo miércoles a las 9 de la noche. Y luego la liga empezaría frente al Elche el 17 de mayo, así que cuenta atrás para el inicio de liga. El Depor está esperando todavía por Angeliño, se puede hacer oficial la llegada del lateral izquierdo, al que le abre las puertas también Cuaquiata, como ayer había hecho Chimo Navarro. Y ahora os contamos, porque hoy hay prevista una reunión. Por fin se van a sentar a hablar, a buscar puntos de entendimiento el Depor y la Federación de Peñas, también Riazor Blues y Old Faces. La cita será esta misma tarde y esperemos que pueda haber allí algún punto de entendimiento entre todas las partes, ya sabéis, con la polémica del verano, con el enfado en parte de la grada por la campaña de abonos o las condiciones especiales para Maratón Inferior. 3 de la tarde y 42 minutos, hasta las 4, Coruña Deportiva.

0: Y el próximo lunes, ya también os lo recuerdo, ya Coruña Deportiva empezará en su horario habitual, desde las 3 y 20 de la tarde. Ya empieza a haber un montón de contenido, un montón de citas, y ya la pretemporada se va a dar por terminada. Antes, aún queda, insistimos, todo ese Tourmalet con varios partidos para el Deport, que ya ha completado varias de las sesiones previstas en Italia, en esa concentración en Coverciano, donde están desde el pasado domingo. En total son 6 las sesiones que había planificado Antonio Hidalgo. Ayer doble sesión, hoy una sesión matinal, otra la del lunes, y por lo tanto, pues quedaría ya muy poquito para dar por concluida esta concentración en tierras italianas. Mañana con ese partido frente a la Fiorentina, muy cerquita ahí en Florencia, donde está concentrado el Depor. Con altas temperaturas, nos decían los jugadores, cerca de los 30 grados, bueno, en todo caso, la plantilla que intenta adaptarse al inicio del curso en las condiciones más exigentes. Le hemos preguntado a uno de los supervivientes de la plantilla del año pasado, de esa plantilla que logró el ascenso a Primera División, como es Quagliata, ¿cómo ve este equipo, este plantel que está confeccionando el Depor para su regreso a Primera?
1: Seguramente con la llegada de Aubameyang, de Amatucci, de todo ese jugador, claramente el nivel es alto. Y yo creo que nosotros como la temporada pasada tenemos que pensar semana cada semana y no pensar mucho al futuro, y que tenemos que concentrarse en el presente y al partido de la semana y
0: poco a poco, efectivamente. Sobre algunos de los jugadores que están tocados, siguen inéditos en esta pretemporada, jugadores como Loureiro, como Mellita, como Jeremai. Decía que en el caso sobre todo de Jeremai, reconocía a Quagliata, que es íntimo amigo de él, dice dentro y fuera del campo, dice que va mejor, que va dando pasos en firme, que no pone la mano en el fuego, que ya esté en condiciones al 100% en ese primer partido de liga, pero que esa es la idea que tiene el propio Jeremai, que bueno, no es ninguna sorpresa, ya lo hemos contado aquí durante varias ocasiones en este verano. Y lo de Mella también decía el míster hace unos días, que no van a forzar absolutamente nada con él, y también ese horizonte del inicio del campeonato de liga para un David Mella que, recordamos, se había operado de su rodilla en marzo, así que en el dique seco prácticamente toda esa segunda vuelta, o buena parte de esa segunda vuelta pasada con el ascenso final del Depor a Primera División. Bueno, lo próximo, como os digo, ese amistoso también de nivel, como todo, se podrá ver por la Televisión de Galicia, también por el canal de YouTube del Depor, mañana desde las 8 en Italia, ese partido frente a la Fiorentina. Un estadio clásico, un recinto mítico también, esa curva Fiesole, en la ciudad deportiva del conjunto Viola, y ahí jugará el Depor. Así que veremos cómo dosifica a sus jugadores Antonio Hidalgo, de momento sin avances en esa operación salida, pero todos son necesarios porque, ya os digo, en 7 días, 3 partidos y todos ante equipos de máxima categoría. 2 de la Serie A en Italia y, por supuesto, ese partido frente al Real Madrid del miércoles que viene. Este es Quagliata.
1: Sí, seguramente ahora tenemos dos equipos muy buenos y nos puede ayudar mucho para mejorar los detalles. Afrontar equipos internacionales seguramente te ayuda a mejorar mentalmente y aprender cosas que nuevas, y seguramente nos ayudará mucho a entender que es lo que tenemos que mejorar más.
0: Bueno, pues preparando ese partido frente a la Fiorentina, ha trabajado esta mañana de nuevo el Depor en ese recinto de primer nivel, en la sede técnica de la Federación Italiana de Fútbol, pues un amistoso que ya ha concluido esta mañana. Ese próximo partido será a las 8 de la tarde en ese estadio de la Fiorentina. Dirigió Hidalgo, por lo tanto, la penúltima sesión antes de emprender este regreso a Galicia el domingo. Son baja para este encuentro Ash Jensen, que ya lo fue en los últimos partidos, y también Altimira, en ambos casos con entrenamientos personalizados, lo mismo que Loureiro, Mella, Jeremai, que están, bueno, pues incorporándose al grupo de forma, dice el Depor en su comunicado habitual, de forma progresiva. Así que para mañana hay una pequeña sesión de activación y después ese partido frente a la Fiorentina, que mañana también os vamos a resumir. Pero todos estamos pensando en el reto absoluto, que es el regreso a la Liga del Depor 8 años más tarde. Volverá a rodar el balón en la máxima categoría en Riazor, y que no para ella, que aquí se quede para siempre el balón en Primera. Así ve el reto Quagliata.
1: Sí, seguramente la Liga es uno de los campeonatos más importantes de Europa y del mundo. Está equipo, como sabemos, Barcelona y la Madrid, que son el top. Y nada, seguramente jodida, pero con l'entusiasmo, con la positività che teniamo della temporada passata.
0: Bueno, pues va a estar fastidiada, él decía jodida. Bueno, pues podéis decirlo también porque es bastante gráfico. En todo caso, pues es una plantilla, decía Guaguiata, joven. Fijaos la serie de jugadores que ha fichado el Depor sub-23, pero muy prometedores, todos con un futuro envidiable y sobre todo pues con las ganas y el hambre que tiene el Depor. Faltan todavía varios fichajes y se esperará a esos últimos coletazos del mercado, pero ya tiene el grueso de su plantilla el Depor para empezar a competir el próximo 17 de agosto en Riazor frente al Elche. Ahí ya va a estar Angeliño, al que hay opciones de que esta misma tarde se anuncie, si no, hoy va a ser mañana en todo caso, pero el futbolista va a ingresar ya a la nómina de jugadores del Depor. Ayer Chimo Navarro le abría la puerta a Angeliño y hoy pues Coagueata, que además va a coincidir con él en esa banda y que sigue habitualmente la Serie A, tiene muy calado a Angeliño, o Angelino, como decía él.
1: No es oficial, no sabemos ancora nada, solo se habla de rumores, pero claramente escuchamos qualcosa que está fuera. Si hablamos de Angelino, claramente es un jugador importante. Tempuca seguramente a mejorar.
0: ¿Qué os gusta más, Angelino o Angelino? Bueno, él es de Coristanco, así que es Onoso Angelino, al que esperamos en las próximas horas como nuevo jugador del Depor. 3:48. Los últimos coletazos de nuestro José Martínez antes de las vacaciones, y ahí está el dedo ya ahí renqueante, ¿eh? Ya en reserva. Ahí está nuestro técnico que va a coger unos días de vacaciones, sin duda, y le deseamos desde luego lo mejor, que se ponga moreno, hay que ponerse crema. Noticia también que conocíamos de agenda. El Depor tiene previsto reunirse, de hecho ha citado esta misma tarde a representantes de la Federación de Peñas, de Riazor Blues y de All Faces. El objetivo, desde luego, no me parece que es imprescindible que así sea, es encontrar puntos de entendimiento y que las posturas y que los enfados y se limen esas asperezas y buscar una forma de que esto comience la liga sin esa crispación que hay ahora mismo. No sé cómo se va a hacer, no sé si van a convencer los argumentos de uno u otro, al contrario, pero es impepinable decir que la principal manera o el primer punto es sentarse a hablar. Pues hablar entre unos y otros y ver la manera. Pues eso, esta misma tarde está previsto que se sienten y que hablen y que veremos si puedan acercar posturas. También está el convenio, denunciado en su momento por el Depor, con las peñas y con mucho de lo que hablar entre el principal y el único colectivo de aficionados que tiene el Depor, que es su Federación de Peñas, y parte también de esos aficionados que están, bueno, afectados y también enfadados por las medidas especiales en maratón inferior, como son los Riazor Blues y también los All Faces. 3:50.
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0: 3 y 51 minutos. Ayer fue presentado el nuevo proyecto del Loar, un proyecto porque este año va a volver a competir en plata, segunda temporada consecutiva, pero que tiene una visión de seguir subiendo escalones y de ser muy ambicioso. Ayer me pusieron falta, porque sé que estuve todos los años y me pusieron ahí esa falta, pero la intenté justificar en ese acto. Carlos Res, presidente, muy buenas.
1: ¿Qué tal, Adrián? Se te echó de menos tus preguntas.
0: Sí, sí, pero en este caso no eran ahí de esas malvadas, ¿eh? Pero bueno, ¿qué? ¿Cómo fue la cosa? Y sobre todo, me quedo con ese gran titular, la ambición que presentasteis Presi ayer, ¿no?
1: Bueno, la verdad es que fue una presentación pues muy bien organizada, está mal que yo lo diga, pero la verdad es que muy bien y sí, yo creo que la consigna y la palabra clave es crecimiento, es decir, es un club que está creciendo en los últimos años, que si recuerdas hace 2 años, y lo viviste en vivo y en directo, conseguimos el ascenso a la categoría de plata del balonmano español, que se llama División Honor Plata. El año pasado, con muchísima antelación, conseguimos la permanencia en la categoría. Llegamos al final a un octavo puesto, que incluso nos supo un poquito a poco, pues porque la verdad es que tuvimos la posibilidad de quedar ya entre los 5 primeros el año pasado, y este año pues un poco en progresividad y siguiendo un poco con esa dinámica de crecimiento del club, tanto en lo social como en lo deportivo, pues vamos a intentar, nos hemos marcado un objetivo ambicioso, que es quedar entre los 5 primeros.
0: Entre los 5 primeros, eso ya garantiza, perdona así a bote pronto, garantiza ese playoff, eso, ¿no?
1: Sí, sí. Vale. El quedar entre los 5 primeros implica, si quedas primero, el ascenso a la máxima categoría
0: del
1: balonmano
0: español, eso es.
1: Y segundo, tercero, cuarto y quinto juegan unas eliminatorias para intentar ascender. Hay una segunda plaza de ascenso, incluso una tercera probable, que sería el, digamos, de esos playoffs de ascenso de segundo a quinto, pues el que pierde la final pues juega una promoción contra el antepenúltimo de la Liga Asobal. Por tanto, son 2 plazas seguras de ascenso más una tercera posible, que la realidad es que no se suele dar ningún año, que suele ser el equipo de Asobal
0: el nivel, ¿no?
1: Claro. El que se impone en esa promoción.
0: Eso, pero también bueno, pasaba, Carlos, ¿no? Cuando había esa promoción, o no sé si sigue habiendo, la Primera Nacional a Asobal, sí. Había mucha diferencia, claro, de nivel, ¿no?
1: Sí, sí, de Primera Nacional a Plata sigue habiendo esas promociones, este año la cosa estuvo ajustadita y tal, pero permaneció el equipo de Plata, que en concreto fue Oviedo, se la jugó con el filial de Granollers.
0: Uh-huh. Bueno, el pozo era ese, ¿eh? También te lo digo, el pozo era salir de Primera Nacional, donde estábamos atrapados ya desde la época de nuestro recordado Pablo Aguirre Gaviria. Ahora estamos aquí y ganas de que esta ciudad también sea, Carlos, ciudad de baloncesto. Hay que apuntarse a de fiesta en fiesta que tiene nuestro deporte, ¿eh?
1: Sí, yo creo que estamos en una ciudad que, para el tamaño que tiene, 250.000 habitantes, está en deportes de equipo, casi en la élite en casi todos los deportes. Ahí está el hockey, el fútbol, nada que decir, el baloncesto de nuevo en ACB, y bueno, creo que nos falta el balonmano. Vamos a intentar que ese balonmano, y con el gran apoyo de los inversores, de los patrocinadores privados que tiene el OAR, como es el caso de Galitrans y Ática 21 Hoteles, pues vamos a ver si conseguimos dar ese salto y sobre todo crecer con como se debe crecer, es decir, con lógica, con un crecimiento de la masa social, de la gente que está alrededor del club, para que de alguna manera no sea un crecimiento como un castillo en el aire. Hay que intentar poner unos buenos cimientos para que al final el club pues sea y esté donde tenga que estar.
0: Yo me estaba acordando, a nivel de ciudades, hace unos años la gran envidia así de ciudades medianas era, por ejemplo, ¿te acuerdas, Carlos? Valladolid. Tenía el balonmano Valladolid, tenía el Fórum en baloncesto, tenía el Bucela en primera, equipazos de rugby. Bueno, pues es que Coruña va a ser ahora un emblema también a nivel de deporte, ¿no? ¿Cuenta con afición también? Es decir, ¿hay calado de balonmano en A Coruña?
1: Pues oye, Adrián, estamos celebrando, y eso es otra cuestión que ayer pusimos muy en valor y que creo que hay que destacar, el 75 aniversario del club. Es decir, es el tercer club más antiguo de España. Eso significa que muchas personas a lo largo de 75 años han pasado por el Club Oar Ciudad de 1952, año de fundación, y eso significa que hay muchas personas que han visto balonmano, que han jugado balonmano, que han tenido a alguien dentro del balonmano en su entorno. Por tanto, creo que hay mucha afición al balonmano, una afición que creo que está algo dormida y que vamos intentando despertar, y que yo creo que se está despertando poco a poco. Vamos a hacer actos, algún acto de celebración y conmemorar ese 75 aniversario. Hemos vuelto a nuestros colores de origen, que
0: sí, al rojo, ¿no?
1: Siempre han sido en rojo y blanco, siempre ha sido el color del Loar, no el azul. Hemos vuelto a nuestro escudo antiguo, al escudo con el que se fundó el club, y queremos poner muy en valor, incluso hemos diseñado un anagrama para conmemorar ese 75 aniversario, anagrama que llevan todos los equipos de nuestro club. Este año además ha habido un crecimiento en la base descomunal, hemos pasado de 7 equipos a 11 equipos inscritos en base, y la verdad es que creo que se están poniendo unos cimientos pues muy sólidos para ir gestando un gran club, y un club que tiene una antigüedad de 75 años, que no te creas que hay muchos que lo pueden decir. Es el tercero más antiguo de España, con eso te lo digo todo, ¿no? Y bueno, la verdad es que contentos, y con un problema de crecimiento que es un pabellón pequeño, es decir, nosotros tenemos un pabellón que no nos permite crecer como quisiéramos, y que, bueno, estamos un poco a la expectativa de poder generar más movimiento desde un pabellón más grande. Esta es la única reivindicación. No,
0: y eso tendrá que llegar, indudablemente, si esto sigue creciendo. Oye, quiero hablar de nombres propios. Ya cruzaremos ese puente, que es un puente complicado. Es un río de aguas turbulentas. Pero, Presi, háblame de los nombres propios, de los fichajes de este año, porque es un proyecto... Oye, hay continuidad, obviamente, pero que ha habido unos cuantos refuerzos, ¿no? Nacho Vallés, Gonzalo, Carró, Basquet, el regreso de Angelito Iglesias, al que vive también en esa fase de ascenso precisamente a Plata... Mario, Sergio Tobes, cuéntanos un poco.
1: Bueno, pues la verdad es que de los 9 fichajes que se han hecho, pues se ha buscado un perfil un poco de dar un salto de calidad en cuanto a individualmente. Hemos fichado jugadores, muchos procedentes de la Liga Sobal, unos cuantos. Cabe recordar el caso de Nacho. Nacho Valles es un jugador que procede de Bidasoa, equipo que el año pasado quedó tercer clasificado en la Liga Española, segundo o tercero, de verdad ahora mismo dudo, en la Liga Española, y que jugó competiciones europeas. Nacho además hace 2 años fue nombrado el mejor central de la Liga Sobal, y hemos fichado también a Xavi Barreto, jugador de la Liga Sobal, extremo izquierdo, pues muy consagrado. También hemos fichado a Mario López, un jugador que estaba desde hace 4 años jugando en Francia. Este año había descendido con su equipo a la segunda liga francesa, pero la segunda liga francesa es una liga de mucho nivel, y ahí fue nombrado mejor extremo derecho en esa liga, y ha jugado 3 años en la máxima categoría francesa. Son jugadores de mucho nivel, y luego pues la verdad, pues muy orgullosos de que jugadores que se fueron de Loar hace años pues por seguir, digamos, su carrera deportiva a nivel alto, como es el caso de Ángel o como es el caso de Gonzalo Carró, pues han vuelto a Loar y están con nosotros, con lo cual, pues bueno, son jugadores que proceden y que han jugado, en concreto Gonzalo estaba el año pasado en Asobal, muchos años en Nava, y Ángel pues ha jugado muchísimos años en Asobal. También hemos fichado a Lilian Pasquet, un jugador franco-guineano que también estaba en Liga Asobal. Por tanto, el perfil de jugadores es un perfil, digamos, alto.
0: Plantillón, así que a disfrutar del balonmano. Presi, un abrazo. Gracias, Carlos.
1: Gracias a ti, Adrián. Un saludo.
0: Son las 4.
2: Son las 4 de la tarde, las 3 en Canarias. Comenzamos en Asturias. Acaba de ocurrir, ha muerto el presunto asesino de la mujer que ha sido tiroteada por su expareja. Los dos son miembros de la Guardia Civil. Buscamos ya la última hora. Radio Asturias, Silvia Rúa.
3: Pues sí, eso es lo último que conocemos. El agresor ha fallecido finalmente tras resultar herido grave durante el momento en el que estaba recibiendo asistencia médica por parte de la UBI móvil. La mujer, agente de la Guardia Civil, destinada en el cuartel de Llanes, estaba además en el sistema Biogen para víctimas de violencia de género. Ha sido asesinada presuntamente por su expareja, también agente de la Guardia Civil, destinado en Zamora. La agresión se produjo en torno a la 1:30 de esta tarde. También otro agente, un teniente que acudió acudió en auxilio de ella, resultó herido por un disparo del atacante, que trató, por cierto, de huir. Lo hizo abriendo fuego contra otros efectivos que se encontraban en las dependencias, pero que lograron repeler el ataque. Fuentes consultadas por la SER señalan que el hombre habría aprovechado la salida de un vehículo del cuartel para entrar. La pareja estaba separada, pero mantenían conflictos relacionados con los hijos de ambos y por asuntos patrimoniales.
2: Sería ya la víctima 34 en lo que va de año, según las cifras de violencia de género. En el exterior, muy pendientes de los ataques de Israel, han vuelto al sur del Líbano tras varias semanas de tregua, tras haber firmado un alto el fuego. Los bombardeos han sido contra la localidad de Mansouri, al sur, tras desalojar previamente el enclave donde Israel dice que sigue operando la guerrilla de Hezbollah, contraviniendo así lo firmado en los acuerdos de paz. Victoria García, buenas tardes.
4: Buenas tardes. Esta localidad se encuentra dentro de la franja ocupada militarmente por Israel en el Líbano, y según la versión del ejército, la población civil se desplazó hasta allí bajo la protección de las Fuerzas Armadas, estableciendo un puesto de control. Además de este ataque, un dron israelí llevó a cabo otro contra la ciudad de Tibín. Israel asegura que se han violado los acuerdos del tratado de alto al fuego por parte de Hezbollah, la guerrilla financiada por Irán que sigue operando en esta región.
2: Gracias, Vicky. La crónica política. El Partido Popular pide habilitar agosto en el Senado, donde tiene mayoría, para que puedan celebrarse cuatro comisiones para hablar de la situación en Ceuta. Julia Molina, buenas tardes.
5: Buenas tardes. Los populares quieren retomar los trabajos en las comisiones de Defensa, Interior, Exteriores y Seguridad Nacional para abordar la situación en Ceuta con los ministros de cada cartera. Dicen desde el Partido Feijóo que la situación es gravísima y que eso exige que el Gobierno responda en sede parlamentaria. Desde el PP también recuerdan que han pedido la comparecencia en el Congreso del presidente del Gobierno y que la presidenta de la Cámara Baja convoque a la Diputación Permanente para que se pueda seguir trabajando también desde allí. Fuentes del partido apuntan a que además se ha registrado ya la solicitud de comparecencia de la ministra de Defensa, de Margarita Robles, y de la directora del CNI en la Comisión de Secretos Oficiales para aclarar si se proporcionó o no información previa.
2: Según el último balance de la crisis humanitaria de Ceuta, se salda con 141 inmigrantes muertos, 78 en España, 63 cadáveres han recuperado en aguas marroquíes. Así llegamos a las 4 y 3 minutos, hora menos en Canarias.
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2: Y repasamos ya otras noticias con Miguel Galindo. Buenas tardes.
7: ¿Qué tal, María? Buenas tardes. Una explosión en un tanque de combustible en Telde, en Gran Canaria, ha dejado un muerto y al menos dos heridos. Ser Las Palmas, Santi Moreno.
8: El accidente ocurrió sobre las 12 de la mañana, hora canaria, cuando el 112 comenzó a recibir varias llamadas alertando de una explosión registrada en un tanque de combustible en el polígono industrial de Salinetas, en Telde. En ese momento había varios operarios realizando labores de mantenimiento. El alcalde de Telde, Juan Antonio Peña, confirmaba el fallecimiento de un trabajador y al menos dos heridos graves.
9: Tenemos que lamentar ese fallecimiento prácticamente sobre la marcha, ¿no?, cuando se ocasionó esa explosión, y de dos a tres personas heridas en estado grave.
8: El ayuntamiento ha pedido a la población evitar desplazarse a las inmediaciones del polígono industrial, mientras que continúan las labores de los equipos de intervención para no dificultar el acceso y la movilidad de los vehículos de emergencia.
7: Y por primera vez en nuestro país se han enviado más paquetes que cartas, según el informe del sector postal correspondiente al año 2025. Lorena Carramolino.
10: En total se han enviado 1.335 millones de paquetes frente a los 1.164 millones de envíos tradicionales, como cartas, postales o notificaciones administrativas. Los envíos de paquetes han crecido un 10% en comparación con el año anterior, y el envío de cartas, en cambio, ha descendido interanualmente un 8%. Sobre datos económicos, el envío de paquetería es más rentable, obtuvo 7.325 millones de ingresos y el sector postal 1.146 millones de euros. En cuanto al tipo de paquetes, dos de cada tres son pequeños, de menos de 2 kilos. También seguimos prefiriendo que nos lleguen a casa, porque el 86% de los paquetes se han entregado en el domicilio del destinatario y un 61% de los usuarios ha recibido paquetería del comercio electrónico en el último año. Solo un 10% ha recibido paquetes relacionados con otro tipo de motivo.
2: Es todo, se quedan con La Ventana con Iñaki de la Torre. Volvemos con un nuevo resumen de noticias a las 5, las 4 en Canarias.
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No sé si saben ustedes de qué habla este exitazo de Billy Joel. Yo se lo cuento. Habla de que él es un chico de barrio que está intentando ligarse a una guapaza de la zona rica, a la que parece que le va dando morbo su condición de plebeyo porque ella está acostumbrada a una vida de lujo y de cochazos. Lo gracioso del asunto es que al poco tiempo el propio Billy Joel acabó casándose en la realidad con una modelo que precisamente llevaba ese tipo de vida glamurosa, o sea que a él se le hizo realidad el sueño. En cambio, Moncho Alpuente, en los años 80, solo pudo imaginar en una canción que se ligaba a Carolina de Mónaco en una discoteca, pero que la cosa no funcionó porque, decía la letra, él era demasiado chelly para hijo de la Kelly, para Grace Kelly, y demasiado rockero para hijo de Rainiero.

no llegó a gustar, claro que no. Lo cierto es que esto de mezclar clases sociales no siempre es fácil en general, pero mucho menos en el amor. Lo contaba, por ejemplo, Chabela Vargas, acompañada de Lila Downs, en aquella ranchera tan famosa donde decían: y vámonos donde nadie nos juzgue. Yo no...

0: Y nosotros mismos en la ventana, si se acuerdan, ayer nos preguntábamos si en la recepción de anoche en el Palacio de Marivent, donde acudió gente de todo pelaje, pasan ese tipo de cosas, de, yo que sé, de modelos ligando con músicos, como en la canción de ministros cotilleando lo mal que queda el traje del rey, o si la presidenta del gremio de hosteleros le pide selfies a la reina. Todas esas cosas que pasan y que no nos enteramos y que no nos cuentan. Lucía Bórquez, que es compañera nuestra y que está ya en Radio Mallorca. Buenas tardes, Lucía.
1: ¿Qué tal? Buenas tardes.
0: Estuvo anoche allí con su maravillosa agenda de gente famosa, porque ella ya ha pasado también los últimos días entrevistando a Priscilla Presley, como nos contó. En fin, ella es una mujer conectada. Allí estuvo, digo, de corresponsal, haciendo de ojos de la ventana allí. Pero antes de llenarla de preguntas, déjenme que salude también, como siempre, a Matías Vallés, que es adjunto a la dirección del Diario de Mallorca. Buenas tardes, Matías.
2: Buenas tardes, Iñaki.
0: Allí a su lado, sentadito, por si se escapa algún detalle. Y también a Arturo Lezcano, que es periodista y guionista y que trabajó además más de una década como corresponsal en Latinoamérica. Buenas tardes, Arturo.
3: Hola, Iñaki, ¿qué tal a todos?
0: Pues estamos todos juntos ya, pues como si fuera un paredón, no de fusilamiento, pero sí de preguntas, porque queremos hacer de inquisidores de todo lo que pasa en un tipo de recepción como esa. Recuérdanos, Lucía, primero exactamente cuál era el motivo oficial de aquella recepción en Marivent, que creo que hace años que no se realizaba.
1: Pues mira, la recepción en Marivent fue una costumbre que implantaron los reyes Felipe y Leticia cuando ascendieron al trono, que sustituyó a una tradicional cena que hacían Juan Carlos I y la reina Sofía en el Palacio de la Almudaina, y que era para rendir homenaje un poco a las autoridades políticas y también a las autoridades militares cuando ellos llegaban a pasar aquí el mes de verano que estaban, ¿no? El Felipe VI y Leticia decidieron sustituir aquella cena que se ofrecía, que era un poquito más encorsetada, por algo pues que diera un nuevo aire a la monarquía y que permitiera a los reyes acercarse un poco a palpar cuál era el sentir de la sociedad de Baleares. Y entonces cambiaron esa cena cerrada por una recepción que le llaman ahora la sociedad civil, a la que asisten alrededor de 500, 600 invitados, y que permite a los reyes pues estar con la gente, mezclarse con ellos, charlar, escuchar lo que les tienen que decir y también hacer muchas preguntas para palpar un poco pues cuál es el sentir de la gente que asiste a esta recepción, que además también la suelen realizar durante los primeros días de su estancia aquí en Mallorca, que en comparación con la que hacían sus padres se ha reducido bastante en número de días.
0: Oye, evidentemente vais periodistas allí, como fuiste tú, pero también nos podemos imaginar fácilmente que hay parte del poder político local y no sé si también alguno nacional. Estas cosas nos las imaginamos, pero ¿qué otro tipo de gente va allí, por ejemplo, gente de la Cámara de Comercio, no sé?
1: Hay de todo, van desde empresarios privados a presidentes de clubes deportivos, también muchísima gente del mundo de la cultura, de las artes, actores, actrices, músicos, cocineros. Hay gente un poco de todo tipo. Puedes ver, por ejemplo, desde Coldo Royo, que es un cocinero que participó en un programa de telerrealidad en un canal de televisión nacional, a, por ejemplo, Sibila, que es diseñadora de moda. O sea, hay gente de todo tipo que se mezcla allí.
0: Y
1: todos ellos los puedes ver, pues eso, junto, yo qué sé, a un líder sindical o al presidente del Parlamento de Baleares, por ejemplo.
0: Ya dejo que disparen nuestros cafeteros de hoy, porque estarán deseando también, porque este es un gran tema. O sea, de todos los que hablamos en la semana, realmente el bueno es este, es cotillear que se hace en una fiesta de estas.
1: Esto es lo mejor de todo.
0: Vamos, o sea, sí, estamos como locos aquí todos deseando disparar. Pero la última cosa es, dentro de la familia real, ¿quiénes estaban?
1: Pues mira, al final ayer se produjo el primer posado del verano de la familia al completo, que fueron Felipe, Leticia, la princesa Leonor, la infanta Sofía y también la reina emérita, que es la que ha acompañado a los reyes en esta recepción hasta que Leonor y Sofía cumplieron las dos la mayoría de edad, que fue el año pasado, cuando Sofía ya era mayor de 18 años. Las dos acudieron por primera vez a esta recepción que organizan los reyes.
2: Es que lo que ha hecho esta recepción, Iñaki, es ampliar el criterio típico de autoridades, un criterio muy poco democrático, a las chicas y chicos de los barrios altos de la canción de Billy Joel que has puesto al principio, ¿entiendes? O sea,
0: vale.
2: Este es un poco el repertorio. Bien. Y entonces, la excusa es la siguiente. Marivent, que era el palacio, no el palacio, con permiso de Azarzuela y con perdón de los madrileños, la residencia favorita de Juan Carlos de Borbón, es donde se sentía más a gusto, por el mar, ¿eh? No, ya no por Mallorca, por el mar,
0: porque
2: por el
0: hacía
2: yate
0: casting,
2: Fortuna.
0: Quizá, ¿no?
2: Exactamente, por hacer todo su trabajo. Entonces, esto no es así en cuanto llega Leticia Ortiz, que no es una chica de de Barrios Altos del Mediterráneo y no es una geografía favorita. Pero, claro, ¿quién ocupa entonces el Palacio de Maribén prácticamente todo el año en largas estancias? Sofía de Grecia, que es la madre de Felipe de Borbón. Y entonces estas estancias de Felipe, Leticia y sus dos hijas, que no se han iniciado a la vela, al contrario que el resto de la familia real, se hace un poco para justificar, si me entiendes, el que luego el palacio pues pueda ser utilizado tranquilamente por Sofía de Grecia durante todo el año. Eso es una especie de coartada.
3: Es que, sí, yo iba a decir, y yo creo que por primera vez le voy a preguntar a Matías, aparte de a Lucía, como experto en la materia. Claro, uno que creció viendo esos posados, ya no sé si era Almudaina o Mirabent, ¿no? De los reyes con...
1: Solían ser siempre Maribent, ya.
3: Bueno, pues ya, con Maribent, con los príncipes de Gales por entonces, con Gorbachev. Yo especialmente, ya más crecido, me acuerdo mucho porque vivía en Latinoamérica y fue muy sonado cuando fue Hugo Chávez, después sí, del ¿Por qué no te callas? No me acuerdo qué año fue, 2007, 2008. Claro, lo que ha cambiado hasta ahora, me imagino, amplío la pregunta, a todos los que os sentáis expertos en la materia, que habrá cambiado tanto que es echaréis de menos, ¿no? Aquellas estampas, por lo menos, para ver tanto movimiento alrededor de Palma.
2: Es que viene Hugo Chávez con un ministro que se llamaba Nicolás Maduro. Claro, no era Nicolás Maduro, era simplemente un miembro del secreto de Chávez. Y le regala una camiseta al rey que ponía, llevaba la inscripción, ¿por qué no te callas?
3: Claro.
2: Ahí se hace el reencuentro. Y hay las fotos famosas de Lady Di, el príncipe Carlos, totalmente fuera de sitio. Ya sabéis que Carlos de Inglaterra nunca fue un gran admirador de Lady Di. Y Lady Di entre Constantino de Grecia y Juan Carlos de Borbón, que esta es otra foto para la historia.
0: ¿Sabéis quién ha estado también en muchas de esas recepciones? No digo en Maribén, pero sí que en muchas otras, porque es la que sigue la Casa Real en la cadena SER, que es nuestra compañera María Manjabacas. María, buenas
1: Seguro
0: tardes.
1: Seguro que ya la han adivinado. Buenas tardes. Muchas.
0: Sí, unas cuantas. Cuéntanos una que haya sido especialmente peculiar por el tipo de invitados.
4: Pues mira, cada recepción tiene su aquel, pero a mí me llamó mucho la atención, aquí un poquito voy a mezclar lo político, me acuerdo el año que empezaron a consagrarse los partidos pequeños. Estamos hablando de Albert Rivera y de Podemos, de Pablo Iglesias. Pablo Iglesias no fue a la recepción y no fue a la recepción porque él, bueno, pues no estaba de acuerdo con estas cosas que hacen los reyes, no fue y declinó su asistencia, pero fue Albert Rivera. Yo me acuerdo que, por ejemplo, ese año la gente lo miraba y lo trataba como si fuera el próximo presidente del gobierno de España.
0: Bueno,
4: estaba ahí rodeadísimo y todo el mundo buscando esa foto, ese encuentro. Y yo dije, ¿cómo cambian las cosas de un año al otro? Al año siguiente no, pero al otro yo creo que ya estaba caído en desgracia, teóricamente hablando, en el apartado político. Y bueno, esa fue una de las fotos que a mí me quedan, por ejemplo, de ese tipo de recepciones. Hay muchas, siempre se calibra, nunca iba el presidente de Cataluña hasta que llegó Salvadorilla y entonces va
0: empezó,
4: todos.
0: Claro.
4: Entonces, bueno, hay asistencias clásicas, hay ausencias, desde que están los reyes Felipe y Leticia, se invita, lo que decía Matías Valles, a la sociedad, a los de arriba y a los de abajo,
0: sí,
4: un poco a la sociedad civil, ¿no?
0: Claro,
4: y entonces puedes tener a un deportista con un
0: cocinero,
4: o con una embajadora, entonces todos juntos forman la sociedad civil. Si hay un año en el que ha habido terremoto en Venezuela, pues por ejemplo va una representación de la sociedad de Venezuela, siempre cuidan mucho esos detalles, y bueno, pues hay de todo, pero sí, y luego el ágape
0: sí,
4: muy escaso.
0: Eso quería,
4: Algunas veces yo me acuerdo que entonces preguntábamos incluso lo que costaba, y decían 25.000 euros, los paga la Casa Real del presupuesto que tienen del Estado.
0: Del Estado.
4: Y claro, cuando tú decías 25.000, bueno, no nos llegaba ni al
0: ¿Quién
4: diente.
0: Se ha comido esto?
4: Oye, ¿quién se lo ha comido todo?
0: Quería preguntaros a las dos, pero empiezo por Lucía, por el caso concreto de ayer. ¿Cómo era el

0: a intentar hablar, ¿no? Que el resto se queda ahí como esperando y se hace una especie de acordeón y les tienen que decir que sigan pasando. Ayer fueron especialmente cariñosos, por ejemplo, con Anglada. Jaume Anglada, que es el cantante mallorquín, amigo del rey, que hace ahora un año tuvo un accidente de tráfico bastante grave justo cuando salía de la recepción de los reyes, ¿no? Y ayer se paró y estuvo un tiempo hablando con ellos. Después, cuando acaba ese besamanos, los reyes ya se mezclan con toda la gente que está en una especie de explanada a pie de lo que es la edificación principal de Marivén, rodeados por un montón de jardines, de árboles y demás. Ahí es donde se va sirviendo la cena y los reyes se van mezclando por separado. Va el rey por un lado, la reina por otro, la emérita por otro y la princesa y la infanta por otro, para mezclarse con la gente. Y van hablando pues con los diferentes grupos que hay también. Te digo que es verdad que la gente intenta acaparar muchísimo, hacerse fotos con ellos.
1: Los selfies que traen de cabeza.
0: Los selfies, el tal. Y bueno, al final, yo creo que se pasan toda la hora, hora y media que dura la recepción, pues sacándose fotos con la gente.
1: Yo voy ahí a contar una cosa, por ejemplo, como ahora se llevan mucho los selfies con la reina,
2: sí.
1: La gente en ese acercamiento, pues le coge por la espalda, no veáis cómo se ponen los servicios de seguridad.
2: La ciñe por el talle, como decía.
1: Los servicios de seguridad que antes no te acercabas a ello, pero ahora, claro, con el selfie, te agarras, te tocas. Y claro, para un agente de seguridad que alguien toque a los reyes, bueno, palabras mayores.
3: Había dos ausencias ayer que el año pasado dieron un brillo especial, deportivo además al encuentro, que eran Rafael Nadal, que ayer no estaba, y Rudy Fernández, el jugador de baloncesto, porque si no va a parecer esto como un encuentro de clases medias. Entonces yo qué quería decir, porque claro, alguien puede pensar, menudas vacaciones de los reyes y tienen que encontrarse con los Uptown Girls de solo de Mallorca. No, el rey lo que disfruta es con sus compañeros de regatas. Este es su núcleo auténtico aquí en Mallorca. Está ahora disputando la Copa del Rey con barco nuevo, con sí. embarcación nueva que tiene el rey, el Hispania. Antes era el famoso iFoss, que era Sofía al revés. Sí. Y Leticia, que no ha sido, como digo, nunca, y lo ha reconocido, como vamos a decir, una partidaria radical de Mallorca, ha encontrado, sin embargo, su espita, su escape cultural en el Atlántico.
1: En el Festival de Cine, sí señor.
3: Y ahí ha estado con Javier Bardem, con Gael sí. García Bernal, con Sorogoyen, sí. Victoria Luengo, y entonces con todo esto pues ha encontrado esta ramificación cultural que un poco la ha reconciliado con Mallorca.
4: Yo voy a preguntar por la comida.
1: Esa te la cuento yo.
5: Qué raro un gallego preguntando por comida. Claro. Nos has dejado locos.
1: Ay, esos canapés, cuenta.
0: Pues la comida fue un acierto, la verdad, porque es la primera vez que la hicieron a tres manos, tres chefs mallorquines, Margacoy, Maca de Castro y Santi Taura, que cada uno de ellos ya había participado en el catering, pero por separado. Y la verdad que de los últimos años, bueno, yo creo que he ido a todas las recepciones que se han hecho con Felipe y Leticia, y este de verdad que ha sido el mejor año. Había en concreto un pincho que estaba buenísimo, que era de tortilla de sobrasada, que era espectacular. Y la verdad es que este año sí que ha sido todo un acierto que lo hicieran tres chefs diferentes, con propuestas siempre, con productos de la tierra, vinos de la tierra y demás.
2: Oye, la gente se comporta, supongo, quiero decir, o es a la española que va a degüello en cuanto sale el camarero por la puerta giratoria.
0: Hombre. Hay gente que está estratégicamente situada donde salen la fila de los camareros para pillar todo lo que puede. Había un poquito de cola en la barra de bebidas, pero no, la gente la verdad es que lo disfruta. Y hay otros que se ponen a hablar tanto y con el calor que hacía que no querían ni beber ni comer.
3: Invitamos nosotros, ¿eh?
2: Efectivamente, exacto. Lo pagamos nosotros. Por cierto, tengo entendido por un pajarito que la guayabera era el modelo de la noche, ¿no?
1: Sí, el modelo estrella. Se lleva la guayabera.
0: Sí, la guayabera la permitieron en etiqueta ya en la pasada recepción. Lo que daba a indicar que el rey seguramente aparecería con guayabera, que es lo que ocurrió. Este año se volvía a repetir y entonces, bueno, hay un montón de gente, sobre todo los hombres, obviamente, que para no llevar la chaqueta, pues deciden ponerse la guayabera. Que yo creo que, bueno,
1: que ahora
0: sobre
1: está
0: todo
1: de moda.
0: Aquí los cargos del Partido Popular eran los que principalmente llevaban la guayabera.
1: Ostras,
0: que yo creo que
1: antes,
0: se
1: esto viene de América Latina.
0: En todos los souvenirs de Mallorca se acabaron las guayaberas ya el año pasado.
3: Habría que hacer una advertencia. No a todo el mundo le sienta bien una guayabera.
1: No, Matías.
4: Una lanza a favor de la guayabera, también por los años de allá, pero que es verdad que aquí no se entendía bien el concepto y la etiqueta de la guayabera, creo que ahora ya sí, por bodas mediáticas y tal, he visto en los últimos días, porque hay gente que se presentaba con, o sea, básicamente la guayabera, si es de manga larga, es gala en el Caribe, ¿no? En la cultura caribe, en todos los países, en todas las ciudades, por eso cuando hay una cumbre iberoamericana en Cartagena de Indias, por ejemplo, van los presidentes con la manga larga, pero hay veces que la gente se presenta de guayabera de manga corta. cabeza. Y eso, no, si te viene un caribeño, no suena fatal.
1: Eso no pasa, eso no pasa. La guayabera corta no, la guayabera

0: con manga larga.
1: ¿Tú has visto alguna vez, María Manjabacas, has visto alguna vez algún destrozo de eso que alguien se te presenta en chándal para hacerse el moderno y
0: No, porque yo me acuerdo que incluso en la en la famosa proclamación, que hubo también una recepción, que entonces eran 3.000 los invitados, se tuvieron que hacer 5 recesos para que descansaran las manos de dar tanta mano.
1: ¿En
0: y había
1: serio?
0: Recesos de 5 minutos, como en los partidos de fútbol. Entonces ahí me acuerdo que algún deportista iba con chándal. Recuerdo también a alguno que iba en bermudas, pero son poquitos casos, contaditos. Tampoco te niegan la entrada. Pues
2: yo ayer yo recuerdo también en su día que mujeres no habían leído bien la etiqueta, que
0: claro.
2: La mujer ponía que tenían que ir vestidas de corto y ahí había falda
0: claro,
2: larga, tipo muda, tipo comunión, y algunas que se habían arreglado ya.
1: Yo recuerdo
0: a Gaddafi cuando fue Gaddafi todo su séquito, cuando llegó en una visita histórica de Estado, pues llegaban todos con zapato de chancla y demás, y yo les decía, pues igual que pueden entrar ellos, a nosotros permitirnos de alguna vez el calzado de verano.
1: Pero me estoy decepcionando mucho porque a mí me habían dicho, vente a la ventana de la cadena SER a estar aquí todo el verano, que esto es un pedazo de cadena, y no habéis dicho un solo nombre propio, no pasa nada. Yo sé que si no, os vais a buscar un problema, pero a mí me apetecía el
0: Albert Cotillo. Rivera, que iba como candidato a presidente del gobierno de España.
3: Y para no caer solo en la crónica frívola, Iñaki, por ejemplo, en Mallorca, pues de Mallorca que vienen aquí de fiestas y regatas y festivales de cine, no, vamos a ver. Aquí es donde se hace la cumbre de Juan Carlos de Borbón con Hassan II, que se besan y se besan en los labios en los años 80 para reconciliarse y solucionar, fíjate cuando lo digo, el problema de Sáhara, Ceuta y Melilla, es decir, para pacificar las relaciones entre España y Marruecos. Y para estas escenas, para estos reencuentros, sí que el Juan Carlos de Borbón siempre elegía Mallorca para traer, como habéis dicho, a Gorbachov, para traer a Bill Clinton y a su esposa.
0: Hugo Chávez.
3: Exactamente, pues para todo esto siempre elegía Mallorca, con una precisión. Se dice, es que la familia real, como decía Gil, que quería que fueran a veranear a Marbella, decía, es que promociona Mallorca. No, es Mallorca quien promociona a la familia real. Esto que quede bien claro.
1: Bueno, pues hasta aquí estas 10 páginas de la revista Hola que acabamos de hacer aquí en la ventana de la cadena SER con María Manjabacas. María, muchas gracias.
0: Un abrazo, hasta luego.
1: Y gracias a Lucía Borquez del Radio Mallorca y del País, que haya sido nuestros ojos y nuestro paladar allí para saber qué se comía en la recepción de ayer de Marivent. Seguimos con más cosas enseguida aquí en la ventana.
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0: Las 4 y 28, esta canción en realidad relata un poco bien, digo un poco solo porque creo que cerraron el garito a las 10 y media ayer después de la recepción, lo que debió ser lo que hubo después, que es bailar con extraños, Dance with a Stranger, que es una canción de Lake Street Dive y que no tiene nada que ver con el siguiente tema que nos ocupa en la ventana, que es la historia de un hombre que solamente por el placer y por la conciencia de ver limpias las playas y las costas de su tierra, pues lleva desde 2021 yéndose ahí con su propio equipo, con su propio coche, con sus propias manos, a limpiar todas las zonas que no limpian los ayuntamientos de la costa gallega. El nombre de este héroe que no lleva capa es Pablo Casal. Pablo, ¿qué tal estás?
1: Hola, ¿qué tal? Buenas tardes.
0: Buenas tardes. Pablo es vecino de Gondomar. Pablo, te está escuchando también un paisano tuyo que también te escucha desde Galicia y que seguro que tiene alguna cosa que preguntarte enseguida, pero quería también empezar yo diciéndote, ¿cómo llegas tú en 2021 y dices, me voy a poner a limpiar rocas?
1: Bueno, no es que llegue, sino ya es una trayectoria, es una forma de ser y estar en este mundo, ¿no? Es una cosa que ya va conmigo desde hace mucho tiempo, desde casi que era niño, ¿no? Mi respeto cara al medio natural y entendiendo que esto es un problema de salud pública, pues solo pensando en eso pues ya me puse manos a la obra, ¿no? Pero bueno, no es una cosa nueva para mí. Yo los cursos fluviales en unos ríos gallegos, sí. En mi pueblo tenemos un par de ríos, estoy en un proyecto que se llama Proyecto Ríos. Entonces, bueno, pues en ese proyecto lo que hacemos es ciencia ciudadana, tomamos diferentes muestras, valores del río y una de las cosas también que hacemos es por limpieza. Entonces, bueno, me atraía también la costa y quise probar también en la costa, pero bueno, no es una cosa que me cogiera así de nuevas.
0: Vaya, el que se estaba escuchando decía yo, paisano tuyo, es Arturo Lezcano, y la otra voz que oyes ya deseando preguntar también es a Matías Vallés.
2: Yo, Pablo, bueno, primero agradecerte porque efectivamente es una forma de estar y de ser en el mundo y en Galicia, no más que en otros lugares, pero por lo que voy a decir, quizás en esto exactamente que acabas de hacer o que llevas haciendo en estos años, creo que es más que pertinente. Para quien no lo sepa, si cualquiera se fija en el perfil de la costa gallega, en sus famosas rías, hace que Galicia tenga 2.000 kilómetros de costa, que es aproximadamente, que me corrija si no Pablo, el 30% de los kilómetros de costa que tiene España, por todos esos recovecos, ¿no? Entonces, muchas veces se habla de la limpieza de las rías, del mar, de todos los desastres ecológicos que hemos tenido, pero es verdad que a mí me llama la atención el tema de las rocas, ¿eh? ¿No? Las rocas, nuestro hábitat cuando somos niños en Galicia y en otros tantos sitios, porque no sé realmente a quién pertenece. Sabemos que muchas veces los ayuntamientos, sí, las playas se encargan, pero si uno va a la playa y está en las rocas y ve basura, no sé a quién pertenece, bajo qué, a quién le pertenece. Me imagino que es costas, entonces no sé si es el ministerio, o quién se encargaría entonces de limpiar lo que tú has hecho con tanto esmero.
1: Bueno, pues la verdad es muy buena pregunta y creo que habría que hacer a las diferentes administraciones, ¿no? Yo lo que sé es que, bueno, por donde yo he pasado, pues no sé si ha limpiado alguna vez y de hacerlo, supongo que lo haría pues alguna persona a título individual como yo, pues algún matado, vamos, como
0: hombre, no,
1: como
0: hombre,
1: no. No, bueno, es que al final, pues no deja de ser, ¿no? Un lobo solitario que se pone a hacer esto, acción directa, ¿no? Como dicen otros, pero bueno, lo normal es que sea la sociedad civil organizada, ¿no? Porque bueno, yo también hago cosas con otra gente, ¿no? Organizados, pero bueno, en este caso no conseguí a nadie. Al principio lo moví un poco en redes, pero no conseguí, ¿no? Para paparotadas, para ir a una carrera o tal, ahí sí que encuentras gente, colas, que yo también voy, ¿eh? Pero para estas cosas o para el eclipse, para ver ahora el eclipse, pues bueno, claro. Se gasta mucha pasta, se hacen unos kilometrazos para ver 5 minutos del eclipse, pero para esto pues no hay brazos, no hay piernas que quieran mover. Entonces, bueno, pues ya te digo, Sí, efectivamente, las administraciones, diferentes administraciones, deberían ocuparse, y yo entiendo, pero bueno, tampoco es cuestión de que siempre sea papá Estado, papá, claro, claro. O mamá concello, o mamá diputación, sino, sí. Ya digo, que la sociedad civil que se mueva, porque yo sé que también hay ayuntamientos que son pequeños, que no dan, que no, claro. Que no tienen medios ni humanos ni materiales. Entonces, pues bueno, oye, ¿para qué está la gente?
0: O sea, Arturo, es un, digo, deber, perdóname.
1: Es un deber civil, cívico, hacer esto, sí. Y otras cosas.
0: Matías.
3: No, yo quiero decirle, Pablo, aquí en el Mediterráneo tenemos mucha más navegación de recreo que no pesquera, ¿no? Y siempre nos dicen, no, cuidado, los yates cuidan mucho el mar, lo aman, reciclan toda la basura que producen, cumplen con las exigencias medioambientales, pese a lo cual, casualmente, será donde hay yates siempre hay más basura, y hay más basura en verano, por ejemplo, que en invierno. Te quería decir si en Galicia este flujo de la basura, que tú has estudiado mejor que nadie y que has hecho una labor realmente heroica, va de la costa al mar, o sea, de la tierra al mar, o del mar a la costa. ¿Cuál es el flujo real?
1: Hombre, sobre todo lo que he visto en concreto en esta zona que se rige por una corriente que viene del sur, viene de Portugal y mucho más abajo, lo que he visto sobre todo ha sido basura marina, ¿no? Que luego un poco desmenuzando, haciendo un trabajo de investigación, que no lo es, pero bueno, sin esa simple vista un poco, pues lo que me encontré sobre todo fue artes de pesca, o sea, bueno, o plásticos derivados de artes de pesca, que con esto no quiero demonizar.
0: Sí, oye, perdóname, porque creo recordar que has encontrado alguna antigualla tremenda, o sea, que hace tanto que no limpian que te encuentras productos que ya no están en el mercado desde hace 30 años. Cuéntanos, porque eso tiene mucha gracia.
1: Sí, botellas, bueno, muy curiosas, pues de marcas de gaseosas o de lejía, que había por aquí o de otros lados, ¿no? Para Cuéntame, para el atrezo de la serie Cuéntame, irían fabulosamente, vamos. ¿Sabes? Pero bueno, yo no me gusta conservar, y lo he hecho todo en el contenedor amarillo, pero bueno, podía hacer un museo con esas piezas, ¿no?
2: Oye, ¿y cómo y qué, qué llevas? ¿Qué iba a decir? Que aparejos, no son aparejos, pero todos recordamos a los voluntarios y no voluntarios cuando el Prestige y el Nunca Más, todo esto con los monos blancos, tal, pero también recordamos, los que somos gallegos, esos primeros días antes de que llegara la marea humana, de los propios pescadores con los capachos, con los capazos, con los guantes de fregar, prácticamente sacando petróleo del agua. ¿Cómo son tus herramientas de trabajo para limpiar en las rocas?
1: Bueno, son muy básicos, ¿eh? No soy tan no sé cómo decirlo, tan fashion como era, que yo también estuve en alguna de esas limpiezas, ¿no? Y no, guantes simplemente y ropa larga, por lo que pueda pasar, alguna rascadura o tal, y algún palo para poder sacar alguna pieza que esté encajada, ¿no? Porque bueno, en muchos casos hay que utilizar la fuerza, ¿no? Para poder tirar bien, que bueno, que me acuerdo mucho de la gente, oye, que va a los gimnasios, que está a casa, pues mira, pues también es un lugar, pues es un gimnasio natural fabuloso, o sea, pues trabajas cantidad de cosas, ¿eh? Yo creo que estoy en el ámbito y se trabaja cantidad.
0: Pues si se acuerdan ustedes de aquello de Santurce a Bilbao, paso por toda la orilla, pues lo mismo que ha hecho Pablo Casal, que es un vecino de Gondomar, él por su gusto, o más bien por su conciencia, se recorrió entre Bayona y La Guardia toda la costa que había, hubiera rocas, hubiera playa, hubiera lo que fuera, limpiándola para que todos nosotros la disfrutemos y, por favor, para que ninguno de nosotros volvamos a ensuciarlo. Pablo Casal, muchísimas gracias por estar en La Ventana esta tarde.
1: Venga, gracias a vosotros.
0: Gracias. No os vayáis, Matías y Arturo, que ahora es cuando llegan nuestros compañeros de menos de 30 años, que se traen también a gente relevante de menos de 30 años que tenemos que conocer.
4: De 30 por 30. Personajes menores de 30 elegidos por personas que no llegan a los 30.
0: Bueno, hoy es el turno concreto de entre estos compañeros más jóvenes de Paula García Viana, buenas tardes.
5: Hola, buenas tardes.
0: Y de Pablo Lumbreras.
6: Hola, hola.
0: ¿A quién habéis traído hoy para que los pobres asnos, que somos un poco mayores que vosotros, pero muy poco mayores que vosotros, sepamos quién se mueve, que sea interesante de menos de 30 años?
6: Bueno, pues te traemos a alguien que mira los edificios de una forma, pues digamos, un poco peculiar, donde todos vemos una estación, un auditorio, o fíjate, una rotonda, que es algo que nos encontramos mucho, pues él ve en muchas ocasiones despilfarro, especulación, corrupción urbanística, y lo que de verdad nos gusta, Iñaki, que es el salseo urbanístico.
5: Sí, hoy os traemos a un experto en urbanismo, divulgador y artista. Se llama Eric Harley. Con su casco de obra y un lenguaje cargado de referencias populares, Eric se ha recorrido las calles de toda España y de parte del mundo, explicando algunas de las grandes obras arquitectónicas fallidas, que es lo importante.
0: Por ejemplo,
5: de una pista de esquí en Valladolid por 12 millones de euros, que se dice pronto.
6: Y no funcionó. Sí.
5: O, por ejemplo, el circuito urbano de Valencia, que resultó pues una auténtica chapuza, la verdad.
0: Pues en Valencia está Eric. Eric, buenas tardes.
7: Buenas tardes, compañeros, ¿cómo estáis?
0: Pues muy felices de tenerte allí en Radio Valencia. Yo te voy a confesar una cosa, normalmente estos compañeros míos me sorprenden porque me hablan de gente que si tuviera antenas y una nave yo me lo creería porque no los conozco de nada.
7: Y hoy no te han sorprendido.
0: Pero hoy no me han sorprendido y no van a sorprender a mucha gente que tiene la misma edad que yo, que tengo 22, porque hay muchos que te hemos conocido pues por las redes, pero también te habíamos visto en algún programa de televisión.
7: Claro, en el intermedio, ¿puede ser?
0: En el intermedio puede ser, sí.
8: Como el obelisco de Plaza Castilla de Santiago Calatrava.
9: ¡Guapo!
8: Una columna de 50 toneladas y 92 metros de altura. ¡Vaya pollón! ¡Santi! ¿Esto cuánto ha costado? ¿Cuándo lo pagas tú? Porque costó 14 millones de euros, de los cuales 5 fueron dinero público pagado por el Ayuntamiento de Madrid.
0: Así que lo recuerdan ustedes quizá, ¿no? Con el Gran Wyoming allí.
6: ¿Tú cómo lo conociste, Iñaki?
0: Yo lo conocí así, por la televisión, claro, porque prefiero la pantalla grande que la pantalla pequeña. Pero venga, es vuestro turno y para descubrirme más el personaje.
6: Hola, Eric. Mira, lo primero, claro, hablamos y a través de tus redes sociales y a través del intermedio, una de las secciones principales es el por mis huevismo. Pero explícanos, ¿qué es el por mis huevismo?
7: Bueno, pues es una buena pregunta, ¿no? Habría que contestarlo de vez en cuando también Isabel Díaz Ayuso, que lo practica mucho, aunque no sea arquitecta.
0: ¡Hombre, sí!
7: El por mis huevismo, compañeros, es un falso movimiento artístico que nos permite hablar pues de una disciplina en la que yo creo que nuestro país arrasa, que es la especulación y el despilfarro de dinero público.
6: Porque además de ejemplos, hay muchísimos por toda España, ¿no?
7: Sí, lamentablemente sí. Tenemos muchos ejemplos a lo largo y ancho de nuestro territorio. De hecho, incluso más que muchos, yo creo que demasiados, si me lo permitís.
5: Sí, ¿y qué criterios? ¿No? ¿Tienes para considerar una instalación por mis huevistas, si lo podemos usar? Así
0: claro,
5: como...
0: Claro que sí.
6: Como
0: sí,
6: adjetivo me encanta porque
7: se puede
6: me engancha.
7: Adjetivizar, efectivamente.
5: Sí.
7: Pues yo creo que los mismos que tú o los mismos que cualquier persona con dos dedos de frente que nos esté escuchando, pues tendría, ¿no?, una obra que nos prometieron, por ejemplo, me lo estoy inventando, un auditorio de 5 millones de euros que al final acaba costando pues 18. Pues ahí
5: sí,
7: llámame loco,
5: no,
7: pero
5: esto es nunca,
7: huele
5: no,
7: a por
5: nada,
7: mis
5: huevos. Nada similar.
7: Cosas
5: no,
7: que
5: no,
7: nunca
6: te lo estás inventando, pero claro, te hablas mucho del por mis huevismo y además mucho es con dinero público. El por mis huevismo tiene color político.
7: Tiene dos colores principalmente.
6: Como en toda España.
7: Como toda España, efectivamente. Y queda muy bien con una camiseta del Barça. Yo creo que nos entendemos todos.
5: Una pregunta, Eric. Sé que va a ser complicado, pero si nos tuvieses que dar las tres instalaciones que ganan el premio por mis huevismo, en tu opinión, adelante, ¿cuáles serían?
7: Buah, es que podríamos hacer unas olimpiadas de esto.
5: Sí.
7: O sea, podría bien haber subcategorías, incluso obras por mis huevistas menores, como el tobogán del pueblo este al lado de Marbella, que es increíble, pero si hablamos de por mis huevismo en mayúsculas, sin lugar a dudas, un puesto importante sería, sin duda, la Ciudad de las Artes y las Ciencias de Valencia, de nuestro queridísimo artista por mis huevistas, Santiago Calatrava.
6: Que te encanta a ti Calatrava, ¿eh?
7: ¿Cómo le gusto yo a él? También te lo voy a decir. Llega un punto en el que esto no sé si es recíproco, platónico, una obsesión o alguien empezará a denunciarme por stalker, espero que no. Pero en el número 2 yo, por ejemplo, me iría directamente a la otra parte de la península ibérica, a Santiago de Compostela, por ejemplo, donde pues podríamos hablar de La ciudad de la cultura galega, una obra de Peter Eisman. No sé si la tenéis tan controlada, pero se parece mucho a La ciudad de las artes y las ciencias. Allí lo que prometieron fueron 8 edificios por 130 millones de euros y al final fueron 4 edificios por 400 millones de euros.
6: ¿Qué les pasó ahí para tener que ese desajuste?
7: chico, pues lo mismo que te pasa a ti cuando haces la reforma del baño.
0: Claro,
7: que
0: claro.
7: Si esto, que si luego lo otro, que si no sé qué, y al final pataplasca.
0: Esto falta de recibir. Claro,
7: que
0: claro
7: si
0: no, que sí.
7: Que si al final todo pasa por el estrecho de Hormuz y al final claro. Los precios se disparan. No, ahí lo que pasa es efectivamente especulación, lo que pasa es que alguno que otro se llevó más de lo que le tocaba y sobre todo también una cosa que me gusta hablar siempre que puedo es que no siempre la culpa es de los arquitectos, ¿no? Y en el caso de la ciudad de la cultura galega, no solo el culpable encontraríamos en Peter Eisman, que es el arquitecto, sino también en el político que tuvo el faraónico caprichito, que empieza por, a ver si me acuerdo, M y acaba por Anuel Fragaire Ibarne.
5: No sé, pues no sé caemos, de quién me estás hablando.
0: Oye, estaba engañando antes a los oyentes porque lo que hemos oído antes, y se te puede seguir, ahora nos dices dónde, en las redes sociales, era una parte de los posts que tú metes en las redes sociales desde mucho antes del intermedio y que has seguido haciendo después. Pero un buen momento del intermedio que yo recuerdo es este.
9: El centro Canalejas, paraíso para la gente con buen gusto y cartera amplia. Este complejo por mismo vista incluye un hotel de 5 estrellas, unas galerías comerciales con 45 tiendas de las mejores marcas, 21 apartamentos de lujo, todo esto valorado en algo más de 600 millones de lereles.
0: 600 millones de lereles.
7: Madre mía, cómo gritaba este chico por la calle. Cómo se nota que era muy jovenzuelo, ¿eh? Te corrijo si me lo permites, porque yo empecé antes en el intermedio con redes sociales.
0: Ah, perdón,
7: o sea, yo
0: perdón.
7: Empecé en la pantalla horizontal y luego me pasé a la vertical. Y en este audio que habéis puesto se nota mucho que era un pipiolo, ¿eh? Cuando empezaba.
0: Bueno, pero vamos, las informaciones eran tan buenas como si hubieras tenido eso sí. 70 años. Porque eso me parecían siempre alucinantes. Yo lo que no, si no he entendido mal, tu formación no es exactamente arquitecto.
7: No, afortunadamente. Yo siempre defiendo que la arquitectura es tan importante que no solo la tenemos que dejar en manos de los arquitectos. Yo soy experto en estudios urbanos, que vale. Es una disciplina de la geografía urbana. Y ah. Antes de estudiar eso, hice también Bellas Artes. De ahí lo de ser artista de revista.
3: Yo no sé si costaría más encontrar un listado de ejemplos arquitectónicos, no por mis webistas. En
7: pues quizás sí.
3: Españoles, ¿no?
7: Ojo, cuidado,
3: ¿no? Que en... no la conocía, pero conozco otra doctrina que es el realganismo, que es algo lo que me da la realidad.
7: Efectivamente.
3: No sé si está vinculado al pormigüevismo. No sé si
7: o el rotondismo también. Son todos primos hermanos, la verdad. Pero ojo, cuidado, que en este país lo que pasa es que somos muy, ¿cómo decirlo?, muy vocales los españoles, ¿no? A la mínima que algo no funciona, nos tiramos piedras sobre nosotros mismos y lo hacemos siempre con humor y sarcasmo, que es algo muy bonito de nuestro país. Pero hay que decir que hay muy buenos ejemplos de muy buenas arquitectas, arquitectos, paisajistas, urbanistas. Lo que pasa es que no tienen tanta prensa, claro.
2: Oye, hay otro que me gustaría saber si tienes algún... Atención, vicio inconfesable con el pormigüevismo. Es decir, sálvame algo que, siendo pormigüevista, dirías, bueno, le das el indulto por lo que sea, porque le tienes cariño, porque ya es tan kitsch y ya lo que sea que ya del feísmo pasa al bonitismo, algo tiene que haber que salves.
0: Cuidado con lo que contestas, porque Arturo Lezcano es gallego y son los inventores del feísmo. O sea.
2: Bueno, y el feísmo, vamos, ya lo vengo diciendo años, pero quedan cada vez menos tiempo para que se convierta. Ya creo que empezará en breve a haber rutas de pueblos feístas, porque es un estilo que ya tiene sus años y como tal, pues bueno, si trascendió la ciudad de cultura de MF, pues ¿por qué no los pueblos feístas?
7: Venga, sin lugar a dudas, y en eso estoy, que yo aparte de hacer vídeos también hago rutas urbanas por toda España y en nada sacaremos la del feísmo gallego, que la ruta de la ciudad de la cultura galega ya nos la conocemos todos. Me preguntabas por ejemplos, ¿no?
2: Sí, sí.
3: Indultos.
7: Indultos. Es que ¿sabes qué me pasa? Que a mí me cuesta mucho hacer una crítica de valor, crítica subjetiva de la estética, porque yo no critico la estética, a mí me da absolutamente igual que algo me parezca bonito, feo, hermoso, porque como sabéis es algo totalmente subjetivo y que va cambiando, ¿no? Con las generaciones, algo que parece horroroso, la Torre Eiffel, por ejemplo, les parecía horroroso a la gente que los vieron construir, luego ahora mismo pues es el símbolo inequívoco de París. Y, por ejemplo, si pudiese hacer un símil, bastante cutrongo, si me lo permitís, os voy a tirar cable hacia Madrid, que creo que estáis vosotros ahí.
0: Oye, cuidado, ¿eh?
7: No,
6: que
7: pero
6: va a hablar bien,
7: es un doble tiro, ¿no? Porque tiramos para Madrid, pero rebota y vuelve para Valencia. Ahí arriba del todo del Paseo de la Castellana, en Plaza Castilla, entre las dos torres Kio, que para los que no sean de Madrid son esas dos torres curvas, ¿no? Bueno, curvas, más bien torcidas, que se miran la una hacia la otra.
0: Esas dos horrores.
7: Retrancreadas, que enmarcan, pues, creo que lo puedo decir en la SER, el mayor pollazo de toda España.
0: Sí, señor.
7: Y es una escultura de mi amigo Santiago Calatrava, que de hecho es un obelisco y además es rotonda, o sea que lo tiene absolutamente todo. Son tres en uno, rotonda, Mamotreto y Santiago Calatrava. Chicos, ¿qué más queréis?
6: Oye, Eric, pero ahora que hablábamos de indultos, también este año es que justamente es el año de Gaudí, y tú a Gaudí no lo consideras un artista por mismovista, aunque tiene alguna obra que sí que tú dices que es por mismovista. ¿Por qué a él lo sacas de esta ecuación?
7: Y a Calatrava no, no dejas cariño, de darle. Porque yo soy catalán, entonces los catalanes que nacimos a finales de los 90 nos metieron con calzador lo de que Antoni Gaudí era referente internacional, y lo es. De hecho, será el primer arquitecto en ser nombrado santo, que es una cosa bastante loca. Pero la gran diferencia, chicos, es que Gaudí hizo peripecias y gorcoritos por mismovistas con dinero privado.
0: Hombre, claro,
6: que no es lo mismo que trabajar con público.
7: Ahí estamos.
3: ¿Y crees que la Sagrada Familia empeora a Gaudí, así como se está acabando? ¿Será más por mismovista que la que hizo Gaudí?
7: Mira, querido, yo... la Iglesia Católica es una de las mafias más importantes que tenemos en este país.
0: Uy, ¿cómo te diga Nieves con Costrina?
7: Siempre que pueda. Huela a Nieves con Costrina, efectivamente.
0: Sí, sí, huele a azufre.
7: Yo voy a intentar no hacer ninguna crítica a la Junta Constructiva de la Sagrada Familia, que no me ha permitido grabar dentro del edificio, y sí que... Y en cambio este verano hemos grabado en 10 construcciones de Antoni Gaudí.
0: ¡Qué carácter!
7: Y próximamente en televisión.
0: ¡Qué carácter!
7: ¡Un besito!
5: Oye, Eric, has mencionado una cosa muy por encima, pero yo tengo que detenerme ahí. ¿Has dicho que haces rutas?
7: Sí, eso
5: es. ¿De sitios? Por favor, explícanos esto un poco. La gente que nos está escuchando, me encantan las rutas, los tours.
7: Paula, te encantan las putivueltas, como a mí. Pues mira, en rutas.oficinaperiferia.com encontráis toda la información, y bueno, son unos paseos, unas rutas urbanas que llevo haciendo desde hace pues 6 años prácticamente. Son 12 rutas en todo el territorio peninsular, y visitamos lugares tan icónicos como de lo que queda de las Olimpiadas en Barcelona, rascacielos en Llamas de Madrid, por ejemplo, pero también hacemos cosas tan locas como irnos en autocar por la manga del Mar Menor, de repente visitar en bicicleta las ruinas de Expo 92 en la capital hispalense, en Sevilla, o también pues la querida ruta de la Ciudad de la Cultura Galega, o la del Zubizuri, por ejemplo, en Bilbao, al lado del Guggenheim. Son muchas. Allá donde vayáis de vacaciones siempre me encontráis.
6: Oye, y una cosa que hemos pasado por alto: ¿de dónde sale el nombre por mismovista? Porque creo que además tiene una razón.
7: Sí, ¿quieres la verdad o la mentira?
6: Lo que más jugoso sea.
7: A ver, te voy a contar la verdad. Esto era 2019, estaba viendo Huevos de Oro, de Bigas Luna, una película maravillosa, 1993, protagonizada por Javier Bardem, guapísimo, jovencísimo, testosteroniquísimo, y él siempre decía todo el rato en la película que es: voy a construir el edificio más alto de la ciudad y lo voy a hacer con dos cojones, ¿no? Como si de la entrepierna saliese una energía incontestable que nos permitiese construir, ¿no?, edificios, ciudades y demás, que al final acaba explicando mucho cómo se hacen las cosas, no para mejorar la vida de nadie, sino porque alguien siente una necesidad que sale desde la entrepierna. Y fue como: por mis huevos, hostia, a ver si el por mismovismo es un movimiento que nos ayuda a entender la arquitectura española.
0: Para el que no recuerde la escena, era esta.
10: Pero yo lo que quiero es construir la torre más alta de la ciudad, joder.
7: Esa es.
10: Una casa desde donde la pueda ver, coño. ¿Sabes cómo he llegado hasta aquí? Con un par de huevos.
6: Y nada más. Y de ahí sale por mis huevos.
7: Huele a testosterona noventera, efectivamente.
0: Bueno, la verdad es que yo no sé tú qué haces para tener tiempo para todo, ¿no? Porque creo que estás todo el rato por toda España viajando, haciendo este tipo de post y de reportajes. ¿Esto cómo te lo pagas? ¿Cómo te pagas el vicio?
7: ¿Cómo que me...? A ver, el vicio es, ¿cómo se dice? Es económicamente rentable. Las rutas tienen un precio y la gente financia pues poder hacer toda esta crítica.
0: Eso
7: yo tengo que aclarar que, aunque mucha gente lo piense, yo no vengo de familia holgada. Yo vengo de un estrato social bastante bajo.
5: ¿Eso es porque aún no has dado algún pelotazo de estos?
0: No, eso es porque no has ido a la recepción. A la recepción de Maribén que hemos estado hablando antes.
6: Todo el día criticando a los políticos y tal, pues no puedes hacer una reforma.
0: Claro.
3: Tienes un buen abogado, Eric, porque los pormigüeístas tienen muy mal genio.
7: Sí, tengo dos muy buenas abogadas y han tenido que verse las caras con algún abogado de algún arquitecto que hemos nombrado esta tarde.
5: Oye, ¿y estas instalaciones que tú consideras por mis huevistas, tú crees que están vinculadas un poco a una mirada masculina, o hay arquitectas y personas que deciden que se creen estos sitios mujeres, que también dicen por mis huevos?
7: Me va a caer hate por la tarde, pero honestamente, creo que la gran mayoría de los problemas que tenemos en nuestra sociedad vienen heredados de una manera de entender estructuralmente nuestra sociedad desde lo masculino, ¿no? Desde la imposición, no siempre desde el diálogo, desde el encontrar puntos intermedios, que es algo que erróneamente se vincula vincula mucho más a lo femenino, ¿no? Entonces sí, pero creo que no solo la arquitectura, también la manera de entender la ciudad, ¿no? La ciudad está pensada siempre para una persona, un varón, hombre, heterosexual, de color blanco. Entonces esas cosas también tenemos que cambiarlas mucho. Afortunadamente, como os decía, ya la España del futuro ya la están estudiando, los estudiantes y las estudiantes que tenemos ahora en las facultades de arquitectura están más que concienciados, pero bueno, pues no empezarán a construir esa ciudad y ese país que necesitamos hasta dentro de unos añitos. Un poco de paciencia, pero mucha esperanza.
6: Claro, Eric, ahora que nos hablabas de la responsabilidad social, tú que nos decías, yo no he querido estudiar arquitectura, ¿crees que la arquitectura mira mucho más por la técnica que por lo social? Creo que a veces nos dejamos llevar más porque quede bonito, que luego resulta que quedan feísimos, y no es social, no es humano.
7: De la mala arquitectura, ¿no te refieres?
6: Sí, de la arquitectura.
7: La mala arquitectura sí lo hace, claro. La buena arquitectura, por definición, debe preocuparse, ¿no?, de cómo mejorar la vida de la gente y de cómo no condicionar erróneamente a los usuarios, pues, que la habiten. Así que sí, la mala arquitectura lo hace para mal, pero condiciona también para bien, ¿eh? Aquella arquitectura que está bien pensada, y sobre todo el urbanismo, ¿no? No nos olvidemos que las ciudades no son una amalgama sin sentido, claro, de construcciones y capas, ¿no?, sino que es todo un orden, un ecosistema que se tiene que diseñar también pensando en que quepa todas las posibilidades, es decir, que todas las personas, independientemente de cómo piensen, se muevan y demás, pues quepan en las ciudades urbanas.
6: Y sobre tu experiencia, ¿hay más mala arquitectura o buena arquitectura? Porque claro, en tus redes sí que vemos mala arquitectura, pero tú te has dado vueltas por gran parte de España, has visto mucho urbanismo, mucho edificio, muchas rotondas. ¿Qué hay más buena que mala?
7: Más buena, familia. Tenemos
6: un país, nos quedamos con el mensaje positivo,
7: claro,
6: ¿no?
7: Tenemos un país maravilloso, e invito que salgamos de España, que viajemos y nos demos cuenta de que tenemos un país muy bonito, muy chulo, y que la putada es que lo tenemos que cuidar un poco más. Se nos ha olvidado que ser patriota es querer España y querer a los españoles, no querer solo una España en particular, sino todas esas pluralidades que tenemos en nuestro país. Yo creo que eso es maravilloso, y tenemos un país maravilloso, pero lo tenemos que cuidar un poco más.
0: Eso, no lo digas tan bajito, que es más importante decirlo alto. Eric Harley, muchísimas gracias por haber estado en 30x30 esta tarde, en la ventana, iba a decir esta mañana, yo pensaba que era, me he levantado. Y nada, te buscamos en las redes sociales para apuntarnos a uno de sus tours. Muchas gracias también a Pablo y a Paula por haber estado aquí, por habernos traído este personaje. Y nos vamos a despedir en breve, pero todavía les tengo que poner una canción más de esta gente. Todavía no despedimos ni a Arturo ni a Matías, porque tengo que comentarles una cosita más, pero volvemos enseguida después de una publicidad.

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0: Y antes de despedir esta primera hora de la ventana de este miércoles, le quería preguntar a Matías Vallés, que sigue en Radio Mallorca, supongo.
1: Sí, aquí estamos,
0: ¿no? Y Arturo Lezcano en Radio Coruña, que no lo he dicho antes. Quería preguntarles cuáles son vuestros pioneros favoritos. Alguien que tengáis por el primero que hizo tal cosa o la primera y que os tiene todavía maravillados desde que sois pequeños. Es que vamos a hablar de eso, os dejo pensar. No sé. Vamos a hablar de eso en la próxima hora, en la música que se trae siempre Diego Galaz, que vamos a hablar de gente
1: pues mira,
0: que
1: fue pionera. Sam Cooke, que lo pusiste el otro día como pionero de Rod Stewart, pionero de todo este estilo musical, pues me parece a mí muy, muy apropiado.
2: Claro. Yo voy a tirar por un clásico que me permita Diego, nunca mejor dicho hablando de música. Sí. Siempre digo que inventar de la nada es dificilísimo y llegar al primer sitio por primera vez, un sitio por primera vez, es dificilísimo, así que diré Edmund Hillary, el famoso, no sé si alpinista, pero sí escalador que llegó al Everest por primera vez.
0: Pues a las 4, adiós a Edmund Hillary, a Sam Cooke, a Matías Vallés y a Arturo Lezcano, que viene la información y enseguida viene Diego Galaz con la música a otra parte. Muchas gracias, amigos.
2: Un abrazo.

0: Son las 5 de la tarde, las 4 en Canarias. La juez de la Audiencia Nacional descarta todas las medidas cautelares que ha pedido Vox en la crisis migratoria de Ceuta. María Manjabacas, buenas tardes.
1: Buenas tardes. Explica la jueza que todo lo que está pidiendo Vox no tiene nada que ver con las averiguaciones que han prendido sobre la llegada de más de 70.000 personas a la ciudad autónoma en los últimos días. Además, dice que no son competencia de un órgano judicial. Isabel Vega, buenas tardes.
2: Buenas tardes. Sí, la magistrada María Tardón ha enfriado las expectativas con las que Vox presentó ayer una querella en la Audiencia Nacional por la llegada de más de 70.000 personas a Ceuta de los últimos días. En un auto incorpora la querella, pero rechaza de plano todas las medidas cautelares que pedían, sin necesidad siquiera de dar traslado al fiscal, porque considera que ordenar el despliegue del ejército en la frontera de Ceuta o movilizar a la Armada frente a sus costas, como piden los de Abascal, son medidas ajenas al objeto y contenido de la causa y ajenas también a la competencia de ningún órgano judicial, incluida la Audiencia Nacional. La magistrada está esperando respuesta a los informes que ha pedido a la Policía Nacional y a la Guardia Civil sobre ese cruce multitudinario de la frontera, para analizar después si hay indicios de delito en los que tenga competencia para investigar. Hasta entonces no se decidirá la admisión a trámite de la querella de Vox y tampoco de la que ha presentado Acteoir, aunque ambas se incorporan ya a estas diligencias.
1: La mortalidad por cáncer de colon en Euskadi ha bajado un 50%, se ha reducido a la mitad entre personas de 50 a 69 años desde la puesta en marcha del programa de cribado. Es la conclusión de un estudio que confirma, coinciden los expertos, el potencial de la detección precoz para salvar vidas. Marina Fernández, buenas tardes.
3: Buenas tardes. Solo 3 años después de la implantación de los cribados en Euskadi, en 2009, el estudio detecta ya un cambio claro en la tendencia de la mortalidad y 21 años más tarde, en 2024, la reducción es más que significativa. Bajan un 50% las muertes entre las personas que se podían acoger a estas pruebas preventivas entre los 50 y los 69 años. Este estudio, liderado por el doctor Luis Bujanda, investigador de CIBER y del Instituto Bio Guipúzcoa, lo publica hasta ahora la revista de la Asociación Médica Estadounidense. Para los especialistas, como apuntan en Science Media Center, subraya la importancia de un sistema de salud público con políticas sólidas de cribado del cáncer. Sanidad acaba de ampliar a los 74 años, recordamos, los cribados para este tipo de tumores.
1: Y hoy vuelven a subir los termómetros, pero la atención está puesta sobre todo por la tarde, las tormentas que pueden caer en Teruel, en Castellón y en Tarragona. Vamos ya con la información del deporte. Cristina Soto, buenas tardes.
4: Hola, ¿qué tal? El equipo acrobático español de natación logra una nueva plata con su rutina al ritmo de Bergain de Rosalía, con la que se han llevado 6 dieces. España suma así la octava medalla en los europeos de París. Y en fútbol, el Chelsea y Xavi Alonso acaba de perder contra la Juventus 1-0 a pesar de dominar en posesión. Esta es la segunda derrota del técnico tolosarra en la pretemporada. Hoy 4 amistosos con equipos en primera. Ha ganado 1-0 el Villarreal al Levante.
1: Pues así llegamos a las 5:03, una hora menos en Canarias.
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1: Repasamos ya otras noticias con Miguel Galindo. Buenas tardes.
6: ¿Qué tal? Buenas tardes. La Guardia Civil está investigando la muerte de un recién nacido en un domicilio de Sada, en A Coruña, después de que la madre fuese a urgencias con un fuerte sangrado, pero negando estar embarazada. Radio Galicia, Íñigo Caínzos.
7: La Guardia Civil investiga la muerte de un recién nacido que ha aparecido en un domicilio en Sada después de que la madre fuese a urgencias con un fuerte sangrado, aunque negando haber estado embarazada. La mujer ingresó a finales del mes pasado con una importante hemorragia interna y se detectó un cordón umbilical, pese a que ella decía que no tenía embarazo. Se comprobó que su útero solo contenía restos de placenta que hubo que extraer para tratar a la mujer. El personal sanitario, alertado al no ver al bebé, avisó a la Guardia Civil, que fue al domicilio, y se encontraron allí al recién nacido, que ya había fallecido. La autopsia tiene que determinar si el bebé nació con vida o sin ella, si murió poco después, para determinar responsabilidades penales.
6: Y España y Luxemburgo han registrado las mayores caídas en consumo de tabaco diario en la Unión Europea. Según datos de Eurostat, el 16% de los ciudadanos comunitarios con más de 16 años fuma de manera habitual. Laura Gutiérrez.
8: Según los datos de la Oficina Estadística Comunitaria, en general se ha producido un ligero descenso del consumo diario de tabaco en toda la Unión Europea, que era del 17,5% en 2022, ahora es del 16,5%. Las cifras incluyen también cigarrillos electrónicos, bolsitas de nicotina y tabaco recalentado. En 17 países de la Unión bajó el consumo, especialmente en España y Luxemburgo, más de un 2% de descenso en cada uno de estos países, mientras que en Croacia y Lituania se ha registrado casi un 3% de aumento. Por sexos, fuma el 20,8% de los hombres frente al 12% de las mujeres. Por edad, el mayor porcentaje de consumidores se registra entre los 35 y los 50 años.
1: Es todo, más noticias a las 6 de la tarde, las 5 en Canarias.
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0: Sí, esto es La Ventana y es después del boletín de las 5. Efectivamente, aquí está Diego Galaz a mi lado. ¿Cómo estás?
1: Buenas tardes, Iñaki de la Torre.
0: ¿Has venido en trenecito o cómo?
1: He venido en tren y otra vez con retraso.
0: El tren. El tren,
1: ya
0: sí.
1: Ya para variar, pero bueno, sigo disfrutando todos los miércoles de estar aquí y muy contento de estar mano a mano contigo aquí.
0: Bueno, además ya anuncio que se ha traído una sorpresa maravillosa con la que cerrar la hora, aparte de un invitado, como siempre, pero siempre la primera parte de esta con la música, otra parte la dedicamos a que él cuente sus locuras, que ya la he reventado yo en la hora anterior porque le preguntaba a nuestros cafeteros cuáles eran sus pioneros, que es de lo que hablamos hoy.
1: Pues fíjate, yo que entiendo que a todas las personas humanas que nos escuchan desde la playa o desde la montaña o desde casa, que también se están muy bien en vacaciones,
0: ¡hombre!,
1: pues a todo el mundo le gusta saber cuál es el origen de las cosas. Y hoy vamos a hablar de pioneros en la música, de muchas cosas que damos por hechas pero que han tenido un inicio. Ya sabemos que algún día descubriremos si fue antes el huevo o la gallina, pero hasta entonces hoy viajamos a través de primeras veces que fueron creando la historia de la música paso a paso. Y fíjate, la primera canción que se grabó en un formato físico para goce de todos fue la siguiente. Hay que decir que normalizamos escuchar música, Iñaki, pero
0: claro,
1: en el fondo, cuando no se podía grabar, ¿cómo guardas el sonido? Algo tan aparentemente abstracto.
0: Lo maravilloso es que nunca había dos versiones iguales, porque por mucho que miras la partitura,
1: imagínate,
0: nadie podía copiar como lo hizo otro.
1: Sí, que luego se ha dado mucho al copy, la gente. Pues la primera canción que se grabó fue la canción popular francesa Éclair de la Lune.
0: Sí.
1: Grabada el 9 de abril de 1860 por Edouard Léon Scott. ¿Cómo fue posible? Scott inventó un aparato llamado fonoautógrafo, cuyo objetivo no era reproducir el sonido, sino dibujar las ondas sonoras sobre un papel. En esa época nadie podía escuchar aquellas grabaciones. Y fíjate, Iñaki, que no fue hasta 2008 cuando investigadores especializados en sonido digitalizaron estos trazos y consiguieron reconstruir el sonido.
0: Esto me parece que estuvo en una exposición que hubo aquí cerca de la radio, en la Fundación Telefónica, sobre los métodos de grabación, sobre la historia de las grabaciones. Me suena que había una reproducción de esto, pero bueno, perdóname que te he cortado.
1: Pues posiblemente, pero es que además, como estamos en La Ventana, aquí todo lo bueno siempre sucede y sucede bien.
0: Y sucede cerca, además.
1: Vamos a poder escuchar el resultado de lo que, de la sorpresa de la gente, porque pensaban que eso no iba a sonar, y eso que dibujó en ese fonoautógrafo sonaba de esta manera.
0: Oh, Clair de la Luna. La cantaba mi madre mucho, Oh, Clair de la Luna. Sí. Mi madre se crió en Francia. ¿Sí?
1: Sonaría mejor, ya vemos que, claro, estamos hablando de un papel y que luego de manera digital se pudo escuchar.
0: O sea, que estuvo la canción dormida, por así decirlo, casi 150 años hasta que la pudieron reproducir. Esto es muy romántico, me estoy enamorando de ti.
1: A mí me lo parece que es romántico.
0: Lo es,
1: aquí,
0: lo
1: porque
0: es, lo
1: entre
0: es.
1: Otras cosas, que algo nos pueda sorprender en estas épocas de tecnología. Pero así es, hubo... De todas formas, hubo una canción que sí se supone que fue la primera reproducida por un artilugio. ¿Eh? Ese mérito suele atribuirse al gran Thomas Edison.
0: Sí, este
1: Thomas que habría que, a lo mejor que habría que darle alguna colleja.
0: Sí, porque robó por todas partes.
1: Pero bueno, en 1877 utilizó su fonógrafo para grabar y reproducir la canción infantil inglesa Mary Had a Little Band. Edison recitó, no cantó, debía cantar muy mal, pero recitó parte de la canción para demostrar que el aparato podía registrar y devolver la voz, algo que cambió la historia de la humanidad.
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0: Mary Had a Little Lamb, me está acordando porque hay un blues que se llama así, tú lo sabes.
1: Sí.
0: Mary tenía un pequeño corderito y tienen una versión muy famosa, Stevie Ray Vaughan, que yo les invito a que la busquen por ahí. En fin, ya me he ido
1: me encanta que este verano te vaya porque sabes mucho de estas cosas. No suena muy bien, la verdad.
0: Bueno, no. ¿El nuevo disco de Beyoncé no es de este rollo?
1: No, no es de este rollo, la verdad. Pero bueno, hay que decir que cambió la historia de la humanidad, Iñaki, que imagínate en esas épocas, cuando alguien escuchó su propia voz grabada, pues donde, bueno, le parecía algo de fantasía. Continuamos con este apasionante viaje para hablar de lo que se considera el primer instrumento de la humanidad. Siempre hablamos, la música prehistórica, pues vamos a ver.
0: Sí.
1: No sabemos con claridad, pero sí que es verdad que lo que sabemos es que el instrumento más antiguo encontrado es la flauta de cueva de Hohlfels, en Alemania, fabricada con hueso de buitre leonado y marfil de mamut.
0: ¡Ostras!
1: Tiene entre 40.000 y 43.000 años. Existen otras flautas encontradas en cuevas cercanas de este valle, pero todas pertenecientes a los primeros Homo sapiens europeos, como nosotros.

0: Bueno, esto que escuchamos, que parece el expreso de Burgos Albacete, pero es increíble, Iñaki, pensar, a mí me emociona, yo vivo en Atapuerca, yo sé que tú en las visitas a Atapuerca sí, te emocionas también,
1: sí,
0: saber cómo el ser humano comenzó a necesitar la expresión artística, ¿no?
1: Sí.
0: Como con simples huesos que posiblemente al chupar el tuétano tuvieran las primeras sensaciones de conseguir armónicos, pues crearon estos instrumentos.
1: La hipnosis, ¿no?, que eso producían los demás seguramente, ¿verdad? Los primeros que oyeron una música o algo parecido debieron flipar, porque claro, no es lo mismo que un gruñido, que un aullido, en fin.
0: Pues imagínate. También te digo que esto ha permanecido. Lo bueno del folclore en este país, que nos olvidamos de los folclores a pesar de ponernos banderitas por todos lados.
1: Bueno, pero ya te ocupas tú en tu programa de Radio 3.
0: Yo me ocupo de decirlo. Pero el folclore nos demuestra lo que somos y lo que hemos sido. Y a día de hoy todavía, las flautas de ala de buitre, los pastores encontraban el animal muerto, no mataban el animal, lógicamente. Y en los ratos libres, mientras las ovejas pastaban, pues con una navajita hacían agujeros y solían ser flautas que se tocaban con una mano y con tres agujeros. Porque normalmente con la mano libre se tocaba una percusión. Vamos a escuchar cómo suena una flauta de ala de buitre tradicional, que además la ha grabado hoy para nosotros, para la ventana, mi compañero Jorge Arribas.

0: Y se nota que no es digital porque se le oye respirar.
1: No, a Jorge Arribas. Jorge de digital tiene muy poco.
0: La otra mitad de Feten, para el que no sepa quién es Jorge Arribas, que además es multiinstrumentista, pero sobre todo toca el acordeón un poquito mejor que yo, la máquina de escribir.
1: Eso es verdad. Pero qué bonito, ¿no? Que
0: qué
1: la
0: fascinante,
1: gente...
0: tío.
1: Claro, que en estas épocas, Iñaki, cuando tocamos estos instrumentos, la gente se sorprenda. En las épocas, pues ya sabemos, de la tecnología digital, quiere decir que el ser humano no necesita tanto para sorprenderse.
0: Claro, claro, es que además no son 300 años, son 40.000 años los que han pasado desde que empezaron a sonar estas flautas
1: pues
0: en la faz
1: sí,
0: de la Tierra.
1: Así es, pichón. Pero bueno, vamos a hablar también, no estamos siguiendo cronológicamente nada,
0: vale,
1: ¿eh? Vamos
0: vale.
1: a dar saltos como nos gusta
0: no pasa
1: dar
0: nada.
1: A ti, a mí.
0: Veo que has encontrado el espíritu de la ventana, que es haz lo que puedas y en el orden que te salga.
1: Y como te pille.
0: Eso es.
1: Pues vamos a hablar ahora del primer artista que llena un estadio. Ahora parece que el que no llena un estadio no se merece ser cantante,
0: un
1: wifi, ¿no?
0: Concretamente.
1: Pues bueno, sí. Pues aunque Elvis Presley es considerado el primer artista que realizó un gran concierto en un estadio, en el Memorial Stadium de Spokane, 30 de agosto del 57, en el que reunió más de 12.000 personas, no tiene el galardón de llenazo.
0: ¿No?
1: Luego hablaremos.
0: Ah, vale.
1: Pero sí que vamos a escuchar este concierto, pero en concreto el comienzo, porque me parece, Iñaki, que la manera que tenía Elvis Presley de comenzar los conciertos, vamos, no le supera ningún otro artista.

0: Esto es el Also Sprach Zarathustra, ¿no? Con el que empezaba en Las Vegas, porque el concierto, como decía Diego, del año 57 no está registrado, no se registraba casi ninguno, pero esto era una maravilla que empezaba y luego ya empezaban a toda leche a tocar el Sissy Rider. Mira, con los coros y todas las... como 25 coristas, hombres y mujeres.
1: No, vamos a escuchar el giro de guión.
0: Sí. Que estaban las Sweet Inspirations, que eran un cuarteto de mujeres negras que cantaban, que estaba la tía de Whitney Houston. Y ahora viene el giro que hizo Diego. Toma ya.
1: Toma. Yo no quiero entrar en la nostalgia en la que siempre entro, porque no creo, como dice nuestra amiga Nieves y Jesús, cualquier tiempo pasado fue anterior.
0: Anterior.
1: Pero bueno, musicalmente hablando, sí. Quizás pues habría que...
0: Esto era el Sissy Rider, que había sido un éxito del Rhythm and Blues de los años 50 y ellos lo retomaron a toda leche para empezar los conciertos.
1: Una maravilla. Pero hablábamos de que quienes regentan el récord de llenar un estadio son los Beatles. El 15 de agosto del 65, en el Sea Stadium, 55.600 espectadores agotaron las entradas. Yo creo que no escucharon nada, porque en esas épocas no tenían muchos sistemas de amplificación. Aquel concierto fue un antes y un después. Fue el primer gran estadio completamente lleno. Los récords de asistencias e ingresos de la época hicieron que la gente dijera, hombre, esto es una bigoca, vamos a hacer las cosas a lo grande, ¿no? Demostró que los conciertos multitudinarios en estadios eran viables económicamente y técnicamente, aunque en esa época, Iñaki, ya sabemos que con los altavoces que tocaban, sí, sí. Yo creo que lo escucharon.
0: Claro, es que claro, la gente no sabe que tenían como los amplificadores que tenemos en los garitos pequeños, ahí para ellos delante, un poco más grandes, y luego eso lo reamplificaban por el mismo altavoz del estadio donde te decían ¡coche en segunda fila! Total. O va a salir Pepito a jugar, o sea, esa era la calidad del sonido, por eso los Beatles se piraron, porque dijeron, yo para tocar con
1: sí,
0: esto...
1: Sí, totalmente, decidieron grabar discos porque ya no se escuchaban ni ellos mismos. Pero bueno, vamos a escuchar de alguna manera lo que sucedió durante un momento en ese increíble estadio y en ese momento histórico.

0: Venga.
1: La mayoría de los especialistas sitúan el nacimiento del videoclip, algo que está un poco en declive ahora mismo, en Strawberry Fields Forever, de los Beatles también. Fue uno de los primeros vídeos concebidos como una obra visual, pues independiente. Se usaba para promocionar una canción, se utilizaban recursos cinematográficos, montaje creativo, simbolismo. Bueno, cambió la historia de la música. De hecho, una cadena entera como MTV surgió a través de los videoclips. Pero hay antecedentes muchos más antiguos. Ya en los años 30, Carlos Gardel firmó una serie de cortometrajes musicales dirigidos por Eduardo Morera. En ellos interpretaba canciones directamente a cámara con sonido sincronizado. Claro, para muchos dicen que es como, bueno, pues unos pequeños documentales, pero yo, en concreto, y mucha gente pensamos que fueron los primeros videoclips de la historia.
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1: ¿Qué te pareció la versión que hizo Estrella Morente para la película de Almodóvar? Venga.
2: Bueno, me gustó, y además hay que decir que yo grabé otra versión con Mastretta.
1: ¿Ah, sí?
2: Y su padre.
1: Qué bonito. ¿Cantaba él o qué?
2: En esa, no, hicimos varias versiones para la película de Almodóvar, y una tocaba yo con Marina Chelo y
1: el violín,
2: y estaba Enrique Morente y Estrella y Mastretta, y esa no se quedó.
1: Y yo preguntándote
2: no se quedó,
1: qué te parecía.
2: Pero me gustó, la verdad que sí.
1: Claro, qué preciosidad. Sí. Bueno, la verdad es que el Bohemian Rhapsody fue la gran revolución en eso de los videoclips ya en la modernidad, ¿no?
2: Sí,
1: o sea,
2: digamos,
1: en la última etapa ya más televisiva.
2: Absolutamente, ahí dieron un golpe en la mesa. Y bueno, yo también invito, que hablamos de Gardel, que la gente lo busque en YouTube. Son unos vídeos que, por desgracia,
1: sí,
2: los han coloreado, pero
1: claro,
2: bueno,
1: claro,
2: son
1: bueno,
2: auténticos videoclips.
1: Sí, Carlos Gardel.
2: Según la cultura española, Iñaki de la Torre,
1: cultura popular,
2: este que vamos a escuchar es el primer rap de la historia.
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4: Pues es verdad.
3: ¿Cómo me la maravillaría yo? ¿Cómo me la maravillaría yo? ¿Cómo me la maravillaría yo? A ver, dilo tú.
5: ¿Cómo me la maravilla?
3: ¿Y tú?
6: ¿Cómo me la maravilla?
3: Nada, no puede ser. Tenéis que aprenderlo para el próximo.
1: Qué bueno.
2: Hala, las ha echado.
1: Le pone a probar. Mira, mira.
3: ¿Cómo me la maravillaría yo? ¿Que cómo me la maravillaría yo? ¿Que cómo me la maravillaría yo? Que yo tenía una coca, tenía tronchito, tronchito, pencajo y pencajito, detrás de la penca un grajo, detrás del grajo una graja, detrás de la graja una tinaja con 25 mujeres y una raja, detrás de la raja un puerto que dice Don Alonso Caña y Corcho, Doña Juana Corcho Caña, sale Doña Quirigaja con 7 y carajitos chicos.
1: Me puedo estar toda la tarde oyendo esto y lo he oído mil veces, ¿eh? O sea, pero realmente es extremadamente difícil de pronunciar esto. Mira, otra vez.
3: ¿Cómo me la maravilla ya? ¿Cómo me la maravillaría yo?
1: Increíble.
2: Sí, sí. Intentadlo con un polvorón en la boca, en Navidad.
1: Y un plátano.
2: Pero bueno.
1: No, es verdad que es el primer rap español.
2: No es el primer rap. En España no lo sé. No, con todo el cariño a Lola, el rap proviene de Estados Unidos. Mucho
1: sí,
2: antes de que hubiera discos de rap, los MC, Master of Ceremony,
1: sí,
2: improvisaban rimas sobre la música que pinchaban los DJ en las fiestas del Bronx. Es increíble lo que sucedía allí. Y el gran pionero fue DJ Kool Herc,
1: sí,
2: quien organizaba en 1973 unas fiestas muy especiales en el número 1520 de Sedgwick Avenue, en el Bronx. Imagínate en esas épocas
1: sí,
2: que era el Bronx.
1: Nueva York.
2: Esa fiesta suele considerarse el nacimiento de la cultura hip hop.

0: Pasar a la pista separada, ahora digitalmente es facilísimo.
1: Está claro que además en el rap se entiende, se dice, se muestra, que la claro. gente utiliza lo que son samplers, muestras, claro. pero no lo hacen a escondidas, ¿eh? Los raperos
0: no,
1: son,
0: sí, son
1: honestos.
0: Nobles, son nobles.
1: Y fíjate que vamos a volar al más allá para escuchar la primera canción que se interpretó y escuchó desde el espacio.
0: Ah.
1: No fue la Macarena, ¿eh?
0: Menos mal.
1: Fue Jingle Bells. Ocurrió el 16 de diciembre de 1965 en la misión Gemini 6A de la NASA. El astronauta Walter Wally, Schirra y Thomas Stafford habían escondido a bordo una diminuta armónica Hohner,
0: ¿sí?
1: The Lady, y unos
0: bueno.
1: pequeños cascabeles sin que el control de misión lo supiera. De repente, como eran muy graciosillos, antes de regresar a la Tierra decidieron gastar una broma, claro. En el espacio es el mejor sitio para gastar bromas a Houston.
0: Vamos,
1: está
0: claro,
1: claro,
0: ya te digo.
1: Enviaron este mensaje de radio. Tenemos un objeto, parece un satélite, se mueve de norte a sur, tiene una trayectoria muy baja, parece que va a reentrar, y sonó esto.
0: El Jingle Bells,
1: sí, sí, sí.
0: Alucinante, no sabía que había ocurrido esto, ¿eh? Mira que yo me dediqué unos cuantos años a la divulgación científica en una
1: pues
0: revista.
1: Hombre, no, o sea, a lo mejor luego se arrepintió, porque en una de esas bromas desconectas.
0: Le quitas el oxígeno. Por graciosos, la verdad que muy graciosos. ¿Y la guitarra eléctrica cuándo se empezó a usar en grabaciones?
1: Pues fíjate, tú lo sabes bien, porque a ti te gustan mucho todos los temas que tienen que ver con la eléctrica,
0: sí,
1: y las grabaciones.
0: Sí, sí, sí.
1: La respuesta más aceptada hoy es que la primera grabación comercial, ¿eh? Conocida con sí. una guitarra eléctrica, de tipo española, para entendernos, no la pestil, no de estas sí, hawaianas que se
0: sí,
1: tocan.
0: Como para que la haya visto, para, como las de jazz, que son como una española así gordota, pero ya convertida en
1: eléctrica. Así es. Fue It's a Low Down Dirty Same, de Big Bill Bronsey, el 1 de marzo de sí. 1938, en esta sesión de grabación. ¿Cómo serían esas sesiones de maravillosas? El guitarrista George Baines, bueno, súper joven, con 16 añitos, utilizó una guitarra eléctrica para acompañar a Big Bill Bronsey. Hoy muchos historiadores consideran que esta fue la primera grabación comercial con una maravillosa guitarra eléctrica.

0: Jolín, qué maravilla, ¿eh? Qué preciosidad de blues.
1: Siempre con autotune, todo.
0: Ah, sí, ya te digo, y con 25 tomas, claro.
1: Bueno, también, qué decir, la censura ha acompañado a la música toda su historia, qué decir, ¿eh? Nuestro amigo Manuel Fraga, ¿cómo llamaba la radio para censurar canciones?
0: No sabía eso.
1: Sistemáticamente, bajó el brazo y se puso el traje de demócrata.
0: Vamos.
1: Bueno, aunque es difícil dictaminar cuál fue la primera canción censurada en la radio, está claro que Strange Fruit, de Billie Holiday, suele citarse como la primera canción importante que sufrió un veto generalizado en muchas emisoras, pues debido a que a su durísima denuncia de los linchamientos racistas del sur de Estados Unidos. No hubo una prohibición nacional oficial, pero lógicamente muchas radios dijeron, bueno, esto mejor no lo pongáis, que nos va a dar problemas. Strange Fruit.

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1: Se llamaba Strange Fruit porque era una extraña fruta. Ella, el que compuso la canción, decía que era esa extraña fruta que colgaba de un árbol. Cuando se iban acercando al árbol, realmente era un negro colgando, que se había sido colgado después de un linchamiento. Por eso la prohibieron, porque era una denuncia de todo eso.
2: Qué metáfora, qué maravilla, ¿eh?
1: Una maravilla, pero es que describe hasta el olor, es una cosa tremenda.
3: Bueno, pues en estas épocas en donde la electrónica nos come, Iñaki, por todos lados,
1: sí.
3: Si nos da tiempo, vamos a distinguir tres comienzos importantes. Vamos a hablar de la primera melodía interpretada por un ordenador. Fue Colonel Boji Barge en 1950 y un ordenador australiano llamado Cesirac reprodujo esta famosa marcha militar mediante impulsos electrónicos enviados a un altavoz.

0: Bueno, ¿qué te ha parecido?
1: Me ha parecido, ¿verdad?, la trompetilla de mi sobrino.
0: Bueno, pero ahora eso estaba ya compuesto. Ahora vamos a escuchar la primera obra creada, compuesta libremente por un ordenador. Y este ordenador era... Me encantan los nombres de los ordenadores. Iliac Suite. Y Iliac Suite tuvo a bien componer esta preciosidad.

0: Ya ves el tío lo que
1: sí.
2: Qué maravilla.
1: Qué bonito. Me está encantando, me ha encantado este repaso, la verdad, por todos los pioneros,
0: bueno,
1: por todas las primeras veces.
0: Horas y horas.
1: Horas y horas. Pero es que no me resisto yo a que nos cuentes siempre un poquito antes de la publicidad cosas de instrumentos insólitos. Este es otro de los instrumentos que son pioneros. Pero ahora es cuando llegamos a eso, a lo que yo decía, los instrumentos insólitos.

0: ¿Qué era esto, Diego? Que me he quedado loco.
1: Esto es la primera vez que un ordenador cantó. Y bien cantado, además.
0: Ah, le puse una partitura y iba reproduciendo.
1: Y cantó, hay un videoclip increíble. Que se lo recomiendo a todo el mundo.
0: Más insólito que esto que queríamos nosotros.
2: Músicas insólitas.
0: Los dos minutos mejor aprovechados de la radio de esta tarde, venga.
1: Vamos así a hablar de lo insólito y de Madrid. Ya sabéis que la gente sale en libertad a bailar el chotis.
0: Sí.
1: Y lo hace porque aquí en esta ciudad hay organillos. El organillo madrileño es un instrumento musical mecánico, portátil, de caja de madera, que llegó a España en el siglo XIX. Uh-huh. Llegó desde Italia. El luthier italiano Luis Aprucese se convirtió en el alma de las verbenas gracias a que este instrumento se popularizó. No era difícil de tocar, le ibas dando
0: no,
1: y sonaban
0: claro,
1: las canciones.
0: Da la vuelta.
1: Y bueno, a mí me parece precioso que un instrumento musical describa una ciudad tan bonita y tan maravillosa como Madrid.

0: bonito, la verdad que, oye, me sale la cosa patria provinciana. Fíjate, yo que soy de Madrid.
1: Hombre, a mí me gustaría que me sacaras a bailar.
0: Sí, tonto. Ahora en cuanto salgan los invitados y no, nos dejen en la intimidad, lo hacemos. Porque Diego de Abad, como siempre, se ha traído, no esta vez un invitado, sino tres invitados, todos con el máximo interés. A uno de ellos ustedes lo conocieron a través de la televisión, pero luego, por supuesto, ha hecho millones de cosas más. Y es con el que vamos a hablar de música, sí, y de sí, todo lo que él quiera. Si esperas un minutito,
1: se viene recibimos. Un rato increíble. No se mueva nadie.
0: No se mueva nadie.

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0: sigue igual.
1: Pues ya han pasado las 6 menos 25 y seguimos aquí tan felices con Diego Galaz, con esta sección fantástica que es un pedazo de río de conocimiento que se llama Con la música a otra parte. Y ya no solamente estamos con Diego, sino con los tres invitados. Vamos a ir por partes. Primero vamos a presentar a alguien que decía yo antes que lo conocimos por la primerísima edición del programa de televisión Caiga quien caiga. Era uno de los reporteros, ustedes igual le recuerdan, con su coleta esplendorosa. En aquellos tiempos todos teníamos buen pelo, él lo sigue teniendo, pero yo no. Pero el caso es que el que se sabe bien quién es Diego.
2: Pues hoy tengo el placer de tener aquí con nosotros, en Con la música otra parte, al gran Sergio Pazos. Hola, Sergio. A mí me gusta Sergio por muchas cosas. Pero que
1: porque
2: alguien
1: es buen
2: haya,
1: actor, por ejemplo.
2: Que alguien haya calado la simpatía en todo un país, y aunque ahora no se prodigue tanto en televisión y tal, la gente lo vea y siga sintiendo. Sergio, te sientes querido por todo el mundo, ¿verdad?
3: Pues depende.
2: Depende,
1: ¿no? Toma la llegada.
3: Sí, es curioso, porque mira que mucha gente... Hombre, Cuéntame también fueron temporadas. Yo en La Gallega hice una serie que duró 13 temporadas.
2: ¿Cómo?
3: Yo hacía del repartidor de cervezas del bar, Paspallás.
2: ¡Qué maravilla!
3: Y todavía hay mucha gente en Galicia que dice, ¡Paspallás! Entonces, ese cariño que tiene la gente, que te sigue reconociendo por el Caiga, que la verdad...
1: ¿También te reconoce por el Caiga todavía?
3: Sí,
1: fíjate.
3: Sí,
1: es que hace casi 30 años, ¿no? Después...
3: Sí, terminamos diciembre 2002.
1: Fíjate, la edición, para que no recuerde, que presentaba Gran Wyoming, claro, que estaba también Pablo Carbonell.
3: Pablo, Juanjo de la Iglesia, sí. Tonino, Mario Caballero, Javi Martín, y después a los dos años vino Arturo Valls.
2: Fíjate que en ese programa la música era protagonista, música en directo.
1: Claro, con el reverendo.
2: Y ya sabéis que en esta sección, en esta parte, traemos el asco a nuestra sardina y siempre hablamos de música con los invitados. Ah, por cierto, un saludo a Coronas, que nos está escuchando.
1: Hombre, ay,
2: no se puede ser más grande que Coronas.
1: Teníamos que haber
2: saludo a grande. ¿Cuándo eras niño? ¿Qué se escuchaba en tu casa, Sergio?
3: Bueno, en mi casa te voy a dejar un poco sorprendido, porque primero no había mucha música, de hecho los primeros discos modernos los compré yo, pero se escuchaban los coros del ejército ruso.
2: ¡Qué mal! No, venga, hombre.
1: Calla, mi padre trajo de eso también de Moscú, porque viajaba mucho, porque trabajaba en Aviaco, en aquellas líneas aéreas que luego absorbió Iberia, y como, hombre, aquello era...
3: Mi padre era muy rojo.
2: ¿Pero te ha quedado algo del ejército ruso?
3: ¡Colin! ¡Colin! ¡Colin! ¡Colin! ¡Colin! ¡Colin! Pues sí, entonces poca música, pues muy poco melómanos eran en casa.
1: ¿Qué es lo que primero compraste que no fuera de todo ese tipo?
3: Pues yo, bueno, pues mira, a lo mejor hablamos ahí de un disco que yo le adoro además, que es encantador. Y después yo empecé oyendo...
1: No, dinos cuál, no hay problema. Si aquí vas a pedido, a pedido de boca vas.
3: La de... No, que no se me acuerda ahora el nombre, coño. Estoy pensando en la poesía...
2: Amancio Prada.
3: Amanciño Prada, que además es de al lado.
2: ¿Es de al lado de tu tierra?
3: Es de al lado,
2: ¿no?,
3: de Galicia, sí. Y además sabe mucho gallego y es una persona encantadora.
2: Bueno, mira qué maravilla.
3: Mira, a mí escuchad. Dios, Dios.

0: pinares que movió.
1: Está haciendo una tercera sin saberlo.
2: Sí. No, por eso te iba a decir. Mira, siempre, pero a ver, eres actor, eres por supuesto presentador. Yo te he visto hacer de todo. ¿Has tocado algún instrumento? ¿Has llegado a cantar? ¿Has cantado en tus espectáculos también?
3: Vamos a ver, yo canto muy mal. Lo que puedo hacer es aparentar que canto mal, adrede.
2: Y entonces, doble vuelta de tuerca.
3: Entonces te puedes salvar algo. Pero no. Lo que pasa es que yo creo que tengo ahí una deuda conmigo mismo. Acabaré en algún momento haciendo algo y cantando decentemente. Pero bueno, esta canción es un poco homenaje a Galicia. Sí. Yo siempre digo, pues, siniestro total, miña terra galega. Claro. Vale, lógico. Pero como estábamos aquí en un programa así como un poco más íntimo y más cariñoso, yo creo que Rosalía y Amancio Prada, en este, por favor, escuchad este disco, porque todas las canciones...
2: A ver, hay que aclarar, Rosalía, la escritora.
1: Sí, la escritora. Son poemas de Rosalía musicados por Amancio Prada.
3: Espectacular. Y además, en aquella época lo escuchábamos mucho. Y es un pequeño homenaje a mi hermano Ángel, que falleció hace 4 años, que era mi mellizo. Y siempre escuchábamos esta canción.
2: Pues en recuerdo
3: juntos.
2: De gran Ángel, claro que sí.

0: ha tocado alguna vez cantar algo o hacer como que lo cantabas en alguna peli o alguna serie?
1: No, pero he hecho el mejor playback de la historia de los playbacks.
2: A ver.
1: En Salesianos. Yo estoy un poco en esto,
2: ¿sí?
1: Porque en Salesianos tenían un teatro, ponían cine, los curas, y hacían campeonato de playback, cuarto A contra cuarto B.
2: ¿Tú eras de A o de B? Yo era de los A siempre.
1: Yo era A y B, estuve.
2: Ah, va.
1: A y B. Entonces, todos hacían, yo de guitarra, yo de no sé qué, yo no sé qué, y yo flipaba con Rafael. Y yo veía en la tele que Rafael saltaba, y después volvía a estar de frente. Volvía a saltar y volvía a estar de frente. Hasta que, bueno, después aprendimos ya que había distintas cámaras que te pinchaban la cámara. Entonces, conseguí grabar con una grabadora en una canción de Rafael en la tele.
2: ¡Qué maravilla!
1: Estar enamorado, ¿no?
2: ¿Sí?
1: Yo me la preparé y dije, yo voy solo. Y le dije al presentador, por favor, tú me presentas y ya entraré yo. Hay un pequeño preludio. Y entonces le dije a mis compañeros, poneos delante... Y cuando yo salga, me tiráis rosas. Y yo salí
2: A lo grande.
1: Si confundes tu cuerpo con tu alma, estar enamorado es descubrir lo bello.
2: Oh, Dios.
1: Se levantó el teatro entero.
2: Lo normal.
1: Me dieron el primer premio. Tópame. Tópame.
2: Oye, mira, si tuvieras que definir tu sentido del humor, ¿con qué estilo musical lo identificarías? Yo qué sé, rock, jazz, un paso doble, una samba.
1: No sé, un poco punky, ¿no?
2: Tú eres punky.
1: Sí. Yo soy un poco anarco. Pasa que la edad te va estabilizando. Pero por otro lado, y ahora que ya pasé de los 60, entonces tengo un dicho con los amigos, yo ahora ya puedo ser un viejo cascarrabias. Entonces ya puedo. Y antes era, bueno, no digo nada. Ahora voy por la calle y digo, ¿pero usted qué está haciendo? Recoja eso. Mira, ahora subiendo para aquí, un barrendero se estaba metiendo con señoras. Pasaba con el carrito. Bueno, pues hubo un tío que tuvo el detalle de grabarlo y dice, pero usted qué hay, pero usted respeta a las mujeres.
2: Claro.
1: Entonces yo creo que llega un momento en el que sí hay que volver a ser punky como éramos jóvenes.
0: La época del punk eran otro grupo que creo que te gustaba, que eran los Coyotes.
1: Oh,
0: claro, el punk español,
1: ahora,
0: vaya.
1: Ahora te explico por qué.
0: Punk, rockabilly, mezclaban todo.
1: De Tui, gallego.
2: ¿De Tui?
0: Víctor Abundancia era, ¿no?
1: Víctor Abundancia.
0: Vamos a verlo.

0: Cuéntanos, porque has pues dicho, mira, esto quiero comentarla.
1: Era un poco, por eso también la de Lobo López, porque no es que sea la canción esta, pero digo, qué bonitas estas canciones donde se habla del amor. Y va Lobo López, se vuelve a encontrar con la novia, y al final dice, pero por tonto, ¿por qué le dejaste?
0: Claro,
1: y pensar que ahí fuera hay todo un plantel de chicas hermosas, flores temblorosas, por dejarse comer,
0: qué
1: y tú la estás dejando marchar. Bueno, pues yo tenía una novia que me daba calabazas en Orense. Íbamos a la época de los pubs.
2: Pero ¿cómo se lo pudo permitir perder a alguien como tú?
1: Después fuimos novios.
2: Ah, vale, vale.
0: Y dio calabazas inicialmente.
1: Y entonces cuando llegaba, yo le decía al coleguita, que era amigo mío, que pusiera esta canción. Y es, aquí estoy de nuevo, pensabas que te habías librado de mí o como... Y entonces era, voy a por ella, ponle la canción, aquí estoy de nuevo. Y después yo me he hecho muy amigo de Víctor.
2: Sí, es muy amigo mío también.
1: Yo adoré a Víctor porque ha sido el primer tío que le vi canciones súper calientes.
2: Sí.
1: Esa mezcla, que yo creo que no tuvo el momento, no tuvo la suerte, se adelantó un poco. Tiene una canción con una de las hermanas de las...
0: ¿De las Bananarama, quizá?
1: No, de las...
0: Digo, de las Bananarama, de las...
1: De las... Me sale algo...
0: Ay, bueno, yo también. Estamos todos como cuando hablábamos del tirón.
1: Estamos entre el solcito, el calor y
0: es
1: la...
0: Es que había una que llamaban las Bananarama españolas.
2: Ver, bueno, no, os ayudo.
1: Este dúo andaluz que son... joder...
2: Azúcar Moreno.
1: Azúcar Moreno.
0: Hombre,
1: vale,
0: ya, otra juventud.
2: No lo quería decir.
1: Bueno, pues tiene una canción que es Cada ángulo de tu cuerpo...
2: Qué maravilla.
1: ...encuentra una curva mía. El que quiera entenderlo...
2: Bueno, Víctor es un excelente dibujante, ¿no?
0: Anda. Sí. Tengo el don de subir la música cuando no está cantando,
2: sí,
0: Víctor Abundancia.
2: Totalmente.
0: No pasa nada, parece como que no hubiera dedicado nunca ni a la radio ni a la radio musical.
1: Oye, yo siempre... Él empezó muy rockabilly, sí, y por eso me gustaba, porque nosotros fuimos rockabilly, punkies, rockeros...
2: Todo.
1: Después con la Naranja Mecánica, bueno, éramos mods.
2: Es que esto tiene que ver con lo que te quiero preguntar, y es una pregunta muy en serio. Yo creo que tú eres un survival increíble. No todo el mundo supera algo que tú has vivido, que es una exposición grande televisiva. Sí. Normalmente suele venir un bajón, no sé qué hacer. Tú te reinventas y sobre todo algo, yo te conozco, somos amigos, te sientes muy feliz haciendo lo que estás haciendo ahora, por ejemplo. Ahora estáis con un proyecto precioso que podrías explicarlo y que además te llena y te gusta y te satisface. Y
1: es... Bueno, yo estoy feliz aquí. Es decir, yo tengo donde esté y lo que me toque, lo que tengo que hacer es disfrutarlo.
2: Qué maravilla.
1: Porque si estás en contra, dices, estamos perdiendo.
2: ¿Y cómo lo de los cementerios?
1: Mira, visitas nocturnas teatralizadas en el cementerio de la Almudena. Hemos empezado la última semana de junio, terminamos la primera semana de septiembre. Uh-huh. Y ahí, pues hay un guía que va llevando a la gente contando cosas del cementerio, el cementerio más grande de Europa Occidental, 5 millones de muertos, y se encuentran con personajes que están enterrados ahí.
2: Qué
1: y se encuentra Forges con Fermina Oliva, superviviente
2: Qué
1: de Titanic.
2: Maravilla.
1: Se encuentra Lola Flores con Ramón y Cajal. Ahora te cuento una cosa de la Lola.
2: Bueno.
1: Se encuentra Lili Álvarez, pionera del deporte femenino español, con Fernando Martín. Y hay más cosas. Meteros en la página de Servicios Funerarios de Madrid y quedan entraditas. Y si no, me llamáis a mí.
0: Claro.
1: Consigo yo pasar.
0: O te buscamos en las redes sociales y nos ayudas.
1: Sí, yo tengo las redes abiertas.
2: Y además
1: así
2: ahí
1: que
2: no
1: nada.
2: Se te queja nadie.
0: Te advierto que llevamos una tarde muy de Lola. O sea, de Lola y del hola. Entonces no nos quedamos siempre con ganas de más cotillos. Cuéntame el cotillo que decías. No,
1: Lola, pues yo digo, la primera artista española en cantar un rap. Que lo habéis puesto vosotros.
0: Sí.
1: Bueno, y Lola, mi compañera Aisa Bizuete, que es inmensamente... Ves a Lola actuando, y es una gran compañera y gran actriz. Hace la de ¿Cómo me la maravillaría yo?
2: ¿Ah, sí?
1: Con el público. Y te dice, vamos a cantarla. Mira, te voy a decir el truco. ¿Tú conoces a alguien que se llama Mara? Y dice, no, pues mira, te la presento, Mara. Aquí está. Vale, tú, imagínate que está Mara. Entonces dice, ¿Cómo me la maravillaría
0: yo?
1: Y conseguimos que el público lo haga. Y ahora te voy a cerrar el círculo. Ahora, hay una canción ahí, pero antes voy a decir... Y yo hice de Lola Flores en el programa de Luar.
2: Tú
1: Gallos,
2: hiciste de Lola Flores
1: un rap con la canción, con la poesía de Rosalía de Castro.
2: Así, sí,
1: adiós río, adiós fonte, adiós reato pequeño, adiós vista do mejor, yo no sé cuándo lo veremos. Y ahora os cierro el círculo porque cerramos la actuación con Ramón, con Lola y Ramón y Cajal, diciendo que también creó una canción para el Mundial 82.
2: Venga, hombre.
1: ¿A qué no sabéis eso?
0: No sabía, pero no sabía. Venga.

0: las folclóricas. Todas. Pero es que mezclar a Lola Flores con Naranjito es como algo increíble.
1: Oye, ya que estás poseído por distintos personajes, lo que decía Diego antes de que Fraga llamaba a las emisoras a que no pusieran ciertas canciones, ¿cómo debía ser?
2: Aquí mando yo. Eso está. Entendido. Eso lo he entendido. Ahora vamos.
1: Gracias, don Manuel.
3: En el centro a Dina Morga. Y esto no puede fallar. Y para furia española. En la derecha total. Lola Flores con el carro. Que se le perdió a Escobar. En la reserva tenemos.
1: Última canción que vamos a comentar, nos quedan pocos minutos porque te queda la ultimísima sorpresa, pero hay una que nos queda de Lou Reed que igual a eso sí que nos podemos avenir todos. Perfect Day, el día perfecto que está siendo hoy, por cierto.
4: Ole, qué buen periodista eres.
1: Gracias, Lola.
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1: ¿Por qué te la has traído? ¿Qué te atrae pues, especialmente
4: a ver,
1: esta canción?
4: Yo de Lou Reed me gusta todo. Pero yo fui primero fan de Laurie Anderson. Ojo.
1: Ah. Me has pillado.
4: Y yo ahí estaba un poco con Pink Floyd, Los Stranglers, cuidado. Bueno. Los Stranglers, que para mí eran flipantes. Y después, pues.
1: No puede ni hablar de las nenas.
6: Lo hemos perdido, entonces, Sergio.
4: Yo soy de Walk on the Wild Side y todas estas. Sí. Pero esta es tan bonita, es tan sencilla, es tan básica y te llega tanto que es maravillosa, maravillosa.
6: Oye, ya sabes que los músicos, si salimos y no nos aplauden, nos da un bajón tremendo que no nos lo levanta nadie. ¿Tú cuando haces humor? ¿Qué pasa y si nadie se ríe? ¿Cómo solventas todo eso? A ver,
4: pues, hombre,
6: eres un tío muy echado para adelante y con muchos recursos.
4: Con tablas. Si no has trabajado en bares y te han parado borrachos diciendo ¡ese chiste es muy malo!
6: Claro.
4: Eso lo sé. Entonces todavía no tienes callo suficiente para improvisar. Es salir con humor, con decirle súbete tú, vengaslo tú, chulito.
6: Claro.
4: Y después tener paciencia y saber... Mira, Agustín Jiménez, que para mí es Dios en estas cosas...
6: Sí, señor.
4: Siempre dice que tiene herramientas, aparte por si acaso, como diciendo, si pasa algo, has probado una cosa y no funciona, siempre tienes algo que tú sabes que funciona. Te vas ahí, lo sacas al público, te lo vuelves a meter y después vuelves a seguir.
1: Qué claro. Bueno, hay que tener un comodín. Bueno, nuestro comodín en la ventana, sobre todo a cosas de música, es Diego Galaz, que a su vez siempre trae otros comodines. Ha traído el tuyo, que ha sido fantástico. Quédate.
4: Yo soy comodín.
1: Bueno, pues el comodín esta vez entonces se ciñe a dos personas, que son ¿quiénes?
6: Pues lo que hacemos en la ventana siempre es que como alguien pise Madrid y nos interese musicalmente, claro, se vienen para acá.
1: Bien hecho.
6: Néstor Roy, Los Caminantes. Hoy nos acompañan en pequeño formato. Néstor y Eduardo es uno de los grupos más conocidos de Paraguay. Están de gira en España. Ha conseguido renovar con éxito el folclore de su país sin abandonar sus raíces. Es un resultado diferente, con mucha fusión y sobre todo lo que nos gusta a ti y a mí, que tocan y cantan bien.
1: ¡Oh, qué maravilla! Vamos a hacer una cosa que es primero oírles, que es como habla un músico de verdad, y luego ya hablamos con ellos un poquito. ¿Qué vais a tocar ahora, queridos amigos?
7: Hola, amigo de la ventana, vamos a tocar Mamama, que es una canción folclórica del Paraguay, una composición que hicimos en el primer álbum y que va dedicada a todas las abuelas presentes aquí en España.
1: Por ahí, adelante, qué preciosidad, venga.
8: Un, dos, y...

0: Néstor Loy, Los Caminantes.
1: Bravo, una maravilla de invitados. Muy brevemente, ¿cuál era la lengua en la que estabais cantando en ciertos momentos de la letra?
2: El guaraní, canta. Nosotros en Paraguay tenemos dos lenguas, el castellano y el guaraní.
1: El guaraní, qué preciosidad, cómo suena.
3: ¿Me da para una mini pregunta?
1: ¿Te da?
3: Venga, ¿se puede mirar al futuro sin conocer la raíz, el pasado, amigos, musicalmente hablando?
1: Venga, te dejo de contestar.
2: Hay que conocer el pasado
1: Pazos
2: para ir al futuro.
1: Eso es. Sergio Pazos, ¿qué?
4: Ahí has dicho algo fundamental, es decir, que tenemos que conocer nuestra cultura siempre y también nuestros errores a nivel histórico para poder avanzar, eso que es lo más importante. Y el folclore, por favor, no lo perdamos. Y en España tenemos mucho folclore y muy bonito.
3: Sí, señor.
1: Pues y tenemos a gente que habla de folclore y sabe de folclore muchísimo, como es Diego Galaz, que nos acompaña.
4: Sabe Jorge, su compañero, él no sabe nada.
1: Sí, pero bueno, se lo explica todo.
3: Nos vemos el próximo miércoles.
1: Nos vemos el próximo miércoles y a Sergio Pazos le veremos por aquí cuando él quiera.
3: Muchas gracias.
1: Porque ha sido un placer. Y sobre todo, hagan seguimiento de Néstor Loh y Los Caminantes, que a mí por lo menos me han encantado. Me encanta toda la música hispanoamericana, sea tradicional o no. Están sonando de fondo. Enseguida vienen los servicios informativos y todavía nos queda una hora de ventana.
3: Abrazos.
4: Hasta luego.
1: Adiós.

0: Son las 6 de la tarde, las 5 en Canarias. Irán y Omán confirman que han llegado a un acuerdo para repartirse la administración del estrecho de Hormuz, lo que permitirá su reapertura de inmediato, tal y como había anunciado Estados Unidos. María Manjabacas.
1: Sí, el régimen de Teherán dice que Estados Unidos no ha participado en la negociación, que ha sido bilateral entre Omán y ellos, sin interferencia de terceros. El portavoz del ministro de Exteriores iraní dice que ese acuerdo es viable, pero por sí solo no garantiza la seguridad de la navegación marítima del estrecho. Victoria García, buenas tardes.
2: Buenas tardes, María. Comunicado conjunto de los ministerios de Exteriores de Omán y de Irán, confirmando que la navegación por el estrecho de Hormuz se reanudará en breve, porque han llegado a un acuerdo cuyos detalles se darán a conocer en las próximas horas. Dos meses de negociaciones con Omán, dice el portavoz de Exteriores iraní, en los que hemos coordinado la administración del estrecho y las rutas, negociación bilateral con la mediación de Pakistán y Qatar, pero no de terceros, ha dicho el portavoz en referencia a Estados Unidos, con quien asegura que no han hablado y que obviamente necesitarán de su salvaguarda y que retiren sus buques de guerra de Hormuz para que pueda ser efectivo el acuerdo.
1: Gracias, Vicky. Pues vamos a ver si ha repercutido las bolsas, que aquí en España acaban de cerrar. Silvia Valdés, cuéntanos.
3: Después de haber conquistado ayer los 20.000 puntos, el IBEX mantiene hoy el pulso y suma un 0,2%, lo que lo sitúa ya en los 20.057 puntos. Un optimismo que no comparten sus pares en el continente. La mayoría cierra en terreno negativo, aunque con caídas que no superan en ningún caso el medio punto porcentual. Solo el FTSE londinense termina la jornada con un ligero avance, mientras que cotizan en positivo los principales índices de Wall Street en estos momentos. El Dow Jones se anota ahora casi un 1% ante la expectativa de ese acuerdo en Oriente Próximo, algo que se deja notar también en el precio del petróleo. El barril de Brent baja ligeramente y se mueve en el entorno de los $79.
1: Y en Ceuta el drama humanitario ha pasado a ser político tras el rechazo de varias comunidades del PP a acoger a los menores asignados. El delegado del gobierno en Ceuta, Miguel Ángel Pérez, recuerda que lo tienen que hacer por ley o entre la fiscalía.
4: Bueno, entonces tendrá que actuar de oficio Fiscalía de Menores. Evidentemente, la ley tiene que cumplirse. Pero aquí todo el mundo tiene la misma preocupación. El Partido Popular y Vox siempre han estado en contra de la ley que permite este reparto.
1: Vamos ya con el deporte. Cristina Soto, buenas tardes.
5: Hola, ¿qué tal? En ciclismo acaba de terminar la quinta etapa del Tour de Francia femenino. Victoria de la neerlandesa Demi Vollering y la española Paula Blasi ha quedado decimoquinta. Malas noticias, ya que ha perdido casi 2 minutos y baja al décimo puesto en la general. Y por otro lado, en el Atlético de Madrid, que está a punto de viajar hacia Seúl, donde continuará su preparación para la próxima temporada, un total de 27 jugadores han sido llamados por Simeone para el partido del domingo frente al Manchester City.
1: Así llegamos a las 6:03, hora menos en Canarias.
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1: Y con Miguel Galindo repasamos ya otras noticias. Buenas tardes.
7: ¿Qué tal, María? Buenas tardes. Tras una denuncia de la Organización de Consumidores Facua, la Fiscalía de Sevilla impulsará una causa judicial contra Vito Quiles por posible estafa al recaudar donaciones. Radio Sevilla, Fernando Pérez Monguió.
8: Facua denunció el pasado 20 de julio al agitador de ultraderecha y en tan solo 3 días la Fiscalía de Sevilla emitió un decreto en el que da recorrido a esa denuncia contra Vito Quiles por presunta estafa en donaciones para damnificados y becas, tras hallar indicios delictivos. Rubén Sánchez es el secretario general de Facua.
9: Ha pedido dinero a sus seguidores en más de una veintena de ocasiones en los últimos 4 años, casi siempre para sus fines personales, para la actividad que desarrolla, pero en alguna ocasión diciendo que el dinero iba destinado a fines altruistas, por ejemplo, regalar juguetes a niños víctimas de la dana, becas para jóvenes. ¿Y qué es lo que ocurre? Pues que el dinero siempre va a su cuenta bancaria, no se diferencia una finalidad de otra y por lo tanto ahí puede haber un delito de estafa.
8: La Fiscalía subraya que no se trata de una mera investigación prospectiva, ya que el denunciante aporta elementos que de forma inequívoca apuntan a actuaciones del investigado que podrían revertir carácter delictivo.
7: Y la Confederación Hidrográfica del Tajo ha desactivado este martes el nivel de emergencia en las presas afectadas por los incendios forestales de Madrid y Ávila. Laura Moreno.
10: La Confederación Hidrográfica del Tajo ha indicado que los incendios forestales no han provocado daños en las infraestructuras que gestionan, a excepción de la casa de administración de la presa de San Juan, que ha sido completamente destruida. Los fuegos han afectado más de 100.000 hectáreas en la cuenca del Tajo. Y el cauce del río Alberche ha recuperado su caudal habitual para esta época del año, después de una semana con desembalses incrementados en varias presas para facilitar los trabajos de extinción de los fuegos. Se mantiene actualmente la prohibición de las actividades de baño, navegación y recreativas en el embalse de San Juan.
1: Nada más, por nuestra parte es todo. Volvemos de nuevo con más noticias a las 7, las 6 en Canarias.
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0: Carlos Marañón, que está en nuestra emisora en Radio Pamplona. ¿Cómo estás, Carlos?
26: ¿Qué tal, Iñaki? ¿Qué tal
0: es un
26: estás?
0: Gusto.
26: Encantado de estar contigo.
0: Ya les decía yo a ustedes el otro día que los que nos quedamos aquí en agosto somos igual de guapos y de bien peinados que los de julio y los del resto de los meses de La Ventana, y aquí no podía ser menos. Y en esta sección de cine, cuando hemos mandado a Carlos Boyero de vacaciones a Cantabria, pues le hemos dicho a Carlos Marañón que saltara al terreno de juego, que es otro de los delanteros de primera de aquí de La Ventana.
26: Desde cualquier sitio, ¿eh? Nos veremos, ¿eh? Estos días, ya nos veremos. La semana que viene nos vemos seguro.
0: Me encantará. Pero lo que más me gusta es escucharte a ti hablar de cine. Creo que ha sido una semana jugosa, ¿no? ¿Qué juguetes tienes por ahí que nos
26: Buenísima.
0: Vayas a comentar?
26: Ha sido una semana maravillosa. Da mucho gusto a los que, bueno, nos dedicamos profesionalmente a cantar las bondades y alguna que otra maldad de este bendito cine, que la gente siga yendo en masa a las salas de cine. Está muy bien, sí, ver cine en todos los formatos, claro, pero sobre todo es maravilloso ver que la gente, cuando hay cosas interesantes, sigue yendo en masa, haga calor, haga tiempo de ir a la playa, lo que sea.
0: Carlos lo dice porque el fin de semana pasado creo que ha sido el de más espectadores de todo el año. 1.5 millones de personas han ido a las salas. O sea, me deja flipando. No sé si ha tenido algo que ver el fenómeno de Spider-Man, que también sigue triunfando como la Coca-Cola, como dice Francino.
26: Hombre, Tiene absolutamente todo que ver, ¿no? El fenómeno de Spider-Man y lo que queda del fenómeno de la Odisea.
0: Que comentamos el otro día contigo, precisamente.
26: Obviamente. Probablemente las cifras no son comparables, no son dos películas que lleguen al mismo nivel de público, pero yo creo que una ha llevado a un público muy, digamos, de toda la vida de ir al cine, y la otra es la que está llevando pues a gente quizá más joven que tiene un hábito un poquito más difuso de ir a las salas. Eso ha hecho que se junten estos dos fenómenos, sí. Y obviamente es maravilloso que en agosto, agosto suele ser sorprendente, porque es verdad que se queda para muchas veces para películas, estrenos a veces mainstream, estrenos a veces más...
0: muy familiares, bueno, que llaman,
26: exacto,
0: ¿no?
26: Pero da mucho gusto que eso, que cuando la gente está a lo mejor más distraída, no está tan pendiente de todo en general, que acuda a las salas como lo ha hecho, eso es maravilloso y nos llena a todos de esperanza, ¿no? De que este maravilloso hecho cultural de juntarse todos juntos en una gran pantalla a ver una película, continúe vivo.
0: Venga, pues vamos a empezar precisamente por Spider-Man, lo que quieran ustedes, que es en lo que yo me convierto si me tomo un café.

0: está protagonizada por Tom Holland, ¿no?
1: Sí, por supuesto. Es que se da la circunstancia de que tanto Tom Holland como Zendaya, que digamos que es la protagonista femenina de la película, vienen de la Odisea los dos. O sea, que es que los tenemos. Vamos a ver también en otra película cómo la Odisea ha hecho un casting muy inteligente, que también para que también, digamos, ampliar las fronteras de lo de cine adulto, digamos, sí, a otro tipo de fenómenos. Así que sí, sí, ahí está Tom Holland, ahí está Zendaya, sí, y ahí está de nuevo este superhéroe que deja de ser adolescente.
0: Ah.
1: Sí, ¿cuál? Ya ha dejado de ser adolescente, digamos, en anteriores entregas. Sí, esta es la cuarta entrega, sí, Brand New Day. Sí. Es una especie de reboot sin ser un reboot, que le llamamos nosotros, porque en realidad sabéis, o sabe el público seguramente, que en la anterior entrega, en la tercera, habían perdido la memoria todo el mundo, sus amigos, porque se había descubierto la identidad de Spider-Man y el Doctor Strange había ayudado a Spider-Man a la gente olvidase quién era Spider-Man, ¿no? Una especie de hechizo general y claro, él se queda sin sus amigos, han olvidado quién es él, ¿no?
0: Bueno, entonces perdóname.
1: No, no, ese es el punto de partida, ¿no? Un Spider-Man solitario, un Spider-Man sin amigos, que sigue venciendo al mal, ayudando a la policía a detener a los malhechores, además siempre pues al mejor estilo, nunca hace daño a nadie, nunca, digamos, nunca hiere, nunca hace la violencia excesiva y siempre obtiene recompensa el bien. Pero él está solo y se está haciendo adulto. Ese es un poco el trasfondo de esta película, que Iñaki... Es que está muy bien esta película.
0: ¿Sí?
1: Es que no es solo que sea una película, digamos, la que toca de superhéroes y ya está, y hemos llenado el cine, no. Esta peli es estupenda. Se pasa un rato estupendo. Bueno, la banda sonora, Iñaki, seguro que le has echado un ojo, es espectacular.
0: Sí.
1: Y está lleno de buen rollo, Y te diré que tiene un peso, una carga de profundidad... que no suele ser común en las películas de superhéroe y en las películas de superhéroes veraniegas, ¿no? Y es algo que este hombre se hace mayor, este chico se hace mayor y tiene miedo a la soledad y bueno, lo que nos ha pasado a todos determinadas edades, ¿no?
0: Vamos a escuchar el tráiler en versión original y luego doblada.
2: What is happening to me? Did you miss me, Spidey? I'm losing my mind.
3: ¿Qué está pasando?
4: ¿Te has echado de menos, Spidey?
3: Me estoy volviendo loco. Estoy totalmente descontrolado.
0: Oye, esta tiene el mismo director, creo, que las tres entregas anteriores, las que mencionabas antes. Cuéntanos, ¿en qué se nota la mano de este director concretamente?
1: Se nota que le tiene cogido el tino al personaje, ¿no? Y se nota que este Tom Holland, sobre todo, es. Yo diría que obviamente el director tiene que construir un entramado en el que funcione bien la acción. Obviamente hay varias escenas de acción y todas son estupendas, pero yo creo que lo mejor es el híbrido, ¿no? Es una película que digas, no, esta tenéis que ir a verla porque las escenas de acción son lo inolvidables, ¿no? Yo creo que para eso esperamos más bien a Avengers Doomsday, que va a llegar en Navidad, que es la nueva reunión de los Vengadores. Yo creo que ahí sí que le vamos a pedir más, ¿no? A una película de Spider-Man yo creo que le pedimos más ese toque que antes era el toque de película de instituto, pero que ahora obviamente ya no tiene, porque ya los amigos de Spider-Man acaban de graduarse en el MIT,
0: claro,
1: por ejemplo, ¿no?
0: Ostras,
1: así que obviamente son cerebros Britos y él, pues que los ha perdido, quiere de alguna manera recuperarlo, ¿no? Y porque eso, lo que te digo, la soledad es muy dura, la soledad a los veintitantos es complicada cuando ya tienes que afrontar que, bueno, que lo más florido de tu juventud ha pasado y tienes que, bueno, que empezar, digamos, una carrera, en este caso profesional no, porque Spider-Man va a ser Spider-Man siempre, pero sí que convivir con el resto de tu vida, ¿no? Y yo creo que eso es lo que hace muy bien este director, le tiene cogido muy bien el tono de humor, y aquí yo te diría que añade un tono de melancolía que está fenomenal.
0: Pues siempre tiene un poquito de melancolía esta saga, ¿no? Bueno, esta saga en general, las películas de Spider-Man, porque él siempre es un hombre que en cierto modo recibe la desgracia de tener estos poderes.
1: Eso es, ¿no? Y es un rarito. Y aquí además tenemos una villana. Una villana estupenda, con una actriz que conocerá a la gente de Stranger Things, con lo cual está muy bien traído todo ese universo.
0: Uh-huh.
1: Y es una villana, dices. Exacto, una actriz estupenda, pelirroja fantástica, uh-huh. una chica joven, uh-huh. y es una villana que dices, bueno, una chica joven a lo mejor no tiene el peso de un villano veterano. No, está fantástica y está muy bien traído, porque es una especie de cara B de Spider-Man. Son los dos, bueno, los dos están en el mismo, les pasa lo mismo y uno ha ido por el bien y el otro ha ido por el mal. Digamos que por ahí, por no seguir desentrañando secretos y misterios de la película, pero es una villana, en este caso, muy a la altura de lo que pide la película, ya te digo. Y esa parte de melancolía sustituye quizá a lo que en otras películas ha sido, en las últimas ha sido un poco romántico. Aquí obviamente lo tiene, pero como hay esa falta de memoria de los que rodean a Spider-Man, está muy bien contado. Muy bien. Yo me parece una película que cumple perfectamente con el público juvenil y el público que está buscando a su superhéroe favorito, pero que cumple también con lo que tiene que ser una película con sus complejidades, ¿no?
0: Oye, hay un tipo que cuando yo lo he visto en el reparto me he quedado un poco asombrado, porque me pega más de película típica de gente paseando por Nueva York, que es Mark Ruffalo, que siempre hace papeles amables,
1: claro.
0: Siempre es una...
1: Bueno, esto es un actor fantástico, estupendo, además comprometido siempre, es amigo de Javier Bardem, comprometido siempre con causas muy nobles, un tipo muy valiente dentro de lo que es Hollywood hoy en día, y obviamente ya estamos en el peaje Marvel, o sea que
0: claro.
1: Este señor es Hulk, así que digamos que siempre en todas las películas hay un cruce de personajes, ¿no? Siempre aparecen varios, hay alguna otra sorpresa que mejor no desvelar, porque son muy divertidos siempre estos starrings, ¿no? De superhéroes que vienen y van por este universo,
0: sí.
1: Pero aquí sí que es Hulk, que tiene un personaje importante, ¿no? Y él, sabéis que es Hulk cuando entre comillas, cuando se enfada, y es un profesor universitario que le ayuda a Spider-Man, bueno, a algo que él quiere construir para controlar un poco sus procesos mentales internos.
0: Venga, vamos a aprovechar que estamos con un hombre saltarín como Spider-Man para cambiar de película y saltar a otra.

0: Bueno, a ver, los que quieran escapar de esta parte que hablábamos antes de la Odisea, de todas estas películas que están arrasando de Spider-Man, está otra que es Mother Mary.
1: Sí, de alguna manera rescatamos de nuevo la Odisea porque la gran protagonista de esta película es Anne Hathaway.
0: Fíjate.
1: Que es la Penélope de la Odisea, la Penélope, sí, que espera el regreso de Ulises con gran inteligencia y muchísima...
0: Tejiendo y destejiendo.
1: Eso es. Uh-huh. Y la verdad es que este es un estreno... Es un estreno curioso porque es lo que hemos dicho antes. En agosto no da muchas veces para la gente sale de las ciudades, el circuito de versión original, pues digamos que queda un poquito más reducido. Y sin embargo, esta es una película con un twist bastante curioso. Es una película musical,
0: sí,
1: también, Iñaki,
0: sí,
1: también
0: sí,
1: es,
0: sí,
1: porque es muy potente.

0: Sagrada va a dar a luz enseguida. Fíjate, la hemos visto en la Odisea. Aquí está cantando, bailando. Ella tuvo un Oscar por Los Miserables, ¿recuerdas?
1: Sí,
0: que no es en absoluto ajena al musical. Y también es una película que trata el universo de la moda. Porque aquí, digamos, la némesis, entre comillas, porque es su amiga o compañera de Anne Hathaway en la película de esta diva del pop, es una actriz que se llama Micaela Coel, que es una actriz también que está ahora mismo petándolo mucho. Estaba en la serie Señor y Señora Smith, en Black Panther de Marvel también tenía su momento. Y ella es una diseñadora de moda. Y como sabes, Anne Hathaway también estaba en El Diablo Viste de Prada. O sea que son dos universos que ella maneja muy bien. Está fantástica en Hathaway. No hay día que no esté bien. O sea que sí, por ahí lo tiene ganado.
1: Oye,
0: pero es verdad.
1: Sí, perdóname, que siempre te estoy cortando, disculpa.
0: No, que es verdad que esta película, el toque diferencial, digamos, lo tiene su director, que es David Lowery.
1: Sí.
0: Que es un director muy especial.
1: Lo conocemos por, yo por ejemplo, diferente. Recuerdo a Ghost Story, que es de 2017, es The Old Man and the Gun, o sea, el viejo.
0: Es la última peli que hizo Robert Redford.
1: Claro.
0: Ha hecho un poquito de todo.
1: El Caballero Verde, ¿no? También.
0: El Caballero Verde, que es una peli de aventuras también muy especial, muy esotérica. Y eso es lo que le da a esta película. Es un toque musical casi esotérico. Es una película que tiene toques de religión, toques un poco de terror, un poco místico.
1: Sí.
0: Y eso es lo que hace diferente a la película y a la relación entre las dos divas.
1: Bueno,
0: ¿no?
1: Es que
0: la diva y hechicera, digamos.
1: Claro.
0: Es verdad que el pop y lo místico, Madonna, ¿no? Laika Pryor, Rosalía,
1: claro,
0: Lux,
1: claro.
0: Siempre ha tenido, ¿no? Las divas del pop como de esas, ¿no? Como diosas. Pues va un poquito por aquí la cosa. Pero este director tiene una habilidad para meter universos. Es un poco lynchiano, ¿no? Es un poco David Lynch.
1: Sí.
0: Mete ese tipo de pequeños universos, pequeños detalles, pequeños MacGuffins casi, ¿no?
1: Sí, qué
0: bonito. Aquí hay una tela roja casi que tiene muchos significados y que evoca muchas cosas.
1: Tiene también un punto oscuro.
0: Sí, lo tiene. Lo tiene, pero lo tenía.
1: Porque en alguna entrevista ha dicho que se ha inspirado un poquito en el rollo de Drácula, en el Drácula de Bram Stoker, digo, ¿eh?
0: La tela roja tiene una parte de eso, ¿no? De cómo hay personas que nos chupan la sangre, que nos chupan la energía, que iba un poco por ahí, ¿no? Y esta diva del pop está en un momento en el que algo de eso le va a poder muy fuerte, ¿no?
1: Y así que Micaela Coel, ahí esta la tengo yo perdida.
0: Sí, ella está en Black Panther, universo Black Panther de Marvel también.
1: Sí.
0: Y estaba en la serie Señor y Señora Smith, una actriz de color que ahora mismo está en su momento fuerte. Y tiene un personaje muy fuerte, muy potente, para hacerle, digamos, sombra a Anne Hathaway como diva. Imagínate, su personaje es estupendo. Con pocas cosas que este David Lowery nos muestra, logra sugerir muchas cosas y hay un trasfondo ahí muy potente. Es una película que no es para todos los públicos, pese a ser un musical, pero que digamos que no es tampoco excesivamente rara, ¿eh? Digamos que en estos periodos de agosto a mí me parece que es una apuesta muy fuerte y que la peli funciona muy bien. Entonces, las que hemos elegido esta semana, quitando Spider-Man, que digamos que es el gran taquillazo, son películas potentes.
1: Esta película no la hemos escuchado todavía, decías que era un musical, vamos a escuchar un poquito.
2: I hadn't seen her in over 10 years. I could tell she was coming from 1,000 miles away.
1: Esta es la versión original y aquí viene la doblada.
3: Llevaba más de 10 años sin verla. Pero noté que venía hacia mí a miles de kilómetros.
1: Carlos, me estoy dando cuenta que no es muy diferente la voz que hacen aquí el doblaje. Perdóname la digresión. ¿Tú sabes si las productoras, bueno, lo debes saber, la productora original se ocupa muy bien y revisa quién va a doblar las películas
0: por
1: en cada país?
0: Por supuesto.
1: Elige las voces.
0: Lo harán mejor o peor, pero obviamente es, y más en este tipo de películas de estudio, digamos, estudio medio. No es una de las majors, pero sí que es un estudio medio. Por supuesto, tienen en cuenta absolutamente. No hay, aquí no se da un paso sin aprobación de Hollywood, digamos.
1: Eso es un detalle de calidad, quiero decir, que tienen que estar.
0: Y yo creo que incluso los actores y actrices tienen, yo creo, en este caso también derecho de, no sé si de opinión, no sé hasta qué punto, eso ya cada contrato, ¿no?
1: Sí.
0: De opinión, de veto, de quién es su voz en cada idioma. Eso seguro que sí.
1: Vámonos a Islandia, a ver qué se cuece por allí. Vamos a empezar esta vez por el tráiler, a ver qué nos sugiere.
4: Órafjarri í litlum afskektum bæ situr fimm manna fjölskylda ásamt fjárhundi og nýtur

0: Sir Puns Coldwarder.
1: Bueno, el islandés lo tenemos un poco olvidado, pero el español no tanto.
2: En un pueblo rural muy, muy lejano,
3: no hagas eso.
2: Una familia de 5 miembros y su perro pastor disfrutan de una cena tardía.
4: ¿A que sí?
5: No.
2: Parecen felices y alegres, protegidos y lejos de los peligros del mundo. La madre, una artista talentosa pero con dificultades, prepara su obra más ambiciosa.
1: Bueno, decía que viene...
3: Con flatulencias, incluso, con
1: Bueno, es que es un cine crudo este tan nórdico, ¿no? Esto es El amor que permanece.
3: El amor que permanece es una película estupenda. Mother Mary es una muy buena película, pero yo tengo que quedarme, me quedo con este El amor que permanece, porque le seguimos la pista a Hilmur Pálmason, un director islandés, que yo creo que la gente lo recordará quizá de una película que se llama Gotland, una película dura. Era una película sobre un reverendo, un sacerdote danés que llega con toda su, digamos, con todo su desprecio de la metrópoli, llega a Dinamarca, llega a Islandia, con un desprecio, digamos, por territorio islandés, como si estuviera desterrado a un territorio absolutamente despoblado, donde el paisaje era absolutamente devastador y con un poder, las imágenes, tremendo.
1: Eso te iba a decir, que estaba muy cuidada ahí la fotografía, y además es una fotografía, pues, es lo que decía yo, un poco desabrida. Primero por el paisaje, pero luego porque también es de finales del siglo XIX. Exacto, la ambientación, en fin, no es, digamos, una cosa recargada, claro, no puede serlo.
3: Pero en esa película, ya antes había hecho un Blanco Blanco Día, que también retrataba a un policía que también era un personaje masculino. Este hombre sabe mucho de la vida y sabe mucho de, digamos, los complejos y la cara oculta del sexo masculino, vamos a decir. Porque nuestras debilidades las tiene completamente claras y las muestra, en este caso las mostró con aquel reverendo, con aquel policía obsesionado con resolver, con un sospechoso. Y aquí, con este padre que acaba de romperse, esta familia idílica de la que veíamos este extracto, se acaba de romper, hay una separación y él pues está muy dolido, está muy despechado, ¿no? Porque considera, bueno, que no había que haberse separado. Entonces, él en estas... es muy de una película muy de momentos. Esa voz en off que hemos visto tenía un toque también muy Woody Allen. Parece un poco absurdo pensar en Woody Allen y paisajes islandeses, pero tiene toque también por la parte, digamos, de lo íntimo de esa familia que se reúne y sobre todo él con sus tres hijos, ¿no? El paisaje vuelve a ser devastador, también, vuelve a ser tremendamente protagonista en la película, pero también es un director, hemos comentado antes que David Lowery es un director muy de detalles, también aquí. ¿Cómo es capaz de contraponer a veces esos paisajes inhóspitos muchas veces, maravillosos otras veces, porque Islandia tiene esa dualidad, yo creo, con pequeños momentos íntimos del desamor o del amor que ha desaparecido, que se está yendo? A mí me parece una película muy adulta, una película muy interesante. No es una película tampoco, digamos, de arte y ensayo, lentísima.
1: Ah, eso te iba a preguntar por el ritmo, porque yo siempre tengo la idea de que las películas nórdicas son de muchos silencios, de poca música.
3: Sí lo es, pero no destaca en este caso por eso, ¿no? Digamos que Gotland tenía un punto más por ahí, ¿no? Obviamente era un señor que vivía solo en Islandia con una sirvienta, prácticamente, ¿no? Con su ama de llaves. En este caso era más complicado. Aquí, pues, hay niños, has visto que se le escapa algún pedete a uno de los chavales. O sea, que tiene un tono de intimidad, de costumbrismo familiar, que es muy agradable y que hace que sea una película, bueno, que habla de infelicidad, pero lo hace de una manera, permíteme la cursilería, lo hace de una manera feliz. Habla felizmente de la infelicidad, así que...
1: Joder, qué bonito. La verdad es que mezclar pedetes con infidelidad y con paisajes preciosos, la verdad que me está pareciendo una mezcla sugerente. Y le pedía yo a Carlos Marañón el otro día que siempre cerrase esta sección con una recomendación de... una película clásica que nos recomiende para ver en verano, que es cuando uno tiene un poco más de tiempo de sentarse en el jardín o dentro de casa, en fin, que me gusta recuperar cosas. ¿Cuál sería la tuya para recuperar esta semana?
3: Sí. Hombre, yo creo que estos días, que todo el mundo, pues seguramente el que no ha ido a ver la Odisea ha oído a los pesados de sus amigos que han ido a ver la Odisea, a los que les ha gustado mucho, a los que les ha gustado un poco menos. Ya sabes que yo creo que es una gran película, que no sea perfecta, pero yo creo que todos... los que ya tenemos una edad, yo te voy a incluir, aunque a lo mejor no eras de ese cine de barrio como yo, pero seguro que has visto a Kirk Douglas haciendo de Ulises y huyendo de Polifemo, ¿no? Y de ese gigantón de un solo ojo. Pues yo me voy a remitir a Ulises, la película clásica que yo creo sobre la Odisea, que todo el mundo seguramente que o vimos en sábado tarde, sí, sesión de tarde también, de los sábados, o hemos rescatado después, porque nos ha llegado, ¿no? Y yo creo que está bien además hacer una contraposición. Yo, fíjate, yo lo hice con mis hijos.
1: ¿Sí?
3: Fuimos a ver La Odisea, que es una película para está calificada para mayores de 12 años, pero que digamos, ¿sí?, lo pueden ir a ver los chavales, algunos sí, chavales, y esta que la vimos probablemente sin edad, ¿no?
1: No, ya, no es había, verdad, no te acuerdas.
3: Y funciona bien, sobre todo cuando Kirk Douglas, que es un Ulises, digamos, al estilo temible burlón, vamos a decir, es el estilo Burlancaster, película de piratas, es un Ulises más pirata, del Caribe, en este caso del Mediterráneo, que es un buscavidas, más que el de Matt Damon, que es un hombre un poco más atormentado.
1: Ah, vale, vale.
3: Un poquito más... superviviente, sí. Es un superviviente,
1: vale.
3: Lo es, también lo es este, pero este sí que es un poquito echado para adelante, ¿no? Un hombre que se enfrenta a todos los dioses sin miedo, sin peligros. Y esa parte sigue funcionando perfectamente. Quizá la parte más palaciega, la parte más de Anne Hathaway, digamos, en la nueva película.
1: Sí,
3: que
1: sí, entiendo,
3: es
1: entiendo.
3: Silvana Mangano,
1: sí,
3: que es una actriz que en este caso era un icono, digamos, un icono femenino tremendo, porque era la actriz de Arroz Amargo, que
1: claro,
3: es una película del neorrealismo,
1: sí,
3: que fue
1: preciosa.
3: Un ciclón y fue un golpeo fortísimo, un físico muy rotundo. Aquí Kirk Douglas hace esa parte, y la parte, digamos, de ella esperando es más teatral, es más lo que a lo mejor pensamos que es el que puede ser Homero, que puede ser el teatro griego, que puede ser un poquito más declamada. En cambio, la parte de acción, la parte de Kirk Douglas yendo por las islas, sobre todo esa parte de Polifemo, que está mucho más extendida quizá que en la película de Christopher Nolan, ¿no? O sea, a este Polifemo que emborrachan directamente.
1: Desde luego, qué vergüenza. Estás contándonos muchos vicios hoy, Carlos, desde luego, qué horror. Bueno, Carlos Marañón, director de la revista Cinemanía y amigo, y un tipo que sabe de cine más que todo el mundo. Yo te regalo también una recomendación que la
3: cuéntame,
1: has visto mil veces, West Side Story, que es una película maravillosa. Te recordé el otro día, por eso te la pongo, porque el otro día fui a ver a Rubén Blades tocar en Madrid, y cuando canta la canción de Pedro Navaja, al final acaba sonando un coro que es I want to live in America. Y yo decía, ¿dónde he oído esto? Claro, es de la banda sonora de West Side Story, con la que despedimos hoy este ratito de cine con Carlos Marañón. Carlos, muchísimas gracias.
3: Un abrazo.
1: Un abrazo,
3: Iñaki,
1: muy fuerte.
0: Better get rid of your accent.
1: Enseguida viene Elia Fernández.
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17: Último tramo de esta ventana de agosto. Luego vendrá Andrea Ramón a contarnos qué es lo que viene detrás de la ventana, pero ya está aquí Elia Fernández en el estudio. ¿Cómo estás, Elia?
18: Pues muy bien.
17: Estás acompañada, además, estupendamente por otra compañera nuestra, que es Paula García Viana. Buenas tardes. Ha estado aquí ya en algún otro rato, pero normalmente viene a meterse conmigo porque viene con otros compañeros jóvenes y me hacen sentir lo que soy, que es una persona ya mayor.
18: Yo sabes que en eso no te voy a hacer
17: nunca
18: sufrir.
17: Me vas a hacer dolores, exactamente. Bueno, pero sí vienes a ponernos ante el espejo en esta sección siempre, en cómo tiene que ser, ante todos los dilemas que tenemos todos, de eso de la rectitud, de cómo tienen que ser las cosas, que luego a veces nos las planteamos y nos damos cuenta de que nos estábamos castigando innecesariamente. Hoy, claro, que están empezando las vacaciones de mucha gente, uh-huh. Es cómo tienen que ser las vacaciones.
18: Efectivamente, y no porque yo sepa o haga lo que tiene que ser, todo lo contrario, porque puede que el hecho de no habernos ido de vacaciones, ninguno de los que estamos aquí, nos esté haciendo distorsionar la realidad.
17: Un poquito.
18: Pero es verdad que lo que veo, por lo menos en el mundo que me muestran las redes sociales, si te digo la verdad, no me gusta.
19: Hoy he tenido un día muy duro en Mallorca. Uf, he tenido que sobrevivir a una hamaca balinesa, a una piscina con vistas al Mediterráneo.
20: ¡Mi gente, estamos en Maldivas! Vamos a estar 10 días de vacaciones.
21: Eso es lo que yo haría si estuviera 3 días en Santorini.
22: Irse de vacaciones está muy bien. ¿Sabes lo único que no está bien de irse de vacaciones? Tiene que volver.
23: Brasil, en julio, puntualmente Río de Janeiro, es un planazo.
24: Acabamos de llegar al spa.
25: Qué bonito es, os juro que es que esto es de ensueño. Mirad qué vistas.
26: ¿Me quiero quedar un día más buceando? O salir en la fecha que teníamos prevista y, e irme al hotel.
27: Me fui de vacaciones.
18: ¿Dilemas?
17: Esto es lo que llaman los ingleses champagne problems, problemas de champán de ricos.
18: Efectivamente, yo es que veo a esas personas con cuerpos esculturales tomando agua de coco, haciendo pilates en la arena, sí, sonriéndole una pizza, que esto lo hacen mucho.
17: ¿En serio?
18: Hacen como así, sí, con prendas imposibles y tacones de aguja por la arena.
17: Ah, estupendo.
18: Y luego pienso en mí. Que voy con 37 bolsas como del supermercado, así roñosas, en cada una guardo una cosa, mezclo el cubo de la arena con el gazpacho, voy arrastrando los pies mientras le grito a mi hija para que no pise un ñordo que hay allí en medio, que los hay.
17: Para
18: también
17: mí en la playa todos son prendas imposibles porque ninguna me puede estar bien.
18: Es que, o sea, lo de
17: los orangutanes
18: de la playa,
17: no podemos ir en...
18: En general, la prenda de la playa como concepto es algo aberrante, sí, menos en estos casos de las influencers que veíamos. Entonces yo ahí, Iñaki, pues me frustro, la verdad,
17: claro,
18: porque yo me creo una expectativa de lo que va a pasar la semana que viene o cuando me vaya de vacaciones, hipotéticamente, y la verdad que yo no salgo de esa rueda de desayunos, comidas y cenas, esté de vacaciones, esté aquí o esté en donde esté, que no es Santorini, ya te lo aviso.
17: Pero ahí voy. ¿Esto siempre ha sido así? O sea, tenemos siempre, desde hace mucho tiempo, lo de la sensación de que tenemos que tener vacaciones de pizza en Santorini, sonriendo, y una playa caribeña, ¿o no siempre ha sido así?
18: Yo creo que no ha sido así. De hecho, esto de las vacaciones como tal no existe. Existe solo desde que existe el trabajo, y ni siquiera eso. Nuestra compañera Paula García Viana ha hecho un repaso de cómo hemos llegado a este punto y creo que es bastante revelador.
28: Pues sí, porque esto de las vacaciones, tal y como las conocemos ahora, como descanso del trabajo asalariado, no existieron hasta la Revolución Industrial y, ojo, solo para algunos. Lo que sí que es anterior son los días de descanso que seguían, pues, el calendario religioso, ¿no?, en las fiestas de los pueblos, de las ciudades, eso es. Pero la idea de tener casi un mes libre e irte fuera de tu pueblo o de tu ciudad es algo más nuevo.
17: A ver.
28: En España, por ejemplo, Alfonso XIII aprobó en 1918 unos 15 días de vacaciones pagadas, eso sí, para funcionarios públicos como militares o maestros, y al año siguiente sí que lo amplió a capitanes y oficiales de la Marina Mercante.
17: ¡Qué listos!
28: Claro, era una época en la que igual vio lo que estaba pasando en Europa, ¿no?, con la Primera Guerra Mundial, un poquito más al este, con la Revolución Rusa, y pensó que quizá algo tenía que hacer, claro, para tenernos contentos.
17: Claro, porque dices que eso fue el año 18, que fue cuando acabó la Primera Guerra Mundial, que empezó en el 14, ¿vale?
28: Eso es. Pero a la clase trabajadora, a los que estamos aquí, no nos llegó este nuevo derecho hasta la Segunda República. Ah. Saltamos unos años.
17: Venga.
28: Llegamos a los 60 y a los 70, más o menos. Y ahí ya llega la imagen que tenemos todos y todas en nuestra cabeza. El 600, lleno, toda la familia, camino del pueblo o camino de la playa.
17: Sí.
28: Establecemos ya como normal y habitual que quien más o quien menos, ¿no?, depende también de las posibilidades, se escape unas semanitas a otro sitio de España, pues con la familia, ¿no? Algo ya.
17: Ya,
28: vacaciones,
17: sí,
28: de
17: vaya,
28: verdad.
17: Sí,
28: sí.
17: Desarrollista.
28: Eso es. Pero claro, llegamos a donde estamos ahora. Llegamos al siglo XXI. Se abaratan los vuelos internacionales.
17: Sí.
28: Es más fácil acceder a la información sobre diferentes destinos e incluso prepararnos nuestro propio viaje. Y de golpe tenemos en nuestras redes sociales a la gente viajando a destinos muy lejanos durante muchos días y sobre todo gastándose mucho dinero. Y tú estás en el sofá de tu casa, si tienes suerte de tener casa y tener sofá.
17: Bien, bien, porque ya...
28: Estás haciendo scroll en vídeos de playas paradisíacas y sintiéndote menos que los demás por no poder o incluso no querer tener este tipo de vacaciones.
18: Es verdad que yo, por ejemplo, pienso en esto y solo de verlo me canso y a la vez lo envidio. Pero bueno, pienso en que volver de eso, vuelves agotado.
17: A mí también. A mí me pasa que o elijo casa o elijo vacaciones, pero las dos cosas juntas no.
28: Claro, porque es esto de necesito unas vacaciones de mis vacaciones, ¿no? Los suertudos sí que lo
18: pueden
28: decir.
18: Eso lo dice todo el mundo y hay que
28: sí,
18: pensar.
28: Sí, sí. Y es verdad, pensar, y es verdad, sí, y todos lo sentimos.
17: Luego lo vamos a hablar, mira.
28: Porque, ojo, estamos de vacaciones, estamos descansando del trabajo y estamos aprovechando el tiempo de la forma que nos dé la gana. Y aún así podemos considerarlo un fracaso. Creo que es por eso que estamos viendo que cada vez más los españoles nos endeudamos para irnos de vacaciones. Hemos mirado los datos para ver si está una sensación.
17: A ver, ¿y qué dicen?
28: Pues mira, según los estudios de IA Capital, el 16% de los españoles este año solicitarán un crédito para irse de vacaciones.
17: ¡Ostras!
28: Los hogares, que sí que se van a ir a algún destino este verano, también están gastando un 5% más de lo que gastaron el año pasado. Y otro dato más que me ha llamado la atención. Solo el 25% de los encuestados no planea viajar en sus vacaciones. O sea que la mayoría de ellos, precisamente por esto, por no poder permitírselo, no viajan. Pero el 75% de nosotros sí.
17: Vale, pero ¿cómo podemos evitar todo este estrés, Elia? Porque al final esto de irnos de vacaciones es casi peor andar pensándolo que el gusto que te da practicarlas.
18: ¿Podemos robar? Que ¿podemos? Es una práctica extendida en algunos sectores.
17: Sí, sí.
18: Si quieres.
17: Sí, no, no, yo lo hago bien.
18: Por experimentarlo.
17: O sea, soy manita
18: o podemos consultar a personas especialistas en gestionar este tipo de cosas.
17: Pero que no nos cobren porque ya estamos mal.
18: No, cobrar nos van a cobrar, vale, eso ya te lo digo. Pero hoy he traído a Ana Sierra, que no nos va a cobrar por venir.
17: Estupendo.
18: Pero sí sabe mucho al respecto, que es psicóloga y precisamente acabamos de leer un artículo suyo sobre eso, sobre las expectativas que tenemos en torno a las vacaciones. Bienvenida.
17: Bienvenida, Ana Sierra. Buenas tardes.
0: Muy buenas, muchas gracias.
17: ¿Cómo podemos hacer esto que decía yo de evitar el estrés de sentir que somos tontos por no poder irnos de vacaciones o incluso sentirse estresado porque lo tengo que pasar bien dentro de 10 días porque me he pagado un pastón por unas vacaciones?
0: Pues regular. Lo llevamos regular.
17: Ah.
0: A ver, ¿por qué? Porque, claro, vamos con esa idea de repente estoy trabajando a todo trapo, tengo que preparar las maletas, vamos acelerados, ¿no? Yo siempre digo que estamos como en la rueda de hámster, producción, tengo que, y de repente llegamos a la playa o donde sea, y pensamos que es hacer así y ya desconectar, ¿no? Como si no fuéramos humanos, sino robots que apretamos el botón de desconexión
17: claro.
0: Y te desconectas, y no es así.
17: Es que yo creo que, igual os pasa a vosotras también, pero nos creemos que las vacaciones van a curar todos los males y por lo tanto nos hacemos una preparación súper estresante como diciendo da igual porque lo que dices tú cuando le dé al botón ya estaré fantásticamente.
0: Y no, lo que pasa es que no nos estamos cuidando el resto del año para conseguir hacer ese periodo de adaptación a las vacaciones, que también que tenemos que adaptarnos, y también a la vuelta de las vacaciones. O sea, siempre estamos diciendo tenemos que hacer cosas, pero durante el resto del año que vamos a salvar en un mes o menos, pues tenemos a lo mejor menos vacaciones de un mes, todo el año lo vamos a salvar en un mes.
18: Claro, yo sí creo que ahí, si tú entras en ese modo hámster en el que asumes que tu día a día durante 11 meses y un poquito es cumplir con obligaciones, con exigencias, con requisitos, por mucho que luego tengamos 3 semanas de parar, el cómputo global no sale a cuenta.
0: No, y además es que es muy difícil, el cerebro no entiende, o sea, cuando hay cambios, lo que recibe precisamente es alerta, aunque sea para bien,
17: claro,
0: aunque sea
17: claro,
0: para la playa. Entonces, claro, ya es como,
18: tengo
0: ¿qué
18: que
0: hago
18: disfrutar, tengo que disfrutar,
0: tengo que disfrutar,
18: es obligatorio.
0: Tengo que organizar todo muy bien, porque si no va a salir mal y tenemos poco tiempo y solo una semana o lo que sea, ¿no? Y claro, no, lo que entra es un poco en cambio. Y el cambio es incertidumbre. Y muchas veces el trabajo va en esa línea, en aprender que
18: a
0: la...
18: parar.
0: Sí, a parar, pero también aprender a que tenemos que dejar un espacio para la incertidumbre, no tener que organizarlo todo.
17: Ah,
18: es verdad que mucha gente en esa sensación de que durante el año no nos da tiempo a hacer las cosas que nos gustan, vamos generando la expectativa de todo aquello que no nos da tiempo a hacer durante el año lo voy a hacer en esas vacaciones, y esas vacaciones se convierten en una lista interminable de tareas, de comidas con amigos, cenas, planes, visitas turísticas y demás, que al final, a mí por lo menos, me generan estrés preventivo.
17: Yo tengo un familiar que para que no se rían en casa no lo voy a decir, pero que nos cachondeamos porque decimos, es que lo tuyo más que vacaciones son campamentos de verano, porque se sobreplanifica, ya que tengo tiempo libre de esto y lo otro, entonces se va colocando actividades a las 8, a las 10, a las 11, a las 12, y madre mía.
18: Bueno, es que sabéis que ahora hay campamentos de verano para familias, que es con los padres y los hijos a la vez, que yo creo que en realidad es un síntoma terrible de nuestra incapacidad para no hacer nada. Porque...
0: Bueno, mira, yo he estado en uno similar a eso,
18: ¿sí?
0: Y precisamente teníamos monitores,
17: clínica, ¿no?
0: Claro, es que monitores para los niños mientras las mamás
18: es otro tema.
0: Claro,
17: vale.
0: Es que hay que organizarlo bien.
17: Ah, buen truco, pues explica que habrá madres interesadas.
0: Porque al final teníamos nuestro momento de hoy por la tarde, momento de spa, solo mamis.
17: Ah, vale.
18: Vale.
0: Claro,
17: mientras
0: entonces
17: os cuidaban
0: los monitores
17: a los niños.
0: Hacían arcilla. ¿sabes? Vale. Y luego nos daban la cosa que no sabíamos qué era, pero que era muy chuli.
18: Era precioso. Y lo habían hecho con todo su cariño.
0: Y ahí claro, el salón.
28: ¿Y cómo gestionamos todo esto? O sea, nos estamos olvidando de vacaciones, también pueden ser igual a no hacer nada. ¿Cómo intentamos meternos en esta mentalidad de, oye, está muy bien hacer cosas, pero vamos a relajarnos un poco
0: wow,
28: también?
0: Es que has dicho la palabra, no hacer nada.
28: Uh-huh. ¿Es posible eso?
0: ¿Qué pasa
28: ¿se
0: cuando
28: puede
0: no
28: hacer nada?
0: No se puede hacer nada. Pero es verdad que cuando no hay un plan o un objetivo fijo, uh-huh, nuestro cerebro empieza a observarse a sí mismo. Uh-huh. Que eso no mola nada, porque no ves cosas que te gustan y cosas que no te gustan. Ah. Y claro, tenemos mucho miedo a conocernos, porque uh-huh, si te conoces, sabes que tienes que hacer algo con eso.
28: Claro.
18: Y a veces lo que nos devuelve esa introspección es muy duro de ver.
0: Sí, o sea, las vacaciones a veces se vuelven un espejo. Porque nos vemos y también vemos a las otras personas que comparten las vacaciones
18: en otros momentos.
17: Oye, efectivamente. Sí, estaba yo pensando que cuando decías lo de los niños, que también hay un modo de aprovechar las vacaciones como pareja.
0: Sí, o sea, sería genial.
17: Cambiar alguna dinámica, descansar de algunas de las cosas de la pareja, pero también abundar en las que no puedes disfrutar en otros momentos. Cuéntanos cómo es el mejor modo de emplear las vacaciones en mejorar la pareja o disfrutar tu pareja, incluido el sexo, claro.
0: Sí, ponemos la pareja que no va con familia, ¿no? Vale. O sea, para ponerlo así, porque imaginaos
17: porque
0: luego
17: si no
0: ya con familia es más complicado.
17: Sí, si no te esperas a que empiece
18: la cara,
17: el taller
18: de esta película.
0: Sí. Claro. Pero precisamente piensas que vas a tener más sexo, que va a haber más deseo, piensas que va a haber más conexión, que vais a charlar.
17: ¿Crees que lo que debe ser es eso, verdad?
0: Claro, o sea, esto vamos a aprovecharlo para estar juntos, para disfrutarnos, para tocarnos, para besarnos, para, o sea, un poco volver al noviazgo, más que otra cosa.
17: Ya, y nos exigimos.
0: Y luego resulta que entras en fase de agotamiento de todo el año, como decíamos, uh-huh, y de, uff, es que no me apetece nada. Uf, qué calor.
17: Vale.
0: No
18: uf, ¿quién es este
17: pero
18: señor? ¿Quién es este señor que
17: claro,
18: ha venido a la playa
17: pero
18: que,
17: vamos a
18: que
17: lo
18: durante
17: que,
18: el año?
17: A lo que habla tu sección, que es que nos castigamos porque no estamos deseando tener sexo todo el rato, no nos cae fantásticamente la persona porque ahora la tenemos 8 horas al lado y antes la veíamos al volver de trabajar los dos.
0: El echar de menos. Es que no le echas de menos. Si estás mucho tiempo con una persona, pues no la echas de menos. Y el deseo tiene que aparecer. El deseo es... se activa cuando hay algo que no tienes.
17: Vale.
0: Uh-huh. O sea, yo deseo eso porque no lo tengo. Si lo tuviera todos los días, pues a lo mejor no lo quiero. Entonces, claro, al final, al principio sí, a lo mejor puede ser, vamos a llegar y venga, vamos a estrenar la cama, que está con el pajarito este que hacen con las toallas.
18: El cisne,
17: cállate. Qué nervios, es que eso lo estropea todo.
18: Pero aquí es muy interesante porque en realidad, en esa proyección de la que yo culpo mucho a Elizabeth Benavent y sus series, en las que efectivamente idealizas una situación de pareja en la que todo fluye de manera espontánea, es maravilloso, luego puede ser que unas vacaciones con tu pareja estén muy bien porque cada uno lee en silencio y luego eliges un sitio estupendo para cenar y te duermes temprano, pero es verdad que esa presión por cumplir con lo otro, que, o sea, no es que tuviéramos unas vacaciones malas, es que simplemente no están cumpliendo con lo que nos habíamos imaginado.
28: Claro, puede ser que la comparación sea lo que más nos hace daño, más que la
0: es que encima no hay excusa, porque antes tenemos excusa, es que estoy muy cansada del trabajo, claro, muy cansado del trabajo, y ahora no, ahora estamos en un lugar apropiado, tenemos un entorno, un clima maravilloso, y sigue sin existir ese deseo. ¿Por qué? Porque a lo mejor ya está dañada la relación de antes. Pero claro, ahí no está la excusa de es que es el trabajo, pero es verdad que puede haber agotamiento, porque claro, nuestro cuerpo también se entera de lo que te pasa y sabe que en ese momento tú puedes relajarte. Y relajarte no es precisamente a lo mejor estar todo el día con tu pareja, es estar contigo y tocarte lo que te dé la gana.
18: Y a lo mejor cuando llevas ya una semana tranquilo, leyendo y tal, ya sí que te apetece relacionarte
0: claro,
18: de otra manera. Es que yo creo que esa cosa de, en cuanto a lo que has dicho, ¿no? Estrenar la cama del hotel, igual me apetece estrenarla yo solo o yo sola, durmiéndome la siesta, y dentro de 5 días, cuando haya recuperado el sueño perdido, igual ya me apetece otra cosa.
0: Por eso es interesante que nos comuniquemos con nuestra pareja todo el año.
17: Vale, claro.
0: Para ver qué esperas tú de las vacaciones, qué espero yo. No podemos idealizar que si llevamos 6 meses haciéndolo una vez al mes, lleguemos de vacaciones y sea aquí todos los días. Vamos a construirlo. Vamos a empezar a jugar, vamos a enviarnos mensajitos picantes 2 semanas antes.
17: Vale.
0: Vamos
18: preparando el terreno.
0: Vamos a preparar la lencería, no sé qué, ellos también.
17: Bueno, pues no sé con qué conclusión quedarme. O sea, si no castigarme o castigarme mucho para luego poder estar a gusto. En fin, esto ya lo pienso en casa y os lo digo porque estamos a punto de acabar esta hora de La Ventana. Pero ha sido un gusto hablar contigo, Ana Sierra, psicóloga.
0: Gracias.
17: Y gracias, Elia Fernández y Paula García Viana, por haber estado aquí apoyándome, porque yo me sentía muy solo. O sea, yo soy el típico que está deseando ya inflar el flotador, el cubito, la pala y hacerlo todo perfecto.
18: Pues ya no hace falta.
17: Ya veo que no hace
18: falta.
17: Ya
18: puedes hacer lo que te dé la gana.
17: Muchas gracias. Abrimos ya y encendemos la luz del faro. Ya está aquí Laura Piñero, que le toca esta noche estar allí subida a la torre recibiendo gente. ¿A qué gente vas a recibir? Buenas tardes.
1: Buenas tardes. Pues qué mal duermo yo este verano, ¿eh? Tengo la torre encendida todo el tiempo.
17: Claro, no la apagues.
1: Pues mira, hoy hacemos con oyentes historias de libros, que nos recomienden libros, pues desde el libro que esté leyendo este verano, el libro que le marcó, que no sé si tú tienes un libro de cabecera y si te está dando tiempo a leer este verano.
17: Estaba intentando, estoy terminando una especie de manual para entender los símbolos de la historia del arte. O sea, cuando te sale una rosa, quiere decir tal cosa. Cuando te sale una flor de otro tipo, quiere decir esta otra cosa. Entonces, es difícil, es duro de leer porque al final es casi teoría.
1: Claro. A nosotros nos pasa mucho que cuando trabajamos leemos muchos libros por trabajo, ¿no?
17: Claro,
1: y a veces tenemos que separar. Entonces, hoy tenemos un libro que yo me lo he leído por trabajo, pero lo vamos a compartir con oyentes, que es de Santi Donaire, que es un fotoperiodista, se llama Hasta que la Tierra Aguante, fotolibro. Se ha recorrido España para hacer un análisis de dónde vienen los alimentos que comemos, su impacto social, medioambiental, y plantea una perspectiva muy interesante. Es un libro distinto.
17: Y luego me ha dicho un pajarito del tamaño de un oso pardo aproximadamente que vas a tener un músico esta noche.
1: Sí, porque tenemos Club de las Dos, música en directo, charla musical. Es Pedro Pastor, que además sabéis que tenía que estar a estas alturas en Estados Unidos.
17: Nunca mejor dicho alturas, porque debería estar volando ahora.
1: Sí, pero le han negado el visado. Entonces, bueno, pues está con nosotros hablando de música y, por supuesto, le preguntaremos sobre qué ha pasado. Y hará música en directo. Y
17: sabes, lo que ha pasado, lo digo muy brevemente, creo que han sido problemas de papelotes que le explicará, pero que ya le podemos agradecer a Trump todo lo que está haciendo por la cultura.
1: Exactamente, es que se está complicando mucho que los artistas vayan a Estados Unidos, y además sabemos que Pedro es una persona muy implicada socialmente.
17: Mucho.
1: Y además también esta noche tenemos a Andrés Neumann, escritor, libros, que él, sabéis que elige una palabra y hace un relato, o sea que todo muy literario, que los oyentes nos manden sus notas de voz. Y por cierto, si alguno escribe o ha escrito un libro, también puede contarlo.
17: Oye, ¿tú te sabes el número de teléfono al que hay que escribir? Porque yo soy malísimo para eso.
1: Pues a mí siempre se me olvida.
17: Siempre se te olvida, somos buenísimos. Bueno, en fin, pueden entrar.
1: Pero lo decimos en la prueba.
17: La decimos ahí. Bueno, pues está siendo una noche sugerente. ¿Qué has tenido con Armentia estos días? Que el otro día me dijiste.
1: Pues mira, ayer nos habló de contaminación lumínica.
17: Sí.
1: El tema de las luces.
17: Claro.
1: Ya nos avanzó algo del eclipse, que estamos ya todos como locos con ello. Y hoy tenemos también física, con una divulgadora que habla de física en redes sociales. Porque no sé si os conté, ya no sé qué os he contado y qué no, que todos los días de cierre del faro invitamos a una persona que hemos descubierto en redes sociales. Hay gente joven, pero también gente de otras edades, y tenemos físicos, psicólogos, pero la premisa es que los hayamos descubierto en el feed de nuestro Instagram.
17: Ah, qué bueno.
1: Que es esto donde perdemos todos un poquito de tiempo.
17: Claro,
1: Manuel Burke me lo decía el otro día en el paseo este que dimos por la ciudad, que es adicto al mundo feed. Pero es verdad que mucha gente merece la pena.
17: Qué bien, qué gusto los descubrimientos que tenemos en el faro. Mira, te regalo una canción de Radio Futura que está basada en libros, en Annabel Lee. Se titulaba así, era del último disco de estudio de Radio Futura, si no recuerdo mal, y claro, se basaba en la historia, en el poema de Edgar Allan Poe. Es una canción preciosa. Bueno,
1: me gusta,
17: despedimos a Laura Piñero. Te escuchamos esta noche en el
1: faro.
17: Adiós,
1: gracias.

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0: Un pianista y un guitarrista ahora en cuanto acabe la ventana y en cuanto termine el boletín informativo. Y ya saben que después del programa de James Rhodes viene Hora 25 para que estén ustedes atentos a toda la actualidad y ya con el análisis de Pablo Tallón y todos los colaboradores. Muchas gracias por haber estado ahí. Mañana nos vemos aquí en La Ventana a las 4. Que sean muy felices.
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0: Son las 7 de la tarde, las 6 en Canarias. Noticia relevante del mundo del fútbol lo publica el medio británico The Times. El presidente de la FIFA, Gianni Infantino, ha ofrecido a Marruecos la final del Mundial 2030 que organiza con España a cambio de su apoyo. Cristina Soto, buenas tardes.
1: Hola, ¿qué tal? El presidente de la FIFA busca mantener apoyos para superar la crisis interna por la que pasa como dirigente del máximo organismo del fútbol. Ha recibido muchas críticas y pérdidas de apoyo por su intención de querer privatizar el Mundial a través de una empresa filial. Hay elecciones el próximo 18 de marzo y quiere ser reelegido. Según cuenta The Times, Infantino ha ofrecido la final del Mundial a los marroquíes para que se celebre en Casablanca en vez de en Madrid o Barcelona, las otras dos sedes que optan a ellas según el dossier de la propia FIFA. Y todo ello a cambio del apoyo de las 54 federaciones africanas.
0: Gracias, Cristina. Seguimos con otras noticias. Reino Unido ha elevado la alerta tras descubrir con conductas peligrosas de dos de las inteligencias artificiales más conocidas del mercado, informa desde Londres para la SER, Natasha Kenner.
2: Hay preocupación luego de que dos modelos de inteligencia artificial mostraran conductas peligrosas durante unas pruebas impulsadas por el Instituto de Seguridad de la IA del Reino Unido. Se trata de Mythos de Anthropic y Sol de OpenAI, que a través de agentes crearon perfiles humanos falsos para engañar a las personas e insertar códigos maliciosos en un software.
3: The fact that they are creating fake...
2: Para Jake Moore, asesor global de ciberseguridad en el Reino Unido, el hecho le sorprende, ya que prueba la instalación de una especie de cerebros maliciosos en los agentes y que esto debería ser detectado por las empresas de origen. Según un comunicado público del propio instituto, la intervención humana logró detener el actuar de estos modelos y, aunque no hubo daño real, lo ocurrido es una señal de alerta.
0: La Policía Nacional ha detenido en Madrid a un ciudadano británico de 37 años que era uno de los criminales más buscados por las autoridades de su país por cometer presuntamente varios delitos de agresión sexual, informa Alfonso Gea.
4: La policía española detectó la presencia de este delincuente en Benidorm, un lugar ideal para ocultarse entre la gran cantidad de turistas del Reino Unido que recalan en esta ciudad alicantina. Desde ese momento también ha pasado a formar parte del grupo de delincuentes extranjeros en España que deben ser arrestados con la máxima urgencia, y un agresor sexual de este tipo debe ir a prisión provisional cuanto antes. La investigación de la policía, centrando su trabajo en el entorno de amigos británicos del sospechoso que también residen en nuestro país, daba sus frutos y era localizado en Madrid. Aunque había cambiado su aspecto, una serie de tatuajes llevaban a los agentes a identificarle sin duda. El pasado sábado era detenido en los alrededores de una zona de bares del centro de la capital. Se encuentra actualmente a la espera de su extradición por varios delitos de agresión sexual.
0: Y el tiempo, tras unos días de respiro térmico, ya han subido de nuevo los termómetros y esta tarde-noche estamos muy pendientes sobre todo de las tormentas que pueden caer en Teruel, en Castellón y en Tarragona. La alerta es naranja en Aragón ante las cantidades de agua que se pueden acumular. Por el momento es todo. Recuerden que la próxima cita con la información es en hora 25 con Pablo Tallón a las 8 de la tarde, las 7 en Canarias.
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10: ¿De qué habla Yeray Cortés cuando no habla de flamenco?
11: No, hablo de muchas cosas. Hablo de últimamente estoy hablando mucho de criar. Hablo mucho de o sea, con todo esto de hacer un álbum nuevo, ¿cómo crías un álbum? ¿Cómo educas tu oído hacia escucharte a ti mismo? ¿Cómo educas ese álbum para que te guste a ti y a la vez también le guste a los tuyos? Y entonces es como una especie de crianza, ¿no? Entonces estoy hablando mucho sobre eso.
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10: Hay un lugar del que venimos, hay una familia que nos marca y hay una historia que nos precede, ¿no? A veces conocemos ese origen desde siempre y al completo, y otras veces, muchas veces, descubrimos cosas, descubrimos parte de nuestro origen.
11: Sí.
10: Porque hay historias familiares que se cuentan y otras que se quedan en silencio durante años. Pero incluso cuando se guardan en secreto, acaban saliendo porque siguen ahí, en la memoria, en los gestos o en las heridas. Yo soy James Rhodes y en este viaje las personas son fundamentales y hoy tengo con enorme placer conmigo a alguien que ha convertido su historia, su familia y su guitarra en algo profundamente emocionante. Yeray Cortés, ¿qué tal?
11: Hey. ¿Qué tal? ¿Cómo estamos?
10: Pues muy bien, con ¿sí? muchas ganas de profundizar un poquito. Pero antes, por si hay alguien que no te conoce, vamos a resumir quién es Yeray Cortés.
13: Yeray Cortés nació en Alicante en 1995. Es uno de los guitarristas flamencos más singulares de su generación. Su música nace de una tradición muy profunda, la del flamenco vivido en casa, en familia, en las reuniones, en lo cotidiano.
14: Hay una extensión tuya, ¿no? Todo lo que quieres contar o quieres hacer, parece que la guitarra lo termina de escribir, lo termina de hacer. Es una herencia de mi padre, es una herencia del flamenco, es una herencia de los gitanos también.
13: Desde muy joven empezó a tocar la guitarra y pronto llamó la atención por una forma de tocar muy personal. No tardó en colaborar con grandes artistas del flamenco y de actuar en grandes sitios como el Corral de la Morería o el Teatro Lope de Vega.
14: Llevo toda la vida abrazado a ella. Es como si fuese un tercer brazo mío, ¿no? Va conmigo a todos lados. La guitarra ha pasado a un plano increíble armónicamente, pero también hacer las cositas chiquititas, recortaditas, pero directas, también creo que tiene su función, ¿no?
13: Pero su historia dio un giro inesperado cuando el músico Z Tangana decidió contarla en una película.
11: Bueno, yo siempre me he sentido bastante afortunado porque Pucho ha sido muy generoso conmigo y siempre me ha escuchado, siempre me ha dado incluso hasta la última palabra de muchas cosas bastante importantes solo porque yo me sintiera cómodo, me sintiera bien, ¿no? O sea que por esa parte me siento como bastante tranquilo, ¿no?
13: Un documental que no solo habla de flamenco, habla de familia, de secretos y de heridas.
15: Y el Goya es para la guitarra flamenca de Yeray Cortés.
13: Y de cómo la música puede convertirse en una forma de entender quién eres.
10: ¿Qué se siente escuchando tu historia resumido así? Y eso que solo tienes 30 años, coño.
11: No, lo habéis resumido muy bien, muy bonito además.
10: ¿Sí?
11: Tenía mucha poesía. No sé, o sea, sigo recordando esa etapa súper súper bonita porque, no sé, nos ha dado cosas muy bonitas en lo personal, en la familia. Han cambiado tanto las cosas a bien, a mejor.
10: Sí,
11: ha mutado todo hacia un lugar mucho, mucho más tranquilo, más sereno, como más consciente de todo. Entonces es como, no sé, tengo un recuerdo muy bonito de todo eso, que también hace muy poquito, que no hace mucho, pero no sé, fue algo grande.
10: Sí, hay un antes y un después.
11: Exacto.
10: Pero cuando miras atrás, ¿en qué momento sientes que empezó realmente tu historia con la guitarra?
11: Bueno, no lo sé, no sabría decirte cuándo empezó la historia. Yo siempre he visto fotos de chiquitito que mi padre me ponía ahí como muy chiquitito a tocar la guitarra. Me colocaba las manos y yo era un bebé. Luego yo a eso de los 4 o 5 años que empecé a tocar el cajón, la percusión, yo iba para percusionista.
10: ¿Ah, sí?
11: Sí.
10: Pobres padre, vecinos, ¿no?
11: Mi padre me ponía la guitarra en los sofás para que yo la cogiera. Entonces había ahí como esa cosa de quitarla del sofá y ponerla ya. El contacto con la madera, el contacto claro. con ese instrumento que hacía sonar mi padre hasta que llamé.
10: Pero había un momento en el que la guitarra te atrapó, de verdad.
11: Sí, o sea, sinceramente yo no recuerdo cuándo fue el día y por qué me atrapó. O sea, es como... Es una cosa que ha venido en nuestra casa, ha estado con nosotros, ha estado en nuestra cultura y en nuestro día a día y como que en ningún momento ha sido una profesión, una decisión de me quiero dedicar, ¿sabes? Es como que me acuerdo mucho más cuando empecé a dedicarme que cuando cogí la guitarra.
10: Sí, claro. Sí,
11: porque cuando me empecé a dedicar me subí a un escenario y cobré mis primeros 30 eurillos.
10: Sí, sí.
11: Entonces ese día sí me acuerdo. Pero de cuando cogí la guitarra no.
10: ¿Cómo fue tu primer concierto?
11: Fue en el tablao de mi padrino Norman, que... Bueno, yo siempre iba tocando la guitarra con mi padre ahí, pero yo iba sin micro y él iba con micro. Entonces yo tocaba, pero no se me escuchaba. Entonces hubo un día que mi padre no podía ir y me fui yo. Y como ya llevaba un tiempo haciendo el show, pues ya lo tenía, ya me lo sabía. Entonces así fue la primera vez que me...
10: ¿Con qué edad?
11: Yo creo que eso fue con 12 años,
10: solo
11: 13 años, así, sí.
10: ¿Sí?
11: O sea, era salvar el cuadro, porque no era, ¿sabes? Sí, era como, hostia, que no hay. Y claro, lo único que se lo sabía era yo, después de mi padre. Entonces era como que... Así fue.
10: ¿Y fue bien?
11: Y claro. Fue muy bien, o sea, yo lo pasé regular por los nervios y por la presión, pero luego cuando acabé dije, esto es.
10: Sí. En cada programa elijo un tema principal para hablar con mis invitados y hoy he elegido el origen. ¿Mm? ¿Cuándo piensas en tu origen? ¿Qué es lo primero que te viene a la cabeza? ¿Un lugar, una persona, un sonido?
11: Yo cuando pienso en origen, evidentemente lo primero que se me viene es la familia, ¿no? Con quién yo me he criado, de dónde vengo, cuáles han sido como esos sonidos, ¿no? Esa forma de hablar, esa forma de expresarse, esa forma de celebrar, esa forma de cantar la vida todo el rato sin que tuviese ningún porqué. Hay veces que se cantaba simplemente porque se hacía y ya está. Pienso en eso cuando pienso en origen. También, últimamente cuando pienso en origen, que podría irme a lo puro, ¿no? Si yo me fuera a lo puro, que es como el origen también de donde nace el flamenco, de donde nace mi música, ¿no? Lo más puro, la esencia, hay veces que se me queda en blanco. Digo, igual lo puro es una hoja en blanco.
10: Sí.
11: En la que puedes seguir escribiendo cosas, claro, que no conocías y que quieres conocer nuevas, ¿no?
10: Sí.
11: Entonces es como que todavía no tengo claro si lo puro es lo que ya viene hecho o lo que tienes por hacer.
10: Pero esa infancia fue como unido, fue feliz.
11: Sí. Sí, nosotros hemos tenido una infancia muy, muy bonita. Yo me he criado, he estado siempre rodeado de primos, de amigos, de... Es verdad que yo a lo mejor he tenido una infancia que desde muy chiquitito pues ya hacía cosas de mayores, ¿no? Entonces como que yo ya con 13, 14 años ya trabajaba, ya no iba al instituto, yo...
10: Para ganar.
11: Claro, entonces ya me iba a trabajar al tablao y ya tocaba la guitarra y me dedicaba a eso. Y mucho antes, bueno, pues... es verdad que dedicarte a un instrumento y juntarte con gente más grande que tú, pues te hace tener una vida que a lo mejor no es de ir a jugar al fútbol y...
10: Sí.
11: Y ¿no? Pero bueno, no la cambiaría, no diría que por eso no ha sido, ¿sabes?, una infancia, sino que también ha sido una infancia muy bonita, muy
10: claro,
11: feliz, pero de otra forma, ¿no?
10: Sí. El flamenco es, bueno, es un arte muy ligado a la familia, la transmisión oral, digamos, pero Creo que en tu caso no fue tan así, ¿no? No, que no te enseñaron como tal, esta nota se hace así o este acorde de esta otra manera, ¿no?
11: Sí, o sea, es verdad que en el flamenco no es una cosa que me pase a mí solo. En el flamenco no hay una forma de hacerse las cosas y una enseñanza, una escuela, unos papeles, unas partituras y una, ¿no? Es como que todo se transmite de una manera verbal, de una manera corporal, ¿no? Y es como, mira cómo lo hace esta persona y quédate con lo que puedas y tú llévalo a lo tuyo, ¿no? Interprétalo. Entonces es como que sí, he tenido mi escuela por mi padre, me enseñó los acordes, me enseñó los cuatro, pero el resto del tiempo ha sido viendo y escuchando.
10: ¿Puedes leer una partitura?
11: No, ojalá.
10: Sí, ojalá. ¿Tienes ganas?
11: Sí, hombre, me gustaría saberlo, la verdad. Sí. Me gustaría aprender. Llevo diciendo esto como cosa de 20 años.
10: Bueno, es que yo,
11: nunca me pongo.
10: Mi manera es, yo vengo de un mundo súper estricto. Y ya. Yo deseo mucho esta libertad que tienes, el talento para improvisar, para ir donde te guía el duende, ¿no? Yo no tengo ese lujo con una partitura porque están muy estrictos.
11: Claro.
10: Pero, ¿qué recuerdos tienes de la música en tu casa cuando eras pequeño? Había mucho, supongo.
11: Sí, o sea, la música pues siempre ha estado ahí de una manera como sin darle importancia. Pues como si escuchara. Siempre me gusta decirlo que para mí la música empezó siendo un sonido doméstico. Igual que la lavadora, igual que la cafetera, igual que la tele. Sonaba todos los días y mi padre siempre estaba tocando la guitarra en el cuarto y siempre estaba mi madre mientras fregaba cantando. Y venía un primo mío y me decía, mira esto que he sacado, y me enseñaba un remate. O mis primos bailan también, todo el mundo canta allí. Entonces era como...
10: Eso es algo que ya hemos perdido, ¿crees?
11: Yo ya no lo hago desde luego. Ya no me junto con... Ya no quedo con mis amigos para irme al banco, abajo, a tocar la guitarra. Sí. Y lo echo mucho de menos, la verdad.
10: O sea, claro.
11: Eso en Alicante sí que lo hacía mucho.
10: Es que me parece muy bonito, en lugar de jugar al play o mirar una mierda en, no sé, una plataforma del streaming de la música en vivo, en casa.
11: Sí, eso es muy guay. Es verdad que también crea un mundo solitario, ¿no? De tú con tu instrumento,
10: sí,
11: tú con tu...
10: pero bonito.
11: Pero es muy bonito también.
10: Sí. Y cuando, supongo que con 13 años, cuando hiciste este primer concierto, ¿sentiste que la música podía convertirse en tu camino profesional?
11: Sí.
10: ¿Eso fue el momento?
11: Sí, o sea, yo en cuanto vi que... la música siempre me ha hecho feliz y la música siempre ha estado para pasar el tiempo, para disfrutar, para pasármelo bien, para investigar, para aprender, para reírme con mis primos en la plaza. Entonces, en el momento en el que yo hacía eso, pues lo único que recibía ahí era placer.
10: Sí.
11: Era puro placer. En cuanto vi que pasándomelo tan bien... y pasándomelo también con mis primos, también me daban dinero, llenaba la nevera, pues dije, sí, esta es la fórmula y desde luego es que ha sido, yo he sido un privilegiado en ese aspecto.
10: En los últimos años mucha gente ha conocido tu historia gracias al documental de Tangana. ¿Cómo nace esa idea de contar tu vida en una peli?
11: Yo cuando empecé a componer las canciones del disco y a intentar hacer un álbum en mi imaginario, en mi estudio, en casa, así, para mí siempre había una especie de, por llamarlo de alguna manera, de narrativa, un orden, una especie de presentación de personajes. Sí, o sea, la primera canción siempre era para mi padre, luego te presentaba a mi madre con la siguirilla. Luego te presentaba a mi tía, a esa tía con la que conviví todo ese tiempo, hasta que luego supe que era mi hermana. Y por medio había como ese momento de adolescencia, o sea, todo tenía como una especie de imaginario y una especie de escena visual en mi cabeza, ¿no? Y sonora también había como, pues eso, cuando tocaba un tema que me recordaba a mi familia, a mi abuela y a mí, pues yo quería meter a mi abuela cocinando, el potaje, el gazpachuelo sonando, ¿no? Entonces había todo como una especie de imaginario, que lo que sí tenía claro era que no quería un videoclip.
16: Claro.
11: Que acompañara eso.
16: Sí.
11: Quería que fuera algo más orgánico. Sí. Desde, no sé, pues un vídeo sencillo, sin montaje, sin nada, como muy

0: con el cine, ¿no? Con algo más cinematográfico. Y luego ya llegó Pucho y nos juntamos el hambre y las ganas de comer.
1: Pero sentiste miedo, porque la peli no solo habla de la música, también habla de algo mucho más íntimo, tu familia, ¿no?
0: Sí, o sea, yo sentí miedo mientras se hacía, antes de hacerse, después cuando se hizo, cuando la sacamos, cuando la veía yo con mi madre, cuando
1: pero
0: la veía.
1: La confianza entre tú y Tangana siempre estaba desde el principio.
0: Sí, sí, sí, eso sí. Siempre hubo confianza y siempre hubo... O sea, yo podría intuir dónde me metía porque evidentemente yo quería tocar esos temas y quería pasar por ahí. Sabía que este proyecto me iba a ayudar mucho en lo personal y por eso lo hacía.
1: Me parece bastante valiente, ¿no?
0: Porque, pero no sabes nunca, ¿no? A dónde te metes, bueno, claro, ni qué va a pasar. Sí. Entonces,
1: pero en el documental aparece una historia muy fuerte, sí, dentro de tu familia. Podemos ya... Han pasado 2 años, podemos hacer spoiler un poquito.
0: Sí, sí, sí, sí.
1: Porque en el documental contáis la existencia de una hermana que falleció cuando era bebé. Sí. Y de la que durante muchos años no se habló. A ver, para empezar, ¿cómo descubriste esa historia?
0: Esa historia yo la descubro cuando ella muere y en el entierro me lo dice una tía mía.
1: ¿En el entierro?
0: Sí.
1: ¿Con qué edad tenías?
0: Yo creo que 11 o 12 años, por ahí.
1: Bueno.
0: Sí, y entonces, claro, ahí me entero y bueno, me costó como entender toda esta movida hasta que pasó muchos años. Como que no entendía bien.
1: ¿Pero preguntaste a tus padres?
0: Sí, luego ya empecé a investigar, empecé a hablar y, oye, ¿y por qué? Y esto y no sé qué. Y bueno, sí, habían hecho ese pacto para poder estar juntos y para poder convivir. Todo eso siempre ha marcado en todas las familias.
1: Pero cuando uno descubre algo así, supongo que cambia un poquito la forma de entender su propia historia, ¿no? Tus orígenes.
0: Sí, claro, exacto. Sí, sí, cuando tú te descubres este tipo de cosas, pues te... Si te da por meterte en el barro, en lugar de hacer borrón y cuenta nueva y mirar para otro lado, si te da por meterte en el barro, descubres muchas cosas de ti, de tu familia y de la vida y de lo que... Y cómo es el ser humano y la supervivencia, el... ¿Sabes? Descubres muchas cosas que me parece a veces necesario, ¿no? Como...
1: Sí, valiente, trabajo. Pero y complicado, y,
0: sí,
1: y incómodo.
0: Sí, es como cuando escuchas una canción con 12 años y te toca de una manera y luego escuchas esa misma canción 10 años después.
1: Obvio, todo cambia.
0: Y según lo que has vivido, según la edad, sí, que tienes y según lo que te haya pasado, esa canción cambia.
1: Sí,
0: y
1: sí,
0: de repente, ¿sabes?
1: Y crees que, porque en la peli se ve cómo intentas entender ese pasado y reconciliar,
0: sí,
1: a tu familia de alguna forma. La música fue la herramienta para hacerlo.
0: Sí, sí, sí. Ese siempre ha sido el lenguaje que mejor, que más me ha acercado a las personas.
1: ¿Sí?
0: Sí, sí, sí. O sea, con la música siempre todo ha sido más ameno, ha sido más amable. Entonces, yo siempre decía antes como que yo he hecho la música y el proyecto este para comunicarme de una manera todavía como más profunda, ¿no? Porque con las palabras no era capaz.
1: Sí.
0: Pero bueno, sí, o sea, la música ha hecho todo su trabajo. Yo veía a mi madre cuando veía la película en casa antes de que saliera, cuando le enseñamos las... Que cuando estábamos hablando en los momentos de tensión de la película, sí, ella estaba como nerviosa, se miraba, no sé qué, no sé cuánto, pero cuando llegaba la música, ella entendía todo.
1: Qué bonito.
0: Y toda esa tensión se relajaba, entendía por qué venimos desde la tensión y hacia dónde, ¿sabes? Empezó a entenderme a mí, empezó a entenderse a ella, entendió a mi padre, entendió... Entonces como que parece que la música es como esa especie de bálsamo, ¿no? Como que,
1: claro,
0: a todos nos relajaba, sí, nos descontracturaba y entendíamos. Ah, vale, esta es la movida, ¿sabes?
1: Y ahora en cada programa le pido a mis invitados que me permitan

0: Tan unos 3-4 minutos para tocar una pieza en el piano del estudio. Hoy he elegido una pieza de Satie, un francés, compositor francés, porque creo que quedaría genial en la guitarra.
1: Qué guay.
0: Y quizás algún día voy a inventar una palabra, pero podrías flamencalizarla un día.
1: Ah, claro.
0: A ver, venga, escuchamos.
1: A ver, a ver.

0: Bien de pieza, ¿no?
1: Qué bonito.
0: Es muy cinematográfica.
1: Súper.
0: ¿No?
1: Súper.
0: Hay un ambiente.
1: Y es muy flamenca. Yo había escuchado esto.
0: ¿Tú también piensas que tiene algo de flamenca?
1: Sí, o sea, yo creo que todas esos semitonos.
0: Tal cual, ¿no? Armonías y.
1: Sí. Sí, o sea, no sé cuál es realmente el nombre de esos semitonos, pero lo que suena flamenco, lo que suena arabesco, lo que suena
0: efectivamente.
1: Lo que tiene como esa cosa mediterránea también, ¿no? Como...
0: Sí, improvisatoria y mediterránea.
1: Sí. Me encanta, me encanta.
0: Ay, cómo me alegro.
1: Qué guay, tío, muchas gracias.
0: Nada, usted. Hablando de los orígenes, ¿crees que los artistas, de alguna manera, siempre estamos intentando entender de dónde venimos?
1: No lo sé. Supongo que será como un sentimiento muy particular de cada uno. Es cierto que en mi género sí se busca mucho saber de dónde venimos, saber de dónde nace el flamenco, saber cuáles son los orígenes de los palos flamencos y entender la música flamenca de verdad.
0: Sí.
1: Antes de mezclarla, antes de alterarla y antes de tocarla tú, ¿no? Es como que saber de dónde viene, no empezar la casa por el tejado. En el flamenco siempre se mira desde ahí.
0: Okay.
1: No sé, en otras músicas, en otro, no sé, la
0: empiezas
1: experiencia
0: con
1: de
0: las
1: cada uno. Claro.
0: Y luego.
1: Exacto.
0: Y en flamenco muchas veces, supongo que nace del dolor o de la memoria.
1: Sí, nace... O sea, es cierto, yo te hablo siempre de lo que yo he sentido, ¿no? Yo no sé
0: claro.
1: El resto de... Pero siempre el flamenco se ha contado que bueno, que el flamenco nunca ha nacido de una parte cómoda, ¿no?
0: No.
1: De una comodidad, de un confort... Siempre ha sido desde una supervivencia o desde una necesidad de chillar, gritar.
0: Hay una lucha dentro, ¿no?
1: Sí, hay una lucha, hay una protesta también.
0: Sí.
1: Hay unas ganas de que se nos escuche, de cambiar las situaciones, de cambiar las cosas, de romper, ¿no? con la visión y romper con el estereotipo y, ¿no? Y
0: ¿tú qué quieres cambiar?
1: De mí, de la gente, de...
0: Del mundo.
1: Del mundo. No lo sé. Lo que sí que me da miedo del mundo es perder la humanidad, perder el ser humano, perder lo bonito que tenemos los humanos de querernos, de tocarnos, de abrazarnos,
0: la empatía.
1: De tener empatía, de hacer el bien, de hacernos. Y de que lo más bonito que tenemos los seres humanos, para mi forma de verlo, es que somos distintos.
0: Sí.
1: Pero también somos muy iguales en todo, ¿no? Entonces es como que también es muy bonito ser distinto, de respetar las culturas, de respetar los colores, de respetar las alturas y de respetar las cosas, que al fin y al cabo a todos nos duele cuando nos damos con el dedo meñique en el borde de la cama. A todos nos duele igual.
0: Sí.
1: Vengamos de donde vengamos, ¿no?
0: Sí.
1: Entonces, esa libertad de ser, de estar, de vivir y de respirar tranquilo, creo que es la que se debería de cambiar, ¿no? Porque más con todo lo que...
0: Pero esta humanidad, en tu música, en parte, también viene de ahí, ¿no? La humanidad, la empatía, la belleza.
1: Sí, o sea, yo he aprendido de los antiguos, he aprendido de lo que ya se ha hecho y de lo que ya está, ya es un monumento histórico para nosotros, para el flamenco, ¿no? De lo que han dejado los maestros. Yo sigo esa rama, yo soy tradicional, soy puro, soy... Lo que pasa que, bueno, yo no me he criado en un río, yo no me he criado viviendo debajo de un puente... Y yo he tenido otro tipo de contacto y otro tipo de visión en la música, ¿no?
0: Pero es válido.
1: Pero es válido. O sea, al fin y al cabo, todos plasmamos como sentimientos dentro de la música, y cada uno tiene los suyos. O sea,
0: hay espacio para todo.
1: Exacto, entonces, como te decía antes, yo te hablo desde mi experiencia, sí, yo plasmo todo lo que me sucede en la vida real en la música, y hay veces que es triste, hay veces que es una ensoñación y me apetece decir y hacer cosas y contar cosas que me gustaría que pasaran.
0: Claro.
1: Y otras veces es alegre y es lo que estoy viviendo en el momento.
0: Tocar la guitarra para ti te ha ayudado a ordenar emociones que quizá no sabías explicar con palabras.
1: Sí, tocar la guitarra me ha liberado mucho. Tocar la guitarra más que... o sea, ha sido más un instrumento de concentración. O sea, a mí cuando me dice mucha gente, no, yo medito, ¿no? Que me quedo un rato meditando y yo cuando me he puesto a meditar o he intentado meditar, o sea, ha sido inevitable pensar de decir, yo llevo toda la vida meditando. O sea, yo llevo toda la vida solo en un cuarto, dándole a la misma cuerda varias veces hasta que suene bien. Sí. Y no he pensado en nada.
0: Eso es.
1: Y no me he acordado qué hora es.
0: Sí, sí.
1: Se me han ido las ganas de comer, no he tenido hambre.
0: Ese es el duende.
1: Y tú dices,
0: ¿no?
1: Ah, bueno, pues sí. Entonces hay algo que el instrumento, eso es lo que me ha dado el instrumento.
0: Sí.
1: Luego está la otra parte, que es cuando el instrumento tú lo haces sonar y le llega a otra persona, alteras lo que sucede en la habitación, alteras lo que pasa en el lugar y te llevas una recompensa de ahí, ¿no?
0: ¿Y el disco que estás creando, vas a seguir con la tradición o incorporar algo rompedor o... y hay cosas nuevas? ¿O
1: todo nuevo? Sí, sí, sí, todo nuevo, y hay un montón de canciones nuevas, y hay una parte muy, muy importante para mí también, que es todo esto que yo no puedo hacer con la guitarra.
0: ¿Cómo?
1: ¿Sabes? Yo llevo toda la vida abrazado a la guitarra, ¿no? Y tocando la guitarra.
0: Sí.
1: Pero es cierto que todas esas melodías y todas esas composiciones, esas piezas, han tenido una narrativa sonora y ha sido como muy sensitivo, ¿no? Ha sido una cosa de yo te toco una pieza y es triste.
0: Sí.
1: O yo te toco una pieza y la nota es alegre. He podido jugar con las emociones desde ahí, pero nunca he podido contar literalmente una historia, ¿no? Con mi guitarra, porque no hay letra.
0: Claro.
1: Y yo no canto.
0: Y cada persona que escucha es una banda sonora.
1: Exacto, ellos tienen una banda sonora. Entonces, en este disco he podido experimentar el hecho de, con la guitarra en la mano, ponerme en un segundo plano y hacer una canción directamente. Entonces es como... me he convertido como en el acompañante de mi propia pieza.
0: Okay.
1: Entonces eso es muy bonito, porque ahora pasa a tener un primer plano y lo que es el mensaje, la letra, ¿no?
0: Sí, sí, sí.
1: Que hay muchas canciones en este álbum.
0: Hay otra cosa que me interesa mucho relacionar con el origen, son los nuevos orígenes, situaciones que pasan en la vida, que nos arrasan, que nos cambian y nos obligan a volver a empezar. ¿Te ha pasado alguna vez?
1: ¿Situaciones que te cambian?
0: Sí.
1: ¿Y te hacen volver a empezar de cero?
0: Sí. ¿Y cómo lo has llevado?
1: Sí, o sea, eso me sucede, digamos que casi todos los meses.
0: Bueno.
1: Sí, tengo esa sensación de querer empezar de cero, y hay veces que empiezo de cero sin darme cuenta.
0: Sí.
1: Sí. O sea, me parece muy bello eso, y hay veces que incluso lo provoco, como esta cosa de hacer ese borrón y cuenta nueva. Hay veces que por ejemplo, para componer, he compuesto sin la guitarra en la mano y he empezado a componer solamente de cabeza, ¿no? Como tarareando una melodía, diciendo, ¿y si pongo esta melodía después de esta? ¿Y si después de esta pongo esta? ¿Y si después de esto pongo esta? Y lo he grabado en una nota de voz.
0: Sí.
1: Y he visto la pieza de la guitarra, ¿no? Y cuando yo he querido reproducir eso, me he olvidado del guitarrista. Entonces yo lo que intentaba era que lo que yo estaba tocando sea cantable. Porque salía de una voz, no salía de unas manos. Entonces, hacer ese trabajo me parece muy guay a la hora de para mi instrumento y para mí. Porque, bueno, es empezar de cero. Es hacer algo desde... lo que nunca has hecho y como nunca lo habías hecho antes, y empezando desde otro lugar, ¿no? Entonces, Eso me sucede varias veces y me ha sido muy rico en todos los procesos creativos. Y hay veces que lo hago con el piano, sí. A veces que lo hago con la voz y hay veces que lo hago simplemente con alguna cosa rítmica. Sí, hay un ritmo que me late, que yo siento que eso tiene un peso y lo siento, y ese es el patrón rítmico que quiero que tenga el tema. Y luego la guitarra son tres acordes, sí. A lo mejor, ¿no? Y eso me parece muy guay a la hora de componer.
0: Es muy bonito. Para hablar precisamente de la vuelta a empezar, de volver a los orígenes, para resurgir con más fuerza, vamos a hablar hoy de un ejemplo concreto. Un ejemplo de sobreponerse a una desgracia y volver a empezar de cero. Sí. Es la historia de Javi y Marga. Ellos dos tenían un pequeño restaurante dentro de su propia casa, pero este verano, a la ola de incendios que arrasó parte del país, su casa y su restaurante ardieron, se quemaron por completo y no se salvó casi nada. Nuestro compañero Adrián del Pozo ha estado allí con ellos en los restos que quedan de su vida, que ahora están tratando de reconstruir.
2: Aquí había mesas por todos los lados, teníamos mesas aquí, mesas allí, todo era mesas por aquí.
3: Pero Javi, ahora no hay ni paredes.
2: Nada, no hay nada, no hay nada, ya te digo, no hay nada totalmente. Eso son las bandejas que quedaron retorcidas, como lo estás viendo. Dinero que todavía, que no dio tiempo a nada, mira, todavía hay dinero por ahí, dinero por ahí.
4: O Camino Real es, o era, un restaurante que estaba justo a la entrada del pueblo de Las Médulas. Pero también era una casa, la casa de Javi y Marga. El 10 de agosto... poco después de las 3 de la tarde, ardió hasta los cimientos.
5: Y salí a la parte de atrás, estaba ya mi marido, lo sacó la manguera, dice Javi, que no da tiempo, cogió la manguera, que unos 500 metros, en 5 minutos lo teníamos en la puerta de casa. Ahí nos quedó todo, ropa, todo, toda la vida que teníamos.
2: Estos eran halcones todos de refrigeración. Mira, los rabos del pulpo...
4: De eso no queda nada. En la terraza queda la foto congelada de una huida.
2: Hay mesas que están sin recoger todavía, porque salimos con lo puesto, quedó el mandil de la cocina.
5: Ahí pues se ven dos copas que estuvo comiendo una parejita que traían un perro. Sí. Bueno, la panera y los vasos del café, tomarse un café. Esa mesa tiene, si te fijas, está llena aún con las botellas de los licores de que les ponemos siempre un chupito.
4: Ahora, con el paso de los días, pueden describir lo que ven, contar lo poco que ha quedado del restaurante, pero después de haber pasado lo que Marga define como los peores días en muchísimos años.
5: Para mí, yo no me creía que fuera tanto. Yo le decía, porque subió mi hijo y mi marido, le decía, pero bueno, algo quedará, dicen, nada. Y cuando ya llegué aquí, según entraba, a ver si la entrada, bueno, parecía que, dice, va, parece que no ha pasado nada. Pero cuando ya me metí aquí, me derrumbé totalmente.
4: Y es que se encontró con que había desaparecido su casa y su restaurante, el proyecto que los sacó de la crisis en 2007.
5: Empezamos a hacer una pequeña tienda que estaba en aquella parte de allá. No teníamos ni para comer. Fuimos a azufrar unas viñas y a refollar unas viñas que nos llamaron pues para sacar un poco de dinero y empezar a comprar productos. Habíamos ido después un poco de dinero que sacamos, fuimos a Galicia, compramos de un barco unas mesas, pues bueno, la gente venía y se sentaba. ¿Y por qué no haces algo para comer? A dar tapas o algo.
4: 18 años de ir construyendo, como hormigas, el negocio de su vida, poco a poco, por fases. Un negocio que Javi ya está buscando cómo volver a levantar, al menos de forma temporal, en el pueblo de al lado.
2: A pocos días de que estaba un poco en show... pensé en Carucedo, en el restaurante El Castro, que está para alquilar y pues para meterme en un sitio, para seguir, por lo menos no perder un poco la clientela que teníamos, que había clientela nueva aparte del Bierzo.
4: En el restaurante, Javi estaba construyendo, en su tiempo libre, un pequeño escenario de madera para que su hijo, que tiene un grupo de música en el Bierzo, pudiera tocar algunas noches.
2: Mi hijo aparte es músico, toca con una banda de aquí, de la zona del Bierzo, que le llaman Mala Comunicación. La vida dormida sonrisa. Que son muy buenos, ¿eh? A ver si lo contratáis más por aquí, por la zona, ¿eh? Claro, me decía, papá, vamos a sacar algo. Digo, hijo, vámonos de aquí que nos comen.
5: Tenía allí todos los equipos de música y eso lo perdió él.
4: Seguro que ahora, en el nuevo O Camino Real, con el mismo menú, el mismo cariño, pero unos kilómetros más allá, Javier Hijo y el resto de Mala Comunicación pueden tocar las canciones que iban a tocar en ese pequeño escenario de madera que ya no existe, pero que seguro volverán a levantar.
0: Otra vez la música, curando, solucionando, ayudando, ¿no?
1: Qué fuerte, qué fuerte.
0: Pero cuando contas historias hay así en España ahora mismo. Un montón.
1: Un montón.
0: Seguro. Hemos hablado del origen familiar, pero también están los otros orígenes, los del amor, de la amistad. ¿Recuerdas el origen de alguna amistad que haya sido muy importante para ti?
1: Sí, sí, sí. Yo tengo... Ahora mismo se me viene a la cabeza mis padrinos, por ejemplo. Yo tengo dos padrinos que ellos dos son hermanos, Norman y Ruth. Y ellos han marcado otro antes y otro después en mi vida, ¿no? También ellos vienen de otra cultura, de otra enseñanza, de otra forma. Y yo les conocí con 8 años. Ellos me enseñaron muchas cosas de otra educación, de otra forma de hacerse las cosas, de otra manera de vivir. Y les debo mucho a ellos. Y fue una amistad que acabó siendo una familia. Sí. Y tuve también la suerte de que en ese momento la pareja de Ruth, de mi madrina, Jordi, se convirtió como en una especie de segundo padre también. Me enseñó a afeitarme también. Me enseñó a nadar, ¿sabes? En la casa, sí, que tenían. Me construyeron un estudio para que yo pudiera componer música. Joder. O sea que a la par he vivido con ellos y con su enseñanza y ha sido muy, muy bonito. Y esa amistad barra familia a día de hoy sigue y es de las cosas que más le agradezco a la vida. Sí. O sea, lo guay de esto es que bueno, yo ellos no son gitanos, ellos no bueno, pues ahí he podido conocer otra cultura, otra forma, ¿no? Claro. O sea, Jordi es doctorado en ciencias químicas. Mi padrino es el que tiene la rama del baile, ¿no? Que es el que me enseñó a profesionalizar ese arte que para mí antes era doméstico, ¿no? Claro. Entonces él tenía un tablao, es en el tablao donde yo, sí, iba con mi padre. Sí. Entonces he tenido mucho orden y mucha enseñanza, ¿no? Dentro de mi vida con ellos. Y pues sí, ellos se me han venido a la cabeza.
0: ¿Crees que las relaciones nuevas que vamos haciendo a lo largo de nuestra vida tienen siempre algo que ver con nuestro pasado? Quiero decir, ¿piensas que nuestro pasado de alguna manera dicta nuestro futuro?
1: Sí, eso cuentan, eso dicen, ¿no? Ahora con todo esto de la terapia, ¿no? De las heridas del pasado, ¿no? Ese niño interior, el no sé qué. Yo creo que sí, ¿no? Por todo lo que escucho hasta ahora y por lo que he ido experimentando, creo que sí dictamina mucho lo que vives en tu vida, cómo te crías, lo que ves en tu casa. Sí. Pues esa escuela, ¿no? Esa crianza, creo que sí dictamina. Pero bueno, es para mí lo más bello de todo esto es que luego tú tengas como esa libertad y ese poder de decidir luego,
0: claro,
1: que sí, que no, sí, dónde empiezo a currar para quitarme esto de aquí, desaprender esto que a lo mejor
0: pero
1: no me está funcionando aquí.
0: Un poco de conciencia, ¿no?
1: Exacto, sí, o sea,
0: autoconciencia.
1: Es guay llegar ahí, o sea, que es lo más complicado, ¿no? Que es en lo, obvio, que estamos todos, ¿no? Y todas. Pero sí, sí, sí.
0: ¿Te has sorprendido alguna vez repitiendo cosas que veías en casa cuando eras pequeño?
1: ¿Repitiéndolas?
0: Sí,
1: sí, sí. Sí, sí, sí, un montón.
0: Sí.
1: Un montón. Sí, y cosas que echo de menos que no estén en mi día a día también.
0: ¿Cómo que?
1: Pues no sé, formas de cómo nos sentamos en la mesa o la importancia de la comida, sí, por ejemplo.
0: Entre familias.
1: Sí, sí. La importancia de que el plato esté hasta arriba, que casi se salga del plato, ¿no? Que...
0: ¿Vives solo?
1: No, yo vivo con mi pareja.
0: Ok.
1: Sí, sí, sí. Yo llevo con mi pareja viviendo ya como cosa de 13, 14 años.
0: ¿Cuánto tiempo?
1: Sí, sí, sí.
0: Sí, como sí. Desde estabas como con 15 años.
1: 17.
0: Tremendo.
1: 17. Empecé con ella con 17. Sí.
0: Gerard, y llegar a este punto te voy a pedir 90 segundos y hacemos una pausa musical. Esta pieza es un estudio de Chopin Uh-huh. Y ya la hemos escuchado en este programa porque me encanta. Cada nota que está en la mano derecha es una nota negra del teclado. Uh-huh. Y al escuchar la velocidad y la cantidad de notas tocadas, parece increíble que no haya ni una sola nota blanca en la mano derecha durante los 90 segundos. Escuchemos. Uh-huh.

0: Cómo brilla, ¿no?
1: Increíble, ¿no?
0: Sí, es una pasada. ¿Cómo cuidas tu cabeza? Es que te veo súper tranquilo, súper ordenado, tienes la vida, como...
1: Pero no creas, ¿eh? No creas.
0: ¿No?
1: No, peco de ser muy desordenado. Todo lo pierdo, nunca sé dónde pongo las cosas. Me suele pasar muchísimo eso y es una cosa que intento corregir y nunca me sale.
0: ¿Vas a terapia?
1: No, eso no lo trato en terapia, pero lo intento corregir de, oye, me pongo, me compro un montón de bolsos, de aquí tengo que guardar que los cascos, los no sé qué, y los cascos, o sea, yo no sé cuántos cascos me he tenido que comprar y cuántos he perdido, las llaves, soy bastante desordenado. Es cierto que cuando me tengo que estudiar algo de música, algo que tenga que ver con la música o conmigo, lo identifico muy rápido y lo tengo muy a mano y sé dónde está y sé cómo llegar a eso rápido, sé cómo... Entonces, siempre me he intentado autoconvencer de que es que pongo toda la atención ahí y no en la vida real, pero soy muy desordenado.
0: Pero dentro general, de tu cabeza estás bien, digamos.
1: Sí, lo intento estar bien. O sea, me cuesta escuchar a la gente que dice hay que estar feliz siempre, hay que estar siempre, ¿no? O sea, no sé cómo lo hacen.
0: Es imposible.
1: Y no sé si lo llegan a hacer o simplemente es algo... Yo paso por muchos estados de ánimo, incluso en un mismo día.
0: Sí,
1: es como, pues eso, pues un camino. Pero me intento cuidar muy bien, cuidar muy bien dentro del desorden y dentro... Al fin y al cabo yo nunca me he criado con una especie de rutina.
0: No
1: he tenido mucha rutina en mi vida y nunca he tenido la presión... Si hablo desde la disciplina del instrumento, nunca lo he hecho de manera seguida. Lo he cogido cuando me ha apetecido, siempre. Siempre he comido cuando he tenido hambre.
0: Sí.
1: Siempre he salido a jugar cuando quería jugar, ¿no? Porque era la hora de jugar. O cuando, ¿sabes? Entonces es como que incluir eso en mi vida hay veces que me cuesta también, ¿no? Como... Hay que hacer las cosas en este horario, en esta forma.
0: Somos súper opuestos. Yo más tiquismiquis, yo imposible. Sí. Necesito una estructura, pero hasta milimétricamente.
1: Ya.
0: Eso soy yo.
1: A mí es que me ha salido siempre mal. Cuando he intentado organizar algo, siempre me ha salido mal. Y luego, por ejemplo, los momentos más importantes y más icónicos de mi vida han sucedido cuando no queríamos que pasara nada.
0: Sí.
1: O sea, siempre ha sido como una cosa improvisada.
0: ¿Sigues poniéndote nervioso antes de tocar?
1: Sí.
0: ¿Y cómo lidias con este?
1: Bueno, yo hago mis rituales. Sí, yo le pido al cielo y salgo. A mí lo que me gusta es que me digan ya, va a salir, porque justo antes de empezar es cuando pasa todo lo peor, ¿no? Todos esos nervios que de repente te haces pipí, de repente te tocan las manos y las tienes frías y dices, no puede ser, si yo llevo aquí metido, ¿sabes? Y estás caliente, llevas calentando un rato, te suceden un montón de cosas, de preguntas, pero luego es poner un pie en el escenario y ahí es cuando ya, ¿no? Ahí creo que coincidimos mucha gente, ¿no? Yo lo he escuchado esto mucho.
0: Sí, yo también. Si tuvieras, es difícil esta pregunta, que elegir una canción para un momento clave de tu vida, no sé, tu boda, tu funeral, para dedicársela al mundo, ¿cuál sería esta canción?
1: Uf, tendría tantas. Me ha gustado esto, ¿eh? Me ha gustado como pensar en una imagen, en una escena y ponerle una canción.
0: Sí.
1: Como para... Sí. Mira, por ejemplo, si yo pensara ahora mismo en una canción que me transmite mucha tranquilidad,
0: sí,
1: que me conecta directamente con una etapa súper feliz de mi vida, que fue cuando yo era adolescente y empecé a tocar la guitarra y me enamoré de esto, del todo,
0: sí,
1: es... Nota en el aire de Remedios Amaya. Eso yo lo pongo cuando entro a un hotel y yo sé que ya todo va a estar bien. Es una canción mágica para mí que lo cambia todo.

0: Yeray, ¿quién es la persona que más te ha inspirado en la vida y en qué?
1: La que me ha inspirado en la vida. He tenido varias para según qué cosas, pero si te dijera una que... Fortaleza. Ser permisiva con los cambios. Adaptarte. Coraje, tener fuerza. Pies en la tierra. Ilusiones ahí arriba en el cielo. Una persona que ha reunido muchas cosas en la vida, mi madre. Sí.
0: ¿Cómo se llama?
1: Mi madre María. Sí. Ella. Ella es muy fuerte y ha hecho. O sea. Ha conseguido cosas que pues. Que jamás una persona se lo hubiese planteado, ¿no? Y ha sido muy fuerte en la vida y ha pasado por muchas cosas que joder. Que tú la veas ahora mismo estar ahí feliz, sonriendo, pasándoselo de puta madre.
0: Y piensas, ¿cómo?
1: Y que la quiere todo el mundo, y que todo el mundo, y que es el centro de atención, ella sin hacerlo, sin quererlo. Es muy fuerte, ella, me quedo con ella.
0: Debes estar muy orgullosa de ti. Pues, Yeray Cortés, gracias por compartir conmigo este ratito de radio.
1: Igualmente, hombre.
0: Ha sido un placer, amigo.
1: Igualmente, muchas gracias.

0: Son las 8, las 7 en Canarias.
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0: Ahora vamos con Ceuta, ahora entramos en la derivada judicial, política y humanitaria de esta llegada masiva de personas. Pero es que no queremos que pase desapercibido, no podemos dejar de denunciar que en España se ha vuelto a producir otro asesinato machista. En este caso, en Llanes, en Asturias, un hombre, exguardia civil, ha matado a su expareja, que también era agente, en el cuartel. El hombre había sido condenado por violencia de género y ha muerto abatido por otros compañeros que intentaron frenar el ataque. Asturias, Silvia Rúa.
2: La mujer asesinada estaba destinada en el cuartel de Llanes, al que entró el agresor, su expareja, y que como ella también era guardia civil, en su caso destinado en Zamora. El hombre acabó también muerto tras ser abatido por otros agentes mientras intentaba huir, abriendo fuego contra los presentes. Además, también acabó herido otro agente al acudir en auxilio de la mujer y ser alcanzado por un disparo del atacante. Fuentes consultadas por la cadena SER señalan que la pareja estaba separada, pero que mantenían conflictos relacionados con los hijos de ambos y por asuntos patrimoniales. La víctima se encontraba en el sistema Biogen de protección de violencia de género.
0: Y atención, porque en medio de la crisis por el cruce de más de 70.000 personas a Ceuta desde Marruecos, el presidente de la FIFA, Gianni Infantino, el amigo de Trump, ha ofrecido supuestamente a Marruecos la final del Mundial de 2030. Ya saben que la organiza junto con España y Portugal. Esto a cambio de que le apoye para seguir al frente de este organismo. Por lo menos esto cuenta The Times. Saben que Infantino intentó privatizar el Mundial, que hubo una rebelión de las federaciones, ahora mucha gente cree que debe irse, hay elecciones el año que viene, y ante todo esto, el periódico británico está contando pues este movimiento del que seguro, Tony López, ¿qué tal? Buenas tardes.
3: ¿Qué tal, Pablo? Muy buenas.
0: Del que seguro hablaremos en media hora, ¿no? En Hora 25 Deportes.
3: Obviamente, porque ha sido la noticia de la tarde, nos hemos alarmado todos con esa noticia de Times. El presidente de la FIFA, Gianni Infantino, habría ofrecido a Marruecos, a Casablanca, la final del Mundial 2030, que organizan con España y Portugal a cambio del apoyo en esas elecciones el próximo 18 de marzo de las federaciones africanas. Casablanca se pondría entonces por delante de Madrid o Barcelona. Es verdad que esa noticia se ha ido diluyendo con el paso de los minutos, con el paso de las horas. De hecho, luego lo ampliamos, lo desarrollamos en Hora 25 Deportes. A las 8:30, los implicados o niegan o simplemente desconocen esta información.
0: Pues de momento lo niegan. Gracias, Tony. Hasta ahora. Y antes de ir con el resto de información, el tiempo. Nuria Seró, buenas tardes.
4: Hola, muy buenas tardes. Los chubascos que están afectando ahora mismo a la ibérica turolense son muy intensos. Mucha precaución con esas tormentas. Mañana un día más, los chubascos intensos afectarán especialmente a Aragón y Cataluña. Y de hecho, en Cataluña las tormentas pueden ir acompañadas de granizo de gran tamaño. Mucha precaución en zonas inundables. Hoy las temperaturas máximas han superado los 40 grados en tan solo dos estaciones de la Agencia Estatal de Meteorología, en Coín, Málaga, y en la aldea de San Nicolás, Las Palmas. Por otro lado, en Oviedo se han quedado en 22 grados. Mañana las temperaturas diurnas subirán en el suroeste peninsular. Y mañana tendremos muchas nubes, especialmente en el extremo norte peninsular, y niebla densa en la Mariña Lucense. Y por la tarde, un día más en el este peninsular, tendremos chubascos y, como decíamos, tormentas fuertes en el nordeste. También esperamos algún chaparrón en Palma y seguirán soplando los alisios con intensidad en Canarias. Mañana la máxima llegará a los 39 grados en Córdoba, 32 en León y 31 en Valencia.
0: Gracias, Nuria. Son las 8 y 3, 7 y 3 en Canarias. Empieza Hora 25. Y empieza con información de última hora, lo acabamos de saber, el rey Felipe VI va a recibir mañana al presidente de Ceuta en el Palacio de Maribén, en Baleares. María Majabacas, buenas tardes.
5: Buenas tardes.
0: No sé qué más sabemos de esta visita, qué se espera, por qué es ahí y no se desplaza el rey, qué información tenemos.
5: Bueno, de momento sabemos que es allí porque es donde tiene el cuartel general, por decirlo de alguna forma, de la zarzuela, instalado en Mallorca, que funciona como una jefatura de Estado en vez de en Madrid, en Mallorca.
0: Es decir, con equipos, etcétera.
5: Con
0: etcétera.
5: Equipos, está allí trasladado un equipo de vacaciones, por decirlo de alguna forma, de la zarzuela, está allí.
0: Vale.
5: Y tiene el mismo nivel operativo que si estuvieran aquí en Madrid, en el Palacio de la Zarzuela.
0: Ajá.
5: La noticia es esa, es la reunión del rey con el presidente de Ceuta, evidentemente es al calor de los acontecimientos. Lo que tú me preguntabas, ¿por qué no va allí? He de decir que desde que es jefe de Estado, desde 2014,
0: sí,
5: Ceuta y Melilla son los dos únicos territorios autonómicos que el rey todavía no ha visitado.
0: Vaya.
5: También hay que decir que todos los viajes del rey son y tienen que estar refrendados, avalados o autorizados por el Gobierno de la Nación.
0: Claro.
5: Evidentemente, en este sentido, recordamos una y mil veces que no tiene poder ejecutivo y que la decisión de ir a Ceuta o Melilla tiene que ser previamente avalada por el Gobierno.
0: En cualquier caso, no es menor que no haya visitado nunca Ceuta y Melilla, sabemos ¿Qué opina Marruecos sobre estos dos territorios, estas dos ciudades?
5: La última vez que fueron los reyes a Ceuta y Melilla fue en 2007, fue el rey Juan Carlos con la reina Sofía. Aquello costó muchísimo tiempo de hilar ese viaje y bueno, la noticia es que el rey, desde que es jefe de Estado, no ha visitado estos dos territorios.
0: Pues fíjate, tampoco lo va a hacer mañana, pero sí se va a reunir, es la noticia que acabamos de conocer en Maribén, con el presidente de Ceuta.
5: A las 6 de la tarde en Maribén.
0: A las 6 de la tarde, lo contaremos. Gracias, María. Y vamos ya con los movimientos judiciales en torno a esta crisis, porque la Audiencia Nacional ha pedido a la Guardia Civil que aclare si alguna de sus unidades recibió algún tipo de información que alertara de esta entrada masiva que ha acabado con la muerte, no lo perdamos de vista, de al menos 141 personas. La jueza quiere información sobre el dispositivo desplegado y además ha rechazado la solicitud de Vox de reforzar la frontera con militares bajo una supervisión judicial. Isabel Vega, buenas tardes.
6: Buenas tardes, sí. La magistrada María Tardón se ha dirigido a la Guardia Civil para saber si alguna de sus unidades en Ceuta recibió información previa que pudiese haber alertado de la llegada de miles de personas el 30 de julio al espigón del Tarajal. Tardón analiza una denuncia de Justicia Europa por delitos contra la seguridad del Estado y de favorecimiento de la inmigración irregular y está recabando datos para saber si corresponde a la Audiencia Nacional investigar lo sucedido. El lunes pidió informe a la policía sobre la posibilidad de que haya detrás una organización criminal y ahora acude al Servicio de Información de la Guardia Civil para esclarecer si algo sabían sus compañeros sobre el terreno. Se interesa además por el dispositivo desplegado para rescatar personas en el mar y por los rescatados. Pide la identidad y localización de los supervivientes y la fecha y la causa de la muerte en el caso de los fallecidos en aguas españolas. Lo que no acepta y lo ha rechazado de plano es la batería de cautelares que le pedía a Vox, como desplegar al ejército y a la armada. Dice la magistrada que esto ni tiene relación con sus diligencias ni ningún juzgado es competente para adoptar medidas así.
0: Pues esto en España, pero quien todavía tiene que dar muchas explicaciones es Marruecos. Esta tarde hemos sabido que la justicia marroquí ha procesado 86 personas por organizar cruces irregulares a Ceuta y Melilla, también por otras cuestiones, como agredir a policías. Esto es lo que dice la Asociación Marroquí de Derechos Humanos a la agencia EFE, pero no hay una confirmación oficial del país. Claro, aquí una de las claves va a ser saber hasta qué punto esta actuación de la justicia es estética, si se buscan chivos expiatorios, si se busca visibilizar una reacción o si realmente se trata de una investigación que pretende llegar hasta el final del asunto. Miguel Galindo.
7: La agencia EFE informa, citando fuentes de la Asociación Marroquí de Derechos Humanos, que la justicia marroquí ha procesado a al menos 34 personas en la ciudad de Tetuán por delitos relacionados con los cruces hacia Ceuta la semana pasada. 5 de ellos son menores. Según esta misma asociación, Marruecos también llevó a 52 personas a los tribunales de la ciudad de Nador. En total son 86 las procesadas por los incidentes en la frontera con España. Todo eso sí, según esta asociación de derechos humanos, porque ni el gobierno ni la justicia marroquí ha ofrecido todavía cifras oficiales. El presidente de la sección de la asociación en Tetuán, Achraf Maimoun, ha indicado que los 5 menores detenidos han sido trasladados a un centro de protección de la infancia en las afueras de Rabat. Los detenidos están acusados de delitos de rebelión, uso de armas, violencia contra la policía y daños a bienes públicos. La huelga que mantienen los abogados de Marruecos desde hace 2 semanas complica el seguimiento de los procesos relacionados con la crisis en Ceuta.
0: Pues se calcula que precisamente ahí todavía hay unas 2.500 personas repartidas por la ciudad. La situación de los adultos, ya lo saben, es muy precaria, pero lo es todavía más la de los menores. Niños y adolescentes que siguen todavía en las naves del Tarajal, muchos malviviendo, otros escondidos por las calles. Hoy hemos sabido que la policía ha identificado ya a 528 de ellos, pero la cifra que se maneja es que hay más de 1.000. De hecho, la ciudad acaba de informar que tiene, pues eso, a más de 1.000 menores censados, y todo esto mientras los servicios de rescate están buscando cuerpos todavía en la costa. Radio Ceuta, Miguel Ángel Mendoza.
8: Si contamos esos 528 que anunciaba el delegado del gobierno esta mañana tras reunirse con policía y Guardia Civil y que había afiliado a la policía, y sumamos los 1.017 tutelados por la ciudad que presentaba esta mañana, podríamos estar hablando de más de 1.500 menores de alguna manera controlados por los poderes públicos. Cifra más que disparada, sin recursos para instalarlos, salvo que sean de emergencia, a los de emergencia que ya existen. Se pretenden habilitar 2 naves con capacidad para 500 menores y 2 colegios alquilarían principalmente niñas. Colegios que deben, eso sí, abandonarse el 1 de septiembre para el inicio del curso escolar. A esta realidad de ubicación se une también los que se encuentran junto a adultos, durmiendo en colchones o cartones en la calle, en los polígonos industriales del Tarajal o en los montes, menores y adultos a los que se busca una solución pendiente del traslado, por ejemplo en el caso de los menores, a otras autonomías, movimiento que necesita, eso sí, de un trabajo individualizado para conocer sus condiciones. Mientras tanto, se sigue sobre el terreno por si aparecieran más cuerpos a pie de playa. Hasta ahora la cifra entre España y Marruecos sería de 142 muertos. Y en la ciudad hoy es festivo. A esta hora ya ha salido la Virgen de África, su patrona, en procesión, en un gesto de ánimo, nos decían en jornadas anteriores, para buscar recuperar esa normalidad perdida después de la entrada de alrededor de 80.000 personas por la frontera hace casi una semana.
0: Pues hoy el Partido Popular y Vox han empezado a asumir que tendrán que acoger a estos menores si no quieren saltarse la ley. La vicesecretaria del PP, Alma Ezcurra, ha tenido que matizar las palabras de ayer de Tellado, que apuntó únicamente a la devolución de estos niños y niñas. Hoy dicen los populares que sí que van a cumplir la ley, aunque es cierto que también compran ese argumento de Vox de que muchos de estos jóvenes no son menores. Adriana Jordán, buenas tardes.
9: Buenas tardes. El Partido Popular aclara que ante la posible acogida de los menores migrantes, en los gobiernos en los que está el PP se va a cumplir la ley. Lo ha dicho en Onda Cero la vicesecretaria popular Alma Ezcurra.
10: Las comunidades autónomas del Partido Popular siempre van a cumplir la ley, siempre van a estar del lado de los ceutíes, pero esto no puede ser, no sabemos cuántos menores son, ¿cómo vamos a hablar del reparto?
9: Vox, en público, dice que la oposición es total y frontal contra los menores no acompañados, pero en privado reconocen que en sus ejecutivos se acogerá a los niños como dicta la ley. Pero tanto los de Abascal como los de Feijóo coinciden en que no harán este proceso fácil, que pondrán en marcha todos los recursos a su alcance para frenar la acogida.
10: Porque el gobierno ha abdicado de sus funciones y ahora somos las comunidades autónomas del Partido Popular las que tenemos que decir, no, el gobierno tiene que controlar la situación y después nos sentaremos a hablar de las soluciones a la irresponsabilidad inmensa que han cometido.
9: PP y Vox dicen que van a impulsar más pruebas de edad, algo que ya se hace para saber si son menores, o que van a fomentar la reagrupación familiar. Esto es muchas veces imposible por la situación de vulnerabilidad de la que huyen estos niños en sus países de origen.
0: Y ante esto el gobierno habla de falta de humanidad y de solidaridad del Partido Popular, y ante la pregunta de ¿y si no acogen qué? Pues dicen que esperan no tener que llegar a este punto. Julia Molina, buenas tardes.
11: En Moncloa creen que el PP está desplegando un discurso populista en contra de la acogida de menores. La tesis del gobierno es que los populares buscan así contentar a Vox y evitar la ruptura que se produjo hace 2 años precisamente a cuenta del reparto entre comunidades. Aunque hoy el vicepresidente primero, Carlos Cuerpo, ha vuelto a recordar en Televisión Española que es obligatorio.
12: Aquí se trata de cumplir la ley y es lo que espero que haga todo el mundo. Yo espero que no tengamos que entrar en ningún tipo de conflicto, en este caso jurídico o judicial, en materia de cumplimiento. Lo que yo creo que tiene que tener todo el mundo claro es que el Partido Popular y los gobiernos gobernados por el Partido Popular tienen que cumplir la ley al igual que el resto.
11: Fuentes del gobierno acusan al PP de falta de humanidad y solidaridad, pero repiten que más allá de las críticas, todas las comunidades deberán cumplir con la ley.
0: Y es verdad que ahora el escenario es distinto al de 2021 precisamente por eso, porque ahora hay un texto legal que obliga a las comunidades a acoger a estos menores cuando las capacidades de los lugares de destino están desbordadas. Julia, ¿exactamente qué dice el texto?
11: La ley se reformó hace 1 año para que cuando una comunidad o una ciudad autónoma entren en situación de contingencia migratoria extraordinaria, el Estado promueva un reparto entre las distintas comunidades obligatorio para que el sistema no se tensione únicamente en las autonomías a las que llegan. Para derivarlos a otras partes de España, el Gobierno fijó unos criterios para medir la capacidad que tenía cada región. A lo que más peso se le dio es a la cantidad de habitantes que tiene, por eso Andalucía es ahora mismo la comunidad a la que más menores se permite acoger, pero hay otros, como la tasa de paro o la renta per cápita de los hogares en esa zona. Con esa lista en la mano, las únicas que están en situación extraordinaria, es decir, que triplican su capacidad, son Ceuta, que ya lo estaba antes de esta crisis, Melilla y Canarias. Otras, sin embargo, como Extremadura o Aragón, acogen ahora mismo a menos de la mitad de los que se pueden permitir.
0: Y sobre el famoso ático de lujo que compró el gobierno madrileño, hoy Ayuso viene a decir, esto no va conmigo, en todo caso pregúntele a mi consejero de presidencia. Radio Madrid, Ana Iriarte.
13: Y es que la presidenta sigue echando balones fuera sobre la operación del ático de Chamberí. Directamente dice que las explicaciones las tiene que dar su consejero de presidencia.
14: Pues yo les tengo que remitir a la consejería de presidencia, entre otras cosas, porque es quien tiene no solo la información detallada, sino que tiene también los canales de comunicación a tal efecto.
13: Ayuso va más allá, que no es su competencia.
14: Planifica Madrid a lo largo de todo el año, compra y vende inmuebles, y de ello no tengo la menor idea, porque no es mi competencia saberlo, sí que estén los consejeros de cada organismo encima de ello.
13: Para ella, que la compra de este inmueble coincida con la venta de las 2 viviendas de su pareja, González Amador, una de ellas su domicilio particular, pues suena muy bien para intentar hacer daño.
14: Pero yo entiendo que se hilen puntos, porque se han dado 2 circunstancias a la vez y suena pues muy bien para intentar pues hacer daño. Sería muy poco inteligente que a estas alturas de mi vida política en la Comunidad de Madrid me buscara una casa de la que además no me puedo esconder.
13: A todo esto, el bloque de izquierdas no solo piden la información completa, sino que además invitan a la presidenta a abandonar su cargo.
0: Pues hablando del bloque de izquierdas, el PSOE madrileño también ha registrado una batería de preguntas al gobierno de Ayuso para que aclare cuánto costaron los vuelos, el alojamiento, la manutención del viaje fallido de Ayuso a México. Hasta ahora solo han hecho público los 623 euros por el uso de la sala de autoridades de Barajas. Y en Andalucía es enorme el revuelo que hay después de que el PP, lo contábamos ayer, el PP de Juanma Moreno, el que no se quería meter en líos, haya cedido a Vox el servicio para valorar a las víctimas de violencia machista. Además de la oposición, hoy varias entidades y organizaciones han pedido una rectificación, por lo menos una explicación, al presidente andaluz. Enrique Carneado, Radio Sevilla, buenas tardes.
15: Buenas tardes. Entre las reacciones, la del Fórum Feminista de Sevilla, que advierte que las mujeres pueden pagar hasta con sus vidas el hecho de que las políticas de violencia machista en el ámbito judicial estén en manos de Vox. Su presidenta, Teresa García, también denuncia que el Instituto Andaluz de la Mujer pretende eliminar la atención psicológica especializada a las adolescentes víctimas.
16: Que estos pasos que se están dando por parte de la Junta de Andalucía, tanto con respecto al tema de la justicia como con respecto a eliminar la especialización de atención psicológica a mujeres jóvenes, caminan en un mal sentido y que las mujeres andaluzas pagaremos sobre nuestras vidas y sobre nosotras el gobierno de la Junta de Andalucía con Vox.
15: Otra reacción ha sido la del sindicato Comisiones Obreras. Su secretaria regional, Nuria López, exige al presidente andaluz, Moreno Bonilla, una rectificación inmediata.
17: Juanma Moreno no ha tardado ni un mes en abandonar a las mujeres de Andalucía y entregarse al negacionismo de su socio ultra. Tenemos muy claro que no vamos a permitir que se niegue la violencia de género. Y tampoco vamos a permitir que se meta miedo y coaccione al conjunto de todos los profesionales que existen, que tienen que valorar y acompañar a las mujeres que dan el paso de denuncia.
15: Al respecto, la Junta de Andalucía ha nombrado a Rosalía Espinosa como nueva directora del Instituto Andaluz de la Mujer. Es abogada licenciada en Derecho por la Universidad de Granada.
0: Y todavía en Andalucía, la Fiscalía de Sevilla va a denunciar al agitador ultra Vito Quiles por una presunta estafa en la recaudación de donaciones que, en teoría, iban destinadas a niños y niñas víctimas de la Dana de Valencia. La decisión del Ministerio Público llega después de una denuncia de Facua, Enrique.
15: Facua presentó su denuncia el pasado 20 de julio y la Fiscalía, tres días después, abrió diligencias de investigación y dictó un decreto de conclusión y denuncia por el que pone el caso en manos de la sección de instrucción del Tribunal de Instancia de Sevilla contra el agitador mediático Vito Quiles por posible estafa en la recaudación de donaciones para niños víctimas de la Dana de Valencia y becas para jóvenes. La denuncia de Facua señala cómo el 1 de enero de 2025 Quiles comenzó a pedir dinero desde su canal de Telegram para repartir juguetes y obsequios a niños de los municipios afectados por la Dana. También señalan que viene captando donaciones desde el pasado junio con el reclamo de que irán destinadas tanto a financiar la publicación de sus contenidos como a becas para jóvenes. Sin aclarar cómo determinará qué cantidades irán para una y otra finalidad. Rubén Sánchez, secretario general de Facua.
18: ¿Y qué es lo que ocurre? Pues que el dinero siempre va a su cuenta bancaria, no se diferencia una finalidad de otra y por lo tanto ahí puede haber un delito de estafa.
15: Y es que estas donaciones iban a parar a la misma cuenta bancaria en la que desde julio de 2022 ingresaba dinero de sus seguidores para financiar sus propias actividades.
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0: Israel ha decidido esta tarde saltarse la tregua que prometió a Donald Trump en el Líbano y ha bombardeado dos localidades del sur del país. Dice el ejército de Netanyahu que ha sido Hezbollah quien ha incumplido el alto al fuego, pero en fin, esto es una nueva espiral del conflicto en Oriente Próximo que llega justo cuando Irán ha anunciado un acuerdo con Omán para reabrir el estrecho de Hormuz. Informa para la SER Elena Pelicano.
2: Buenas tardes. Los ataques regresan al sur de Líbano. El ejército israelí ha lanzado bombardeos selectivos contra la localidad de Tibnin, con un muerto y una docena de heridos, en respuesta a lo que llaman una violación de la tregua por parte de Hezbollah. El ataque llega apenas un día después de la última ronda de negociaciones entre Israel y Líbano en Roma, mediadas por Estados Unidos, y pone en duda la fragilidad del acuerdo de seguridad firmado el pasado 26 de junio. Un frente que se conecta directamente con otro, el de Irán y el Estrecho de Hormuz, clave en el pulso con Washington. Teherán asegura haber avanzado en un nuevo trazado de navegación junto a Omán, aunque insiste en una condición innegociable. Así lo explicó el portavoz de Exteriores iraní, Ismail Baghaei. Por su parte, Trump exige que el estrecho reabra muy pronto y avisa. Si no ocurre, la respuesta militar será muy dura.
0: Pues Trump amenazando de nuevo. En Alemania, máxima alerta después de que la policía haya desactivado un dron bomba que cayó junto a un avión de carga ucraniano en el aeropuerto de Leipzig. Es el segundo incidente en menos de 24 horas en un momento en el que se están incrementando los bombardeos entre Rusia y Ucrania. Ana Barrena, buenas tardes.
3: Las autoridades alemanas investigan este miércoles un posible acto de sabotaje tras el hallazgo de un dron con un artefacto explosivo junto a un avión de carga ucraniano en el aeropuerto de Leipzig, el mayor centro logístico de DHL en Europa. Los investigadores confirman que el dron llevaba una carga explosiva, aunque el detonador falló y pudo ser desactivado. También analizan si guarda relación con el impacto que

0: Ataques a Kiev por parte de Rusia. Zelensky, de hecho, está pidiendo ayuda a sus socios porque los sistemas para interceptar estos drones y misiles están mostrando síntomas de agotamiento. Y más asuntos, el gobierno británico ha elevado la alerta sobre los sistemas de inteligencia artificial de las empresas Anthropic y OpenAI. Han detectado que un sistema autónomo creó identidades falsas para hacerse pasar por una persona e intentó manipular a humanos durante unas pruebas de seguridad hechas por un organismo oficial de Reino Unido. Da un poco de miedo. Informa para la SER, Natasha Kenner.
1: Los modelos de inteligencia artificial, OpenAI y Anthropic, recurrieron a conductas peligrosas durante una prueba impulsada por el Instituto Británico de Seguridad de la IA. Se detectó que los agentes autónomos intentaron insertar códigos maliciosos en un sistema, creando identidades falsas en línea y presionando a personas. La entidad publicó un comunicado asegurando que es la primera vez que se ve el engaño manifestarse tan claramente en el mundo real. Jake Moore, asesor global de ciberseguridad del Reino Unido, dice que el hecho es impactante. Asegura además que las empresas de origen deben ser las que velen por mayores estándares. El incidente fue el 28 de julio y se originó a partir de una evaluación en la que se asignó a los agentes la tarea de resolver un desafío de ciberseguridad. Si bien esto se trató de una prueba, la entidad británica insistió en que hay que estar preparados con el rápido avance de la inteligencia artificial. Mediante un comunicado, OpenAI expresó que estos incidentes subrayan la importancia de colaborar en toda la industria, mientras que Anthropic agradeció al Reino Unido y aseguró estar impulsando su propia investigación.
0: Y una noticia esperanzadora que hemos conocido esta tarde, la mortalidad por cáncer de colon en el País Vasco ha bajado un 50%, se ha reducido a la mitad entre personas de 50 a 69 años desde la puesta en marcha del programa de cribado. Es la conclusión de un estudio que confirma, coinciden los expertos, en el potencial de esta detección precoz para salvar vidas, Marina Fernández.
2: Solo 3 años después de la implantación de los cribados en Euskadi, en 2009, el estudio detecta un cambio claro en la tendencia de la mortalidad por cáncer colorrectal. Y 21 años más tarde, en 2024, la reducción es más que significativa. Bajan un 50% las muertes entre las personas que se podían acoger a estas pruebas preventivas entre los 50 y los 69 años. Es un estudio retrospectivo a gran escala y de largo seguimiento. Incluye a prácticamente toda la población de Euskadi, más de 2 millones de personas, durante más de 2 décadas. Lo publica la revista de la Asociación Médica Estadounidense y lo lidera el especialista Luis Bujanda, investigador del CIBER y del Instituto Biogipuzkoa. Para los especialistas, como apuntan en Science Media Center, subraya la importancia de un sistema de salud público con políticas sólidas de prevención y cribado del cáncer. Sanidad acaba de ampliar, recordamos, a los 74 años los cribados para este tipo de tumores, que tienen una implantación y un seguimiento muy desiguales en función de los territorios. En Euskadi, la participación en esos cribados supera el 70%, pero a nivel nacional ronda tan solo el 43%, según la Sociedad Española de Epidemiología.
0: Minuto 25 de hora 25.
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0: Golpe al cártel del Jalisco en España. La policía ha detenido a 13 personas en Cataluña vinculadas a uno de los mayores alijos de metanfetamina de Europa. Informa desde Radio Barcelona, Martí Ulibe.
4: La organización había introducido 2,5 toneladas de metanfetamina líquida camuflada entre botellas de vainilla, una droga que primero había viajado en contenedores marítimos desde México hasta Francia, donde en junio la policía francesa la detectó cerca de cruzar la frontera con España. En lugar de interceptar el envío, decidió avisar a la Policía Nacional para que siguiera su recorrido y así poder desmantelar la banda. Esta investigación condujo hasta un laboratorio clandestino en Lleida, uno de los mayores localizados en Europa, donde la metanfetamina se cristalizaba para su venta. Alejandro Martín, inspector jefe, cuenta las dificultades para desmontarlo.
5: Hay que entrar en el momento adecuado. Se dan cuenta en 3 días 800 kilos. Si te descuidas, han terminado. Y si te adelantas, no han empezado.
4: En el mercado esta droga se paga a unos 54 euros por kilo. La policía advierte que la metanfetamina en España, que antes era una amenaza, ya se ha convertido en realidad.
0: Y la policía ha detenido en Madrid a uno de los fugitivos más buscados del Reino Unido, acusado de varias agresiones sexuales en su país. El individuo había tratado de cambiar su aspecto, pero sus tatuajes le acabaron delatando. Radio Madrid, Alfonso Gea.
6: Este ciudadano del Reino Unido llevaba 2 años huido de la justicia británica y figuraba en la campaña de la organización Stop al al crimen dentro de la lista de los más buscados. Sin embargo, la orden internacional para su captura está en vigor, lo que ha acelerado las investigaciones de la policía española, que lo detectó hace meses en Benidorm, un lugar ideal para ocultarse por la gran cantidad de turistas del Reino Unido que recalan en esta

0: ciudad alicantina. Desde ese momento también pasó a formar parte del grupo de delincuentes extranjeros en España que deben ser detenidos con la máxima urgencia, y un agresor sexual de este tipo debe ir a prisión provisional cuanto antes. La investigación de la policía, centrando su trabajo en el entorno de amigos británicos del sospechoso, que residen también aquí en España, daba sus frutos y era localizado en Madrid. Aunque había cambiado su aspecto, una serie de tatuajes en su piel llevaban a los agentes a identificarle sin duda. El pasado sábado era detenido en los alrededores de una zona de bares del centro de Madrid. Se encuentra ya a la espera de su extradición por varios delitos de agresión sexual.
1: Y si son románticos, si son de correspondencia, esto no les va a gustar. Por primera vez en la historia de España se han enviado más paquetes que cartas. El año pasado se mandaron 1.300 millones de paquetes, mientras que el número de cartas se cifraron en algo más de 1.100. Lorena Carramolino.
2: Los envíos de paquetes han crecido un 10% en 2025 si lo comparamos con el año anterior, y el envío de cartas, en cambio, ha descendido interanualmente un 8%. Son datos del informe del sector postal, que también nos da cifras económicas. El envío de paquetería es más rentable. Obtuvo 7.325 millones de ingresos y el sector postal menos de 1.150 millones de euros. En cuanto al tipo de paquete, 2 de cada 3 son pequeños, de menos de 2 kilos, y un 61% de los usuarios ha recibido en el último año paquetería que viene del comercio electrónico, mientras solo un 10% de los usuarios ha recibido paquetes relacionados con otra cuestión. También seguimos prefiriendo que nos lleguen a casa, porque el 86% de los paquetes que se han entregado ha sido servicio a domicilio.
1: Y está ya en marcha uno de los festivales del año en nuestro país, el Sonorama, con Leiva, Guitarrica de la Fuente, Love of Lesbian. Estos son solo algunos de los artistas, porque todavía hay que decir que le quedan sorpresas por anunciar. Radio Aranda, Vicente Herrero, buenas tardes.
3: Hola, buenas tardes. Ya está en marcha la 29ª edición de un festival que tiene un público muy heterogéneo, como su propio cartel de artistas. Son 5 días seguidos de conciertos para deleite de los asiduos o de quienes pisan Aranda de Duero por primera vez.
4: Llevamos ya viniendo igual 7 años y nada, nos encanta. La verdad que muy bien, un festival muy variado, acogedor.
5: La primera vez y esperemos que no la última. Nos han hablado muy, muy bien del Sonorama.
6: Su experiencia fue tan buena que venimos este año. Ajá. Me ha engañado.
3: La organización calcula que el festival tiene un impacto económico de 30 millones de euros, pero más allá de las cifras destaca el carácter intergeneracional de un festival donde se crean pequeñas familias, amistades, donde ante todo prima el buen rollo y la alegría. La procedencia del público es muy variada y también con gustos musicales muy diversos, aunque para algunos esto último es lo de menos.
5: Mira, sobre todo Leiva, la moda, la Dilla Rusa.
6: No he visto el cartel, yo vengo a la aventura. Yo he dicho, a mí me da igual quien venga, yo voy a bailar y a pasarlo bien.
3: Hoy es la jornada inaugural, pero en el cartel ya hay artistas de primera fila, como La Cabra Mecánica, que actúa hasta ahora, o Bebe, que lo hará a continuación.
1: Pues así llegamos a las 8:30, 7:30 en Canarias.
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1: Hola de nuevo, Tony.
8: ¿Qué tal, Pablo? Muy buenas.
1: Bueno, pues nada, Infantino, supongo, ¿no?
8: Pues Infantino. Claro. La semana pasada estuvimos con esa guerra FIFA-UEFA.
1: Infantino.
8: También recordando, ¿te acuerdas, no?, que ganamos el Mundial.
1: ¿Ganamos?
8: Sí, hace un par de semanas. Ya ni me acuerdo cuándo.
1: Es que hace tanto, Tony. Hace tanto.
8: Tenemos 4 años, para recordarlo. Claro. Pero vamos a hablar de Infantino.
1: Infantino.
8: Que desde la semana pasada, estuvimos toda la semana pasada criticándole por lo que quería hacer con el Mundial, ese plan de privatización a través de una empresa filial de la FIFA, por el que todo el mundo se volvió en contra prácticamente. Todas las federaciones estaban en contra de esa idea, incluso gente dentro de la FIFA como Arsène Wenger criticaron el movimiento. La UEFA y todas las federaciones miembros llegaron a amenazar con no participar en los mundiales si no retiraba esa propuesta. Finalmente Infantino se bajó de ese plan el viernes por la noche. Duró poco la idea, viendo a tanta gente en contra, pero hubo una federación que sí que se mostró a favor de Infantino en los últimos meses, en los últimos días, la Federación de Marruecos. Casualidad con quien organizamos el Mundial de 2030, España-Portugal y Marruecos. Últimamente Infantino se había mostrado muy afín a los marroquíes y por ello, según ha informado esta tarde The Times, el presidente de la FIFA habría ofrecido la final del Mundial 2030 que Marruecos organiza con España y Portugal a cambio del apoyo de las federaciones africanas en las próximas elecciones del 18 de marzo de la FIFA. Casablanca se pondría por delante de Madrid o de Barcelona. Es verdad que Ahora lo desarrollamos en Estora 25 Deportes desde las federaciones implicadas o niegan o dicen no saber nada de esta información. En otro orden de cosas, el Atlético de Madrid está de camino a Corea, donde va a jugar el domingo contra el Manchester City. Ha ido sin Ruggeri, que va a salir, sin Kang In-Lee, que ya está allí en Corea, preparándose con ganas de recibir a sus nuevos compañeros, sin los españoles ni argentinos, que siguen de vacaciones. Algunos hoy han recortado sus días de descanso, por ejemplo, Marc Puig, Grimaldo o Giuliano Simeone. No lo ha hecho, por ejemplo, Julián Álvarez, que quiere salir del Atlético de Madrid, es algo que ya se sabe. Que el Barça le quiere, también se sabe. Que ha venido a Madrid Deco, el director deportivo culé, también se sabe. A buen entendedor, pocas palabras bastan. Julián debe volver a la disciplina rojiblanca la próxima semana, ya veremos con qué cara y sobre todo con qué intenciones. En el día en el que también se ha acelerado en el caso Vinicius en el Real Madrid, su agente está en la capital peleando por sacar lo mejor posible para renovar a Vini, aunque con un ojo puesto también, ¿por qué no?, en salir del Real Madrid, y más sabiendo que el fichaje de Jan Diomandé está cerca de cerrarse. Entre Julián y Vinicius seguro que vamos a tener un agosto entretenido. Hay varios partidos amistosos. Este miércoles ha ganado el Villarreal 1-0 al Levante. Osasuna está jugando también contra el Nápoles. El Celta lo está haciendo contra el Sassuolo en Italia. Y acaba de empezar un partido de nivel del Betis contra el Arsenal. Y ojo, porque a las 9 el Mallorca, recién descendido a segunda división, recibe al campeón de Europa, al Paris Saint-Germain de Luis Enrique. Hay un equipo que ha rondado estas temporadas el descenso segunda, ha sufrido bastante y tiene pinta de que su destino es seguir sufriendo. El Sevilla está moviendo mucho el mercado, tanto en llegadas como en salidas. Es una incógnita lo que va a pasar esta temporada, pero ojo a estas palabras de Luis García Plaza, el entrenador, en la propia web del Sevilla. Que no vendan el mensaje de Europa.
9: Estamos en un momento de dificultad como club, lo tenemos que tener claro, y el Sevilla volverá, no sé cuánto tardará, a ser ese club de aspirar al máximo, de meterse en Champions, de ir a las Europa League.
10: ¿Por qué no la 26-27?
9: No, estamos muy confundidos si vendemos eso. Pero lo digo así de claro, si vendemos eso, estamos muy confundidos. Nosotros tenemos que intentar no sufrir. Con no sufrir, creo que es un paso adelante. O sea, hay que saber cómo es la plantilla, las limitaciones que hay, todos jugadores libres. Es una situación, o sea, si alguien hemos tenido que vender jugadores para poder inscribir, la gente que yo, por lo menos, nunca irán de mí ese discurso.
8: El propio entrenador de Sevilla, en los medios del club, diciendo que el éxito sería no sufrir. ¿Quién le iba a decir esto a Sevilla hace unas temporadas? Hoy el fútbol internacional es potente, ha perdido el Chelsea de Xabi Alonso contra la Juve, ha ganado el City de Maresca contra un conjunto de estrellas de la Liga Coreana, el Bayer Leverkusen ha fichado el lateral Miguel Gutiérrez y en Turquía... ¿De qué manera Mohamed Salah como nuevo jugador del Trabzonspor? Fichajes de mucho nivel, ojito, este verano en la Liga Turca. Fuera del fútbol, ya deja de ser noticia, dos nuevas medallas en los europeos de natación, la plata del equipo acrobático esta mañana de natación artística y por la tarde el bronce en el mixto del salto de trampolín desde 10 metros, 9 medallas ya para la delegación española en la piscina de París. Por cierto, en el Tour femenino estábamos pendientes de Paula Blasi, que ayer se puso séptima en la general, hablábamos incluso de podio, pues hoy malas noticias, una quinta etapa con 8 puertos, le ha hecho perder más de 2 minutos y ha bajado Paula Blasi a la décima posición en la general. Y ahora sí, los mensajes al WhatsApp de 25 Deportes.
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12: El mundo más bonito se nos está quedando. No voy a entrar en política porque este no es el espacio, pero el pacto entre Infantino y Marruecos por el que este país va a llevarse la final de la próxima Copa del Mundo me parece un total ninguneo a España. Y digo España, sin centrarme exclusivamente en las instituciones deportivas, porque un mundial también es la seguridad de un país, las infraestructuras no deportivas, el sector servicio, el sector público. Por lo tanto, creo que España debería retirarse de este proyecto mundialista y que lo organice Marruecos. Y el tiempo nos dirá si veremos un mundial o un bochorno más de la FIFA. Un saludo desde Lobón, Badajoz.
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8: Bueno, tranquilo, vamos a aclarar las cosas ahora en esta Hora 25 Deportes con Carlos Higueras y Fernando Martín en la parte técnica, con Iria Veira en la producción, como digo, de este Hora 25 Deportes. Vamos a contar las cosas por orden cronológico. Este sonido que vamos a escuchar ahora es el de Gianni Infantino el pasado jueves, hablando en Marruecos, después de estar en los actos del Día del Trono, que conmemoraron el 27º aniversario de la coronación del rey Mohamed VI, Infantino alabó a Marruecos.
10: Quand je viens au Maroc, je suis chez moi.
13: Cuando vengo a Marruecos me siento como en casa. La próxima Copa del Mundo, la Copa del Mundo del Centenario, se celebrará también aquí, en Marruecos. Entonces me siento aún más como en casa al saber que los marroquíes son apasionados del fútbol, personas que celebran los éxitos de la selección nacional con alegría y que están preparados para recibir al mundo. En la Copa del Mundo 2030, lo cual será, por supuesto, la más grandiosa de la historia. Sin duda, será la mejor, porque se celebrará en el país más hermoso de todos, en Marruecos.
10: Elle ne peut être que la plus belle parce qu'on est dans le plus beau pays.
8: Enamorado Gianni Infantino de Marruecos el pasado jueves. Posiblemente por eso esta tarde ha salido una noticia que ha salido en el diario The Times, una noticia que nos ha asustado a todos, que Gianni Infantino habría ofrecido la final de ese Mundial 2030 a Casablanca, a Marruecos. Vamos a Inglaterra, Pablo Montaño, muy buenas.
14: ¿Qué tal, Tony? Muy buenas. Si alguien pensaba que Infantino se iba a quedar de brazos cruzados, estaba muy equivocado. En plena crisis de la FIFA, tal y como ha informado en exclusiva el diario británico The Times, el presidente, de cara a las elecciones del próximo 18 de marzo, ha contraatacado ofreciendo un pacto a las 54 federaciones que componen la Confederación Africana, en el que Marruecos, más concretamente Casablanca, albergaría la final del Mundial 2030. Dejar al Santiago Bernabéu, la que hasta ahora era la sede favorita para coger dicho partido sin final, y prometérsela a Marruecos, tiene mucho que ver con la estrecha relación existente entre el máximo dirigente de la FIFA y su rey Mohamed VI. Aún así, Infantino no las tiene todas consigo. Primero, porque la Federación Española aún confía en retener la sede de la final, pero sobre todo porque a Infantino le preocupa haber perdido como aliado a Arabia Saudí, clave en las votaciones del próximo mes de marzo.
8: Y quien esté escuchando este Hora 25 Deportes a través de la aplicación de la cadena SER acabará de recibir una alerta a su móvil. La Federación no tiene constancia de que FIFA haya ofrecido la final del Mundial 2030 a Casablanca y Marruecos lo niega. Última hora de todo este tema, Laura Benito, muy buenas.
15: ¿Qué tal, Tony? Buenas tardes. No saben nada en la Federación Española de Fútbol. Preguntado por la cadena SER, creen que es momento de filtraciones interesadas, insisten en esto, y siguen confiando, tal y como contó Antón Meana hace unos días en El Larguero, en poder albergar la final del Mundial, aunque son perfectamente conscientes de que la situación ahora mismo es preocupante. No observan con preocupación el hecho de que la final, que pensaban que tenía atada España, igual va finalmente para Marruecos. Desde la Federación Marroquí, también preguntado por la cadena SER, dicen que la noticia es absolutamente falsa y, según AS, FIFA lo niega. Para poner en contexto, Tony, oyentes de Hora 25 Deportes, la apuesta de la Federación Española de Fútbol para la final es el Bernabéu, la de Marruecos es un estadio en Casablanca para 115.000 personas, que se convertiría en el estadio más grande del mundo, un estadio en el que se van a gastar más de 1.000 millones de dólares, e Infantino, por cierto, Gianni Infantino, el presidente de la FIFA, solo se le ve en Marruecos. Como decías, en la fiesta del trono hace unos días, hoy en una reunión con sus altos cargos, y hay que recordar que la reelección o la elección del nuevo presidente de la FIFA va a tener lugar en marzo de 2027, también en Marruecos.
8: Gracias, Álvaro, te escuchamos luego en El Larguero, director del Larguero, que
15: seguro presentador
8: que,
15: mejor.
8: Presentador, que seguro que va a haber bastante información sobre este tema. Y a todo esto, la noticia esta mañana era que Sumar, el grupo político Sumar, ha registrado una iniciativa en el Congreso para pedir que España no organice el Mundial de 2030 con Marruecos, por toda la crisis humanitaria que está habiendo en Ceuta. Julia Molina, compañera de informativos, muy buenas.
16: ¿Qué tal, Tony? Buenas tardes. Es una iniciativa que parte de Izquierda Unida, una proposición no de ley, que no deja de ser un texto que no es vinculante, pero que sí tiene un carácter simbólico. Lo que piden en él es que España no comparta la organización del Mundial de 2030 con Marruecos. No es que promuevan que no lo organicemos, sino que el gobierno intente sacar a Rabat de esa candidatura a tres. El primer punto de esta iniciativa pide al Ejecutivo español que traslade a la FIFA, a la Federación Española y a Portugal la necesidad de revisar si, después de lo que ha ocurrido en Ceuta y de la muerte de más de un centenar de personas, Marruecos cumple con los estándares para ser país anfitrión, si respeta los derechos humanos. Sumar también apela al gobierno, dicen desde el grupo que no es un espectador ajeno, sino que coordina la seguridad, las inversiones, las infraestructuras, y que la crisis que se ha producido este verano debe hacer que España revise su relación de confianza con el país vecino para organizar un evento deportivo de la magnitud del Mundial.
8: Gracias, Julia. Como digo, esta noche en El Larguero ampliamos con Álvaro Bonito. Aquí seguimos en Hora 25 Deportes, en la SER.
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8: Vamos, Raúl. rápido con el resto de cosas, que esto era lo importante, pero hay muchísima más información en este miércoles en el mundo del deporte. Por ejemplo, ese caso Julián Álvarez anoche aterrizaba Deco en Madrid con el objetivo claro de negociar con Julián Álvarez y llevarse al jugador del Atlético de Madrid. Adrián Soldevila, Barcelona, muy buenas.
19: Buenas tardes, el Barça sigue con Julián Álvarez entre ceja y ceja. Es la primera opción de la dirección deportiva del Barça. Es el jugador con el que quieren contar para esta próxima temporada. Deco ha viajado a Madrid en las últimas horas, pero el Atlético insiste, no vende al futbolista. No habrá negociación por Julián Álvarez con el Fútbol Club Barcelona. Esto el Barça lo sabe, pero tiene esperanzas a que todavía sucedan cosas. El Barça espera otro movimiento de Julián y espera que el Atlético finalmente sí decida vender al jugador. Pero a esta hora no ha habido avances. Ni el Barça por Julián, ni Julián con el Atlético.
8: Ahora sí, gracias Adri. ¿Cuál es la postura del Atlético de Madrid? Pedro Fullana, ¿qué tal? Muy buenas.
20: Hola Toni, muy buenas. El Atlético de Madrid hace oídos sordos a todo el ruido que se genera en torno a Julián, sus agentes, las reuniones y el Fútbol Club Barcelona. El Atlético no se mueve ni un palmo de la idea que lleva desde hace ya mucho tiempo Miguel Ángel Gil Marín. Julián tiene contrato con el Atlético de Madrid hasta 2031, tiene una cláusula inasumible para ningún equipo y entre ellos el Fútbol Club Barcelona, 500 millones de euros, y no le vende el jugador al Barça. No hay más. Julián está citado para el próximo lunes con el resto de los internacionales que todavía no se han incorporado. Por ejemplo, hoy Grimaldo y Pubill ya han estado entrenando esta tarde en el Cerro del Espino. Lo hizo ayer ya Juliano, está Sorloth, falta los que jugaron la final y entre ellos Julián. Y el lunes está citado para empezar la pretemporada con el resto de internacionales. No hay más tema que este para el Atlético de Madrid, que lo tiene claro, al Barça no se lo vende.
8: No hay más tema con Julián Álvarez, pero sí con el resto de jugadores del Atlético, que algunos, la mayoría, están camino a Corea para esta mini gira que tiene en el país asiático, Pedro.
20: El Atlético de Madrid está viajando a esta hora a Seúl, están viajando los que han estado entrenando en las últimas semanas a las órdenes de Diego Pablo Simeone. No está Sorloth, no está Juliano, no están Grimaldo o Pubill, no están los internacionales que van a unirse el próximo lunes y no está Ruggeri. Ruggeri está en la rampa de salida, el Atlético de Madrid acepta el traspaso al Aston Villa, prácticamente el acuerdo entre clubes ya es una realidad y falta que el futbolista diga que acepta este acuerdo y se va a jugar a Inglaterra. Se ha quedado precisamente para resolver ya su salida del Atlético de Madrid y no está Molina, porque se tendría que incorporar el próximo lunes, pero la idea es que ya no lo haga porque la Roma ha insistido mucho, está en conversaciones con el Atlético de Madrid, también prácticamente ya hay entendimiento entre los clubes para que Molina se pueda marchar traspasado al fútbol italiano. Falta, como en el caso de Ruggeri, el sí del jugador y en cuanto esto se produzca, el Atlético de Madrid va a tener el margen salarial y la opción económica de poder afrontar el fichaje de un central. Y el central, como contábamos ayer, es el Cuti Romero, es el que quiere Diego Pablo Simeone, no quiere experimentos, quiere un central de garantías, jerarquía y experimentado. El Cuti está como loco por fichar por el Atlético de Madrid ya desde que no pudo hacerlo el pasado verano y, por tanto, en el momento que se marchen Ruggeri y Molina, se van a dar las condiciones para que el Atlético de Madrid afronte el fichaje del Cuti Romero, que es la prioridad absoluta para Diego Pablo Simeone.
8: Gracias, Pedro. Disfruta por Corea. Mañana seguimos hablando en esta hora 25 Deportes del Atlético de Madrid y ahora hablamos del Real Madrid y del caso Vinicius, que si está caliente el caso Julián Álvarez, ni que decir, tiene el caso Vini Junior. Héctor González, ¿cuál es la última hora del brasileño? Muy buenas.
21: ¿Qué tal, Toni? Muy buenas. Pues en algún lugar de Madrid continúa hasta ahora la reunión entre el club y los agentes de Vinicius, sin Florentino y sin Vinicius, pero sí con José Ángel Sánchez y Juni Calafat por parte del Real Madrid y los representantes del futbolista pertenecientes a su agencia Roc Nation. El Madrid, como ha contado Ser Deportivo, se ha elevado la oferta de renovación, 22 millones fijos más 2 en variables, mientras a la reunión el entorno de Vinicius llegaba con la petición de 30, si no, acercarse a esa cifra gracias a una prima de renovación y a quedarse con más porcentaje de sus derechos de imagen. Esta mañana en el Real Madrid había más gente que veía fuera a Vinicius que la que le veía dentro, pero el club ha hecho el guiño, le concede al brasileño una cifra que puede llegar a esos 24 millones anuales y que le consolidarían sin duda ya como el segundo mejor jugador pagado de la plantilla, por detrás de Mbappé. Ahora falta saber qué responde Vinicius y su entorno, si acepta esa oferta, ese gesto, o escucha la llamada de Inglaterra del Arsenal, que claro, le pagaría más.
8: Ese Arsenal, ahora te pregunto por el resto de noticias del Madrid, Héctor, pero ese Arsenal estaba pendiente de Vinicius, estaba pendiente de Julián Álvarez. ¿Hay algo en claro, hay algo en cierto en estos movimientos, Pablo Montaño?
22: Los dos últimos y grandes objetivos del Arsenal este verano eran Bruno Guimarães y Vinicius Junior.
14: y el primero ya está cerrado. La hoja de ruta de los Gunners, una vez acordado el fichaje del centrocampista brasileño por 87 millones de euros fijos procedente del Newcastle, pasa por esperar única y exclusivamente a Vinicius, quien para Arteta sería la guinda del pastel y para los medios británicos el fichaje más importante en la historia del Arsenal. Tal es así que hace semanas que nadie habla en el norte de Londres sobre Julián Álvarez, ya que en la planta noble del Emirates Stadium están a la espera y expectativa de la reunión que tuvo lugar esta mañana entre Vinicius, su entorno y la cúpula madridista. Y es que el campeón de la Premier aguarda noticias para pasar al ataque.
8: ¿Algo más del Madrid, Héctor? ¿Algo más de salidas?
21: Bueno, que más tanto no se marcha cedido a la Fiorentina sin opción de compra. Por tanto, el argentino a final de la temporada, en junio de 2027, volverá a la disciplina blanca. Y que Diomandé se ha vuelto a incorporar a la disciplina del Leipzig, pero nada hace temer que se vaya a torcer su fichaje. Está muy cerca lo del costamarfileño, pese a que se haya incorporado a los entrenamientos con su todavía equipo el Leipzig.
8: Gracias, Héctor. Hemos escuchado al entrenador de Sevilla, Luis García Plaza, en portada, decir que con no sufrir es un paso adelante para el conjunto andaluz, porque está viendo muchas salidas. Por ejemplo, ¿cuáles? Santi Ortega, muy buenas.
0: ¿Qué tal, Tony? Buenas tardes. Sí, muchos movimientos en el Sevilla las últimas horas y más que va a haber los próximos días. Ayer quedó cerrada la cesión de Rafa Mir al Aris de Salónica en su último año de contrato. Juanlu está ya en tierras británicas para firmar por el Bournemouth, una operación que va a dejar al Sevilla de mínimo 11 millones de euros, y se ha marchado de la concentración en las últimas horas también a tierras italianas Sow para cerrar su fichaje por el Génova, unos 4 millones de euros más el ahorro de una ficha importante que van a permitir al Sevilla poder inscribir jugadores. En las próximas horas habrá novedades en cuanto a incorporaciones, dos delanteros y un centrocampista, objetivos inmediatos para Luis García Plaza.
8: Gracias, Santi. Vamos con los partidos en directo, a ver si da tiempo. Yo creo que sí, a que entren todos. Por ejemplo, en el Betis, partido de nivel contra el Arsenal, Fran Ronquillo.
2: Hola, Tony. Ha empezado tarde, llevamos 3 minutos de juego, el Arsenal manda en el campo y casi en el marcador, si no lo evita Álvaro Valles estaría ganando, porque Gyökeres se ha quedado delante del portero del Betis, que ha hecho un paradón de balonmano y deja de momento el 0-0 en el marcador del Estadio Aviva en Dublín, donde está jugando el Betis sin el Cucho, que todavía no acumula sesión de entrenamiento suficiente como para que Pellegrini lo haya incluido hoy en la lista. Veremos a Isco y Anthony algunos minutos, pero están en el banquillo, y Bellerín es el capitán de este equipo. Hoy le ha cedido el brazalete Bartra por su vinculación emocional con el Arsenal, en el que estuvo tanto tiempo. De momento 0-0, pero dominan los ingleses.
8: Gracias, Ronqui. ¿Cómo va el Celta en Italia contra el Sassuolo, Paula Montes?
22: A 2 minutos, Tony, para el descanso, sigue ganando el Real Blue Celta con gol de uno que a sus 39 años no pierde el olfato. Yago Aspas marca el primero en el primer partido de esta mini gira italiana, en la que no están ni Matías Vecino ni tampoco Carlos Domínguez, pero choca sobre todo lo de Ilaiz Moriba. Este último se ha quedado en Vigo por un acto de indisciplina, mientras el club le sigue buscando una salida.
8: Gracias, Paula. Y en 10 segundos, ¿cómo ha quedado Osasuna contra el Nápoles? Josué Martínez de Zúñiga.
23: Ha ofrecido buena imagen, pero ha caído por 2-1. Los goles de los italianos los han puesto Politano y Luca, y Budimir ha cortado a distancias, pero no ha sido suficiente.
8: Gracias, Usu, eres lo mejor. Seguimos en Hora 25 Deportes, en la SER.

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1: Que no dejemos sin contar, aunque lo hemos dicho, mencionado en portada, que el Villarreal ha ganado 1-0 al Levante en un partido que han jugado hoy a las 10 de la mañana. Y hay otro encuentro bastante interesante, que incluye el panorama internacional, incluye la segunda división. Es en Mallorca, juega el Mallorca contra el campeón de la Champions, contra el Paris Saint-Germain. ¿Están los buenos o no están los buenos? Pedro Morla, muy buenas.
2: ¿Qué tal, Tony? Muy buenas. Pues la verdad es que no. Viene con el equipo B, el Paris Saint-Germain. Las cosas como son. El Mallorca en estos momentos está presentando ante su afición, así que el partido empezará con retraso. Comentarte que la curiosidad de este partido es que se acordó en 2023 con el traspaso de Kang In-Lee del Mallorca al PSG, y que ahora pues el coreano ya no está, ¿no?, en el club francés, y se está realizando este partido un poco con motivo del traspaso de Kang In-Lee.
1: Bueno, Kang In-Lee, que era el jugador del Atlético de Madrid, y que no va a estar obviamente en este partido de esta noche entre Mallorca y Paris Saint-Germain. Gracias, Pedro. No es el Paris Saint-Germain el único grande que ha jugado este miércoles. También ha jugado, por ejemplo, el Chelsea. Bueno, en fin, ha habido bastantes movimientos en el mercado y en el fútbol internacional. Juan Marín, muy buenas.
3: ¿Qué tal, Tony? Hemos tenido varios partidos en el día de hoy de equipos punteros de Europa. El nuevo Manchester City de Maresca ha ganado por 1-3 a un All-Star de jugadores de la Liga Surcoreana. El Derby de Milán se ha saldado con un empate a 1, y el Chelsea de Xabi Alonso, de 41 jugadores, ha perdido por la mínima ante la Juventus de Turín. Además, hoy Álvaro Arbeloa, técnico del Fulham, ha saludado a sus dos nuevos fichajes procedentes del Real Madrid.
4: ¡Yepa! ¿Esa peluca?
5: ¿Cómo estás?
4: ¿Vamos?
5: ¿Y tú?
3: Un recibimiento muy cercano como el que ha tenido el ex lateral de la fábrica, Miguel Gutiérrez, a su llegada al Bayer Leverkusen por 26 millones de euros, y Matías Jaisle ya es el nuevo entrenador del Newcastle.
1: Gracias, Juan. Había muchas cosas de fútbol, pero ahora sí, tranquilos. Hasta aquí el fútbol. Tenemos una mala noticia en el mundo del tenis, de que ya tenemos la confirmación oficial desde anoche que Carlos Alcaraz no va a jugar en Cincinnati. Ángel García, muy buenas.
6: Hola, Tony. Lo hizo oficial el torneo, el Master 1000 de Cincinnati, este martes por la noche. Carlos Alcaraz no estará en el torneo norteamericano. El siguiente reto es el US Open. La realidad es que ni el murciano ni su equipo quieren correr riesgos sobre su regreso. No es el momento de forzar, y sí de ir sobre seguros. Lleva varios días entrenando al aire libre a buen ritmo, pero no se quiere forzar porque el mínimo impedimento le dejaría sin el US Open. Mientras, en Murcia, esta mañana, Carlos Alcaraz ha vuelto a saltar a las pistas con total normalidad. Esta decisión no implica nada y seguirá probándose para ver si participa en el US Open del día. Va a empezar en breves instantes el partido entre Rafa Jodar y Corentin Moutet, y en torno a las 11 de la noche está previsto que juegue Dani Mérida contra el francés Humbert.
1: Estaremos pendientes, gracias, Ángel. Y ahora hablamos de las no noticias de este día en la piscina de París. Digo no noticias porque ya deja de ser noticia que España gane alguna medalla, visto cómo están yendo estos europeos de natación. Pensaba que te iba a dar paso solo con una medalla, Isa Pacheco, muy buenas.
7: ¿Qué tal, Tony?
1: Pero ha habido dos medallas en el día de hoy.
7: Sí, la primera, una plata que sabe mucho a oro, porque pese a que España se colgó, como digo, la plata en la final de la rutina acrobática, el equipo de Andrea Fuentes maravilló al mundo. Al ritmo de Rosalía y transmitiendo una emoción poco antes vista, el grupo de Iris Tió y Denis González se quedó a solo 2,5 puntos de las rusas, que se colgaron de nuevo el oro, pero pese a ser segundos, Tony, conseguimos algo nunca antes visto, y es que con los 100,25 puntos que sumamos en impresión artística, área en la que obtuvimos 6 dieces, España sumó la mayor puntuación en impresión artística de la historia. Este miércoles también hemos conseguido un bronce en la final de saltos sincronizados mixtos con Jorge Rodríguez y Ana Carvajal, y de momento la delegación española ya suma 9 medallas.
1: A ver si llega pronto la décima. Gracias, Isa. Vamos a hablar de baloncesto porque hoy empezaba la concentración de la selección española, la de Miguel Méndez, la selección femenina, de cara al Mundial que se disputa el próximo mes de septiembre. Ahí ha estado, obviamente, la cadena SER. Adrián Moreno, muy buenas.
8: ¿Qué tal, Tony? Y en esta sesión, Elena Buenavida y María Araujo han trabajado aparte. La base ha estado haciendo una sesión de elíptica y la alero ha recibido tratamiento en su rodilla izquierda. Todo ello en una concentración que todavía no cuenta con las 5 jugadoras NBA que se incorporarán a finales de este mes. Esta será la primera cita mundialista de Miguel Méndez como seleccionador, y ha asegurado que España va a pelear por las medallas como en sus 3 mundiales anteriores.
9: Me gustaría decirte que vamos a ser campeones del mundo, pero lo que sí te puedo decir sin escondernos es que vamos a tratar de ganar, como siempre hacemos, cada partido que juguemos. Entiendo que hace 8 años que jugamos el último mundial, en el año 18, en aquel mundial sacamos medalla, en el anterior mundial se sacó medalla, Nosotros somos otro equipo, somos otro staff, otro cuerpo técnico y otras jugadoras, pero el ADN es el mismo. Queremos ganar cada partido que juguemos, queremos competir al mejor nivel posible y eso sí lo puedo asegurar, que el equipo va a intentar ganar cada partido.
8: La familia jugará a distintos amistosos. El primero de ellos, Alemania, el 15 en Luisburgo. Después ante Nigeria y Bélgica, el 21 y 23 respectivamente en Tenerife. Y por último, ante Mali y China, el 29 y 30 en el pabellón Príncipe Felipe de Zaragoza, donde por cierto coincidirán con la selección nacional masculina.
1: Gracias, Adri. Y hemos tenido también en baloncesto la presentación del nuevo entrenador del Barça, de Aleksandr Šekulić. Asier Chávez, muy buenas.
10: ¿Qué tal, Toni? Buenas tardes. Šekulić, de 48 años, firma hasta 2028 y se convierte en el primer entrenador esloveno del Barça. El club blaugrana quiere recuperar la lucha por los títulos, pero Aleksandr Šekulić ha pedido tiempo para reconstruir una identidad reconocible con una plantilla prácticamente nueva, y en su presentación ha dejado claro que para él los títulos llegarán como consecuencia del juego.
11: El Barça siempre compite por los títulos. En las últimas temporadas ha tenido un poco de mala suerte, pero para mí el mayor éxito sería que los aficionados reconocieran nuestro estilo de juego y estuvieran satisfechos con la manera en que queremos jugar. Seguro que los títulos serán la recompensa de nuestra forma de jugar.
1: Gracias, Asier. Y obviamente hay que hablar de ciclismo y de ese Tour femenino en el que hemos tenido malas noticias para Paula Blasi. Luis Gaspar, muy buenas.
12: Muy buenas, Toni. Efectivamente, Paula Blasi se ha dejado 2 minutos y 27 con respecto a la ganadora, que ha sido Demi Vollering, que ha llegado a meta con la maillot amarillo Marlene Reuser. Ha tenido un día complicado. Paula Blasi se coloca ahora mismo décima a 3.51 de Marlene Reuser, y la etapa del viernes será mucho mejor para ella. Y en el resto de competiciones del día, en Burgos se ha impuesto Oscar Only, cuarto el año pasado en el Tour, por delante del italiano Ciccone y de un enorme Enric Mas, que parece estar en muy buena forma y que tendrá etapas aún más propicias para obtener un mejor resultado.
13: Con claridad, y tú que has aguantado todo este temporal.
1: Hasta aquí este Hora 25 Deportes. Sigue Hora 25 con Pablo Toyano a las 11:30. Importantísimo hoy el larguero con Álvaro Benito y todo este caso Infantino, que sí, que hay que seguir hablando de Gianni Infantino y de la FIFA. Un saludo de Toni López. Hasta mañana, adiós.

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0: Son las 9 de la noche, las 8 en Canarias.
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0: Y vamos a comenzar con lo que apunta a otro crimen machista que sería el segundo en lo que va de día. Una mujer ha sido asesinada en Murcia en un centro comercial y su pareja se ha dado la fuga. Última hora, Rafa de Paco, Radio Murcia.
3: ¿Qué tal? Buenas noches, Pablo. Sobre las 5 de la tarde los hechos han sucedido en un centro comercial de Murcia. A esa hora la sala del 091 de la Policía Nacional recibió una llamada desde un comercio en el que se informaba de que había una mujer con signos de violencia. Estaba fallecida. Agentes de la Policía Nacional se han desplazado de inmediato al lugar. El cuerpo sin vida de la mujer se encontraba en el interior del lugar donde al parecer trabajaba la persona que habría cometido los hechos. Delegación del Gobierno asegura que el presunto autor de este asesinato ha logrado huir y está siendo buscado a estas horas. Se investiga como presunto caso de violencia de género.
0: Pues es terrible. Como decíamos, gracias Rafa, María. Este es el segundo crimen machista en 24 horas, ¿eh? Buenas noches.
4: Buenas noches, sí. El otro nos sobrecogía a media tarde. Ocurría en Llanes, en Asturias. Un guardia civil ha asesinado a su expareja, también agente en el cuartel. Y después el agresor ha muerto por los disparos de los compañeros. La pareja tiene 3 hijos y ella estaba en el sistema de protección Biogen. Si se confirma estas 2 muertes, estaríamos hablando de 35 mujeres asesinadas en lo que va de año. Y hoy ha sido también un día marcado por la crisis de Ceuta. Se lo contábamos a las 8 al inicio de Hora 25. El rey va a recibir mañana en Mallorca, en el Palacio de Mariven, al presidente de Ceuta, Juan José Vivas, para analizar con él la crisis migratoria de la ciudad autónoma.
0: Pues lo seguiremos de cerca. Ahora enseguida entrevista a Aitor Esteban del PNV. Caminamos con él, hablamos de su vida, de su trayectoria política. ¿Qué nos contó, qué nos dijo de aquel tractor del que habló con Mariano Rajoy? Pues no se pierdan esta charla.
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0: Todos conocemos a Aitor Esteban, él es el actual presidente del PNV. Se pasó más de 20 años en el Congreso de los Diputados. Ahí se ganó la fama de ser uno de los mejores oradores, con esa ironía fina. También ahí tejió acuerdos clave, desde los últimos presupuestos de Rajoy hasta la moción de censura de Pedro Sánchez. Pero, ¿quién es Aitor? ¿Quién es la persona que se esconde detrás del político? Hoy vamos a intentar descubrirlo.
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0: Aitor, ¿cómo estás?
10: Ay, honor.
0: Oye, qué vistas, ¿no?
10: Sí, sí, sí, la verdad es que tiene unas vistas impresionantes a todo el Bocho, a todo Bilbao.
0: Sí, sí, sí, sí.
10: Y
0: sí,
10: los montes que le rodean, claro, porque Bochos, eso es un agujero, está rodeado de montañas.
0: Desde aquí se vigila todo.
10: Bueno, sí, por eso era tan, por eso era tan importante. Mira, aquí fue antes de que entraron los franquistas en Bilbao, aquí es donde se resistió, ¿no? Era el último punto. Claro, esto es lo que controla un poquito Bilbao.
0: Oye, ¿y tú cómo estás?
10: ¿Yo bien?
0: ¿Sí?
10: Sí, sí.
0: ¿Se vive más tranquilo viendo el Congreso desde la barrera? ¿O eres de esos que quieres saltar al campo de, pero por qué hacen esto?
10: Nah, pero solo en partidos especiales sí, me gusta saltar al campo. Lo que es los partidos de rutina, no.
0: ¿No?
10: No, el control, por ejemplo, de los miércoles y tal, se ha convertido aquello en, bueno, en insultos para aquí y para allá. No, no es un control verdadero, no. Ahora, luego hay algún debate, pues importante, especial, que dices, me hubiera gustado estar ahí igual. Pues no, siempre dices eso. Pues porque siempre lo sigues, ¿no? Lo tienes que seguir porque... Bah, primero porque te gusta, pero sobre todo también porque es parte de tu obligación, de tu claro. trabajo. Y a veces dices, hombre, pues yo en eso sí que me gustaría estar, pero es una vez, fíjate, creo que me ha pasado una vez desde que he venido y ya lleva un año.
0: ¿Cuál era?
10: Pues mira, por ejemplo, la comparecencia de junio de, De Sánchez.
0: Sí, sobre Zapatero, sobre la idea.
10: Bueno, sobre toda la situación, etc. Que bueno, que en principio mezclada con todo lo europeo, pero sí, claro.
0: Luego vamos a ir a la política y habrá tiempo, pero claro, estamos en Bilbao, tú naces en Bilbao.
10: Sí.
0: ¿Cómo recuerdas tu infancia? ¿Tú de niño cómo eras?
10: ¿Cómo era? Pues no lo sé.
0: No te acuerdas, ¿eh?
10: Un tipo muy... No, pues no lo sé. Un tipo muy normal, no sé. Pues como todos los chavales, yo iba... estudié con los claretianos primero, luego... bueno, mi padre se quedó en paro en el año 73, con aquella crisis industrial muy dura. Pasamos mal en casa, yo me fui al instituto. Bueno... Pues un chaval de clase trabajadora, que bueno, pues en casa sí que le fueron transmitiendo valores, ¿no? Y sobre todo mi padre en el ámbito de la política, de la democracia, nacionalismo vasco, etcétera, ¿no? Mi madre había venido con 14 añitos a trabajar aquí.
0: ¿Ella era de Soria?
10: Ella es de Soria, mi mamá todavía vive, sí. Y es muy... bueno, ella yo creo que tiene una mezcla, ya fíjate, desde los 14 años, pero vamos, su pueblo, ¿eh?
0: Eso se lleva.
10: Sí. Y bueno, eso también nos lo transmite a nosotros. La mayoría de mi familia es de la parte de mi padre era hijo único y mi madre tiene muchos hermanos y hermanas y bueno, pues ahí es la gran familia, ¿no? Y esa relación la hemos tenido siempre, por eso yo también tengo conexión con su pueblo, etcétera. Pero ella también es muy, muy de Bilbao. Es curioso porque a mí no me cuesta nada vivir en un pueblo, es más, lo prefiero. Uh-huh. Siempre había pensado que aunque me gusta Bilbao, prefería vivir en un pueblo. Sin embargo, ella, que es de un pueblo pequeño, sí, le gusta ir de vez en cuando, pero necesita la ciudad.
0: Prefiere ciudad,
10: Necesita la ciudad, pero yo creo que eso es en general. No sé por qué nos llama la atención aquello que no, de lo que no
0: es
10: venimos.
0: Verdad. Deseas lo que no tienes, eso es así.
10: Sí,
0: idealizas lo otro, que eso también pasa mucho.
10: Sí. A ver, Bilbao es muy manejable, ¿eh? Es una ciudad, bueno, que puedes ir andando a todas partes, luego tiene buen transporte público también, si quieres. Y es una ciudad agradable para vivir. Eso sí, te tienes que acostumbrar a que aquí llueve.
0: Claro, si no, no tendríamos este verde tan brutal.
10: Eso es, bueno, y que siga lloviendo, ¿no? Porque esto, el cambio climático, a veces nos trae una racha...
0: Es verdad.
10: Eso te lo dice la gente que está con la huerta.
0: Esos lo notan, claro.
10: Claro que
0: son
10: lo
0: los
10: notas,
0: primeros.
10: Lo notas, o sea, tienes que plantar un poquito antes... un poquito después, según, viene diferente. Sí, es verdad, está pasando y se ve.
0: Oye, ¿tú tenías sueños de chaval? Es decir, yo de mayor quiero conseguir...
10: La libertad de Euskadi, eso sí,
0: ¿sí?
10: Siempre. Sí.
0: ¿Todavía confías en ella?
10: Por supuesto que sí. Ya lo somos más que cuando yo era un chaval. Pero bueno, esto es lo que sí he aprendido, como todos los... Yo creo que todos, ¿no? Pensamos que el mundo... se transforma de un día para otro y el mundo no se transforma de un día para otro. El mundo necesita tiempo, generaciones, convicción, porque además las cosas duraderas son por convicción, no son por imposición, ¿no? Que es lo que todavía en muchas mentalidades no entra, ¿no?
0: Habrá quien diga, míralo, con la madre de Soria y pidiendo la independencia de Euskadi.
10: Bueno,
0: eso te lo habrán dicho muchas veces.
10: Sí, joder, alguna vez me he planteado, tengo que escribir un libro, porque para explicar, no para explicar, ¿no? Sino para hacer ver en las mentes, en la mente española, ¿no? Que todo es mucho más abierto y más amplio, que la personalidad de alguien es mucho, no es solo blanco o negro, ¿no? Tiene muchos matices y luego tú optas y apuestas, ¿no? Por algo en lo que crees y en lo que sientes. Yo soy vasco y solo me siento vasco, pero eso no quiere decir que rechace a los demás o a los que no se sientan así y puedan ser tan vascos como yo, pero también se sientan españoles, ni tampoco a quienes se sientan españoles. Y yo lo entiendo perfectamente, pero lo que no me parece aceptable es que no se acepte que otros pensemos de manera diferente, ¿no? Eso de, tú eres español, porque lo dice el DNI. Ya, el DNI me lo han obligado también a tener. Yo quisiera tener
0: no puedo no tenerlo,
10: otro carnet de identidad. Pero y también que las cosas se hacen por convicción, tanto de una parte como de la otra. Y si no, y esa convicción, mientras no la consigas, lo que tienes que hacer es acordar, llegar a acuerdos, pactar, y eso es la política, básicamente, llegar a acuerdos. La imposición, como he dicho antes, no sirve para nada.
0: Antes también en Bilbao y en todas las ciudades de España. En tu época los chavales jugaban a fútbol. Igual que el DNI español, nacías con un balón de fútbol y a ti te dio por el rugby.
10: Ah, pero bueno, eso fue por mi aita. Mi aita era muy... Mi padre era muy... Era muy pro-británico, muy pro-british.
0: ¿Ah, sí, eh?
10: Sí, siempre... tenía mucha referencia. Bueno, Bilbao es muy... Tiene muchas conexiones con el Reino Unido.
0: También el pasado industrial, siempre, supongo que une, ¿no?
10: El pasado industrial, sí, bueno, es de las minas, pero también antes, incluso tratados, estando Inglaterra con Castilla y acuerdos de neutralidad, ¿eh? Si no me equivoco, es siglo XIV lo que me estoy hablando, pero te quiero decir, siempre ha habido una conexión con Reino Unido, las minas, el Athletic nace también un poquito de todo eso, ¿no?
0: Estamos viendo San Mamés,
10: efectivamente.
0: ¿Qué mal lo habrás pasado este año?
10: Bueno, pues
0: ¿no has sufrido?
10: Pero a ver, fíjate, sí, no me lo paso bien, quiero decir, los lunes son diferentes, pero cada vez me lo tomo de manera más relativa. Fíjate que últimamente me aficiono al baloncesto. Nunca me llamó le sigo mucho al Bilbao Basket. Y un poquito fue igual por reacción por el fútbol, ¿no? Porque estoy hasta las narices de que la gente se bese la camiseta, pero en realidad haya gestos vacíos detrás, ¿no? Y claro, el Athletic es muy de... Bueno, pues juegas con la gente de aquí, ¿no? Te sientes como una gran familia y tal. Y bueno, hubo una racha en el Athletic de un montón de jugadores que lo que hicieron fueron esos gestos vacíos y luego irse y... que yo lo entiendo, ¿eh? Pero entonces no ves tanto el escudo, ¿no? Así que dije, bueno, mira, el básquet son gente que están cambiando continuamente, sabemos a lo que vienen, tal, pero vamos a disfrutar un poquito y esto me lo voy a tomar con más relativo, ¿no? Yo sigo siendo del Athletic, soy socio del Athletic, voy a ser del Athletic siempre, pero ya, bueno, las victorias, las derrotas me las tomo con más tranquilidad. También me dicen lo contrario, me suelen decir, joder, pues alguna victoria, incluso la propia Copa Sevilla, yo no fui a Sevilla. A la Copa, me parecía, digo, me venía también, tenía un tema de trabajo que tenía, sino que cambiar y tal, pero aún así, no estaba muy, muy motivado, luego lo disfruté mucho, ¿no? Pero muchas veces que pues te clasificas y tal, todo el mundo aplaude, dijo, no aplaudes y tal, pues tampoco soy de... no sé, de ponerme exaltado. Sí, lo veo es por dentro, pero tampoco ni me pongo exaltado de una manera ni de la otra. Ahora sí, te lo confieso que los lunes son diferentes si el Athletic pierde, ¿no? Eso es verdad. Sí, esto era muy de fútbol, pero como te decía yo, lo de rugby fue porque Aita me llevaba de pequeño a ver en San Ignacio, jugaban en el barrio de San Ignacio, el equipo que luego jugué yo, el Bilbao Rugby Club. Ajá. Y bueno, pues claro, yo era muy pequeñito y le cogí, bueno, cogí cierta afición y luego, bueno, pues sí, estuve jugando unos cuantos años con el equipo.
0: ¿Destacabas?
10: ¿En cuanto había soy socio? No, a ver, yo era un tirillas, además, yo era tres cuartos, yo era un ala, pero bueno, no hubiera sido...
0: No ibas para profesional.
10: No, desde luego que... Bueno, entonces, en aquella época no había profesionales.
0: Así, todo amateur,
10: ¿eh? No existía,
0: todo
10: era amateur, ¿no? Luego ya empezó a profesionalizarse el rugby, ¿no? Y, claro, cambian los cuerpos y cambia el estilo de juego, ¿no? Tiene nada que ver aquel rugby. A mí el rugby que me... Claro, y que lo veía también en casa era cuando daban aquellos, televisión blanco y negro, los partidos de cinco naciones. Yo soy muy... No sé por qué siempre con los galeses y tal, ¿no? Que ahora se lo están pasando un poco mal. Y me encantaba cuando decían aquel, tal, número uno, fulanito y tal, panadero. Número dos, de talonador, fulanito, policía.
0: Sí.
10: El otro no sé qué tal. Cada uno tenía su profesión, ¿no? Y luego jugaban a...
2: claro, luego cuando se profesionalizó esto ha cambiado mucho.
0: Claro.
2: Pero afortunadamente, fíjate, hace unos meses, nada, en mayo, fueron las finales europeas, digamos como la Champions,
0: vale,
2: y la Europa League de rugby en San Mamés.
0: Ah, qué bueno.
2: Vale, cuatro equipos, cuatro aficiones diferentes, todo el mundo mezclado en el campo, ningún problema, en las calles ningún problema, los hosteleros estaban encantados, la gente estaba encantada. Uf, rugby, ¿eh? Parece muy violento, pero una ética no solo por parte de los deportistas, sino por parte de las aficiones también. Qué diferente al fútbol.
0: ¿Eso te ha curtido en tu forma de entender la vida, la política?
2: No.
0: ¿Esos valores del rugby?
2: Supongo que parte también, ¿no? Pero sí, yo, ese valor del rugby, sí, del respeto al contrario, ¿no? De, al adversario, de... Bueno, de que sí, también hay un momento para celebrar con el adversario y para poder tener pues una relación, no es el enemigo.
0: ¿Hasta cuando pierdes?
2: Hasta cuando pierdes, porque es que no siempre ganas en la vida. No siempre ganas en la vida. Y mira, muchas veces suelen ser empates, ¿eh? Son empates más satisfactorios o menos. En política, desde luego, la mayoría de las veces suelen ser empates.
0: Casi siempre. De suma cero a veces de suma... Pues,
2: bueno, tiene que ser de suma todos. Positiva para ambos, ¿no? O para ambos o para más partes si las hay, ¿no? Hay que intentar que sea de suma positiva, porque si no es muy difícil llegar a acuerdos. Por lo menos... Que no sea negativo, ¿no? El saldo, el balance para ninguna parte.
0: Tú con 16 ya te afilias al PNV,
2: sí,
0: y me decías, la conciencia política ya venía desde,
2: sí,
0: casa, pero no sé cuándo tu cabeza dice, por aquí hay un camino que quiero transitar. No,
2: bueno, ahí está, bueno, mi padre, yo tengo muchos recuerdos de mi padre de verle, intentando captar la emisión de Radio Euskadi que se emitía desde Venezuela,
0: sí,
2: desde la selva venezolana, y yo recuerdo, es que tengo en la cabeza la sintonía, ¿no? Aquí Radio Euskadi y la voz de la resistencia vasca, tal, y bueno, ¿qué es lo que pasaba? Que luego yo me enteré muy tarde. A ver, los franquistas intentaban meter un loro, meter una señal que anulara la emisión y que no pudieras escuchar.
0: Como los inhibidores de frecuencias de ahora, pero...
2: Entonces, Aita siempre estaba ahí buscando una esquina y tal. Pero luego me enteré después, él nunca me lo contó. Mi padre hizo la mili en transmisiones aquí, en Archanda.
0: Vale.
2: Ahora ya no está el ejército aquí, pero estaba allí. Y entonces ya había fallecido él. Y una vez un compañero suyo, que se me presentó él, un compañero suyo aquí de la mili,
0: sí,
2: que es afiliado nuestro y tal, y joder, sí, ah, sí, joder, con vosotros y tal, joder, sí, ahí está lo de Radio Euskadi y tal, y joder, el oro y tal, y me dice, joder, éramos nosotros los que teníamos que meterlo, porque nos mandaban nosotros, y nosotros lo quitábamos, y de nosotros también lo quitábamos para que se pudiera escuchar también, o sea, era una panda de gente que lo tenían que hacer, pero lo quitaban también para que se pudiera. Y bueno, ahí está siempre, bueno, yo recuerdo, ya lo he contado alguna vez, en la época de Franco, abrió una tapa de una persiana y sacó varios libros, me dio uno, me dio El árbol de Guernica de Stier y me dijo, toma, léelo. Y bueno, yo lo recomendaría a toda la gente, es una crónica del corresponsal del Times de Londres sobre la guerra civil en Euskadi, ¿no? Él tuvo bastante libertad para moverse y tal,
0: sí,
2: entonces crítico, pero cuenta un poquito las cosas y, bueno, siempre ha sido una figura muy estimada aquí en el país, hasta el punto que en Guernica tiene una estatua,
0: uh-huh,
2: hoy en día. Pero ese libro a mí me marcó y luego, bueno, lo que te contaba él y te contaba mucho, él tenía en la cabeza, bueno, pues todo el relato de lo que había sido el gobierno del 36, etcétera, etcétera, ¿no? Evidentemente, yo sentía un compromiso de ese tipo, ¿no? De hecho, mira, ahora que vemos Deusto también ahí,
0: sí,
2: un día... Estábamos paseando, era época de Franco todavía.
0: Ajá.
2: Yo no hablaba euskera, pero no es mi lengua materna.
0: Pero hablas euskera.
2: Evidentemente.
0: Cuantas.
2: Sí, pero el euskera entonces no lo hablaba y le dije, Aita, ¿por qué no me enseñas?
0: Vale,
2: empezamos mañana. Y mi euskera básico es de Aita. Aita nunca lo llegó a hablar, pero sí controlaba, porque él era un apasionado de la filología.
0: Ajá.
2: Bueno, de hecho, las he heredado yo. Yo tengo más de
10: yo creo que son más de 500 gramáticas de diferentes idiomas en casa.
0: Qué bueno.
10: O sea, que si quieres aprender telugu, no compres el libro.
0: Me paso un año ahí en tu casa.
10: Llámame, no, te paso el libro. Y bueno, pues él me empezó a enseñar y tal, ¿no? Y yo, no, él me transmitió. Aquellos tiempos, todo estaba un poco mezclado, ¿no? También, ETA, una cosa también diferente, la situación diferente. Aunque luego ya me dejaron claro lo que eran, ¿no? Ellos y yo recuerdo, mira, te voy a contar una anécdota.
0: Sí.
10: Yo me filio, como tú has dicho, en el 78, con 16 años. Tenía ya metido en la cabeza, no fui antes porque en mi familia no había nadie filiado, yo no tenía ninguna conexión con. Pero bueno, a mí esas historias, el libro, lo que Aita me contaba. Y bueno, pues esperé hasta los 16. Entonces, poco después, el Partido Nacionalista Vasco convocó, yo me filié en septiembre, en octubre, finales de octubre, convoca una manifestación contra la violencia y contra ETA.
0: Sí.
10: Fue la primera manifestación contra la violencia. La convoca el PNV. Bueno, yo con mis 16 años no entendía nada. Todos somos nacionalistas, todos estamos en contra de bueno, lo que ha sido esto, Euskadi Libre, tal. Es la única manifestación convocada por el PNV que no fui.
0: No creías en ella.
10: Con mis 16 años, digo, pero esto que. Pues no entendías nada en el fondo, porque decías, unos contra otros y tal. Me lo dejaron muy claro, pero todo me quedó muy claro. Yo creo que fue el año siguiente o al otro, hubo una manifestación del 1 de mayo, a la que yo iba con el partido, y en la calle Autonomía nos hicieron un embudo, la gente de la izquierda, Berzale. Y empezaron a insultar, a escupir a gente mayor, gente que había hecho la guerra, que había sufrido el exilio, que había sufrido toda la represión, tal, no sé qué, tal. Y dije, bueno, yo no soy esto, ni tengo nada que ver con esto, absolutamente nada de nada. Y sí, una cosa que ahí casi me metió en la

0: Yo pensaba que no iba a pasar. Evidentemente, cuando ya ves que, o sea, que, bueno, pues conseguidas las instituciones democráticas, etcétera, etcétera, eso iba a acabar. Cuando ves que sigue, te casas, tienes hijos, tus hijos van creciendo y sigue, y bueno, hay un momento que dices, ¿hasta cuándo va a seguir esto? No, sinceramente, y piensas que puede ser para toda la vida de tus hijos, sí, lo piensas. Hay un momento que lo piensas. Y que la sinrazón y la... cabezonería, y te diría que la falta de normas morales han calado en el país y que ya es prácticamente imposible quitarlos, ¿no? Y yo te diría que un pozo han dejado, ¿sí? Incluso que han desaparecido de la violencia. Pues lo noto en que, bueno, Bilbao no, evidentemente, pero en algunas poblaciones medias o pequeñas todavía hay esa presión social y la gente no quiere distinguirse. O sea, tú imagínate un pueblo, y, bueno, te digo ya el PP o el PSOE, pero el PP y el PSOE tampoco tienen tanta base, quiero decir, a la hora de tener votos. Pero un PNV, por ejemplo, imagínate un pueblo de 6.000 habitantes que tiene 6.000, 7.000 y pico, que tiene 13 concejales. Ajá. Y 13 no, tiene 11. Vale. Cuatro de ellos son del PNV. Bueno, pues los cuatro son de fuera del pueblo. Porque, y no, eso quiere decir, si tú sacas cuatro concejales tienes gente. Pero cuando les pides, oye, da el paso y tal, joder, tal, lo que quieras desde fuera, no me pidas esto.
1: ¿En 2026 está pasando eso?
0: Sí, porque los chavales, ¿no? En la Icastola o tal, porque, joder, mi mujer tampoco, la presión en la calle, oye, los que te saludan te van a dejar de saludar, o no. Sí, está pasando eso, sí, claro que pasa. Desde fuera parece que no, nadie te va a hablar de eso. Pero claro, luego lo ves en el dato, ¿no? Dices, tengo que traer cuatro personas de fuera aquí, que tenemos, pero la gente luego no se atreve. Depende de qué pueblo, depende de qué lugar, depende de qué zona de Euskadi, pero todavía pasa, esa presión social sigue existiendo, sí.
1: Fíjate que tú, con tu conciencia política tan temprana, afiliándote a los 16, estudias Derecho.
0: Sí.
1: ¿Por qué?
0: Pues fíjate, yo hubiera estudiado historia, que luego hice algo, ¿eh? Ah. Hice. Yo tengo aprobados dos años de historia, luego, claro, pero ya tenía hijos, ya no me
1: es
0: daba.
1: Un poco...
0: No me daba, era complicado, ¿no? Pero no lo sé, creo que hice derecho al final, un poquito por ese. Porque bueno, pues si puede servir para que busque. Que también visto desde una perspectiva ya de mi edad, dices, joder, también en historia podrías haber hecho. Pero bueno, pues si puedo servir más como elemento para el país, para tal, para... Pues bueno, pues voy a estudiar Derecho. Y luego porque también me parecía una carrera que era muy abierta, ¿no?
1: Ajá.
0: Tú la estudias, pero luego, oye, puedes irte... Es amplio, ¿no?
1: Sí.
0: Es, pues yo qué sé, medicina y...
1: Claro, un médico es médico.
0: Médico es médico.
1: Alguien que estudia
0: Derecho
1: puede hacer muchas cosas.
0: Es algo más amplio, ¿no? Es más abierto, ¿no? Y por eso también, supongo. Fíjate, yo creo que esto lo diremos muchos, que al final lo que nos gustaría es estudiar ahora la carrera, con la que ya sabes...
1: Volver, pero eso yo creo que nos pasa a todos en cualquier carrera,
0: ¿verdad? Porque, joder, ves mucho más las aplicaciones de aquello que estabas estudiando, incluso le ves el intríngulis, la problemática, tienes más curiosidad por saber
1: eso
0: cómo
1: es.
0: Funciona eso. Pero sí, bueno, yo luego hice doctorado, yo soy doctor en Derecho y sí.
1: Y fuiste profesor, de hecho.
0: Fui profesor.
1: ¿Qué aprendiste de eso?
0: Bueno, ahora ya es Bolonia, ya no sé, joder, si tuviera que, porque tengo excedencia, pero ya no voy a volver, evidentemente.
1: ¿No te apetece? Aunque
0: no,
1: sea un año...
0: Yo creo que ya no. Bueno, si hay que dar alguna conferencia, alguna charla, algún tema de... Sí, yo creo que ya no lo sé. Pero... Porque además ha cambiado mucho aquello, ¿no? Experiencia interesante, dura, ¿eh?
1: Dura
0: en el
1: ¿Por
0: sentido...
1: el contexto? Por
0: No,
1: por...
0: el contexto, si te refieres al contexto político y tal, no. Pero sí, si lo quieres preparar bien, porque eso te exige mantenerte al día. en una materia que está cambiando. Yo daba derecho constitucional, que estaba cambiando. Date cuenta que era la época en la que

0: Constitucional hizo sentencias muy importantes que luego fueron
1: fijando lo que era el marco de la Constitución. Entonces está cambiando el tema continuamente y eso te obliga también a estar al día. Si además no estabas full time en la universidad, como no estaba yo, eso te obligaba, bueno, pues a dedicar un montón de tiempo y tal. Pero bueno, enriquecedora por otra parte. Estuvo bien. Estuve bastantes años de profesor en la universidad, ya te digo, lo dice el doctorado, pero no daba solo derecho, daba constitucional, di derecho administrativo, también la historia de las instituciones forales vascas, sí, y tal. Y luego también en antropología, como entonces había lo que se llamaba libre elección, ¿no? Donde se podía apuntar gente de cualquier facultad. Sí. Y era la que más me divertía, que era historia y cultura de los pueblos indígenas de Norte y Mesoamérica.
2: Que ayer eres un experto.
1: Esa me encantaba. Bueno, algo he leído. Si te he dicho que tengo gramáticas en casa, claro, quiero contar los libros que tengo de temas indígenas.
2: Y creo que has estado ahí, que los has visitado, que has convivido.
1: Sí, tengo relación también, sí, con gente, sí, claro.
2: De ahí también habrás aprendido muchas cosas.
1: Sí. Bueno, todo evoluciona, pero fíjate la resiliencia, ¿no? Porque hay rasgos, y sobre todo lo ves en comunidad, ¿cómo lo puedes mantener, ¿no? En un mundo tan moderno, tan interconectado, tan digitalizado, tan que puedes estar aquí, pero al mismo tiempo virtualmente allá, ¿no? Con unos idiomas poderosos, ¿no? Que, pues fíjate, ¿no? El inglés, pero el español también, porque sí. yo, cuando se dicen, porque lo del catalán y el euskera y tal, con respecto al español, es uno de los idiomas más poderosos del mundo. Algo tiene que, adoptado rápidamente, pero también, bueno, considerando todo el número de hablantes que tiene, ¿no?
2: Claro.
1: Y las referencias que tiene en internet, etcétera, etcétera. Es verdad que
2: en riesgo no está, no pinta.
1: Al inglés, hombre, no pinta nada en absoluto, ¿no? Por eso también muchas veces dices, mira, esa apreciación también, ¿no? Yo creo que hablar idiomas enriquece a todo el mundo y cuanto más idiomas, mejor.
2: Ojalá todos.
1: Entonces, yo lo que no acabo de entender es ese, no, mi hijo que no aprenda euskera, que no aprenda.
2: ¿Para qué le va a servir?
1: No. Pero siempre te abre la mente, ¿no? Puedes además, oye, acercarte de otra manera, ¿no? A la gente. Aprendes también lo que es la cultura de un pueblo, lo diferente que puedo ser o por qué. No lo sé, es que me sirve cualquiera, me sirve serbo croata o me da igual.
2: ¿Cuál es el más raro que dominas un poco?
1: Dominar. A ver, ¿qué he hecho? Bueno, a ver, no lo sé. Yo, el euskera, que dice, no, tan difícil. A mí no me parece que el euskera sea
2: difícil,
1: tan difícil.
2: Es difícil.
1: Hombre, es difícil para una persona. Para una persona que viene de una lengua latina, por ejemplo, ¿por qué? Pero sobre todo porque la estructura, la sintaxis, es, y ahí se nota, ¿eh? Quién habla bien y quién habla mal.
2: En la sintaxis.
1: En la sintaxis, sobre todo, ¿no? Es muy diferente a la del castellano. Entonces tienes que acostumbrarte que el orden de las palabras no es el mismo. Y eso exige un esfuerzo de mentalidad. Y yo creo que el clic, cuando te das cuenta que ya has sido capaz, sí, sin pensarlo continuamente, te van saliendo, es, uy, ya sé algo,
2: ya puedes chulear,
1: ¿no? Sí, sí, pero bueno, no lo sé, pues yo qué sé, no sé árabe, pero sí he empezado a estudiar un poquito.
2: Sí,
1: a ver, soy capaz de leer árabe, si vienen las vocales sobre todo, marcadas con pequeños signos y tal, que normalmente no se utilizan. Puedo leer, pero eso no quiere decir que sepa qué estoy diciendo.
2: Ya,
1: o sea,
2: ya.
1: Yo tengo una noción muy básica de árabe, sé cómo funciona, unas frases muy básicas y tal, y además lo tengo un poquito aparcado. Pero eso. Y mira, el árabe sí me parece un idioma tan o más difícil que el. Así como, por ejemplo, el lakota, ¿no? El siux. El euskera ayuda bastante, ¿eh? En cuanto al orden de las palabras, a la estructura.
2: Luego tiene, claro, cuantas más lenguas,
1: tiene algunas otras cosas, ¿verdad?, que parecen al castellano.
2: Curioso.
1: ¿Por ejemplo? Sí. Pues, por ejemplo, la doble negación, ¿no? Nosotros en euskera hacemos como en inglés. Tú no puedes decir no tengo nada, porque si no tienes,
2: claro,
1: nada, tendrías algo, ¿no?
0: Pero sin embargo, en Sioux, como en español, se diría no tengo nada.
1: Ah,
0: ¿no?
1: Fíjate.
0: Sí, por cierto. ¿Sabes cómo dicen los Sioux a un mexicano?
1: Ni
0: ¿cómo
1: idea.
0: Se les dice? Española.
1: ¿Sí?
0: ¿Te imaginas por qué?
1: También hay presidentes de Estados Unidos que lo confunden, o sea...
0: ya, es lo que quiero decir. Sí, sí, joder, aquello les parece...
1: todo es España.
0: Es otra anécdota, ¿no? Ya sabes que cuando se pide un mapa de Bilbao, hay que pedir un mapa mundi de Bilbao.
1: Un mapa mundi de Bilbao. Pues un poco eso.
0: Que a los americanos les pasa un poquito de eso.
1: Un mapa mundi de Estados Unidos.
0: En su país.
1: Sí. Oye, volviendo a la universidad, ¿tú eras de hincar codos o eras de vivir la vida universitaria con todo lo que eso implica?
0: Yo era. No de vivir la vida universitaria, sino hacer pintadas,
1: pegar carteles,
0: que aquello era lo que era. Íbamos ensuciando el país, ¿no? Todos. Andaba con el rugby también. Yo en la uni, además... Pues lo que te he contado antes, en casa no andábamos muy bien, entonces sí. Yo la uni me la tuve que pagar yo.
1: ¿Trabajabas mientras?
0: Sí, daba
1: ¿de
0: clases.
1: Qué?
0: Daba clases de euskera, era profesor de euskera en academia, y eran los momentos en los que todo estaba empezando, era la ebullición, ¿no? Entonces la vida tampoco me daba para vivirla. Y luego hincar codos, como la vida tampoco me daba porque tenía que hacer esas cosas, los hincaba terriblemente haciendo marca en la mesa. El último tramo. Eso es lo que no hay que hacer nunca.
1: Jamás.
0: No hay que hacer nunca.
1: Jamás.
0: Entonces, había lecciones que te atraían, ¿no? La clase. Eso sí, iba a clase, ¿eh? Siempre. Y casi siempre, vamos, alguna me habré fumado, pero pocas. Y, había algunas que se seguían, te atraía y tal. Pero había algunas otras que...
1: Pero, amigo, había que hincar codos.
2: Claro, esa recta final...
0: Que me acuerdo que era un desastre, porque yo... El desastre en el sentido de que yo tengo un desorden ordenado.
1: Ah.
0: Entonces, pues sigo practicando.
1: ¿Entiendes tu propio caos?
0: Quilicua. Y me acuerdo que en mi habitación, tenía por el suelo, tenía todo.
1: ¿En serio? Sí. Pero eso es un poco de genio tener, ¿verdad?
0: Claro, cuando entraba mi madre se desesperaba. Y decía, no me toques nada.
1: Déjame
0: limpiar esto. Yo no me toques nada, por favor. Que luego...
1: La culpa está allá del suspenso,
0: claro, efectivamente.
1: ¿Quién va a probar así?
0: Tumbado en el suelo y cogiendo un apunte del otro. Sí, sí.
1: Está bien. ¿Tú los discursos te los preparabas en papel?
0: Yo los discursos... A ver, ahora son... No es propaganda, claro, eso, porque hay gente, mucha gente no se adaptará a ello. Como llevaba un montón de cuadernos, ahora es lo remarcable,
1: ajá,
0: que es un cuaderno electrónico. Está bien y tal. Pero sí, yo lo que hago es, normalmente lo que hago es, tomo una serie de notas, que es una especie de esquema. Ese esquema lo relleno un poquito más y normalmente eso es lo que llevaba.
1: O sea, no es el
0: escrito.
1: No es todo el escrito,
0: sí,
1: son las ideas.
0: A veces sí lleva el escrito. ¿A qué llevaba el escrito? Para una primera intervención, si era un debate que se podía cortar el aire con el cuchillo por la tensión que había, dices, ostras, voy a medir las palabras. Porque en un momento en el que estás ahí en la tribuna, igual dices una palabra que no está completamente afinada y puedes montarla.
1: El titular está ahí.
0: Claro, el titular o la bronca con otro partido político que tampoco estás buscando. Entonces, en los que sabía que iba a haber una tensión tal, la primera intervención sí que la llevaba. Igual luego, según estaba interviniendo, pues o te saltabas algo o lo decía un poquito de otra manera, pero por lo menos estaba ahí, sabía que los pasajes más era mejor... literal. Las segundas intervenciones nunca. Porque no sabes lo que te va a decir el otro.
1: ¿A quién las lleva igual, eh?
0: Ya, pero no es lo mismo. Pero luego se nota
1: sí. Cuando
0: intervienes. Entonces, hombre, si llevaba... Pues no me he dado tiempo. Tenía 10 minutos. Me gustaría también decirle esto y esto y esto. Entonces eso iba simplemente en una nota. Recordar sobre esto, sobre esto, sobre esto. Y luego, según iba hablando, me estaba contestando pues, al presidente del gobierno, al que fuera, o otro partido. Yo iba tomando notas para meterlas también ahí, ¿no? Esas eran las segundas intervenciones. Sí, normalmente hago eso. Es un esquema. Con el esquema me vale.
1: Qué bueno. ¿Y como marido y como padre, cómo eres? ¿Qué nota te pones tú?
0: Bueno.
1: ¿Sí?
0: No lo sé. Pues, venga. Me pongo un 5.
1: ¿Un 5?
0: Venga, va. No, pero
1: un 5.
0: Es que la nota nunca se la tiene que poner.
1: Ya, eso es
0: si
1: feo.
0: Te la pones tú, vamos a poner
1: es
0: un 5. Creo que suspender no he suspendido,
1: vale.
0: Pero que tengo capacidades manifiestamente mejorables. Fíjate, todavía me acuerdo de... Tengo la imagen de mi hijo pequeño. La primera vez que me fui a Madrid, me fui a dar un beso, estaba dormido en la cama, tenía 8 años. Luego me he perdido un pilón de cosas. Yo recuerdo también que llegabas pues todas las semanas, tienes que ir a Madrid, ¿no? Y llegaba luego pues el jueves a la noche, o a veces viernes, ¿no? Y claro, yo entusiásticamente con los críos, y pues cuando me decía mi mujer con mucha razón, claro, aquí viene el lechero, ¿no?
1: Aquí viene la alegría, no pasa nada, ¿no? Pero, claro, tú te has chupado la bronca en la ecastola de no sé qué.
3: Ahí está.
1: Lo que pasó el otro día, no sé qué, y ahora va, y dices, ostras, pues tenía igual que haber estado, o yo qué sé, me vuelvo en casa. No lo sé.
3: ¿Eso te ha perseguido?
1: Y luego, bueno, no me persigue.
3: Vale.
1: Pero a veces lo pienso, si no, no te lo diría ahora. A veces lo pienso, porque claro, yo he pasado... Pues, ¿cuántos? 21 años, ¿no?
3: Más de 20,
1: en,
3: sí, sí.
1: 21, ¿no? Creo, en Madrid. Y esos son muchos años, todas las semanas, etcétera, ¿eh? Bueno, menos el verano y tal, pero... Bueno, eso y luego siempre puedes mejorar, quiero decir. Al final notas... Bueno, cada uno cumplimos roles, ¿no? En la familia. Pero yo sigo pensando que el clavito del abanico, el que lo mantiene unido y el que tal, es mi mujer, es Itxaso. Yo creo que... no soy... Supongo que cada generación nos vamos perfeccionando más, ¿no? Y... Pero yo todavía estoy en una especie de a caballo entre... Evidentemente no soy lo que era mi generación anterior... Pero todavía a lo que tenemos que aspirar y a lo que creo que se encamina y va la generación siguiente, tampoco he llegado. Estoy ahí.
3: ¿Pero eres feminista?
1: Sí, a ver, yo no tengo ninguna duda de que la reivindicación es necesaria y de que hay una discriminación evidente, a veces sin necesidad de normas. No lo veo en el propio partido. Yo, una de las cosas que dije... hace un año fue que uno de los temas que me proponía es más visibilidad de las mujeres, porque es que además cuando, al menos desde mi punto de vista, cuando veo el arco de lo que tenemos de nueva generación para que aparezca, para que vaya tomando responsabilidades, es que veo más mujeres que hombres. Y aparte, pues es que creo que es necesaria una mayor presencia en puestos de responsabilidad, pero fíjate, hasta que ahora ha llegado Maribel Vaquero, que ha sido mi sustituta, sí. No habíamos tenido nunca una mujer de...
0: Bueno, ahora mira, somos pocos, claro, Euskadi es pequeña y somos 5 parlamentarios, 3 son mujeres. Por primera vez hay más mujeres que hombres en el grupo parlamentario.
3: Pero no ha habido una lehendakari todavía.
0: No ha habido una lehendakari, pero hay una diputada general, hay 2 diputadas generales, ¿no? La que mandan, ¿eh? Ajá. La de Vizcaya y la de Gipuzkoa. Ya sé, esta institución no existe en el resto del Estado, pero aquí, bueno, todas las haciendas dependen de ellas, todos los servicios sociales. Temas de agricultura, transportes, bueno, tienen competencias importantes y ambas son mujeres y luego presidenta del Parlamento Vasco, sí, también es una mujer.
3: Ajá, totalmente. ¿Y el Congreso cómo lo ves? Porque tú llegaste en una época que se decía, está todo muy crispado, y lo estaba, porque acababa de llegar Zapatero, el PP estaba manifestándose. Pero claro, el momento actual es eso más el ingrediente de Vox, de la extrema derecha.
0: Bueno, ya, pero con Ciudadanos también era de pegolete el tema, ¿eh? O sea, porque no, es un partido de centro, jope, de centro, o sea...
3: ¿Qué centro más desplazado,
0: en el Parlamento,
3: ¿verdad?
0: Eran terribles, ¿no? Y bueno, ya...
3: Pero es de la banda.
0: Ya se arrebató, efectivamente, sí, y el de la de mariachis. Sí. Pero fíjate, también ya se empezó todo a liar la cosa cuando entra Podemos, ¿no? Porque yo era toda una novedad, claro. Y luego, bueno, pues efectivamente Ciudadanos, lo de Vox ya ha sido... Se han pasado absolutamente todos los límites. Lo que me produce Vox, te lo puedes esperar... Creo que ahí desde la presidencia se podían haber cortado las cosas desde el principio y cerró pensando que oye, si te metes con ellos van a coger más fuerza. No, hay que poner las cosas claras. Esa era mi opinión. Pero lo que más peligroso me parece es que luego haya otras fuerzas políticas, por ejemplo el PP, que imiten. No puede ser. Yo creo que... yo todavía sigo distinguiendo entre partidos que se supone que son, bueno, institucionales y que creen en... en un sistema, que te quiera, aunque te quiera salir del sistema, pero que te crees que hay unos patrones que son los que tienen que regir sí. un poco la conducta, ¿no? Y luego los partidos, si quieres llamarlos antisistema o fuera del sistema, ¿no? Y, ostras, ahí las formas también son importantes. Por eso es lo que transmite a la sociedad, ¿eh?
3: ¿Y se puede hacer amigos en la política?
0: Hombre, sí, claro.
3: A pesar de los intereses cruzados, de las luchas de poder.
0: Sí, por supuesto que sí. Bueno, joder, pero sí, incluso puedes hacer amigos dentro de tu grupo parlamentario, que decía uno. No, a ver, quiero decir, sí, claro que sí, vale, sí. Lo importante son las personas. Te puedes encontrar en otra bancada una persona que digas, joder, pues me cae bien por esto, por lo otro, tienes afinidad.
3: ¿Tú tienes amigos en Podemos, por ejemplo?
0: Sí, con gente de Sumar, con gente de Podemos, con gente de Esquerra, con gente del PP también, con Vox, ¿no? Y, no, pero a ver, de relación siempre puedes tener, ¿no? Lo que pasa es que hay algunos que no entienden que hay líneas en la tribuna que no puedes cruzar. Si tú insultas a alguien o le menosprecias de una manera... Si pasas determinadas líneas que van más allá del debate político, en el debate político puedes decir, joder, qué bien me ha lanzado esta, me ha lanzado aquí un derechazo que me ha pegado toda la mandíbula. Y qué
3: pero bien
0: dado.
3: Echado, elegante,
0: qué bien
3: como
0: dado.
3: En rugby.
0: Efectivamente, la próxima ya te voy a enganchar. Bien. Pero, claro, si te pasas esas líneas, luego hay una gente que te viene y te dice, oye, vamos a tomar una cerveza. Chico, no. No, si me has dado dos buenos golpes parlamentarios, porque tal, joder, encantado, tomamos la cerveza y oye, un día por aquí, otro día te engancharé yo, ya, eso sí, yo lo respeto.
3: Sí.
0: Pero hay líneas que no se pueden pasar y hay algunos que se creen que la política es mero teatro y la política es todo menos teatro. Evidentemente que hay que escenificar un poquito las cosas, pero tiene que ser alma y eso se nota cuando hablas. Si te crees o no te crees las cosas, luego estarás de acuerdo o no con quien las dice, pero si te lo crees o no te lo crees, si la política no tiene alma no sirve para nada, es un teatrillo meramente para conseguir el poder, tú tienes que defender algo concreto, palpable.
3: ¿Tú de qué estás más orgulloso y qué es lo que más te ha frustrado de tu paso por el Congreso?
0: Bueno, yo creo que, a ver, continúo una línea de grupos parlamentarios y portavoces parlamentarios que creo que ha sido... modélica y ha sido referente.
3: Siempre se ha dicho que eres de los mejores oradores que ha pasado por ahí.
0: Bueno, no lo sé. Cada uno tiene un estilo. Por ejemplo, a mí Llamazares me gustaba mucho.
3: Ah, ¿Gaspar Llamazares?
0: Sí, me parece que era, ostras, sabía colocar muy bien los mensajes, era directo. Pero, como te digo, al final, ¿orgulloso de qué? Pues orgulloso de que la trayectoria del grupo parlamentario y del partido ha sido reconocible, y luego, pues orgulloso de haber podido hacer política que consiste en llegar a acuerdos, en que esos acuerdos luego se materialicen. Bueno, pues ya me vale con eso.
3: ¿Cuál es la negociación más dura que has llevado?
0: No lo sé, pero hemos tenido negociaciones muy difíciles, por ejemplo, la del... No lo sé, por decirte alguna, pero hemos tenido muchas, ¿eh? Pero la del ingreso mínimo vital, que a nosotros esto lo que nos suponía era un problema si no se hacía bien y sobre todo si no se nos transfería porque nosotros teníamos la renta de garantía de ingresos.
3: Sí, sí, sí.
0: Entonces lo que Pablo Iglesias, que era el que empujó para ese ingreso mínimo vital, lo empuja... queriendo copiar lo que nosotros ya habíamos creado aquí en Euskadi.
3: Sí.
0: Claro, entonces poner cosa sobre cosa y que además no pudiéramos nosotros tenerlo en nuestras manos para poder empastarlo y para poder regularlo es un problema muy grande. Claro. Y eso, hacérselo entender al Estado costó muchísimo. Y te aseguro, yo me acuerdo la última noche, mi última conversación fue a las 3:30 de la mañana. Y luego a la mañana siguiente empezamos también muy temprano. Había que cerrar para si poníamos una enmienda nosotros que hubiera hecho estallar todo, ¿no? Pues a las 12 menos un minuto y se cerraba a las 12. Y teníamos una persona en el registro preparada para presentarla. O sea, fue al límite. Bueno, lo medimos bien y se hizo bien, pero sí.
3: ¿Quieres ver?
0: Bueno, la primera curriña que se diseñó.
3: El primer diseño es de Sabino Arana, ¿no? Que no, fue
0: de su puño y letra. Y de su... Es este. A ver, a ver, a ver.
3: ¿En serio este es el boceto original?
0: Sí, sí, su letra.
3: Puedo hacer una foto. Esto me lo voy a guardar para mí. Hay un momento icónico en el Congreso, aquel momento de Mariano, dame grano, Aitor, te dejaré mi tractor. ¿Tú eras consciente que eso iba a ser un meme político ya para siempre?
0: No. No, la verdad, pues yo qué sé, son cosas que salen y que de repente no sabes y... Dije, joder, me voy a repetir las cosas y es verdad que lo llevaba pensado desde antes, porque digo, le voy a pedir las cosas, pero ya, es que repetirlas simplemente, oye, voy a decirlo de una manera diferente a ver si se mete en la cabeza, ¿no? Porque era la mayoría absoluta, sí. Era que yo era... Y fíjate, pues no, luego a la gente le hizo gracia, él también como contestó, luego, joder, un compañero me dice, cabañez, tenías que haberle contestado, digo, ¿por qué no me lo has dicho antes? Porque se le ocurrió una rima después de que intervino él, pero claro, yo ya subí inmediatamente y no me dio tiempo, que hubiera sido, Mariano, tu tractor tiene gripado el motor. Porque él me dijo, te doy mi tractor.
3: No se usó en algún momento.
0: Tiene gripado el motor. Igual yo en un meeting.
3: ¿Verdad?
0: Igual yo en un meeting. Se ocurrió, porque aquí hay que darle la autoría a quien la tiene. Esto se ocurrió a Pedro Azpiazu, que era diputado con nosotros. Y el original primero a mí, pero luego esta otra a él. Y bueno, sí, la verdad es que una vez, me acuerdo que en un aeropuerto y tal, y un guardia civil me dice, yo, ¿usted le conozco? Digo, sí, sí, puede ser. No, pero es que usted me suena. Nada, no, pues de la tele y tal. No, pero... No, pero usted no es un actor y tal. Digo, no.
3: Por ahora no.
0: No, no, no. Y no, pero usted... Y de repente se le enciende la bombilla y me dice, ¡oh, Dios, el del tractor!
3: El tractor.
0: Pues el tractor.
3: No pasará la historia con la de cosas.
0: Tengo un tractor, ¿eh?
3: ¿En serio?
0: Sí, tengo un tractor.
3: O sea, que el grano era de verdad.
0: Yo tengo un tractorcito que me dio el PP.
3: ¡Ah!
0: Tengo dos.
3: ¿Lo guardas?
0: En realidad. Sí, sí, claro que lo guardo. El otro día mi nieto empezó a jugar con él y dije, cuidado
3: que es de
0: con
3: Mariano.
0: Ese. Cuidado con ese, que este tiene un recuerdo. Tiene un tractorcito y luego uno un poquito más grande con el que me vino a vacilar, yo creo que era el intermedio, ¿no? La Sexta.
3: Ah.
0: Y, ¿qué van a hacer? Digo, espérense hasta que acabe y tal. Y entonces, no, el tractor, que le doy el tractor, que ya le digo, bueno... Espérense, ya vamos a ver, ya nosotros vamos a explicar cuál es nuestra posición, vamos a escuchar a todo el mundo y tal. Y cuando acabó, les llamé y les dije, ¿y ese tractor qué?
3: Claro,
0: ¿me lo quedo o no me lo quedo?
3: ¿Lo prometido?
0: Sí, sí, sí, y lo tengo también.
3: ¡Qué maravilla! En pocas semanas negociaste presupuestos con Rajoy, sí, pero y moción con Pedro
0: eso
3: Sánchez.
0: Eso necesita un tiempo para explicarlo. Con Sánchez en realidad no se habló nada. Lo único que se acordó con Sánchez es que no respetarán lo que ya se había acordado con el Partido Popular. Nada más.
3: Vale. O sea, los presupuestos, los compromisos con Euskadi, sí. Que se respetaron.
0: Por cierto, ha salido Pablo Iglesias diciendo que nos engañó,
3: sí.
0: Diciendo, vamos, Pablo tiene un mecanismo de memoria que le ayuda mucho a creerse que es el amo, o le falla mucho la memoria, porque eso no es así, no es verdad. La interlocución era con el PSOE. Muy corta, por cierto, a lo que o directamente con el propio
3: ¿Cuánto
0: Sánchez,
3: tiempo negociasteis?
0: Nada. Fue, vamos a ver, aquí la clave fue la sentencia de Gürtel. Nosotros habíamos llegado a un acuerdo, por cierto, mira, igual es un poquito largo, pero te explico.
3: Yo no tengo
0: nosotros,
3: prisa.
0: Yo un poquito, pero voy a intentarlo. Vamos a ver, mira. Nosotros primero hacemos que el PP retrase la aprobación de presupuestos, porque le decimos que hay que acabar con el 155. Esto yo te lo voy a contar tal como lo vivimos,
3: ¿sí?
0: Porque lo que queríamos es que volviera un gobierno normalizado de la Generalitat y no controlado, digamos, por el gobierno español. Todo esto se retrasa. Llega un momento en el que Montoro dice, oye, lo tengo que presentar ya en mayo, porque si no, bueno, lo presenta. Nosotros pensamos que también se va a levantar, porque es cuando nombran a Torra, pero Torra decide, en cuanto hubiera un nuevo gobierno,
3: sí.
0: Desaparece 155, pero Torra decide no nombrar a los consejeros todavía.
3: ¿Nombra consejeros encarcelados?
0: No los nombra todavía. Y nosotros tenemos los nombres de todos los consejeros, lo sabíamos, pero no los nombra.
3: Vale.
0: Y no los nombra, ¿por qué?
4: porque esperaba darle una patada en el culo a Rajoy utilizando la pierna del PNV. Y claro, nosotros ayudamos todo lo que pudimos para que el 155 acabara, pero lo que tampoco era, íbamos a perjudicarnos nosotros. Yo recuerdo una rueda de prensa, probablemente una de las más difíciles que he tenido que dar en mi vida, que acabé diciéndole a la prensa, oye, y no me contestaron nada, con lo cual algo de credibilidad tendría. Y dije, no, es que el 155 va a desaparecer. No, pero ustedes dijeron, pero... Le digo, va a desaparecer y muy pronto, confíen ustedes en el PNV. Oye, nadie dijo nada. Lo cierto es que a los siete días se levantó, porque se hizo el nombramiento. Yo me acuerdo que los nombres se los di a mi ejecutiva, les dije, guardadlos. Y el día que ya se nombren, abrirlo, a ver si hemos fallado en alguno. Si he fallado en alguno, los clavé, porque tenía muy buena información desde Cataluña. Bien, todos nosotros aprobamos el presupuesto. Y entonces, ¿qué es lo que pasa? Que se presenta la moción de censura. Y yo recuerdo que desde que se presenta hasta que se discute, me acuerdo que me llama Soraya de Santa María un día, había entrado otra vez la policía tal, a la Diputación de Barcelona, yo pensaba que era por eso, y me dice, no, es que mañana va a salir la sentencia de Gürtel.
3: Ah, ya lo sabía.
4: Sí, pero había esperado que se aprobara el presupuesto.
3: Vaya.
4: En primera instancia, luego ya hubiera que pasar, pues... digo, ostras, ¿y cómo va? Bueno, tal, hostia, bueno... claro, entonces, cambian las circunstancias, ellos sabían que iba a salir, pero no nos lo dicen hasta después. Entonces, se presenta. El primero que dice, me voy y no quiero saber nada, es Ciudadanos. Rivera dice, no, lo dejo...
3: Tal. Inicialmente, sí.
4: Luego lo dice también PDeCAT. Y claro, ya no hay ni mayoría ni absolutamente nada, ¿no? Nosotros damos tiempo. Y le vamos diciendo al PP, oye, ir pensando, dar tiempo, la sentencia es grave, tal... pero aguantamos hasta el último momento y sin tomar la decisión, que veíamos cuál era la evolución. Ese gobierno se hubiera mantenido y ya estaba en absoluta minoría. No tenía... pero aparte de eso estaba la sentencia de Gürtel. Y desde luego la sentencia de Gürtel, el lobby interdicta que tenía, vamos, nadie hubiera entendido en Euskadi que se hubiera seguido manteniendo el gobierno. Y entonces, bueno, nosotros lo que hacemos es votar a favor y somos decisivos, es verdad. Lo que tengo luego que hacer es un problemón porque Pablo Iglesias se empeña en cargarse nuestro acuerdo con el PP y quiere darle la vuelta, o sea, el PP lo que hace inmediatamente rebotado es poner enmiendas a todo lo que había pactado con nosotros en el Senado. Y Pablo Iglesias lo que pretende es efectivamente dar el ok a esos cambios que había hecho el PP en el Congreso. Y ahí tengo que ponerme a hablar con él y explicarle uno a uno, oye, mira, tú, que esto es un tema ecológico, que no tiene nada que ver con lo que dices, que tal, oye, que hemos hablado con el PSOE, que se van a mantener los acuerdos, etcétera, etcétera. Pero lo hablamos, ya te digo, o sea, en el último momento, y los interlocutores son muy curiosos.
3: ¿Por qué?
4: Coño, porque eran Cerdán y Ábalos. Son a quienes nos manda Sánchez.
3: ¿Cómo te quedaste?
4: A Cerdán no le conocía y a Ábalos le conocía un poco. Pero vamos, ¿no? ¿Cómo me quedé, dices, después? Cuando vi todo... Mira, yo ya empiezo a asombrarme ya por... Vamos a ver cómo acaba todo esto, ¿no? Pero, bueno, algunas cosas había oído. Después, quiero decir, ya con el gobierno socialista, etcétera, etcétera. Sobre todo respecto a Ábalos, pero tampoco una vez que ya le cesan, el cese no está aclarado, nadie nos explica por qué, no hay nada, porque aquello...
3: Tanto ahora parece que sabía,
4: todo
3: Sánchez
4: fue desde hace meses y antes, tenían que saberlo, estas decisiones no toman de un día para otro, pero luego es que tampoco hubo explicaciones para nadie, ¿no? Pero bueno, fueron ellos y lo que hablaba Andoni Ortúzar con Sánchez, de vez en cuando no hubo nada más, y no se trató nada más, ¿eh? Y esto fue así, o sea, un gobierno que ya había caído porque Rivera había hecho lo que había hecho, estaba la sentencia a Gürtel, o sea, había decidido que ya no apoyaba, PDeCAT también, y estaba la sentencia a Gürtel. Nosotros ahí, yo lo único que hicimos es intentar darle tiempo al Partido Popular por si tenía que hacer algo, quizás presentar a otra persona, intentar rearmar una mayoría, bueno, dar una oportunidad, pero se veía que tampoco estaba. Y luego el armazón del PP estaba como estaba, lo vimos todo, una vez que cae el gobierno. Mil candidatos a suceder, bueno, peleas internas, estaba como estaba el gobierno detrás, ¿no?
3: Nos tenemos que ir ya, pero en esta charla ha quedado claro que crees en la política, en la buena política.
4: Sí, claro.
3: ¿Y fuera de la política, crees en algo?
4: Sí, claro que sí. Creo en mi país, creo en la amistad.
3: ¿Pero en Dios, creo, por ejemplo?
4: Sí, yo soy creyente. Yo soy creyente, no soy practicante de todos los domingos a misa, pero sí, soy creyente. Uh-huh. Efectivamente.
3: Pues Aitor Esteban, que tengas un feliz verano, mil gracias, y suerte con todos los retos.
4: Es que ricasco.
3: Es que ricasco.

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11: Pasa un minuto de las 10 de las 9 en Canarias.
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11: Y no podemos empezar este Hora 25 como si nada, ignorando que dos mujeres han sido asesinadas en España en las últimas horas. Hablamos de dos crímenes machistas terribles. Uno de ellos en Murcia, donde un hombre ha asesinado a su expareja en pleno centro comercial y después se ha dado a la fuga. Radio Murcia, Rafa de Paco, ¿cuál es la última hora?
12: La última hora es que la mujer de 44 años estaba dentro del sistema Biogen, Pablo, bajo la custodia de la policía local, según han informado fuentes de la delegación del gobierno, por lo que se investiga como violencia de género. El presunto autor de los hechos sigue en paradero desconocido. Policía Nacional continúa a esta hora su búsqueda. No parece que vaya a ser algo inminente. El cuerpo sin vida de la mujer ha sido encontrado por un compañero de trabajo del hombre en la trastienda de un comercio en el centro comercial. La mujer fallecida presentaba signos de violencia de arma blanca en el cuello.
11: Pues esta es la última hora, gracias Rafa. Y como les decíamos, no es solo este crimen en Llanes, en Asturias. Un hombre, un ex guardia civil condenado por violencia machista, ha matado a su pareja, que también era policía, en pleno cuartel. Este energúmeno ha muerto abatido por otros compañeros que intentaron frenar el ataque. Alejandro Becerra, ¿qué más sabemos?
13: Sí, el hombre había recibido hace unos días la comunicación de que estaba apartado del servicio tras un expediente grave debido a una condena por violencia de género que pesaba sobre él desde al menos hace 2 años. Cuenta la agencia EFE que el individuo ha entrado en el cuartel, ha robado el arma de un compañero porque las suyas reglamentarias se la habían quitado y ha disparado contra la víctima, también agente de la Guardia Civil, y la ha matado. Ella tenía 50 años y él, que ha acabado muriendo abatido por otros agentes, tenía 49. Quedan huérfanos 3 hijos, uno de 18 años y 2 niñas de 14. Ambos, víctima y asesino, estaban en el sistema Biogen de seguimiento a las víctimas y sus agresores. Según cuenta El País, ella había sido usuaria del Centro de Atención a la Mujer de Llanes en 2019, pero algunas de las medidas, como la pulsera antimaltratadores, ya no estaban en vigor. El individuo ha tratado de huir después, cuando han acudido otros agentes a tratar de evitar el ataque. La ha emprendido a tiros, él ha quedado muy herido y ha acabado muriendo, como decimos, y otro agente ha quedado herido grave con un tiro en la pierna.
11: Es que es terrible, y en los dos casos, las dos en el servicio Biogen. Con estas dos, hablamos ya de 35 mujeres asesinadas por sus parejas o exparejas en lo que va de año. Hablamos prácticamente de 5 feminicidios cada mes, que es una cifra insoportable, una auténtica lacra, por más que algunos nieguen la violencia machista. Recuerden, si ustedes son víctimas de esta violencia, si conocen a alguien que lo sea, pueden llamar al 016, que es el teléfono de atención. No deja rastro en la factura, pero sí deben borrar este número del registro de llamadas del teléfono. Terrible tener que empezar así esta hora 25. Hoy comentamos la actualidad con Borja Barragué. ¿Qué tal, Gabón?
14: Gabón, buenas noches, Pablo.
11: Raquel Ejerique, buenas noches.
15: Hola, ¿qué tal? Buenas noches.
11: Mar Rubira, Bonanit, buenas noches.
16: Bonanit, Pablo, buenas noches, compañeros.
11: Bienvenido a hora 25. Ahora son las 10 y 4 minutos, 9 y 4 en Canarias. Y en nada vamos con todas las novedades de Ceuta, pero es que hasta ahora, en hora 25, podemos tener la primera reacción del gobierno a una de las noticias de la tarde. Milagros Tolón, ministra de Deportes, ¿qué tal? Buenas noches.
17: Hola, buenas noches, ¿qué tal?
11: Ahora le traslado algunas preguntas que nos han surgido, pero denos solo un minuto para situar a los oyentes que se acaban de incorporar a hora 25. Y es que resulta que el presidente de la FIFA, Gianni Infantino, como saben, amigo de Trump, amigo tan amigo que hasta le retiran tarjetas rojas a jugadores cuando él se lo pide, Infantino está dispuesto a dejar a España sin la final del Mundial del 2030. Miguel Galindo, buenas noches.
18: Buenas noches, Pablo.
11: Por lo menos esto es lo que cuenta The Times. El diario británico asegura que Infantino ha ofrecido a Marruecos quedarse con esta final siempre que este país apoye su continuidad al frente de la FIFA, claro. Un Infantino, Miguel, que está siendo muy, muy cuestionado después de intentar privatizar el Mundial y que, por lo que sea, tiene elecciones el año que viene.
19: El presidente de la FIFA ha ofrecido a Marruecos albergar la final del Mundial 2030 a cambio de recibir apoyos para mantenerse en el cargo, según publica el diario británico The Times. Infantino está bastante discutido dentro del máximo organismo del fútbol internacional tras su fallida iniciativa de vender participaciones del Mundial a empresas privadas. El presidente de la FIFA estaría maniobrando para intentar convencer a varias federaciones de que lo apoyen en las elecciones de marzo de 2027. Entre ellas está Marruecos, que organiza el Mundial 2030 junto a España y Portugal. En un principio, el deseo de la Federación Española de Fútbol es que la final se dispute en el Santiago Bernabéu de Madrid, pero el país africano aprieta para que el encuentro se juegue en el nuevo estadio Hassan II de Casablanca. Infantino tenía precisamente este miércoles una reunión de la FIFA en Rabat, de la que ha salido sin hacer declaraciones. La organización dice que es falso y engañoso que le hayan prometido a Marruecos la final del Mundial y aseguran que es una decisión que se tomará a su debido tiempo. Todo esto en un momento complicado en las relaciones entre los dos países tras la entrada de miles de migrantes irregularmente en la ciudad de Ceuta.
11: Ministra, ¿a España le consta este movimiento de Infantino?
17: No, la verdad es que nos ha sorprendido mucho esta tarde y bueno, lo más importante es que la FIFA ya lo ha desmentido. Nosotros estamos trabajando con la FIFA, de hecho tenemos la próxima reunión, porque yo tuve la oportunidad de hablar con ellos en las semifinales del Mundial, de la Copa del Mundo. Tenemos reunión con la FIFA en el mes de septiembre y bueno, yo creo que ha sido muy clara y muy tajante que ha desmentido esta noticia, con lo cual nosotros vamos a seguir trabajando porque nosotros queremos, y además así tiene que ser, que la final del Mundial sea en España.
11: ¿Da credibilidad este desmentido? Lo digo porque, claro, seguramente hoy la FIFA no podía hacer otra cosa que desmentirlo.
17: Bueno, vamos a seguir trabajando como estamos hasta ahora, porque España tiene mucho que ofrecer. No solamente, además también la Real Federación de Fútbol se ha pronunciado, tiene mucho que ofrecer, no solamente desde el punto de vista deportivo, Es muy importante que acabamos de ganar el Mundial, somos campeones del mundo, no solamente masculino, sino también femenino. Pero España, quiero recordar que fue la que lideró con Portugal la candidatura al Mundial, y luego se adhirió Marruecos. Por tanto, nosotros vamos a seguir trabajando porque la marca España en fútbol ahora es muchísimo mayor que hace unos meses, para que en la final sea así. Yo confío, y además vamos a trabajar para que la final sea, como decíamos, desde el gobierno lo estamos apostando aquí en España.
11: Con todos estos elementos, ¿cómo de probable ve que esto sea así? ¿Cómo de probable ve que esta confianza acabe convertida en hechos?
17: Bueno, yo quiero dejar claro una cosa esta noche, que aquí quien decide es la FIFA. No es el gobierno ni de Portugal, ni de Marruecos, ni de España. Quien decide es la FIFA. Pero yo, apelando al sentido común y sobre todo por las ventajas que tiene hacerlo en España, porque tenemos una experiencia grande en eventos deportivos, como ya la organización del Mundial del 82, que fue un éxito, no tanto deportivo, pero sí como organización, también los Juegos Olímpicos del 92 o la visita del Papa, pero además España cuenta con una red de comunicación, infraestructuras no solamente actualizadas, modernas, y sobre todo la seguridad que tenemos en este país. Con todas estas ventajas que tiene nuestro país, yo estoy convencida que la FIFA va a elegir la final en España.
11: Visto con perspectiva y más después de lo que ha ocurrido en Ceuta, ¿se arrepienten de que la celebración de este Mundial sea de la mano de Marruecos?
17: Bueno, yo ahí no voy a entrar a valorar, porque eso son cuestiones deportivas que además elige la FIFA. Yo creo que tiene muchas ventajas. Lo hemos visto también, lo acabamos de ver en el Mundial de América, también México y Canadá. Son ventajas, también, bueno, tenemos más ventajas porque todo el territorio está muchísimo más cerca, y eso es una decisión que siempre le corresponde, en este caso, a la FIFA. La FIFA lo vio bien, lo vio con muchas ventajas, y bueno, así se va a hacer. Con lo cual, nosotros vamos a seguir trabajando como estamos hasta ahora, porque nosotros ya llevamos más un año trabajando en esa interministerial, donde hay 15 ministerios involucrados, pero también está la Federación Española de Fútbol, están entidades muy relacionadas con el fútbol, el Comité Olímpico Español, el Comité Paralímpico, para que sea el mejor mundial de la historia en nuestro país. Y bueno, con todos estos mimbres, yo creo que haremos un cesto donde España quede muy por encima.
11: Hablando de ministerios, no sé qué le parece que su socio de gobierno, que Sumar, esté pidiendo que no se organice conjuntamente con Marruecos por sus deficiencias en cuanto a el respeto a los derechos humanos.
17: Bueno, nosotros respetamos, estamos en un gobierno de coalición, a veces tenemos diferencias en este caso, y como gobierno apostamos por supuesto por este mundial que ya estamos organizando y que además va a ser una imagen importante de país, no solamente desde el punto de vista deportivo, sino lo que significa la marca España en deporte y también a nivel internacional. Con lo cual vamos a seguir trabajando con todo el respeto a las discrepancias, pero bueno, ya llevamos tiempo, y además es un evento deportivo que yo siempre digo que traspasa lo deportivo, pero que yo lo hemos visto, lo acabamos de ver, creo que bueno, este país lo está esperando.
11: A usted se le ha preguntado muchas veces, no ha querido mojarse, no le voy a preguntar esta noche si prefiere Madrid o Barcelona, pero ¿el gobierno va a fijar posición al respecto?
17: Bueno, nosotros como gobierno lo que queremos es que la final sea en España. Eso lo hemos dicho desde el primer momento, y bueno, ahí será la FIFA quien decida, pero nuestro objetivo es que la final sea en nuestro país, que yo creo que lo merecemos. Y bueno, siempre hemos apostado como gobierno porque sea en España, y tampoco la FIFA en este caso va a decidir.
11: Pues Milagros Tolón, ministra de Educación, Formación Profesional y Deportes de España, gracias por esta reacción de urgencia esta noche en Hora 25.
17: Muchísimas gracias a ustedes. Buenas noches.
11: Buenas noches. Ahora son las 10 y 12 minutos, las 9 y 12 en Canarias, y tenemos que hablar una noche más de Ceuta, porque la justicia empieza a investigar qué es lo que ha fallado. Y aquí tenemos, por un lado, la Audiencia Nacional, que va a preguntar a la Guardia Civil qué sabía si alguien le había informado sobre la posibilidad de una llegada masiva de personas migrantes a la ciudad, y también pide información sobre el dispositivo que se puso en marcha, sobre el número de fallecidos. Isabel Vega, ¿qué tal? Buenas noches.
18: Buenas noches, Pablo.
11: Isa, ¿qué puede pasar con esta información? Es decir, ¿para qué sirve y no sé qué margen hay para que se amplíe esta petición, por ejemplo, a los servicios de inteligencia?
18: Hay que tener en cuenta, Pablo, que estamos en un momento preliminar. Ahora mismo el objetivo de la magistrada es tener una aproximación a lo que pudo pasar en Ceuta para decidir si hay indicios de delito y, sobre todo, si la Audiencia Nacional es competente para investigarlo. Y es una decisión que tiene que estar cargada de razones, porque habrá quien considere que debe asumirlo un juzgado de Ceuta. Por eso primero se ha dirigido a las fuerzas y cuerpos de seguridad del Estado, a la policía, para saber, entre otras cosas, si hay algún indicio de que hubiera organizaciones criminales detrás del desplazamiento masivo a Ceuta, y a la Guardia Civil ahora para conocer si sus agentes sobre el terreno habían recibido algún tipo de información que hubiera servido para alertar de esas llegadas. También le solicita datos sobre los rescatados y los fallecidos. Si estos informes le dan razones a la jueza para abrir una investigación, es más que probable que se dirija al CNI ya en fase de instrucción. Podría hacerlo antes, como ha hecho con las fuerzas y cuerpos de seguridad, pero las fuentes jurídicas consultadas comentan que por el propio estatuto del centro y la reserva que conlleva su trabajo, es más complicado empezar a recabar información ahí sin tener resuelto ya que la Audiencia Nacional vaya a ser competente para investigar lo sucedido.
11: Pues esto en España, pero es que Marruecos también empieza a mover ficha. Alejandro Becerra, vuelvo contigo. No sabemos cuánto tiene de medida estética, cuánto de voluntad real de llegar hasta el fondo de la cuestión, pero el caso es que la fiscalía en Marruecos, varias fiscalías de hecho, han procesado 86 personas por organizar cruces ilegales a España, por transportar a gente, por agredir a gentes, en definitiva por cuestiones relacionadas con la llegada de tantas y tantas personas a Ceuta. De momento, Becerra, no se investiga a los policías, no se investiga aquella inacción. El gobierno dijo, no, es que hubiese sido peor si hubieran actuado.
13: Exactamente, ya sabemos de la opacidad de Marruecos con el cruce masivo a Ceuta. Lo que hemos conocido hoy es por la Asociación Marroquí de Derechos Humanos, que recoge la Agencia EFE y un digital de ese país. Por un lado, la Fiscalía de Tetuán ha procesado a 34 personas por delitos relacionados con la organización de cruces irregulares, transporte de pasajeros sin licencia o agresión a agentes de seguridad. Según EFE, hay 5 menores entre esos procesados por actos de vandalismo en este caso. Por otro lado, los tribunales de Nador, en el norte de Marruecos, han procesado a 52 personas, en este caso por el intento de entrada en Melilla. En total, 86 personas, pero que sepamos, no son agentes. La asociación ha pedido que se respeten las garantías procesales en medio de la huelga de abogados que lleva en marcha en el país desde hace varias semanas. El gobierno de Marruecos, recordemos, solo ha reconocido oficialmente 11 muertos en su territorio, pese a que, como contamos en la SER, la cifra es muy superior, de 63 personas solo en el lado marroquí, y se ha presentado los pocos pronunciamientos públicos que ha hecho como un socio fiable y responsable. Rabat, recordemos, achacó la crisis a la sentencia del Supremo, que según Marruecos actuaba como un elemento disuasorio.
11: Pues vamos a abrir la primera ronda de análisis contigo, Borja. ¿Crees que estas investigaciones van a servir para responder esa gran pregunta que es ¿qué ha fallado aquí?
14: Aquí yo creo que tendríamos que distinguir entre qué parece que es y qué es en realidad. Todo parece que es una cuestión dirigida a dilucidar si hubo indicios o alertas previas que pudiesen haber preparado pues a los efectivos en frontera para evitar o al menos para tratar de que las consecuencias de una entrada tan masiva fueran tan graves, ¿no? Con la muerte, como decíais ayer, de 140 personas aproximadamente. Esto es lo que parece en la superficie. Pero en mi opinión, esto no es lo que es. Lo que hay realmente, cuando hablamos de las relaciones entre justicia y política, estamos acostumbrados a hablar de la politización de la justicia, que no hace falta explicarla, de la judicialización de la política, y aquí hay mucho de esto. Pero es que en España, debido a la figura de la acusación particular, tenemos dos cosas adicionales. Y lo digo porque la providencia de la magistrada de la Audiencia Nacional es a instancia de Justitia Europa, que es un partido conocido, quiero decir, saca un 0,27% de los votos en las últimas europeas, pero por formar parte de las acusaciones particulares son los casos Coldo, Begoña Gómez y David Sánchez, el hermano del presidente. Y su fundador y presidente actual es Luis María Pardo, que es un hombre que viene del mundo de las acusaciones particulares y que se dio a conocer de nuevo, es una forma de hablar, por ser impulsor de varias de las denuncias por las restricciones de derechos individuales a consecuencia de la COVID-19. En España, decía, no solo tenemos politización de la justicia y judicialización de la política, sino que tenemos politización de la acusación particular, derivado del hecho conocido de que hay incluso asociaciones que se han montado alrededor, todos estamos pensando en Azteoir, ¿no? Pero hay más aparte de esas. Asociaciones que se han dado a conocer por impulsar acusaciones particulares como objetos, digamos, no solo puramente forenses o jurídicos, sino muy políticos, muy politizados. Y en este caso ya tenemos una especie de hipérbole de ello, que es la parasitación o la explotación, digamos, con fines particulares de un tipo en particular que monta un partido que recurre siempre a la misma estrategia, que es la acusación particular para darse a conocer. Porque lo que hay aquí, más que otra cosa, en mi opinión, tiene que ver con la intención espuria de pasar como un trámite jurídico lo que no deja de ser un interés particular espurio de una persona que seguramente tenga intereses personales que no acaban, ¿no?, en la dilucidación jurídica de la cuestión, por darse a conocer él, por dar a conocer su partido y por mostrarse como una persona muy vociferante, ¿no?, en temas de migración, de Agenda 2030, en fin, de cuestiones que no tienen nada que ver con la protección de los derechos de los migrantes, precisamente.
20: Raquel.
15: Bueno, yo creo que lo que ha pasado en Ceuta es un evento dramático, muy excepcional y muy grave. Y en ese sentido, bueno, no todo lo puede dilucidar la justicia. No debe ser, al menos, la única manera de conocer qué ha pasado. Pero desde luego yo creo que aquí faltan muchas respuestas y mucho análisis, ¿no? Porque cuando sucedió que llegaron a Ceuta, fijaros que en Ceuta hay unas 80.000 personas, llegó prácticamente la misma población que tiene Ceuta. Es una auténtica barbaridad que ha desbordado, y lo estamos viendo estos días, la convivencia, ha desbordado los servicios de atención, ha desbordado el centro de extranjeros, es decir, es una cantidad de personas cruzando a una ciudad que es duplicarle la población en 2 o 3 días, ¿no? Y eso es muy grave, y yo creo que sea la Audiencia Nacional, por instancia del partido que sea o de la asociación que sea, y en mi opinión preferiblemente por un ejercicio de transparencia y de responsabilidad social, política, etcétera, deberíamos empezar a saber ya qué ha pasado, ¿no? El origen, evidentemente, no es España. El origen de este cruce masivo a Ceuta no es España. El origen, obviamente, está en Marruecos. Y hay que ver qué papel tuvo el gobierno. El CNI, de momento, piensa que no tuvo un papel, digamos, activo, aunque en su pasividad sí dejó que esto pasara. Hay un agente del que estamos hablando muy poco y que es muy relevante, que es qué responsabilidad tienen los dueños de esas plataformas, esos multimillonarios que son dueños de plataformas de mensajería, de redes sociales, donde ha sucedido todo esto y donde, gracias a esa intermediación, estas personas han cruzado y han nadado, un centenar de ellas han fallecido. ¿Qué hicieron esas plataformas? ¿Qué políticas tienen? ¿Y por qué se les exige tan poco cuando ellos sí tienen mecanismos de censura y de alerta, ¿no? ¿Por qué no alertaron a nadie de que esto estaba pasando? Y, por supuesto, hay que mirar también, sea la Audiencia Nacional o no, o un juzgado o el propio gobierno, si las pequeñas señales que ellas estaban dando, porque sí que había cruces de 200, 300 personas, que evidentemente no son 70.000, ¿no? Pero si había alguna manera, si realmente no hubo ningún indicio y ninguna luz para evitar esto. Evidentemente, cuando tienes una crisis humanitaria de este tipo, para no tenerla, la mejor manera es que no suceda. Una vez tienes a 70.000 personas, entre ellas muchísimos menores, en tu territorio, ese desborde ya es inevitable, ¿no? La única manera de que esto no hubiera sido un drama de las dimensiones que ha sido y que está siendo para Ceuta es que no hubiera pasado nunca, ¿no? Que hubiera habido una labor de prevención. Yo creo que es importante también que los españoles sepamos si esa labor de prevención era imposible, porque no había ninguna señal, era posible, y sobre todo que esto se utilice no para arrimar el asco a cada uno a su sardina, ¿no? Y que el racismo aumente todavía más, que ya es bastante, ¿no? Incluso estados europeos que se han mostrado de ultraderecha, que se han mostrado con tintes directamente xenófobos, racistas, sino para que esto nunca más vuelva a pasar y ninguna ciudad tenga que estar expuesta, en ninguna persona, a la muerte como han estado ese centenar de personas, a las que creo que también debemos poner en el centro como víctimas de unos mensajes de bulos, de desinformación, que les han llevado directamente a la muerte.
11: Es que sin duda la peor cara, lo que citaba ahora Raquel, lo decíamos ayer, 141 personas

0: después de que le haya movido la silla, pues como decía Borja, a instancias de este partido político, que a mí me ha hecho un poco de gracia cuando ha dicho que es conocido, porque realmente a mí me merece un ejercicio de memoria cada vez que oigo hablar de Justicia Europea, e incluso vale la pena pasearse por su web para tener un poco de información de quién es, ¿no? Y más allá de que sepamos que se personaron como acusación en el caso del hermano del presidente del gobierno, incluso en el caso de Begoña Gómez, no deja de ser curioso que cuando te conectas a su web, lo primero que te sale es un desplegable para hacer donaciones, y cuando dice nuestro equipo, aparece el señor Pardo, ex guardia civil, y no sale nadie más. Es decir,
1: El equipo soy yo.
0: Y qué curioso es que un caso de una entidad como esta, donde hay muertos encima de la mesa, donde hay una situación dramática para las personas que han cruzado nada de esa frontera y para los habitantes de Ceuta, pues una entidad, digamos, con un seguimiento tan minoritario, tenga esta capacidad de personarse en este proceso y seguramente de tener acceso a un sumario y luego usarlo como mejor le parezca.
1: Pues veremos lo que ocurre, lo que decíamos. ¿Perdón?
2: Perdóname, no, era por si podía decir algo rapidísimo, claro. Pablo, perdona. Bueno, porque es que hay una entrevista que no tiene de desperdicio, que dio Luis María Pardo, el fundador, insisto, y presidente del partido, que ha impulsado esta providencia, ¿no?, de la Audiencia Nacional, en The Objective, en 2024, donde dice, y digo para saber de qué estamos hablando, ¿no?, porque igual alguien piensa que de verdad esta denuncia tiene por interés la protección de los derechos de los migrantes. Dice literalmente: tenemos como objetivos la eliminación de la Agenda 2030, no sé qué tal, y rechazar, y esto es literal de la respuesta que da una pregunta, y rechazar la obligatoriedad de las políticas de inmigración masiva, SIC. Lo digo por saber de quién estamos hablando y de dónde parte esta denuncia.
1: No, está bien ponerlo. Luego, claro, esta gente que dice el fin de la Agenda 2030... Es que yo creo que hay mucha gente que no sabe qué es la Agenda 2030. La Agenda 2030 dice el fin de la pobreza, el hambre cero, salud y bienestar, educación de calidad, igualdad de género, reducción de desigualdades, agua limpia y saneamiento, energía asequible, no contaminada. Es decir, ¿quién está en contra de eso? Quienes dicen estamos en contra de la Agenda 2030 tienen que saber que están en contra de eso. En cualquier caso, lo que decíamos, es decir, la cara más terrible de esta tragedia son las como mínimo 142 personas que han perdido sus vidas. Ahora toca atender a las centenares que siguen en Ceuta, algunas en condiciones muy precarias. A esta hora, las 10:26, 9:26, les podemos avanzar una información que llega a través de nuestro compañero Nicolás Castellano, que saben que ha pasado horas y horas y horas y horas y horas pateando Ceuta. Nos dice que algunas de las niñas que hemos escuchado en los últimos días en Hora 25, de estas menores que han llegado hasta Ceuta, por fin han conseguido entrar en uno de esos colegios habilitados. Se ha abierto ya uno de esos centros, por lo menos van a poder pasar la noche pues con una cierta dignidad. Hay que atender a todos esos menores. Es el gran reto que tenemos ahora mismo encima de la mesa, además de las explicaciones, además de identificaciones, además de devolver los cuerpos a sus familias con todo el dolor. Y en medio de este debate sobre los menores no acompañados, el Partido Popular se hace un lío con lo que defiende y no defiende. Saben que ayer el número 2 del partido, Miguel Tellado, se declaraba prácticamente en rebeldía, se declaraba casi casi insumiso, decía que las comunidades gobernadas por el PP iban a incumplir la ley y no iban a acoger a ningún menor no acompañado.
3: Van a acoger a los menores no acompañados que les corresponden, van a cumplir la ley.
4: Mire, es que esto no es una crisis migratoria, esto es una crisis de seguridad nacional y por lo tanto esto no tiene nada que ver con situaciones anteriores. El que ha generado el problema es el que debe resolverlo y se llama Gobierno de España, se llama Pedro Sánchez.
1: Esto que lo resuelva el gobierno. Pues bien, Adriana Jordán, buenas noches.
5: Hola, buenas noches.
1: En las últimas horas, la misma dirección nacional que decía eso ha tenido que corregir el discurso. Los populares ahora dicen que, claro, que cómo van a incumplir ellos la ley, que otra cosa es que no les guste, que otra cosa es que vayan a agotar todos los mecanismos para intentar que a sus comunidades no les toque acoger, pero es que Adriana, incluso algunas voces de Vox, es decir, el mismo partido que ha conseguido que el PP firme en sus pactos autonómicos aquella infamia que es No Más Mena, incluso Vox admite que hay poco margen para saltarse la legislación vigente.
5: Eso es, el PP dice ahora que en las comunidades en las que gobierna se aplicará la ley, que se acogerá a los menores migrantes, pero quieren mantener la imagen de dureza. Comparten

0: discurso con Vox y ponen el foco en los supuestos menores. Alma Azcurra.
1: Hasta en un 50% de los casos, en la Comunidad de Madrid a veces un tanto más, y en Baleares también, esos supuestos menores no son menores. Cuando una administración mete a una persona mayor de edad en un dispositivo, en un centro específico para menores, está comprometiendo la seguridad de todos. Por tanto, la filiación de estas personas es importantísimo.
0: En Vox comparten ese mensaje y van más allá. No se creen que haya niños deambulando por las calles de Ceuta. Y preguntados por ello, dicen lo mismo que la madrileña Isabel Díaz Ayuso, que los niños deben estar con sus padres.
2: Lo lógico es que vuelvan a sus casas. Así que pienso que cada nación se tiene que hacer responsable de su infancia y de sus ciudadanos.
0: PP y Vox afirman que hay que reagrupar a los menores con sus familias o dejarlos en manos de los servicios sociales de sus países de origen, algo que muchas veces es imposible. En las comunidades autónomas en las que gobiernan, PP y Vox, si se ven obligados, acogerán, pero van a utilizar todos los medios a su alcance para frenarlo, como explica la vicepresidenta de Aragón, Mar Vaquero.
3: El cumplimiento de la ley está siempre por delante, pero también no podemos someternos, no podemos resignarnos.
0: En Vox afirman en privado que van a cumplir con la legalidad, pero lo ven incompatible con sus ideas. Otras comunidades autónomas, como la Comunidad Valenciana o la Región de Murcia, ponen pegas, mientras Ceuta llama a la solidaridad con los menores.
4: Raquel, es que además no es incompatible, es decir, ¿es posible que estos chavales, que estos niños, que estos adolescentes puedan volver con sus familias? Sí, pero si se tiene que hacer esto, se tiene que hacer con todas las garantías, es decir, asegurándose de que cuando vuelvan a sus países de destino se hagan buenas condiciones, de que ahí no sufran algún tipo de persecución, que las condiciones sean correctas, que realmente sea su familia. En fin, es que claro, este discurso tan peligroso en algo tan sensible como la vida de tantas y tantas personas...
5: Bueno, es que están aplicando una hoja de cálculo como si fuera un niño, no sé, de Extremadura que ha cruzado a Madrid, ¿no? Y hay que devolverlo con su familia. Yo creo que cuando Isabel Díaz Ayuso o personas del Partido Popular, de su partido, de Vox, hablan en esos términos de menores que huyen muchas veces de guerras, menores que son huérfanos, menores que han sido maltratados o que son víctimas de trata, en fin, es que hay muchas situaciones, ¿no? No hablamos de niños de entornos como una familia que pueda imaginar Isabel Díaz Ayuso, ¿no? Son niños que requieren protección en la mayoría de los casos, y en ese sentido, pues yo creo que un país decente lo que hace cuando llega una persona, un ser humano, que además no tiene las herramientas porque es una persona sensible, vulnerable, pues creo que un gobierno, un país, una ciudadanía decente, lo que hace es acogerle y ayudarle, ¿no? No devolverle a la guerra de donde vino, a la situación tremenda, que cuán tremenda será para venir a nado arriesgando la vida, ¿no? El Partido Popular, yo creo que, y Vox, ¿no? Realmente están intentando ver cómo encajan esto por dos motivos. Al Partido Popular le incomoda un poco porque Ceuta precisamente está gobernada por el Partido Popular, ¿no? No sé qué pensará el presidente Vivas, que por cierto ha hecho está haciendo estos días unos discursos bastante sosegados, serenos y profundos, ¿no? Más allá de no queremos que vengan o que vuelvan con sus familias, y lo está haciendo así porque él ve el problema con sus ojos todos los días, ¿no? Y además gobierna en un lugar donde hay una convivencia absoluta y brutal y bastante ejemplar entre diferentes orígenes, religiones, etcétera. Entonces, por una parte, el Partido Popular, que dice que no va a acoger a ninguno de esos niños, le está diciendo a un presidente de los suyos que lo va a dejar tirado, ¿no? Y esto, pues, ya es un poco incongruente, ¿no? Por una parte. Pero por otra, echando un poco la vista atrás, y muy poco, además, hubo una crisis el verano pasado en Canarias con menores que necesitaban ser realojados porque, evidentemente, ni caben todos en Ceuta, ni caben todos en Canarias, ¿no? Y la respuesta fue la misma. Estuvieron peleándose para no acoger a nadie, ¿no? E incluso hubo que hacer una ley, porque es que el Partido Popular decía no a voluntad. Bueno, la voluntad era no acoger a nadie, ni los que tenían muchos ni los que tenían pocos. Y en ese sentido creo que demuestran, bueno, y Vox, de hecho, rompió los gobiernos autonómicos en el 23, me parece que fue, justamente, centralmente por el tema de los menores no acompañados. Veremos si está en esta ocasión, si se cumple la ley y estos menores son trasladados a distintos lugares de la península. Veremos a ver si Vox rompe los recién creados gobiernos de coalición en los que ha permitido gobernar al Partido Popular. Pero al final creo que es una respuesta que no me resulta sorprendente, porque es la posición tanto de Populares como de Vox, un partido del Popular que era un partido institucional y que ha ido virando hacia la derecha, y donde hay niños que necesitan ayuda, ellos ven menas o ven problemas o ven un argumento para ganar votos, ¿no? Entonces, en ese sentido, sorpresas, cero. Pero que además suceda esto en un territorio de su propio partido, gobernado por su propio partido, y que se quieran desentender de esa manera, incumpliendo la ley, yo la verdad que me sorprende. De Vox me sorprende menos, pero del Partido Popular a día de hoy, aunque lo espero, me sigue resultando muy sorprendente.
4: Claro, es que Marc, si lo miramos en perspectiva desde lo que decía Raquel, desde aquella acogida que aceptaron los gobiernos del PP que provocó la salida de Vox de aquellos ejecutivos, ha llovido mucho. Pero ha pasado muy poco tiempo. Desde entonces, el PP ha acabado firmando no más Mena en todos sus pactos de gobierno autonómico de los últimos meses. Incluso María Guardiola, aquella que decía, yo no voy a gobernar con quienes deshumanizan así a los menores no acompañados. Pues estamos ya en este punto, con el PP mareando sobre si va a cumplir o no va a cumplir una ley.
6: Y es que puede sorprender más o menos, pero hay que recordar que es que el PP ha tragado con la prioridad nacional que marca Vox. Es decir, a partir de ahí, ¿qué nos queda esperar? Y el PP no traga para gobernar en Extremadura o para gobernar en Aragón. Evidentemente, esta es una decisión de calado y que está muy meditada por parte de la dirección nacional del PP, pensando en qué escenario se puede encontrar más pronto que tarde Alberto Núñez Feijóo en su intento de llegar a la Moncloa, y por eso es lo que le interesa no hacer enfadar a quien se postula como su principal socio para facilitarle ese camino hacia la Moncloa. A mí la verdad es que se me escapa un poco qué rédito político puede sacar la derecha, incluso la ultraderecha, de esta deshumanización, de tratar a personas como si fuesen ganado, ¿no? Te mando aquí un remolque para Asturias, te mando un saco para Aragón. Es decir, la tristeza que refleja todo esto, solo hace falta reflexionarlo un poco para pensar que difícilmente esto debería traducirse en un rédito electoral para nadie. Es evidente que el panorama político en España ha llegado a unos niveles de caricaturización de personas que lo único que buscan es tratar de mejorar su calidad de vida, de buscarse la vida, porque es que la alternativa, ¿cuál es? Dejarlos en el mar, tirarlos. Yo podría entender que como apuesta política haya quien venga y diga, pues mira, nosotros para acogerlos ponemos estas exigencias, estos requisitos, estas condiciones, incluso puedes gastar esa carta o hacer valer esa carta delante de tu electorado. Oye, nosotros, mira cómo hemos negociado esto. Pero esta postura tan radical cuando se trata de un tema tan sensible a nivel humano, realmente parece muy difícil de ser entendida.
4: Lo que pasa, Borja, es que si el Partido Popular se ha sumado a esta ola, debe ser porque debe tener estudios que concluyen que esto da rédito electoral, porque por desgracia los partidos cada vez se mueven menos por principios y cada vez más por expectativas electorales.
7: Sí, yo creo que, o sea, lo que puede estar explicando esto no es una cuestión como de repente el PP se ha caído del caballo y se ha dado cuenta de que tiene que cumplir la ley. No, no creo que sea eso. Creo que trata de contentar, por decirlo así, a las dos almas que tiene hoy en día el PP, que es la de la derecha tradicional de toda la vida, la democristiana, digamos, y la de las nuevas derechas que tienen un pie en el PP y un pie en Vox. Me explico. El otro día estabais hablando en Hora 25 precisamente de la importancia de los marcos políticos, y aquí se enfrentan dos. Ver esto como una cuestión de crisis humanitaria o ver esto como una cuestión de crisis de seguridad nacional. Tellado claramente optó por el caballo de la crisis de seguridad nacional. Y cuando hablamos desde esa perspectiva del fenómeno migratorio, todo es una cuestión de evitar delincuencia, de... Bueno, es que lo hace expreso Santiago Abascal en sus vídeos, ¿no? Les está diciendo, bueno, pues a sus electores que vamos a acusar al gobierno de Pedro Sánchez de las violaciones que vayan a ocurrir, de los robos que vayan a ocurrir. Cuando estamos hablando de seguridad nacional, no estamos hablando de justicia social. Estamos hablando de otra cosa. Estamos hablando de que esa gente debería ir a la prisión porque han cometido violaciones. Este es el discurso de la extrema derecha y es, digamos, el flanco que trata de tapar Miguel Tellado cuando dice que esto no va de humanidad, que esto no va de justicia social, que esto va de otra cosa que tiene que ver con la delincuencia y el fenómeno delincuencial en general. Pero hay otro PP, que es el de toda la vida. No nos olvidemos que en la época de Merkel la democracia cristiana contemplaba estas cuestiones como una cuestión de humanidad, es decir, qué nos debemos los unos a los otros. Aquí hay distintas respuestas. La izquierda cree que la justicia social es igualdad, la democracia cristiana cree que es una cuestión de caridad, en fin. Pero es que la nueva derecha cree que en el mejor de los casos esto es un sálvese quien pueda, el que llega a la playa, pues que se busque en la vida porque no nos debemos nada los unos a los otros. Y en el peor caso, en el extremo total, es a esta gente hay que tratarla como delincuentes, como mínimo como delincuentes potenciales, sino como delincuentes reales. Y este es el flanco que yo creo que trata de tapar el PP para que Vox no le coma esa tostada de nuevos votantes para los que el fenómeno migratorio se reduce a cuestiones de seguridad nacional y de prevención de la delincuencia. ¿Cuál es el problema? Que yo creo que hay para una parte no insignificante de los votantes del PP que vienen de la democracia cristiana, que tratar a niños, porque estamos hablando literalmente de niños de 11 o 12 años, como delincuentes, es insoportablemente cruel, incluso si viene del portavoz del PP. Y por tanto, puedes estar haciendo con la manta, ¿no? O sea, intentando taparte los pies de los votantes del PP, pero destapando otra parte de tu cuerpo. Porque decir de niños de 10, 11 y 12 años que lo que merecen es el Código Penal y no un bocadillo de mortadela y una cama, yo creo que es intolerable hasta para muchos de los votantes que, bueno, pero pues es que, incluso, que suelen compartir las cosas que dice Tellado, que no son fáciles de compartir muchas veces.
6: Es que incluso creo que ha sido el propio presidente de Ceuta, Juan Jesús Vivas, quien ha lanzado ese mensaje apelando a la solidaridad, y creo que ha sido literal cuando ha dicho pido auxilio para tratar de solucionar esta situación. Es decir, hay voces desde dentro del propio PP que pide atender a esta situación con la delicadeza que el caso merece. Es decir, me parece que pensar que aquí el portazo y el, como decías tú, Borja, el sálvese quien pueda, puede ser una estrategia que funcione, bueno, me parece de tener una vista tan corta y una miopía galopante, la verdad.
4: Pues mira, estáis hablando precisamente de dirigentes del Partido Popular que levantan la voz, que piden auxilio. A la vuelta, en nada, hablamos con Juan José Imbroda, con el presidente de Melilla.
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12: 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Pablo Tallón.
4: Estamos hablando mucho de Ceuta, que sin duda y a mucha distancia el territorio que está soportando una mayor presión migratoria. Es la administración que de repente tiene que atender a un mayor volumen de personas, pero es que en esta crisis también Melilla ha doblado aproximadamente el número de menores a su cargo. Así que vamos a saludar a su presidente, Juan José Imbroda. ¿Qué tal? Buenas noches.
13: Hola, buenas noches. ¿Qué tal?
4: No sé cuántos menores tenía Melilla a su cargo antes del 30 de junio y cuántos tiene actualmente.
13: Pues habría unos 168, 165 y hoy tenemos 344, 345. Esto puede fluctuar uno o dos. Un 200 y pico por ciento se me ha metido en estos días, ¿no? Pero en fin, nosotros nuestra cifra que nos fija el gobierno son de 83.
4: Es su capacidad de acogida, estamos, claro, 83.
13: Entonces estamos pasando un 200 y pico % de la capacidad de acogida. Pero el problema no somos nosotros, afortunadamente, desafortunadamente Ceuta está muchísimo peor, ahí sí donde lo están pasando muy mal. Nosotros todavía podemos tener recursos para poder soportar esta presión, y también, bueno, yo creo que existe una mano a Ceuta, fundamentalmente, que es la que está ahora mismo saturadísimo, ¿no? Pero en fin, o sea que el drama, entre comillas, no está aquí, está en Ceuta.
4: Es decir, ¿se les está pudiendo dar una atención adecuada en Melilla?
13: Pues sí, mira, nos faltaban unas camas, faltaban colchones que ya están llegando. Ya están aquí, ellos se van incorporando hoy mañana y se están instalando y ya está. Nosotros lo que hacemos con eso es cumplir el Real Decreto, lo comunicamos a la delegación de gobierno, que tienen 15 días para mover a los niños. Y bueno, pero en fin, también le digo que no tenemos prisa porque sabemos las otras urgencias que hay y podemos esperar.
4: Me decía antes, me ha parecido entender que están incluso dispuestos a echar una mano a Ceuta.
13: Sí, en ese sentido, ¿no? Que si tienen que salir primero de Ceuta, que salgan de Ceuta. Nosotros tenemos que esperar aquí a que Ceuta se desaloje, ¿no? Porque ahora mismo están muy, muy, muy llenos, ¿no? Están saturadísimos, ¿no? Entonces, bueno, pues hay que echar una mano primero por Ceuta, por los ceutíes y además por los niños, ¿no? Por los menores que están allí, ¿no? Pero yo le diría que, fíjese, yo creo que ahora mismo el problema sería, hay que dar la vuelta al problema en el siguiente sentido. Yo creo que hay que explorar el acuerdo con Marruecos del 2007 que se publicó por Marruecos en el 2013 de retorno de los menores con todas las cautelas y, por supuesto, y observaciones posibles que marca el derecho internacional y que las convenciones internacionales y que marca ese acuerdo y la ley, ¿no? Pero debíamos de explorar esa vía que no se ha explorado, que está virgen. Porque no se ha explorado porque Marruecos nunca quiso hablar de este tema, y yo creo que es momento de que se siente ahora como uno con Marruecos después de lo que ha pasado y de empezar a explorar esta vía que también está ahí. Pero, y he dicho, y lo repito, con todas las cautelas y observancias en favor de los derechos del niño, claro.
4: Claro, sabe que es un proceso que se puede alargar bastante. De hecho, la propia legislación dice se tiene que resolver antes de medio año. Muchas veces la administración no cumple estos plazos, con lo cual en estos mínimos 6 meses que puede durar el proceso, y que, insisto, muchas veces se alarga más, hay que atenderlos, claro.
13: Sí, pero si nosotros hubiéramos empezado yo esto, con esto hace tiempo, pues este camino lo tendríamos resuelto. Ya sabríamos, tendríamos la experiencia y demás, cosas que no tenemos, y hay que empezarlo. Una cosa es el problema que tengamos ahora mismo, y otra cosa es un problema de estructura y de fondo que cae de la salida. Lo que no puede ser tampoco es que vengan pues muchos chicos y chicas pues por oleadas, pues no puede ser. No está regulado, no está controlado, no está bien, y luego sufren ellos. Fíjese cómo ahora mismo en Ceuta, ¿no? Ahí no tienen ninguna condición, un hábitat razonable y saludable para los niños. Esto no puede ser. Y claro, esto hasta cuándo y hasta cuántos, ¿no? Entonces, por eso tenemos que poner carta en el asunto de fondo, y luego también, luego miraremos el problema que tenemos ahora mismo, que habrá que apagar ese incendio. Pero yo creo que hay que empezar ya a hablar para que en el futuro esto se vaya nivelando, regulando de una manera razonable, claro.
4: ¿Cuál es el perfil de los niños y adolescentes que actualmente acoge Melilla?
13: Pues de todo. Nosotros tenemos mucha experiencia ya. Nosotros puedo decirle que hace años tenemos como mil niños, ¿no? Mil y pico niños, ¿no? Para capacidad en aquellos momentos de 400. O sea, hemos estado muy desbordados. Pero de todo. Hay chicos que además han aprovechado el tiempo aquí, también se lo digo, que han estudiado, pues porque nosotros ponemos todas las condiciones, todo lo necesarias para que los chicos tengan una vida digna y además que vayan al colegio, que estudien y que se formen. Pero claro, eso tenemos los recursos que tenemos. Y hay aquí alguno que ha hecho ya carrera de magisterio, por ejemplo. Y hay una cosa, como anécdota, le voy a contar, sí, que hay un chico que estuvo con nosotros en la escuela de hostelería, van muchos, y que ahora mismo es un cortador de jamón excelente, de los mejores que hay en Melilla, que anda por ahí. Pues también lo digo, porque ¿sabes qué pasa? Que también a nosotros no se trata de vilipendiar al menor en sí, porque no puede ser. A nosotros lo que nos gusta es ver un futuro luego que además te satisfaga y vea que la gente va a valer la pena. Pero estos niños aquí vienen muchos, mandados por los padres. Atiende como si fuese un colegio mayor, una residencia para hacer la carrera, ¿eh? Es así. Es más, yo cuando llega una Pascua de Ramadán, por ejemplo, si hemos tenido 400 en nuestra residencia, pues antes ha aparecido 200. Se han ido a pasar las fiestas y luego aparecían. Bueno, esto no puede ser, comprende. Entonces hay un perfil que es bueno, hay otro perfil que es mucho más complejo, más difícil, sobre todo los mayores, los que no se saben qué edad tienen, que saben, vean diciendo que tienen 17 años, luego a lo mejor tienen 20, 21, 19, ahí este es un sector ya más delicado. Pero en fin, yo creo que de verdad le digo que lo sensato que empecemos a hablar con Marruecos ya de aplicar ya el Real Decreto famoso, perdón, el acuerdo famoso del 13, a ver qué problemas hay, y pues que se vayan observando y se vayan arreglando. Y todo eso, colaboración con ONG marroquíes, que hay, ahí ya hay muchas ONG dedicadas a los niños, con nuestras ONG que hay aquí en España, son ellos los que tienen que tener un papel principal, y la administración tiene que estar ahí apoyando y con los recursos suficientes. Yo no digo que a un niño haya que remitirlo, vaya que retornarlo a Marruecos sin ningún tipo de recursos. Yo creo que inclusive me iría hasta una tutela, una vigilancia, una observancia, algo, un control de ese niño luego allí cuando retorne. Pero habría que buscar una solución, porque si no esto va a ser el cuento de nunca acabar.
14: Claro, yo aquí insisto que si se quiere hacer con garantías y como marca la ley, pueden pasar meses hasta que este expediente está resuelto, hasta que se garantiza el bienestar del menor, que está mejor en Marruecos con su familia que aquí en España, que tiene un contexto adecuado, la fiscalía tiene que intervenir, los recursos de la justicia sabemos lo que son. Es decir, hay un procedimiento que puede ser largo, hay un mientras tanto que toca gestionar, y en este mientras tanto, por ejemplo, estamos escuchando a compañeros suyos de partido diciendo a mi comunidad que no los manden. A usted
13: eso
14: como,
13: es ahora.
14: Como receptor... Bueno, ¿qué dice?
13: Yo le digo que eso lo están planteando ahora mismo, pero eche usted para atrás. Cuando se empezó a discutir el tema de los menores extranjeros no acompañados, que ya hace meses que el gobierno empezó a coger la batuta esta de decir, voy a aplicar orden y mando y voy a repartirlo como yo crea conveniente. Pero es que ya ha pasado tiempo, porque no se ha habilitado ya un sistema como el que yo le estoy diciendo a usted ahora mismo, hace tiempo atrás, y estudiando esto, y ir previendo que esto pudiera ir a más. Ahora mismo estamos hablando de menores extranjeros, de menas, por la hecatombe de Ceuta. Si no, a lo mejor no estaríamos hablando, pero estamos hablando de la hecatombe. Pero es que a esa hecatombe se pueden producir más, y ya está bien. O sea, yo comprendo también a mis compañeros. Entiendo que ahora mismo habrá que hacer un gesto de solidaridad. Y entiendo que hay un real decreto que habrá que cumplir. Hay una ley que te obligan a cumplirlo. Si la tienes que cumplir, la tienes que cumplir. Te guste o no te guste. Pero entienden mis compañeros también. Hombre, vamos a poner cartel en el asunto de una vez, vamos a poner pie en pared y vamos a empezar a arreglar esto desde el origen. ¿Cuánto se va a arreglar? ¿Un 30%? Pues bueno, es. Ahora mismo se arregla cero. Entonces vamos a intentar ver hasta dónde podemos arreglar este tema, porque no podemos traer a todos los menores de Marruecos, digo yo, ¿no? Porque entonces estaríamos ya, esto sería ya un disparate colosal. Es que no sé qué magnitud o qué pensamiento, qué proyección, qué perspectiva la gente puede tener en un gobierno para pensar hasta cuándo vamos a traer, cuántos vamos a soportar, cuántos vamos a cubrir. Entonces es lo que creo razonable, y es lo que estamos hablando sin abrir frente ahora mismo antipartido. Yo le estoy hablando del tema de los menores, los problemas que hay, y que nosotros tenemos experiencia, pues llevamos con esta historia desde el año 2002 o 2003 aproximadamente.
14: ¿Usted cree que lo que ha ocurrido en Ceuta y que también les ha salpicado a ustedes ha podido ocurrir sin el beneplácito de Marruecos, sin que el Estado mirase hacia otro lado?
13: No lo creo. Yo le hablo a usted sinceramente, yo no lo creo. Moverse en Marruecos la gente de esa manera no es fácil, ¿eh? Moverse en España no es fácil, pero puede ser, pero en Marruecos es mucho más difícil. Pero no lo digo por las carreteras, ¿eh? Le estoy hablando por la legislación, por la fuerza de orden público y por lo que se ve, y que se muevan, quien haya, se haya enterado que se mueven 70,000+ personas, y porque pararon, sino porque ya no cabían. Si no se hubieran movido, lo que sea, no, por favor. Ahora, yo, fíjese, tampoco le pondría mucha pimienta al tema de la soberanía, a decir, no, es que es para hacer un esfuerzo para que vean un ejercicio táctico para ver la soberanía, cómo podemos quitar la soberanía española al Ceuta. Yo no lo pondría tiene como un gesto de presión migratoria, de presión de Marruecos, y dentro de lo que es, primero, que hay un campo de cultivo enorme para que los decenas y decenas de miles salgan, y cientos de miles, pues porque Marruecos está mal, independientemente de que quiera celebrar el campeonato del mundo, está mal. Y eso también es una cosa que se ha descubierto. Hablamos poco de Marruecos, hablamos poco de los cientos de muertos, y hablamos poco del fracaso de Marruecos, dejando morir a tantas criaturas. Pero yo entiendo que también una especie, un poquito de guerra híbrida sí que hay, un poquito de guerra híbrida de estas cosas modernas que hay ahora también, que lo hay. No me lo creo que vayan ustedes decenas y decenas de kilómetros, cientos y cientos de miles andando, bueno, que va, impensable.
14: ¿Cree que lo que quiere conseguir entonces es presionar para lograr esa final del Mundial en Marruecos?
13: No, lo veo demasiado elemental. Le he dicho lo del campeonato del mundo porque la imagen que se está proyectando ahora se está poniendo en Marruecos, quieren proyectar en Marruecos, de un país muy moderno que está creciendo económicamente, que es verdad que está creciendo económicamente, que va hacia adelante, pero que todavía no tiene nada que ver de homologación en absoluto, ni lo más mínimo con lo que puede representar España en estos momentos, claro.
14: Pues Juan José Imbroda, presidente de Melilla, gracias por haber estado esta noche en Hora 25.
13: Gracias a ustedes. Buenas noches.
14: Buenas noches. Mar, fíjate que dice el presidente de Melilla. Dice, entiendo a mis compañeros, sí, hay que hacer reformas en materia migratoria, hay que actuar de forma distinta, pero ahora toca un gesto de solidaridad.
6: Pero es que, Pablo, vaya lección de sentido común nos ha dedicado el señor Imbroda, ¿no? Alguien que conoce el problema, que lo ha sufrido, que lo ha vivido, que lo ha gestionado, y con qué claridad se explica y cuánta luz que aporta cuando dice pensarse que esto ha sido un problema puntual, que bueno, que una situación que mal que mal se puede haber resuelto con toda la tragedia que implica, todas las muertes que esto y todo el desespero que lleva aparejado, pero cuando él decía esto se va a repetir y no sabemos qué volumen va a ser la próxima llegada. De hecho, creo que estos días se está especulando en que ya se está preparando en Marruecos una operación similar para el próximo 15 de agosto, ¿no? Y cuando el señor Imbroda decía, impensable que esto en Marruecos pudiera pasar desapercibido una oleada de gente de estas características. Lo que a mí me ha llevado a pensar, doble fallo en el sentido de que si alguien ha salido con la cara roja aquí, y estoy hablando en España, de momento es el CNI. El ministro Marlaska está poniendo, y copió la expresión que usaba el señor Imbroda, mucha pimienta en señalar al CNI, diciendo que el gobierno en ningún caso tuvo ninguna información del CNI que le alertase de esta llegada de gente. Y de hecho, vale la pena recordar que el único cese que ha habido hasta el momento es el de esa funcionaria que redactó o divulgó esa nota de prensa donde hablaba de ponía una cifra primera de 49.000 personas que luego el gobierno corrigió. Es decir, qué bien ha definido el señor Imbroda la situación y cómo nos alerta diciendo, oye, esto se le pone solución en unas negociaciones, en unas conversaciones entre España y Marruecos, o esto solo el principio de lo que pueda venir.
14: Claro, porque aquí el señor Imbroda efectivamente decía, a diferencia de lo que es la línea oficial del Partido Popular, Marruecos, si no lo ha tolerado, por lo menos ha mirado hacia otro lado ante todo esto. Aquí lo que nos dicen nuestras fuentes, las fuentes a Javier Bañuelos, que tiene fuentes muy sólidas, es desde los servicios de inteligencia, afirman, se reafirman tras esta negativa de Marlaska, en que sí que se avisó. Por lo tanto, aquí algo también ha fallado aquí. Es decir, parece difícil que se haya podido hacer sin este Marruecos mirando hacia otro lado. Parece difícil que nadie se haya equivocado en el lado español.
7: Sí, aquí lo que ocurre es que estamos manteniendo y la reunión de los ministros de Exteriores europeos, a mí me parece un poco el epítome de ello, es una especie de ilusión colectiva, ¿no? Por un lado, externalizamos el control de las fronteras y por el otro, exigimos a los gobiernos nacionales que se pongan muy farrucos y muy gallitos con aquellos países a los que realmente les hemos cedido el control de las fronteras de la Unión Europea. Y cuando digo externalizar, lo digo porque, entre otras cosas, los acuerdos incluyen la financiación a esos países que se visten con programas para otras cosas, que se llaman formación de los profesionales que trabajan en las fronteras. En el caso de Marruecos son entre 100 y 200 millones anuales. En el caso de Turquía la cantidad es muy superior y está entre 700 y 900 millones al año. Esto de acuerdo con cifras oficiales de la Unión Europea. Y a estos dos países, que Marruecos y Turquía, que no se caracterizan precisamente por su respeto a los derechos humanos, hay que incluir a Libia y a Túnez, ¿no? Entonces, por un lado, digo, y para que esto quede un poco claro, es que esto sería un poco, ¿no?, como si el Madrid transfiera a Vinicius al Arsenal y luego le dice, no, pero Vinicius, tienes que marcar más goles. Y dices, no, que lo has vendido al Arsenal, ¿no? Entonces, España, Italia, Alemania han transferido la competencia del control de las fronteras a terceros países y a esos terceros países, a los que, entre otras cosas, insisto, les pagas para que hagan esa tarea, ahora resulta muy difícil darles órdenes, porque precisamente la externalización de las competencias significa que han dejado de ser tuyas, y esos países, por tanto, ahora tienen una capacidad de chantaje evidente, pero porque conceptualmente tendría que ser así. Si tú transfieres las competencias, los que las tienen son otros, no tú, tienen una capacidad de chantaje enorme sobre ti, y en el caso de Marruecos es obvio que utilizan, desgraciadamente, pero es así, quiero decir, desde el punto de vista descriptivo lo tenemos que decir así, utilizan a las personas como arma de negociación política.
14: No me veía yo la crisis geopolítica reducida a un mercado de fichajes, pero sí que es gráfico, Raquel.
7: Disculpad por la metáfora.
14: Pero... No, bien, bien tirada.
5: Bueno, yo creo que aquí el origen de todo es que, y creo que el presidente Imbroda lo ha venido a decir, ¿no? Con palabras muy llanas. La migración, las migraciones no van a parar desde el mundo empobrecido al mundo del bienestar. No van a parar porque el mundo pobre es cada vez más pobre y las condiciones son cada vez peores, y peores están siendo también en gran parte por los recortes de ayudas internacionales que ha hecho Donald Trump, ¿no? Y esto está teniendo un efecto pues en todas las partes del mundo, ¿no? Gente que vivía muy mal y que ahora vive todavía peor de lo mal que vivían, ¿no? Mientras haya sequías, mientras haya esas desigualdades, mientras haya guerras, Occidente tendrá que pensar, y las sociedades del bienestar, si quieren que deje de haber migración y ese impulso por buscar mejores condiciones de vida, y no hablo solo económicas, ¿no? Hablo de que tengas un cólico y que te atiendan, o que no te mueras en el parto. O sea, hablamos de cosas muy básicas que aquí damos por hechas, y somos muy críticos con los servicios públicos porque efectivamente requieren unas mejoras, pero hablamos de gente que no tiene lo más básico, ¿no? Que cualquier enfermedad puede ser una causa de muerte. Mientras no se resuelva ese origen, y es más, está empeorando, ¿no? Las desigualdades mundiales, las aportaciones de ayuda internacional, todo eso está empeorando, pues va a ser muy difícil frenar esos flujos migratorios, ¿no? La Unión Europea ha decidido intentarlos frenar con terceros países donde evidentemente no se respetan los derechos humanos, donde las instancias judiciales y policiales pues actúan a conciencia según les parece, ¿no? No hay una rendición de cuentas, no hay una transparencia, y eso es lo que estamos haciendo las sociedades avanzadas, ¿no? Transferir esa responsabilidad a terceros países donde los estándares mínimos no los queremos para nosotros. En ese sentido, le doy la razón a Imbroda. Es cierto también lo que ha dicho, pero quiero hacer una puntualización cuando dice, pues cuando vienen más les ponemos una cama y tal, ¿no? Claro, la atención de menores no es darles cama y comida, ni muchísimo menos, ¿no? Son personas que, aunque se iniciara el proceso de devolución a sus países, como decías, Pablo, se requiere tanto tiempo que van a estar mucho tiempo en nuestro país. Muchas veces están años y en la gran parte de los casos no se van nunca. Y en ese sentido, una cama y una comida puede ser una asistencia primera, puntual, pero esos niños hay que darles algo más, ¿no? Algo más, alguna oportunidad. Y aunque él ha puesto como ejemplo, ¿no? Este el Mr. Wonderful, ¿no? Gente que efectivamente le va muy bien, pero desgraciadamente es algo muy excepcional, porque no se les está atendiendo más allá de las necesidades básicas. Muchos de ellos ni siquiera pueden tener acceso, ni siquiera hacer deporte, porque los polideportivos de muchas de esas ciudades ya ni los aceptan, porque no quieren, pues, no quieren verlos, o porque están masificados ya, o porque no tienen residencia, no tienen papeles, y ni siquiera pueden jugar al fútbol. O sea que no te digo ya estudiar, hacer una carrera, etcétera, ¿no? Vagan, ven el móvil y esperan a ver a dónde, en qué parte de España van a caer, a hacer qué, ¿no? Y en ese sentido es verdad que la acogida es inevitable, pero también los gobiernos, el nacional y los autonómicos, tienen que tener algún plan para estas personas y para su desarrollo, más que vagar por los alrededores de los centros de extranjería.
14: Pues vamos a seguir hablando obviamente de esto. A la vuelta abordaremos otras cuestiones, porque hay novedades sobre Ayuso, sobre el famoso ático de lujo, en fin, tenemos que abordar más cuestiones, pero va a ser en nada, en pocos minutos.
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14: Once y cinco, 10 y 5 en Canarias.
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14: Y como siempre hasta ahora, vamos a actualizar la previsión del tiempo para las próximas horas. Nuria Seró, buenas noches.
25: Hola, muy buenas noches. Tenemos por delante una noche con temperaturas altas una vez más. De hecho, esperamos que la noche sea tórrida, especialmente en el litoral mediterráneo, como también en Canarias, que no se baje de los 25 grados. Mañana será un día una vez más con bastante nubosidad en el extremo norte, con algunas precipitaciones y mucha precaución en la carretera, especialmente en la Mariña Lucense, donde la niebla puede ser densa. Mucha precaución en la carretera. Y atención en el nordeste, en Aragón, Cataluña, porque esperamos tormentas muy fuertes. Ya antes de comer tendremos los primeros chaparrones y se intensificarán por la tarde. De hecho, en Cataluña las tormentas pueden ir acompañadas de granizo de gran tamaño. También habrá chubascos en la segunda mitad de la jornada, especialmente en el este peninsular, como también en la isla de Mallorca. En cuanto a las temperaturas, mañana la máxima en Badajoz llegará a los 38 grados, 34 en Huesca y 24 en Santander.
14: Álvaro Benito, ¿qué tal? Buenas noches.
26: ¿Qué tal, Pablo? Buenas noches.
14: En media hora El Larguero, no sé si has escuchado a la ministra de Deporte.
26: De cabo a rabo lo he escuchado.
14: Claro, fíjate que decía, yo es que sigo confiando en que la final va a ser en España, nos ha mojado, si Bernabéu o Camp Nou, pero luego lo que decía es que además España se ha revalorizado ahora en cuanto a coger la final.
26: Bueno, después de haber ganado el Mundial, yo creo que eso es una evidencia, pero tal y como venimos contando, desde hace semanas hay preocupación, no en el Ministerio, en el Ministerio de Deportes, pero sí en la Real Federación Española de Fútbol, acerca de los movimientos que está haciendo Marruecos para llevarse esa final que sería en Casablanca. Más allá de ofrecer la última hora acerca de este asunto, la información revelada por The Times y que ha sido desmentida por la Federación Marroquí, por la FIFA y que la Federación Española desconoce, también hablaremos de Vinicius Junior. Junior. Optimismo claro. Después de la reunión que se ha producido en el día de hoy para que continúe en el Real Madrid. A partir de las 11:30 lo resumimos todo, pero el titular sería optimismo o más optimismo que en estos últimos días acerca de la posible renovación de Vinicius con el Real Madrid.
14: Fíjate que a las 11:30 dices, está todo muerto. Y al revés, está
26: nunca
14: todo
26: está
14: vivo.
26: Muerto. Y
14: todo
26: menos vivo. En verano. Y menos en verano.
14: Sí. Te escuchamos, Álvaro.
26: Adiós.
14: Son las 11:07, las 17 en Canarias. Y decíamos, vamos a hablar de Ayuso, claro que vamos a hablar de Ayuso, porque atención, la presidenta de Madrid se desentiende del ático de lujo que compró su propio gobierno. Ante la falta de transparencia, ante toda la presión mediática, la presidenta madrileña, ¿qué hace? Sacudirse toda la presión y viene a decir, oye, es que esto no es cosa mía. En todo caso, que le pregunten a mi consejero de presidencia. Es decir, se desentiende, esto es cosa de mi consejero de presidencia. Algo que también se ha intentado, por cierto. Ana Iriarte, buenas noches.
0: ¿Qué tal? Buenas noches.
14: De hecho, la presidenta madrileña niega de nuevo que este ático fuera para ella, para vivir en él, pero la oposición insiste en que todo es mentira, todo es burdo y que solo le queda un camino, que es el de la dimisión.
0: Para la presidenta, que la compra del ático coincida con la venta de las dos viviendas de su pareja, de González Amador, una de ellas su domicilio particular, pues dice que suena muy bien para intentar hacer daño. Isabel Díaz Ayuso.
1: Pero yo entiendo que se hilen puntos porque se han dado dos circunstancias a la vez y suena pues muy bien para intentar pues hacer daño. Sería muy poco inteligente que a estas alturas de mi vida política en la Comunidad de Madrid me buscaron una casa de la que además no me puedo esconder.
0: Ayuso sigue sin aclarar esta operación. Eso sí, directamente dice que las explicaciones quien las tiene que dar es el consejero de presidencia.
1: Pues yo les tengo que remitir a la consejería de presidencia, entre otras cosas, porque es quien tiene no solo la información detallada, sino que tiene también los canales de comunicación a tal efecto, porque Planifica Madrid compra y vende inmuebles.
0: Y aunque ella es la máxima responsable del Ejecutivo Regional, dice que no es su competencia.
1: Planifica Madrid a lo largo de todo el año, compra y vende inmuebles y de ello no tengo la menor idea porque no es mi competencia saberlo. Sí que estén los consejeros de cada organismo encima de ello.
0: Mientras que para la izquierda solo queda una salida, la dimisión. Marta Carmona más Madrid.
2: Y ese es el problema, que lleva 7 años utilizando los recursos de los madrileños para pegarse la vida a cañón. Pues lo siento, pero se le ha acabado el chollo. El
0: líder de los socialistas, Óscar López, también pide su dimisión, además de calificar a su gobierno como un pozo sin fondo.
14: Claro, Borja, Ayuso sabe de Palestina, Ayuso sabe de Venezuela, Ayuso sabe de cuando España fue a México, qué ocurrió ahí. Ayuso opina de todo eso, pero de lo que hace su consejero de presidencia no, porque no es cosa suya. Es que es demencial, es decir, nos tratan como a idiotas.
7: Es demencial porque lo ha hecho en una rueda de prensa. Y esto es público, o sea, cualquiera que quiera ver el vídeo lo puede ver. Y el señalamiento que ha hecho de Miguel Ángel García, en mi opinión, tiene sobre todo una importancia jurídica y de estrategia, digamos, legal, muy importante. ¿Por qué? Porque en materia de responsabilidad contable, el obstáculo habitual no suele ser acreditar la operación, sino individualizar al gestor de los fondos públicos que la ha decidido. ¿Qué es esto de la responsabilidad contable? Bueno, para ver si hay responsabilidad en términos jurídicos podríamos optar por dos vías. La penal, pero que exige normalmente acreditar el dolo, es decir, que el piso se compró inicialmente para el disfrute de la presidenta y no para las oficinas. Pero la responsabilidad contable es una especie, es algo así como una responsabilidad civil de la que pueden incurrir los gestores de fondos públicos, aunque no sean funcionarios, y que para ello no requiere, digamos, mala fe o haber comprado el piso desde un primer momento para el disfrute particular de la presidenta. Es simplemente necesario que el Tribunal de Cuentas, en este caso, acredite el menoscabo patrimonial que se ha producido en la operación. En este caso concreto que estamos hablando, de que el piso se compró por 6,3 millones, por cierto, para nadie sabe muy bien qué, porque ni tenía ni tiene licencia para funcionar como oficina, y ahora se ha puesto a la venta. Supongamos que en lugar de venderlo por 6,3, lo vende la Comunidad de Madrid por 5,7 o por 5,8 millones, a lo que además habría que sumar la comisión percibida por esa inmobiliaria de lujo, más los impuestos. Supongamos que el menoscabo patrimonial del total de la operación supera el 500,000 euros. Pues bueno, la presidenta nos ha dicho que la persona responsable, porque lo ha dicho en una rueda de prensa, tanto de la compra como de la venta, es Miguel Ángel García. Y por cierto, En este caso, en el caso de la responsabilidad contable, Miguel Ángel García responde con sus recursos particulares. Es decir, lo que ha hecho Ayuso, yo creo que A, ni es inocente, porque sabe muy bien lo que ha hecho, y además, y B, forma parte de una estrategia para librarse ella y seguramente dejar ya señalado, en el caso de que haya la petición de responsabilidades para alguien ante el Tribunal de Cuentas, quién es el responsable de la operación.
14: Me parece igual
7: muy, muy grave.
14: Raquel, ¿tú también crees que lo de hoy es una defensa jurídica preventiva más que política?
5: Bueno, es un giro bastante importante respecto a la primera actitud, ¿no? Una vez publica El País que se ha comprado este piso, lo que hace la presidenta es salir a defender que es totalmente normal y justifica con unos hechos no probados, por cierto, ni documentados, como por ejemplo unas obras en Sol de las que se supone que empiezan ya y que nadie parece saber muy bien de qué se tratan, obras estructurales, habla, y lo empieza a justificar como que necesitan un lugar. O sea, ella se pone como una persona que está al tanto de esta operación y que sale con su cara a defender la operación, porque la ve lógica y la ve justificada y justificable, ¿no? Se pone al frente de esa crisis, pero evidentemente esta crisis es mucho más profunda y no solo por sí misma, ¿no? Hay veces que hay una gota que colma ciertos vasos, ¿no? Y una sola gota puede hacer rebosar el líquido. Y en ese sentido yo creo que el ático está impidiendo a la presidenta pasar página, porque es un tema que desborda algunos vasos, ¿no? Por ejemplo, estos días hemos conocido que seguimos sin conocer cuánto se gastó en México o en otros viajes. Sí. Es decir, hay muchas situaciones en la Comunidad de Madrid, a la vez se están empeorando los servicios públicos. Fijaos a cuántos menores no acompañados se podría atender con 6,3 millones de euros, ¿no? O cuántos aires acondicionados se podrían poner en cuántos colegios o cuánto se podría reducir la lista de espera. Entonces el ático cristaliza un poco ciertas dudas y malestares que hay con la actitud y la actividad y la falta también de gestión de ciertos asuntos de la presidenta Ayuso. Y el cambio es muy radical, porque ella, de salir a defenderlo todo con su cara y a justificar lo que a ella le parece lógico, hoy directamente hace lo contrario, ¿no? Se borra, yo no sé nada, no es cosa mía, no voy a dar ningún dato más, hace como que no sabe nada y además se lava las manos respecto a la responsabilidad, ¿no? Y ese comportamiento errático realmente no le va a servir de nada, porque quedó muy claro y puso su cara en la primera ocasión. Todavía hay muchísimas incógnitas en torno a este ático, o sea, lo que no se puede explicar es por algo, ¿no? No, si algo se puede explicar, se explica, pero realmente no lo están pudiendo explicar ni sabiendo explicar, porque es que a lo mejor es inexplicable, porque es inexplicable endosar esta compra ruinosa seguramente para las arcas públicas, y ya lo veremos, explicarla desde el punto de vista del bien común o del beneficio de la sociedad madrileña. Y en ese sentido yo también coincido con Borja en que no sé si ya lo hace tan pensando en una posible responsabilidad jurídica, ¿no? Que quizá también, pero desde luego ella se ha borrado de esta crisis, porque es una crisis mucho más profunda de lo que a lo mejor en un primer momento podía ella misma y su equipo imaginar. Yo creo que es un tema que no va a acabar y que está dejando muchos flecos y muchas mentiras alrededor, que muchas veces son peores aún que el hecho en sí, ¿no? Peor es políticamente para la persona, ¿no? Y me refiero, por ejemplo, a hacernos creer que un gobierno de la capital de España tiene que recurrir a vender pisos para ayudar a la reconstrucción de los incendios, ¿no? Hay que recordarle a la señora Ayuso que tiene en su mano una palanca enorme, que son los presupuestos de la Comunidad de Madrid.
14: Que son más de 30.000 millones de euros.
5: Que son más de 30.000 millones, por los cuales no debería hacer falta echar mano a vender un par de pisos para ayudar a unos ciudadanos que lo han perdido todo.
14: Marc.
6: Y bueno, es que la problemática de la vivienda alcanza a todos, ¿no? Si me permitís el chascarrillo.
14: ¿Tú crees, eh?
6: Bueno, la verdad es que la historia lo tiene todo para ser una fantasía. Es decir, ella misma, cuando hoy dice, entiendo que se hilen puntos, desde el momento en que su pareja pone a la venta las dos viviendas que tiene en el mismo barrio, una de ellas está en viviendo justo en el momento en que la Comunidad de Madrid compra este piso. Pero bueno, la propia presidenta termina su argumentación diciendo, pues esto es lo que hay, ¿no? Es lo que hay. Como diciendo, dando una muestra más de la impunidad con la que parece actuar y vamos a ver si esto le salpica, hasta qué punto, si le llega a los tobillos, si le llega a los tobillos, si le llega a la cintura o si le llega al cuello, ¿no? Por lo pronto, lo decías tú, Pablo, y yo me acordaba un poco de esa intervención que tuvo el expresidente Mariano Rajoy en una comisión parlamentaria el año pasado, y la diputada Ione Belarra le decía, pero a ver, ¿usted nos toma por tontos? Cuando le preguntaba acerca de si él no sabía nada de la investigación que su Ministerio del Interior estaba haciendo a políticos independentistas y a rivales políticos del PP, ¿no? Pues en este caso, a la presidenta de la Comunidad de Madrid parece que se preste a lanzarle la misma pregunta. Oiga, pero de verdad, señora Ayuso, ¿usted se cree que todos menos usted aquí somos tontos? Está por ver qué alcance tendrá, pero este caso, a diferencia de otras situaciones que pueden ser más complejas a nivel de, me refiero a temas de contabilidad o de operaciones urbanísticas o financieras que al común de los ciudadanos les resultan más difíciles de entender, en este caso las evidencias son tan claras y el caso es tan palmario que todo el mundo puede tomar conciencia de la situación, ¿no? Y de cómo se ha obrado de esta manera. Aquí no estamos hablando de un gran entramado financiero, de una sociedad opaca, de un testaferro que le salva la cabeza a otro. No, aquí es algo tan fácil como, oye, pues mira, resulta que mi pareja se vende los pisos justo en el momento en que mi consejero, que digo yo que será una persona de su confianza, activa la compra de un piso ni más ni menos que de 6 millones de euros. Oye, pues no está mal.
14: Absolutamente. Ahora seguimos, pero es que tenemos novedades. Hemos empezado este Hora 25 lamentando este doble asesinato machista que hemos vivido hoy en España. Por un lado en Llanes, en Asturias, por otro en Murcia. Y sobre el de Murcia tenemos novedades. Acabamos de saber que el hombre que ha matado a su expareja en un centro comercial había sido condenado en abril de este mismo año por malos tratos a esta misma mujer. Sobre él pesaba una orden de alojamiento, obviamente la ha quebrantado, y hay que decir que el individuo todavía no está detenido. Murcia, Rafa de Paco, no sé qué más sabemos, ¿cuál es la última hora?
3: Siguen buscando a este presunto autor de un asesinato contra la que fuera su expareja. Fue el 15 de abril, Pablo, cuando fue condenado por la magistrada de la plaza número 1 de la sección de violencia sobre la mujer del Tribunal de Instancia de Murcia. Además de esa orden de alejamiento a menos de 500 metros de la víctima, se le prohibió también comunicarse con ella por cualquier medio durante 16 meses, además de 40 días de trabajos en beneficio de la comunidad, 16 meses de privación del derecho a la tenencia y porte de armas y el pago de una indemnización de 310 euros. Tenían ambos una hija en común de 5 años. La magistrada de instrucción ha atribuido provisionalmente la tutela de la hija menor a la entidad pública competente en materia de protección de menores, es la Comunidad Autónoma de la Región de Murcia, para que adopten las medidas de protección para la niña que proceden. Hay que recordar, evidentemente, que la mujer estaba dentro del programa Biogen y estaba bajo la tutela de la policía local.
14: Pues que es terrible. Rafa de Paco, gracias y seguimos informando.
3: Seguimos. Un abrazo, Pablo.
14: Un abrazo.
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14: Pues seguimos con el mal cuerpo, con Borja Barraguer, Raquel Ejerique, con Mar Rubira. Nos actualizaba Rafa de Paco este crimen machista que ha sucedido en Murcia. Antes contábamos el de Asturias, el de Llanes. Hablamos de 35 mujeres asesinadas a manos de sus parejas o exparejas en lo que va de años, que es una cifra terrible, terrible, terrible. Y en este contexto, entidades de Andalucía, por supuesto la oposición política, le están pidiendo a Juanma Moreno Bonilla que rectifique.

0: la atención psicológica especializada a las adolescentes víctimas.
1: Que estos pasos que se están dando por parte de la Junta de Andalucía, tanto con respecto al tema de la justicia como con respecto a eliminar la especialización de atención psicológica a mujeres jóvenes, caminan en un mal sentido, y que las mujeres andaluzas pagaremos sobre nuestras vidas y sobre nosotras el gobierno de la Junta de Andalucía con Vox.
0: Otra reacción ha sido la del sindicato Comisiones Obreras. Su secretaria regional, Nuria López, exige al presidente andaluza, Moreno Bonilla, una rectificación inmediata.
2: Juanma Moreno no ha tardado ni un mes en abandonar a las mujeres de Andalucía y entregarse al negacionismo de su socio ultra. Tenemos muy claro que no vamos a permitir que se niegue la violencia de género. Y tampoco vamos a permitir que se meta miedo y coaccione al conjunto de todos los profesionales que existen, que tienen que valorar y acompañar a las mujeres que dan el paso de denuncia.
0: Al respecto, la Junta de Andalucía ha nombrado a Rosalía Espinosa como nueva directora del Instituto Andaluz de la Mujer. Es abogada licenciada en Derecho por la Universidad de Granada.
3: Queda poco tiempo, pero yo creo, Raquel, que hay que comentar esto. Es que es incomprensible lo que ha hecho el gobierno andaluz.
4: Bueno, es que ha costado tantos años poner la violencia de género en el centro, ¿no? En el centro de la sociedad, no era algo, sacarlo de las casas, era un problema, se consideraba un problema doméstico, un problema entre las parejas, ellos sabrán, y ha costado décadas ponerlo en el espacio público, ha costado décadas y más de 1,000 fallecimientos de mujeres asesinadas por sus parejas. Muchísimos niños que han quedado huérfanos o que también han sido asesinados, ¿no? Esta niña de 5 años que acaba de quedar huérfana, que tenía una mamá y ahora pues va a vivir seguramente Dios sabe con quién, o quizá bajo la tutela de una comunidad autónoma que nunca puede sustituir evidentemente a una madre. Y este tipo de medidas, este tipo de este error gravísimo que ha tomado, en mi opinión, Moreno Bonilla, que pasaba por ser el varón menos proclive a pactar con Vox y que ponía más líneas rojas, bueno, a mí me parece que es un error enorme, porque después de tanto sufrimiento para ella y lo que queda, porque evidentemente acaban de matar a una mujer que tenía una orden de alejamiento, que no olvidemos que una orden de alejamiento es un papel en el que el agresor se lo tiene que leer y asumir que la va a cumplir, no es más que un papel, es un folio, ¿no? Pues fijaros, si aún así con todos esos avances siguen matándolas, y las que, a las que no matan siguen viviendo con miedo, como en una película de terror, escondiéndose sin hacer el mismo recorrido, acompañadas siempre con una pulsera, con un teléfono en la mano, no, muchas ni salen de noche, es decir, una vida terrorífica, ¿no? Y todo lo que nos ha costado, si ahora empezamos a dar pasos atrás, ¿no? Con lo que ha costado, dicen que cuesta mucho. Se necesita un carpintero para construir un granero, pero con un soplo de viento, ¿no? Pues se viene abajo. Pues como empecemos a soplar, se nos vendrá abajo después de tantos esfuerzos, tantas muertes innecesarias y tanto sufrimiento.
3: Totalmente. Marc, un minuto.
5: No, es que la decisión es especialmente dolorosa después de que nos hayas contado tú esta noche estos dos crímenes tan lamentables, ¿no? Uno en Murcia, una mujer que estaba en un centro comercial, y una guardia civil en Asturias. Pues aún duelen más estas noticias de como la banalización del drama que es la violencia sobre las mujeres. Y esto no es como cuando el PP le dio a un torero de Vox la Consejería de Cultura en Valencia. No, no. Esto es de mucho más calado y puede acarrear consecuencias mucho más trágicas. Realmente es una decisión que no es un disparate, es una decisión lamentable.
3: Claro, Borja, hablamos de un país que lo que llevamos de año cuenta ya 35 víctimas de esta violencia machista. Es una barbaridad, decía yo antes, es que salen a 5 por mes.
6: Sí, la ultraderecha se ha construido sobre la demonización de las personas migrantes, que ha sido el primer tema del que hemos hablado hoy, y la demonización del movimiento feminista, y en algunos casos, y esto quiero dejarlo por expreso, de las víctimas de violencia machista, como ocurrió en el caso de La Manada. No sé si el PP fantaseaba con la idea de que los pactos con Vox le iban a salir gratis, pero desde luego la realidad, y la realidad más contemporánea y más reciente, le está desmintiendo. Como mínimo va a tener que tomar una decisión. Y esa decisión es u optar por la defensa de los derechos humanos y de la decencia en política, o entrar en cálculos electorales para no pisar callos en su

0: su sector, digamos, más cercano a Vox. Esperemos, por el bien de todos, que tome el primer camino y no el segundo.
1: Pues tendremos que seguirlo muy de cerca, porque efectivamente es un tema altamente sensible. Lo que está en juego son vidas de seres humanos. Queremos recordar ese teléfono, ese 016, al que pueden llamar si son víctimas de esta violencia, si conocen también a alguien que lo sea, saben que no queda registrado en la factura, si lo tienen que borrar del teléfono, pero ténganlo presente. 016, también si alguien necesita ayuda. Borja Barraguer, Raquel Ejerique, Mar Rubira, gracias a los tres.
0: Gabón, muchas gracias a vos y Pablo.
1: Que vaya bien, nos reencontramos muy pronto. Nosotros, oyentes, volvemos mañana, como siempre, a las 8 con toda la información, con el análisis. Se quedan con el larguero. Tienen muchísimos temas encima de la mesa, que si Infantino, que si Vinicius, que si Julián Álvarez. En fin, no se lo pierdan. Nosotros volvemos mañana. Feliz noche y gracias por acompañarnos.
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1: ¿Qué tal? Buenas noches, las 11:30, las 10:30 en Canarias. Bienvenido, bienvenida al Larguero de la Cadena Ser. Si no tienes cosa mejor que hacer, te abrimos la puerta a los de deportes hasta la 1 de la madrugada para que sepas, por si has estado en la playa o si por desgracia has tenido que trabajar en el día de hoy, estás ahora mismo trabajando en este mes de agosto, lo más destacado del día de hoy. Lo primero de todo, el Betis le ha ganado 3-1 al subcampeón de Europa, al Arsenal, con un gol, por cierto, de Deosa, realmente espectacular. Empieza a ilusionar el equipo de Manuel Pellegrini. Insisto, 3-1 le ha metido al subcampeón de Europa en un partido disputado en Dublín. También han marcado Fornals y Riquelme, y en el Arsenal no os creáis que no había nadie. Estaba Kepa, Gyökeres, Incapié, Havertz, Calafiori, Mosquera, es decir, había bastante gente. El Villarreal ha ganado 1-0 al Levante. El Celta 4-1 al Sassuolo. Por cierto, con hat-trick de Hugo González, el canterano en 3 minutos y medio. Ha marcado un hat-trick en 3 minutos y medio, para que se haga a la idea la gente de lo que ha hecho el canterano del Celta de Vigo. Y en otro partido, entre un equipo español y otro italiano, Osasuna ha caído 1-2 frente al Nápoles. Ha marcado Budimir. Y el Mallorca, que está en segunda división, como bien sabéis, le ha ganado 3-0 al Paris Saint-Germain de Luis Enrique. Pero eso sí que era un Paris Saint-Germain, que aunque llevaba la camiseta del Paris Saint-Germain, no era un PSG con grandes figuras. Estaba, por ejemplo, Barzagli. Estaba William Pacho, pero no había grandes futbolistas, pero aún así, el Mallorca, equipo de segunda división, ahora mismo le ha ganado 3-0 al Paris Saint-Germain. Si te quedas ahí, vas a escuchar dentro de un ratito, vamos a poder hablar, justo antes de que se coja el vuelo vuelta a España, a Iris Tió, que si no lo sabes, y si no te lo contamos, es una de las mejores deportistas españolas de la actualidad, sin ninguna duda. Sus 23 años, 6 medallas se ha llevado de los europeos de natación que se han celebrado en París. Ayer una de oro, hoy otra de plata en el conjunto del equipo, que ha sido realmente espectacular. Cara a cara contra las rusas. En fin, muchas cosas que preguntar a Iris Tió dentro de un ratito. Y Rafa Jódar está jugando en Montreal. No para de jugar este hombre. 19 años tiene. Joya, promesa y ya casi realidad del deporte español. No solo del tenis español. Número 15 del mundo. Está en el tercer set en Montreal frente al francés Quentin Moutet. Pero ahora mismo, a esta hora, yo ya sé lo que quieres escuchar. 11:32. Caso Vinicius, ¿cómo está el seguramente culebrón más destacado de este verano? Y fijaos que hay otros. En Ser Deportivos, hace unas horas, Paco Jo contaba que en el Real Madrid planteaban moverse de la idea de los 22 millones de euros al año que contaba ayer Toño García y que fue rechazado hace unas semanas por Vinicius Junior. Y que incluso podían llegar a ser 24. Ya sabéis que la cifra mágica, la cifra redonda, son los 30 millones de euros que cobra al año Kylian Mbappé y que el Madrid ni le iba a pagar a Vinicius ni se lo va a pagar a Vinicius. Y que en el Arsenal, como bien sabemos y bien hemos ido contando en estas últimas semanas, estaba el acecho, incluso contaba Francisco José Delgado Paco Jo, para invertir 100 millones de euros fijos y 20 en variables en un futbolista que, recordemos, acaba contrato con el Madrid dentro de menos de un año. Pero hoy era el día de la reunión entre el Real Madrid y Vinicius Junior. Es decir, los que mandan en el Real Madrid y el entorno, los que negocian por Vinicius Junior. ¿Qué sabemos de las negociaciones, de la reunión que se ha producido en el día de hoy? Toño García, hola.
2: ¿Qué tal, Álvaro? Buenas noches. Pues bueno, es la primera vez en dos veranos que fuentes solventes nos comunican que tras la reunión mantenida hoy para tratar el tema de la renovación de Vinicius entre el club, José Ángel y los representantes del brasileño, el staff, nos aseguran que son muy optimistas. ¿Qué quiere decir esto? Que tras la reunión de hoy, Vinicius está más cerca de firmar con el Real Madrid. Es verdad que el conjunto blanco ha mejorado su propuesta a Vini y ambas partes han salido de la reunión de hoy muy satisfechas, y es cuestión de días o semanas para que se resuelva y se tome una decisión definitiva. Renovación que, como contamos ayer, sería hasta 2031, y la idea es firmar en este mercado de verano, en agosto. Y ayer también lo contamos, que hay que destacar la implicación de Mourinho, que quiere que Vinicius se quede y que es un activo muy importante para el portugués, y esto es fundamental para la decisión de Vinicius. Luego, si quieres, ampliamos más detalles.
1: Enseguida ampliamos, pero parece que en 24 horas las cosas han cambiado. Y en todo esto, y es algo que enseguida en el Sanedrín, con Javi Herrez, con Aris Gabilondo, con Raúl Ruiz y evidentemente también contigo, con Toño García, vamos a tratar la influencia de José Mourinho en todo esto. ¿Qué piensa Héctor González? Hola.
3: ¿Qué tal, Álvaro? Buenas noches. Fuentes cercanas a José Mourinho informan a la SER que tras el día de hoy, el portugués es muy optimista con la renovación de Vinicius. Mourinho cree que Vinicius se va a quedar en el Real Madrid y el entrenador cuenta con él para su nuevo proyecto. Es la sensación de Mourinho, según nos cuentan, insisto, de hace tan solo un par de horas después de esta larga jornada de reuniones.
1: Han cambiado las cosas y ahora la sensación a 5 de agosto, ya casi 6 de agosto, es que Vinicius Junior va a renovar con el Real Madrid. Culebrón del verano, cobra en torno a los 20, el Madrid le ofrecía 22... Ya contamos ayer que Vinicius rechazó hace unas cuantas semanas, lo contó Toño García anoche en El Larguero, rechaza esa oferta de 22 millones de euros al año. Ha contado hoy Paco Jo que el Madrid podría llegar a 24, las conversaciones de hoy han ido de una manera correcta y insistimos en la importancia que ha podido tener y que puede tener José Mourinho en el hecho de que se quede finalmente Vinicius Junior en el Real Madrid. Enseguida vuelvo con vosotros, pero antes, otro tema del que seguramente hoy te has enterado, y si no, pues ahora te lo vamos a contar. Tiene que ver con el Mundial 2030. Y voy a intentar dar voz a algo que creo que está en la calle, que lo estaba en menor medida antes y que ahora más. Yo palpo, no sé vosotros, que hay mucha gente que no quiere organizar el Mundial con Marruecos. Que hay muchos españoles que no quieren ir con nuestro vecino. Y seguramente por diferentes razones. A ver si me explico. Unos por el solo hecho de que Marruecos pueda organizar la final, el solo hecho, que es algo que venimos contando desde hace meses en la SER, lo fuerte que está apretando Marruecos. Bueno, pues unos porque el solo hecho de que Marruecos pueda organizar la final lo ven como un deshonor, como una vergüenza, en plan, ¿cómo va a organizar la final el hermano pobre del sur? ¿Cómo lo van a organizar si son dos países con realidades sociales distintas? Si Marruecos tiene el 10% del PIB de España. Creo que este enfoque, sinceramente, es erróneo. Para Marruecos albergar la final es una prioridad nacional, aquí no. Allí se van a gastar más de 1.000 millones de dólares en un estadio solo para esto, aquí no, y ojo porque no lo critico, es un reflejo de dos países distintos, de dos realidades sociales bien diferentes. Pues bien, unos no quieren ir con Marruecos y Casablanca es sede de la final, y otros no quieren organizar el Mundial con Marruecos, y todo hay que decirlo, pero por otra razón, por la entrada de 72.000 inmigrantes de manera ilegal en Ceuta hace una semana, porque consideran que no es un país de fiar. Eso está en la calle y eso es así. Y en ese escenario se avecina un otoño que se presume clave para saber las sedes del Mundial y luego la final. Por partes, The Times, el diario británico, ha informado hoy que el presidente de la FIFA, Gianni Infantino, le ofrece a Marruecos ser sede de la final a cambio de su apoyo. De su apoyo para seguir en la presidencia, porque Infantino está tocado después de que su idea de, trocear el Mundial, de privatizar el Mundial, haya sido pues echada abajo incluso antes de votarse. Hemos contado en Hora 25 Deportes, y ahora volvemos a reafirmar, que la Federación Española de Fútbol, cuando ha preguntado a la cadena SER, desconocían absolutamente esta información. Siguen insistiendo en que la idea y en lo que se trabaja es que la final se celebre en España. La Federación Marroquí lo niega, a pregunta de la cadena SER, y según AS, FIFA también lo niega. Ha estado con Pablo Tañón en Hora 25 hace menos de dos horas, Milagros Tolón, que es la ministra de Deportes de España.
4: Nos ha sorprendido mucho esta tarde y bueno, lo más importante es que la FIFA ya lo ha desmentido. Yo estoy convencida que la FIFA va a elegir la final en España.
5: Visto con perspectiva y más después de lo que ha ocurrido en Ceuta, ¿se arrepienten de que la celebración de este Mundial sea de la mano de Marruecos?
4: Bueno, yo ahí no voy a entrar a valorar.
1: Hemos querido dejar esta última pregunta de Pablo Tallón y la respuesta de la ministra, porque no entra a valorar, no contesta si, visto lo que está pasando últimamente, se arrepiente de ir con Marruecos como compañero de viaje. Como digo, hay mucha gente y está en la calle que no quiere ir con Marruecos, pero seguramente por razones diferentes. Nahuel González es diputado de Izquierda Unida en el Congreso. Y a propuesta de Izquierda Unida ha registrado el grupo parlamentario Sumar una iniciativa, como digo, en el Congreso para pedir que España rompa con Marruecos de cara al Mundial 2030, 12 menos 20. Hola, Nahuel González, buenas noches.
6: Buenas noches. Mira, como futbolero muy fan vuestro y un placer estar aquí con vosotros contestando, sin duda.
1: Pide que España se retire de ese Mundial 2030 o que FIFA parte a Marruecos, porque no me ha quedado claro la iniciativa del grupo parlamentario Sumar.
6: Bueno, lo que planteamos es que se estudie actualmente el modelo de Mundial 2030. Nosotros lo que pensamos es que no se puede coorganizar un Mundial con un país que no respeta los derechos humanos, como es el Estado marroquí, la monarquía marroquí ahora mismo, que he reiterado, el tema del pueblo saharaui, el tema del RIF y, por supuesto, el tema de utilizar a personas vulnerables, a personas humildes que no tienen nada como recurso geopolítico para presionar. Ante eso pensamos que se debe replantear este Mundial. Hoy mismo también compañeros de grupos parlamentarios portugueses hablaban en la misma dirección y pensamos que actualmente el modelo del Mundial, y encima, ¿no?, conociendo la última hora de que a nivel geopolítico se está intentando también menospreciarnos, ni siquiera partido inaugural, ni siquiera final, pues pensamos que se debe replantear el Mundial y que las instituciones deportivas españolas tienen que dar la cara, en este caso por nuestro país, por los derechos humanos y por lo que piensa la gran mayoría de la sociedad, que cuando yo me he sorprendido estos días con la iniciativa que hemos registrado, el apoyo popular que estamos teniendo.
1: Ustedes tienen sillón en el Consejo de Ministros, usted pertenece a Izquierda Unida, pero Izquierda Unida pertenece a Sumar, que es miembro minoritario del Gobierno, pero que está en el Gobierno. No sé si esto lo van a llevar al Consejo de Ministros o lo han hablado con el Partido Socialista, porque ustedes están en el Gobierno.
6: Bueno, nosotros lo estamos llevando a cabo a través del Congreso, somos una democracia parlamentaria y esperemos que allí se sumen diferentes grupos parlamentarios. Ahora mismo ni Partido Popular, ni Partido Socialista, ni Vox han querido decir absolutamente nada con respecto a esa iniciativa, que como bien habéis dicho, ¿no?, está en la calle. Y nos parece importante que se haga a través del Congreso, donde realmente está representado el pueblo, y por supuesto dentro del Gobierno pues también debe haber este debate, porque ahora mismo este modelo de Mundial difícilmente va a tener consenso, y más sabiendo que Marruecos es un aliado de Estados Unidos, que venimos de un Mundial que hemos denunciado, donde no se han respetado los derechos humanos, no se han respetado las aficiones africanas, se ha vetado la entrada de árbitros, y llevamos años intentando que el fútbol, que es un deporte maravilloso, que despierta pasiones, como bien lo narráis siempre, no acabe siendo un instrumento para vulnerar los derechos humanos. En este caso, el Estado marroquí se salga con la suya y blanquee sus políticas a través de un evento tan importante y tan fraterno para todos, y más siendo nuestro país ahora mismo un referente de fútbol internacional.
1: Nahuel González, diputado de Izquierda Unida en el Congreso, propuesta de Izquierda Unida registrada por el grupo parlamentario Sumar de iniciativa en el Congreso para pedir que España rompa con Marruecos de cara al Mundial 2030. Gracias por estar en el Larguero. Un saludo.
6: Seguiremos hablando y un abrazo bien fuerte.
1: Un abrazo grande. Vamos. 11:42, 10:42 en Canarias. Empezamos ya el Sanedrín del Larguero. Tengo por aquí a Javi Arraez. Hola, Javi.
7: Hola, ¿qué tal, Álvaro? Buenas
1: Muy
7: noches.
1: Buenas. Tenemos por ahí a Aritz Gabilondo. Hola, Aritz. Buenas
8: Hola,
1: noches.
8: ¿Qué tal? Muy buenas.
1: Y Raúl Ruiz. Hola, Raúl.
9: ¿Qué tal?
1: Muy buenas. Enseguida al meollo del tema Vinicius, pero os quiero escuchar, Aritz, empiezo contigo, que te he leído antes en las páginas del diario AS, en AS.com, acerca de ese desmentido de la FIFA y lo que ha pasado hoy con la información de The Times, que insisto, ha sido desmentida por FIFA, negada por la Federación Marroquí. Hemos contado ya también la versión de la Federación Española, pero tú que eres un hombre muy cercano a todo esto, ¿qué piensas de todo lo que está pasando? Que son muchas cosas.
10: Yo creo que evidentemente algo hay. Hay aristas de todo tipo por lo que ha pasado dentro de la FIFA y las consecuencias que tiene en el Mundial 2030. Yo creo que es una carta muy, muy importante a jugar en las elecciones del 18 de marzo y, bueno, es verdad que ha habido un desmentido de la FIFA. También ha habido una reafirmación por parte del periodista de la información que ha publicado, que, por cierto, es el mismo que destapó todo el asunto el otro día de esa venta de un 20% de los derechos comerciales del Mundial y que lo ha desatado lo que hemos visto. Así que, bueno, evidentemente hay un run-run muy importante, muy considerable con el tema de la final del Mundial, porque como ya habíamos hablado en este programa, de hecho, la semana pasada, yo creo, la crisis de la FIFA pues tiene una incidencia directa en lo que es la celebración del Mundial 2030 y la sede de la final.
1: Herraez, tú que de esto sabes mucho y has ido a muchos mundiales y sabes cómo funciona esto.
7: Bueno,
1: te quiero escuchar, a
7: mí me preocupó el día que era el mes de abril, justo antes de la final de Copa del Rey. Estaba aquí sentado en esta misma silla y delante de este micrófono Rafael Luzán, que vino con Manu Carreño aquí al Larguero. Y cuando bajamos con Marisa González, la responsable de comunicación de la federación, y bajamos en el ascensor, me acuerdo, Meana, Louzán, Marisa y yo le insistí por este tema, porque yo a él no le vi tajante con que España y Madrid iba a ser la sede de la final del Mundial, ¿no? Como todos pensábamos que iba a ser. Y faltaban aristas, y hemos visto en el Mundial que afortunadamente España ha ganado en Estados Unidos, que no se acaban de cerrar, que Infantino estaba en otra página, estaba en otra papeleta, en otra historia, como se ha demostrado, y como dice ahora Aritz, pues son situaciones que no están tan claras como deberían de estar. O sea, yo creo que España tiene que organizar la final. Un mundial como
1: dice sería Diana, lo suyo, pero es que los inputs que nos llegan son cada vez más contrarios. El otro día, por ejemplo, Antomiana Herraez contaba que cada vez hay más preocupación en la Federación Española porque la Federación Marroquí se está moviendo mucho.
7: Y si se mueve mucho es porque la FIFA le da alas para que se siga moviendo, pero yo no entendería un mundial que ya se llama, no es por nada, pero es importante esto, ya no es España-Marruecos, la verdad, se llama Marruecos primero, o sea que eso incide en lo que es la organización de un mundial.
1: Morocco, Portugal, España, que además,
7: ¿eso queda?
1: En inglés es como que primero, claro, MPS. Claro.
7: Es así, eso para empezar.
1: Sí, sí, sí. Es.
7: Que alguno dirá, ¿qué más da?
1: Morocco, Portugal, España.
7: No, no da igual. La mayoría de partidos se van a jugar en España, pero la final, los partidos iniciales, en la inaugural no porque es el centenario, Montevideo y tal, pero que la final no se juegue en España, para mí sería para pensárselo.
1: Para pensarse.
7: Para un pulso con la FIFA, decir, mira,
1: la final
7: se tiene que jugar
1: en
7: España.
1: Es que esto, Raúl, el otro día, lo que está diciendo Javier Rey, también lo dijo Talavera aquí en el Sanedrín, y yo cada vez, y por eso, justo en la introducción del tema del Mundial 2030, es algo que está en la calle. Está en la calle el hecho de que, si no nos dan la final, y además, por eso quiero separarlo un poco, lo que ha pasado la semana pasada en Ceuta, hace que también haya mucha gente que no quiere organizar el Mundial con Marruecos, y de ahí también la iniciativa de Sumar, que puede gustar más o menos, pero que es noticia. Raúl, te quiero escuchar.
8: Sí, se habló, y además se llamó candidatura ibérica.
1: Sí, claro. O sea,
7: tal cual.
8: Me hace gracia, porque entonces ahora se ha quedado esa candidatura ibérica muy lejos, ¿no? Pero ya no sabemos, que también lo hablamos el lunes, qué tipo de acuerdos y qué se ha firmado en caso de que se renuncie, qué pierdes o qué te puede pasar, ¿no? Pero al margen de eso, joder, a mí me llama la atención que si esto es verdad, lo que decía, que Aris ha dicho que lo ha ratificado el periodista, lo han desmentido FIFA, pero lo ha vuelto a ratificar el periodista, que eso es cierto y demás. Eso es soborno. O sea, vamos a ver, tal cual. O sea, yo te doy la final del Mundial si tú me votas y me consigues los apoyos. Eso es soborno.
10: Bueno, es que ayer, Raúl, no sé si viste, pero el presidente de la Federación Jordana habló directamente de chantaje de la FIFA, claro. Porque en el Mundial, en este último Mundial, verbalmente dice, le dijeron que para pagarle algunas deudas que le deben de torneos previos, si le daba el apoyo al presidente Infantino, aseguraban que le daban ese dinero que le debían. O sea, eso es un chantaje ya. Bueno, salía de su propia boca esa palabra chantaje puesta en manos de un presidente federativo.
8: Es que eso a mí me parece grave, porque tú, cuando tú vas a unas elecciones, sea las que sean, tú ofreces a tus votantes, a los posibles votantes, les estás ofreciendo, me da igual, dinero, prebendas o lo que sea. Eso no se puede hacer. Eso es chantaje, soborno, como le queramos llamar. Pero es que eso no es lícito. A mí me parece muy fuerte.
1: Aritz, antes de continuar, estoy leyendo ahora mismo la portada de AS. ¿Ha mandado una carta el presidente Gianni Infantino, el presidente de la FIFA, esta tarde?
10: Sí, sí, sí. Ha mandado una carta a las 211 federaciones. Por cierto, ha emitido un comunicado de prensa también la FIFA hace nada, hablando un poco de la reunión que han tenido hoy de urgencia en Marruecos. Por una parte está el comunicado, que ahonda mucho en el tema que se explica también en la carta, pero realmente lo interesante de la carta que envía, como digo, a las 211 federaciones, referente a este proyecto que, bueno, ha caído en saco roto de vender 20% del mundial, dice textualmente que se debería haber actuado de un modo diferente, que también admiten que se cometieron errores después de que la propuesta se filtrara a los medios de comunicación, y que piden perdón porque consideran que se cometieron errores y que se pudieron hacer las cosas mejor.
7: Es un Infantino débil, ¿no? Yo creo que es un Infantino débil.
1: Yo creo que claramente. Esto
7: es, claro, cuando estás débil necesitas apoyos. Esos apoyos, todos sabemos cómo vienen de Marruecos. Yo sí creo que la Federación y Lozano lo va a hacer, porque si Lozano tiene algo es que es un presidente de consenso. Pero sí que quizá toque echar un órdago, ¿no?
1: La final o nada.
7: Yo creo que sí, yo creo que toca echar un órdago, porque tú vas a montar un mundial, pero el peso del mundial lo va a llevar España, y todos lo sabemos que va a ser. Que
10: pero
7: va
10: eso
7: ser
10: no
7: España.
10: Se puede hacer tampoco,
1: Javier. Es que hay una serie de acuerdos firmados, claro. Eso
10: no,
1: a ver si mañana.
10: No solo por eso, tú cuando tengas un mundial no te aseguran la final tampoco.
7: No, eso fue lo que dijo aquí Luzan, que no te lo aseguraban. Pero tú sabes como yo que Estados Unidos iba a montar la final del mundial.
1: Bueno, y el 80% de los partidos.
7: Sí, ¿sí o no? ¿Tú sabías que iba a montar?
1: Y la gran mayoría de los partidos del Mundial 2030, contado aquí, ¿quién lo va a organizar?
7: España.
1: ¿Quién
7: ha sido? O sea, España. España sería la Estados Unidos de este pasado Mundial, ¿no?
1: Sí, pero no con tanto peso de partidos. Pero no, mucho, es un 55-60%, sí. Eso es lo que hemos ido contando aquí en el larguero, Raúl.
8: Y sin la final, si no la tenemos, o sea...
10: Y sin el inaugural.
8: Esa es
10: la diferencia con México, ¿no? Que sería, digamos, el segundo país en relevancia del último Mundial que hemos visto.
1: ¿Veis a Infantino? Enseguida ya vamos al tema Vinicius, 12-10, después de lo que hemos contado abriendo este larguero. ¿Veis a Infantino capaz de todo? Capaz de todo para continuar en el poder. Porque es que veo que depende del futuro de Infantino igual el hecho de que la final del Mundial 2030 se celebre en España.
10: Hombre, pues
8: bueno, está demostrándolo, ¿no? Que va por todas y está hacia... Yo creo que su imagen se ha deteriorado mucho. O sea, desde el propio Mundial y Contrán, la tarjeta, ¿os acordáis? Que no se nos olvide. La tarjeta Balogun. Que quitaron a Estados Unidos, etcétera, etcétera. O sea, se ha desgastado mucho. Luego el intento de privatizar, ahora esto, por mucho que desmientan, se está deteriorando mucho su imagen, ¿no?
7: España ya ganó el Mundial, yo creo que le ha perjudicado a Infantino.
1: Sí.
7: España ya ganó el Mundial, bastante ha perjudicado en sus amaños, le ha perjudicado evidentemente porque ante el mundo España es la campeona del mundo y España debe de organizar la final del Mundial. Yo creo que eso le ha perjudicado a él en su idea que tenía.
1: A España, por lo tanto, Aris, ¿crees que le conviene que Infantino salga? Aunque sea algo muy, muy, muy improbable.
10: A ver,
1: que no salga, quiero decir, que el hecho de que no salga elegido el próximo mes de marzo.
10: Pues que me queda la duda, ¿no? Porque realmente en el origen de todo está la buena relación que tiene Infantino con Florentino Pérez, ¿no? Por el tema de la final en el Bernabéu, que se había hablado mucho de eso y lo que nos había hecho ser favoritos todo el rato. Pero es obvio que Marruecos es uno de los socios principales de Infantino. Infantino es muy listo. Infantino sabe manejarse a las mil maravillas. De hecho, creo que esta petición de perdón a las federaciones me parece hasta un primer paso para volver a ganarse la confianza de todas ellas, ¿no? Porque ha salido muy mal parado de todas estas semanas con la crisis interna que ha habido. Tenía dos opciones, o embravuconarse como hizo, por ejemplo, Rubiales en su momento, o bajar la pelota al piso y pedir perdón y empezar de cero como creo que ha hecho en el día de hoy.
1: Seguiremos informando. Y aquí está contado en el larguero, pero un poquito al hilo de lo que está diciendo ahora mismo sugiriendo Javi Raez y de lo que dijo también el otro día Talavera, el hecho de la final o nada, de echar un órdago a la FIFA y una serie de acuerdos firmados, lo que desconozco es cuánto costaría, y además tampoco veo a Rafael Luzán echándose atrás del Mundial, aunque no nos dé la final, no lo veo está por claro. Ninguna parte. Pero bueno, a ver si mañana podemos contar más cosas. 11:53, Héctor González, hola otra vez,
3: Álvaro.
1: Está por ahí el gran Toño García. Toño, ¿sigues por ahí?
9: ¿Qué tal? Sí, aquí estoy, Álvaro.
1: Héctor, reunión en el día de hoy y como ha contado Toño, pues con buenas sensaciones parece, ¿verdad?
3: Sí, con buenas sensaciones porque ha sido una reunión larguísima. Desde primera hora de la mañana había movimiento en Valdebebas, luego se marchaban José Ángel Sánchez y Une Calafat, enfrente los representantes de Vinicius, de su agencia, de Roc Nation, y al final, bueno, sale de esa reunión, Álvaro, ese optimismo de que el Madrid... va a subir esa oferta a 24 millones, 22 más 2 en variables, no llega a los 30 millones que pedía Vinicius, que es lo que cobra Kylian Mbappé, pero las partes parece que salen contentas y que se da un nuevo paso hacia la renovación de Vinicius después de que el Madrid haya tenido ese gesto con el futbolista.
1: Escuchándote ayer, Toño, y especialmente después a Pilla Mijatovic, yo creo que los oyentes del larguero no eran demasiado optimistas, pero hoy la sensación como que ha cambiado, ¿verdad? Que nos contábamos al inicio del larguero, Toño.
9: Yo, si te acuerdas, yo dije, cuidado, vamos a esperar porque yo sí que era optimista, era osado al intentar rebatir a Peña, pero hoy se confirma, ¿no? La reunión ha sido intensa, ha sido muy positiva entre ambas partes y lo que te decía al principio de empezar el larguero, es la primera vez en dos veranos y después de un año donde no ha habido una oferta en firme que salen optimistas de la reunión, que parece ser que pueda haber un acuerdo más pronto que tarde y el tema es zanjarlo este agosto antes del cierre de mercado y yo voy a poner encima de la mesa los temas. El Madrid está haciendo un gran esfuerzo porque es verdad que ha sido muy reticente a incrementar, a subir la oferta. Desde hace dos semanas le ofrecen esos 22 millones que rechaza Vinicius. Hoy vuelven a trasladarle una nueva oferta y la mejoran, la clave va a estar en esas variables, en esa prima de renovación, en esos derechos de imagen y en esos pluses por objetivos cumplidos. Veremos al final en cuánto es, porque no se han filtrado cifras, y que se ha filtrado y sí que podemos decir, se puede contar que se ha mejorado, pero no sabemos en cuánto. Y siempre he dicho y siempre se me ha trasladado a mí, y lo he contado así en El Larguero, que Vinicius no tenía un plan B, que su única idea era seguir en el Real Madrid. Era consciente de la oferta, no de la oferta en el Arsenal, porque nunca le ha llegado, pero sí del interés del Arsenal. Pero la idea de Vinicius siempre ha sido el de estar aquí en el Real Madrid, en continuar en el Real Madrid, y que Mourinho ha sido muy importante. Lo contábamos ayer, esas llamadas que hubo post-mundial, esas llamadas en las que le dijo Mourinho que iba a ser una pieza clave, que contaba con él, esa muy buena relación que contaba también ayer, que hay entre los dos, y eso es clave para la decisión de Vinicius, que yo creo que está, yo te digo, más cerca que tarde esa renovación, hasta 2031. La fecha es hasta 2031, 4 años.
1: Nos está escuchando Rafa Alcorta, pero antes, Javier Raez, tú que llevas cubriendo el Real Madrid, los últimos 20 o 30 años, ¿a qué te huele todo esto? No, y este cambio que parece que se ha producido.
7: Quiere más dinero porque él entiende que es parte de la historia del Real Madrid, y al Madrid le ha dado Champions, lo que entiende Vinicius, y que Mbappé llegó y, bueno, pues la prima de fichaje, pero que él entiende que cobra más que él, y al final los futbolistas pues también se fijan en estas cosas, que la gente lo entienda. Yo no lo veo mal. No lo veo mal.
1: Hombre, es que muchos. Claro, es que llevamos tiempo contándolo. El futbolista. Claro. Yo me siento valorado. Si me pagan.
7: Es más dinero. Sí, pero vamos, yo creo que al final, él quiere quedarse. Yo no sé. Hablo de memoria. Yo creo que he estado en todas las ruedas de prensa de Vinicius los últimos 2 años. Y la forma de expresarse del jugador no es ese futbolista que tenga dudas. Al final, estos jugadores juegan donde ellos quieren. Y si juegas en el Madrid, que para mí es el equipo más grande del mundo, y tienes la opción de ganar 24, ganar 25, y la prima de fichaje y no sé qué y tal, pues al final no es un problema de dinero, de 2 millones, 1 millón para esta gente, que la gente que está en la cama a punto de acostarse dirá, pues este hombre está un poco loco, ¿no? 1 millón, pues sí, pero para esta gente esto, pues es que es el pan nuestro de cada día. Entonces, yo por ahí no veo el problema, tiene el cariño. O sea, si alguien creyó en Vinicius, ese fue Florentino Pérez. El que más creyó en Vinicius cuando llegó al Real Madrid ha sido el presidente del Real Madrid, o sea, que Ancelotti apostó por él. Xabi Alonso menos, por ahí vinieron los problemas. Arbeloa también creyó en él, y Mourinho también. Él se siente la afición, por la afición, pues sus actos en el campo, si los cambia, que los va a cambiar.
1: Arriesga mucho Mourinho con esto.
7: Yo creo que no lo digo
1: diciéndolo como algo negativo, sino el hecho de que el aficionado del Real Madrid, tú lo sabes perfectamente, Javier Raez, el año pasado puso la lupa en los futbolistas porque no corrían.
7: Bueno,
1: y sobre todo no corrían dos de ellos. Y ahora se espera que con Mourinho, que quiere que se quede, tal y como contó Toño y tal y como acaba de contar de primera mano la información Héctor González en el día de hoy, quiere que se quede Vinicius. Entonces,
7: aquí dos cosas. Una cosa que son los derechos de imagen, que los tiene Mbappé y que Vinicius quiere el 100%, el dinero en vez de 22, 24, que cuenta Toño y que ha contado también aquí en la cadena SER, o la información de Héctor, está todo perfecto, pero que al final estos jugadores juegan donde ellos quieren. O sea, que no nos engañemos, que si se quiere ir porque se quiere ir, te lo va a decir. Y yo lo que he visto a Vinicius en las ruedas de prensa y en el face to face, es de un jugador que quiere más dinero, pero que quiere seguir en el Real Madrid. Esa es mi impresión. Y el club también lo quiere. Pues hombre, yo creo que blanco y en botella leche.
1: Héctor, y voy a Rafa Alcorta.
3: Sí,
1: Héctor.
3: Mourinho quería que se quedase, y desde esta noche, Mourinho, por lo que hemos hablado con fuentes de su entorno, cree que Vinicius se queda.
1: ¿Quiere que se quede?
3: Y desde esta noche cree que se queda.
1: Que se queda. Rafa Alcorta, hola.
11: Hola, buenas noches, compañeros.
1: Como ves, el tema de Vinicius nos tiene entretenidos en este verano, ¿eh? Y al aficionado del Real Madrid, que está diciendo, pero vamos a ver, cuando empiece la Liga, ¿va a estar Vinicius o no va a estar Vinicius? Este cambio que, bueno, hemos ido contando en estas últimas horas, sí, que parece que ahora están más cerca, ¿cómo lo ves desde fuera, Rafa?
11: Bueno, yo creo que los aficionados del Real Madrid, me imagino que estarán contentos de que Vinicius esté cerca de renovar, ¿no? Esto es una cuestión que seguramente Mourinho cree que puede intentar hacer lo que no pudo hacer ni Xavi ni Arbeloa, con esa dupla Mbappé-Vinicius, que en mi opinión han acabado de congeniar muy poco con balón y poquísimo sin balón. Yo creo que los dos últimos años de Vinicius no han sido buenos. Creo que desde que está Mbappé, aquí hay un tema de egos que para mí es lo que nunca he entendido en el fútbol, y yo he estado en equipos de mucho tronío, y yo no he entendido nunca ni lo de los egos, ni los he vivido en vestuarios, tanto sobre todo con el Madrid, ¿no? Y entonces a mí me parece que es un problema de ego, y cuando vino Mbappé, pues Vinicius se vio un poco relegado, a pesar de tener dos Champions y Mbappé ninguno, pero Mbappé te mete 50 goles al año, y está cumpliendo con sus goles, pero no acaban de funcionar. Ojalá Mourinho sea capaz de hacerles funcionar, pero yo creo que cuando te queda un año de contrato y has estado meses negociando, y con la historia de que como este gana, yo quiero ganar, a mí me parece que eso no va por el buen camino. Tengo la sensación de que no va por el buen camino. Y si le salva, pues le salvará a Mourinho, que evidentemente sabe que tiene uno de los mejores jugadores del mundo y no quiere que se vaya.
1: Nadie duda, yo creo, que de la calidad de Vinicius, pero yo creo que es normal que la aficionado del Real Madrid, Rafa, dude del Vinicius de los últimos años, de que no ha congeniado con Mbappé. O sea, el Madrid no ha ganado los últimos dos años por culpa de todos.
11: Claro.
1: Por culpa de todos. De Mbappé, de Vinicius, absolutamente de todos. Es cierto que Mbappé ha marcado mucho, pero no ha ganado nada. Y Vinicius es que es como que aquel día de octubre de 2024, cuando se iba a subir al avión rumbo a París, y es que ha desaparecido Vinicius. El Vinicius que antes recordábamos. Entonces, es que yo no sé qué es más arriesgado, el hecho de que se vaya o el hecho de que se quede, con dos años en blanco, que tú...
11: A ver, yo creo que, no, en mi opinión, si se queda es porque Mourinho habla con él y le va a exigir lo que le han exigido los anteriores, que no ha cumplido. Y estoy seguro que Mourinho le habrá dejado bien claras las cosas. Entiendo que Mourinho es un hombre con mucha experiencia y que sabe manejar bien a los jugadores. Ojalá lo entienda Vinicius y ojalá siga en el Madrid. Hará lo mismo con Mbappé, porque evidentemente ya hemos dicho que en la élite ya no puedes jugar con uno menos, y menos con dos menos. Entonces, de eso va a depender un poco lo del el equipo, cómo puede funcionar este año. Pero yo sigo pensando... Que es un tema de gozo total. Cuando no fue Balón de Oro, que yo creo que era muy merecido, como también era merecido para Rodrigo, yo creo que ahí algo se rompió. Algo se rompió y no ha vuelto a ser igual. Y ha tenido luego momentos en partidos...
1: Pero algo se rompió, ¿en qué? ¿En él? ¿Perdió la gran oportunidad de conseguir uno de los grandes logros o el mayor logro individual que se puede tener? ¿Se rompió algo? Claro. ¿En qué?
11: Que se rompió algo él mentalmente. O sea, mentalmente. Yo creo que entre eso y que ya estaba Kylian con los goles para arriba y para abajo, yo creo que fue un golpe duro para él. Estoy seguro que todos han intentado animarle a todas horas, sobre todo los compañeros. Yo siempre tengo más dudas con su entorno, con los representantes, lo que le cuentan, lo que no le cuentan. No sé si le han ayudado demasiado, pero estoy seguro que tanto Ancelotti como Xavi o como el mismo Arbeloa lo han intentado, y creo que Mourinho va a ser otro que se va a ir a la lista de que lo va a intentar. Ojalá le salga, pero yo sigo teniendo dudas.
1: Y por último, quiero que escuchéis, Raúl, tú también, que formas parte del Sanedrín de Jugadores de los Lunes, esta reflexión ayer de Peja Mijatovic, que como bien sabéis, aparte de ser el ídolo del madridismo de la séptima Copa de Europa, fue director deportivo del Real Madrid y sabe de esto. Fijaos lo que decía acerca de cuando abandonó el Madrid rumbo a la Fiorentina.
12: Tú también tienes que entender que estás en Real Madrid, porque ha habido muchísimos jugadores que se han marchado de Real Madrid, incluyéndome a mí, un poco molesto, enfadado, no sé qué, no me va a lugar, etcétera, todo lo que dicen los futbolistas, ¿no? Y luego, ¿sabes qué sucede? Queridos amigos, vas a donde vayas, con todo respeto a todos los equipos del mundo, y el día 2, llegando a una ciudad deportiva que no es de Valdebebas, jugar en un campo que no es Bernabéu, etcétera, ya empiezas a decir, Dios mío, cómo me he equivocado. Eso me ha pasado a mí en Florencia, Dios mío. Me ha pasado a muchos futbolistas también, saliendo de aquí enfadados porque no recibieron un millón más, porque ahí me pagan más y tal, y luego resulta que van ahí y dicen, Dios mío, pues yo ahora pagaría dinero para volver.
1: Un recital.
7: Es que es un recital.
1: Un recital. Sí. Rafa, es que fuera del Madrid también hace mucho frío. Bueno, fuera de los grandes clubes.
11: No, está claro, pero sí, pero Vini, si se va... Se va al Arsenal, que no es cualquiera tampoco. Claro. Quiero decir, estamos hablando de que Vinicius va a estar en la élite, tanto en el Madrid como en el Arsenal o donde se vaya. O sea, quiero decir, yo le entiendo la reflexión, que es maravillosa la que ha hecho Peja Mijatovic, que es verdad que a veces quieres rascar tanto y tensar tanto la cuerda que al final igual llega un día al club y te dice, oye, mira, pues compañero, ahí tienes la puerta, ¿no? Y eso es lo que ha podido pasar hasta esto que me estáis contando, que me acabo de enterar de que las cosas van un poco mejor, ¿no? Pero evidentemente, cuando estás en un equipo como en el Madrid, hay que pensarse muy mucho si te quieres ir y cómo te quieres ir. Y a mí, yo creo que eso ya depende de cada uno, de lo que tenga en la cabeza, insisto, y lo que le cuente su entorno.
1: Ahí los entornos.
8: Es que, Rafa, yo creo que el entorno, evidentemente, aprovecha el tema de la negociación porque son sus representantes y lo que quieren es sacar dinero, porque cuanto más dinero saquen, más pellizcos se llevan ellos. Eso es evidente, por un lado. Yo creo que yo creo que Vinicius, más que el dinero, es que él no quiere ser segundo de Mbappé. Si es que eso...
1: Bueno, en cuanto a escala salarial, lo va a seguir siendo.
8: No,
1: o sea, se acaba renovando, lo va a seguir siendo.
8: Claro, él quiere que le igualen, pero no porque por el dinero en sí, sino porque él piensa que no tiene por qué ser segundo de Mbappé. Entonces, el hecho de irse a un club, en este caso el Arsenal, como decía Rafa, que ha ganado la Premier, ha estado en dos finales de Champions, y que tiene un equipazo, y que es un gran estadio, y que es una gran liga. Pero ahí va a ser figura. Ahí va a ser number one. Entonces, él también estará pensando en el tema individual que hemos dicho, que se ofuscó cuando no fue Balón de Oro, etcétera, etcétera. Oye, pues tiene una oportunidad, que aunque haga frío, como decís, fuera del Real Madrid, pero ahí echarle bemoles para demostrar que es mejor y que es el mejor. Y entonces salir adelante, más que, desde mi punto de vista, el dinero seguramente los representantes lo manejen. Además me he enterado que creo que también llevan a Diomandé, ¿no?
11: Sí,
8: que eso es curiosísimo, eso, Rafa, es muy curioso, a mí me parece curioso. Curioso. Es que, no, porque claro, tampoco te vas a enfadar con el Real Madrid, porque claro, te estás haciendo otra operación por detrás que puede ir al traste o viceversa. Es que esas cosas que una misma agencia de representación debe a dos jugadores ahora importantes que puedan venir
1: de
8: al Real Madrid.
1: De todas maneras, Raúl, tampoco es cuestión de plantear el escenario de, uy, todos, cabeza de león o cola de ratón. Porque tampoco es, quiero decir, cola de ratón en el Real Madrid, ¿no?
7: Digo, aquí es el liderazgo. O sea, Vinicius.
8: Exacto,
7: Vinicius
8: es el liderazgo. Lo que
7: Vinicius ha ganado. O sea, Vinicius ha ganado y el resto de la plantilla y Courtois ha ganado
1: dos Champions. Claro, y marcando las dos.
7: Marcando las dos. O sea, él ya ha sido gallo. Él ha sido gallo, nunca mejor dicho, por el francés.
9: Siendo gallo.
7: Claro, que seguir siendo, efectivamente, quiere seguir siendo gallo. Entonces,
9: ese es el tema.
7: Llega otro que es muy bueno, que se le caen los goles. No en todos los partidos, no se le caen los goles en todos los partidos, y no tiene la misma presencia y la misma implicación en todos los partidos como si tiene Vinicius. Porque Vinicius puede decir, oye, es que... Vale, pero es que llegas a un partido donde el Madrid cae eliminado con Arbeloa en Albacete y Vinicius hace un buen partido. Para mí,
11: Javi. Si Vinicius hace un buen partido en Albacete, vamos contentos.
7: No se esconde.
11: Venga, vamos,
7: no se esconde, que viajó a Albacete.
11: Sí, claro.
1: O sea, Javi,
7: que yo a mí, soy, por ejemplo, de Cristiano. ¿Por qué? Porque Cristiano jugaras en el Tolarín.
1: Jugaba todos los partidos y todos los minutos.
7: Y puedes caer eliminado o puedes ganar.
1: ¿Quién ha demostrado más implicación en los últimos dos años en el Real Madrid?
7: Bueno, para mí Vinicius.
1: ¿Mbappé o Vinicius?
8: Para mí
1: Vinicius.
8: En Talavera, ¿no?
1: Yo creo que Vinicius, sinceramente.
7: No, en Talavera, Mbappé porque tenía el récord.
1: Claro,
7: no tiene nada que
1: era el tema del récord.
8: Pero ya ahí voy yo.
7: Lo
8: sé,
7: voy yo.
8: Lo que dice,
7: o sea, en Talavera pasó el Madrid con los goles de Mbappé, que hizo un buen partido porque estaba el récord de por medio, un récord que no era récord ni era nada. Y en Albacete, Madrid cayó con Vinicius, pero a mí me gustó la implicación de Vinicius. A lo que voy es que un futbolista grande, un gallo, tiene que estar implicado en todos los partidos. Tiene que ser, para mí, Cristiano Ronaldo. Y eso no lo más que hay, pues ha habido uno.
1: Rafa.
9: Una cosa que es para Rafa, además, es para Rafa Alcorta, si me permites, Álvaro.
1: Adelante, Toño.
9: No hablemos de lo que ha hecho durante este tiempo y desde que coincide con Mbappé. Digamos, a partir de ahora con Mourinho, yo creo que hay un punto de inflexión y va a ser una nueva etapa. Y yo veo más predisposición a la disciplina defensiva, de esa que hablaba Alcorta, que ahora los equipos ya no pueden jugar con uno menos.
8: Es un tiro al aire,
9: más,
8: Toño.
9: Vamos, más predisposición. Yo creo que veo más predisposición a Vinicius que a Mbappé. Y el ejemplo es muy claro. Ni el propio Luis Enrique pudo meterle mano en este sentido a Mbappé y acabó saliendo y no pudo. Y mira que aquella famosa charla de
11: igual,
9: Michael Jordan, el 23, tiene... etcétera, etcétera.
1: Rafa.
11: Pero es que igual, por su posición, además, que ya veremos dónde le pone Mourinho, porque está claro que donde mejor juega Vini es en la banda izquierda. O sea, no hay ninguna duda. Sí. Cuando juega arriba con quien sea, él en esas zonas no tiene la misma agilidad ni la misma habilidad que en su banda, que es donde realmente ha hecho las mejores temporadas con el Real Madrid. Pero en banda hay que correr un poco más. O sea, en banda hay que ayudar al lateral, hay que hacer cosas. Y el otro va a jugar de 9. Y el 9 va a sombrear, que no está mal, pero al que le va a tocar correr más por su posición, no porque sea ni más ni menos que Mbappé, sino porque no le va a quedar otra. Y yo creo que esa es la oportunidad que tiene si Mourinho le pone la banda. Hacer su trabajo defensivamente como hacen todos los jugadores, todos los extremos, todos los mejores del mundo, desde Olisea, cualquiera que me digáis, Barcola, cualquiera de todos ellos, todos corren hacia atrás.
1: Lo que hay una realidad, Héctor Herrera, y vosotros vais a todos los partidos del Real Madrid en casa, Unión Herrera a todos, es que el aficionado del Real Madrid desde el primer día en el Bernabéu va a poner la lupa en Vinicius, si continúa y se renueva, y en Mbappé, y en que corran todos. O sea, más allá de que jueguen bien, más allá de que tal. O sea, eso es algo que va a poner el aficionado la lupa porque acabó hasta las narices al final de la temporada pasada.
3: Si algo cabreó al aficionado madridista el año pasado no es quedarse otro año en blanco, que también es la forma y la actitud de algunos jugadores durante muchos de los partidos importantes. Y Mbappé y Vinicius fueron los más señalados. También Bellingham en algún partido, alguno de los defensas, pero... Mbappé y Vinicius, Mbappé los más Vinicius. Señalados con mucha diferencia.
9: Mourinho ha empezado el coach con Vinicius después del Mundial. Lo dije ayer y lo vuelvo a decir hoy. Mourinho llamó a Vinicius, aparte para convencerle, para decirle lo importante que es en este proyecto, y me consta que la relación entre ambos es muy buena. No es la relación que tuvo con Xavi Alonso.
1: Bueno, llevan dos días también, ¿eh? Dales tiempo.
8: Toño, mira, el coach.
9: Estamos hablando de Mourinho, no estamos hablando de un tercer.
1: Vale, pero. No, pero que llevan dos días también. Hombre, Toño.
8: Pero, Toño, el coach que ha hecho es lo mismo que hizo Arbeloa.
1: Deja hablar a Raúl, anda, porfa. Raúl.
8: Digo, Toño, que el coach que tú dices que ha hecho Mourinho, las frases.
11: Es lo mismo que
8: le dijo Arbeloa. Quiero que seas tú, que te diviertas. Tienes esa libertad, yo quiero que
1: bueno, con Arbeloa le fue bien a
8: lo
1: Vinicius.
8: Lo mismo que dijo Arbeloa cuando entró y se fue Xavi Alonso. Es verdad que Mourinho tiene más peso, evidentemente, que Arbeloa, pero ya le dijo eso también. Ya le dijo eso.
9: Pero o sea, no, lo mismo, y le han cambiado el equipo también al Real Madrid, a Mourinho, y falta, veremos si llegan o no más jugadores. Es que ha cambiado la situación totalmente, por eso digo que es que este
8: pero es el que tiene que cambiar el Vinicius, no la situación, bueno, el equipo. Sí,
10: yo la verdad
8: si
10: es que
8: cambia él.
10: Estoy muy sorprendido por el cambio radical en 24 horas de la situación. La verdad es que no he entendido nada. Creo sinceramente que si esto ha cambiado y favorece, digamos, a las pretensiones de Vinicius, Vinicius sale ganador de todo esto, lo cual me sorprende por lo mismo de lo que hablamos el otro día, ¿no? De que el Madrid en este punto de la negociación creo que tenía la sartén cogida por el mango y si esto ha tornado en 24 horas a lo que quiere o lo que pretendía Vinicius, pues para mí ahora mismo el ganador es Vinicius. Es más, creo que...
7: El último año de contrato, Ariz, es casi siempre gana el jugador.
10: Sí.
7: El último año de contrato ya te quedan tres meses,
10: claro,
7: que se te va. O sea, ya
10: por eso
7: es muy
10: mismo
7: difícil que un club gane en los últimos tres meses, que son dos años de negociación. O sea, el Madrid, digamos, que no ha podido en dos años porque el jugador y sus representantes han jugado sus bazas y ya, cuando faltan tres meses, al Madrid, ¿qué le queda? Ya no puede hacer
10: otra cosa. Sí, estoy de acuerdo. Pero por eso mismo digo que si en algún sitio se va a descorchar el champán por esta renovación, va a ser en casa de Vinicius con su entorno, más que en las oficinas del Madrid, o más incluso que en cualquier casa de cualquier aficionado del Real Madrid, que incluso alguno ya se había hecho la idea de que se pudiera ir Vinicius.
1: Héctor, y nos vamos a público y continuamos. No, Héctor,
3: que,
1: vamos a puntualizar.
3: Que es cierto que gana Vinicius, pero si acepta esa oferta de 24 millones, gana 6 millones menos de los que él pretendía en
1: asume
3: Vinicius.
1: Asume que es el segundo espada del Real Madrid. Es,
10: pero
1: asume
10: 6 millones más de los que cobraba.
3: También, pero es un
10: y
3: punto intermedio.
10: Años, y
1: que depende de cómo lo veas.
10: Más, 4 años más, Álvaro, que son más el que le queda 5.
7: Que se queda en Madrid, que es lo más importante.
10: Que se va a quedar en Real Madrid. Para un Vinicius, que ¿os imagináis a Vinicius con 31 años
3: hasta
10: en
3: los
10: Madrid?
3: 31.
10: ¿Os imagináis? Es que no es una renovación para jugar con Mourinho. Es que es una renovación
1: a largo plazo con el Real Madrid.
10: Sí, con la dinámica que está siguiendo en estos dos
1: años. Déjame que despida al gran Rafa Alcorta. Rafa, que ya queda menos para que empiece la liga, ¿eh? Vamos ahí.
8: Adiós, Rafa.
1: Adiós. Viva Zara de los Atunes. Venga, adiós, adiós. 12 y 14, venga. Continuamos aquí en el Sanedrín de la Pero venga.
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19: Sidonie Gabriel Collet nació en 1873 y murió en 1954. Es una de las figuras más relevantes de la literatura del siglo XX. Fue la mujer y la autora que escandalizó a la sociedad parisina de su época con una indagación fresca y sin tabús de la liberación femenina. Novelista, guionista, periodista, libretista, actriz y bailarina, alcanzó gran popularidad a partir de la publicación de su serie de novelas Claudine, que recogen sus recuerdos de la época escolar y juventud. Aunque las novelas de Claudine aparecieron bajo la firma de su marido, el novelista y libertino Henri Gauthier-Villars. Colette es autora de una obra extensa, entre las que destacamos Gigi, Los gatos o Chéri. Fue miembro de la Academia Goncourt desde 1945 y llegó a presidirla entre 1949 y 1954.
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1: 12 y 17, hemos quedado para dentro un ratito con Iris Tío, la mejor, una de las mejores deportistas españolas que hay en la actualidad, seguramente con Aitana Bonmatí, Alexia Putellas y con María Pérez, con la atleta. Recordemos que tenemos europeos en Birmingham al aire libre la próxima semana, que me lo dijo el profe López hace unos cuantos días. A ver, antes de acabar, que tenemos unas cuantas cosas más del Madrid. El Madrid se juega bastante con esto, ¿eh? O sea, es una decisión que... hemos hablado mucho de
7: pero
1: Vinicius.
7: Pero no le quedaba otra, hombre, no le queda otra. ¿Cómo no va a renovar a Vinicius?
1: O intentarlo al menos.
7: Yo entiendo al club perfectamente, creo que acierta a Vinicius. Y está muy bien el Arsenal y que ha ganado la Premier y todo lo que tú quieras, pero que el Madrid es el Madrid. O sea, tú juegas en el Madrid y con todos mis respetos al resto, pues estás en el Madrid. Y Vinicius, eso lo sabe mejor que nosotros, vamos.
1: ¿Es una decisión para alguno de vosotros de riesgo para el Real Madrid renovar a Vinicius? El hecho de que parece que se va a llegar a un acuerdo, aunque bueno, las sensaciones de hoy son mucho más optimistas que las de ayer. No vamos a dar nada por cerrado, pero Aritz, Raúl, sí, os quiero escuchar.
10: Para mí entraña algún riesgo, evidentemente, porque le estás dando 4 años más uno que le queda, que son 5, a un futbolista que en los dos últimos ha estado bastante peor que antes de estos dos. O sea, que la tendencia es hacia abajo, por lo menos en lo que hemos visto estas dos temporadas, que seguramente tenga que ver con el equipo y lo que queramos, pero le estás premiando con más dinero y con 5 años por delante en el club a un jugador que desde luego no creo que viva sus mejores momentos como futbolista.
1: Raúl.
8: Yo lo que pienso es que mirando más el tema individual, que evidentemente, como dice Javi, es un gran futbolista, que es tremendo, que tiene mucha repercusión, que tiene incidencia en el juego, pero quizá en el conjunto de lo que viene siendo el equipo, a lo mejor no le hubiera venido mal un cambio al Real Madrid. Y sacar, no sé cuánto, ¿de qué hablaban? 150
1: millones. No, ha contado hoy Paco Jo, sí. El Arsenal estaba y sigue con la opción de 100 más 20. Por un futbolista que haga contrato en menos de un año, ¿eh?
8: Claro, 120, pues
1: 100 más 20 en variables.
8: Sí. ¿Qué dices tú? Oye, pues a lo mejor también dar un giro, porque si tu figura, evidentemente, aquí es Mbappé. O sea, no es Vinicius, por mucho que sea muy bueno y que todo lo que hablemos de él, pero la figura en el Real Madrid es Vinicius. en parte por lo que ha dicho Rafa, que mete 50 goles.
1: Mbappé.
8: 50 goles. Entonces, la figura es Mbappé. Entonces, Vinicius sabe que no es la figura del Real Madrid. Y no lo va a ser aunque haga el pino con las orejas. No lo va a ser. Va a ser Mbappé. Entonces, dices, oye, pues si vas a tener un jugador, que lo que dice Aris, que con 4 años de contrato, que no sabemos cómo se va a desarrollar el fútbol, etcétera, etcétera, igual era una buena oportunidad de decir, oye, pues vamos a pensar más en el conjunto, vamos a pensar más en el equipo, algún jugador que incluso sabes que te va, que va a correr, que va a presionar, que va a ser más solidario, y ya está.
7: Pero Vinicius lo ha demostrado, Vinicius lo ha demostrado en el campo, luego llevará 2 años malos desde el Balón de Oro.
8: Son muchos 2 años malos.
7: Bueno, año y medio, lo que tú quieras. Pero Vinicius lo ha demostrado. Mbappé lo ha demostrado para él. Para el Madrid. Para el Madrid, cero.
10: Varane lo había demostrado cuando se fue. Cristiano lo había demostrado cuando se fue. Ramos lo había demostrado.
7: Varane se fue, por desgracia, lesionado. Cristiano pedía más dinero y el club pensaba que era su final.
10: Yo creo que si algo ha hecho bien el Madrid en estos años ha sido saber cuándo cortar la trayectoria de
7: sus estrellas. Y el que más apostó por Vinicius ha sido el Madrid.
0: Que tiene 26 años y os cambio el tiro. Antes me decís, no, es un tiro al aire, la predisposición de manera defensiva, eso es un tiro al aire, no se sabe. Pues lo mismo que os digo yo ahora a vosotros, es un tiro al aire lo que estáis comentando, ¿no? Que está de capa caída, en decadencia, lleva dos años Vinicius como el resto de la plantilla. Este año le han renovado la plantilla o el 11 a Mourinho. Y Vinicius yo creo que tiene 26 años y está en los mejores momentos.
1: Nadie ha dicho que estaba que está acabado, ¿eh? Nadie ha dicho eso.
0: Yo lo he dicho que viene de capa caída de 2 años.
8: Que lleva 2 años pues malos, no es que viene de
1: hombre,
8: capa caída.
1: Bastante peores que los anteriores, donde había conseguido 2 Champions con el Real Madrid.
8: Coincidiendo con la llegada de Mbappé. Y Mbappé sigue en el Madrid.
1: Eso es. Y han pasado entrenadores, y han pasado a Ancelotti, ha pasado Xabi Alonso, ha pasado a Arbeloa, y ninguno ha logrado conjuntar esos dos futbolistas. A ver ahora José Mourinho, con el hecho, y eso no es culpa de Mourinho, de los 2 años en blanco que lleva el Madrid, 2 años en blanco, cómo va a afrontar una temporada con Mbappé y seguramente con Vinicius. Seguimos adelante, que diría aquel. Mastantuno o Diomandé, ¿qué, Héctor?
3: Bueno, Diomandé, después de 4 días enfermo, ha vuelto a entrenarse hoy con el Leipzig, se ha incorporado al stage de pretemporada en Austria, pero la oficialidad está muy cerca. En Alemania, en Sky, le ponen ya de hecho precio, 125 millones fijos más 15 en variables. Va a ser el fichaje más caro en la historia del Real Madrid, con esos 140
1: millones.
3: Este
1: es el mismo que hace un año y pico estaba en el Leganés, ¿no? No me ha vuelto.
3: Correcto. Ese va a ser el fichaje más caro de la historia del club. Y luego Mastantuono, como ya ha venido contando Ignacio Marcano en los últimos días, se marcha cedido a la Fiorentina sin opción de compra. Así que en junio de 2027 volverá al Madrid cuando esté a punto de cumplir 20 añitos.
1: Y después lo de la cantera, que ahora le quiero preguntar a Javier Raez, ¿por qué la cantera del Real Madrid se ha convertido, y no lo digo como una crítica, cada uno que lo analice como le dé la gana, como un absoluto negocio en este verano?
3: Dos nombres importantes en la última temporada, Thiago Pitarch. Fuentes del entorno del futbolista nos cuentan que el futbolista está en contacto, en negociaciones con el Fulham de Arbeloa, donde ya están Gonzalo y César Palacios, por 50 millones de euros entre los dos. El jugador va a hacer lo que el Real Madrid considere mejor para el club, él lo sabe, pero está en negociaciones con el Fulham, con la Premier. Y en el caso de Raúl Asencio, del Canario, Mourinho, recordemos que aparte de lo de Diomandé, lo de Rodri, que está en camino, pidió un central. Sería el fichaje que le falta. Para ello tendría que salir uno, porque hay 5, con Ate, Hausen, Militar, Rudiger y Asencio. Bueno, pues ahora Raúl Asencio, el canario, cuenta con quedarse. Hace unos días podía tener más dudas, pero el futbolista y su entorno ahora creen que se queda en el Real Madrid.
1: El futbolista y su entorno, veremos lo que decide el Real Madrid, Mourinho. Herrez.
7: A mí me da pena que Gonzalo no siga en el Madrid. Yo lo digo de cara, o sea, yo sé que...

0: me da un poco pena que no siga en el Madrid, que entiendo lo de lo que es el dinero, pero no sé, porque en el Barcelona se quedan todos y no hay dinero, y en el Madrid se van todos.
1: ¿Por qué no juegan en el Madrid?
2: Pero son dos realidades diferentes.
0: A mí me parece que Nico Paz podría estar perfectamente en el Madrid. Yo creo que, para mí, mi opinión, porque yo he visto a Nico Paz jugar en el juvenil, sí, o sea, lo he visto jugar con un chaval que se ha lesionado como Palacios, que ahora se va al Fulham, que ha llevado mala suerte con una lesión de cruzado, todo no cabe, lo entiendo, pero se ha ido Valdepeñas y se ha ido ahora a la Fiorentina, y es un jugador que puede ser perfectamente el relevo de Cucurella, que yo no soy ni lo pretendo, pero que son gente que yo me gusta de vez en cuando ir a ver al juvenil o al Castilla, y que alguno de ellos, digo Nico Paz o digo Gonzalo, me encantaría verles pues en el Madrid, yo no sé si titulares, pero que tengan presencia en el Real Madrid como históricamente lo han tenido jugadores de la cantera.
2: Raúl, ibas a decir.
3: No, que decía eso, que la diferencia es que juegan, aunque son realidades diferentes, como tú decías, el Barça los pone a los chavales y claro, juegan y les da chance. No sé, el Real Madrid hemos visto que salió Asensio, parecía que todos decíamos, o mucha gente decía, joder, tiene que ir al Mundial, central, qué rápido, qué tal, que no sé qué, pero que jugó cuatro ratos y otra vez al banquillo. Salió Gonzalo, se salió, cada vez que salía, el chaval lo hacía bien, y marcaba gol, o sea, y cumplía. Parecía lo que tú decías, que podía ir incluso al Mundial, pero si no lo pones, es imposible. Y así con todos los jugadores de la cantera.
2: ¿Cuál fue el último futbolista del Real Madrid que derribó la puerta o le dejaron derribar la puerta?
3: Carvajal.
2: Y se fue a Leverkusen.
3: Se tuvo que ir a Alemania.
2: Se tuvo que ir a Leverkusen.
0: Volvió y a jugar,
2: pero
0: la vida.
2: Pero que saliese y hiciese a Benjamín, a Levín, el otro, tal. Primer equipo, tal. Casillas. Casillas. Y triunfar de verdad y ser una estrella, Casillas. El resto,
3: Carvajal.
4: Sí, pero fíjate qué nivel de jugadores estamos hablando. Iker Casillas, Dani Carvajal, Raúl antes, es que eso ha sido absolutas leyendas del club. Es que igual nos estamos descentrando
0: porque
4: un poco.
0: José Lu a Madrid le ha dado medio a Champions.
4: Sí.
0: Y Gonzalo, con todo mi respeto, se está ahí con José Lu.
2: Después de haber estado... Claro, pero José Lu, que ha triunfado y todo lo que tú quieras, pero después de haber estado fuera un tiempo, tuvo que volver.
0: Lo que quiero decir es que en Madrid siempre ha habido ese tipo de jugador, lo que quiero transmitir. O sea, que no estamos hablando de que sea Raúl González, no, estamos hablando de que puede ser Gonzalo García, que puede jugar
2: a la chita callando el Madrid. Nacho Fernández.
0: Quiero decir,
2: de Nacho.
0: Claro, que siempre ha habido ese jugador en el Madrid, que para la caseta y tú vas a ser futbolista, son gente muy importante.
3: Claro, porque sienten el club, lo han mamado desde pequeños. Pero Javier, tú te acordarás del caso de Carvajal, porque estaba Mourinho.
0: Sí, que con Mourinho se tuvo que ir a Leverkusen. Mourinho no le quería.
3: Y entrenaba al Castilla Toril.
0: Correcto, perfectamente.
3: Y Toril, en el larguero, le preguntaron, ¿qué jugador del Castilla está para cogerlo y meterlo en el primer equipo de titular? Y dijo, Carvajal. Pero Mourinho no lo quiso.
0: Sí, un tema
4: el
0: de...
4: tema
0: de...
4: también es que la estrategia de la cantera del Madrid, como ha quedado clarísimamente demostrado en este verano, es producir jugadores y sacarles rendimiento económico, más que pensar en que puedan ser útiles para el primer equipo. Y por cierto, es un éxito esa estrategia, porque toda esta financiación de fichajes que está produciéndose en este verano, en gran parte es por lo que está sacando de rendimiento a través de jugadores de la fábrica. O sea, que eso es indiscutible que funciona.
2: O sea, como éxito económico, yo creo que lo de la fábrica, eso es una evidencia. Claro, otra cosa es que claro, habrá mucho madridista que esté diciendo, y claro, es que en la Masía les ponen y en la fábrica no. No creo que quiero decir que en la fábrica se trabaja muy bien.
0: Yo creo que todos.
2: Yo creo que también son dos realidades absolutamente diferentes.
0: No se puede vender a todos. No se puede vender a todos. Es lo que yo creo, que no se puede vender a todos.
2: ¿Algo más, Toño García, Héctor González? ¿O esperamos a mañana otro día?
5: Mañana esperaremos más novedades con el asunto Vinicius, también en que termina todo, mientras el Madrid se sigue entrenando, porque el sábado viaja a Hungría para enfrentarse al Ferencváros en Budapest.
2: Toño, ¿algo más?
6: Bueno, yo creo que van a ser días de barbecho, ¿eh? Héctor es muy optimista de mañana sepamos algo nuevo. Yo creo que van a ser días de barbecho hasta que haya una decisión, que yo creo que esta vez sí que va a ser definitiva, para bien o para mal. Parece que para bien, pero creo que esta vez sí que va a ser definitiva.
2: Un abrazo grande a todos. Gracias Héctor, Toño, gracias Javier Raez.
0: Te veo
2: con un color perfecto.
0: Muchas gracias, muy amable.
2: Estás perfecto, además con la camiseta blanca que llevaba siempre en el Mundial.
0: Sí,
2: solo te falta el logo de la SER, que es la que llevabas ahí. Pero...
0: y dos estrellas.
3: Más el escudo del Madrid.
2: Dos estrellas. No, el escudo de España, hombre. Gracias, Javi, adiós, Raúl. Adiós, Ari Isabel, no, como siempre.
4: Hasta luego,
2: 12 y 29, pausa, y Ronquillo nos cuenta la victoria del Betis frente al subcampeón de Europa.
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11: Tienes buen gusto, ¿vale? Un poquito de la Creedence, 12:30, 11:30 en Canarias. Le ha ganado el Betis al subcampeón de Europa. ¿Cómo ha sido, Fran Ronquillo? Hola.
12: Hola, ¿qué tal, Álvaro? Pues ha sido un triunfo de prestigio, de nivel, de altura, de solidez. Y un Betis que ha conseguido una victoria que da lustre a esa pretemporada en la que no se pueden sacar demasiadas conclusiones, porque luego cuando terminen las balas de fogueo empieza la verdad y una temporada exigente para el equipo de Pellegrini. Y además tampoco está el equipo hecho del todo porque queda apuntalar esta plantilla, pero bueno, deja buenas sensaciones. Ha habido un primer arreón del Arsenal con una ocasión de Gyökeres en el primer minuto de partido. Álvaro Vallés con un paradón de balonmano y con los pies saca la pelota, y a partir de ahí dos goles del Betis. Riquelme confirmando ese gran momento y aprovechando un regalo de Kepa, hizo el 0-1. De Osa, con varios ojeadores en la grada, lanzó un obús a la escuadra desde fuera del área e hizo el 0-2. Acortó el Arsenal porque devolvió a Álvaro Vallés el regalo de Kepa y lo aprovechó en un córner, y cerró la cuenta a Fornals con un derechazo lejano bien colocado. 1-3 definitivamente. Hemos visto a Isco salir después del descanso y casi hace el 1-4 de tacón. Tiene muchísima calidad, aunque le queda mucho para estar a buen ritmo competitivo, pero siempre está bien que Isco esté en el campo y que lo veamos. Y jugó Anthony, que se ha estrenado, estaba inédito en la pretemporada y ha tenido hoy minutos desde el 72. La verdad es que un Betis que, insisto, ilusiona mucho, aunque no está del todo hecho. Tiene que llegar un buen delantero. Si sale un centrocampista, vendrá otro, aunque De Osa está por reivindicarse y no querer marcharse, y lo está demostrando siendo totalmente distinto al De Osa que vimos la campaña pasada. Y ya veremos si hay traca final, Benito, porque nos tenemos ya de sobra sabido el libreto, y el Betis acostumbra a poner muy difícil hasta el último día de mercado la llegada de un futbolista ilusionante, y si llega, ese va a ser Dani Ceballos. Nadie lo descartaría, aunque a día de hoy parece muy difícil cuando uno consulta una y otra fuente, ¿no?
11: Veremos qué sucede con Dani Ceballos. Por ahora, al menos el aficionado del Betis que nos está escuchando, se lleva esa victoria en pretemporada. Ilusiona por el momento el equipo de Manuel Pellegrini.
12: Déjame que te muestre la satisfacción de un hombre que para él ha sido hoy un día muy especial. Estoy hablando de Héctor Bellerín. Ha jugado mucho tiempo en el Arsenal, hace ya varias temporadas, pero le hacía ilusión lucir hoy el brazalete de capitán. Se lo ha cedido Bartra, son muy buenos compañeros, y se ha mostrado así de orgulloso por esto.
13: Durante la semana hablé con Mark y le dije, oye, si jugamos los dos, ¿me lo puedes dejar? Y obviamente me dijo que sí, él es un gran compañero, tenía ganas de poder dar lo mejor de mí también en un partido como este, y ver a Mikel, ver a muchos de los compañeros con los que he compartido vestuario durante muchísimos años, y es una alegría, y estoy muy agradecido por la oportunidad que me ha dado la vida, vamos, para disfrutar de este partido.
12: Bueno, pues cosas bonitas hoy, como esta, en Dublín, ante un estadio lleno. El sábado ya en la Cartuja espera el Bournemouth, próximo amistoso de nivel del Betis, que va a cerrar la pretemporada cuando arranque la Liga. Al no jugar el día 15, se ha buscado un partido en Bari frente al Inter de Milán.
11: Lo iremos contando. Un abrazo grande, Ronquillo. Hasta mañana.
12: Otro fuerte.
11: 12:34, y habrá quien diga, bueno, y del tema Julián Álvarez, ¿sabéis algo nuevo? Pues... en primer lugar, casi como si fuese una ronda informativa de carrusel, en el Atlético de Madrid, acerca de este asunto, Pedro Follana, hola.
14: Hola Álvaro, buenas noches. El Atlético de Madrid
4: se mantiene en su línea, lo tiene claro. No hay caso Julián Álvarez. No lo hay desde el primer día porque el Atlético de Madrid al Barça no se lo quiere vender. Hay mucho ruido, las reuniones, el interés de representantes, el Barça, plantear un calendario. El Atlético de Madrid es ajeno a todo esto. Y el Atlético de Madrid no se mueve ni un dedo de la línea que tiene en las últimas semanas. Julián está citado el día 10 con el resto de internacionales que todavía no se han incorporado. Por ejemplo, hoy ya han entrenado Grimaldo y Pubill, que han avanzado su reincorporación, en este caso de las vacaciones, en el caso de Grimaldo ya para estrenarse entrenando en el Cerro del Espino. Lo hizo ayer Giuliano Simeone, ya volvió hace algunos días Sorloth. Ninguno de ellos ha viajado con el equipo a Corea, pero no hay caso Julián. Es decir, el Atlético de Madrid tiene claro que Julián el lunes se tiene que incorporar, que es jugador del Atlético de Madrid, que tiene una cláusula prohibitiva para el Barça y para cualquier otro equipo al que no se lo quieran vender el Atlético de Madrid porque es de 500 millones de euros y que al Barça no se lo venden. Por tanto, no hay tema Julián Álvarez para el Atlético de Madrid.
11: Para el Atlético de Madrid. ¿Y para el Barcelona qué? Adrián Soldevila, hola.
5: ¿Qué tal, Álvaro? Pues la noticia es que no hay noticia. Realmente el Barça quiere a Julián, esto está clarísimo. Julián quiere ir al Barça, según nos cuentan desde el mismo FC Barcelona, insisten en que él quiere ir al Barça y el Barça va a apretar lo máximo con el Atlético de Madrid para que finalmente acepte alguna oferta, pero no se ha movido absolutamente nada. El Atlético no cede, el Atlético no vende al jugador y se lo ha comunicado varias veces ya al Barça, y el Barça, aunque quiere insistir en él, porque la primera opción sigue siendo Julián Álvarez y es la opción número uno en la delantera, lo sabe Flick y lo sabe Deco, están puestos en marcha para ello, pero no se avanza. No se avanza, con lo cual habrá que esperar un poco más de tiempo, a ver si Julián Álvarez mueve algo él, o finalmente el Atlético se mueve por sí solo. Si no se mueve nada, Julián no irá al Barça. Ahora mismo la situación es esta. No se ha movido ni un centímetro, nada, en los últimos días ni en las últimas horas.
11: Gracias, Adrián. Pues eso es lo que sabemos en el día de hoy, que no se ha avanzado prácticamente nada y que siguen enquistados en sus posturas, con lo cual Julián Álvarez sigue siendo futbolista del Atlético de Madrid y el próximo lunes tiene que aparecer en los entrenamientos que organice Diego Pablo Simeone. 12:37. Atención a lo que vamos a contar a continuación, porque yo creo que es un tema realmente interesante y que a ti seguramente te puede interesar, oyente del Larguero, bien porque eres aficionado al fútbol, lo cual entendemos que si eres oyente del Larguero eres aficionado al fútbol, o bien porque hayas jugado al fútbol, o bien porque tengas a un niño o una niña que juega al fútbol. Isa Pacheco, hola.
14: Hola, Álvaro.
11: Tiene que ver con una empresa que ya lo vimos en estas últimas temporadas, que lo utilizaban algunos futbolistas, unas cintas alrededor de la cabeza para evitar que los impactos cuando un futbolista cabecea, es decir, golpea con la cabeza el balón, sufra daños, ¿verdad?
14: Eso es. Vamos a poner un poco en perspectiva a los oyentes, y es que según un estudio realizado por la Universidad de Glasgow en colaboración con la FIFA, los futbolistas profesionales tienen 5 veces más riesgo de desarrollar Alzheimer y 2 veces más de desarrollar Parkinson que la población general. Esto se debe a que los jugadores, desde que comienzan a desarrollar sus carreras a edades bien tempranas, pues empiezan a rematar de cabeza, y esto a la larga pues puede tener, como digo, consecuencias negativas para la salud. Hay clubes que ya trabajan pensando en evitar riesgos futuros, y en las últimas semanas, el Como, equipo entrenado por el español Cesc Fàbregas, explicaba en un comunicado que los futbolistas de su academia que tengan menos de 10 años no podrán rematar de cabeza ni en entrenamientos ni en partidos. Mucho peso ha tenido Álvaro en esta iniciativa el exjugador del Real Madrid, Rafael Varane, que ahora está en el consejo de administración del equipo italiano, y Varane llegó a confesar que durante su carrera sufrió varias conmociones cerebrales. En España tampoco somos ajenos a esta problemática, y la temporada pasada, como comentaba, se hizo muy viral una especie de cinta que lucía el por entonces jugador del Sevilla, Nemanja Gudel. La cinta, que no era una cinta cualquiera, era más gruesa y fuerte, la diseñó una empresa española, Protector, que lo que hace es que reduce el 93% del impacto que el futbolista recibe en la cabeza. Muchos clubes trabajan ya con ella, y esto es solo el principio, Álvaro, porque la empresa ya está desarrollando un nuevo modelo que será mucho más efectivo y que ayudará a que a la larga los futbolistas no se vean envueltos en estos problemas de salud.
11: Yo creo que, echando un poquito la vista atrás, todos recordamos lo que pasó con Peter Cech, que ¿sí? Desde que tuvo aquel percance hace ya muchos años, empezó a jugar con una especie como de gorro, no sé si de rugby o de waterpolo. Aquella de Raúl Jiménez, del ex del Atlético de Madrid, cuando jugaba en Inglaterra, juega en Inglaterra de hecho todavía. Varane, el caso de Robin Lenormand, que yo creo que es el caso más cercano, no todos iguales, pero sí de futbolistas que han tenido problemas, conmociones después de problemas en el juego aéreo. José Cernúdez, director comercial de Protector, que es, por ejemplo, esa cinta que hemos visto en estos últimos años a futbolistas como Nemanja Gudel en el Sevilla y otros jugadores. Hola, José, buenas noches.
15: ¿Qué tal? Buenas noches, ¿cómo estáis?
11: Empresa española que, bueno, os hicisteis viral con esa cinta de Nemanja Gudel. ¿Cómo se llama la cinta y de qué protege?
15: Pues mira, lo ha explicado Isa fenomenal. La cinta que actualmente tenemos en el mercado y que actualmente están utilizando jugadores como Gudel se llama B1. Tiene un nombre todavía no comercial, sino un poco más técnico. Y de la que os ha empezado a comentar Isa, que estamos en desarrollo, será la S1. Que ojalá el día de mañana lo podamos también ver en el fútbol, tanto profesional como amateur, y ojalá también encontremos un nombre un poquito menos técnico, como puede ser esta B1 o esta S1.
11: ¿Con qué clubes estáis trabajando ahora mismo, José?
15: Pues mira, a nivel local y no profesional, con más de 100 clubes por toda España, pero a nivel profesional actualmente estamos trabajando con el Alavés, estamos trabajando con el Atlético de Madrid, estamos trabajando con el Español, estamos trabajando con Málaga y Valladolid, estamos muy cerca de Rayo Vallecano de llegar a diferentes acuerdos, y luego hay futbolistas de otros equipos, el Eibar, el Valencia, y me estoy dejando alguno, el Deportivo de La Coruña, que ya están utilizando ellos de forma individual, pues por su propia cuenta, por decirlo de alguna forma, con un protector. Entonces, nosotros tenemos dos vías, un poquito de negocio o de nuestra interna, que es llegar a los clubes y llegar a los jugadores, pero obviamente ya empezamos a tener cierta repercusión en jugadores que por propia iniciativa empiezan a utilizar el protector y a veces se nos escapa de nuestro contacto.
11: ¿Creéis que en esta próxima liga, por ejemplo, el año pasado se vio sobre todo a Nemanja Gudel, futbolista del Tele Sevilla? Pero tenéis previsto que, por ejemplo, para esta próxima temporada, claro, trabajáis con todos estos clubes, pero después, por ahora al menos, no se ven a tantos jugadores que lo lleven. ¿Esperáis que en esta próxima temporada haya bastantes más futbolistas que lleven esta cinta para protegerse de la cabeza, básicamente?
15: Sí, de hecho, es que días como hoy, esta pequeña ventana que nos abrís hoy aquí en el Larguero, que os lo agradecemos, no sabéis hasta qué punto, hace que no solo a nivel profesional, que es a lo mejor lo que más se ve o lo que más visualización tiene, sino sobre todo a nivel amateur, a nivel no tan mediático, nos dé credibilidad y haga que familias, padres, jugadores, madres, empiecen a entender que es una problemática que tiene el fútbol, que es una problemática que tienen todos los futbolistas, y que pueda ayudar. Entonces, que Gudel lleve todos sus partidos oficiales un protector durante toda la temporada ha sido una alegría para nosotros. Estoy convencido de que el año que viene en Primera División Española, y estoy convencido de que en algunas otras ligas de otros países, se va a empezar a ver como algo más común, y estoy seguro de que va a haber más futbolistas, aparte de Nemanja, que van a llevar un protector, sí.
11: Es que esto que estaba comentando Isa, este estudio realizado por la Universidad de Glasgow, el hecho de que los futbolistas tengan 5 veces más riesgo de desarrollar Alzheimer y 2 veces más de desarrollar Parkinson que la población general, es que es un dato escalofriante. Tremendo, porque aparte que el deporte es salud. Bueno, sobre todo el deporte, o el deporte de alto nivel, hay circunstancias un poquito más tal, pero es que este dato que nos comentaba Isa es que es tremendo, José.
15: Es un dato tremendo, y son más de 50 estudios que alaban este dato. Ya no solo es hablar de que es en la Universidad de Glasgow un doctor ha demostrado que el fútbol tiene secuelas o que el futbolista profesional puede tener secuelas, sino que hay ya más de 50 estudios que lo avalan. Y es más, si vemos las competiciones, este último mundial, ya no solo que a nivel visual veamos golpes, como habéis comentado a Lenormand o como habéis comentado a Raúl Jiménez, el jugador de México, que veíais que juega con una cinta un poco rara, sino que es muy habitual. El fútbol ha tenido una evolución muy grande estos últimos años hacia lo físico. Los jugadores cada vez corren más deprisa, tienen más fuerza, son más atletas, lo cual hay más impactos. Estos estudios, hay más impactos de forma directa. Estos estudios de los que hemos hablado están reduciendo una problemática que tienen los futbolistas de los impactos del balón con la cabeza, que es lo que demuestra que tienes hasta 5 veces más de probabilidad de padecer Alzheimer, Parkinson. ¿Qué sucede? Que el futbolista profesional no solo tiene miedo a eso, sino que empieza a conocer que también tiene miedo a los impactos directos, que Protector también te ayuda a reducir esos impactos.
11: Pues es muy interesante. Creo que te quiere preguntar, Isa, una cosa, así que te pido que me aguantes un momentito. Estamos hablando con José Cernúdez, claro, director comercial de Protector, esa cinta que llevaba Gudel. y que evita hasta el 93% en el impacto cuando un futbolista cabecea con la cabeza. 12:44, pausa, y acabamos con José y vamos con Iris Tío, aquí en El Larguero. Venga.
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11: Charlando en ese tramo final del Larguero con José Cernuda, director comercial de Protector, esta empresa española que se hizo viral el año pasado con la cinta que llevó Gudel en el Sevilla y que trabaja con un montón de clubes y cada vez con más futbolistas que se interesan porque los impactos en la cabeza con el balón provocan problemas a la larga en muchos futbolistas. Isa, le ibas a preguntar.
12: Sí, yo quería preguntarte, José, como nos decías, los jugadores, la cinta que llevan es la B1, estáis trabajando en la S1, ¿en qué se va a diferenciar esta de la nueva, de la anterior?
13: Pues mira, la B1, como veis, no tiene ningún tipo de tecnología, ningún tipo de sensores, simplemente una cinta que reduce los impactos. La S1 va a llevar introducido dentro de la propia cinta un acelerómetro, un pulsómetro y un GPS. Entonces vamos a poder saber en tiempo real con cuánta velocidad viene, con cuánta fuerza nos golpea ese balón en la cabeza, el balón o cualquier otro elemento que nos pueda golpear en la cabeza, y con qué balón va, y con qué fuerza también va a salir ese balón. Lo vamos a poder detectar en una aplicación en tiempo real, incluso vamos a ser capaces a nivel médico de no solo de saber los posibles problemas que nos ha producido esos impactos, sino incluso también adelantarnos a posibles acontecimientos que podamos tener a nivel médico dentro del cerebro, incluso del cuerpo.
11: Y la última, José, cuando dices que hay muchos futbolistas que se ponen en contacto con vosotros o clubes con los que trabajáis, como el Atlético de Madrid, el Madrid femenino, el Español, el Alavés, ¿es porque lo quieren utilizar en sus categorías inferiores? Porque entiendo que, claro, no hay una obligatoriedad por parte de un club de decirle a un futbolista te tienes que poner esta cinta. O sea, ¿esta colaboración en qué se materializa? ¿Sobre todo en las categorías inferiores? O como, por ejemplo, el Como, que dice a sus jugadores de menos de 10 años que no le den con la cabeza al balón.
13: Mira, sobre todo los clubes se ponen en contacto con nosotros a través de los servicios médicos. Aquí hay dos caminos. Uno es el futbolista que tiene un problema porque ha tenido un impacto o porque tiene miedo a que pueda producir algún problema en su cabeza y se pone en contacto con nosotros para poder utilizarlo ello. Eso es lo menos habitual, no nos voy a engañar. Lo más normal es que sean los servicios médicos de los propios clubes que nos demanden para poder dar las cintas a los jugadores. Hay un síndrome que se conoce poco a nivel social, que cuando un jugador tiene un impacto moderado o grave en la cabeza, hay un síndrome de los 21 días que tiene que estar en teoría 21 días sin poder volver a practicar deporte, sin poder volver a tener un impacto en la cabeza.
11: Sí.
13: Cuando te pones una cinta, un protector, reduce ese tiempo. Entonces los jugadores profesionales y los no profesionales, obviamente, pueden volver a la práctica deportiva, pueden volver a entrenar antes de esos 21 días porque la cinta le va a absorber esos impactos. Entonces por esa vía es por donde los servicios médicos de los clubes nos han llamado muchas veces para que, bueno, para primero expliquemos qué es lo que hace un protector y segundo, para dárselo a sus jugadores cuando tienen un problema médico.
11: Pues muy interesante lo que nos cuentas, y lo veremos a partir de esta próxima temporada, si este interés, que yo creo que es bastante evidente, que tienen cada vez más clubes de élite, también se materializa en los futbolistas. Y sobre todo yo creo que es algo bastante interesante para todos aquellos que nos estén escuchando, que jueguen a nivel amateur, o incluso también que sus niños de, y niñas de 8, 10, 12, 14 años jueguen al fútbol, que sepan que existe esta opción que reduce en un gran tanto por ciento el impacto que tiene a la hora de golpear al balón con la cabeza. José Cernudo, un abrazo muy grande. Suerte.
13: Gracias a vosotros.
11: Adiós. Gracias, Isa.
12: Hasta luego.
11: Nos está esperando Iris, tío, en un aeropuerto de París justo antes de volver a España. Pero antes, simplemente contar que Rafa Jodar ha ganado su partido en Montreal ante Quentin Mutet, 4-6-6-1-6-3, y su próximo partido en este Masters 1000 en Canadá será frente a Musetti, 12-51.
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11: esta canción de Rosalía conseguía en el día de ayer su medalla de oro en el solo técnico de los Mundiales de Natación Artística que se están celebrando en París. Hablamos de una de las mayores exponentes del deporte español que hay ahora mismo. Yo diría que está en el top 3 o top 5. Es Iris Tio, a la que cogemos a esta hora de la noche, bueno, ya madrugada, a punto de coger un vuelo de vuelta, entiendo que a Barcelona, en el aeropuerto Charles de Gaulle, en París. Hola Iris, buenas noches.
18: Hola, buenas noches. ¿Qué tal?
11: Creo que ha empezado el embarque, así que te robamos nada, 5 o 7 minutitos.
18: Sí.
11: Saber cómo estás. Después, además de haber conseguido también otra plata en el día de hoy, te llevas 6 medallas de estos europeos de natación, ¿Qué sientes ahora mismo? ¿Cómo te encuentras? ¿Más feliz, más aliviada o más cansada?
18: Mira, estoy súper contenta y súper cansada, todo a la vez. O sea, realmente creo que me voy a dormir en el avión, pero es súper guay, o sea, estoy muy contenta de cómo ha ido este europeo, sí.
11: ¿Te pones nota o eso solo dejas a otros? ¿O solo dejas a Andrea Fuentes? No sé si te ha puesto nota a ti y también al resto de compañeras y compañeros del equipo.
18: No, se lo dejó a Andrea Fuentes, sí. Pero no, o sea, ella nos ha dicho que muy bien, que lo hemos hecho muy bien, que está orgullosa de cómo hemos defendido nuestras coreografías y de que hemos ido a tope a nadar, sea cual sea el resultado.
11: Ella está contenta, ¿y tú en particular? ¿Estás contenta haciendo un poquito global de la competición? Porque habrá quien escuche, pero ¿cómo no va a estar contenta después de haber conseguido una medalla de oro, después de haber conseguido 6 medallas en estos europeos?
18: Sí.
11: Pero después vosotras sois muy exigentes. ¿Tú lo estás? ¿Estás plenamente contenta?
18: Sí. Mira, estoy súper contenta porque creo que hemos hecho como un paso más desde el año pasado. Nos hemos consolidado más y también nos hemos acercado mucho a Rusia, que es nuestro máximo rival y que queremos ganar en Los Ángeles, pero todavía nos quedan 2 años. Y entonces creo que es como primer paso, ¿no? Les hemos dado miedo ahora porque nunca antes estaban como cagadas para que nosotros las ganáramos y ahora las hemos visto que incluso nos estaban espiando los entrenamientos, nos han copiado alguna cosilla, ¿sabes? O sea que están pendientes de nosotras y nos estamos acercando mucho en lo que hace en las puntuaciones, ¿sabes? Ya no estamos a 10 puntos de Rusia, ya no se ve algo imposible. Y mira, poco a poco vamos a ir sumando.
11: Hay que recordar que en estos europeos sí que ha estado Rusia, pero si no me corriges, en las últimas competiciones no había estado, ¿no? Si no me corriges.
18: En el Mundial de Singapur sí que estuvo, pero cambiaron las entrenadoras. O sea, es como que ahora han vuelto más.
11: Han vuelto de verdad, ¿no? Han vuelto de verdad estos europeos, las rusas. Mira, aprovecho que lo has comentado tú, porque ha sido un tema que se ha comentado mucho en estos últimos días, también con alguna compañera tuya. ¿Cómo es que os espían? ¿Cómo es eso? Que cuando estáis preparando las coreografías, de repente se colaron ahí en las pistas, en la piscina allí en París. ¿Cómo fue? Cuéntanos.
18: Pues nosotros tenemos, cuando llegamos, antes de que empiece la competición, cuando llegamos a París, tenemos los entrenamientos con música y compartimos piscina con diferentes países. Mm. En nuestro caso no nos tocó compartir piscina con Rusia, pero cuando estábamos en el agua entrenando, vinieron las entrenadoras rusas y se pusieron literalmente delante nuestro, o sea, no se escondieron de nada, se pusieron ahí a mirar nuestro entrenamiento. Y claro, pues nos sorprendió porque justo cuando acabamos nosotras se iban, ¿sabes? No estaban allí todo el día, simplemente estaban cuando nosotras estábamos entrenando. Y pues es eso, estaban como mirando todo lo que hacíamos.
11: Entiendo que es algo legal, pero que no es ético, ¿no? Digo, en el mundo de la natación, de la sincro, sí. De la natación artística, sí. Digo, en vuestro mundillo, ¿cómo, si es algo sí. habitual el hecho de copiar ejercicios o es no. poco ético, digamos?
18: O sea, es muy poco ético y no está nada bien. Más que nada, no está bien porque fue que de la semifinal a la final subieron 5 puntos gracias a que nos copiaron una figura entera.
11: ¿Y les dio tiempo a prepararla? En plan, sí, llegaron sí. las claro, porque, entrenadoras y dijeron, mira, esto está haciendo España, lo vamos a hacer nosotros también.
18: Sí, o sea, sí, se lo dimos masticado, ¿sabes? O sea, ya con toda la fórmula correcta. Entonces sí, fue un poco así mal. Pero bueno, mira, para nosotros es como que estamos liderando la sincro, ¿no? Porque nunca antes nos había copiado Rusia. Yo nunca había pensé que Rusia se interesaría en copiarnos, ¿no? Y creo que esto significa que nosotros estamos como delante, ¿no? A pie de cañón.
11: Recuerdo hablar contigo el año pasado después de los mundiales. Sí, y deshacer.
18: Perdón, me levanto.
11: Levántate y ponte en la cola, efectivamente. Se puede ver también a través del YouTube hablando, del larguero. ¿Eh? Ningún problema. Hasta que tengas que enseñar el pasaporte o el DNI, nada, te lanzo vale. dos para el final. Y te deshacías sí. en elogios hacia Andrea Fuentes. ¿Qué supone Andrea Fuentes para ti, que sigues siendo súper joven, Iris, con tan solo 23 años?
18: Pues para mí es la mejor entrenadora que he tenido nunca, porque es como perfecto entre escucharte, entenderte, o sea, yo no te creo que realmente me quiere, ¿sabes? Como que quiere lo mejor para mí, es cariñosa y tal, y a la vez también es muy estricta y como dura cuando lo tiene que ser y exigente, ¿no? Más que dura, como exigente y nos hace hacer el físico que necesitamos, ¿sabes? O sea, no nos perdona nada. Pero a la vez nos lo pasamos bien, ¿sabes? Es como el equilibrio perfecto.
11: Iris, ¿tienes techo? Quiero decir, eres ya uno de los mayores exponentes del deporte español, no digo de la natación española, que eso es una evidencia, del deporte español. Tienes solo 23 años. ¿Eso para ti es una responsabilidad, es una motivación? ¿Qué es?
18: Pues es una motivación muy grande, la verdad. Sí, o sea, al final Yo todavía sé que me queda muchísimo para mejorar y para crecer, y pues contenta de hacerlo, y estoy contenta porque creo que estoy en las mejores condiciones, o sea, tenemos el mejor equipo para crecer y estoy súper contenta.
11: ¿Y la última? ¿Y ahora qué? ¿Te vas a tomar vacaciones? ¿Qué vas a hacer ahora?
18: Sí, ahora tenemos muchas vacaciones, hasta el 23 de septiembre tenemos vacaciones. Así que voy a poder desconectar mucho.
11: Pues es Iris Tió, nuestro máximo exponente, aparte del gran trabajo de Andrea Fuentes y del resto del equipo, que nos hemos llevado un montón de medallas, en concreto Iris Tió, 6 en estos europeos de natación que se han celebrado en París. Nada, que no pierdas el avión, que te vemos ahí en la cola de embarque. Sí, a presentar el DNI.
18: Ya me voy.
11: Un abrazo. Gracias Iris.
18: Chao, adiós.
11: Vaya número uno, Iris Tió, después de haber conseguido 6 medallas en esos europeos de natación en París y especialmente la medalla de oro en el día de ayer. Nos despedimos con la portada del diario AS. Diomandé cerca, Vini en espera. El costamarfileño vuelve a entrenarse con el Leipzig, pero el acuerdo entre clubes está casi cerrado en 115 millones de euros más variables. Hasta aquí el larguero de hoy. Mañana más aquí desde el estudio Carlos Llamas, cuando sean las 11:30, las 10:30 en Canarias. Feliz noche. Adiós.
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19: Es la 1, son las 12 en Canarias. En Murcia, la Guardia Civil acaba de detener al hombre al que se buscaba desde la tarde de este miércoles por presuntamente asesinar a su expareja en un centro comercial de la ciudad. Según ha adelantado nuestros compañeros de Ser Murcia, la detención se ha producido en la localidad de Puerto de Lumbreras en una operación entre la propia Guardia Civil y la Policía Nacional. Los hechos están siendo investigados como un presunto caso de violencia de género. La mujer estaba dentro del programa Biogen. Y esto llega horas después de que en Llanes, en Asturias, un hombre, un ex guardia civil, haya matado a su expareja, que también era agente, en el cuartel. El hombre había sido condenado por violencia de género y ha muerto abatido por otros compañeros que intentaron frenar el ataque. A Asturias, Silvia Rúa.
20: La mujer asesinada estaba destinada en el cuartel de Llanes al que entró el agresor, su expareja, y que como ella también era guardia civil, en su caso destinado en Zamora. El hombre acabó también muerto tras ser abatido por otros agentes mientras intentaba huir, abriendo fuego contra los presentes. Además, también acabó herido otro agente al acudir en auxilio de la mujer y ser alcanzado por un disparo del atacante. Fuentes consultadas por la cadena SER señalan que la pareja estaba separada, pero que mantenían conflictos relacionados con los hijos de ambos y por asuntos patrimoniales. La víctima se encontraba en el sistema Biogen de protección de violencia de género.
19: Y del exterior, en Alemania continúa la alerta en el país después de que la policía haya desactivado un dron bomba que cayó junto a un avión de carga ucraniano en el aeropuerto de Leipzig. Es el segundo incidente en menos de 24 horas, en un momento en el que se están incrementando los bombardeos entre Rusia y Ucrania. Nos lo cuenta desde Berlín Ana Barrena.
21: Las autoridades alemanas investigan este miércoles un posible acto de sabotaje tras el hallazgo de un dron con un artefacto explosivo junto a un avión de carga ucraniano en el aeropuerto de Leipzig, el mayor centro logístico de DHL en Europa. Los investigadores confirman que el dron llevaba una carga explosiva, aunque el detonador falló y pudo ser desactivado. También analizan si guarda relación con el impacto que sufrió poco después un avión de carga de DHL tras despegar del mismo aeropuerto y que obligó a un aterrizaje de emergencia en Hannover. De momento no hay pruebas de un vínculo directo, pero la Fiscalía Antiterrorista ya dirige la investigación. La OTAN asegura seguir el caso muy de cerca. El canciller Merz evita señalar responsables, aunque habla de un posible ataque híbrido por el patrón de amenazas contra infraestructuras críticas, atribuidas en los últimos años a redes próximas a Rusia. El ministro de Interior ha interrumpido sus vacaciones para coordinar la respuesta y ha convocado una reunión extraordinaria con los servicios de seguridad.
19: Pues de momento es todo. Empieza El Faro con Laura Piñero y todo el equipo. 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
1: Hola, ¿qué tal? Buenas noches. Hoy recopilamos en este programa historias de libros y me preguntaba qué título le pondríamos a este verano si fuera eso, un libro. En unos días marcados por los incendios, por la tragedia humanitaria y por el ruido político, a veces se me antoja una distopía, como la parábola del sembrador de Octavia Butler, que retrata una California que arde, un país que se rompe y un demagogo prometiendo devolver la grandeza. Lo escribió en 1993. Da algo de miedo releerlo ahora.

0: En un rato tenemos música en el Club de las Dos. Nos visita Pedro Pastor con canciones como esta que escuchamos, que habla de los olvidados, que nos conecta con diferentes dramas, ¿no? Como el de las fosas o también el drama migratorio que vivimos, y a su vez con libros que retratan la odisea de muchos inmigrantes. Uno es Hermanito, escrito a cuatro manos entre Ibrahima, un joven guineano, y Humbert Solari, de Euskadi.
1: Yo nací en Guinea, pero no en Guinea-Bissau ni en Guinea Ecuatorial. Hay otra Guinea, capital Conakry. Tiene fronteras con seis países. Te diré tres: Senegal, Sierra Leona y Mali. Allí me tocó nacer.
0: Está también el libro que firma Osman Umar, Viaje al País de los Blancos, un ganés que cruzó el Sáhara siendo un crío y acabó llegando a España. Estuvo de invitado en este programa y ahora su historia se ha estrenado en el cine, protagonizada por el propio Usman.
2: En Cayuco, el segundo intento. El primer intento frenó, fragamos y murieron entre los compañeros. Conseguí volver a Mauritania y ese segundo intento también, dos pateras que íbamos, también el otro naufragó y tampoco sobrevivió nadie. Más de 300 personas murieron. No tenía más palabras que lágrimas y me costó mucho aceptar que había llegado vivo, no me lo creía.
0: Otro libro, el de nuestro compañero Nicolás Castellano, Me llama Du, que cuenta la historia del niño que apareció escondido dentro de una maleta en el escáner del Tarajal. Nico está ahora informando desde Ceuta, años después de aquel libro, contando otro capítulo del mismo drama. Muchas veces un libro nos ayuda a empatizar con la realidad, a entenderla, a entendernos. Las funciones de un libro son muchas y variadas, didácticas, de entretenimiento, de emoción, pero hay libros que se quedan pegados a nuestra vida y hoy vamos a hablar de ello.
3: Hay libros que marcan, sobre todo porque coinciden con momentos vitales cuando los lees que ya los rematan. Y además que marcan especialmente. Así me pasó, por ejemplo, con Descontento, de Beatriz Serrano. Y ahora que estoy pasando unos días en el pueblo, que hay que reabrir la casa que estaba cerrada y hacer arreglillos, porque es lo que tienen las casas cerradas, pues un libro que me marcó muchísimo en su momento fue Elogio de las manos, de Jesús Carrasco, porque el cuidado de una casa, el trabajo manual, el compartir, la familia, las reuniones, los amigos, los vecinos, es algo maravilloso. Un besito, una palentina por tierras navarricas.
0: También nos estáis contando cuáles son vuestros hábitos de lectura.
4: Buenas noches para El Faro, historia de libro. Pues en verano leo más que en el resto del año porque dispongo de más tiempo libre, claro. Y ahora leo por la mañana en papel, libros que saco de la biblioteca municipal y leo el ratito que estoy en la piscina. Y por la tarde y noche leo en casa el libro digital. Ahora mismo estoy leyendo a Máximo Huerta y su libro Mamá está dormida, por recomendación del Faro. El libro me está encantando, así que os animo a todos a leerlo. Es muy tierno y tiene una lectura muy bonita. Estoy deseando escuchar recomendaciones de los fareros y las fareras para ir anotándome el siguiente. Buenas noches, la señora bilingüe.
0: Yo también me estoy anotando títulos porque estamos haciendo una especie de librería farera que incluye hasta títulos escritos por vosotros.
5: Me encantan las librerías. En cada sitio donde voy tengo que entrar en dos o tres libros que quiero leer este verano. El Club de las Modernas, de Bacus Cuyuela, y Golondrinas, de Bernardo Achaga. Libros que me han encantado y que me han marcado. Crónica de una muerte anunciada, de Gabriel García Márquez, y La casa de Bernarda Alba, de Federico García Lorca. Es uno de mis preferidos. me hace mucha ilusión deciros que escribo, tengo dos libros publicados en narrativa, No pongas coma detrás de los sujetos y La lista de la compra. Y ahora mismo pues estoy terminando otro libro, voy despacito, que está dedicado a mi mejor amigo, que falleció va a hacer 3 años, y creo que por eso voy tan despacito. Pero ahí voy. Un beso desde Naldalú.
0: Lista de libros. Hoy, por cierto, visitamos con nuestra compañera Sara el archivo de la Biblioteca del Ateneo de Madrid, la segunda más importante de España. Su archivo tiene una colección de tarjetas postales históricas fabulosa, maravillosas, postales que nos van a conectar directamente con las cartas que nos dejáis en nuestro buzón de veranos inolvidables.
6: El verano de mi vida fue el verano en el que estaban todos y yo no lo sabía. No sabía que la vida de la noche a la mañana alteraba las temperaturas de las cosas. Y en las amistades, en los amores, de pronto aparecía un punto y seguido, un punto y final o puntos suspensivos. Fue el verano del río y del campo, el de las pipas en los bancos, el verano en el que todo el mundo saltaba de noche a la piscina de mi tía Feli, el de los besos en cualquier recoveco de la noche, en el que comimos pan recién hecho con leche condensada a las 5 de la mañana cada noche de las fiestas. El verano de los cómics de Tintín, el de los almuerzos que combinaban las conversaciones de los 40 principales, el verano en el que fuimos rebeldes, aquel en el que llegaste tú para quedarte.
0: Nos está haciendo mucha ilusión recibir cartas manuscritas en la dirección postal de la radio. Esta noche también tenemos caja de voces con el escritor Andrés Neumann, que siempre nos remite a este universo de los libros. Hoy ha elegido la palabra culpa. Ahora seguimos con todo, pero antes sumo un libro más. El de nuestro primer invitado de la noche, Santi Donaire, autor de Hasta que la tierra aguante, que nos invita a preguntarnos el coste ambiental, económico y humano que tienen los alimentos que comemos. Santi, buenas noches.
7: Hola, buenas noches, compañera. ¿Cómo estás?
0: Muy bien, estamos encantados de saludarte. Antes de entrar en tu fotolibro, me gustaría preguntarte, ¿cómo se convierte uno en un fotoperiodista y qué crees que define tu manera de trabajar?
7: Pues mira, yo desde pequeñito tenía como muchas preguntas y me di cuenta de que contando historia era como podía resolverla. Al principio creía que las preguntas y las posibles respuestas estaban muy lejos y entonces me fui por muchos lugares del mundo. Pero al final me he dado cuenta de que creo que el sentido del periodismo, del fotoperiodismo hoy en día, digamos en esa búsqueda, creo que las preguntas y las respuestas están más cerca, ¿no? Donde uno nace, donde uno se mueve, donde uno conoce y donde está arraigado. Y creo que así me he ido conformando, buscando lejos y encontrándolas cerca.
0: Este libro, Hasta que la tierra aguante, nace, tengo entendido, de esa necesidad de encontrar respuestas, de hacerte preguntas y de tratar de buscar, bueno, alguna explicación a datos que leíste sobre el actual modelo de producción de alimentos en España.
7: Efectivamente. Yo creo que se ha unido, por un lado, la necesidad periodística de investigar un tema que creo que no hay de los temas más transversales que hay en la humanidad, como es el tema de la alimentación, ¿no? La necesidad de conocer un poquito más. Pero también, por otro lado, como ciudadano, creo que el derecho democrático de saber cómo, o mejor dicho, a qué coste nos estamos alimentando, ¿no? Porque a mí lo que me interesó desde el primer momento fue poner un poco el foco en la parte industrial. ¿Y qué me refiero con esto? Yo no vengo, digamos, ni a demonizar ni a criticar la agricultura, y mucho menos a los agricultores. Y para que se entienda, soy de Jaén y de familia que ha trabajado el campo, ¿no? Yo lo que vengo es cuando de repente las prácticas agrícolas desde hace tiempo pasan a manos de gente o de entidades, y en este caso de fondos de inversión, que están más preocupadas por sacar una rentabilidad económica que por cuidar los recursos, las personas y los consumidores o los ciudadanos, ¿no? Donde se pierde un poco el sentido de alimentarse como especie o como planeta, ¿no? Donde se rompe un poco esa biodiversidad. Creo que con todos esos factores es con lo que empiezo a investigar y a salir un poco al terreno a ver qué me encuentro, ¿no?
0: Claro, tú comentabas que el objetivo es un poco que nos preguntemos de dónde vienen las cosas que nos comemos, ¿no? Y qué impacto tiene ambiental, económico, humano, porque lo olvidamos bastante, ¿verdad?
7: Lo olvidamos muchísimo. Fíjate que yo siempre cuando arranco un proyecto necesito, por esa base periodística que yo vengo del periodismo, necesito como un pilar al que anclarme. Si quiere un dato, ¿no? Antes de convertirlo en imagen como fotógrafo necesito un dato. Y a mí me sorprende muchísimo cuando en el 2017 el propio Ministerio de Agricultura saca una nota de prensa de su equipo de comunicación diciendo que España se había convertido en el tercer productor y exportador de fruta y verdura del mundo, solo después detrás de Estados Unidos y de China. A mí me sorprende ya en ese momento, y yo creo que un poco la chispa que me lanza a mí a investigar este tema, ¿no? Cómo un país geográficamente tan pequeño puede llegar a competir, incluso a llevarse la medalla de bronce frente a esos dos grandes monstruos, superpotencias mundiales y a los que estamos dejando atrás, ¿no? A una India, a un Brasil. Eso ya me hace un poco la sospecha, por decirlo de alguna manera, de hasta qué punto estamos forzando la máquina, ¿no? Hasta qué punto estamos forzando los recursos, los cuerpos, las personas, el medio ambiente, para llevarnos, bueno, pues esa medalla, ¿no? Y siento que por decirlo de alguna manera, el secreto que revela o que oculta, digamos, ese dato era tan grande y efectivamente, como tú dices, siento que se habla muy poco del cómo se está produciendo o a qué herida está generando, ¿no?, ese modelo de producción.
0: Hiciste un buen trabajo de campo, recorriste 20.000 kilómetros, 22 provincias españolas, hablaste con científicos, investigadores, asociaciones, con la propia gente, ¿no? Y el resultado está en este libro, donde hay fotos, hay textos. Voy a ir quedándome con lugares o con determinadas temáticas. Por ejemplo, empiezas con la ruta de la soja. ¿Qué nos puedes contar de esta ruta?
7: Claro, en un primer momento, cuando yo planteo este proyecto, veo que narrativamente empiezan a salir diferentes capítulos, diferentes patas, digamos, de trabajo de investigación, ¿no? Y hay una en la cual España sobresale, no solo a nivel europeo, sino una vez más a nivel mundial. Somos los principales productores de cerdo de Europa y de los principales del mundo. Y entonces lo que quería ver, creo que ya se había hablado mucho de las famosas macrogranjas, los debates que hemos tenido en los últimos años de qué pasaban dentro de las granjas, pero a mí lo que me interesaba era ver un poco cuál era la huella ecológica, tanto para el planeta en completo como para nuestro país, de este modelo de producción industrial de carne, ¿no? De este modelo que ha aparecido en los últimos 10 años, que ha modificado completamente el mapa de lo que era la ganadería en nuestro país, que ha provocado el cierre de muchísimas explotaciones pequeñas y medianas familiares y que ha, bueno, esto que se llama ahora, ¿no?, ha provocado un poco la uberización de este sector, ¿no?, que básicamente, bueno, pues son, digamos, explotaciones donde el propietario no es dueño de los cerdos, es solo dueño del edificio, y viene una gran empresa multinacional que le pone los cerdos, los piensos, y básicamente dejan los cerdos y dentro de 60 días los recoge y se los lleva, ¿no? Este nuevo modelo, pues yo quería hacer una ruta de entender, bueno, qué heridas va dejando, ¿no? Y me di cuenta de que al final la soja, que es el principal grano que se usa para alimentar esta cabaña porcina y que no producimos en nuestro país y que encima se produce en el otro lado del mundo, se produce sobre todo en Latinoamérica, en Argentina, en Brasil, en lugares donde se está generando una deforestación muy fuerte. Entonces ya desde ahí yo lo que quería era recibir un poco en el puerto ese narrativamente ese grano de soja para entender cómo circula por la geografía española, cómo se va convirtiendo primero en pienso, después en carne porcina y qué daño está generando, ¿no? Y es una manera narrativa de entender, bueno, pues cómo el daño que generan, por ejemplo, las decenas de miles de toneladas que generan los excrementos de esta cabaña porcina que tenemos de millones de cerdos en nuestro país. Somos uno de los principales proveedores de cerdo a países grandes como China, ¿no? Y al final, pues despido ese grano de soja una vez más en el puerto, pero ya convertido en carne porcina, ¿no? La idea era intentar entender una vez más qué heridas va dejando esa manera de producir carne y que ya te digo, para mí los primeros, que y creo que se corresponde siempre en cualquier capítulo, los primeros que sufren son los habitantes de esa España interior y luego también los profesionales que se dedican a la ganadería, ¿no?
0: Totalmente. Por ejemplo, hay una foto que muestra una casa familiar con dos personas y es una casa de Lorca, en Murcia, y ellos conviven con una granja industrial de cerdos, lo que tiene consecuencias para su salud.
7: Sí, este es el caso de Ana y de Pepe, que es una familia, como tú bien dices, de Lorca, como tanta otra familia por todo el territorio, pero yo creo que en Murcia es especialmente grave, porque en Murcia se está dando el fenómeno donde estas instalaciones industriales, que no son otra cosa que instalaciones industriales, una macrogranja, para que nos entendamos, es como una especie de invernadero intensivo de ganadería, se están instalando a muy pocos metros de viviendas donde viven familias, ¿no? Esto, imaginaros lo que provoca por tema de olores, por tema de contaminación muy grave de amoníaco, que están generando pues graves enfermedades respiratorias y sobre todo de lo que nunca se habla y que por suerte estamos hablando en los últimos años, de un problema de salud mental muy grave, ¿no? Porque como siempre dice Ana, claro, el médico me dice que tengo que salir de allí y que venda la casa, pero ¿quién va a comprar esa casa ahora, no? Ya. Eso supone, pues digamos, la ruptura de un modelo de vida que además estás expulsando a gente del medio rural, ¿no? Yo siempre lo comparo con compañeros fotógrafos que, por ejemplo, viven en Estados Unidos, ¿no? Y que conviven muchas familias con pozos petroleros, con industrias químicas. Pues esto es lo mismo. Lo que pasa es que como está, digamos, con esa pátina de naturaleza o de animales, parece que cuesta más entenderlo. Pero al final, vivir al lado de una granja o de una explotación ganadera es como vivir al lado de una industria química, por ejemplo.
0: Me estoy acordando de ti estos días con todo el drama de Ceuta, que vemos a personas que se juegan la vida para buscarse una vida mejor, porque tú entrevistaste a migrantes que trabajan en el campo y una de las cosas que más te llamó la atención fueron las condiciones laborales que tienen y cómo esos sueños se van difuminando.
7: Efectivamente, creo que tristemente no hace falta echar la mirada a países del sur global para conocer la realidad de estas personas, simplemente con girarnos, mira, ahora que estamos en verano, girarnos en las zonas de playa donde mucha gente solemos ir, ¿no? En Almería o en Huelva, detrás tenemos un invernadero, que por ejemplo en Almería es la mayor concentración de invernaderos del mundo, y ahí residen y trabajan, bueno, pues hasta 60.000 personas, dicen los cálculos, donde en su mayoría pues tienen unas condiciones laborales inexistentes, que ni las voy a calificar como malas. O sea, estamos hablando de personas que no tienen papeles, que no, por lo tanto, no tienen contrato y que están cobrando un tercio o una cuarta parte de lo que debería estar cobrando, con un racismo institucional, un problema de acceso a la vivienda muy grande, una violencia, en el caso de las mujeres, una violencia sexual muy fuerte. Esa, digamos, para mí es la herida en términos humanos más escandalosa de cuáles son las heridas que suponen, digamos, producir de esta manera. Y es que siempre digo lo mismo, si queremos tener un tomate en un supermercado, en un lugar, por ejemplo, en Soria, en enero, y lo queremos a un precio competitivo, pues tiene que haber un invernadero, tiene que haber un agua de dudosa procedencia y tiene que haber una mano de obra barata. Y este es el modelo que estamos produciendo. Es muy fácil entenderlo, el tema de la ropa creo que ya nos vamos concienciando más, ¿no? ¿Cuál es la herida que necesita, digamos, para que una camiseta cueste 3,99 euros? Pues el tomate empieza a funcionar así. Tiene que haber una mano de obra muy explotada, ¿no? Y es muy escandaloso, porque es tan fácil como preguntar a esas miles de personas que trabajan, y la verdad que las historias, bueno, pues son durísimas, ¿no? Muy duras, o sea, desde accidentes de trabajo, violencia sexual o gente directamente que pierde la vida y que son abandonadas en la puerta de un centro de salud, olvidadas, ¿no?
0: ¿Qué podemos hacer los consumidores para ayudar a mejorar toda esta situación? ¿Cuál es nuestra responsabilidad?
7: Mira, yo creo que aquí siempre hay un debate, ¿no?, entre lo micro y lo macro. Parece que lo macro se nos escapa y por lo tanto lo micro es lo único que podemos hacer, las pequeñas actividades, y yo creo que tiene que haber una convivencia de todo. Creo que no cuesta mucho, y lo digo con datos en la mano, no cuesta mucho apostar. Yo sé que aquí, sobre todo, el gran problema de nuestra sociedad moderna es el tiempo, ¿no? No solo el dinero, sino el tiempo. Pero apostar por alguna procedencia de los alimentos más local, si puede ser ecológica, mejor. Intentar fijarnos de dónde vienen los lugares. Ojo, eso, como digo, no es ninguna certificación, digamos, de calidad o de derechos humanos, porque pueden venir de lugares como Almería o Huelva y puede tener, digamos, una huella humana detrás. Pero si podemos apostar por cercanía, apostar por ecológico, pero luego, sobre todo, lo que creo, y creo que el gran agente o personaje que nunca invitamos a esta mesa es el Estado. Ya no hablo del gobierno de turno, sino el Estado, ¿no? Exigir que el Estado participe de la estructura de nuestra alimentación, de que se considere desde el Ministerio de Trabajo, desde el Ministerio de Agricultura, que se regule para que nuestros alimentos

0: Bueno, hemos llegado al punto en la vida donde queremos tenerlo todo en todo momento. Y el tomate y el pepino era una cuestión de verano. El aguacate era una cuestión que comíamos una vez al año porque venía de muy lejos. Ahora lo queremos todo. Yo creo que recuperar también el alimento de temporada y ver qué se come en cada temporada, pues creo que es bastante ecológico. Porque si no, lo que estamos es, digamos, forzando la máquina para producir alimento en lugares o en épocas que no tocan.
1: Claro, tú tienes tu propio huerto, por cierto. No sé si fue a raíz de hacer este proyecto o lo tenías de antes.
0: Bueno, ha ido un poco de la mano. Es verdad que mi huerto es más un laboratorio, digamos, por estar en contacto con la naturaleza. Yo creo que por ejemplo, hay mucha gente que aspira a la autosuficiencia. Yo creo que la autosuficiencia ni siquiera es buena. Creo que es mucho mejor la cooperación. Yo creo que en los lugares de las zonas rurales donde yo vivo, que vivo a las afueras de Sevilla, hay una cooperación donde la gente produce, uno produce una cosa, otro produce otro, y muchas veces tenemos que estar abocados al supermercado y no pasa nada. O sea, yo no creo en los juicios moralistas, creo que cada cual puede ir haciendo desde donde puede y como puede, pero sí que creo que ha sido y es una investigación el tener el huerto para decir, bueno, para comprobar, porque muchas veces no sabemos cómo se produce la comida, ¿no? Y yo he tenido la suerte y también he hecho la apuesta personal. Yo vivía en Madrid, salí, digamos, de la ciudad, y mucha gente no puede o no quiere directamente y no pasa nada, pero simplemente, bueno, pues ahora en verano es una buena oportunidad porque pasamos, vamos al pueblo, vamos a la playa y pararnos a preguntarnos cómo vive la gente que está en el campo y que día a día intenta fijar la población y producir de otra manera, pues yo creo que es una voz que rara vez se escucha y esto lo he comprobado yo con este trabajo. La gente tiene muchas ganas de hablar y de ser
1: Sí.
0: escuchada, la gente de esa España que rara vez importa, ¿no?
1: Claro. Pues muchísimas gracias, Santi Donaire, autor de Hasta que la tierra aguante, un fotolibro que recomendamos mucho, por estar con nosotros esta noche en el Faro de Verano. Buenas noches.
0: Muchísimas gracias a ti, compañera. Buenas noches.
1: Un abrazo.

0: Buenas noches, fareros y fareras. No tengo un libro que pueda decir que me haya cambiado la vida. Para mí un libro tiene que engancharme desde el principio. Si no consigue despertar mi interés, es muy difícil que lo termine. De hecho, por ese motivo, me tuve que comprar un libro electrónico, porque he dejado más de uno a medias. Me atraen especialmente las novelas que hablan de las emociones humanas y también la poesía. Autores como Eloy Moreno, Carmen Mola, tienen esa capacidad de atraerte desde la primera página. Ahora ha empezado La Hermandad de la Semana Santa, con la esperanza de que sea uno de esos libros que cuesta cerrar porque siempre quieras leer un capítulo más. Un monje que no quiso cerrar.
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2: Buenas noches. En la España de los años 40, la censura franquista ordenó retirar y quemar los libros considerados peligrosos de las escuelas públicas. En el Valle de Ayer, en Asturias, se hicieron hogueras apilando libros para prenderles fuego delante de los propios niños. Uno de esos niños de posguerra era mi padre y pudo rescatar un libro antes de que el fuego lo consumiera por completo. Lo escondió y se lo llevó a su casa. Ese libro era Platero y yo, y con las esquinas de sus tapas chamuscadas se guardó para siempre en una estantería de la casa de mi abuela. Es un recordatorio de lo que el odio, la intolerancia y la ignorancia hicieron no hace mucho tiempo en nuestro país. Soy Julieta Astur.
3: Fareros, fareras, soy Nina, la manchega intrépida. Pues yo quisiera hablar sobre un libro, del Quijote, que tengo la suerte de vivir en Villanueva de los Infantes, que según un estudio que hizo Francisco Parra Luna en 2005, pues aquí es donde Cervantes empezó a escribir el Quijote, porque vino de cobrador de impuestos y nadie le pagaba, y entonces pues se inspiró aquí en el libro, y por eso, como no le fue muy bien, pues empezó así, que Infantes era el lugar de cuyo nombre no quería acordarse.

Farero, soy Manuel. Hay libros que te ponen el cuerpo mal, como el de Jorge Luis Borges, Historia de la Infamia. Son demasiado reales. Prefiero ficticios como La Eneida, de Virgilio, con sus dioses, unos malos, otros buenos y crueles, pero siempre tienen un punto poético todo. Ahora tengo aquí delante, por ejemplo, a Casandra, que por rechazar al dios Apolo nadie la cree. Bueno, eso no pasa a muchos hombres que cuentan historias de... Eso es mentira. Venga ya, hombre, es verdad. Pasa que estamos malditos por los dioses. Adiós, fareros.

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4: En una encuesta del American Film Institute fue votado como el mejor villano de la historia del cine.
5: ¿Y de quién se trata?
6: Del psiquiatra Aníbal Lecter.
5: Aníbal el caníbal.
4: Lo cierto es que no hemos podido olvidarle desde que le vimos por primera vez en aquella prisión de pesadilla del Silencio de los Corderos.
7: Está al final, en la última celda. Manténgase a la derecha.
4: Anthony Hopkins.
8: Jonathan Demme said, "Where do you want to be seen in the sub? Would you
9: be?" El director me preguntó, ¿dónde quieres ponerte? ¿Sentado, tumbado, escribiendo? Me gustaría estar de pie justo en medio de la celda, le dije, esperándola. Llevan hablando de él más de 10 minutos antes de que se le vea y yo quería mostrar todo lo contrario a un psicópata sangriento. Siempre hay que mostrar lo contrario de lo que espera el público. Asusta más.
4: Con solo 8 escenas y 25 minutos en pantalla, Anthony Hopkins ganó el Oscar y creó un personaje que se ha convertido en un mito del cine.
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Abrimos esta media hora del Faro con Cuéntame un cuento, de la banda española de rock Celtas Cortos, una canción de 1991. Y es que tan importantes son los libros que nos marcan de mayores, que disfrutamos de adultos, como los cuentos que leemos cuando somos niños.

0: Las historias de los libros a veces nos cuentan la historia de quien las escribe. Y es que hay libros que nos cuentan algo más que una simple historia de ficción. Esos libros que te llegan dentro, porque las palabras escritas suelen revelar aquello que el corazón no se atreve a decir, y sin decirlo directamente, los escritores nos dejan en sus páginas fragmentos de su vida, de sus emociones o incluso de las heridas que han vivido. Por parte de padres es un ejemplo de ello, y es que hay historias de libros que van más allá de las palabras que leemos. Feliz noche a todos, soy Amapola del Campo.
1: Muy buenas, equipa Zapadero. Este verano estoy leyendo todas las noches un ratito con mi hija pequeña en El nuevo viaje del Principito de Eloy Moreno. Como en casa siempre se ha hablado del Principito y con los mayores lo hemos leído, pues está encantada y emocionada. Así que ya veremos qué tal termina. Un besito fuerte, soy Almudena.
2: De niña, con 10 años, paseaba por una calle que transitábamos mucho para ir al colegio y me paraba en el escaparate porque había muchísimos libros amontonados. Y ya con 14 años que me daban propina, pues entré, me decidí a entrar y compré una colección entera de cuentecitos pequeños en cajitas. Bueno, fue para mí un tesoro. Y hasta hoy, fareros, fareras, equipo de verano, Blanca.
3: Pues yo empecé a leer así de manera asidua desde el año 2016, a veces más, a veces menos, pero ya me enganché, ya cogí el gustillo ese de leer y me he leído varios libros a lo largo de estos años, y es una actividad que te hace sumamente feliz. Qué bonito es leer libros.

0: Hola, mi dulce panería. Normalmente suelo dar largos paseos con mi perro y mi pasión por los libros me lleva a pensar que todas las personas con las que me cruzo llevan una historia que contar en su interior. No solo me gustan por su contenido, adoro la estética de un libro bien encuadernado. Me produce mucho placer mirarlos. Podría decir que en mis caminatas soy capaz de ver a diario cientos de libros con piernas o patas, según su género. Incluso les pongo títulos e imagino sus tramas. Es divertidísimo. Un saludo. La gaditana a favor del Levante. Besitos.
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2: Arrancamos una nueva entrega de la caja de voces con Andrés Neumann. Andrés, buenas noches.
3: Muy buenas noches, Laura.
2: Arrancamos con tu sección. ¿Qué palabra nos traes hoy en esa caja?
3: Pues la verdad es que aquí estamos un poco, Laura, por tu culpa.
2: Anda.
3: Enganchados a la radio a cualquier hora del día o de la noche y yo me declaro culpable de vivir obsesionado con las palabras y todo por culpa de ellas.
2: La palabra culpa me gusta mucho. Fíjate que suena fuerte, suena imperativa, pero yo estoy segura que le vas a sacar la belleza.
3: Es verdad que el sonido de la palabra culpa se parece mucho al sonido de la palabra golpe.
2: Eso.
3: De hecho, en italiano algo de eso hay, ¿no? Cuando algo te conmueve, se dice ma colpito molto. Entonces el golpe, la culpa y el impacto emocional están muy de la mano. Uh-huh. Y según mi amado diccionario de Corominas, uh-huh, el verbo culpar data del siglo XIII. O sea que llevamos culpándonos en castellano desde hace casi 800 años y lo que nos queda. Y curiosamente la palabra culpable tardó bastante más en usarse. Eso no sucedió, pasar de la culpa al culpable, hasta mediados del siglo XVI.
2: Se ve que para
3: las lenguas, igual que para sus hablantes, es más fácil culpar que sentirnos culpables. Y me preguntabas por las definiciones, Laura, de la culpa. El diccionario académico hoy define la culpa como imputación a alguien de una determinada acción como consecuencia de su conducta. Y la verdad es que suena bastante precisa, al menos en lo que se refiere a la culpa ajena.
2: Sí.
3: Sí, es correcto, pero ojo.
2: Incompleta.
3: Porque, como decíamos el otro día, cuidado. Porque, en cambio, la autocrítica no llega hasta la cuarta acepción, cuando dice culpa, 4, acción u omisión que provoca un sentimiento de responsabilidad por un daño causado. Pues te cuento algo muy interesante.
2: Cuenta.
3: En la época en que María Moliner trabajó en su diccionario, uh-huh, el concepto de culpa que proponía la academia era distinto.
2: Anda.
3: Y aunque parezca raro, sonaba ligeramente exculpatorio. Decía así.
2: A ver.
3: Culpa, falta más o menos grave cometida a sabiendas y voluntariamente. Claro, bastaba no tener intención, ¿verdad? No haber querido supuestamente hacer lo que habías hecho para quedar impune.
2: Uh-huh. Y María le dio una vuelta, seguro.
3: Ahí está. Sí, sí, sí. Doña María le dio una vuelta y en sus definiciones personales y ejemplos de uso de la palabra culpa rescató dos elementos éticos muy importantes: la conciencia personal y la relatividad de lo voluntario. Doña María escribe que la culpa puede hacernos responsables ante la justicia, ante los demás o también, ojo, ante nuestra propia conciencia.
2: Qué bueno.
3: Es decir, sí, que podemos ser culpables, o al menos sentir culpa, aunque nadie nos esté acusando de nada. Eso ya es más profundo y también más sutil, ¿verdad?
2: Sí, era lo que necesitaba la definición, porque además creo que qué virtud, ¿no?, reconocer nuestros propios defectos sin hacernos mucho daño.
3: Ahí está el punto, ¿no?
2: Sí.
3: Mantener el equilibrio, ecualizar, como se diría en la radio, la autocrítica con la supervivencia.
2: Uh-huh.
3: Eso en cuanto a la conciencia. Y en cuanto a la intención, un pretexto que nos encanta invocar, doña María Moliner escribe que en realidad la causa de la culpa puede ser no solo involuntaria, sino también inconsciente.
2: Ah, bueno,
3: o sea,
2: claro.
3: Que a veces podemos tener la culpa de algo que no solo no teníamos intención de hacer, sino incluso que no sabíamos o no nos damos cuenta de que habíamos hecho.
2: Eso es muy inteligente, porque...
3: Eso es muy inteligente y mucho trabajo también, ¿no?
2: Sí.
3: Mucho trabajo de introspección.
2: Sí, y yo estaba pensando, Andrés, con determinados términos como la culpa, ¿cuánto influye nuestra percepción y nuestra educación religiosa y católica en algunos casos?
3: Absolutamente, como diría el apóstol Juan, además, el que esté libre de todo eso, que tire la primera piedra o que eche la primera culpa, ¿no? Por un lado, la culpa se nos inocula. Y cerramos mi diccionario preferido, el Moliner, con uno de sus ejemplos de uso. ¿Recuerdas, Laura, que el Moliner incluye cientos de miles de ejemplos de uso preciosos y que Doña María se inventó en la mayoría de las SOS, o incluso que se le ocurrieron escuchando la radio, sí, en programas como el tuyo? Bueno, pues entre sus ejemplos de uso, el que más me fascina es este. El reloj ha tenido la culpa. El reloj tiene la culpa de tantas cosas en nuestra vida y en la radio, ¿verdad?
2: Pero qué genialidad. Voy a utilizarlo todo el rato. He llegado tarde. El reloj ha tenido la culpa.
3: ¿Verdad? Y así
2: se me ha
3: hasta
2: olvidado
3: el último minuto de nuestras vidas.
2: Se me ha olvidado felicitarte por el cumpleaños. El reloj ha tenido la culpa. Es que además...
3: Y lo dijo Doña María Moliner. Así que puedes...
2: Sí, podemos llevarlo a la metáfora
3: la
2: también. Sí, sí, sí, sí.
3: Así es. Oye, ¿te has dado cuenta, Laura, que en el habla cotidiana y también en la escritura cometemos habitualmente un error lingüístico que a mí me parece bien curioso y que valdría la pena pensar?
2: ¿Cuál?
3: Cuando queremos decir que algo ha sucedido gracias a alguien, o si queremos expresarle nuestra gratitud, tendemos a decir que es por culpa de esa persona.
2: Ay, es verdad. Por culpa de no sé quién he conseguido hacer algo que me proponía, ¿no? Sí, le damos la vuelta a la palabra.
3: Exacto.
2: Un poco.
3: Felicitamos a alguien diciéndole esto es por culpa tuya, ¿no? Cuando lo hacemos con intención humorística o irónica, esa frase, por supuesto, tiene sentido. Pero de tanto repetir la fórmula de la culpa, estamos empezando a perder la capacidad de expresarlo al contrario, en sentido positivo. Ya casi nadie tiene el mérito de nada. Preferimos decir que todo el mundo tiene la culpa de todo o de algo. O sea, ya no damos las gracias. Acusamos, aunque sea en broma. Y me pregunto si este empobrecimiento lingüístico esconderá quizá una forma de ver al prójimo y de relacionarnos con los demás.
2: Pues puede ser, puede ser. Puede ser que estemos hablando entre líneas.
3: La lengua, como siempre, nos autorretrata, aunque sea inconscientemente, como decía Doña María. Y hay también algunas expresiones con la palabra culpa, y quizá la más común de todas es echar la culpa. Nos hemos acostumbrado a esta expresión, echar la culpa, que en realidad esconde una metáfora muy, muy sabia. Si podemos echarla, la culpa, es porque el idioma sabe que culpa puede ser una especie de arma arrojadiza que se lanza de un lugar a otro.
2: Que se escupe.
3: La culpa,
2: sí.
3: Exacto, que se escupe, que se lanza a distancia o a la cara de alguien. La culpa como objeto móvil, incómodo y con capacidad de herir. Echar la culpa, que aparece volando hasta que llega a nosotros. Otra expresión metafórica que a mí me encanta es lavar las culpas. Por ejemplo, lo hace para lavar sus culpas. ¿Tú las has escuchado?
2: La verdad que sí, muchas veces. Y estaba pensando que hace mucho que no, porque era algo que decían mis abuelos.
3: ¿Ah, sí?
2: Sí, lavar las culpas.
3: ¿Y tú qué te imaginas cuando escuchas esa frase?
2: Pues la verdad es que lo llevo a la iglesia. Me imagino a la gente confesándose.
3: ¡Ah, qué interesante!
2: Se están lavando las culpas.
3: Yo que soy menos trascendente, me imagino una lavadora.
2: Ah, bueno.
3: Quizá tendría más sentido imaginarse un lavado a mano, ¿verdad? Que cueste un poquito más lavarlas, que tengas que poner el cuerpo en ello, mancharte las manos. Como si la culpa... o la conciencia, mejor dicho, fuese de un material lavable, con manchas más o menos efímeras.
2: ¿No te pasa cuando tienes un mal día? A mí me pasa. Y me doy una ducha que me parece que te quitas todas esas cosas negativas, incluso las culpas que te han echado, te has echado a ti mismo.
3: Totalmente, totalmente. Es como si esa frase hecha, lavar las culpas o lavar otras cosas que en principio no son físicas, se encarnasen, se volvieran cuerpo. Y es así como las metáforas pueden de pronto adherírsenos a la piel. Y hablando de metáforas, ¿qué te parece si volvemos a Sor Juana, de la que hablamos la semana pasada, ¿recuerdas?
2: Sí, venga, un nuevo poema, ¿no?, de Juana.
3: Sí, uno de sus poemas más célebres, que habla precisamente de las culpas. De las culpas que echamos injustamente a los demás, y muy especialmente a las demás, y de las acusaciones que se pueden volver en nuestra contra, como una especie de espejo culpable.
2: Adelante.
3: Este poema, que es, pues este poema, que es un monumento a la valentía y al ingenio, escrito en pleno siglo XVII, dice así, mucha gente lo reconocerá. Hombres necios que acusáis a la mujer sin razón, sin ver que sois la ocasión de lo mismo que culpáis. Si con ansia sin igual solicitáis su desdén, ¿por qué queréis que obren bien si las incitáis al mal? Combatís su resistencia y luego con gravedad decís que fue liviandad lo que hizo la diligencia. Dan vuestras amantes penas a sus libertades alas y después de hacerlas malas las queréis hallar muy buenas. ¿Cuál mayor culpa ha tenido en una acción errada? ¿La que cae de rogada o el que ruega de caído? ¿O cuál es más de culpar, aunque cualquiera mal haga? ¿La que peca por la paga o el que paga por pecar? Pues, ¿para qué os espantáis de la culpa que tenéis? ¿Queredlas cual las hacéis o hacedlas cual las buscáis?
2: ¡Guau! Querer a las culpas. ¡Qué sabia Juana, eh! Este poema es para releerlo por todas las lecturas que tiene.
3: Pues sí, y es inevitable como lector sentirse culpable, pero también agradecido por la lucidez de la poeta.
2: Sí, por cierto, la voz, el tono de tu voz cambia según estabas leyendo este poema, por lo que cuenta, ¿no? La voz se adapta al texto. Es que al final la culpa nos lleva a sentir cosas muy fuertes.
3: Sí, puede generar extrañamente empatía también, porque la culpa puede separarnos de alguien o señalar a alguien, pero también puede ser un territorio con el que nos identifiquemos en mayor o medida, en mayor o menor medida todos. Por eso, para ir cerrando este pequeño recorrido por algunas culpas cotidianas, se me ocurren dos sentimientos de culpa que solemos compartir muchas personas en distintos momentos de nuestra vida. La culpa de clase es una, uh-huh, y la culpa en la crianza.
2: Explícame las dos.
3: ¿Has visto
2: dos
3: cuando vas de compras?
2: Sí.
3: Sí, a ver si te identificas con la primera. ¿Has visto cuando vas de compras, por ejemplo, y según qué te pase o qué veas o con quién te cruces, pasas de la adrenalina del consumo a la conciencia de las desigualdades y lo que podemos llamar la cadena de explotaciones?
2: Pues sí, es verdad. Y dices, ¿qué estoy haciendo? Esa es culpa de clase.
3: La típica compra navideña y te encuentras con alguien sin hogar, por ejemplo, en la puerta de un centro comercial, o simplemente te pones a pensar cómo se ha producido ese artículo que estás comprando. Y claro, es un pensamiento molesto que te perturba mucho y que a lo mejor tratas de desechar, pero se queda ahí, en algún lugar de tu cabeza. Ah. Así que un día me salió este pequeño poema que tenía ganas de compartir, que forma parte de un libro que se llama Vengo de ver.
2: Todo tuyo el micro.
3: Las latas ruedan, las ratas corren, cada producto tiene su garabato en clave, las huellas dactilares del mercado. Los carritos retienen el trajín, toda compra hace un viaje. El punto de partida es un agujero. Me alimento de vísceras del prójimo muy educadamente. Antropófago oblicuo. Los productos suspiran. ¿Qué demanda su oferta? Los cuerpos apilados hacen bulto. Soy la rata decente. Salgo sin despedirme.
2: chulada, Andrés. Y qué manera de mirar a la culpa. Tan diferente. Qué buena forma y qué bonita forma de terminar este ratito de charla compartida. Andrés, muchas gracias.
3: Ay, querida culpa. Querida Laura, disculpa si se nos ha hecho tarde, porque como decía doña María Moliner, el reloj ha tenido la culpa. Y te hago una confesión.
2: ¿Cuál?
3: Jamás en la vida, jamás me sentiré culpable por cantar en el faro contigo. Tenemos razones de sobra y es gracias a ti y a la gente que nos escucha.
2: Qué culpa tan maravillosa. Muchas gracias, Andrés. Buenas noches.
3: ¿La asumes?
2: Sí, totalmente asumida. Vamos, encantada de hacerlo. Un abrazo, hasta la semana próxima.
3: Un abrazo muy fuerte.

0: ¡Ay, qué emoción! ¡Qué temazo! Libros. A ver, venga, voy a elegir uno. Pues mira, El color púrpura de Alice Walker a mí me abrió los ojos al feminismo, al cariño entre mujeres, al aprecio, pero también al amor propio. La historia va de cómo una afroamericana, Silly, va logrando liberarse de muchos mandatos patriarcales y de un marido muy abusador, y sobre todo conquistándose a sí misma a través de su relación con otra mujer. Es un libro precioso. Spielberg lo llevó al cine, pero creo que como el libro nada.
1: ¡Silly! Vete a hacer la cena, limpia la cocina, ordeña la vaca, zurce mi camisa, cose el pantalón, limpia mis zapatos y haz la cena de mis hijos. Y cuando estés molida, me echaré encima tuyo y haré mis cosas antes de que puedas decir ni pío.
2: Tendrás que irte pronto, antes de que él vaya a por ti.
1: ¿Y qué haré sin poder hablar contigo?
2: Podemos escribirnos.
3: ¿Sabes leer bien?
2: No, la verdad es que no.
3: Entonces tendré que ir a la escuela por las dos.
1: Y aprenderemos mucho.
4: Dos libros que me han tocado especialmente en los últimos meses son Éramos unos niños de Patti Smith y La vegetariana de Han Kang. El primero es un homenaje a la juventud, a la amistad y al arte, un retrato de la relación de Patti Smith con Robert Mapplethorpe, dos personas que eran profundamente libres y auténticas, decididas a vivir de acuerdo con sus convicciones, costase lo que costase. Patti Smith además reconstruye el ambiente creativo del mítico Hotel Chelsea y la efervescencia cultural de una época irrepetible. En La vegetariana, un gesto íntimo como dejar de comer carne se convierte en una forma radical de resistencia. Es la forma que tiene la protagonista de enfrentar las normas sociales, el control sobre el cuerpo femenino, la violencia, el deseo y los límites entre la cultura y la libertad.
5: Buenas noches. Hay libros que se quedan grabados para siempre en la mesilla de noche. Para mí, sin duda, ese libro de cabecera es Mujeres que corren con los lobos, de Clarissa Pinkola. Una obra imprescindible que nos acompaña y nos enseña a mirar hacia nuestra naturaleza más profunda. Pero si hablamos de lecturas que te sacuden de verdad y te hacen reflexionar sobre nuestra sociedad, hay una que siempre recomiendo y que regalo: Las intermitencias de la muerte, de José Saramago. Imaginaros por un momento que de la noche a la mañana la muerte decide tomarse unas vacaciones y la gente deja de morir, mientras la vida sigue su curso. La verdad es que es una genialidad literaria que nos obliga a cuestionarlo todo. Y es que al fin y al cabo, ya sea a través de grandes aciertos o de lecturas que no terminan de cuajarnos, los libros siempre consiguen dejarnos una huella. Besos, Perla Peregrina.
6: Hubo un tiempo en que la cultura no viajaba por pantallas, sino llamando a la puerta. Círculo de Lectores no solo traía libros a casa, construyó bibliotecas vivas en millones de hogares, tejiendo con papel el amor por la lectura en todo un país. Hoy, su catálogo se ha cerrado para siempre, pero el eco de sus páginas no se apaga. En nuestras estanterías aún descansa su legado, el testigo mudo de que fuimos, somos y seremos un pueblo moldeado por los libros. Vuestro, como siempre, La Voz.
7: Hola, hola. El libro que más me ha marcado es La consagración de la primavera, del cubano Alejo Carpentier. Pero como estoy en Honduras, aunque en este país no ha habido ningún premio Nobel de literatura, quiero nombrar a un gran escritor del siglo XX, Ramón Amaya Amador. Su gran libro, Prisión Verde, es una novela de denuncia social. Relata la dura explotación de los trabajadores en los campos bananeros de Honduras por parte de las empresas estadounidenses, es decir, la compañía frutera americana. El título, Prisión Verde, prisión, es porque los campesinos vivían como en una prisión, y verde, el color de los bananos. Besos de Copán, Honduras, Carmen París.
8: Pasa, fanfareros. No hablemos de un solo libro, hablemos de muchos. ¿Con cuál quedarse? ¡Qué difícil! Pero mira, me voy a sumar a la moda de la Odisea y os contaré que yo me la leí hace muchísimo tiempo. Porque la tenía en una de esas colecciones de clásicos que están en la estantería del salón de casa. Desde siempre, cogiendo polvo. Esta que lleva esas tapas de como de tela, como granate o algo así. Pues bien, cuando hubo que vaciar la casa familiar, os podéis imaginar por qué, ese libro me lo quedé. Por algo será. Desde Valladolid, soy fan fatal.

recuerdo del círculo de lectores. Yo lo viví un poquito, pero es verdad que todo mi entorno lo recuerda y me quedo con todos los títulos que estáis recomendando, con esos recuerdos y con una frase: un pueblo moldeado por los libros. Eso es lo que quiero que seamos.

Son las 2, es la 1 en Canarias. La Audiencia Nacional ha pedido a la Guardia Civil que aclare si alguna de sus unidades recibió algún tipo de información que alertara de la entrada masiva en Ceuta, que ha acabado con la muerte de al menos 141 personas